a 1000 kilómetros allá arriba. Hay un arsenal de satélites rusos, chinos, norteamericanos, japoneses, ingleses y de otras naciones, llenos de ojivas nucleares, satélites que tienen 5 a un lado, otros 5 al otro lado, dicen Estados Unidos, satélites de 4 a la derecha, de 4 ojivas nucleares a la izquierda, de 3, de 2, de 1, cientos. La atmósfera es un basurero orbital cargado de bombas atómicas y de bombas biológicas, hermanos. Por favor, los pervertidos líderes del mundo, los presidentes, allá no hay nada, nosotros estamos aquí para darles amor a ustedes. Degenerados, inicuos. ¿Y qué diremos ese arsenal que tienen allá arriba, en el espacio? He viajado y me he montado de un satélite a otro, a mí me consta todo lo que digo, lo he vivido y para mí es verdad. Créanlo, no lo crean. Porque el que cree lo que no conoce, y el que habla lo que conoce, y el que se ríe de lo que desconoce, como dice el poeta Víctor Hugo, está en camino de ser idiota. Ese arsenal biológico y nuclear se les va a caer, se les va a caer, se les va a caer. Sobre ellos mismos, y sobre todos los continentes, y sobre todos los mares de la Tierra. A medida que se acerque el Columbus, la Tierra tambaleará como ebria. Entonces vendrán y se caerán esas ojivas cargadas de antras, con viruela. Imagínense lo que tienen los pervertidos arriba, de ébola, de peste de rabia, sí, de neumonía, de fiebre amarilla, de todos los virus inimaginables. ¿Usted han visto esas películas en que la gente se come a otra gente como animales? Pues eso va a pasar en la Tierra. En el Apocalipsis de San Juan dice, y se comerán sus carnes y desafiarán a Dios como testigo. Esas ojivas cargadas con el virus de la rabia envenenará todo el planeta Tierra. Entonces la humanidad se volverá carnívora, perversa, degenerada, como las bestias. Lo que vamos a vivir apocalípticamente, lo que he dicho, es una película de Walt Disney en relación a la pura verdad cuando esto suceda. Y el que tenga entendimiento, que entienda. Y entonces seremos asistidos en estos momentos por los hermanos de Marte, de Júpiter, de Saturno. Cantidades de hombres de otros mundos vendrán en sus poderosas unidades a auxiliar como la Cruz Roja a esta pobre humanidad doliente. Y los elegidos serán llevados a la isla sagrada. Por ahora le paro. Y que la paz sea en vosotros y en vuestros corazones. Y acordaos de estudiar la doctrina de Samael, los libros de Samael y los de nadie más. Todos los líderes del mundo son hijos de la gran bestia. Todos los que se dicen cristos y dioses y maestros, como los de Francia, como los de España, como los de Sudamérica, los de México y de todo el mundo, son hijos de la gran bestia. Esos pertenecen a las doctrinas del error citadas por Jesús el Cristo y Samael en Pistisofía. Todos los secuaces de las doctrinas agnósticas, pseudonósticas y prenósticas, de las doctrinas del error de la Tierra, dirigidas por falsos líderes, por falsos misioneros, involucionarán en los infiernos. Y ahí dice, en el sexto libro de Pistisofía, develada por Samael, que irán a la 13ª mazmorra del infierno. He dicho, Ometeol.

0: practicar.
1: No, Desmoyer. Por favor, os ruego, practicar. Es urgente que practiquéis para que podáis ver, tocar y palpar las realidades de los mundos superiores. Hay que dejar las teorías y al grano, a los hechos, a la práctica, mis caros hermanos. A la práctica, repito, a la práctica. La mayor parte de los hermanos han perdido el tiempo. Teorizando, nada más que teorizando. Enormes, inmensas bibliotecas. ¿Para qué? Millones de volúmenes. Sin embargo, los pobres estudiantes no tienen facultades, no saben viajar en cuerpo astral, nunca han hablado con un maestro, no han podido jamás conversar con un Elohim cara a cara. Eso es muy triste, el estado en que se encuentran. Cabezas llenas de teorías y de confusión, eso es todo. Es necesario que vosotros no seáis prácticos, mis caros hermanos. La teoría, no, es perdera de tiempo inútil. Ser práctico, tener mucha fe, no os canséis con estos ejercicios que os hemos dado. Sabed que yo, Samael aún peor, soy vuestro avatar, soy vuestro Buda Maitreya. He descendido de los mundos superiores para enseñaros, para ayudaros. Estoy con vosotros, invocadme cuando vosotros me necesitéis. Ningún trabajo os cuesta a vosotros. Concentraros intensamente en mí e invocarme. Podéis invocarme mentalmente, que yo concurriré a vuestro llamado para ayudaros intensamente. Estoy dispuesto a ayudaros. Quiero despertaros. Quiero iluminaros. ¿Entendido? Saber que yo no he descendido de los planos superiores para perder el tiempo. Yo descendí para ayudaros. Descendí de los mundos superiores para trabajar con vosotros, para serviros. Soy vuestro amigo, vuestro verdadero hermano, que os aprecio con todo el corazón. Es necesario que vosotros tengáis toda la fe en mí. Estas enseñanzas que estáis recibiendo vosotros se difundirán por toda la faz de la tierra, hermanos. Ha llegado la hora en que nosotros debemos lanzarnos a la lucha con estas enseñanzas. Ha llegado la hora en que nosotros debemos preocuparnos por conocernos a ti mismos profundamente, terriblemente, hondamente. ¿Entendido? No estáis solos, repito. Estoy yo con vosotros en espíritu y en verdad. Que lo oigan los siglos, que lo escuchen las edades. Estoy con vosotros en espíritu y en verdad. Estoy muy cerca de vosotros. Cada vez que vosotros pensáis en mí, yo estoy con vosotros. Y estaré con vosotros, hermanos míos, hasta la consumación de los siglos. Continuad adelante, con valor, con voluntad, con tenacidad.

vamos a reflexionar para tomar conciencia profundamente sobre el advenimiento del niño Dios, del Logos de Marte. Obviamente que el nacimiento del bebé, del niño de oro de la alquimia, en el alma humana del Bodhisattva Samael, es sin lugar a duda el acontecimiento más sublime para su propio ser, para la logia blanca de la Tierra y del sistema solar, y para la humanidad terrestre de los cielos, y para aquella que escucha su luz. Indudablemente que para que el niño de oro nazca en el alma humana, esta tiene que prepararse adecuadamente para recibirlo. Nadie va a vivir en una casa que apenas tiene cimientos, o que tiene paredes y no tiene ventanas, o que está construida pero no tiene baño, cocina ni instalaciones eléctricas. Se necesita pues que la casa esté preparada para recibir a los que van a habitarla. Así pues que es necesario para el advenimiento del niño de oro en el Cristo Samael, fue necesario y es necesario para el advenimiento del niño de oro, del niño Dios en las almas de todos los matrimonios que practican la gnosis, la autonosis del bendito Samael, pues levantar la serpiente sobre la vara, practicar en armonía los tres factores de la revolución de la conciencia, en armonía. Es necesario y cardinal que la serpiente del cuerpo físico resplandezca gloriosa en la frente sideral. También se debe levantar la serpiente electrónica del cuerpo vital que llega al entrecejo. Luego, el matrimonio gnóstico, él y ella levantan la serpiente del cuerpo astral que se proyecta desde el entrecejo al centro del cerebro y baja por cierto nadi hasta la ajata nadi, o un canal, un pasadizo secreto que lleva la energía hacia el templo corazón del cuerpo astral, y adviene pues la tercera iniciación de misterios mayores, que es la primera resurrección de los muertos, donde el alma resucita de entre los muertos vivos a la luz angélica de Dios, a esa dimensión superastral superior, al reino de Dios. Luego ha de sacrificar la mente animal, el burro, la burra que se carga dentro, y levantar la mente Cristo, la Jerusalén celestial. Después, esa serpiente debe de llegar al corazón, y por último, levanta la serpiente del cuerpo, de la voluntad consciente, del cuerpo causal. Estos cinco vehículos de fuego, indudablemente serpentinos, son el cuerpo de la madre Kundalini Eros. Ella se embaraza, es gestada por su divino esposo, el Espíritu Santo, y se prepara para dar a luz al niño Dios interior profundo. Es obvio, pues, que hay que pasar por cierta iniciación, esa iniciación de Geburá, para poder recibir el principio anímico del íntimo, de Atman, del Purusa, del Jiva Atman, del niño Dios,
Entonces, desde el mundo de Atman, él se proyecta hacia las dimensiones de Jeburá, búdica, intuicional, luego resplandece glorioso en el mana superior, el mundo causal humano, y resplandece de luz en la mente Cristo, y se proyecta ese niño a través de la poderosa mediación astral del cuerpo astral, y se muestra en el mundo tetradimensional vital de la serpiente del cuerpo vital, y por último se humaniza y nace el niño Dios, como nació el 27 de octubre del año 1953 en las entrañas de la tierra del SSS. Ese gran advenimiento del niño Dios sucedió en la embajada marciana. El Logos de Marte tiene una embajada, un templo de oro, de paredes macizas de oro puro. Y en ese templo, él asistió físicamente, penetró por los túneles subterráneos y llegó pues al altar, se recostó, pusieron una almohada de plumas, de patos, sobre su delicada cabeza, y pareció que se muriera físicamente. Después de cierto tiempo, el niño Dios se humanizó, se reencarnó, se sentó, habló, y su voz era diferente. Se había reencarnado en el alma humana, el niño de oro de la alquimia del Logos de Mar. Este advenimiento nos enseña lo que nosotros debemos realizar como matrimonios gnósticos a través de la ciencia científica del Saha Maituna, sin eyaculación del en seminis, con aniquilación del ego animal, de nuestra condición egoica perversa que todos cargamos dentro. Indudablemente que el nacimiento del niño Dios en el alma humana de ese gran Bodhisattva Samael hace tanto tiempo fue un evento cósmico para todas las partes del ser del mismo, pues se llenan de felicidad y alegría, de júbilo, de exaltación. Están felices y contentos todas las partes del ser del Logos de Marte. Y en todas las partes del ser, cuando nace el niño Dios en el alma humana de una mujer o de un hombre que se preparan para recibirlo. Eso es igual cuando nace un bebé o una bebé en una familia. Todos están alegres, llenos de emoción positiva. El bebé es el niño Dios, y ese niño Dios es el Cristo íntimo, es Atman, el Purusa, el Sagrado Corazón. Revestido pues con un causal Cristo, una mente Cristo, un astral Cristo, un vital Cristo, y un cuerpo físico lleno de luz, vigor y fuerza. Indudablemente que en el Cristo está inherente el alma femenina, la conciencia superlativa del ser, Jeburá, el alma femenina. Él es una con ella y ella es uno con él. Esa conciencia búdica e intuicional abarca más allá del sistema solar, no solamente es planetaria, abarca más allá del sistema solar. Esa es la conciencia del niño Dios, la conciencia superlativa del ser, expresándose en él. Ese es el verdadero Bodhisattva de corazón compasivo, Samael, que se reencarnó para traer al mundo
la herencia de la luz, la divina gnosis. Y está escrito que la luz vino al mundo, pero las tinieblas no lo escucharon. Solo unas pocas almas han escuchado la luz y han hecho la palabra carne, la palabra de la gnosis, el misterio gnóstico, la apología gnóstica. La han hecho carne y sangre y han logrado la autorrealización íntima de su ser. Otros están en proceso de levantar sus serpientes, unos en ciertas iniciaciones, porque han escuchado la palabra del mensajero del Logos de Marte, de la logia blanca del planeta Tierra del sistema solar, que es el avatar de Acuario, Samael aún Beor, el quinto ángel del Apocalipsis. Hay que, pues, tener en cuenta que es fundamental que ese niño Dios contiene dentro de sí mismo a todas las partes del ser reencarnadas. En él palpita la estrella de cinco puntas, las cinco impresiones de la luz. Vean un niño Dios que tiene un corazón como el Sagrado Corazón y en él una estrella de oro de cinco puntas con cinco irradiaciones de la luz, y esas son las cinco impresiones. Esa es su madre divina, esa es la madre divina nuestra del alma. Es fundamental comprender por qué es la fiesta de Navidad. El árbol de Navidad es un pino. El pino es el árbol de Acuario. El patriarca Samael, en una elocuente conferencia con su verbo de oro, dice textualmente que hay árboles que reciben las energías de esta naturaleza planetaria, otros de determinado planeta, unos son jupiterianos, otros son marcianos, como los pinos. Otros son de otros planetas, y el pino también es un árbol que resplandece glorioso en el planeta Urano que rige Acuario. Indudablemente que el pino es una antena cósmica, biológica, con cuerpo vegetal, con un elemental humano y un espíritu divino. Hay un fundamento de 13 fundamentales especies de árboles de Navidad, de 13 árboles de pino, que se relacionan con los 13 aeones, los 13 sefirotes. El árbol del pino, pues, es el árbol de Navidad, y por eso se engalana, se adorna de esferas de oro, esferas color plata, amarilla, de varios colores, de flores, de adornos hermosos, y hay fiesta alrededor del árbol de Navidad, hay regocijo, ahí se ponen los regalos el 24 de diciembre, que se celebra la fiesta magna del advenimiento del niño de Dios, el niño de oro, en el corazón de Jesús, de Yeshua Ben Pandirá, allá en Israel. Eso es maravilloso. Así pues, de que ese niño de oro de la alquimia, revestido como árbol de Navidad, es la fiesta más sublime que puede vivir las diferentes partes del ser de un maestro y su alma humana. Esa es la fiesta del corazón tranquilo. El niño nace del vientre de la madre fecundada por el Espíritu Santo en los diferentes procesos de alquimia, donde se preparan los cuerpos serpentinos y dentro de ellos se expresa, dentro del cuerpo del serpentino, él se expresa a través de la serpiente, a través de la madre divina Isis, esa diosa de oro, con alas de oro, alada de luz. Esa diosa maravillosa, indudablemente,
es el vehículo de expresión del niño Dios y ella es la protectora con su Padre, el Espíritu Santo. Eso es glorioso. Es majestuoso, pues, que todos los matrimonios aspirantes a la gnosis logremos un día el advenimiento del niño de oro en el mundo físico, del cuerpo físico, para que pregone la doctrina del ser y de las múltiples partes del ser a la conciencia colectiva humana, como lo hace el bendito Samael. Ya ve que el niño Dios, creciendo, desarrollándose y recuperando su alma humana dentro de las entrañas donde se encontraba condicionada, liberándola para integrarla dentro de sí mismo. Eso es un proceso que lleva la parte del final de la primera montaña, de la segunda y la tercera montaña. El niño Dios trabaja incesantemente y en él se expresan las diferentes partes del ser. Por eso, cuando el bendito Samael logró recuperar a través de su alma humana todas las fracciones de conciencia e integrarlas en una unidad y vestirse del tosoma puchicón, del cuerpo de oro de hombre solar, sin nada de ego, cristificado totalmente, encarnando al segundo logos dentro del niño de oro, dentro de Atman. Entonces él devela la pistisofía, porque a mí me tocó compartir con el Cristo, con el segundo logos integrado con el niño Dios y las diferentes partes del ser y el Espíritu Santo en él y sus cinco impresiones. Entonces proclamó en conferencias, en las cámaras gnósticas secretas, los misterios de la luz de las diferentes partes del ser y develó la Biblia gnóstica encontrada en el desierto de Nag Hammadi, un manuscrito de 2000 años de antigüedad, escrito por Felipe y dictado por Jesús y María Magdalena, su divina esposa. Así pues, que él devela el mensaje de Yeshua Ben Pandirá en clave, porque para cualquier humano, en la condición en que nos encontramos nosotros, poder captar el íntimo sentido de la Biblia gnóstica, los volúmenes del Salvador, es más que imposible. Se necesita ser un iniciado verdadero para poder asimilar el contenido íntimo de la revelación del patriarca Samael. Entonces, no hay palabras para expresar la gratitud al niño Dios Samael. No hay sentimientos, no hay pensamientos de oro para agradecer que el bendito niño de oro, el Cristo, con él encarnado, el segundo logo, y todo su ser, nos develara el misterio de Pistisofía, ese gran misterio en que nos devela lo que es el poder sexual y la sabiduría del ser en cada parte del ser, cuando devela la pistisofía y nos la entrega a la raza humana. El poder del ser suprasexual de Samael, la sapiencia, sofía, sabiduría, la gnosis de cada parte del ser, porque cada parte del ser tiene su gnosis, su apología, sus misterios gnósticos y la palabra gnóstica, su aliento divino crístico. Eso fue lo que él vino a entregarnos a las almas del mundo para que practicáramos los tres factores y realizáramos nuestra propia pistisofía
en nuestro interior. Indudablemente que una es la pistisofía de las cinco impresiones de la luz, de los cinco desdoblamientos de Dios Madre. La gnosis de las cinco impresiones de la luz de Dios Madre. La apología crística de Dios Madre. Los misterios secretos de los cinco desdoblamientos de Dios Madre. La gnosis del Espíritu Santo. La palabra gnóstica del Espíritu Santo. La apología crística del Espíritu Santo, los misterios gnósticos del Espíritu Santo, la unción gnóstica del Espíritu Santo y de la Madre Divina. La gnosis pistisofía de los doce salvadores, la palabra gnóstica de los doce salvadores o los doce redentores, los doce apóstoles interiores de cada cual. Cuando el patriarca Samael pregonó, la doctrina de los doce salvadores estaba presente en mi insignificante fracción de alma. Y guardé silencio, no por ese momento, por una semana, por muchos días, quedé impactado al comprender que los doce salvadores eran parte fundamental de nuestra propia alma, de nuestro ser. Y así el Felipe de Samael pregonó sus misterios a nosotros, los hermanos. Su gnosis, su apología, sus claves, sus misterios, su palabra gnóstica. Lo mismo Judas expresándose en el alma humana, en el Cristo. Pregonó los misterios de la aniquilación budista para todos nosotros. Andrés, Felipe el escriba, Pedro, el hierofante del sexo del maestro, hablando de la ciencia del tesoro Aryabhata Arrán. ¿Y qué diremos de la doctrina gnóstica de Pistisofía del Mateo interior de Samael, pregonándonos a los hermanos un misterio? Y la doctrina de Mateo, la gnosis de Mateo, de Marcos. En fin, las diferentes partes del ser, con su propia pistisofía cada una, no fueron solamente pregonadas por el bendito Samael, por su niño Dios, sino que fueron develadas y escritas en la pistisofía develada. Para que aquellos que tengan el entendimiento entiendan, la estudien, la practiquen y la autorrealicen en su propio ser. Gracias al niño de oro, al advenimiento del Cristo Samael, fue posible que conociéramos qué es el Espíritu Santo, qué es la energía creadora. Cuando se encarnó el Espíritu Santo en él, él me mandó llamar. Y me dijo, ven, y yo fui. Y entonces me dijo, he reencarnado al tercer logos, tengo el don de lenguas. Y durante varias horas el Espíritu Santo habló para mi fracción de alma y todo mi ser. Y recibí las energías y escuché la palabra del Espíritu Santo, del logos Samael. Recibí la gnosis del Espíritu Santo, del logos Samael. Me enseñó los misterios del Espíritu Santo, del Logos Samael, su unción gnóstica, y me exaltó con el corriente del verbo, del sonido,

Él pregonó los misterios a millares de personas, a más de 1.600 almas, 2.000 en el Congreso de 1976, el 27 de octubre, durante una semana. Las diferentes partes del ser pregonaron su doctrina gnóstica. ¿Y dónde están esas multitudes? ¿En dónde se encuentran todos esos discípulos? ¿Por qué ahora involucionan en las entrañas del mundo? Hicieron como cuando vino Yeshua ben Pandirá. Vino al mundo la luz, pero la oscuridad no la vio. Y retrogradaron, involucionaron y ahora se desintegran en los infiernos atómicos de la naturaleza citados por el Dante Alighieri o por el patriarca Samael en el libro Si hay karma, si hay diablo, si hay infierno. Unos pocos permanecen, unos pocos matrimonios trabajan en la doctrina gnóstica de la herencia de la luz del bendito Samael, unos pocos serán seleccionados. Así pues, almas que me escuchan de la tierra, estudiad en la Biblia gnóstica. En ella está la síntesis del advenimiento del niño Dios al mundo, del Cristo cósmico encarnándose en él, en ese bodhisattva de corazón compasivo. No cualquier hijo de vecino es bodhisattva. Para ser un bodhisattva como el bodhisattva de Samael, se necesitaron pasar varios mahadvantaras, eternidades, sacrificándose en este planeta y en otros mundos, y en su mundo por las humanidades, enseñando y pregonando la doctrina del Salvador del mundo, del niño Dios, del Cristo, a diferentes humanidades planetarias. Indudablemente, pues, que de la misma manera nosotros todos tenemos la gran oportunidad de la luz, porque la luz ha venido a nuestro corazón, de nuestra alma humana y de cada parte del ser que él explica en la y devela en la Biblia gnóstica Pisti Sophia. Él nos enseña, el niño Dios, el Cristo, que todas las partes del ser tienen su propia Pisti Sophia, su gnosis y su apología y sus misterios, y que cada una de las partes del ser dio su propio advenimiento, su propia luz, sus propios poderes y sus propias fuerzas, y entonces Dios formó al alma humana de las diferentes partes del ser. Eso es lo que nos enseña Samael en la Biblia gnóstica. Y entonces el ser sopla a imagen y semejanza a esa alma y le infunde su espíritu, de su niño Dios, de su Cristo, del Espíritu Santo, del ser, de las diferentes partes del ser. Entonces el alma es creada a imagen y semejanza de Dios. Las humanidades de la Lemuria y de tiempos más arcaicos fueron creadas a imagen y semejanza de Dios. Luego, con la salida del Edén, con la eyaculación del en seminis, el cerebro se degenera y viene el olvido del ser, viene el escepticismo, el materialismo, la degeneración, el resurgimiento de las diferentes entidades pluralizadas de los siete pecados capitales. Y cuando se olvida una humanidad como la actual de la doctrina gnóstica de la luz, de los grandes avataras que se han reencarnado en tiempos antiguos, entonces termina como esta, llena de escepticismo, llena de materialismo, totalmente degenerada hasta el tuétano. No se respeta a sí mismo, no respeta a la naturaleza, no respeta a los semejantes, porque no respeta su semen. El que no respeta su semen, al agua de la vida, al ensemen, al mercurio de la filosofía iniciática, al vidrio líquido, el que lo derrama, se degenera cada vez más, su cerebro se vuelve cartilaginoso, su cerebro no adquiere resonancia magnética, sus neuronas

0: funcionan una pequeña parte en él, un 3% de su cerebro. Lo demás no funciona. Funciona el 100% de las áreas nerviosas, vitales, astrales, mentales, causales, búdicas, intuicionales, etcétera, átmicas, en aquellos que han seminizado el cerebro, cerebrizado su sexo y cristalizado la fuerza de Pisti Sofía en su corazón a través del impulso y la potencia sexual de Eros, la Madre Divina y el Hacedor de Luz. Así pues, que ahora el 27 de octubre, todos desbordantes de fe, celebramos los hermanos gnósticos de la Iglesia Gnóstica del Cristo Samael y de diferentes instituciones gnósticas en diferentes niveles de ser, con sus guías, sus misioneros, sus líderes, el advenimiento y nacimiento el 27 de octubre del nacimiento del bendito Samael. Bien vale la pena, pues, que nos preparemos para ese día, que concurramos a los lumiciales gnósticos y que aprovechemos la carne y la sangre que se nos entrega de Cristo para la purificación y la ascensión de nuestra alma hacia la luz. Bien vale la pena recibir ese poder sublime del niño de oro, del niño Dios, y por eso, durante toda la edad de Acuario y más tiempo solar, se rendirá culto el 27 de octubre de cada año de Acuario, como Navidad y advenimiento de Samael al planeta Tierra, a través de su cuerpo, de su alma humana, expresándose con la doctrina de la herencia de la luz. Así pues, que desbordantes de fe y llenos de júbilo, exhortamos, convocamos a todos los hermanos gnósticos de la tierra que nos unamos por amor, aunque sea en ese día, al Cristo Samael, porque los cimientos de la Iglesia Gnóstica son el amor y la fraternidad humana. La fraternidad humana indica que hay corazón compasivo en aquellos que practican gnosis. Es incongruente, absurdo y de mala fe considerarse cada uno como los únicos herederos de la luz de la gnosis de Samael. Eso es herejía de la separatividad egoica de la peor especie. Dios es uno y es unidad múltiple perfecta. No hay separación en las diferentes partes del ser, en el niño Dios. Él es una unidad con todas las partes del ser y el alma humana. Así que celebremos una fiesta. Pongan su árbol de Navidad, adórnenlo. Ponga música alegre de Navidad, como se pone en la Navidad del 24 de diciembre, donde celebramos todos los hermanos gnósticos el advenimiento del niño Dios, de Jesús el Cristo. Esa doctrina del niño Dios que enseña hoy el bendito Samael es la misma que enseñó, como dice el maestro Samael, Yeshua ben Pandirá en la Tierra Santa. Cada maestro nace en una época, su niño Dios. Faltarían días y años para la fiesta del nacimiento de todos los dioses, porque son infinitos. Por estos tiempos sublimes de Acuario, pues todos celebramos el advenimiento gnóstico del niño de oro de la alquimia del Cristo Samael para la gloria de la luz, del tesoro de la luz de la logia blanca. Y esperamos que un día no lejano todos los matrimonios gnósticos reciban en su alma al niño Dios, para que éste crezca, se desarrolle, se perfeccione, a medida que va recuperando, con dolor y sufrimiento, las diferentes partículas de luz de la conciencia, condicionadas al error. Doy por terminada esta exposición y dejamos un espacio para que nos hagan preguntas al respecto, si las hay. Que la paz más profunda reine en sus corazones, que ese niño de oro, que es un niño de carne de oro, nazca en el corazón de todos mis hermanos y mis hermanas del mundo. Jesús, estamos listos.
1: Sí, hermano. Sí, gracias.
2: Sí, hermano. Sí, gracias.
1: Sí, la primera pregunta es de nuestra hermana Iris Azaí y dice, ¿cuál es el mejor regalo que uno en estos momentos le puede dar a nuestro Señor el Cristo Samael?
0: Practicar los tres factores de la revolución de la conciencia y realizar el ser en nosotros mismos. Esa sería es felicidad para el maestro Samael, que sus discípulos reciban a su niño Dios, renazca dentro de la, como el ave fénix dentro de sus propias cenizas, para la gloria de la luz. Con la gratitud a Samael, se le paga con amor a la humanidad y practicando autonosis. Otra pregunta.
1: Sí, hermano, gracias. Nuestro hermano Arturo Chávez dice, Abad, por favor, con respecto a la doctrina del Cristo Samael, escuché decir a un misionero que el 3% de esencia libre está normalmente durmiendo y que ese era el motivo por el cual las personas no reaccionaban ante algo espiritual. Ese 3% libre normalmente duerme, ya que nunca escuché que el maestro dijese eso.
0: Bueno, esas son opiniones personales de ese misionero. No es relevante eso, en lo más mínimo. Eso no tiene que ver nada con la gnosis. Existe un 3% de conciencia libre que se puede expresar en determinado momento en el alma que practica autonosis. Eso es todo. Y si no la practica, pues tiene el 100% de la catequesis condicionada. Eso es todo. Otra pregunta.
1: Sí, el hermano Arturo Chávez, igual dice Arturo dice el hermano desde Perú, dice, Abad, ¿el niño de oro de la alquimia nace luego de que el iniciado ha levantado las 5 serpientes de fuego? Entonces, ¿al nacer el niño Cristo, ahí se unifica este con la esencia o alma de aquel que ha levantado las 5 serpientes, o en ese grado aún no ocurre aquello?
0: Después de levantar las 5 serpientes hay que pasar por cierto proceso iniciático. Y entonces después de eso, que se pase por el proceso de la iniciación de Geburá, entonces se recibe al niño Dios en el alma. Antes no. Cualquiera podría levantar las 5 serpientes, pero jamás levantaría al niño Dios si no pasa por ese proceso iniciático mencionado por el patriarca Samael. Otra pregunta.
1: Sí, nuestro hermano Israel y la hermana Rosario dicen, hermano Fernando, aquí agradecemos sus palabras de reflexión de esta bella cátedra. Estamos escuchando con mucho amor aquí en familia, reunidos.
0: Bueno, un abrazo para nuestros apreciados hermanos Israel y su esposa, su hija, que la paz reine en sus corazones. Adelante, guerreros.
1: La siguiente pregunta, a ver aquí. aquí estamos, que están llegando en este momento muchas preguntas. Vamos a tener que copiarlas para poder tener un orden. Nuestro hermano Ángel María Hernández Ramírez dice, ¿cuál es la diferencia entre ser íntimo y la esencia?
0: Bueno, la esencia es una parte del ser. La esencia es ser íntimo también. Y el niño Dios es el Cristo íntimo de donde ella emanó. Y el Espíritu Santo es otra parte del ser íntima y la Madre Divina es otra parte del ser íntima. Es bueno que estudie el libro Psicología Revolucionaria y la Gran Rebelión. Otra pregunta.
1: Muy bien, hermano. Igual, Iris Azaí dice, nosotros como padres, hermanos, así como celebramos el 24 de diciembre, debemos de inculcar una fiesta en cada hogar al Cristo Samael el día 27 de octubre.
0: Es correcto, porque esto lo vamos a seguir celebrando cada año, como lo hemos celebrado durante 2000 años y mucho más. Esta fiesta cada vez será más gloriosa en cada hogar y en la intimidad de cada alma y en cada grupo gnóstico. Otra pregunta.
1: Sí, nuestros hermanos Israel y Rosario dicen, hermano, cuando se habla del nacimiento del Espíritu, ¿es cuando se encarna al Espíritu Santo?
0: Bueno, cuando se habla del nacimiento, de la encarnación del Espíritu Santo, es obviamente que es la encarnación del tercer logo, de la blanca paloma, al final de la tercera montaña. Otra pregunta.
1: Sí, nuestro hermano, lo que pasa es que aparece como invitado. Si le pedimos por favor si coloca su nombre, él pregunta, ¿quiénes forman al ejército de salvación?
0: Bien, el patriarca Samael en el congreso y en el monasterio proclamó que el ejército de salvación lo conforman mundial, gnóstico, conscientivo, los misioneros que proclaman la gnosis. Es un término que se usa, que no tiene nada que ver con ejércitos de gobiernos o ejércitos rebeldes. Es algo alegórico para expresarse en el sentido de que está conformado por todos los misioneros gnósticos de la tierra que enseñan por experiencia propia y directa lo que ellos viven de la gnosis a sus hermanos los semejantes, y eso es todo.
1: Sí, nos dice nuestro hermano, ¿cómo es vivir intensamente la gnosis, hermano Abad?
0: Bueno, eso es muy sencillo. Transmutar todos los días aniquilar el ego y todos los días estudiar un capítulo, varios del libro, de algún libro de Samael, y compartir la enseñanza que uno estudia y practica. Eso es vivir intensamente gnosis, eso es autognosis.
1: Nuestro hermano Arturo Chávez dice, Abad, si el maestro Samael terminó su proceso de encarnar el Cristo el 27 de diciembre, entonces, ¿también debería festejarse esa fecha un trabajo de segunda cámara?
0: Bueno, también, exactamente, pero ese es otro tema, otra pregunta.
1: Sí, nuestra hermana Iris le pregunta, hermano Abad, ¿qué cambios hubo en el Cristo Samael cuando encarnó al niño Dios?
0: Su voz no era más potente, más fuerte, más cargada de energía y de fuerza. Era increíble, increíble, y de amor, de la fuerza marciana de su rayo. Sí, otra pregunta.
1: Sí, el hermano que aparecía como invitado ya colocó su nombre, dice, mi nombre es Rocío, estoy desde Perú, y le manda cariñosos saludos, hermano Abad, y a todos los demás hermanos.
0: Bueno, de corazón nuestros sentimientos y que la Navidad reine en tu corazón, que seas feliz y adelante, guerrero.
1: Nuestro hermano Daniel Pérez, él pregunta, ¿qué trabajo especial se recomienda para el 27 de octubre?
0: Bueno, los grupos gnósticos practican y reciben las enseñanzas de la orden de la Iglesia Gnóstica, de sus instituciones gnósticas. Y nosotros, pues en nuestros hogares tenemos un árbol de Navidad, una cena, una fiesta para el alma, ¿no? Hermosa, limpia, música alegre, feliz, y todo lo que sea altruista, que represente la Navidad, adornos, etcétera. Otra pregunta.
1: Sí, hermano, le manda la hermana Marla Cole, dice, un fraternal saludo desde Miami, amado Abad.
0: Marta Cole, mi apreciada hermana, un abrazo para tu alma, para tu ser, con mucho cariño de nuestra alma, anhelando felicidad y paz para tu corazón. Que la paz reine en ti siempre. Otra pregunta.
1: Y nuestro hermano Nelson Yerbolino dice, millones de gracias al venerable maestro Samael y a nuestro abad. Gracias por su ayuda a nuestras almas. Cariñosos abrazos.
0: Retornamos pues nuestros aprecios a nuestro hermano Nelson. Permanece siempre fiel a la doctrina, practicando, y triunfarás y recibirás el niño Dios en el tiempo y el espacio.
1: Y nuestra hermana Rocío desde Perú dice, ¿qué práctica haría para entablar alguna comunicación con el maestro Samael?
0: Bueno, pues con mi alma y mi corazón, humildemente, Padre mío, Dios mío, en el nombre del Cristo, por la sangre del Cristo, por el amor del Cristo, te suplico, ¿sí? Me invoques al bendito Samael, Samael, Samael, te llamo por el... Concurrí a mi alma, a mi ser, por el Cristo, por el Cristo. Y ya hace sus peticiones personales al bendito Samael. A los maestros se llaman en el nombre del Cristo. Y se le pide, pues, lo que su alma necesite al niño Dios, al Cristo Samael. Otra pregunta.
1: Sí, esa es la última pregunta, hermano, y mandan saludes muchos hermanos a su alma.
0: Bueno, retorno todas las saludes con infinito cariño y amor a todos los que aman la gnosis de Samael Aun Beor. Estamos juntos, pues, hermanos, en esta cruzada por el ser, por el niño Dios, por el logo Samael, por la logia blanca, para que resplandezca la luz de Dios sobre la faz de la tierra y en nuestras almas haya paz y armonía. De modo que nos encontramos la próxima semana con la ayuda de Cristo Samael para continuar con las conferencias gnósticas, y que la paz más profunda reine en los corazones de todos. Paz inverencial.
1: Sí, paz inverencial, hermano. Muchas gracias.
0: Paz inverencial, hermano Jesús.
1: Sí, entonces agradecemos a todos nuestros hermanos que están conectados. Nos da inmensa alegría, pues, que estén con nosotros y que participemos, pues, de estas fiestas que vienen del 27 de octubre, y que esperamos que toda la hermandad, pues, esté en sintonía para recibir el rayo del Cristo cósmico en el logo Samael, en cada uno de nuestra alma, en nuestra esencia y en nuestro ser, para recibir ese impulso terrible, pues, de la voluntad Cristo, del logos de Marte en nuestras almas, para poder tener un trabajo fructífero y ser radicales en nuestro trabajo particular. A la gloria del Cristo Samael, este 27 de octubre, y esperamos que todos estemos preparados para esta gran fiesta. Paz inverencial, hermanos. 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

sin importar los obstáculos, el tiempo, tu pasado, tu presente o futuro, lucha sin cesar. El cielo está hecho para los valientes y no es fácil conquistar. Entre más grande sea la meta, mayor el sacrificio. Entre más alta sea la cima, más costoso el llegar. Por eso, noche, día, no dejes de andar. No pares, no mires hacia atrás.

0: frases para reflexionar. La felicidad no depende de lo que tienes o de quién eres, sino de lo que piensas. Buda.
1: Una nueva conferencia acerca de la vida del después de la muerte. Una conferencia en conmemoración del Día de los Muertos. Con ustedes, pues, el venerable maestro Samael Aun Beor en otra conferencia.
2: Ha llegado, pues, una fiesta anual para nosotros y para todo el mundo, bastante importante, y es claro que no podemos pasar tal fecha sin hablar de ella. Me refiero en forma clara a la fiesta de los muertos. Mañana ya la tenemos. Y hay necesidad, pues, de que expliquemos algo sobre los misterios de la vida y de la muerte. Ante todo, mis caros hermanos, ustedes ya saben muy bien que el camino es bastante difícil. Jesús, el Cristo, nos habló del camino secreto diciendo: angosta es la puerta y estrecho el camino que conduce hasta la luz, y muy pocos son los que lo hallan. Hermes Trismegisto, el tres veces grande dios Ibis de Thoth, viva encarnación del dios Osiris, nos legó la ciencia maravillosa de la alquimia, de la Edad Media, tal ciencia hermética. Pasó desde el mundo árabe hasta las tierras de Europa. Y entonces, por doquiera, se despertó el entusiasmo por el arte hermético. En esa doctrina de Hermes está contenida tanto en esencia como en potencia las claves máximas y el conocimiento puro que nos permiten recorrer el angosto camino del cual nos hablara Yeshua ben Pandirá, Jesús el Cristo. Bien sabemos, gran cabid en su pasada existencia, antes del cumplimiento de la misión que tuvo en la Tierra Santa, fue Yochua, hijo de Nun. Indubitablemente, muchos son los llamados y pocos los escogidos. Ciertamente, pueden contar con los dedos de la mano aquellos que tengan continuidad de propósitos como para llegar hasta la meta. Afortunadamente tenemos el cuerpo de doctrina, los principios, los fundamentos
3: que debidamente estudiados y vivenciados nos permiten, de hecho y por derecho propio, recorrer la senda del filo de la navaja. Aquellos que nos trajeron la doctrina siempre fueron grandes avataras, cristalizaciones logoicas, pues no es posible concebir a un mensajero que venga de lo alto, sino como una emanación o cristalización o manifestación del Logos en nuestro mundo. Teniendo pues las bases, es necesario trabajar. Solo así es posible llegar a la liberación final. Indubitablemente, mis caros hermanos, la especie humana está sometida a la ley del eterno retorno. Ya lo hemos repetido muchas veces, de que cada ciclo de manifestación, cada ciclo de existencias, está formado por 108 vidas. Se nos dan siempre, se nos asignan 108 existencias. Si en ellas no nos autorrealizamos, es obvio que quedamos sometidos entonces a esa otra ley citada por el gran avatar Krishna del Indostán, quien vivió hace unos 1000 años antes de Jesús. Me refiero pues a la ley de la transmigración de las almas, o mentepsicosis de Pitágoras. Quienes no se autorrealizan durante las 108 existencias, indiscutiblemente, deberán involucionar dentro del reino mineral sumergido hasta llegar a la novena esfera. Allí se vuelven polvareda cósmica, es decir, pasan por la muerte segunda, de la cual nos hablara con tanta sabiduría el gran Kabir Jesús. Después de la muerte segunda, es decir, después de la muerte de todos los elementos inhumanos que llevamos dentro, la esencia, el alma o principio inmortal, se escapa, sale a la superficie, a la luz del sol, para recomenzar la jornada, para iniciar una nueva evolución que ha de comenzar indudablemente desde la piedra, que ha de continuar en el vegetal y proseguir más tarde en el estado animal, hasta reconquistar completamente el estado humano que, o de humanoide, mejor dijéramos, que otrora se perdiera. Al regresar otra vez al estado este de humanos o humanoides, se nos asignan nuevamente 108 existencias. Si nos autorrealizamos en el nuevo ciclo de vidas, magnífico. Si fallamos, es obvio que el proceso se seguirá repitiendo. Y así, mis caros hermanos, así nos toca a nosotros todos autorrealizarnos o seguir vagando por el valle del Samsara, metidos en esta gran rueda fatal que siempre gira 3000 veces. Es obvio que después de la vuelta última, las oportunidades se cierran y quienes no hayan logrado la autorrealización, el adeptado, tendrán que sumergirse en el espíritu universal de vida. Pero sin maestría tendrán la felicidad, pero sin el adeptado. Alcanzarán la dicha, pero no lograrán la autorrealización. Se convertirán simplemente en elementales del universo, y eso es todo. No hay duda, mis caros hermanos, que las 3000 vueltas de la rueda resultan dolorosas. Quienes hemos estudiado a fondo la doctrina que se relaciona con la autorrealización íntima del ser, llegamos a la conclusión lógica de que no todos los seres humanos son capaces de autorrealizarse. También es cierto y de toda verdad que no todas las mónadas o chispas divinas emanadas de entre el seno del espíritu universal de vida tienen interés en la maestría. Cuando alguna chispa virginal anhela de verdad alcanzar el adeptado, trabaja a su alma, a su esencia, lucha por lograrlo. En el mundo vemos a muchas personas, a millones de seres humanos, que no tienen ningún interés en la autorrealización íntima del ser. Podría objetársenos diciendo que tales gentes no conocen la gnosis, el cuerpo de doctrina. Esto es válido hasta cierto punto. Porque en realidad, de verdad, cuando nosotros difundimos la enseñanza por todas partes, algunos la atienden el llamado, otros permanecen indiferentes y son desafortunadamente la mayoría. Sí, pues, nosotros conocemos, sabemos, ¿Cuándo es que hay inquietud, anhelo? Si alguien desea, ciertamente, alcanzar el adeptado, trabaja. Cuando alguien tiene ese anhelo, indudablemente está movido desde sus fueros más íntimos. Está trabajado en secreto. Está en desasosiego. Pero ¿quién lo trabaja? Su propia chispa virginal, su real ser, porque este en sí mismo desea alcanzar la maestría. Mas repito, no todas las chispas virginales anhelan la maestría. Al llegar el día de los muertos, es necesario que reflexionemos un poco. La gran ley tampoco abandona a los que no anhelan la maestría, ni a aquellos que luchan por lograrla y no la logran. El hombre misericordioso vela por todas las criaturas y a nadie abandona. En los antiguos tiempos se dio muy especial importancia a los misterios funerales. En Egipto se progresó mucho con los embalsamamientos, con las momificaciones.
2: No hay duda que las momias de Egipto son maravillosas. También se logró allí conservar cuerpos vivos, no por invernación, sino por una especie de momificación. Cuerpos que pudieron existir a través de millares de años. Todavía en la tierra de los faraones. Existe bajo el suelo, ya debajo de las pirámides, o en lugares reservados y secretos, cuerpos vivos de maestros que datan de edades de 3.000, 4.000, 5.000 y hasta 10.000 años antes de Cristo. A su tiempo, esos maestros ingresarán en sus cuerpos físicos, que duermen bajo tierra, para surgir nuevamente a la luz del sol, tal como está escrito en el libro de los muertos, e iniciar en el mundo una nueva era neptuniano-amentina, yendo al fondo de esta cuestión. Tanto los egipcios, como los tibetanos, como los aztecas y los mayas, enseñaron que es posible liberarse después de la muerte, para no regresar más a este afligido mundo. Quienes así proceden, obviamente lo hacen sin autorrealización. Pero como son pocos los que pueden autorrealizarse, es preferible siempre escaparse del valle doloroso del samsara. No es forzoso, no resulta indispensable aguardar hasta la vuelta 3.000 de la rueda del samsara. Quienes anhelen la liberación pueden hacerlo, aunque no logren el adeptado, pues todos los seres humanos no nacieron para adeptos, ni para mahatmas, ni para logos. Y existe siempre una puerta de escape para los que no se sientan capaces de realizar la gran obra. Obviamente, si después del ciclo 3000 hemos de reingresar al seno del Espíritu Universal de Vida como simples elementales de la naturaleza, sin autorrealización ninguna, esto claro en el caso de que no hubiésemos trabajado realmente, pues entonces preferible es libertarnos de una vez de esa rueda fatal. Así nos evitaríamos el descenso a los mundos infernales después de cada ciclo de manifestación y los sufrimientos terribles de este valle doloroso de lágrimas. Hay pues dos formas de emancipar, dos formas de evadirnos del valle del samsara. El uno, autorrealizado, convertidos en mahatmas o logos. Y el otro, como simples elementales
3: sin autorrealización íntima. Cada cual por sí mismo debe reflexionar y escoger el camino. Al escogerlo necesitamos ser serios, porque una vez dado el paso por el camino secreto, no es posible regresar atrás. Por eso es que en los misterios tibetanos, cuando alguien va a recibir la iniciación, los sacerdotes hacen sonar sus trompetas formadas con huesos de muertos, a tiempo que se le advierte al neófito: detente, caminante, no intentes seguir por el camino que está más allá de ese umbral. Recuerda que el camino de la iniciación está lleno de lágrimas, dolores, sufrimientos. Tú puedes ser feliz con la religión que se te ha enseñado, vivir en los paraísos de la naturaleza, en las tierras de los devas, de los dioses santos, etc. ¿Por qué insistes en meterte por el camino secreto? Si el neófito, a pesar de todo, dice: nada puede detenerme, yo recorreré la senda del filo de la navaja, yo voy por el sendero de la autorrealización íntima, nada podrá desviarme, obviamente recibirá la iniciación. Mas si flaqueare, entonces tendrá forzosamente que buscar la emancipación común por el entendimiento. Aquel tipo de liberación sin autorrealización no podrá ser un sol, pero se contentará con ser una estrella. El camino de la emancipación por la comprensión no nos convierte en Dios, únicamente permite que nos escapemos como elementales para vivir entre el océano del espíritu universal de vida en forma definitiva. No es forzoso llegar hasta el ciclo 3000 de la vuelta de la rueda del samsara. Aquellos que ya no quieran vivir, los que estén desencantados de la vida, los que hayan bebido en el cáliz de todas las amarguras y que en modo alguno se sientan lo suficientemente preparados como para hollar la senda que los ha de convertir en dioses más allá del bien y del mal, pueden orillar la senda del menor esfuerzo, aquella que tan solo nos convierte en elementales o en pequeños budas elementales, aquella que nos permite regresar al seno de la gran realidad para siempre. Obviamente quienes no pueden autorrealizarse y terminan su ciclo de manifestación, normalmente deben descender en las entrañas de la vida y sufrir mucho para poder lograr la muerte segunda. Después de la misma, viene la emancipación de la esencia elemental. Esta convertida en elemental inicia una nueva evolución. Eso, naturalmente, eso que hemos de hacer, o eso que la naturaleza ha de hacer por nosotros, dentro de las entrañas de la tierra, podemos hacerlo a voluntad, aquí y ahora. y evitarnos la bajada entre las entrañas del abismo. Si la naturaleza ha de desintegrar el ego, el mí mismo, el sí mismo, nosotros podemos hacerlo sin necesidad de tener que hundirnos en esos abismos espantosos del reino mineral sumergido. Si hemos de quedar convertidos en elementales de la, pues, después de la muerte segunda, podemos quedar convertidos en elementales aquí y ahora, sin pasar por esa amargura. Así pues, hay misericordia. El eterno Padre Cósmico Común, el Omnimisericordioso, jamás abandona a nadie. La muerte existe en misterios extraordinarios. Quien quiera realmente emanciparse y no volver jamás, debe empezar por conocer la doctrina. Se hace indispensable disolver el ego, el yo, el mí mismo, el sí mismo. No podría exigirse a una criatura de humana que logre la perfecta eliminación radical del ego aquí y ahora si no está preparada. Pero si puede, cualquier criatura, si así se lo propone, si quiere emanciparse, eliminar pues el ego, el yo, aunque sea en parte, después de la muerte continuaría el resto del trabajo. Pero, y ahí viene el pero. Si estuviésemos con la conciencia dormida, de todas maneras habríamos de regresar. Entonces, ¿cómo hacer para no regresar a este valle de lágrimas? Despertar la conciencia. ¿Pero cuándo hemos de despertarla? ¿Después de muertos o ahora? Es claro que aquí mismo debemos trabajar para despertar conciencia. ¿Existe alguna ciencia que nos permite el despertar de la conciencia? Sí, sí. La hemos estado enseñando y continuaremos enseñándola a través de nuestras diversas pláticas. Quien despierte puede elegir su camino. Quien despierte después de la muerte podrá trabajar. Y si no quiere volver, no volverá. Pero, ¿cómo podría un dormido evitar el regreso, el retorno a este valle de amarguras? Imposible. Muerte se pasa por un desvanecimiento de 3 días. Una especie de desmayo, después de los cuales, pues, se siente uno reconfortado, reanimado. Si se encuentra alerta y vigilante el difunto, si verdaderamente no tiene la conciencia dormida, si verdaderamente tiene anhelo, podrá evitar el retorno a este valle de amargura. Si no desea volver, será aprobado. La madre divina, el padre que está en secreto, o el padre-madre en su totalidad, pues cada cual tiene su padre que está en secreto y su divina madre Kundalini, le someterán a prueba. Así miran ante él, por ejemplo, en un momento dado, una figura terrible, sobrehumana, con el propósito de probar al difunto. Así que permanece firme como el acero
2: Es claro que saldrá victorioso. Mas esa no es la única prueba. Existen muchas otras. El difunto que no quiera volver no debe dejarse atraer por los familiares, por el apego a hermanos, hermanas, hijos, hijas, porque se perjudica a sí mismo. Atraído por esos seres queridos que dejó en el mundo, es claro que retornará, se reincorporará nuevamente. Si se quiere no volver, hay que perder todo apego después de la muerte a aquellos que dejamos en este valle del agua. Después de que uno ha dejado el cuerpo, la naturaleza tiene múltiples medios, sistemas para hacernos regresar o reincorporar. Y nosotros debemos comprender. Ante todo, no está de más que ustedes sepan que después de la muerte debemos revisar la vida que acaba de pasar. Empezaremos por el último instante, por aquel que precedió a nuestra agonía. Tendremos tendencia a vivir en la misma casa donde morimos, a recorrer por las mismas calles por donde otrora caminábamos. En una palabra, queremos recoger nuestros pasos. Los vamos recogiendo conforme vamos reviviendo las distintas edades de la existencia que acaba de pasar. Es claro que esta retrospección no es meramente intelectiva. Uno vuelve a vivenciar después de la muerte todos los hechos, todos los sucesos, todos los acontecimientos de la vida que pasó. Y conforme los va reviviendo, va asumiendo también el aspecto que tuvo en cada una de sus edades. Si murió anciano, se verá viejo, y después se verá convertido en el sujeto maduro, y luego en el joven, y después en el adolescente, y por último en el niño. Revivirá así toda su existencia con el propósito de arreglar cuentas, de hacer un balance sobre sus buenas y malas obras. Quiero que sepan ustedes, mis caros hermanos, que el ser está formado por muchas partes.
4: Maestro, antes de terminar esta grabación, no queremos nosotros de ninguna manera desaprovechar el momento para hacerle una pregunta que siempre hemos tenido pues cierta inquietud. Carlos Marx negó de cierta manera con su dialéctica y su doctrina materialista, negó la existencia de Dios,

0: explicación nos puede dar sobre este aspecto, maestro?
1: Bueno, Carlos Marx era judío. Como quiera que amaba a su religión en extremo, hasta el fanatismo, se consideraba miembro del pueblo elegido por Dios, según él, entre paréntesis. Inventó un arma para destruir todas las religiones del mundo mediante el escepticismo. Esa arma fue la dialéctica materialista. Para hacer ese platillo, esa farsa, le quitó a la dialéctica de Hegel sus principios metafísicos. Y así pudo elaborar su sofisma. O mejor dijéramos, toda esa serie de sofismas que constituyen su dialéctica materialista. Obviamente, con ella ha destruido muchas sectas. Sin embargo, tan solo está en el principio. El objetivo de Carlos Marx va más lejos: acabar con toda la religión. Los principios de esta tesis que estoy exponiendo pueden leerlos ustedes en una obra que titula Los protocolos de los sabios de Sion. Allí exclaman los secuaces de la religión: no importa que nos toque llenar el mundo de materialismo y de repugnante ateísmo, el día en que nosotros triunfemos enseñaremos la religión de Moisés debidamente codificada y en forma dialéctica, y no permitiremos en el mundo ninguna otra religión. Carlos Marx no hizo realmente sino cumplir con los protocolos de los sabios de Dios. Mas él no era materialista. El primer enemigo del materialismo dialéctico fue Carlos Marx. Todavía recordamos la primera internacional, cuando poniéndose de pie ante los trabajadores dijo: señores, yo no soy marxista. Asombrados todos le dijeron: pero ¿cómo es posible? Usted es nuestro maestro, ¿cómo no va a ser marxista? Y por tres veces respondió: no soy marxista, no soy marxista. Debido a esto vino la división de los líderes trabajadores. Entonces nació el mencheviquismo, bolcheviquismo, anarquismo, anarcosindicalismo, etcétera, etcétera, etcétera. Es decir, se dividieron en múltiples sectas políticas. Cuando Carlos Marx murió, se le rindieron honras fúnebres religiosas de gran rango, porque este hombre jamás fue materialista. Fue un cura, o un sacerdote, para ser más claro, de tipo judío. No estoy atacando la religión judía ni a los judíos, que no se nos confunda, porque nosotros no somos secuaces de Hitler para atacar a los semitas. Únicamente estoy aclarando cuestiones religiosas. Ellos tienen la idea de que la religión judía es la única y que está llamada a imponerse mundialmente, que toda otra religión resulta innecesaria. Allá ellos, cada cual es libre de pensar como quiera. Lo que sí no está bien es que se hubiese inventado una facha para combatir a las otras religiones. Muy curioso resulta que en la URSS todas las religiones se han perseguido, menos una, la judía. Esa trabaja libremente. Dentro de la sinagoga se reúnen los devotos de la religión de Moisés para estudiar el Zohar, el Talmud, la Biblia, etcétera, etcétera. Mas fuera de sus religiones, ellos mismos, siendo místicos y sinceros, la hacen tragar al pueblo dialéctico materialista. ¿Por qué dicen? Los gentiles no tienen derecho a tener ninguna religión.

0: cargas Dios ha puesto para nuestro servicio. Así pues, no quiero con esto, repito, atacar a los judíos. En cuestión de religiones hay muchos fanatismos y un fanatismo más o un fanatismo religioso menos, eso es muy común en el mundo. Estoy únicamente aclarando cuestiones religiosas. Tampoco estoy diciendo que los judíos sean perversos, nada por el estilo. Hay millones de hombres y mujeres que trabajan, que se ganan la vida con el sudor de su frente. Niños, ancianos, que merecen nuestra consideración. Jamás seríamos nosotros consejeros, émulos de Hitler. Nunca caeríamos en el error hitleriano de perseguir a los papas. Pero hay líderes fanáticos en el campo religioso. Y eso no tiene la culpa el pueblo ruido. El Carlos Mar fue un sacerdote, es verdad. El arma que inventó, lo hizo, la hizo con un, la inventó con un solo propósito: acabar con las otras religiones. Así pues, la dialéctica materialista solamente puede engañar a los tontos, a los ingenuos, a los que de verdad no conozcan la ciencia de la religión, que es la noche. Y eso es todo. La ciencia de la religión va muy lejos. Tenemos métodos y sistemas de investigación que nos permiten comprobar por sí mismos los grandes misterios de la vida y de la muerte. Muchos experimentos se han hecho en el campo de la metafísica. Se han tomado fotografías, por ejemplo, de fantasmas. Hay miles de documentos sobre cuestiones psíquicas. En el día, por ejemplo, de investigaciones psíquicas de Londres, existen multitud de documentos de pruebas sobre los hechos, sobre los acontecimientos metafísicos, sobre las realidades que están más allá del mundo tridimensional de Euclides. Ya se logra, por ejemplo, con aparatos muy finos, basados en rayos infrarrojos, fotografiar acontecimientos o asesinatos después de estos haber sucedido. En el Brasil ya hay lentes con los que se puede fotografiar el agua. Tales lentes con un poquito de mayor perfección podrán fotografiar, pues, a las criaturas que viven en el mundo oculto sensible. También podrán fotografiar en los cuerpos astrales, mentales, etc. La óptica está perforando, de hecho, la cuarta coordenada. Aparatos acústicos maravillosos irán asombrando al mundo cada día más. Llegará el día en que se podrán inventar lentes y aparatos acústicos lo suficientemente fuertes como para permitir comunicar a los vivos con los muertos. Entonces las gentes que viven en el ultra, que viven en la cuarta, en la quinta, en la sexta dimensión, podrán mediante lentes especiales visibles y tangibles aquí en el mundo físico. Sus voces podrán ser escuchadas por las gentes del mundo tridimensional, del mundo tenso, físico. Cuando eso crea, cuando avance un poquito más la óptica, la acústica, será fácil establecer una intercomunicación entre los mundos. Los vivos y los muertos podrán platicar entre ellos. Y esto no demora mucho, porque ya se está perforando después la cuarta dimensión con lentes muy especiales. También se está perfeccionando la acústica. Y un día, es cierto, se podrá escuchar perfectamente el sonido de los microbios y descubrir hasta su modo de comunicación entre ellos. También es cierto que se podrá escuchar los sonidos del ultra. Y las voces que vienen de los desencarnados. Por último, se podrán perfectamente juntar lentes ultrasensibles y aparatos especiales de audición también hipersensibles para platicar con las gentes de otros mundos. Esa es la cruda realidad de los hechos. entonces ¿qué esperar? El universo todo está formado por distintas dimensiones, doctora. Se penetran, compenetran mutuamente sin confundir. El mundo tridimensional de Euclides no es todo. Más allá de este mundo de tridimensional de Euclides existe la cuarta coordenada. Y mucho más allá, que es el tiempo, y mucho más allá de esta cuarta coordenada, hay una quinta coordenada, formada por el mundo molecular. Y una sexta que formada por algo que está más allá, dijéramos, del mundo del tiempo y de la eternidad. Y por último, la dimensión cero desconocida. Así pues, el mundo tridimensional de Euclides ya lo conocemos, largo, ancho y alto. La cuarta vertical es el tiempo. La quinta, la eternidad. La sexta está más allá de la eternidad y del tiempo. Y la séptima es la dimensión cero desconocida. Que es la del espíritu puro. Que exista, que se puede inventar lentes finos capaces de percibir la vida en otras dimensiones de la naturaleza, no es. Mucho se ha descubierto ya con el mesón K. Este se comporta fuera de la ley y de la pareamiento. Se ve perfectamente que está, dijéramos, interferido por leyes de un universo paralelo. Y es cierto, la existencia de los universos paralelos está demostrada. En la cuarta vertical está el universo paralelo de la cuarta. Hay un universo paralelo, claro. Y en la quinta otra, y en la sexta otra, y en la séptima otra, etcétera, etcétera, etcétera. Estamos entrando en un terreno de experimentos científicos trascendentales. La óptica avanza, la acústica avanza y la comunicación entre gentes de distintas dimensiones será un hecho concreto dentro de muy poco tiempo. Entonces se hará desenmascarado públicamente Carlos Marx. Los fanáticos ignorantes de la religión del Dios materia quedarán avergonzados ante el veredicto solemne de la conciencia pública. Todavía nos acordamos de aquellas palabras escritas por Carlos Marx en una revista de París durante su tiempo. Palabras tales en donde se demuestra y declara completamente místico y además religioso. Pues en este país era un gran rabino religioso, dice textualmente. Mediante el triunfo del proletariado mundial, crearemos la República Socialista Soviética Universal con capital en Jerusalén, y nos adueñaremos de todas las riquezas de las naciones para que se cumplan las profecías de nuestros santos profetas del Talmud. Como ven ustedes, estas palabras no pueden ser de ningún ateo materialista, sino de un cura religioso, de un rabino, de un fanático, de alguien que quiere que su religión se imponga mundialmente y que se acaben todas las otras religiones. Así pues, tonto, necio, es el que se deje engañar con la farsa de la dialéctica materialista, farsa en la cual jamás creyó su autor, que fue Carlos Marx.
1: Maestro, a través de esta disertación o esta explicación suya, pues se me ocurre hacerle una nueva pregunta que viene muy al caso. A propósito, pues, de materialismo y el ateísmo y todas esas cosas, pues los religiosos y los pastores, sacerdotes, etcétera, hablan mucho del anticristo, pero realmente nunca nos han dado una explicación exacta sobre qué cosa es el anticristo. ¿Usted nos pudiera explicar, maestro, en qué consiste el anticristo o qué es en sí, en el fondo, qué es el anticristo?
2: Con el mayor gusto, daré respuesta.
0: Nostradamus dice, tan esperado y nunca volverá en Europa, desde Asia llegará, de la liga de Hermes ha de ser y a los reyes de Oriente mandará. Cierto autor decía textualmente, es necesario descomponer este vaticinio en tres cuerpos. Primero, tan esperado y nunca volverá, es un mensaje apocalíptico. La humanidad ha estado esperando al anticristo desesperadamente, ya que con él, después de él, vendrá la parucía, el retorno de Cristo a la tierra. Ese mismo autor continúa diciendo, quizás signifiquen estas palabras que las fuerzas del mal desaparecerán y se abrirá para la humanidad una nueva era sin la presencia maligna. Además, este verso está curiosamente calcado del capítulo 17-18 del Apocalipsis, donde dice, y la bestia que veo era y no es. Continúa el autor diciendo, de la liga de Hermes ha de ser, si el anticristo es encarnación satánica, debe ser hombre de inmenso poder, ya que del Apocalipsis se desprende que se divinizará, es decir, que llegará a tener poderes casi divinos. Pues, aunque tenga en sus manos las posibilidades de Satanás, el anticristo será un hombre con todas sus limitaciones. ¿Qué se sabe de él? Que ha nacido y que vendrá con su inmenso poder a asumir el papel destructor máximo. El papel de destructor máximo. ¿Dónde ha nacido? En Asia, probablemente en Asia Central. ¿Qué hará hasta los 18 años en que inicie su vida pública? Nostradamus nos lo dice. Estará en un centro hermético perfeccionando su poder innato. Hermetismo, dice Nostradamus, liga del gran Hermes. Se trata aquí de Hermes Trismegisto, del Hermes de los misterios egipcios, creador, según la tradición, de la ciencia secreta. Las teorías esotéricas consideran que Hermes Trismegisto fue el ser humano que se acercó más a la divinidad y solo fue superado por Cristo, que logró el paso total, porque si bien era hombre, era persona divina. Fuera de Hermes es lógicamente espiritual, lo que no sería compatible con la obra del anticristo. Pero si Nostradamus asegura que el anticristo nacerá de la liga del gran Hermes, o sea, de los grandes herméticos, debía tener una razón poderosa para decirlo. Continúa el autor del citado párrafo diciendo, en efecto, cada mago trata de intentar la prueba mágica, el acercamiento absoluto de Dios. Lógicamente todos fracasan, pero algunos logran resultados sorprendentes. Si el hermetismo es de carácter espiritual y la negación del espíritu reside en el anticristo, ¿cómo se puede entender la idea de Nostradamus? Los investigadores franceses, Saint-Yves y otros, nos dicen en sus respectivos trabajos que después de un cataclismo que barrió con una civilización atlántida muy avanzada, donde existía para los iniciados supremos el secreto de la inmortalidad, los detentores del conocimiento se instalaron en un inmenso sistema de cavernas bajo el Himalaya, y desde allí estos hijos de la inteligencia de fuera se dividieron y tomaron sendas opuestas. Los espiritualistas dirigen hoy al mundo desde un punto llamado Agartha o Agarty, mientras que los satanistas lo hacen desde otro llamado Chambra. Los primeros habrían creado espiritualmente a grandes iniciados, como por ejemplo Mahatma Gandhi, y los segundos dirigen los elementos y las masas humanas en el culto de la violencia y del poder. Se ha estado hablando en diversas épocas de los últimos 30 años de los superiores desconocidos que serían los rectores en sus frentes de todo lo sublime y de todo lo perverso que le haya ocurrido a la humanidad. De Asia aparecerá en Europa y reinará sobre todos los reyes del Oriente. Debe entenderse en forma invertida, o sea, que dominará primero en el Oriente, donde ha nacido antes de emprender su guerra contra el Occidente, es decir, entre sus 18 y sus 32 años, más o menos. digamos, para finalizar este punto, que Nostradamus nos da, a través de distintas centurias, todos los antecedentes cronológicos con fechas siempre astrológicas de la llegada del anticristo, y que son 1963, primero de abril, nacimiento de la bestia en el Asia Central. 1972, inicia su acción bélica Arabia. 1981, inicia su vida pública la bestia. 1996, la bestia invade el mundo. 1999, muerte de la bestia y triunfo de la cristiandad. Este último año, con el reino del sol, vendrá pues una edad de oro para la tierra. Desarrollamos algunas de estas fechas en la centuria 1072, una de las más enigmáticas. Dice Nostradamus, 1999, 7 meses después, del cielo bajará un gran rey del horror y resucitará el rey Angoulême, y después una guerra hará el mundo mejor. Séptimo mes, 7 meses después de este año de 1999, ¿y quién vendrá? Un gran rey de horror, pero además un rey que bajará del cielo para resucitar no a los muertos sino a los justos, a aquellos que el Apocalipsis señala como no habiendo adorado a la bestia y hayan perdido la vida por haber rendido testimonio de Jesús. Y como ya lo vimos, el rey Enrique el Grande es para Nostradamus símbolo de la mejor actitud cristiana de todos los tiempos. Este gran rey podría ser Cristo, a quien Nostradamus no se atreve a nombrar. Es la clave de la fecha y se pueden hacer estas deducciones.

aquel que te ignora? Es como un ciego que jamás ha visto la luz. ¿Y cómo describir a un ciego los colores? ¿O a un sordo una hermosa melodía? Así eres tú, intangible, inalcanzable, luz de los cielos, inacabable fuente de alegría y alborozo. Para los dioses, su victoria. Para nosotros los mortales, luz de esperanza y misericordia. Aquel que no acude a ti en oración, Virgen de la Luz, es como alguien que quiere hacer volar una paloma sin alas o cantar una alabanza sin voz.

0: paz inverencial a todos nuestros hermanos gnósticos que nos acompañan el día de hoy. Ahora continuamos con esta maravillosa disertación sobre el Logos, sobre el advenimiento pues del niño Dios en el Logos Samael, la cual será compartida como todos los sábados a las 12 del mediodía, esta conferencia en vivo con nuestro hermano Abad Fernando Moya, discípulo directo del Cristo Samael y ungido por el Cristo Samael, al cual saludamos con un abrazo fraternal con nuestra alma y nuestro corazón. Paz inverencial, hermano Fernando.
1: Paz inverencial, Jesús. Gracias infinitas por tu labor misional en la radio y a todos los misioneros y misioneras que pregonan la doctrina del quinto de los siete Samael en la conciencia colectiva humana. Hoy, como enunciaron y dijimos el sábado, vamos a reflexionar para tomar conciencia profundamente sobre el advenimiento del niño Dios del Logos de Marte. Obviamente que el nacimiento del bebé, del niño de oro de la alquimia, en el alma humana del Bodhisattva Samael, es sin lugar a duda el acontecimiento más sublime para su propio ser, para la logia blanca de la Tierra y del sistema solar, y para la humanidad terrestre de los cielos, y para aquella que escucha su luz. Indudablemente que para que el niño de oro nazca en el alma humana, esta tiene que prepararse adecuadamente para recibirlo. Nadie va a vivir en una casa que apenas tiene cimientos, o que tiene paredes y no tiene ventanas, o que está construida pero no tiene baño, cocina ni instalaciones eléctricas. Se necesita pues que la casa esté preparada para recibir a los que van a habitarla. Así pues que es necesario para el advenimiento del niño de oro en el Cristo Samael. Fue necesario y es necesario para el advenimiento del niño de oro, del niño Dios en las almas de todos los matrimonios que practican la gnosis, la autonosis del bendito Samael, pues levantar la serpiente sobre la vara, practicar en armonía los tres factores de la revolución de la conciencia, en armonía. Es necesario y cardinal que la serpiente del cuerpo físico resplandezca gloriosa en la frente sideral. También se debe levantar la serpiente electrónica del cuerpo vital que llega al entrecejo. Luego, el matrimonio gnóstico, él y ella levantan la serpiente del cuerpo astral que se proyecta desde el entrecejo al centro del cerebro y baja por cierto nadi hasta la ajata nadi, o un canal, un pasadizo secreto que lleva la energía hacia el templo corazón del cuerpo astral, y adviene pues la tercera iniciación de misterios mayores, que es la primera resurrección de los muertos, donde el alma resucita de entre los muertos vivos a la luz angélica de Dios, a esa dimensión superastral superior, al reino de Dios. Luego ha de sacrificar la mente animal, el burro, la burra que se carga dentro, y levantar la mente Cristo, la Jerusalén celestial. Después, esa serpiente debe de llegar al corazón Y por último, levanta la serpiente del cuerpo, de la voluntad consciente, del cuerpo causal. Estos cinco vehículos de fuego, indudablemente serpentinos, son el cuerpo de la madre Kundalini Eros. Ella se embaraza, es gestada por su divino esposo, el Espíritu Santo, y se prepara para dar a luz al niño Dios interior profundo. Es obvio, pues, que hay que pasar por cierta iniciación, esa iniciación de Geburá, para poder recibir el principio anímico del íntimo, de Atman, del Purusa, del Jiva Atman, del niño Dios. Entonces, desde el mundo de Atman, él se proyecta hacia las dimensiones de Geburá, búdica, intuicional, luego resplandece glorioso en el mana superior, el mundo causal humano, y resplandece de luz en la mente Cristo, y se proyecta ese niño a través de la poderosa mediación astral del cuerpo astral y se muestra en el mundo tetradimensional vital de la serpiente del cuerpo vital y por último se humaniza y nace el niño Dios como nació el 27 de octubre del año 1953 en las entrañas de la tierra del SSS, ese gran advenimiento del niño Dios sucedió en la embajada marciana. El Logos de Marte tiene una embajada, un templo de oro, de paredes macizas de oro puro. Y en ese templo, él asistió físicamente, penetró por los túneles subterráneos y llegó pues al altar, se recostó, pusieron una almohada de plumas, de patos, sobre su delicada cabeza y pareció que se muriera físicamente. Después de cierto tiempo, el niño Dios se humanizó, se reencarnó, se sentó, habló y su voz era diferente. Se había reencarnado en el alma humana, el niño de oro de la alquimia del Logos de Mar. Este advenimiento nos enseña lo que nosotros debemos realizar como matrimonios gnósticos a través de la ciencia científica del Saha Maituna sin eyaculación del En Seminis con aniquilación del ego animal de nuestra condición egoica perversa que todos cargamos dentro. Indudablemente que el nacimiento del niño Dios en el alma humana de ese gran Bodhisattva Samael hace tanto tiempo. Fue un evento cósmico para todas las partes del ser del mismo, pues se llenan de felicidad y alegría, de júbilo, de exaltación. Están felices y contentos todas las partes del ser del Logos de Marte. Y en todas las partes del ser, cuando nace el niño Dios en el alma humana de una mujer o de un hombre que se preparan para recibirlo. Eso es igual cuando nace un bebé o una bebé en una familia. Todos están alegres, llenos de emoción positiva. El bebé es el niño Dios y ese niño Dios es el Cristo íntimo, es Atman, el Purusa, el Sagrado Corazón. Revestido, pues, con un causal Cristo, una mente Cristo, un astral Cristo, un vital Cristo, y un cuerpo físico lleno de luz, vigor y fuerza. Indudablemente que en el Cristo está inherente el alma femenina, la conciencia superlativa del ser, Geburá, el alma femenina. Él es una con ella y ella es uno con él. Esa conciencia búdica e intuicional abarca más allá del sistema solar, no solamente es planetaria, abarca más allá del sistema solar. Esa es la conciencia del niño Dios, la conciencia superlativa del ser, expresándose en él. Ese es el verdadero Bodhisattva, de corazón compasivo, Samael, que se reencarnó para traer al mundo la herencia de la luz, la divina Gnosis. Y está escrito que la luz vino al mundo, pero las tinieblas no lo escucharon. Solo unas pocas almas han escuchado la luz y han hecho la palabra carne, la palabra de la Gnosis, el misterio gnóstico, la apología gnóstica. La han hecho carne y sangre y han logrado la autorrealización íntima de su ser. Otros están en proceso de levantar sus serpientes, unos en ciertas iniciaciones, porque han escuchado la palabra del mensajero del Logos de Marte, de la logia blanca del planeta Tierra, del sistema solar, que es el avatara de Acuario, Samael aún Beor, el quinto ángel del Apocalipsis. Hay que, pues, tener en cuenta que es fundamental que ese niño Dios contiene dentro de sí mismo a todas las partes del ser reencarnadas. En él palpita la estrella de cinco puntas, las cinco impresiones de la luz. Vean un niño Dios que tiene un corazón como el Sagrado Corazón y en él una estrella de oro de cinco puntas con cinco irradiaciones de la luz, y esas son las cinco impresiones. Esa es su madre divina, esa es la madre divina nuestra del alma. Es fundamental comprender por qué es la fiesta de Navidad. El árbol de Navidad es un pino. El pino es el árbol de Acuario. El patriarca Samael, en una elocuente conferencia con su verbo de oro, dice textualmente que hay árboles que reciben las energías de esta naturaleza planetaria, otros de determinado planeta, unos son jupiterianos, otros son marcianos, como los pinos. Otros son de otros planetas, y el pino también es un árbol que resplandece glorioso en el planeta Urano, que rige Acuario. Indudablemente que el pino es una antena cósmica, biológica, con cuerpo vegetal, con un elemental humano y un espíritu divino. Hay un fundamento de 13 fundamentales especies de árboles de Navidad, de 13 árboles de pino, que se relacionan con los 13 aeones, los 13 sefirotes. El árbol del pino, pues, es el árbol de Navidad, y por eso se engalana, se adorna de esferas de oro, esferas color plata, amarilla, de varios colores, de flores, de adornos hermosos. Y hay fiesta alrededor del árbol de Navidad, hay regocijo. Ahí se ponen los regalos el 24 de diciembre, que se celebra la fiesta magna del advenimiento del niño de Dios, el niño de oro, en el corazón de Jesús, de Yeshua Ben Pandirá, allá en Israel. Eso es maravilloso. Así pues, de que ese niño de oro de la alquimia, revestido como árbol de Navidad, es la fiesta más sublime que puede vivir las diferentes partes del ser de un maestro y su alma humana. Esa es la fiesta del corazón tranquilo. El niño nace del vientre de la madre fecundada por el Espíritu Santo en los diferentes procesos de alquimia, donde se preparan los cuerpos serpentinos y dentro de ellos se expresa, dentro del cuerpo del serpentinos, él se expresa a través de la serpiente, a través de la madre divina Isis, esa diosa de oro, con alas de oro, alada de luz. Esa diosa maravillosa, indudablemente, es el vehículo de expresión del niño Dios y ella es la protectora con el, su Padre, el Espíritu Santo. Eso es glorioso. Es majestuoso, pues, que todos los matrimonios aspirantes a la gnosis logremos un día el advenimiento del niño de oro en el mundo físico, del cuerpo físico, para que pregone la doctrina del ser y de las múltiples partes del ser a la conciencia colectiva humana, como lo hace el bendito Samael. Ya ve que el niño Dios, creciendo, desarrollándose y recuperando su alma humana dentro de las entrañas donde se encontraba condicionada, liberándola para integrarla dentro de sí mismo. Eso es un proceso que lleva la parte del final de la primera montaña, de la segunda y la tercera montaña. El niño Dios trabaja incesantemente y en él se expresan las diferentes partes del ser. Por eso, cuando el bendito Samael logró recuperar a través de su alma humana todas las fracciones de conciencia e integrarlas en una unidad y vestirse del tosoma puchicón, del cuerpo de oro de hombre solar, sin nada de ego, cristificado totalmente, encarnando al segundo logos dentro del niño de oro, dentro de alma, entonces él devela la pistisofía, porque a mí me tocó compartir con el Cristo, con el segundo logos integrado con el niño Dios y las diferentes partes del ser y el Espíritu Santo en él y sus cinco impresiones. Entonces proclamó en conferencias, en las cámaras gnósticas secretas, los misterios de la luz de las diferentes partes del ser y develó la Biblia gnóstica encontrada en el desierto de Nag-Hammadi, un manuscrito de 2000 años de antigüedad, escrito por Felipe y dictado por Jesús y María Magdalena, su divina esposa. Así pues, que él devela el mensaje de Yeshua ben Pandirá en clave, porque para cualquier humano, en la condición en que nos encontramos nosotros, poder captar el íntimo sentido de la Biblia gnóstica, los volúmenes del Salvador, es más que imposible. Se necesita ser un iniciado verdadero para poder asimilar el contenido íntimo de la revelación del patriarca Samael. Entonces, no hay palabras para expresar la gratitud al niño Dios Samael. No hay sentimientos, no hay pensamientos de oro para agradecer que el bendito niño de oro, el Cristo, con él encarnado, el segundo logo y todo su ser, nos develara el misterio de Pistisofía, ese gran misterio en que nos devela lo que es el poder sexual y la sabiduría del ser en cada parte del ser, cuando devela la Pistisofía y nos la entrega a la raza humana. El poder del ser suprasexual de Samael, la sapiencia, Sofía, sabiduría, la gnosis de cada parte del ser, porque cada parte del ser tiene su gnosis, su apología, sus misterios gnósticos y la palabra gnóstica, su aliento divino crístico. Eso fue lo que él vino a entregarnos a las almas del mundo para que practicáramos los tres factores y realizáramos nuestra propia Pistisofía en nuestro interior. Indudablemente que una es la Pistisofía de las cinco impresiones de la luz, de los cinco desdoblamientos de Dios Madre. La gnosis de las cinco impresiones de la luz de Dios Madre. La apología crística de Dios Madre. Los misterios secretos de los cinco desdoblamientos de Dios Madre. La gnosis del Espíritu Santo. La palabra gnóstica del Espíritu Santo. La apología crística del Espíritu Santo. Los misterios gnósticos del Espíritu Santo. La unción gnóstica del Espíritu Santo y de la Madre Divina. La gnosis Pistisofía de los doce salvadores. La palabra gnóstica de los doce salvadores o los doce redentores, los doce apóstoles interiores de cada cual. Cuando el patriarca Samael pregonó la doctrina de los doce salvadores, estaba presente mi insignificante fracción de alma. Y guardé silencio, no por ese momento, por una semana, por muchos días, quedé impactado al comprender que los doce salvadores eran parte fundamental de nuestra propia alma, de nuestro ser. Y así el Felipe de Samael pregonó sus misterios a nosotros, los hermanos, su gnosis, su apología, sus claves, sus misterios, su palabra gnóstica. Lo mismo Judas, expresándose en el alma humana, en el Cristo, pregonó los misterios de la aniquilación budista. Para todos nosotros, Andrés, Felipe el escriba, Pedro, el hierofante del sexo del maestro, hablando de la ciencia del tesoro Aryabhata Arhant. ¿Y qué diremos de la doctrina gnóstica de Pistisofía del Mateo interior de Samael, pregonándonos a los hermanos un misterio? Y la doctrina de Mateo, la gnosis de Mateo, de Marcos. En fin, las diferentes partes del ser, con su propia Pistisofía cada una, no fueron solamente pregonadas por el bendito Samael, por su niño Dios, sino que fueron develadas y escritas en la Pistisofía develada, para que aquellos que tengan el entendimiento entiendan, la estudien, la practiquen y la autorrealicen en su propio ser. Gracias al niño de oro, al advenimiento del Cristo Samael, fue posible que conociéramos qué es el Espíritu Santo, qué es la energía creadora. Cuando se encarnó el Espíritu Santo en él, él me mandó llamar y me dijo, ven, y yo fui. Y entonces me dijo, he reencarnado al tercer logos, tengo el don de lenguas. Y durante varias horas el Espíritu Santo habló para mi fracción de alma y todo mi ser, y recibí las energías, y escuché la palabra del Espíritu Santo, del Logos Samael, recibí la gnosis del Espíritu Santo del Logos Amael. Me enseñó los misterios del Espíritu Santo del Logos Amael, su unción gnóstica, y me exaltó con el corriente del verbo, del sonido, a esas regiones inefables del Espíritu Santo, para que pudiera trabajar con las energías creadoras, enseñara la doctrina del Espíritu Santo, de la castidad científica, del poder suprasexual, de la energía creadora de la vida. Y eso lo enseñó y lo develó y lo escribió. Y eso es maravilloso, el advenimiento del tercer logos al mundo. Él pregonó los misterios a millares de personas, a más de 1.600 almas, 2.000 en el Congreso de 1976, el 27 de octubre, durante una semana. Las diferentes partes del ser pregonaron su doctrina gnóstica. ¿Y dónde están esas multitudes? ¿En dónde se encuentran todos esos discípulos? ¿Por qué ahora involucionan en las entrañas del mundo? Hicieron como cuando vino Yeshua ben Pandirá, vino al mundo la luz, pero la oscuridad no la vio y retrogradaron, involucionaron y ahora se desintegran en los infiernos atómicos de la naturaleza citados por el Dante Alighieri o por el patriarca Samael en el libro Si hay karma, si hay diablo, si hay infierno. Unos pocos permanecen, unos pocos matrimonios trabajan en la doctrina gnóstica de la herencia de la luz del bendito Samael, unos pocos serán seleccionados. Así pues, almas que me escuchan de la tierra, estudiad en la Biblia gnóstica. En ella está la síntesis del advenimiento del niño Dios al mundo, del Cristo cósmico encarnándose en él, en ese bodhisattva de corazón compasivo. No cualquier hijo de vecino es bodhisattva. Para ser un bodhisattva como el bodhisattva de Samael, se necesitaron pasar varios mahalvantaras, eternidades, sacrificándose en este planeta y en otros mundos, y en su mundo por las humanidades, enseñando y pregonando la doctrina del Salvador del mundo, del Niño Dios, del Cristo, a diferentes humanidades planetarias. Indudablemente, pues, que de la misma manera nosotros todos tenemos la gran oportunidad de la luz, porque la luz ha venido a nuestro corazón, de nuestra alma humana y de cada parte del ser que él explica en la y devela en la Biblia gnóstica Pisti Sofía. Él nos enseña, el niño Dios, el Cristo, que todas las partes del ser tienen su propia Pisti Sofía, su gnosis y su apología y sus misterios, y que cada una de las partes del ser dio su propio advenimiento, su propia luz, sus propios poderes y sus propias fuerzas, y entonces Dios formó al alma humana de las diferentes partes del ser. Eso es lo que nos enseña Samael en la Biblia gnóstica. Y entonces el ser sopla a imagen y semejanza a esa alma y le funde su espíritu, de su niño Dios, de su Cristo, del Espíritu Santo, del ser, de las diferentes partes del ser. Entonces el alma es creada a imagen y semejanza de Dios. Las humanidades de la Lemuria y de tiempos más arcaicos fueron creadas a imagen y semejanza de Dios. Luego, con la salida del Edén, con la eyaculación del en seminis, el cerebro se degenera y viene el olvido del ser, viene el escepticismo, el materialismo, la degeneración, el resurgimiento de las diferentes entidades pluralizadas de los siete pecados capitales. Y cuando se olvida una humanidad como la actual de la doctrina gnóstica de la luz, de los grandes avataras que se han reencarnado en tiempos antiguos. Entonces termina como esta, llena de escepticismo, llena de materialismo, totalmente degenerada hasta el tuétano. No se respeta a sí mismo, no respeta a la naturaleza, no respeta a los semejantes, porque no respeta su semen. El que no respeta su semen, al agua de la vida, al ensemen, al mercurio de la filosofía iniciática, al vidrio líquido, el que lo derrama, se degenera cada vez más, su cerebro se vuelve cartilaginoso, su cerebro no adquiere resonancia magnética, sus neuronas funcionan una pequeña parte en él, un 3% de su cerebro. Lo demás no funciona. Funciona el 100% de las áreas nerviosas, vitales, astrales, mentales, causales, búdicas, intuicionales, etcétera, átmicas, en aquellos que han seminizado el cerebro, cerebrizado su sexo y cristalizado la fuerza de Pisti Sofía en su corazón a través del impulso y la potencia sexual de Eros, la Madre Divina y el Hacedor de Luz. Así pues, que ahora el 27 de octubre, todos desbordantes de fe, celebramos los hermanos gnósticos de la Iglesia Gnóstica del Cristo Samael y de diferentes instituciones gnósticas en diferentes niveles de ser, con sus guías, sus misioneros, sus líderes, el advenimiento y nacimiento, el 27 de octubre, entre del nacimiento del bendito Samael. Bien vale la pena, pues, que nos preparemos para ese día, que concurramos a los lumiciales gnósticos y que aprovechemos la carne y la sangre que se nos entrega de Cristo para la purificación y la ascensión de nuestra alma hacia la luz. Bien vale la pena recibir ese poder sublime del niño de oro, del niño Dios, y por eso, durante toda la edad de Acuario y más tiempo solar, se rendirá culto el 27 de octubre de cada año de Acuario, como Navidad y advenimiento de Samael al planeta Tierra, a través de su cuerpo, de su alma humana, expresándose con la doctrina de la herencia de la luz. Así pues, que desbordantes de fe y llenos de júbilo, exhortamos, convocamos a todos los hermanos gnósticos de la tierra que nos unamos por amor, aunque sea en ese día, al Cristo Samael, porque los cimientos de la Iglesia Gnóstica son el amor y la fraternidad humana. La fraternidad humana indica que hay corazón compasivo en aquellos que practican gnosis. Es incongruente, absurdo y de mala fe considerarse cada uno como los únicos herederos de la luz de la gnosis de Samael. Eso es herejía de la separatividad egoica de la peor especie. Dios es uno y es unidad múltiple perfecta. No hay separación en las diferentes partes del ser, en el niño Dios. Él es una unidad con todas las partes del ser y el alma humana. Así que celebremos una fiesta pongan su árbol de Navidad, adórnenlo, pongan música alegre de Navidad, como se pone en la Navidad del 24 de diciembre, donde celebramos todos los hermanos gnósticos el advenimiento del niño Dios, de Jesús el Cristo. Esa doctrina del niño Dios que enseña hoy el bendito Samael es la misma que enseñó, como dice el maestro Samael, Yeshua ben Pandirá en la Tierra Santa. Cada maestro nace en una época, su niño Dios. Faltarían días y años para la fiesta del nacimiento de todos los dioses, porque son infinitos. Por estos tiempos sublimes de Acuario, pues todos celebramos el advenimiento gnóstico del niño de oro de la alquimia del Cristo Samael para la gloria de la luz, del tesoro de la luz de la logia blanca, y esperamos que un día no lejano todos los matrimonios gnósticos reciban en su alma al niño Dios, para que éste crezca, se desarrolle, se perfeccione, a medida que va recuperando, con dolor y sufrimiento, las diferentes partículas de luz de la conciencia, condicionadas al error. Doy por terminada esta exposición y dejamos un espacio para que nos hagan preguntas al respecto, si las hay. Que la paz

0: Listo, Samael.
1: Practicar los tres factores de la revolución de la conciencia y realizar el ser en nosotros mismos. Esa es felicidad para el maestro Samael, que sus discípulos reciban a su niño Dios, renazca dentro de la, como el ave fénix dentro de sus propias cenizas, para la gloria de la luz. Con la gratitud a Samael, se le paga con amor a la humanidad y practicando autonosis. Otra pregunta.
0: Sí, hermano, gracias. Nuestro hermano Arturo Chávez dice, Abad, por favor, con respecto a la doctrina del Cristo Samael, escuché decir a un misionero que el 3% de esencia libre está normalmente durmiendo y que ese era el motivo por el cual las personas no reaccionaban ante algo espiritual. ¿Es si ese 3% libre normalmente duerme, ya que nunca escuché que el maestro dijese eso?
1: Bueno, esas son opiniones personales de ese misionero. No es relevante eso, en lo más mínimo. Eso no tiene que ver nada con la gnosis. Existe un 3% de conciencia libre que se puede expresar en determinado momento en el alma que practica autonosis. Eso es todo. Y si no la practica, pues tiene el 100% de la catequesis condicionada. Eso es todo. Otra pregunta.
0: Sí, el hermano Arturo Chávez, igual dice Arturo Fernández. Bueno, dice el hermano desde Perú, dice, Abad, ¿el niño de oro de la alquimia nace luego de que el iniciado ha levantado las 5 serpientes de fuego? Entonces, ¿al nacer el niño Cristo, ahí se unifica este con la esencia o alma de aquel que ha levantado las 5 serpientes, o en ese grado aún no ocurre aquello?
1: Después de levantar las 5 serpientes hay que pasar por cierto proceso iniciático. Y entonces después de eso, que se pase por el proceso de la iniciación de Geburá, entonces se recibe al niño Dios en el alma. Antes no. Cualquiera podría levantar las 5 serpientes, pero jamás levantaría al niño Dios si no pasa por ese proceso iniciático mencionado por el patriarca Samael. Otra pregunta.
0: Sí, nuestro hermano Israel y la hermana Rosario dicen, hermano Fernando, aquí agradecemos sus palabras de reflexión de esta bella cátedra. Estamos escuchando con mucho amor aquí en familia reunidos.
1: Bueno, un abrazo para nuestros apreciados hermanos Israel y su esposa, su hija, que la paz reine en sus corazones. Adelante, guerreros.
0: La siguiente pregunta, a ver, aquí estamos, que están llegando en este momento muchas preguntas, vamos a tener que copiarlas para poder tener un orden. Nuestro hermano Ángel María Hernández Ramírez dice, ¿cuál es la diferencia entre ser íntimo y la esencia?
1: Bueno, la esencia es una parte del ser. La esencia es ser íntimo también. Y el niño Dios es el Cristo íntimo de donde ella emanó. Y el Espíritu Santo es otra parte del ser íntima y la Madre Divina es otra parte del ser íntimo. Es bueno que estudie el libro Psicología Revolucionaria y la Gran Rebelión. Otra pregunta.
0: Muy bien, hermano. Iris Azaí dice, nosotros como padres, hermanos, así como celebramos el 24 de diciembre, debemos de inculcar una fiesta en cada hogar al Cristo Samael el día 27 de octubre.
1: Es correcto, porque esto lo vamos a seguir celebrando cada año, como lo hemos celebrado durante 2000 años y mucho más. Esta fiesta cada vez será más gloriosa en cada hogar y en la intimidad de cada alma y en cada grupo gnóstico.

0: otra pregunta.
1: Sí, nuestros hermanos Israel y Rosario dicen, hermano, ¿cuando se habla del nacimiento del Espíritu es cuando se encarna al Espíritu Santo?
0: Bueno, cuando se habla del nacimiento de la encarnación del Espíritu Santo es obviamente que es la encarnación del tercer logo de la blanca paloma al final de la tercera montaña. Otra pregunta.
1: Sí, nuestro hermano, lo que pasa es que aparece como invitado. Si le pedimos por favor si coloca su nombre, él pregunta, ¿quiénes forman al ejército de salvación?
0: Bien, el patriarca Samael en el congreso y en el monasterio proclamó que el ejército de salvación lo conforman mundial, gnóstico, conscientivo, los misioneros que proclaman la gnosis. Es un término que se usa, que no tiene nada que ver con ejércitos de gobiernos o ejércitos rebeldes. Es algo alegórico para expresarse en el sentido de que está conformado por todos los misioneros gnósticos de la tierra que enseñan por experiencia propia y directa lo que ellos viven de la gnosis a sus hermanos los semejantes, y eso es todo.
1: Sí, nos dice nuestro hermano, ¿cómo es vivir intensamente la gnosis, hermano Abad?
0: Bueno, eso es muy sencillo. Transmutar todos los días aniquilar el ego y todos los días estudiar un capítulo, varios del libro, de algún libro de Samael, y compartir la enseñanza que uno estudia y practica. Eso es vivir intensamente gnosis, eso es autognosis.
1: Nuestro hermano Arturo Chávez dice, Abad, si el maestro Samael terminó su proceso de encarnar el Cristo el 27 de diciembre, entonces, ¿también debería festejarse esa fecha un trabajo de segunda cámara?
0: Bueno, también, exactamente, pero ese es otro tema, otra pregunta.
1: Sí, nuestra hermana Iris le pregunta, hermano Abad, ¿qué cambios hubo en el Cristo Samael cuando encarnó al niño Dios?
0: Su voz no era más potente, más fuerte, más cargada de energía y de fuerza. Era increíble, increíble, y de amor, de la fuerza marciana de su rayo. Sí, otra pregunta.
1: Sí, el hermano que aparecía como invitado ya colocó su nombre, dice, mi nombre es Rocío, estoy desde Perú, y le manda cariñosos saludos, hermano Abad, y a todos los demás hermanos.
0: Bueno, de corazón nuestros sentimientos, y que la Navidad reine en tu corazón, que seas feliz y adelante, guerrero.
1: Nuestro hermano Daniel Pérez, él pregunta, ¿qué trabajo especial se recomienda para el 27 de octubre?
0: Bueno, los grupos gnósticos practican y reciben las enseñanzas de la orden de la iglesia gnóstica, de sus instituciones gnósticas. Y nosotros, pues en nuestros hogares tenemos un árbol de Navidad, una cena, una fiesta para el alma, ¿no? Hermosa, limpia, música alegre, feliz, y todo lo que sea altruista, que represente la Navidad, adornos, etcétera. Otra pregunta.
1: Sí, hermano, le manda la hermana Marla Cole, dice, un fraternal saludo desde Miami, amado Abad.
0: Marta Cole, mi apreciada hermana, un abrazo para tu alma, para tu ser, con mucho cariño de nuestra alma, anhelando felicidad y paz para tu corazón. Que la paz reine en ti siempre. Otra pregunta.
1: Y nuestro hermano Nelson Yerbolino dice, millones de gracias al venerable maestro Samael y a nuestro Abad. Gracias por su ayuda a nuestras almas. Cariñosos abrazos.
0: retornamos pues nuestros aprecios a nuestro hermano Nelson. Permanece siempre fiel a la doctrina, practicando, y triunfarás y recibirás el niño Dios en el tiempo y el espacio.
1: Y nuestra hermana Rocío desde Perú dice, ¿qué práctica haría para entablar alguna comunicación con el maestro Samael?
0: Bueno, pues con mi alma y mi corazón, humildemente, Padre mío, Dios mío, en el nombre del Cristo, por la sangre del Cristo, por el amor del Cristo, te suplico, ¿sí? Me invoques al bendito Samael, Samael, Samael, te llamo por el... Concurrí a mi alma, a mi ser, por el Cristo, por el Cristo. Y ya hace sus peticiones personales al bendito Samael. Si a los maestros se llaman en el nombre del Cristo. Y se le pide, pues, lo que su alma necesite al niño Dios, al Cristo Samael. Otra pregunta.
1: Sí, esa es la última pregunta, hermano, y mandan saludes muchos hermanos a su alma.
0: Bueno, retorno todas las saludes con infinito cariño y amor a todos los que aman la gnosis de Samael aún peor. Estamos juntos, pues, hermanos, en esta cruzada por el ser, por el niño Dios, por el logo Samael, por la logia blanca, para que resplandezca la luz de Dios sobre la faz de la tierra y en nuestras almas haya paz y armonía. De modo que nos encontramos la próxima semana con la ayuda de Cristo Samael para continuar con las conferencias gnósticas y que la paz más profunda reine en los corazones de todos. Paz inverencial.
1: Sí, paz inverencial, hermano. Muchas paz gracias. Paz
0: inverencial, hermano Jesús.
1: Sí, entonces agradecemos a todos nuestros hermanos que están conectados. Igual queremos anunciar pues que en breve subiremos un video realizado por nuestra hermana Ana y Merce Salas. Un video muy hermoso, se llama Déjele Nacer, y es la toma de conciencia a las madres que están engendrando un bebé para que valoren y tomen comprensión pues del milagro que sucede en su vientre. Entonces, en la semana que entra podrá estar el video para descargarse. Igual estará en las páginas de la iglesia, en la página de la iglesia del Cristo Samael, en el centro de descargas y en la página de Radio IQ. Así que invitamos a todos los hermanos que quieran hacer misión con este video, que lo descarguen, que lo compartan, que compartan el link a las hermanas, amigos, amistades que tenga, que estén embarazadas, para esa toma de conciencia y para desterrar pues ese pensamiento terrible pues de lo que es el aborto. Así que agradecemos a nuestras hermanas por su amor a la causa de la divinidad, y en breve estaremos colocando el video en todos los portales que tenemos de la Iglesia del Cristo Samael. Gracias a todos, la gran cantidad de hermanos que se conectaron en la radio, nos da inmensa alegría pues que estén con nosotros y que participemos pues de estas fiestas. Sí. Agradecemos estas fiestas maravillosas que vienen del 27 de octubre y que esperamos que toda la hermandad pues esté en sintonía para recibir el rayo del Cristo cósmico en el logo Samael, en cada uno de nuestra alma, en nuestra esencia y en nuestro ser, para recibir ese impulso terrible pues de la voluntad Cristo, del logos de Marte en nuestras almas, para poder tener un trabajo fructífero y ser radicales en nuestro trabajo particular. A la gloria del Cristo Samael, este 27 de octubre, y esperamos que todos estemos preparados para esta gran fiesta. Paz inverencial, hermanos.
2: Me dije a mí misma. Me dije a mí misma que tengo que ser fuerte y resucitar, cual ave fénix de mis propias cenizas. Me dije a mí misma, levántate, porque es tiempo de irse y dejar todo atrás, abrir mis alas y volar, dejando mis pensamientos, mis temores que tanto daño me han hecho, mi lenta pereza que no me deja andar, el odio que me impide amar, el rencor que no quiere perdonar, la crítica que se justifica en los demás, la codicia que endurece mi corazón y no me deja sentir qué es caridad, qué es bondad, la gula, que siempre quiere más y más y más. La lujuria, que se confunde con amor verdadero hasta el final. La infidelidad, que sabe a porquería, que va dejando un gran remordimiento y miente, miente una y otra vez sin cesar. Los viejos amores que son producto del frenesí del alcohol, la pasión y la obsesión. La ira, que desgarra mi corazón. La crueldad, que un día se posó en mis ojos e hizo la más oscura de las vendas y me cegó. Y por más que quise mirar, no pude hacerlo ya. La soberbia, que envaneció y en mi engrimiento me creí más que Dios. Más que tú, más que cualquiera. Grande, sí, muy grande. Más alta que las montañas más altas. Más que el profundo mar. ¿Y de qué me sirvió? ¿De qué? Eso me dejó en soledad. Nadie era lo suficientemente bueno para mí. No, nadie lo era. Solo yo, yo y yo. Y entre tantos demonios que cargo dentro, hay un grito en mí que dice, ya no más. 10,000 son mis demonios, pues 10,000 las batallas que tendré que librar. Esto, hermano, hermanos que me escuchan, lo comparto desde lo más profundo de mi corazón.
3: Jalisco, el día 9 de julio de 1975, año 14 del Aquarius, nos encontramos reunidos el venerable maestro Samael Aumbeor, patriarca del gran movimiento gnóstico cristiano universal, el venerable maestro Rabolú, el misionero Fernando Salazar, un distinguido hermano integrante del movimiento gnóstico en México, Distrito Federal, y el Consejo Superior Juvenil Centroamericano a través de sus 4 delegados, señores Leonel Guevara por Costa Rica, Carlos Varela Dermit por Honduras, René Mazariego por Guatemala y Elmer Calix por El Salvador. A continuación, trataremos de que el venerable maestro Samael Aumbeor envíe un mensaje a las juventudes gnósticas revolucionarias de Centroamérica. El micrófono a nuestro querido maestro Samael Aumbeor.
4: A las juventudes gnósticas revolucionarias de Centroamérica me dirijo. Ha llegado la hora en que los jóvenes gnósticos revolucionarios se organicen Imperio Occidental con el propósito ineludible de iniciar la nueva era del Aquarius entre el augusto tronar del pensamiento. Juventudes gnósticas centroamericanas están llamadas precisamente a poner el ejemplo en juventudes gnósticas de todos los países de Sudamérica. Sigan tal ejemplo. Obviamente, Centroamérica, de hecho, está encabezando el movimiento gnóstico. Los jóvenes centroamericanos, llenos de energía, han lanzado a la lucha intensiva con el propósito ineludible de organizar en forma clara y específica los escuadrones del Ejército de Salvación Mundial. El momento en que nos encontramos es crítico en gran manera. En estos instantes de crisis mundial y de bancarrota de todos los principios, es es la juventud, precisamente. Quien sale a la palestra para derruir todo anticuado, lo extemporáneo, e iniciar una corriente revolucionaria, activa, dinámica, capaz de sacudir hasta los cimientos de la civilización que agoniza. Es precisamente la juventud centroamericana la que con la antorcha del verbo se ha lanzado a la lucha. Es la juventud gnóstica centroamericana la que, borrando diferencias nacionales, forma en estos momentos la cabeza de todo el movimiento gnóstico juvenil a latinoamericano. Indiscutiblemente, los jóvenes gnósticos de Centroamérica están poniendo el ejemplo. Se están organizando. Están creando sus organigramas. Están definiendo sus posiciones, poniendo los basamentos indispensables para la formación clara y específica del Ejército de Salvación Mundial. Cada joven gnóstico es un verdadero soldado, un verdadero paradigma dentro de la gnosis en general. Cada joven gnóstico representa la esperanza del mañana. Con estos jóvenes gnósticos originaremos una generación nueva de gente gnóstica. Una generación lo suficientemente capaz de entender los principios básicos del gnosticismo universal. Una generación capaz de comprender la hora crítica en que nos encontramos. Una nueva generación que sea lo suficientemente efectiva como para iniciar de verdad un nuevo orden. Así pues, la llegada de estos jóvenes gnósticos a México ha sido para nosotros motivo de gran alegría. Incuestionablemente, nosotros estamos solidarizados con todo el movimiento gnóstico juvenil revolucionario de Centroamérica. Van para todas las juventudes gnósticas de Centroamérica nuestras salutaciones. Rogamos a todos los jóvenes gnósticos centroamericanos secundar las labores de este grupo de paladines que nos visitan, están iniciando y organizando con tanto fervor. Paz inverencial, Samael Aumbeor.
5: Muchas gracias. A continuación, pasaremos el micrófono al maestro Rabolú, quien a través de sus hechos ha demostrado ser. Juvenil en Centroamérica. Con ustedes, el maestro Rabolú.

0: momentos doy mi fraternal saludo a los hermanos delegados que han venido de los diferentes países de Centroamérica representando a las juventudes, que para mí ha sido una de las mejores sorpresas que he tenido en estos instantes de estrechar mis hermanos con este grupo de hermanos que están dispuestos a seguir adelante en la gran batalla por la juventud, que es en estos momentos para nosotros lo más grande dentro del mi diagnóstico, en cuanto a que sabemos que la juventud es el pueblo de mañana y sabemos de antemano que están dispuestos a avanzar con fuerza, con poder y sabiduría en esta gran batalla en que estamos enfrentados en favor de la humanidad. Un saludo especial para toda Centroamérica y en este momento me siento casi como dialogando con todos estos grupos juveniles y estar con ellos con alma, vida y corazón para seguir con esta bandera gnóstica hacia adelante, cueste lo que cueste y pase lo que pase, seguiremos con las juventudes en esta gran batalla hasta morir o vencer. Estas son mis pocas palabras y mi deseo es que las juventudes cada vez más cierren las vidas, cierren sus puertas para que ningún saboteador pueda interrumpir la buena marcha del movimiento gnóstico juvenil. Muchas gracias.
1: Gracias a ustedes, generales maestros. A continuación, quisiéramos transmitir algunas preguntas para que ustedes nos las contesten, ya que son preguntas emanadas de los diversos frentes juveniles en Centroamérica, todo esto relacionado con la parte esotérica. De manera pues que iniciaremos ese diálogo de preguntas y respuestas, confiando siempre en que lo que aquí se conteste es lo que exactamente tiene que definir en las juventudes centroamericanas y de cualquier lugar del mundo. De manera pues, maestros, vamos a iniciar este diálogo con la primera pregunta. Pregunta número uno. Cuando se frena una posible eyaculación, ¿qué sucede con la energía que queda en los conductos fuera de los testículos? ¿Acaso es una pérdida de la misma o solo si sale fuera?
2: Con el mayor gusto daré respuesta a la pregunta. Einstein dijo: la masa se transforma en energía, la energía se transforma en masa. Incuestionablemente, al refrenar el impulso sexual, al evitar el orgasmo, el esperma sagrado se transforma en energía. Y esta, en vez de quedar detenida en los canales seminíferos o en el sistema fisiológico sexual en general, asciende victoriosamente hasta el cerebro a través de ciertos canales debidamente elaborados por la naturaleza.
1: Muchas gracias. Maestro, ¿qué sucede cuando el hombre llega virgen al matrimonio?
2: La virginidad del cuerpo, todos la hemos tenido. Lo importante es reconquistar la virginidad del alma. ello se hace indispensable disolver el yo de la psicología. Este no es más que un conjunto de elementos psicológicos inhumanos que cargamos en nuestro interior. Eso es todo.
1: Muchas gracias, maestro. Aquí tenemos otra pregunta, y es la siguiente: ¿qué debe hacer una persona que tiene facultades de medium para aprovecharlas dentro del gnosticismo?
2: Bien sabemos lo que es el mediumismo espírita. Este conduce inevitablemente a la epidemia. Obviamente, quienes sufren de epilepsia en vidas precedentes se dedicaron al mediunismo espírita. Sin embargo, es posible orientar ciertas facultades psíquicas mediunímicas hacia la percepción de lo real. Para ello, se hace urgente e inaplazable en tales casos una verdadera asepsia moral del sujeto mediunímico. Eliminar detenidamente y en forma seria los defectos psicológicos. No asistir más a centros espíritas. Estudiar la gnosis y hollar con firmeza la senda del filo de la navaja. Tales recomendaciones, estoy seguro, podrían las facultades aquellas del medium pasar por una transformación y convertirse en algo voluntario y hasta útil para experienciar en el terreno de lo trascendental.
1: Muchas gracias, maestro. A continuación, haremos la siguiente pregunta, y esta es: ¿qué relación tienen los tres cerebros y los cinco cilindros de la máquina humana?
2: Los tres cerebros y los cinco cilindros son un conjunto en general, porque los tres cerebros son tres cilindros más dos cilindros inferiores, tenemos cinco por todo. Pienso enumerar así. Primero, centro intelectual o cerebro intelectual, ubicado en la cabeza del cuerpo físico. Segundo, cerebro emocional, ubicado este en el corazón. Tercero, cerebro motor, localizado en la parte superior de la espina dorsal. Cuarto, cerebro instintivo, que no es más que un centro instintivo. Podemos denominarlo cerebro, si así queremos, ubicado en la parte inferior de la espina dorsal. Y quinto, el centro cerebral. Pero propiamente cerebros se llaman al centro intelectual, al emocional y al motor. En cuanto a los centros instintivo y cerebral, normalmente no se les llaman cerebros. Sin embargo, todos estos cinco centros son los cinco cilindros de la máquina. Sintetizan en la siguiente forma: cerebro intelectual, cerebro emocional y cerebro motor instintivo sexual. Existen pues dentro de nosotros tres hombres. El primero sería el hombre intelectual, el segundo sería el hombre meramente emocional, y tercero, el hombre, un motor instintivo sexual. Si estos tres hombres que existen dentro de nosotros, estos tres hermanos, se asociaran, se unieran, marcharan en forma íntegra, unitotal, pues reinaría verdadera armonía en nuestra psiquis. Desgraciadamente, estos tres hombres que en nosotros existen disputan entre sí, están en conflicto. De ello resultan innumerables problemas.
3: Muchas gracias, maestro. Maestro, siendo un acto de liturgia las cadenas, ¿pueden las mujeres participar con pantalones en ellas?
2: En nombre de la verdad, tengo que informar al movimiento gnóstico centroamericano y sudamericano también, que aquí, en México, las mujeres asisten a nuestros ritos y cadenas con pantalones. Pueden ellas arreglarse como quieran. Aquí no tenemos prejuicios de ninguna especie. Es lamentable que en los países centroamericanos y sudamericanos existan todavía esa clase de prejuicios.
3: Muchas gracias, maestro. Maestro, ¿puede una mujer soltera participar como dirigente de una cadena, conjurar o dirigir grupos esotéricos?
2: La mujer y el hombre tienen los mismos derechos. Así pues, si el hombre tiene derecho a dirigir cadenas, grupos esotéricos, etcétera, etcétera, etcétera, la mujer también tiene los mismos derechos. En otros tiempos, en las Canarias, quienes bautizaban a los niños eran las sacerdotisas, las mujeres. Considero, pues, que la mujer es parte activa en la liturgia también. No quiero decir aquí que las mujeres hagan el papel de sacerdotes, pero sí considero que tienen pleno derecho para dirigir cadenas y hasta para hacer pláticas, etc.
4: Maestro, quiero, referente a este campo, que esté un poco más claro, entendí, pero quiero que vaya más claro para todos los hermanos que van a escuchar esta cinta. En este campo, por ejemplo, de la liturgia, una mujer no está autorizada para hacer la liturgia en caso, pues, de que no haya varón.
2: En casos en que no haya sacerdote dentro de un santuario, la mujer también puede ritualizar. Habiendo sacerdote, es siempre el sacerdote el llamado a ritualizar. En cuanto a dirigir cadenas, la mujer puede hacer. En cuanto a hacer pláticas esotéricas dentro de los domiciliares, tiene pleno derecho. Si nosotros despertamos conciencia, podemos verificar por sí mismos que en los mundos superiores de conciencia cósmica, las valquirias ofician litúrgicamente dentro de los monasterios, dentro de los santuarios, etc. No quiero decir que ellas hagan personalmente los ritos que corresponden al sacerdote, pero sí juegan un papel importantísimo en tales ritos. Ellas dirigen vocalizaciones, meditaciones, ayudan en la unción gnóstica, etcétera, etcétera, etcétera. Pero claro, el ritual puro, concreto, debe ser del sacerdote o varón. Solo en casos en que no haya un sacerdote y varón, puede una sacerdotisa ritualizar. Pero esos son casos extras.
3: Muchas gracias, maestro. Aquí está otra pregunta y dice, maestro, ¿sería posible que nos hablase sobre las transformaciones de las impresiones y la relación existente de los tres cerebros y los cinco cilindros de la máquina humana?
2: Incuestionablemente, tenemos tres clases de alimentos. El primer alimento corresponde al estómago. El segundo alimento está relacionado con la respiración. Pero existe un tercer alimento, y este es el de las impresiones. Es el más fino, el más delicado. Todos vivimos en un mundo de impresiones. Lo que vemos llega a nuestros sentidos y de allí pasa a la mente. Esas son las impresiones. Ver a una persona nos da una impresión. Ver a otra, eso es la impresión. Ciertamente no vemos la cosa en sí, como dijera don Emmanuel Kant, el filósofo de Königsberg. Únicamente llegan a nuestro cerebro las impresiones de las cosas. Nunca vemos a las personas en sí mismas, mas sí llegan a nuestra mente las impresiones de las personas. Todos los acontecimientos son impresiones. Cualquier evento, por insignificante que sea, implica impresiones que llegan al cerebro. Transformar tales impresiones es esencialmente edificante y también dignificante. Uno puede aprender a recibir con agrado las manifestaciones desagradables de nuestro semejante. Cuando así se procede, transformamos las impresiones en forma extraordinaria, maravillosa. Las impresiones en sí mismas corresponden al hidrógeno 48. Cuando las transformamos, se convierten en hidrógeno 24, que sirve para alimentar el cuerpo astral. Transformar, pues, las impresiones es vital. Quienes aprenden a sublimar el hidrógeno 24, incuestionablemente pueden transformar al mismo en hidrógeno 12, que sirve para la alimentación del cuerpo mental. Y las almas electas transforman el hidrógeno 12 en hidrógeno 6, con el cual alimentan al cuerpo causal. Pero veamos el basamento, el principio. El hidrógeno 48, el mundo físico, las impresiones sensoriales externas que llegan a la mente a través de los sentidos. Quienes no aprenden a transformar esas impresiones, inevitablemente dejan sin alimento a los principios anímicos y espirituales. Hay personas que demoran mucho tiempo en digerir una impresión. Hay personas que no digieren una impresión jamás. Nosotros debemos aprender a transformar y a digerir las impresiones instantáneamente. Esto es posible si permanecemos alertas y vigilantes como el vigía en época de guerra. ¿Alguien nos hirió, nos insultó? Transformemos inmediatamente esa impresión. Recibamos con agrado esa manifestación desagradable. Y la digestión de la misma será instantánea. Entonces el hidrógeno 48 se habrá transformado en 24. Una cantina, alguien nos ofreció alguna copa, no quisimos beber, no, es magnífico, transformemos aquella impresión de inmediato. Hagámonos conscientes de lo que significa el alcohol. Obviamente, al abstenernos de la bebida, habremos transformado una impresión, sí, la habremos convertido en hidrógeno 24. Si ahondamos algo más, si comprendemos mejor la obra que hemos hecho, entonces incuestionablemente ese hidrógeno 24 se transformará en 12 y hasta en 6.
5: Si nosotros no aprendemos a transformar las impresiones, sencillamente nos convertimos en víctimas de nuestros semejantes. Es lamentable ver cómo las gentes hacen lo que otras gentes quieren que hagan. Si nos golpean, golpeamos. Si nos adulan, sonreímos. Si nos insultan, insultamos. Somos verdaderamente máquinas movidas por impulsos externos. Y somos así porque no hemos aprendido a transformar las impresiones. Cuando uno aprende a transformar las impresiones, deja de ser máquina. Hace lo que desde su interior le fluye. No se deja mover por las fuerzas externas. Adquiere verdadera individualidad. Sí, pues, es indispensable transformar impresiones. Para cada evento de la vida debemos tener un boleto conscientivo especial. Cualquier evento implica, de hecho, un estado de conciencia. Por ejemplo, si nosotros aguardamos un gran acontecimiento, tal vez un matrimonio o un viaje, llegado el día no tenemos el estado de ánimo requerido para el mismo. El matrimonio o el viaje si nos será aburrido. Ustedes en la fiesta a gentes aburridas. Son gentes cuyo estado de ánimo no está de acuerdo con el festejo. Pero si esas gentes tuvieran un estado de ánimo preciso, si tuviera tal estado de ánimo de acuerdo con la fiesta, no estarían aburridas. En cierta ocasión, cuando cancelábamos las tareas a final de año aquí en nuestra sede patriarcal de México, en medio de la fiesta, una hermanita gnóstica se acerca a nosotros manifestando tremendo aburrimiento. Ella exclamaba diciendo: yo pensé que esta fiesta sería distinta. Y escucho música muy alegre. Hermana, le dije, para meditar hemos tenido todo el año y tendremos muchos años, mas hoy es un día diferente y el festejo es necesario. Sin embargo, la hermanita no comprendió. Y pensé a besar el látigo del verdugo, como dijo el Cristo. Devolver bien forma. En estas condiciones es claro que transformamos impresiones. Obviamente. Las gentes son víctimas de las circunstancias por no saber transformar impresiones. Alguien les ofende y ellas se sienten ofendidas porque no transforman la impresión de la ofensa. Entonces dan de balazos o de puñaladas. Y a la cárcel van a parar. Algunas veces pasan el resto de su vida en prisiones. Si es que un abogado muy hábil no les saca de las mismas. Gentes que vivían contentas, bastó con que alguien que no gustaba de ellas les hiciera tal o cual ofensa para que la noche a la mañana resultaron convertidas en víctimas porque a otro le vino en gana. Fíjate que aquel pues llegó, decidió con la palabra desofender de alguna forma, y como no supieron transformar a dichas personas las impresiones, pues a la cárcel fueron a parar. Amargaron su vida y la vida de sus familiares. Así pues, las gentes son víctimas de las circunstancias. No han aprendido a manejar las circunstancias. Las gentes son como instrumentos musicales donde cada cual puede tocar públicamente y a la luz del día, y al son que nos tocan bailamos. Pobres gentes, cada cual hace de nosotros lo que le da la gana. Quieren vernos contentos, denos unas cuantas palmaditas en el hombro y estamos felices. Pero si alguien le da su gana vernos tristes, nos dice unas cuantas palabras duras, nos hiere el amor propio e inmediatamente nos ponemos con caras de palo. Entonces, no somos dueños de nosotros mismos. Somos meras marionetas, movidas por todo el mundo. Víctimas de todos nuestros semejantes. ¿Por qué? Porque no hemos aprendido a transformar las impresiones. Hay que aprender a recibir con agrado las manifestaciones desagradables de nuestros semejantes. He ahí la clave máxima para la transformación de las impresiones.
6: Honorable maestro, queremos preguntarle, ¿de qué manera penetran las impresiones dentro de los cilindros de la máquina humana? ¿Y cuál es la forma en que estorban o estropean los cilindros de la máquina humana las impresiones mal transformadas?
5: Estas impresiones de cualquier género penetran en el organismo a través de los sentidos de la máquina. Obviamente hay impresiones que que se relacionan directamente con el centro emocional. Quiero referirme en forma empática, por ejemplo, a las impresiones relacionadas con las emociones negativas. Hay impresiones que se relacionan con el centro intelectual. Quiero referirme en forma clara a las cosas o impresiones que tengan que ver precisamente con el intelecto, con la mente. Hay impresiones que se relacionan directamente con el sexo, las impresiones de lujuria, etc. Hay impresiones meramente motrices que nos impregna la acción. En cierta ocasión por ahí alguien, en cierta ocasión, un público resultaba boxeando. Cuando los boxeadores en pleno ring se debatían, hay a las gentes pues que no saben digerir impresiones. En este caso, pues las impresiones del centro motor pues, actuaron en forma tremenda. Y el público, sin ser boxeador, resultó boxeando. Miremos las impresiones negativas. ¿Cuánta desgracia promueven en el mundo? Y no nacen, no dejen impresiones negativas en su casa. Se hieren los seres humanos unos a otros, gritan, murmuran, calumnian, etcétera, etcétera, etcétera. Claro, todo eso provoca desarrollos anormales en el centro emocional. No digo que no existan las emociones superiores, es claro que sí existen. Mas desgraciadamente el pobre mal intelectual equivocadamente llamado hombre no ha desarrollado el centro emocional superior. Solamente funciona en él el centro emocional inferior. Así pues, esto de los cinco cilindros de la máquina de las impresiones conforma un todo único. Muchas de las impresiones que entran por las ventanas de los sentidos van al centro intelectual, otras van al centro emocional, otras al motor, otras al instintivo y otras al sexual. En todo caso, las impresiones entran por los sentidos y luego se reparten. Van para cualquiera de los departamentos del organismo, para cualquiera de los centros del cuerpo. ¿Eso es todo?
6: Maestro, quisiera preguntarle nuevamente sobre si cada centro es independiente, se maneja con cierto tipo de hidrógeno independiente, o es el mismo tipo de hidrógeno o la misma energía de los cinco centros.
5: Cada uno de los centros de la máquina en sí es autónomo, aunque todos entre sí se hallen correlacionados en alguna forma. Eso es obvio. Incuestionablemente el hidrógeno de la mente, pues, es un hidrógeno demasiado pesado. Todos sabemos demasiado bien lo que es el hidrógeno 48. En cuanto al hidrógeno emocional, que es el 24, es un poquito mejor. En cuanto al instintivo, pues es baja. Pues dijéramos de orden muy natural. Y el sexual, pues, es el famoso 12. todo caso, no está de más aclarar bien lo que aquí voy diciendo. Entiéndase que cada centro es autónomo por sí mismo. Entiéndase que a pesar de ser autónomo se haya correlacionado con otros centros. Incuestionablemente, los centros intelectual, emocional, motor, instintivo, sexual, etcétera, etcétera, etcétera, forman, dijéramos, un sistema entero mediante el cual nos ponemos, en contacto con las impresiones que nos quedan a través de los sentidos. En todo caso, mis queridos hermanos, comprendamos que la Torre de Babel, esa torre de que nos habla la mitología hebraica, está dentro de nosotros mismos, aquí y ahora. Los centros intelectual, emocional, motor, instintivo y sexual, es muy importante conocerlos. El maestro G decía que habían 7 niveles de hombres, y yo estoy de acuerdo con eso. El primer nivel de hombres, decía él, es el nivel puramente instintivo. El segundo, decía, es el nivel meramente emocional. El tercero es el nivel intelectual. Yo creo, francamente, que la Torre de Babel está en los 1, 2 y 3. Porque las gentes que viven en los niveles 1, 2 y 3 no se entienden entre sí. Allí hay confusión de lenguas. Hay gentes que tienen ubicada su conciencia totalmente en el cerebro. Esas gentes no pueden entender a las gentes que tienen ubicada su conciencia en el centro emocional. Hay gentes que tienen ubicada su conciencia en el centro emocional. Esas gentes no entienden a la gente que tiene ubicada la conciencia en el cerebro intelectual. Hay gentes que tienen ubicada la conciencia en el cerebro instintivo motor sexual. Esas gentes jamás entenderían al emocional ni al intelectual, etc. De manera que todas esas gentes que viven y que pertenecen a los niveles 1, 2 y 3 corresponden a la Torre de Babel, de la cual habla la Biblia. Más allá de los niveles 1, 2 y 3 está el nivel 4. Los hombres del nivel 4 tienen los centros de la máquina totalmente equilibrados. En ellos no predomina un centro sobre otro. Todos viven armoniosamente, espléndidamente. Mucho más allá del nivel 4 están los hombres de los niveles 5, 6 y 7. Estos en sí mismos constituyen el reino. El hombre del nivel número 5 es el hombre que ya fabricó su cuerpo Chan, el famoso cuerpo Quetzal, el hombre que puede viajar consciente y positivamente por los mundos superficiales. En cuanto al hombre del nivel número 6, es aquel que ya se dio el lujo de fabricar para su uso personal un cuerpo mental. Usted puede viajar conscientemente entre el entendimiento de la naturaleza. El hombre del nivel número 7 es aquel que ya se dio el lujo de crear el cuerpo causal. Obviamente este recibe en sí mismo los principios anímicos espirituales. Y se convierte en un hombre de verdad, un hombre auténtico. Sí, pues los hombres números 5, 6 y 7 constituyen el reino. Pero los hombres números 1, 2, 3 constituyen la Torre de Babel. Las guerras que hay sobre la faz de la tierra, los problemas que se suscitan por todas partes, la confusión continua en que vive esta humanidad, se debe siempre a los hombres de los niveles 1, 2 y 3. Hasta aquí, pues, esta explicación.
7: Maestro, el maestro Gay nos habla de la división de cada centro en tres partes, en su parte mecánica, en su parte pensante o intelectual y en su parte emocional. ¿Es esto realidad?
5: Incuestionablemente, cada uno de los centros principales de la máquina pues está a su vez subdividido en tres partes importantísimas. Más existen muchas otras subdivisiones no mencionadas por el maestro G. En el centro intelectual hay algo del centro emocional y del centro motor, eso no lo podemos negar. En el centro emocional existe algo del intelectual y del motor,

0: centro sexual, todo a decirles a ustedes que es magnífico. Y allí sale pues el famoso andrógeno sexual C12, con el cual podemos nosotros transformarnos radicalmente. En todo caso, estoy de acuerdo con esa subdivisión que hace el maestro G. No tengo nada que objetar.
1: Maestro. Maestro, sí, solo quisiera preguntarle qué diferencia hay entre el hidrógeno C12 y el hidrógeno 12 del cuerpo mental que crea el cuerpo mental.
0: Con el mayor gusto daré esta explicación. El hidrógeno 12 es el hidrógeno que alimenta al cuerpo mental. Pero en cuanto al hidrógeno sexual, C12 es diferente, es el hidrógeno que resulta de las transmutaciones sexuales. Ahora bien, quiero que sepan ustedes de forma clara que esto del hidrógeno sexual ha sido tomado por el maestro en forma simbólica. Porque realmente el hidrógeno sexual C12 mencionado por el maestro G no es otra cosa más que el mercurio de la filosofía secreta. Obviamente el esperma, al ser transformado, se convierte en el mercurio. Es decir, el mercurio en sí mismo, ese mercurio del cual hablan los viejos alquimistas medievales, es el alma metálica del esperma. El famoso hidrógeno sexual de C12 que habla el maestro G. Pero los viejos alquimistas no le denominaban como hidrógeno, sino como mercurio. Y hasta enseñaban el secreto, un secretorum, ese artificio sencillo y maravilloso de Maituna, mediante el cual es posible fabricar el mercurio, elaborar el mercurio. Incuestionablemente, pues, es por el mercurio por el que vamos nosotros a crear los cuerpos existenciales superiores del ser. Podría decir que hay tres clases de mercurio. Primero, el mercurio en bruto, o azote en bruto, o mineral en bruto, que es el esperma. Segundo, transformado, que tenemos el alma metálica del mismo, el mercurio de la filosofía secreta. Y tercero, tenemos nosotros el mercurio fecundado por el fuego sagrado, es decir, por el azufre de los alquimistas. Cuando el mercurio fecundado por el fuego sagrado asciende victorioso por la espina dorsal, decimos que el iniciado ha despertado a Kundalini. Incuestionablemente Kundalini, subiendo por la espina dorsal de la seta, está el azufre y mercurio, fusionados, integrados totalmente. Obviamente, el excedente de la sala, azufre y mercurio viene a cristalizar en los cuerpos existenciales superiores del ser. Así es como venimos a poseer esos vehículos. Las gentes comunes y corrientes no poseen los cuerpos astral, mental y causal. Hay que fabricarlos. Y solamente es posible fabricarlos por medio del mercurio de la filosofía secreta. Hasta aquí esta explicación somera.
1: Muchas gracias, maestro. Venerable maestro, ¿podría hablarnos sobre la relación entre rayos, signos y planetas?
0: Con el mayor gusto haremos respuesta a esa pregunta. Rayos, signos y planetas. Cualquier persona nace bajo un determinado planeta, de acuerdo con la astrología. Unos nacerán bajo la luna, otros bajo Mercurio, aquellos bajo Venus, los demás allá bajo el Sol, etcétera, etcétera, etcétera. Pero eso tampoco es algo que se debe convertir en un dogma. Uno puede cambiar de planeta a la hora que quiera. Si uno se identifica con las vibraciones de otro planeta, al fin termina bajo la presencia de otro planeta. Uno puede identificarse con las... Un individuo nacido bajo la influencia de la luna puede identificarse con las vibraciones de Venus y terminará siendo venusino. Y si llega a identificarse con las características de Marte, se volverá todo un guerrero y quedará bajo la presencia de Marte. De manera que no se debe tener eso como regla fija, eso de que hoy uno modificar su planeta a su techo. Fíjense las características zodiacales, digo, astrológicas o zodiacales de cada planeta. Identifíquese uno con el planeta que quiera. Absorba esas vibraciones. Terminará bajo la regencia del mismo. Así pues que uno puede cambiar de regente planetario.

0: palabra será. Rayos. Sí, es cierto. Oh, están bajo la presencia de un rayo y están bajo la presencia de otro rayo. Pero al fin y al cabo, los siete rayos de que se habla por ahí en la sabiduría esotérica son los siete rayos de los siete planetas. Si un individuo está bajo la presencia de la luna, puede que habla con la presencia de Mercurio o de Venus. Y en ese caso, cambia de rayo. No se tenga esto pues como un dogma. Todo esto es modificable, todo esto es variable. El karma mismo es negociable. Así pues.
1: Muchas gracias, maestro. Venerable maestro, dado que las actividades esotéricas y exotéricas de la juventud gnóstica interfieren con las actividades programadas y desarrolladas por los movimientos gnósticos en sus respectivos locales, es recomendable que las juventudes tengan sus propios locales donde desde luego se impartirían conferencias públicas.
0: Incuestionablemente el movimiento gnóstico es algo grande, gigantesco. Dentro del movimiento no solamente están la gente madura, dentro del movimiento también hay gente joven. Los jóvenes, por diferencia de edad, naturalmente no se sienten bien en comparar a gente de cierta edad. Así pues conviene que las juventudes pues tengan sus propios locales y se desenvuelvan libremente. No veo yo obstáculos para que pueda impedir la marcha de la juventud. Los obstáculos deben ser barridos. La juventud debe abrirse paso por su propio esfuerzo. Deben formar un frente único para iniciar la nueva era de los acuarios entre el augusto tronar del pensamiento. Desafortunadamente los viejos, y no quiero con ello ironizar a la gente grande porque no hay motivo para ello, pero ciertamente si cometen el error, y por cierto bastante lamentable, de tratar de apachurrar a la juventud, de coaccionarla, de impedirle que se desenvuelva libremente, y eso es gravísimo. Pues ya los viejos vieron lo que tenían que dar, están cansados, y por tal motivo no tienen esa energía que se necesita como para formar el ejército de salvación mundial. No tienen esos brillos, ya están gastados, algunos temblorosos y con su voz ya. Hay necesidad de hacer un ejército, de formar un movimiento pero gigantesco, de hacer una obra de colosos. Para ello se necesita de la gente joven. En modo alguno se debe coaccionar a la juventud, impedirle su libre desenvolvimiento, porque con ello se le está haciendo un gran daño a la humanidad. Los viejos tienen sus preconceptos ya muy arraigados, sus sistemas de moral ya muy caducos, su forma de pensar parece estructura mecánica inerte. No salen de ahí, no pasan a lo nuevo, no se abren a lo nuevo, y eso es lo grave. La juventud pues todavía puede abrirse a lo nuevo. Tiene iniciativas que lleva a la acción rápidamente. Los viejos permanecen alrededor de una mesa directiva discutiendo cualquier tontería horas y horas y horas enteras y al fin no hacen nada. La juventud es diferente, hace, abre brecha. Por lo tanto, es en la juventud que nosotros tenemos puesta la esperanza. No quiero con esto subestimar a los viejos. No, eso no es lo que yo quiero. Quiero que llamo a la gente grande, a los viejos, pues a que reflexionen. Se den cuenta de que debido a su edad, debido a sus innumerables perjuicios, debido al embotellamiento en que tienen la mente, pues ya no tienen esos arranques, no tienen esas iniciativas de los jóvenes, no tienen esa capacidad de acción de la gente nueva. Por todas estas y otras cosas, pues lo mejor es que los jóvenes tengan sus propios locales y se reúnan. debatan y que, pues, que resuelvan sus problemas. Sin la colección de los viejos. Lo que te estoy diciendo va dirigido a todo el movimiento gnóstico, no solamente centroamericano, sino suramericano y hasta mundial. Debemos pensar en que la nueva era del Acuario necesita de supremos esfuerzos. Los viejos, aunque tengan muchas ganas de luchar, aunque de verdad lo hagan con toda sinceridad, ya están agotados debido a los años. Sus mentes están cansadas debido a tantos sufrimientos. Y están atiborradas por lo común, de tantos prejuicios, de tantos preconceptos, de tanta historia que tienen en su vida. Los nuevos son distintos, están abiertos a una nueva era, piensan diferente. No interrumpamos a los jóvenes, por eso no hacemos sino dañar el movimiento gnóstico, impedir la marcha de este glorioso movimiento hacia un futuro maravilloso. Permitamos que la gente joven gnóstica se desenvuelva libremente. Porque ellos, con toda esa habilidad que poseen, con toda esa fuerza vital acumulada, pueden realizar verdaderos prodigios. Considero necesario que las juventudes centroamericanas se unan totalmente y que formen contacto y estructuras con las juventudes suramericanas. Así todos, formando un ejército victorioso, marcharemos pues con seguridad hacia una nueva era de luz y de esplendor. Quiero que los viejos reflexionen. El hecho de que sean viejos, de que posean experiencia, no les da verdaderamente autoridad como para que interrumpan las actividades de la gente joven. Los viejos merecen respeto porque son viejos, pero eso no es motivo como para que ellos exploten a los jóvenes. Hay explotación cuando se interrumpe la vida libre de los jóvenes, cuando se les coacciona, cuando no se les permite a la libre iniciativa, cuando se les quiere encajonar dentro de viejas estructuras carcomidas por el tiempo. Hay explotación cuando se quiere que las mentes nuevas queden embotelladas entre botellas viejas. Hay explotación cuando se coacciona en alguna forma la voluntad de los jóvenes, cuando se les corta las alas, cuando se les obliga a hacer cosas que no pertenecen a su edad. Hay explotación cuando se trata de interrumpir los programas que los gnósticos jóvenes tienen, cuando no se les permite desenvolverlos. Yo considero que todo género de explotación es infame. Los viejos merecen respeto y la juventud debe respetarlos, porque su respeto es bien merecido. Pero que no se trate de explotar a la juventud, porque eso sí es una infamia.
1: Muchas gracias, venerable maestro. ¿Debe la juventud, maestro, participar en la política?
0: Bueno, la juventud tiene derecho a todo. Tiene ganas de luchar por sus cuerpos, que puede usar de su inteligencia para el bien de sus semejantes. Obviamente tiene todo el derecho. Así es. No veo motivo como para que se cuarten las ideas ajenas. Cada es libre de pensar como quiera. Todo lo que se haga en beneficio de nuestros semejantes está bien.
1: Muchas gracias, maestro. ¿Qué se debería hacer para que exista una unificación en todos los movimientos gnósticos de la América Latina?
0: Haya verdadera unificación entre los distintos bloques gnósticos de todo Centroamérica y Sudamérica. Conceptúo necesario, indispensable, inaplazable, el intercambio de misioneros gnósticos juveniles. Quiero decir, pues, el sistema que se ha planeado, por ejemplo, el de enviar misioneros gnósticos juveniles de San Salvador, por ejemplo, a Costa Rica y viceversa, pues debe extenderse ampliamente a toda la América, intercambio de juventudes gnósticas. De esa forma, pues, se va estableciendo una unión completa de los distintos bloques. Esto indicará a todo el movimiento gnóstico juvenil, no solamente centroamericano, sino sudamericano también, ser una organización debidamente articulada, en forma, digamos, panamericana. Eso sería lo importante para una plena unificación.
1: Muchas gracias, venerable maestro. Hable, maestro Samael. El maestro G nos dice que existe en cada ser humano un rasgo o defecto principal en torno al cual gira toda nuestra falsa personalidad, y que hasta el momento de descubrirlo, mediante la observación de sí o el recuerdo de sí, puede y debe dar inicio el verdadero trabajo sobre sí mismo. ¿Qué nos puede decir usted al respecto?
0: Bueno, yo estoy de acuerdo con eso. El maestro G, obviamente cada cual tiene un rasgo característico que lo define completamente. A uno los define coraje, la ira, a otros los de otros parecen guantenorios, los demás allá parecen, pues, dijéramos, buitres de rapiña. Los demás allá, pues, parecerá tal vez una tortuga lenta en sus acciones. El de acullá, pues, parecerá un tigre curioso. Cada cual tiene un rasgo característico que lo define para siempre. Cuando uno ha descubierto su defecto principal, resulta fácil acabar con los otros defectos, porque el principal es el que le da a uno esa característica que tiene como ego, el que permite que uno viva como ego, el que lo personifique en todas partes. Cuando ese principal es demolido, pues esta vieja identidad que uno carga también es demolida, se tambalea o cae definitivamente para que surja lo nuevo.
1: Muchas gracias, maestro. Venerable maestro, dado en que en varios países centroamericanos existen asesores juveniles, los cuales se han autonombrado, ¿deberá el Consejo Superior Juvenil Centroamericano ser la única autoridad que defina y autorice los asesores espirituales para la juventud?
0: Conceptúo que eso de autonombrarse está mal. Indudablemente los llamados a elegir, pues, a enviar a nombrar a asesores espirituales o asesores.

aquel que te ignora? Es como un ciego que jamás ha visto la luz. ¿Y cómo describir a un ciego los colores? O a un sordo una hermosa melodía. Así eres tú, intangible, inalcanzable, luz de los cielos, inacabable fuente de alegría y alborozo. Para los dioses, su victoria. Para nosotros los mortales, luz de esperanza y misericordia. Aquel que no acude a ti en oración, Virgen de la Luz, es como alguien que quiere hacer volar una paloma sin alas o cantar una alabanza sin voz.

0: Justamente era un punto serpentino, pero desgraciadamente con serpientes, de, o mejor dicho, desgraciadamente en magia negra, en aquellas serpientes las alimentaban con cadáveres humanos. Y pues, González. Y voy a vivir esas piedras alimentadas con seres humanos. Eran de cuatro patas, con tres en la cabeza.
1: Aquí, en donde está la pirámide del Sol y de la Luna en Teotihuacán, hay otro centro arqueológico cerquita, ya a tres minutos hay un templo hasta la loca.
0: Es el del agua.
1: Sí, maestro. Y tiene ese recinto arqueológico, nueve templos, cuatro a la entrada, uno, cuatro y tres al fondo, o sea, formando siete, y luego otros dos. Está lleno de jeroglíficos y pinturas, y en el centro está un altar a Tlaloc, y hay dos huequitos. Uno a la derecha y otro a la izquierda. Entonces apenas llegamos, nos llegó, que era donde hacían las cañas.
0: ¿Quién va a venir a Rosita? ¿Quién
2: sí?
1: ¿Así? Donde hacían las cañas aztecas. Esos dos huequitos. Y Marta se metió en un huequito y dijo que tiene el otro. Ay, sentíamos la energía solar y lunar. Y dice, entonces aquí está el oratorio, ¿no? Y tiene 13 gradas y tiene 24 cruces alrededor. Y acá arriba tiene una piedra cúbica y tiene un incensario, o sea, ¿cómo se llama esto? Un caldero, pues, de fuego, ¿no? Y tiene la cruz atravesada, aquí tiene 24 cruces. Y aquí al lado están los dos.
0: Los 24 poderes zodiacales, sí. El misterio 24, el misterio 6, el misterio 13, las escalas, los 13 aeones, los 13 cielos de Anáhuac.
1: En ese par de hoyos, maestro, Marta, yo me metí en el solar y Marta en el lunar y se formó un arco magnético así alrededor de la entre nosotros, y una energía terrible me sentía.
0: Entonces por allá,
1: sí,
0: bueno, ahora descubierto es que te queda
1: practicar intensamente, maestro.
2: Ya nadie quiere ir de México, maestro.
0: Que logres eso.
1: Sí, maestro. Eso me dijeron allá mismo, maestro.
2: Hicimos meditación.
1: Me dijeron eso.
2: Que hicimos mensaje.
0: Está.
1: Qué bien.
2: Me dieron mensaje. En cada una hemos hecho práctica, maestro, y hemos recibido mensajes.
1: Okay. Eso mismo de que meditación. Me está diciendo, maestro.
0: Porque estaba todo eso,
1: te
0: indica que
1: hay que trabajar. Fíjate que cuando nos sentamos a meditar, entonces me hicieron ver el cuerpo, pues, atómicamente como está denso. Es decir, la densidad en que uno está, maestro, la materialidad tan terrible. Y me daba una voz que me decía, pues, que dejara ya de comer injusticias y que me levantara, que trabajara.
3: Bueno, ¡momento!
1: ¡Qué fuerte!
0: Pero así te vas viendo ya.
3: ¡Dámelo por aquí, sí!
0: Una la sapiencia, pues.
1: Sí. Hay una pintura, maestro, en que está un guagua Solot, o sea, el nombre azteca que le dan al pavo, guajolote. ¿Qué quiere, maestro? El nombre azteca que le dan al pavo, guagua Solot. Entonces, ¿qué? Traduce Solot, pues es Lucifer, ¿cierto? Y águila. Solot, águila negra. Y tiene agarrado en la mano una especie de flor en forma de cáliz, botándola. Y frente a ese pavo negro, o sea, me imagino que en Lucifer negrado está un águila levantando el cáliz de una forma, pues, como espiando la otra. Y están los dos opuestos.
0: Los opuestos.
1: Sí, fantástico, maestro.
0: ¿Y tienes ganas de con todo eso de irte?
1: No, maestro, ya no quiero quedar de corazón, que sí, apenas llegué viendo esa llave Tao hoy, maestro, bendito Dios. Aquí en la cabeza de la llave Tao tiene cinco cráneos, ya que pues, se lo entiende que por eso hay que morir, ¿no? Ahí está la clave, ahí es la clave, están los cráneos. Y por eso tiene una cantidad de bolitas, como antenas, ¿no? Una antena cósmica terrible.
0: El hombre tiene que morir en sí mismo.
2: Hemos recibido un mensaje.
1: Un maestro, francamente.
0: Sí, pero...
1: Entonces ya me quieren partir.
2: No, Fernando decía, no, pues...
0: Yo podría pillar
2: conocer bastante.
0: Ya lo que estoy pidiendo es que se pase este tiempo.
4: La reflexión perfecta. Me saca de la mano. A la vida. Logré la fase. Morí. Ahora necesito otra fase. Que él me liberte de la muerte. Solamente será posible vender la resurrección.
2: Pero eso ya lo está consiguiendo.
4: Que él me liberte de la muerte. Cuando él me liberte de la muerte, pues me sentiré victorioso. Necesito ser libertado de la muerte. Ahora estoy muerto, pero ahora necesito ser libertado de la muerte.
1: Anda. Secretar a la vida.
4: Esto es la resurrección. Cristo íntimo. ¿Cómo se logra la muerte? Trabajando con las armas de un campo en la novena esfera. Trabajar a muerte. A muerte. Y sin derramar jamás el vaso de oro. Nunca. Si se trabaja así, se llega. Todo está ahí. No derramar nunca el vaso de Hermes, que es Cristo. Pero ante todo hay que tener el vaso de Hermes, que es Cristo. Para esto necesito tener el vaso, y cuando no lo tengo, debe conseguir. No me perece jamás, aunque se le presente un ejército en contra de mí. Hasta llegar todo el día y acabar con toda clase de dificultades. Sentir un cambio de valor, deseos superiores. Entonces, eliminando a Juan. Declararse enemigo de uno mismo, a Juan. Y así lo hace, muere. Y si muere, después necesito ser libertado de la muerte. ¿Cómo se ha libertado de la muerte? ¿Quién lo puede libertar de la muerte? A ver, responda, discípula.
3: Por medio
4: del
3: Padre.
4: Por medio de su Hijo.
3: En clase.
4: Solo así es posible. Se dio el Padre. Entonces.
1: A eso ahora comprendo por qué estoy aquí en México. Más que todo, visitando este sitio. Está la cuna de la sabiduría, ¿verdad?
4: Eso.
1: Hay que ir a caminar eso para verlo.
2: Pues es que no, ahora que hemos visitado estos poquitos sitios, ya hemos dado cuenta, pero de una cantidad de cosas.
1: La información, maestro, es que no llega inmediatamente.
2: No, sí, la información que me dio.
1: Correcto. Sí, maestro, la que es. Y es decir, todo lo que el maestro nos enseña en el libro La Doctrina de Anahuay, Magia Crística Azteca, ¿sí? Va una allá y lo que el maestro ha dicho ya objetivamente, de verdad. Pero aumentando ese empedrado y es que están, es decir, como las huellas solares de lo que ellos han hecho, eso de la cadena azteca, ahí está patético, las fuerzas cristalizadas. Y maestro, y todas esas culturas, en cada una están los templos del infierno y hay humanidad común y corriente. Sí, hay una humanidad gigante aquí en México, maestro.
2: Por medio de las publicaciones hemos visto.
1: Está toda la humanidad aquí en
4: la
1: humanidad
4: está.
1: Sí, maestro.
4: Para mirar ciudades finas, donde viven actualmente pueblos allá.
2: Uno se queda ahí como que se sale. Y me empiezan a mostrar.
1: Entro más a los templos, inmediatamente el ego es desplazado. Y queda uno receptivo. Viene la información, fantástico.
4: Bueno.
1: Si uno viene a México y no vive eso, pues.
4: Ante todo, esta cultura de Napa es evidentemente secretiva. Contiene en sí misma los tres esqueletos. Tiene las otras enseñanzas de cultura las enseñanzas sobre el paraíso de Tlaloc, las enseñanzas grandiosas sobre los dioses altos. De los elementos.
1: Está todo, maestro. pues en ese templo que hay allá, Tlaloa, ahí está en ese altar, ahí están todos los símbolos de la gran obra, las 13 gradas, los 7 cuerpos, la piedra cúbica, la cruz, los 3 escalones para subir. Está representado todo, maestro. Sí, maestro, ahí pudimos verificar pues de una forma objetiva, ¿sí? Lo que está ahí. Maestro tiene la verdad. Maestro, otra cosa que nos llegó, vimos a, de nuevo ahí en el templo de Tlaloc, porque allá en Cholula habíamos visto al señor Arce Chávez, de sacerdote, ¿no? Antiguo, ¿no? Y volvimos y lo vimos aquí en el templo de Tlaloc.
4: Pero los tiempos que están
1: y lo mismo Marte y mi persona, maestro.
2: Con él, lo hemos visto así con el señor Chávez varias veces, como recorriendo sitios.
4: Es un antiguo sacerdote.
1: Sí, maestro.
2: Y por eso es que uno llega y siente esa vibración, ¿no?
1: Y los maestros nos dicen que tenemos que trabajar y levantar, que ya no tomamos más inmundicia. En esa forma, maestro, he recibido la ofrenda. Sí, lo antiguo, lo de nosotros, ¿no?
2: No sé quién encima, maestro. Entonces tuve una experiencia, ¿cierto? Que nos decían que nosotros teníamos que regresar allá y que teníamos que pues recorrer todos esos sitios que ya habíamos estado. Que era como una repetición, ¿cierto? De recorrer todos esos sitios. Entonces, que teníamos que trabajar. Entonces yo le dije que, pues, que sí que nos podían ayudar, ¿no? Que sí que nos iban a ayudar, que teníamos que volver, pero que. Que yo tenía que levantar, ¿no? Que yo la tenía que llevar a levantar ahí.
1: Y que cuando
2: a llevar a levantar, ¿cierto? Sí, pero ahí nos dijeron que el trabajo, que pues que teníamos que trabajar.
1: No, maestro, y lo de la caída.
3: ¿No?
1: Frente a las maestras.
2: Y que bueno, que en una ocasión, que no se había caído, pero por el adulterio. Porque me tenía que cuidar mucho y está, pues en esta época, ¿no?
4: Atrae la
2: ¿Qué?
4: Muy bien recibido todo, está correcto.
1: Maestro, también traté de que hay unos huesos míos aquí guardados. Huesos, por allá me dijeron que hacia Merian, no sé si... que es por Palenque, un sitio.
4: Allá en la tierra de los machos.
1: Sí, maestro. Que mi persona se había caído al principio, ¿cierto? Entonces, y que hay un sitio donde están unos huesos míos guardados en Mérida, cerca a Palenque.
4: debe ser. Posiblemente debe ser en la ciudad funeraria.
1: ¿La ciudad funeraria? ¿Eso dónde está, maestro?
4: La ciudad funeraria, pues eso es allá, por los lados de Palenque.
1: Siempre,
4: la tierra sagrada de los mayas. Allá estuve estudiando yo precisamente a Pacari, el dios Pacari.
1: ¿Quién es?
4: Pues un dios de los mayas, una batara. Los 9 collares, por ejemplo, sobre el pecho, pectorales. Esto significa que fue un hombre que trabajó en la forja de los siglos. Los 3 collares en el cuello, significa que trabajó con las 3 fuerzas primarias de la naturaleza y los cosmos. Santo primar, santo legal, santo cristal. Logró cristalizar en sí mismo las 3 fuerzas primarias de la naturaleza y el cosmos. Por eso tiene derecho a usar aquí los 3 collares. Los 10 anillos, uno en cada dedo, nos indica claramente los 10 sefirotes de la cábala hebraica que los autorrealizó en sí mismo profundamente. Bien sabemos que los 10 sefirotes son el fundamento de todos los procesos de la conciencia. Y en cuanto a... En una mano tenía pues una piedra cúbica y en la otra una esfera. Nos indica que poseía la piedra de los amados. Y la otra, pues, que había logrado la conciencia infinita en sí mismo. Sí. No olvidemos nosotros que la Tierra, el planeta Tierra, por ejemplo, necesitamos usar la cruz. Incuestionablemente la inserción del falo vertical dentro del ente disformado hace cruz. Pero cuando uno ya está reautorrealizado íntimamente, ya no es la cruz lo que usa, a no ser que tenga que bajar para subir nuevos escalones o pasar a nuevos mundos del ser.
0: Pero entre tanto, y si mantiene otras esferas en su perspectiva de conciencia cósmica, podrá usar la esfera, ¿no? Desde la cruz. La cruz es instrumento no solamente de martirio, como utiliza, es un instrumento de aniquilación budista.
1: Maestro, ¿cómo es utilizar la esfera?
0: Pues el símbolo de la esfera, pues se simboliza la conciencia infinita lograda, o la autorrealización última del ser. El símbolo de la cruz es simbólico, alegórico, e indica con una claridad cristiana la inserción del falus vertical dentro del ecte y esporofal. Indubitablemente, si la cruz es no solamente ese instrumento de tortura y de martirio, sino también de sacrificio y además, lo que es mejor, de liberación. Pero cuando uno se ha liberado, ya gana el derecho de usar la esfera. Más liberado desea bajar otra vez para volver a subir. Tendrá que volver a usar la cruz. Así pues, al liberarnos en una mano la esfera, en el otro tenía la piedra cúbica, poseía la piedra, era un hombre de conciencia liberada. Aparecen allí también, ahora que lo recuerdo, 6 decapitados. Obviamente decapitaron a 6 hombres para sepultarlos con ellos. Una sepultura sangrienta con 6 decapitados. Los decapitaron para enterrarlos con el cuerpo de Dios Pacá. Esos 6 decapitados son de alta significación. Bien sabemos nosotros que los 6 es el sexto misterio, es el que hace funcionar el 24 misterio. El sexto misterio es el del sexo, ya sabemos, ¿no? El trabajo del arcano, AZF. Y en cuanto al misterio 24, que es el misterio de la gran obra, tejador o tejedor, pues. ¿Quién? No, nadie lo ignora que funciona, pues, solamente con el sexto misterio. Por eso sabemos que dentro del misterio 24, la visión da 6, es posible el primer misterio. Y el primer mandamiento. Así hay que saber entender las cosas. Por supuesto, al hablar así de los seres decapitados, tenemos que reflexionar. La estrella de Salomón tiene 6 puntas. Las 6 puntas son masculinas. Y las 6 ondas entradas entre punta y punta son femeninas. Obviamente, la estrella de Salomón significa el ligamen, o mezcla, o entremezcla, la azufre y el volcán. La azufre es el triángulo interior y el triángulo inferior. El azufre es el triángulo superior, el mercurio, el triángulo interior. Y esa estrella de 6 puntas, a su vez, alegoriza logos. La estrella de logos, dentro de nosotros mismos, se logra mediante el cruzamiento del mercurio en todas las fases de la gran obra. Obviamente, la estrella de 6 puntas alegoriza, pues, al ejército de la palabra, ¿no? Cristaliza maravillosamente los 12 radios masculinos que venimos en las 12 constelaciones del zodiaco. Y las 12 constelaciones del zodiaco resplandecen también en el microcosmos. El que tiene el sello de Salomón en su diestra, resplandeciendo con el dedo anular, pues ha hecho la gran obra. Eso es obvio y
5: maestro, tiene que mandarle a arreglar una luz.
1: Signos zodiacales, claro.
0: Ahora, pues, Dios Pacal, sepultado con 6
5: decapitados.
0: Pues está indicando con entera claridad y levedad alguien que hizo la gran obra, alguien que decapitó completamente a sus agregados psíquicos y psíquicos, porque el arcano 6 es el enamorado también, es el amor, alguien que decapitó totalmente. Por eso decapitaron a 6 hombres para enterrarlos junto con Pacal en el sepulcro. Es una sepultura sangrienta, con esos 6 decapitados se dio testimonio de la batalla.
1: Maestro, ¿y la figura que hay del decapitado que salen las 7 serpientes?
0: Bueno, eso es otra cosa, eso es otra cosa. No confundamos una cosa con otra cosa. La verdad es que este hombre logró la gran obra. La plancha que cubre el sepulcro, la tapa enorme, que pesa varias toneladas, significativa, hasta se tiene la cruz con maíz.
4: ramas de maíz pica perfectamente al grano. Ya sabemos que el grano de maíz y el arroz y el trigo representan siempre a la siguiente al mercurio de la filosofía secreta. Que hay que trabajar por el país, por el grano, por eso es que para los pueblos ganados, los mayos, incluso el maíz fue sacado. Y no se trabaja con el germen, con el grano, si no se trabaja con la simiente, si no se trabaja con el mercurio, la filosofía secreta, pues está perdiendo el tiempo miserablemente. Y Cruz, porque es el pensamiento de Linga Guyón, ¿dónde está? Así pues, entendiendo eso, comprenderemos el resto. Aparece como va desprendiéndose de la cruz, como bajando, y muchos creen que es un astronauta, no el palo, que va manejando, quién sabe qué mecha. Sencillamente es un, dice que por ahí la cruz se baja, por la cruz se sube. También aparecen los símbolos del planeta Marte, que nos indica que era un iniciado marciano, bastante desarrollado, bastante desenvuelto, esotéricamente. Así pues que todo ese sepulcro del dios Pacal es formidable, extraordinario, maravilloso. Hay que saberlo.
3: Sí, no nos sirve la piratería.
4: ¿Cuál hora vas para
1: allá? Sí, maestro.
4: Para Palenque. No. Allá visitarás el sepulcro. Hoy en día ahí encontrarás una piedra triangular que está a un lado, que es la que sella la entrada.
3: Está
4: la forma del sepulcro, se llevaron desgraciadamente para el Museo de Antropología el cráneo. No sabían, siempre hacen eso, ¿eh? Llevaron la cabeza de Pacal, se ha estado reclamando, no ha querido devolverla al gobierno nacional. Está en el museo, posiblemente por Antropología, no sé qué. Oye, algo que para estudiarla y no la han regresado al pueblo. El pueblo protesta por ese motivo.
1: Es una violación. Sí, el concepto de los arqueólogos contemporáneos es absurdo, maestro.
3: La va a guardar.
4: No, ellos no saben nada. Ellos lo sabemos por encima. Por eso nos ocupamos de ellos.
1: Maestro, en Teotihuacán, en el templo de Quetzalcóatl, donde están las serpientes y que salen de la pirámide y están las figuras del dios Tlaloc, a la parte de abajo hay dos serpientes, una que viene hacia el lado, hacia la entrada del templo, y ellas van en medio como nadando y hay caracoles, conchas, es decir, agua, ¿no? La serpiente en medio de las aguas.
4: Sí, la serpiente madre divina Kundalini. Aparecen los caracoles para representar la espiral de la vida, para representar pues el movimiento espiraloide, la gran vida universal. Aparecen ahí también, pues.
3: No la he hecho por el tiempo.
4: El tigre y el valor del norte. Hay varias serpientes ahí.
1: Sí, que salen de una flor de loto.
4: Lástima que les hubieran quitado la esperanza. Los ojos de esas serpientes de piedra la tenían antiguamente esperando. Valiosísimo. Desgraciadamente, los gachupines, como decimos nosotros por aquí, se llevaron las esperanzas. Les dejaron únicamente las cuencas ahí. Las piedras preciosas se las llevaron para España. Es una nueva realidad,
1: vinieron y patearon,
4: ¿sí? A tiempo de entrar al templo hay un pozo con agua, a veces el tiempo de agua está lleno de agua, cuando no hay agua, pues, ¿sí? A tiempo de salir de otro lado hay otro pozo con agua, a tiempo de salir, a veces tiene agua, a veces no lo tiene, pero en todo caso, se indica las dos polaridades, con el cúmulo de la vida. Así que el templo de Quetzalcóatl es un templo importantísimo, la sabiduría de la serpiente, La doctrina, es decir, aquí hay muchos pirámides.
1: Maestro, aquí en la ciudad de la Tenochtitlán, en el Zócalo, aquí en el DF, hay una serpiente que sale pues de la pared y tiene el tamaño en proporción a un falo. Es exactamente un falo. En estos días he estado meditando en el falo y el falo es una serpiente. sí, maestro. Y la forma de triángulo están las tres fuerzas. Y eso lo pude captar al mirar esa serpiente, porque la vi representando un halo exactamente.
5: Está así, está correcto.
1: Y tanto que uno habla de la serpiente y todo eso, pero nunca le había captado la onda de que la serpiente, que el falo es una serpiente, ¿no? y que la parte superior del falo está formando las tres fuerzas, ¿no? Los glándulos, así.
5: Pues sí. Así.
1: Ahora, hay dos conos, una figura que tiene dos triángulos. En esta forma, maestro. ¿Sí, no? Y otro aquí, es un brasero, como un brasero. Y aquí tiene una cruz aquí, así. El brasero es aquí, ¿no? Aquí está un cono, y aquí está el otro. Y aquí tiene unas borroditas que bajan así, ¿no? Dos patas. Y aquí tiene una cruz atravesada. Y aquí tiene una serpiente enroscada, sale de aquí. O sea que cuando llegué a ese sitio, pues entendí de que esto representaba el fuego de la médula. El cruce, la serpiente que salía del hueso coxígeno, y el trabajo con la cruz y con el fuego. Porque este brasero lo tiene determinado monolito, ¿no? Acá atrás, así más,
5: el símbolo del fuego espinal. Ahí está toda la sabiduría de ella.
1: Sí, ¿no?
5: Hay mucha sabiduría. Mucha. Mucha sabiduría antigua. Es grandioso eso.
1: Mucho que aprender.
5: Estamos
1: en pañales.
5: Y es que hay libros en piedra gigantescos.
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sin importar los obstáculos, el tiempo, tu pasado, tu presente o futuro, lucha sin cesar. El cielo está hecho para los valientes y no es fácil conquistar. Entre más grande sea la meta, mayor el sacrificio. Entre más alta sea la cima, más costoso el llegar. Por eso, noche, día, no dejes de andar. No pares, no mires hacia atrás.

0: frases para reflexionar. La felicidad no depende de lo que tienes o de quién eres, sino de lo que piensas. Bud.
1: Un mes después del Congreso Internacional o del Concilio Sacerdotal del 76, estuvimos reunidos en la Casa del Maestro y confidencialmente, teniendo en cuenta de que los personajes importantes que se desenvolvían dentro del movimiento gnóstico en América Latina querían usurpar el puesto del maestro Samael, traicionaron desde hace mucho tiempo al gurú. Obviamente que, consciente de esta situación, el maestro disertó así para nosotros. Estábamos reunidos Fernando Salazar, una hermana gnóstica, otro matrimonio y este servidor, Fernando Moya. Indudablemente, hermanos, que caras se ven pero no corazones, y gran parte de esos ídolos de barro, de arcilla, que rodeaban al maestro actualmente, pues fueron reducidos a sedimento, a escombros, por la gran fuerza debido a su alta traición.
2: Lo que precisa una vez que se siente, entonces uno podrá conocer cómo eso, o es que ya trascendió todo eso. Y todo a estos excesos que todavía no se tengan a conseguir. Eso hay que analizarlo, ¿no? Digamos, porque tenemos un caso. Hechos concretos que han acaecido ahora, ustedes son testigos. Guadalajara, Jalisco, el evento que tuviste. Yo creo que ustedes son lo suficientemente inteligentes como para saber que ya se hubo un intento de sabotaje.
3: Verídico, maestro.
2: Yo creo que ustedes son lo suficientemente observadores como para saber que ahí se planeaba un golpe.
3: Así es. Estaba planeado cambiar totalmente la estructura de la
2: noche. Sí. Usted lo sabe. Creo que son lo suficientemente listos como para entender que había ciertos elementos que llevaban ya ese plan en la mente.
3: ¿Vale? Así es, pues. Había gente lista para tomar el mando, hasta poner a un lado al maestro Samael y los ellos con la bandera de la noche por encima de todo el mundo, de la roja y la blanca.
2: Había pues gran programa. ¿Y por qué no dijeron? ¿Por qué no se desarrolló? Porque, sencillamente, quienes tenían sus programas, obviamente, nosotros no eran y no son más que simples robots programados. Pero hubo algo muy diferente que hizo fracasar los intentos de sabotaje. Eso que hizo fracasar el intento de sabotaje fue el ser. Pues el ser está aquí hasta de una insignificante persona. Como él fue y hacer hizo. Y hizo surgir lo que quería que surgiera. Y aniquiló lo que quiso decir. De verdad que él hizo. Porque no es un ente mecánico, puede cargar. Y hizo surgir los personajes que se necesitaban en un momento dado. Estableció las debidas relaciones entre gentes y gentes. Y realizó su obra correctamente. Pero si el ser hubiera intervenido, si únicamente hubiera quedado eso en mano de máquinas programadas, de robots, pues es obvio que esto hubiera sido un fracaso. Pero observen cómo el ser puede hacer. ¿Cómo hace surgir lo que ustedes se hizo? Y cómo les integra lo que tiene que integrar. ¿Cómo crea lo que tiene que crear? De manera que solo el ser puede hacer.
3: Maestro, entonces, yendo al caso, trabajo de la cúpula clínica es necesario la entrega total al ser para que él trabaje.
2: Pues voy a decir, si la cúpula clínica es político, se puede llegar a nada, ¿no? Primero que todo hay que dejar de ser robo. ¿Pero cómo se deja de ser robo? Pues dejando de ser un ente mecánico. ¿Cómo se deja de ser un ente mecánico? Independizándose de las fuerzas de la luna. La luna es completamente mecanicista. La luna es el péndulo de toda la naturaleza. Es necesario ese péndulo para que las áreas y los vegetales se coloquen donde deben colocarse, para que la concepción de las criaturas vivientes se realice, para que existan las altas y bajas mareas, etcétera, etcétera. Pero es mecánica completamente. Todos los movimientos de la naturaleza son mecánicos. La naturaleza es una gran maquinaria, con un gran robot, con una gran pesa que es la vida. Se mueve, trinco, trinco. Y ahí en que se va moviendo, va funcionando todo. Lo no es que el robot intelectual, pues es completamente mecánico, está gobernado por las leyes de la vida. Ustedes observan las leyes de la luna, encontrarán en las leyes de la luna la ley del recurrente. ¿Por qué? Todo se repite. Las altas y bajas mareas, los flujos y reflujos, el movimiento de las áreas y los vegetales. El creciente sube, el guante baja. La ovulación en el trabajo baja, en el sexo femenino, etc. Procesos de concepción, conservación y reproducción, todo eso es eminentemente lunar y se repite inquietante. La ley que yo veo intelectual se repite su finalidad. La ley de recurrencia es lunar. Se dice claramente, por mucho mismo, de que todos los procesos son mecánicos y se repiten. La ley que lunar tiene las cosas. Mientras uno no se independice de la luna, continuará siendo un robot mecánico. Y para poder independizar del satélite luna, se necesita indispensablemente crearse una luna psicológica dentro de sí mismo. Para que crearla. Para ya no depender de una luna externa, sino de una luna interna. Se libera de la luna externa y queda dependiendo de la luna interna. Está siendo complicado. Esa luna interna no es más que un centro de gravedad consciente. Hay que crear ese centro de gravedad consciente. Le permite a uno libertarse de la luna externa y dejar de ser mecánico. Entonces, esa luna interna es un centro de gravedad consciente que hay que crear. Pero ¿cómo puedo crear el centro de gravedad consciente? No sería posible si no eliminara uno de su propia naturaleza psicológica, los elementos pesados de la luna externa. ¿Cuáles son esos elementos pesados de la luna externa? Pues son los elementos de informa. Elementos que corresponden a las leyes al mundo de las 96 leyes. Elementos muy pesados. Por ejemplo, los elementos de loco, el pesadísimo, el egoísmo, de engreimiento, la soberbia, los elementos de lo inútil, de la autoimportancia, de la autosuficiencia. De los seres, de la codicia desmesurada, de la soledad, la tremenda ira, son elementos pesadísimos. Y esos elementos que son de 96 leyes se desintegran mediante el trabajo en la forja de los hijos. Entonces viene a crearse entre nosotros una luna psicológica, o sea, un centro de gravedad consciente. Desde ese instante preciso ya no somos más robots programados. Ya no. Yo digo que no se va que las tensiones naturales, cuáles son, por ejemplo, servir a esas fuerzas planetarias que descienden de lo alto, de lo profundo, y que han de transformarse en el ser interior cuando no se retransmitía a las capas anteriores de la Tierra. Todo esto se sigue cumpliendo, pero además hay algo más. Se sigue por los designios superiores del cosmos. Los designios superiores del universo se ingresan en el camino de la humanidad solar. Así que, en realidad de verdad, hay que bajar la novena esfera para poder establecer un centro de gravedad suficiente, una luna psicológica dentro de nosotros, que nos permita independizarnos del satélite luna. Y así dejaremos de ser todas. Pero eso no es todo. Si uno quiere convertir, ya ampliar su campo de acción, tener derecho a vivir en los planetas de este sistema solar, o tener derecho a reencarnarse, digamos, en los distintos mundos de este sistema solar, que tendrá que crearse en los cuerpos existenciales superiores del ser. Pero para eso tiene que volver a bajar a la novencia, a la fuerza de los cuerpos, para poder fabricarse en los cuerpos existenciales superiores del ser. Es una operación de la quimia pura, porque naturalmente hay que pensar en la preparación de

eso de ahí, eso de ahí, de ahí. La gente cree que el quemón solo es que lo quema uno en el mar. No, no, yo me dije que esto solo es que el mar se quema. ¿Qué lo quema? Sencillamente el elemento sal. La sal del mar no quema. Me ha quemado los palos, todo el cuerpo. Yo mismo me he quemado en el baño, en el mar. Está grabado. Y un volátil también, lo demuestra el hecho de que si tú no tienes automóvil, lo dejas en esta distancia del mar. Poco a poco la sal marina, los mares tendiendo todo, todas las cosas ahí, se va rompiendo. Porque vuela, volátil. De manera que la sal está últimamente relacionada con el elemento fuego y con el elemento aire. Con el elemento fuego, es obvio que la pone en línea con el azufre. Con el elemento aire, es obvio que va solo en línea con el mercurio y con el agua, ¿no? Así pues, veamos lo que es la sal. Se haría con el azufre, se haría con el mercurio, formeando. La sal en el fondo tiene que aliarse con el azufre y con el mercurio. Viene, y el azufre y el mercurio, es decir, los elementos del fuego, del aire y agua, siempre tienen el puma, pero mediante la sal, limpia, sin esposa, suave la sal, hasta que llega a reunir a todos los elementos, los cuatro elementos, en una sola forma, en una sola figura, que es la piedra filosofal. La piedra filosofal es tal, el fuego, el aire, el agua y la tierra, que se resuelve mediante la sal, el azufre y el mercurio. Bueno, pero ¿a qué viene esta exposición que yo les hago a ustedes sobre el mercurio y el azufre? Pues claro, el último azufre es la sal, muere también, y el azufre y el mercurio quedan completamente ligados por espontaneidad natural. Pero ¿qué tiene que ver eso? Mucho. Creo que ese azufre y ese mercurio forman parte de los cuerpos existenciales superiores de esas claras que mediante la transmutación del esperma sagrado se obtiene el mercurio, el sal, se sublima la sal. En un momento en que el mercurio y el azufre se asocian, se unen gracias a la sal. En un momento en que la sal muere, para que el azufre y el mercurio queden libres. Todo este excedente de azufre y mercurio sube por la espina dorsal, coagula y se convierte en primero en el cuerpo atómico. En una segunda octava se convierte en el mental y en una tercera en el causal. Cuando uno posee el vehículo, está preparado para encargar un día, dijéramos, al lobo interior, al magnet interior, así como viene a constituirse la piedra filosofal. Pero, por ahí digo, hay que bajar la forja de los cuerpos. En principio, todavía se crean los cuerpos astral, mental, causal, que lo convierten a uno de hecho, en un hombre planetario. Es un hombre que tiene derecho a vivir en cualquier planeta de sus terras. Es lo primero. Conseguir leyes, se puede dar otro paso más adelante. Convertirse en un hombre solar. Primero se convirtió, y fabricó la luna psicológica. Segundo se convirtió en un hombre planetario, creó dentro de sí mismo

0: ellos no ser eventos, se fijan los cuerpos, los átomos del otro. Y los cuerpos se vuelven de oro. Cuerpos de oro. Son cuerpos que pueden perfectamente recibir al tiempo mismo, a los. Cuando eso sucede, ha nacido el hombre solar. ¿Y por qué? Porque ha creado dentro de sí mismo al sol psicológico. Pero para poderlo crear, ha habido necesidad de bajar también a la novena esfera. Porque es la fuerza de los sistemas, donde se va a multiplicar el trigo, es decir, la sal, el azufre, el mercurio. Trabajando ahí, va a multiplicar el trigo. Y mediante el trigo va a crear el oro. El espíritu del oro está en el esperma sagrado. Y los grandes maestros de la alquimia tienen el esperma hecho oro. Oro. El oro verdadero. Oro. Por eso les digo todo. Oro. Así que en nombre de la verdad, si no se trabaja en la novena esfera, no es posible multiplicar en el paso hermético la sal, el azufre y el mercurio, es decir, el vitriolo de los sabios. Y si no se fabrica, si no se multiplica el oro en el paso hermético, entonces tampoco se puede lograr la cristificación. Solo un hombre completamente cristificado es un hombre solar. Solar. Así pues, hay que fabricar el sol psicológico dentro de nosotros. ¿Quién fija el oro en los cuerpos? Es el antimonio. ¿Y qué es el antimonio? Pues es una de las partes del ser. Algo en cuestión de la ciencia transmuta entonces, que puede fijar el oro en los cuerpos. Sin fabricar el sol psicológico es necesario, pero para poderlo fabricar hay que bajar la novena esfera. Ahora, quien ya ha logrado llegar a semejante cultura, el hombre solar, quien se ha absorbido ya en sí mismo la inteligencia solar, el hombre sol, tiene derecho a progresar algo más. Quiere convertirse en un hombre galáctico, por ejemplo, con derecho a tomar cuerpo físico y sirio, que se hallaba en su esta oleada de espiritual no revolucionaria que surge de la Tierra. Se sirio. Son obvio que para poder tomar vehículo en sirio, tiene que ser algo más que un simple hombre solar. Se necesita ser un hombre galáctico. Pero ¿cómo se hace para ser un hombre galáctico? Pues obviamente tiene que volver a bajar a la novena esfera. A fabricar allí los vehículos que le permitan vivir en cualquier rincón de la galaxia, incluyendo el planeta Sirio. ¿Qué vehículos son esos? Los cuatro calles. Los cuatro calles. ¿Cuáles son los cuatro calles? Pues el cuerpo del Nirmanakaya, el cuerpo del Sambhogakaya, que tiene tres grados de perfección más que el simple Nirmanakaya, el de Adhikaya, y por último el de Dharmakaya. Esos cuatro cuerpos son millones de veces más esplendorosos de los cuerpos astral, mental, causal. Los cuatro kayas. Poseyendo los cuatro kayas, hay perfecto derecho de reencarnarse en sitio. Podemos reencarnarse en el planeta, en el sol central. Alrededor de Sirio giran muchos millones de constelaciones. Y quien se reencarna en Sirio, quien ingresa a la iglesia trascendida, por ejemplo, tiene perfecto derecho para avanzar algo más. Podría intentar lograr, por ejemplo, la conciencia infinita, el derecho a matar y vivir, como soberano, todo este infinito que yo llamaría infinito de Heide. Para vivir en todo este infinito y en todos sus paraísos, y ser un verdadero rey, no un simple rey de cielo, un rey de verdad, de todo este infinito, conocido por él, por los mejores. No es bien conocido o enunciado por este, se necesitaría forzosamente bajar otra vez a la novena
1: ¿Me puedo hacer una pregunta?
0: Claro.
1: Sí. En una sola, para lograr todo ese trabajo en una sola vía, pues no hay duda que un solo cuerpo físico sin arreglo o sin colaboración pues no alcanzaría. Entonces se necesitaría para ese trabajo de raíces de larga vida.
0: Sí.
1: Es decir, ese sería un trabajo de 50, 80 años.
0: Y eso no es nada en comparación de lo que eso implica. Pero claro, para eso se necesita ya el líquido de la raíz.
1: Entonces,
0: ¿y qué es resurrecto?
1: Se depende de esta pregunta, ¿no?
0: ¿Qué es resurrecto?
1: Según eso, pues la esposa tendría que hacer lo mismo o tendría que indiscutiblemente ya ponerse a órdenes del padre o cosa parecida, el vehículo ya femenino, o en qué forma pues, se podría hacer ese trabajo.
0: Entonces, no se sabe, no sabría, por ejemplo, si la esposa la que siguiera de dejarte camino, no se sabría si el marido le alcanzara para todos esos procesos esotéricos. ¿Y quién es hombre de la cuestión? Tampoco puede estar seguro de que su pobre mujercita le va a ayudar para todo, para hacer semejante clase de trabajo tan largo, pues es que la pobre mujercita que muera el 80 de 90 años ya la viste, ¿no? Por eso digo, se necesita que resurrecto. Solo un maestro resurrecto. Voy a hacer eso. Ahora, si le quiere entrar en el otro infinito, que siga, es voluntad del padre. Porque después de haber llegado a dar la nota así más elevada, como hombre infinito, puede sumergirse en el seno del eterno padre cósmico, como de una vez para siempre. Pero puede darse caso también de que el padre, el cielo del día, resuelva otra cosa, que sirva que entremos en el camino de los cosmos platónicos, que tengamos que pasar a vivir en el siguiente infinito. Para tener derecho a entrar al siguiente infinito, cualquier juego de mundos del siguiente infinito, una galaxia, posiblemente un sistema solar, un mundo definido, digamos, las características que se necesitan, cuerpos, distancias y poderes, se necesitan para entrar en ese mundo. Y no les podría adquirir sino bajando otra vez la puerta de los infinitos. Ahora, si hace el trabajo, pues ingresa al próximo infinito y a un mundo específico de definido. Total que la forja de los infinitos para la es una fragua donde se puede crear todo lo que uno quiera crear. Las condiciones de vida para poder entrar en tal o cual firmamento, en tal o cual galaxia, en tal o cual juego de mundos. La capacidad de crear, aparentemente, la fragua en el sentido de buscar. Y por eso es que ahora dice Hermes Trismegisto: sube de la tierra al cielo y el rechazo puede llevar. Voy a subir, sí, incesantemente, ¿no? Y así penetrarás en todas cosas útiles y en todas cosas densas. Tendrás todos los poderes, los de arriba y los de abajo. Y está la clave de todo con eso. Eso es enseñado por Hermes Trismegisto, el tren que se crea de Dios y de todo. En la tanda de Esmeralda. Y no tiene ni un jamás, sin alguna eternidad, que es en algún infinito de nuestra guerra, un mundo, ni de otra vez de sospecha, pues tendrá que crear un vehículo, su fuerza para estar ahí, y solamente lo podrá crear en la forja de los
2: hijos.
0: ¿No? En la cual en sentido de un plan, se va a crear lo que se necesita, cuerpos, o poderes, condiciones de vida para que permita vivir en tal cual planeta y en tal cual firmamento. Por eso es que en todo templo sagrado de los seres está el calzón del altar. Ese calzón algunas veces está tapado con una cruz extensiva cuando el maestro que no está trabajando en la fuerza de los otros. Cuando está trabajando, este maestro descubrió su caso sobre el altar. Sobre el altar de oro. De oro. Cada maestro tiene su templo interior. Se proyecta en el mundo interno. De acuerdo con las los logros del ser. Hay maestros que tienen su templo en oro puro, su templo, el altar, todo está hecho en oro. candelabros, escalinatas, todo era balaustrada, las escalinatas. Yo iba a hecho esta falta bastante castigo. Pero hay maestros que todavía no han faltado horas. Los técnicos necesarios y los crucifijos que son sus santos y el altar y todo lo demás no es todavía de algo. No la gente plata o esa gente que está en el oro. Para fabricar oro, que trabajar en el laboratorio, de tres papas, son industriales. Visiten, tener un interno de rectificar el ingenio ocultos láser. Visiten el interior de la tierra, que rectificando encontrarán la piedra, pues, la piedra, que no se falta. Así pues, este ingenio que estoy diciendo una teoría, me consta, como sea que son de este recorrido vivo y social, por eso es que puedo dar esa correspondiente explicación.
1: Maestro, una pregunta. Un maestro que tenga su templo interno fabricado de oro, puro oro, y supongamos que él desciende o baja otra vez, o lo que se dice que tira, se cae la piedra, la corona de Lucifer, él pierde todo eso que fabricó en oro.
0: Hay que distinguir entre una bajada y una caída. Tú estás confundiendo la gimnasia con la magnesia. Una cosa es caer y otra cosa es bajar.

0: Bảo là tôi không phải tôi dùng dịch chuyển trên mà tôi dùng dịch chuyển.
1: Eliminando el orgullo seco, no sirve para nada. Y ya supe que
0: white, whatever. I have to say it right. In position.
1: Una pregunta. para dar enseñanza entre el germen de un Buda y una persona que nunca ha logrado la maestría?
0: Entonces hay una diferencia en que existe en Chino de un Buda programa.
1: Pero en un Buda no desarrollado, es decir, el mero germen.
0: El mero germen, pero de todas maneras ese germen posee los cuerpos existenciales superiores del caso. Y por lo tanto es un hombre, ¿no? Un hombre que está dentro del cual está el germen del Buda, el germen del Buda que puede desarrollarse, porque puede dar origen o nacimiento o desarrollo, puede dar al hombre cristiano. Un bodhisattva no es más que eso, un germen que puede o no desarrollarse. Si te compara con el Dios, se desarrolla. Y de él viene a nacer el nivel hombre. Y si no se coopera con él, no se desarrolla. Más vale cooperar con él para que se desarrolle el nombre celestial, es decir, el verdadero Buda terrenal. Ese Buda terrenal al fin y al cabo se lo traga el Buda de contemplación, o el Buda prototipo.
1: Gracias. Otra pregunta más.
0: A ver.
1: Si una persona, alguien posee el germen del Buda,
0: bueno, pero ese germen está depositado en la vida de la persona, no es más que un germen.
1: Ese germen.
0: Y eso es lo que es un bodhisattva. Un germen. El cual puede o no desarrollarse un hombre celestial.
1: Maestro.
0: Un Buda.
1: Lo que pregunto es que por ley tarde que temprano ese germen no tiene que desarrollarse, volver a su estado original, desarrollar.
0: Eso es un caso que así le dice un ratísimo al hombre, al bodhisattva.
1: Y si no, no.
0: Si no, no.
1: Queda como una esencia que nunca
0: fue en la organización. Germen que vive la gente y todo su prototipo original. Es un Buda de contemplación. Y en caso que se desarrolle ese de Buda, ¿qué es diferente hay entre Buda y un maestro? Por ejemplo, que decimos ya de maestro Fulán. Es lógico que comprendemos que entre maestros hay maestros y maestros y maestros de escala y de escala. Pero digamos, un maestro, maestro que según he oído, según sabemos nosotros por medio de sus libros, pues el maestro ya la quinta es esta iniciación, ya es un maestro que apenas comienza pues a buscar pues la perfección o la calificación o como se llame. Pero me refiero que el Buda al maestro, ¿qué diferencia es?
2: Todo Buda es un maestro y todo maestro es un hombre. Hay distintos grados huecos y eso es todo.
0: Los budas más exaltados son los que tienen nueve tridentes en los cuerpos. Y los cuerpos. Esos son los budas más exaltados.
1: No son hechos de lograr.
0: Los buenos ya saben ustedes que son de Lucifer en agua. Eso pertenece a los vistos taurinos. Claro está que los tridentes y todos los cuernos, todo eso pertenece a los vistos de Taos. Los misterios terribles de Taos. Los misterios de los Lucifer no saben sus cuernos en la frente. Se cuenta el número del tridente, el temeroy, en los cuernos de Lucifer, en un lugar cualquiera. No sabían cuál es su grado de desarrollo de la razón objetiva. Hasta donde llega. Y por lo tanto, por eso se sabe todo. Porque para el gran grado de liberación total, y por eso poderse fijar en el sagrado anclado, se necesita poseer exactamente nueve tridentes en los cuerpos.
1: El sagrado anclado es mismo absoluto.
0: El eterno Padre cósmico común, el hombre misericordioso, la infinitud que todo lo sustenta. El gran océano.
1: Anclar, maestro.
0: Anclar.
1: Anclar.
0: Con K. Para un maestro que tan solo tiene, por ejemplo, seis tridentes en los puestos. Obviamente, es tan solo un maestro que ya hizo la gran obra, es un hombre solar. Pero todavía no es un maestro que puede establecerse en el sagrado anclar.
2: Así pues que hay grados y grados que se conocen en los cuernos.
1: Solamente se dan los cuernos de los hilerillas.
3: Esta es una reflexión. Me dije a mí misma. Me dije a mí misma que tengo que ser fuerte y resucitar, cual ave fénix de mis propias cenizas. Me dije a mí misma, levántate, porque es tiempo de irse y dejar todo atrás, abrir mis alas y volar, dejando mis pensamientos, mis temores que tanto daño me han hecho, mi lenta pereza que no me deja andar, el odio que me impide amar, el rencor que no quiere perdonar, la crítica que se justifica en los demás, la codicia que endurece mi corazón y no me deja sentir qué es caridad, qué es bondad, la gula que siempre quiere más y más y más, la lujuria que se confunde con amor verdadero hasta el final, la infidelidad que sabe a porquería, que va dejando un gran remordimiento y miente, miente una y otra vez sin cesar. Los viejos amores que son producto del frenesí del alcohol, la pasión y la obsesión. La ira que desgarra mi corazón. La crueldad que un día se posó en mis ojos e hizo la más oscura de las vendas y me cegó. Y por más que quise mirar, no pude hacerlo ya. La soberbia que envaneció y en mi engrimiento me creí más que Dios, más que tú, más que cualquiera. Grande, sí, muy grande. Más alta que las montañas más altas, más que el profundo mar. ¿Y de qué me sirvió? ¿De qué? Eso me dejó en soledad. Nadie era lo suficientemente bueno para mí. No, nadie lo era. Solo yo, yo y yo. Y entre tantos demonios que cargo dentro, hay un grito en mí que dice, ya no más. 10,000 son mis demonios, pues 10,000 las batallas que tendré que librar. Esto, hermano, hermanos que me escuchan, lo comparto desde lo más profundo de mi corazón.
4: A la esencia divina, a la conciencia de aquellas almas que tienen inquietudes por conocer los misterios de la vida y de la muerte, por saber qué hay allá después del otro lado, cuando nos vamos de este mundo y de a dónde veníamos, y cuál es el motivo de la existencia, y cuál es la clave para realizar todas las inquietudes internas que hay en nuestra alma. Hemos titulado este tema con el nombre El gran misterio del perdón de los pecados se relaciona con el sexo. Y esto lo afirma el Cristo de Acuario Samael en la Pistisofía develada por él, cuando nos dice textualmente: necesitamos elevar el poder sexual hacia la gran luz. El iniciado tiene fe en la gran luz. Nunca es puesto en vergüenza quien tiene fe en la gran luz. Porque ¿por qué? Si Dios es la verdad y es la luz, nadie puede ponernos en vergüenza. Los tenebrosos yoes, agregados psíquicos de los 7 pecados capitales que todos cargamos dentro, que son los que arrebatan las fracciones de alma, el poder de los iniciados, esos permanecen en tinieblas. Esos tenebrosos son los agregados psíquicos, viva personificación de nuestros defectos psicológicos. La gran luz gnóstica de Cristo Samael tiene sus caminos y caminos secretos. Por eso Jesús, Yeshua ben Pandirá, el Salvador, dijo: estrecha es la puerta y angosto es el camino que conduce a la luz, y muy pocos son los que la hallan. Esa puerta es el sexo. Difícil es el camino que conduce a la luz. Es muy difícil aprender a transmutar, a sostenerse sin eyacular el enséminis dentro del grial femenino. De lado a lado solo se ven horrorosos abismos. El que va en el camino no puede jugar a la gnosis, porque a la derecha y a la izquierda están las fuerzas tenebrosas listas para asaltarlo apenas pierda el estado de alerta presente de su trabajo gnóstico. De lado a lado solo se ven horrorosos caminos, nos dice el Cristo Samael. Muchos son los matrimonios que comienzas, raros son los matrimonios que logran llegar a la meta. A veces el camino se pierde entre las arenas del desierto, y hay que hacerlo al andar, transmutando sin eyacular el semen, aniquilando el ego y sirviendo a la humanidad. A veces el camino, dice el Cristo Samael, queda cortado por algún peligroso abismo generado por los yoes del pasado, las antítesis, los yoes causas, la ira, el odio, los celos, la lujuria que cargamos dentro. A veces hay que bajar a la novena esfera suprasexual para ascender triunfantes. Nunca ningún código moral rancio de esta época, ni ningún precepto de ética materialista sirve en la senda del filo de la navaja. Eso tiene que quedar muy claro. En esta senda difícil hay que hacer siempre un inventario de sí mismos para saber qué nos sobra y qué nos falta. Aquí está la clave que da el bendito Samael. Ese inventario es apuntar cada uno de los yoes de las aberraciones que se cometieron pecando con la lujuria de Lilí y Nahemá. Una lista, el hombre en su adulterio, en su fornicación, cuántas mujeres, cuál es el yo que caracteriza al hombre y a la mujer, el odio, la ira, los celos, la lujuria, quién sabe, cada cual tiene sus yoes, pero hay que hacer una lista, dice el Cristo, esto está en Pistisofía, ¿sí? Entonces en el capítulo 46 dice el maestro que hay que hacer una lista y también, al hacer la lista de nuestros pecados, nos vamos a dar cuenta qué es lo que nos falta, qué es lo que queremos de Dios, qué es lo que le falta a nuestra pistisofía, a nuestra alma, esperanza, fe consciente, amor por nuestra alma, por nuestro ser, por los dioses, por Dios, amor por la humanidad, amor por los seres que amamos, que aunque estemos no los amamos porque nos portamos mal. Bueno, a veces no queda más remedio que eliminar lo que nos sobra, que es el ego animal pluralizado, y adquirir con la muerte del ego lo que nos falta, la esencia embutida en él. Hay veces una bella virtud puede servir de obstáculo en el difícil camino. Eso es cierto. Una bella virtud, una hermosa máxima, puede ser de obstáculo en el camino. Hay que conocer lo bueno de lo malo, y lo malo de lo bueno, y pasar más allá del bien y del mal. Necesitamos liberarnos de las potencias del bien que cargamos dentro y del mal. Hay yoes muy buenos, hay yoes muy virtuosos, que tienen prisionera a una fracción de esencia o de alma, y que se expresa en ellos, son muy virtuosos. Hay yoes que se han aprendido la filosofía gnóstica, la ciencia gnóstica, ¿sí? La grabaron en la mente, en su mente sensual intermedia, ¿sí? son eruditos para hablar de gnosis, pero son yoes, son simplemente yoes. La gnosis, sabiduría por excelencia, solo despierta con la transmutación suprasexual sin eyaculación seminal. En las instituciones agnósticas, prenósticas, pseudonósticas, de las doctrinas del error y sus secuaces fanáticos y seguidores, enajenados por esos líderes monstruosos del Averno, ahí reina el intelectualismo. Se saben los libros de memoria. Pero eso no es autonosis. Autonosis es la práctica de los tres factores en armonía. Transmutación sin eyaculación del enséminis. Con aniquilación budista. Entonces, hay que liberarnos de los yoes buenos. Como la cantidad de masculinos que existen en el mundo, astemios. Por allá hace un tiempo, unos meses, un sujeto me escribió diciendo que llevaba 10 años esperando que su madre divina le pusiera una mujer, imagínense. Mientras se masturban, tienen vicios ocultos, fornican y adulteran en el astral, se derraman por la noche dormidos y creen que son virtuosos. Entonces hay una cantidad de entidades tenebrosas que se las dan de virtuosos. Y la gente está contento con esos yoes buenos, virtuosos que tienen dentro de las potencias del mal. No queda pues, almas que me escuchan, que empuñar la espada de la justicia, de Minerva sabiduría dentro de nosotros mismos, de nuestra madre Kundalini, del Cristo, de nuestro ser, de la justicia cósmica. Y tomar conciencia que no todo lo que se cree bueno es bueno. La gente vive convencida, enajenada, ¿sí? Y no todo lo que se cree que es malo es malo. Hay mucha virtud en los malvados y hay mucha maldad en los virtuosos. Así que explica el Cristo que virtud viene de la palabra vir, que significa virilidad. Para lograr las virtudes del alma, las flores del jardín de la naturaleza, las piedras de la ciudad santa de Jerusalén, la concienciación, se necesita que los varones con cuerpo masculino sean viriles, de verdad, que aprendan a voltear la lengua para atrás, a hacer la práctica para no eyacular el semen, a sostenerse como hombres de verdad, ¿sí? Que dejen su inmunda fornicación y que las mujeres lo apoyen y no los induzcan a la eyaculación seminal. Que aprendan a refinar con amor y respeto el mandamiento de Roma. Así que necesitamos virilidad sexual, potencia sexual, necesarias para conseguir las virtudes en la fragua encendida de Vulcano. Cada vez que un agregado psíquico es disuelto, una preciosa virtud, una flor del jardín de Dios, de la Madre Divina, de Pistis Sofía, una de las 12 piedras de la Ciudad Santa, es liberada y fusionada con la conciencia no condicionada. Debemos comprender, almas que nos escuchan, que el Salvador interior, el Cristo íntimo, profundo, es luz, y en Él debemos confiar, solo en el Cristo íntimo, confiar, que es luz, y Él es el único que puede salvarnos, y por eso se dice el Salvador. La transgresión sexual ocurrió cuando comimos del fruto que se nos dijo, no comeréis, no violaréis el sexto mandamiento, no fornicaréis. Así que Cristo, siendo suprema obediencia al Padre, escuchen, dice Cristo Samael, se opone a la suprema desobediencia de Adán de pecado, la fornicación, y nos salva con la transmutación sexual. Así pues, que el gran misterio del perdón de los pecados se relaciona con la suprasexualidad enseñada por el Cristo de Acuario Samael, por el avatar de Acuario, por el único patriarca y el único cristificado. Así que solo cuando trabajamos en la gran obra mereceremos el perdón. Una persona puede sentir remordimiento porque cometió un error grave en su hogar, en su trabajo, en el mundo, contra la humanidad, y sentir un dolor del alma, pecado del alma. Pero mientras no elimine el yo ante el trono de Anubis, él no va a ser perdonado. Tendrá que pagar un gravísimo karma. Entonces no le queda más remedio que aniquilar el yo. Y es lo que la ley divina acepta como perdón. Así es perdonada Pistisofía, aniquilando los yoes con la cual el yo que la condicionaba pecó e hizo daño. De modo que disueltos tales elementos inhumanos, dentro de nosotros mismos merecemos el perdón por tal o cual falta. Determinados agregados psíquicos se hallan relacionados con la ley del karma, porque esos yoes generaron karma grave en otra existencia y en este. Obviamente, podrán ser desintegrados, pagados su precio, con dolor y sufrimiento. De modo que los demonios se desintegran, esos agregados psíquicos, a base de trabajos conscientes y padecimientos voluntarios. La luz del Cristo Samael nos da la manera, el medio, el sistema, el método para ser salvados de la transgresión mediante la práctica de la meditación para la aniquilación del yo animal, que está en el Facebook Fernando Moya, verbalmente dirigida, y en el libro Las Tres Didácticas. Ahí están los pasos, y ese es la manera, el medio, el sistema que Cristo trajo a la tierra, y el que no entre por ahí no aniquilará el ego y no aprenderá a transmutar, y mucho menos a servir a la humanidad. Así que todos los conocimientos contenidos en la luz gnóstica del Cristo Samael pertenecen a los misterios. Los misterios de la luz nos conducen y nos liberan totalmente. Los primeros tres grandes misterios son nacer, morir y sacrificarnos por la humanidad. El primer misterio está contenido en el amor, en el primer mandamiento de Dios. Amarás al Señor tu Dios, Padre, Madre, y al Cristo, como a ti mismo, tu propia alma, y al prójimo. Ahí está, el amor a la humanidad y el amor a Dios. Los misterios del nombre del Padre son el misterio del Verbo y de la gran palabra gnóstica. Obviamente, que para ser salvados del pecado y de las tinieblas, tenemos que ser valientes, valerosos, tener honor en el alma, en el corazón de la conciencia. Cualquier defecto psicológico descubierto, dice el Cristo Samael, en este capítulo mencionado aquí, debe ser mediante la meditación, la autoobservación psicológica previamente comprendido en los diferentes niveles. Y así podemos trascender. Y con la autoobservación podemos lograr el autodescubrimiento, el autoanálisis, el autojuicio, la autocomprensión y más tarde la autoaniquilación del ego animal. Así pues que los invito respetuosamente a tomar conciencia consciente de la necesidad urgente de no perder un solo día en el trabajo gnóstico del ser, porque los tiempos del fin ya llegaron, hermanos. Dice el patriarca Samael, aquí mismo en la Pistisofía de Velada, que para el año 2042 ya Hercólogos estará aquí, y cuando Hercólogos ya haya llegado, para esa época ya habrá sucedido el incendio universal esa gigantesca mole, que es 6.000 veces más grande que la Tierra. Es un coloso ese planeta, Barná primero. Tiene oxígeno en su atmósfera, hidrógeno, ¿quién lo negaría? Todo planeta tiene. La Tierra en sus camadas superiores, en la atmósfera que llaman ozono y no sé qué, pues está cargada de hidrógeno y oxígeno. Y como la Tierra viaja a una velocidad al trasladarse y al rotar, y ese planeta viene a una supervelocidad rotando sobre sí mismo y trasladándose alrededor de su Sol Alcione, entonces la fricción de la velocidad de los dos mundos al acercarse friccionará el hidrógeno con el hidrógeno del otro mundo y el nitrógeno de uno planeta con el otro planeta, como un fósforo, un cerillo sobre una lija, y se quemará el hidrógeno del planeta Tierra. Habrá el incendio universal citado por Juan el Apocalipsis. Y todo será quemado. No habrá nada que tenga vida en el planeta Tierra. Antes de eso, vendrá una gigantesca glaciación, dice el maestro Samael, donde no podrá haber vida sino en la línea ecuatorial del África y del Ecuador de Sudamérica, a la altura del Congo, Kilimanjaro, Ecuador y Perú. Será sustentable un poco de vida. Las temperaturas llegarán a más de 100 grados, 120, 130, 50 grados, bajo cero, y no habrá vida en el planeta Tierra. Y eso será generado por el invierno, producido por las explosiones atómicas de bombas de hidrógeno de todo tipo, que va a soltar el anticristo, la gran bestia, sobre el planeta Tierra, en breve. Ojalá que dure unos pocos años. Entonces será la época de la tribulación, del dolor, de la incertidumbre. ¿Estamos preparados para la gran tribulación? ¿Tan seguros que tienen el sello de la luz en la frente para ser seleccionados y llevados a una isla sagrada para que no mueran con sus esposas y sus hijos? ¿Están seguros? ¿O quieren seguir jugando a la gnosis y no quieren salvar sus almas y quieren morir en breve? ¿Se quieren redondear en la horizontal todavía con todo lo que tienen o lo que no tienen? Así que los invito a la reflexión evidente del ser. Prepárense, porque esto que está sucediendo en el mundo palidece a lo que viene inmediatamente. He dicho que la fuerza del Cristo de Acuario Samael, su luz, su gnosis, sabiduría, reina en sus corazones por siempre.
3: Hermanos Paz Inverencial, estamos totalmente en vivo transmitiendo desde Guadalajara, Jalisco, México, con nuestro hermano Abad de la Iglesia Gnóstica del Cristo Samael, que ya se encuentra con nosotros, al cual enviamos un gran saludo y agradecemos mucho, hermano, por su tiempo y por esta gran y hermosa labor que hace con todas nuestras almas. Muchas gracias.
5: Gracias, Saraí. Aquí estamos para servir gnósticamente con gratitud infinita al Cristo Samael.
3: Muchas gracias, hermanos.
5: Adelante.
3: La primera pregunta es de nuestro hermano Alberto. Él dice, buenas tardes, Abad. ¿Cómo saber si estoy practicando la gnosis a través de un yo?
5: Muy interesante la pregunta. Hay yoes buenos y hay yoes malos. Hay yoes gnósticos que no tienen nada que ver con la gnosis. Información filosófica, lectura, escuchar conferencias de misioneros, ideas gnósticas, filosofías gnósticas, pero si no hay práctica, son yoes bien intencionados. Entonces, para saber si uno está haciendo la práctica de gnosis correctamente, tiene que estar haciendo pranayama todos los días, una hora diaria, y si es soltero, pues transmutar todos los días, porque todos los días come, y haciendo los pasos de la meditación para la muerte del yo, que están en el Facebook, Fernando Moya. enseñados por el Cristo Samael para aniquilar el ego, el que quiera salvar su alma, y enseñando gnosis a la humanidad. Esa es mi respuesta. Otra pregunta.
3: Muchas gracias, hermano Abad. La siguiente pregunta la realiza nuestra hermana Ana. Ella dice, ¿cómo liberarnos de los yoes buenos?
5: Bueno, como se libera uno de los malos. Los yoes buenos son muy astutos, porque nos hacen creer que nuestras conductas son correctas. Ahí está el problema. Un yo jamás piensa que él está haciendo nada malo, porque para el yo todo lo que hace, para los demonios, todo lo que hace es bueno para ellos, pero no para la luz, ni para el trono de Anubis, ni para su ser, ni para su alma. Entonces la autoobservación indicada por el patriarca Samael es indispensable. Observar los pensamientos y escucharlos, las emanaciones que llegan a la mente tan terribles, ¿sí? Las justificaciones para no transmutar, para no enseñar gnosis, las justificaciones para no cumplir con el tercer factor de la revolución de la conciencia son una cantidad. De modo que autoobservarnos para autodescubrirnos, observar el centro emocional, sexual, mental, etc. Otra pregunta.
3: Muchas gracias, hermano. La siguiente pregunta es de nuestra hermana Ana. Ella dice, ¿cómo distinguir los yoes buenos de los yoes de los actos o sentir del alma?
5: Bueno, lo que es de la conciencia del ser es sublime, es autonosis, es práctica de la gnosis, es meditación en el ser, es oración al ser, es pranayama, es transmutación, es proclamar la quinta verdad del Evangelio del Cristo Samael sobre la faz de la tierra, la conciencia colectiva humana.

0: Bueno, hay dos clases de imaginación, hermana. Eso lo explica el Cristo Samael. La imaginación mecánica y la imaginación consciente. La imaginación consciente, me decía el maestro, a mí me lo dijo muchas veces, imagina lo que quieres para que lo consigas. Imagina lo que quieres, pero que sea para el ser, pues. Bueno, yo voy a, mi esencia proyecta que a la tarde voy a hacer pranayama, que voy a leer un libro del maestro Samael, que voy a estudiar pistisofía, que voy a ir a enseñarle gnosis a unos amigos. Proyectar la gnosis. Es imaginación consciente. Y las emanaciones que llegan a la mente de ira, de odio, de lujuria o astutas, pues que justifica todo lo que hace. Los yoes justifican todo lo que hacen, porque para ellos es bueno, aunque estén destruyendo y haciéndole daño y haciendo sufrir hasta el ser amado, a los hijos, a la familia, al esposo, a la esposa, a los hermanos. Entonces la imaginación mecánica es la que tiene, cada yo tiene su propia imaginación. Un yo que va a robar planea con la imaginación cómo lo va a hacer. Esa imaginación es mecánica y tenebrosa. Un yo de la lujuria planea cómo adulterar, ya sea la mujer o el hombre, cómo ponerle los cuernos al hombre o la mujer, o el hombre a la mujer. Un yo mentiroso planea la mentira con su imaginación mecánica. Entonces, todos los yoes tienen infraimaginación y la supraimaginación consciente son las emanaciones que llegan al alma del ser y del alma para el ser y para la humanidad en favor de ella. Otra pregunta.
1: Muchas gracias, hermano. La siguiente pregunta, bueno, es un agradecimiento de nuestra hermana Moni. Ella dice: creo que más que nunca en estos momentos logremos el despertar, porque hay tantas cosas pasando en el mundo y que es hoy o nunca el despertar, ya que cada día las cosas estarán más densas. Abad, reciba un gran saludo y una felicitación por su gran labor y por su tiempo y todo el esfuerzo que hace por nuestras almas y la gran labor incesante.
0: Bueno, es con amor y por gratitud al Cristo Samael infinita, a los dioses y a mi propio ser. Entonces, como tú dices, es correcto. Es el eterno presente, hoy, aquí, en este instante y de aquí para adelante, lo que practique de autonosis. Lo demás no me va a salvar, dadas las circunstancias tan terribles en que estamos y los sucesos externos que hay y que se avecinan peores. Adelante, pues. Otra pregunta.
1: Así es, hermano, así es. Nuestro hermano Fernando de la Torre pregunta: ¿cuál es la diferencia entre remordimiento y arrepentimiento?
0: Bueno, cuando cometemos una falta grave y sentimos dolor en el alma, uno siente remordimiento y pide perdón al cónyuge, a los hijos, a los hermanos, a la humanidad, a quien sea que le hayamos hecho daño. Porque la esencia no condicionada siente dolor por lo que hizo el demonio dentro de ella. Eso es remordimiento. Y arrepentimiento total solamente se consigue aniquilando el ego. Entonces la esencia tiene que apelar, la condicionada y la no condicionada, hacer la práctica de la meditación de la muerte del yo para aniquilar el ego. Ya sea como soltero, soltera o en la fragua de Vulcano, y muerto el ego que generó la desgracia y el dolor, entonces ante el trono de Anubis se acepta su arrepentimiento y es perdonado. Mientras tanto, no. Otra pregunta.
1: Gracias, hermano. La siguiente es de nuestra hermana Judith. Dice: hermano, agradeciendo esta conferencia con el alma y el corazón, lo saludo. Así como lo dice en la conferencia, hermano, de los tiempos en los cuales vivimos, redoblar esfuerzos, ponernos a practicar los tres factores en armonía. Gracias, hermano Abad.
0: Gracias por tus palabras, Judí. Que Dios te bendiga. Adelante, guerrera. Te apreciamos. Otra pregunta.
1: Muchas gracias, hermano. La siguiente pregunta la realiza nuestra hermana Janet y Moisés desde Irapuato, Guanajuato.

0: Dice, gracias hermano por la conferencia de hoy. Nos queda claro lo que nos enseñó, que solo el pecado de los agregados solamente es perdonados cuando realmente se ha aniquilado en el sexo al transmutar las energías sexuales. Y solo cumpliendo con los tres factores se logra liberar la esencia. Solo así se puede preparar el alma para ser merecedora del reino de la luz. Paz inverencial.
1: Bueno, Moisés y Jané, una excelente reflexión. Gracias por compartirla. Que la fuerza del Cristo los acompañe. Adelante, hermana.
0: Nuestro hermano Joel pregunta, dice, paz inverencial, hermano. Cuando uno va aniquilando los yoes, recupera el honor perdido que a través de los demonios con los cuales pecó y perdió su honor, al aniquilar los recupera ese honor y su dignidad.
1: Así es, hermano, hermanas. El honor es lo más sublime que puede tener Pistisofía encarnado en el alma. Cuando cometimos el error de comernos el fruto prohibido, perdimos el honor, la dignidad humana y nos convertimos en seres indignos y perversos. Con la práctica del Cristo Samael de autonosis, logramos recuperar el honor, que es lo más sublime. ¡Ay, ay, ay de aquellos que juran por honor y traicionan! Más vale no haber nacido, porque el reino del haber no es para ellos. El honor es lo más sublime que hay. Otra pregunta.
0: Muchas gracias, hermano. Nuestra hermana Elba de Irapuato, a quien le enviamos un gran saludo, dice, paz inverencial, ¿cómo podemos saber cuando un agregado se ha desintegrado totalmente?
1: Bueno, los agregados se desintegran paso a paso en cada uno de los 49 niveles de la mente. Entonces, se aniquila un yo y cualquier yo puede ser de ira, de celo, lo que sea, pero más adelante vuelve a aflora algo casi igual. Y dice uno, pero si yo pedí, no, bien hice el trabajo. No, es que está en otro nivel, otro yo, hay otro duplicado. Y lo aniquila y luego más tarde aflora otro igual. Pues está en el tercer nivel y en el cuarto, en el quinto, hasta que lleguemos al 49 niveles de la mente. Entonces se limpia la mente y aflora la mente interna. Y los que logran limpiar en los 49 niveles totalmente, a dejarlos limpios sin ningún demonio, entonces le dan una diadema de diamante. Un brazalete de diamante, una diadema, un brazalete que tiene 49 diamantes punto azul, porque él ha limpiado los 49 niveles y tiene derecho a llevar ese brazalete con ese poder. Y eso es un poder gigantesco que le entregan al iniciado. Así pues de que hay que perseverar, afloren y afloren los yoes y seguir sin menguar un instante en continuar como guerreros y guerreras de la luz hasta que limpiemos totalmente la mente. Otra pregunta.
0: Muchas gracias, hermano Abad. La siguiente pregunta la realiza nuestro hermano José Eleazar, a quien le enviamos un saludo. Él dice, un saludo muy cordial para todos. Abad, si los pecados contra el Espíritu Santo solo se pagan con dolor y sufrimiento, entonces quiere decir que una persona que ya conoció la gnosis y se dedica a trabajar en los tres factores, pero de pronto llega a enfermar o a pasarle algo que le produce dolor o sufrimiento, ¿esto es porque está pagando por haber pecado contra el Espíritu Santo? Gracias de antemano.
1: Sí, hay ciertos karmas específicos contra el Espíritu Santo, pero hay karmas por otro yo y de otras existencias y el pasado, cantidades, ¿sí? Que hay que pagarlos. Entonces, no queda más remedio que tener paciencia y seguir adelante y tratar de trascender todo lo que venga en favor del viento y todos los vientos. Somos guerreros de la luz triunfantes. Otra pregunta.
0: Gracias, hermano Abad. Nuestro hermano Daniel pregunta, paz inverencial, hermano Abad. El inventario de lo que nos sobra y de lo que nos falta, ¿cada cuándo tenemos que realizar? ¿Cada mes, cada semana o cada 2 meses? Le agradezco su respuesta.
1: Bueno, ese inventario, dice el maestro Samael, lo comienza uno a hacer por primera vez cuando tiene la conciencia y el anhelo de cambiar. Pues primero apuntará a ese inventario los pecados contra el Espíritu Santo, pero él sabe que ha cometido otra clase de delitos con los yoes, que también que hay que aniquilar. Entonces lo importante es limpiar el altar del sexo, y cada año hay que darle una repasada a ese inventario, y cada año, y cada año, y cada año, para que solamente quede el altar de Dios, para que oficie el ser con las partes del ser, la madre divina Eros, el Cristo, y la esencia divina del hombre y la mujer en el altar del amor, y no los demonios que se cargan dentro. Otra pregunta.
0: Muchas gracias, hermano Abad. La siguiente pregunta es de nuestra hermana Juanis. Ella dice, paz inverencial, hermano Abad. Cumpliendo los 3 factores de la revolución de la conciencia, ¿es así cuando uno se va preparando para las catástrofes que se avecinan? ¿Qué más se debe realizar para prepararse para las grandes penurias que se avecinan? Gracias.
1: Bueno, pues las grandes penurias que se avecinan es tener un gran dharma por el amor a la humanidad. El dharma se gana sirviendo. Agarra tu cruz, dijo Jesús el Cristo, y sígueme. Y subió al Gólgota por enseñar la gnosis, hermano. Imagínese, subió a la crucifixión por enseñar la gnosis. Y Samael mandó su alma humana a la tierra y se reencarnó en ella. Y todo lo que padeció por enseñarle a la humanidad. Y los hermanitos y las hermanitas no quieren enseñarle a la humanidad el mensaje gnóstico de la luz. No quieren hacer grupo, no quieren conversar con la gente de gnosis. ¿Qué pasa, pues? Entonces, lo único que nos puede liberar es un gran dharma. Y crear los cuerpos existenciales del ser en la fragua encendida de Vulcano con la muerte budista. Otra pregunta.
0: Muchas gracias, hermano Abad. Esta pregunta es de un niño, es de Ángel Orifiel, a quien le enviamos un gran abrazo. Y dice, paz inverencial, hermano, ¿me puede decir cómo sabemos cuáles son los yoes que están disfrazados de buenos?
1: Bueno, la autoobservación de la esencia, si implora al Cristo, a la Madre Divina, al Espíritu Santo, al Ser, que le deposite en su alma la autoobservación de ellos, del ser, la autoobservación del ser. Entonces esa alma, con los poderes de visión, de percepción, de captación de verdades cósmicas del ser, podrá capturar perfectamente los yoes buenos, los yoes malos, y hacer una diferencia con las acciones de la conciencia, de su alma. Eso es así. Otra pregunta.
0: Muchas gracias, hermano. Nuestro hermano Holger y Gaby dicen paz inverencial. Entendido, hermano Abad. Gracias por su conferencia.
1: Bueno, gracias a ti. Adelante.
0: La siguiente pregunta es de nuestro hermano Rosario. De nuestra hermana Rosario dice, muchas gracias. De nuestro hermano Israel. Mi pregunta es, si siempre al final de cada raza o Kali Yuga ha de suceder una selección de almas, ¿y por qué?
1: Bueno, en este planeta ha sucedido así. ¿Y por qué? Porque es el desecho de las emanaciones del infierno lo que camina sobre la faz de la tierra. Millares de demonios en 8 millones de personas, teniendo cada uno 10.000. Y de 8.000 millones de personas con cuerpo femenino y masculino, 1.000 millones eyaculan todos los días. Entonces ese estampido, esas erupciones vulcánicas, esas emanaciones tienen destruido el sistema ecológico y biológico del planeta Tierra. La inmunda fornicación colectiva, imagínense. 1.000 millones de orgasmos diarios y de espasmos. ¿Ustedes creen que eso no tiene consecuencias colectivas? Entonces, porque la humanidad está caída. Por eso es Kali Yuga. Es el final. Y al final, pues, sucede todo lo que tiene que suceder para bien de la gran luz y de las almas justas. Otra pregunta.
0: Muchas gracias, hermano. La siguiente pregunta es de nuestro hermano Alejandro Domínguez. Él dice, paz inverencial, hermano Abad. Si una persona no trabaja en la novena esfera, porque no tiene pareja, pero sí transmuta y hace la muerte del yo, ¿entonces no tendrá salvación de su alma?
1: Claro que tiene salvación, porque el ser es justo. El trono y la ley de Anubis es justa. Él está haciendo un esfuerzo mientras la divinidad le pone la pareja para que realice los misterios gnósticos de la luz. Lógico que si se vuelve un astemio, un enuco, un ser que aborrece la mujer y se justifica y pasan un año, dos, tres, no, este ya es un degenerado que le gusta la eyaculación por la noche, adulterar, fornicar en el sueño y derramarse dormido, amor ger, y se masturban y todo eso, son depravados, ¿no? Esos astemios que ya llevan varios años. Esos no son hermanos gnósticos, no los tengan como hermanos, son degenerados. Porque el que no se busque un vaso hermético es porque hay algo muy infrasexual dentro de su propia psique y él sabe sus pecados ocultos. Otra pregunta.
0: Muchas gracias, hermano. Nuestro hermano Fernando de la Torre dice, paz inverencial, hermano Abad. ¿Se puede pedir un préstamo o prórroga con Anubis para comprender y eliminar un ego? ¿O cuál sería el procedimiento?
1: No hay préstamos con Anubis. Anubis no da préstamos para eso. Ahí no queda más remedio que capturar el yo y aplicarle los pasos de la meditación de la muerte del yo y aniquilarlo. Y hacer un grupo gnóstico para hacer Dharma y tener el apoyo de la luz para trascender todos los problemas que cargamos dentro. El resto de eso está muy difícil. Otra pregunta.
0: Muchas gracias, hermano. Nuestra hermana Leonila pregunta, a quien le enviamos un gran saludo. Hermano, ¿cómo podemos aniquilar el ego en cada uno de los 49 niveles de la mente?
1: Bueno, existe el entrenador psicológico, el Cholot Nahua. Usted no se preocupe. Usted lo que vaya capturando mediante la observación del ser, lo va aniquilando y va penetrando de nivel en nivel. Cuando ya ese yo no aflore nunca más, está muerto en todos los niveles de la mente. Está muerto. Entonces le pondrán otros yoes que seguirán aflorando y hacer lo mismo. Y eso es todo así de facilito. Otra pregunta.
0: Esta sería la última pregunta del día de hoy, hermano. Y es de nuestro hermano Holger y Gaby. Dice, hermano Abad, ¿por destino o por karma o por nuestros propios actos? ¿Estamos en tal o cual ciudad? ¿Qué es lo recomendable? ¿Dirigirse a la sierra, a la selva o permanecer en una costa, desde Lima, Perú?
1: Bueno, por destino y karma está señalado todo lo que le ha de pasar en cada año, cada mes, cada día, cada minuto a cada persona, con el ego. Lo más sabio es practicar autognosis, hacer un grupo y vivir entre la natura y llevarse el bienestar de la ciudad, la comodidad a la montaña y prepararse para las penurias que vienen, pues. O salir de ahí y ir a otros lugares señalados por el maestro Samael. Eso es todo. Otra pregunta. Muchas gracias por las preguntas. Que la fuerza, el amor y la paz de Samael, nuestro Salvador, reine en sus corazones. Gracias a Saraí por su noble misión. Que Dios los bendiga. Paz inverencial.
0: Muchas gracias, hermano. Gracias, al contrario, gracias a su alma, a su ser, por toda esta instrucción y pues por este amor que con cada conferencia, que por amor a nuestras almas lo hace. Muchas gracias.
1: Y así sea, alma. Gracias.
0: Paz inverencial.
1: Paz inverencial.
0: Paz inverencial. Que la luz de los grandes seres de la Logia Blanca sea en vuestros corazones, que los ilumine, los guíe, los cuide y los acompañe. Gracias por tomar este tiempo y este espacio para escuchar. Muchas gracias. Paz inverencial.

0: Conferencia dictada por el venerable maestro Samael Aun Beor, el 7 de abril de 1977, en la antigua sede del Movimiento Gnóstico Internacional, en el Distrito Federal, México.
1: Ante todo, es necesario comprender a fondo lo que es realmente el Cristo cósmico. Urge saber en nombre de la verdad que Cristo no es algo meramente histórico. Las gentes están acostumbradas a pensar en el Cristo como un personaje histórico que existiera hace 1977 años. Tal concepto resulta equivocado, porque el Cristo no es del tiempo. El Cristo es atemporal. El Cristo se desenvuelve de instante en instante, de momento en momento. Cristo en sí mismo es el fuego sagrado, el fuego cósmico universal. Si nosotros rastrillamos un cerillo, brotará el fuego. Los científicos dirán que el fuego es el resultado de la combustión, mas eso es falso. El fuego que brota dentro del cerillo está contenido en el cerillo, solo que con la frotación liberamos su prisión y aparece. Podríamos decir que el fuego en sí mismo no es el resultado de la combustión. Más bien, la combustión es el resultado del fuego. Conviene entender, mis caros hermanos, que a nosotros lo que más nos interesa es el fuego del fuego, la llama de la llama, la asignatura astral del fuego. La mano que mueve al cerillo para que aparezca la llama tiene fuego, vida. Si no, no podría moverse. Después de que el cerillo se apaga, la llama sigue existiendo en la cuarta vertical. Los científicos no saben qué cosa es el fuego. Lo utilizan, pero lo desconocen. Tampoco saben lo que es la electricidad. La usan, pero la desconocen. Sí, mis queridos hermanos, conviene que ustedes entiendan lo que es el fuego. Antes de que la aurora de la creación vibrara intensamente, el fuego hizo su aparición. Recuerden ustedes, mis queridos hermanos, que hay dos unos. El primer uno es Ainoim. El segundo uno es Elohim. El primer uno es el inmanifestado, el incognoscible, la divinidad que no se puede pintar, ni simbolizar, ni burilar. El segundo uno brota del primer uno, y es el demiurgo arquitecto del universo. El fuego. Quiero que entiendan que uno es el fuego que arde en la cocina o en el altar, y otro es el fuego del espíritu como a Elohim o como Elohim. Elohim es pues el demiurgo, el ejército de la voz, la gran palabra. Cada uno de los constructores del universo son llamas vivas, fuego vivo. Escrito está que Dios es un fuego devorador. El fuego es el Cristo cósmico. Elohim en sí mismo ha brotado de a Elohim. Elohim en sí mismo se desdobla para iniciar la manifestación cósmica en el Dios, en su esposa, en la Madre Divina. Y cuando el uno se desdobla en dos, surge el tres, que es el fuego. Las criaturas del fuego hacen fecundo al caos para que surja la vida. Siempre que uno se desdobla en dos, el tercero aparece, el fuego. El fuego hace fecundo las aguas de la existencia. Y entonces el caos se convierte en el andrógino divino. Así conviene entender que el ejército de la voz, el ejército de la palabra es fuego. Y que ese fuego vivo, ese fuego viviente y filosofal que hace fecunda a la materia caótica, es el Cristo cósmico, el loco, la gran palabra. Pero para que el Logos aparezca, para que venga a la manifestación, el uno debe desdoblarse del dos. Es decir, el padre se desdobla en la madre. Y de la unión de los dos opuestos nace el tercero, el fuego. Ese fuego es el Logos, el Cristo, que hace posible la existencia del universo en la aurora de cualquier creación. Así, mis queridos hermanos, conviene que entendamos mejor lo que es el Cristo. No nos contentemos con recordar la cuestión meramente histórica, porque el Cristo es una realidad de instante en instante, de momento en momento, de segundo en segundo. Él es el creador. El fuego tiene el poder de crear los átomos y de desintegrarlos. El poder para manejar las fuerzas cósmicas universales, etc. El fuego tiene el poder para unir todos los átomos y crear universos, como el poder para desintegrar universos. El mundo es una bola de fuego que se enciende y apaga según leyes. Así que el Cristo es el fuego. Por eso sobre la cruz verán ustedes las cuatro letras Ignari, que significa Ignis Natura, Renovator Integram. El fuego renueva incesantemente la naturaleza. Ahora creo que ustedes van entendiendo por qué a nosotros nos interesa la asignatura grande del fuego, la llama de la llama. Lo oculto, el aspecto esotérico del fuego. Y es que el fuego en realidad es crístico. Tiene poder para transformar todo lo que es, todo lo que ha sido y todo lo que será. Inri es lo que nos interesa. Sin Inri no es posible que nosotros nos cristifiquemos. Les decía anoche que el Cristo íntimo, Cristo cósmico, tiene que dar tres pasos, de arriba hacia abajo, a través de las siete regiones del universo. También les decía anoche, el Cristo debe dar tres pasos, de abajo hacia arriba. Y ahí el misterio de los tres pasos y de los siete pasos de la masonería. Es lástima que los hermanos masones hayan olvidado esto. En todo caso, el Christos, el Logos, resplandece en el cenit de la medianoche espiritual, como en el ocaso o en el oriente. Y cada una de esas tres posiciones es respetada en las siete regiones. El místico, que se guía por la estrella de la medianoche, por el sol espiritual, sabe lo que significan esos tres pasos dentro de las siete regiones. Pensemos también en el sol. Pensemos en el rayo y en el fuego. Hay las tres lumbreras, los tres aspectos del Logos en las siete regiones. Cuando el uno se desdobla en el dos, surge el tercero, y este es fuego que crea y vuelve nuevamente a crear. Ese tercero puede crear con el poder de la palabra, con la palabra solar, con la palabra mágica, con la palabra del sol central. Así crea el ojo. Es por medio del fuego como nosotros podemos cristificarnos. Inútilmente habrá que nacido Cristo en Belén si no nace en nuestro corazón también. Inútilmente habrá sido crucificado y muerto y resucitado en la Tierra Santa si no nace también en nosotros y muere y resucita. Necesitamos encarnar al Christos cósmico, al Espíritu del Fuego, hacerlo carne en nosotros. En tanto no lo hayamos hecho, estaremos muertos para las cosas del Espíritu. Porque Él es la vida, es el Logos, es la gran palabra, el Upa Akroa, Él es Vishnu. La palabra Vishnu, les decía anoche, viene de una raíz que es Vish, que significa penetrar. Él penetra en todo lo que es, ha sido y ya. Necesitamos que penetre en nosotros para que nos transforme radicalmente. Solo por medio del fuego lograremos nosotros aniquilar al ego. Quien pretenda aniquilar al ego únicamente con el intelecto marcha por el camino del error. Obviamente, necesitamos autoconocernos si es que queremos cristificarnos. Y si queremos autoconocernos para lograr la cristificación, necesitamos autoobservarnos, vernos a sí mismos, observarnos a sí mismos. Solo por ese camino será posible llegar un día a la desintegración del ego. El ego es la suma total de todos nuestros defectos: ira, codicia, lujuria, envidia, orgullo, pereza, gula, etcétera, etcétera, etcétera. Aunque tuviéramos mil lenguas para hablar y para dar día cero, no alcanzaríamos a enumerar todos nuestros defectos cabalmente. Decía que necesitamos autoobservarnos para autoconocernos. Porque si nos observamos a sí mismos, descubriremos nuestros defectos psicológicos y podemos trabajar sobre ellos. Cuando alguien admite que tiene una psicología, comienza a observarse. Y esto le convierte, de hecho, en una criatura diferente. Yo quiero que entiendan, mis queridos hermanos gnósticos, esta noche la necesidad de aprender a observarse a sí mismos, a verse a sí mismo. Pero hay que saberse observar, porque una es la a observación mecánica y otra es la observación consciente. Alguien que conociera por primera vez nuestras enseñanzas diría: pero ¿qué gano con observarme? Esto es aburrido. He visto que tengo ira, he visto que tengo celos, ¿y qué? Claro está que así es la observación mecánica. Nosotros necesitamos observar lo observado. Repito, necesitamos observar lo observado. Y esto ya es observación consciente de nosotros mismos. La observación mecánica de sí mismos no nos conducirá jamás a nada. Es absurda, inconsciente, estéril. Necesitamos la autoobservación consciente de sí mismos. Solo así verdaderamente podremos autoconocernos para trabajar sobre nuestros defectos. Que sentimos ira en un instante dado. Vamos a observar lo observado, la escena de la ira. No importa que lo hagamos más tarde, pero vamos a hacerlo. Y al observar lo observado, lo que vimos en nosotros, sabremos si realmente fue ira o no fue ira, porque pudo haberse provocado algún síncope nervioso que tomamos por ira. Que de pronto fuimos invadidos por los celos. Pues vamos a observar lo observado. ¿Qué fue lo que observamos? Tal vez que la mujer está con otro tipo. Y si es mujer, tal vez vio a su hombre con otra mujer. Y sintió celos. En todo caso, muy serenamente y de profunda meditación observaremos lo observado para saber si realmente existió o no existió los celos. Al observar lo observado lo haremos a través de la meditación y de la autorreflexión evidente del ser. Así esa observación se torna consciente. Cuando uno se hace consciente de tal o cual defecto de tipo psicológico, puede trabajarlo con el fuego. Tendría uno que concentrarse en Estella Maris, Donantín, Rea, Cibeles, Mara, etcétera. Ella es una parte de nuestro propio ser, pero derivado. Es la serpiente ígnea de nuestros mágicos poderes, la cobra sagrada, fuego ardiente. Ella con sus poderes flamígeos podrá desintegrar el defecto psicológico, el agregado psíquico que nosotros hayamos auto-observado conscientemente. Y es obvio que a su vez la esencia o fuego embotellado en el agregado psíquico que desintegremos resplandecerá, será liberado. Y a medida que vayamos desintegrando los agregados, los porcentajes de esencia, que es fuego crístico, se multiplicarán. Y un día el fuego resplandecerá dentro de nosotros mismos, aquí y ahora. Necesitamos que el fuego arda en nosotros. Solo Inre, nombre sagrado puesto sobre la cruz del mártir del Calvario, puede quebrar los agregados psíquicos. Aquellos que pretenden desintegrar todos esos agregados sin tener en cuenta el fuego, marchan por el camino equivocado. Y no solamente andan mal, sino que también extravían a los demás. Se dice que el Cristo nació en la aldea de Belén hace 1977 años, lo cual es falso, porque la aldea de Belén no existía en aquella época. Belén tiene una raíz caldea. Bel, y Bel es el fuego, la torre de fuego de Caldea. En nuestro cuerpo, la torre es la cabeza y el cuello, porque el resto del cuerpo es el templo. Y la torre es la cabeza y el cuello. Y ha logrado elevar el fuego sobre sí mismo. Quien no pueda levantar hasta la cabeza, hasta el cerebro, hasta el tope. De hecho, podrá convertirse en el cuerpo del Cristo, que es fuego, el espíritu del fuego. y es el espíritu del fuego, ese espíritu original, primigenio. ¿Quién podrá justificarnos totalmente? El fuego, Fuat, ardiendo dentro de nosotros, nos transformará radicalmente. Una vez que el fuego arda en nosotros, seremos cambiados totalmente. Seremos convertidos en criaturas completamente diferentes. Seremos convertidos en seres distintos. Y entonces gozaremos de la iluminación plena y de los poderes cósmicos. Así que, entendido esto, mis queridos hermanos, debemos trabajar con el fuego. Al que sabe, la palabra da poder. Nadie la pronunció, nadie la pronunciará, sino solamente aquel que lo tiene encarnado. El Cristo, espíritu del fuego, no es un personaje meramente histórico. Es el ejército de la palabra. Es una fuerza que está más allá de la personalidad, del ego y de la individualidad. Es una fuerza como la electricidad, como el magnetismo. Un poder, un gran agente cósmico, universal. Es la fuerza eléctrica que puede originar nuevas manifestaciones. Ese fuego cósmico entra en el hombre que esté debidamente preparado. En el hombre que tenga la torre esa de Belén ardiendo. Cuando el Cristo encarna en un hombre, este se transforma radicalmente. Él es el niño Dios que debe nacer en cada criatura. Así como él nació en el universo hace millones de años, para organizar totalmente este sistema solar, así también debe nacer en cada uno de nosotros. Él nace entre el establo de Belén, es decir, entre los animales del deseo, entre los agregados psíquicos que necesita quebrantar, porque solo el fuego puede quebrantar tales agregados. Así el fuego aparece donde están esos agregados para destruirlo, para volverlos polvareda cósmica y libertar el alma, la esencia. ¿Cómo podría él libertar el alma si no entráramos, penetrara profundamente en el organismo humano? Del oriente, Cristo es Vishnu, y repito, la raíz Vish significa penetrar. El fuego, Cristo, Logo, puede penetrar profundamente en el organismo humano para quemar las escorias que tenemos dentro. Pero necesitamos amar al fuego, adorar al fuego, rendirle culto a la llama. Ha llegado la hora de entender que solo el fuá puede transformarnos radicalmente. Cristo dentro de nosotros opera, quebrantando las raíces del mal. Inri, quebrantando los agregados psíquicos, es formidable. Lo reduce a ceniza. pero necesitamos trabajar con el fuego. Por eso es que en nuestros trabajos de concentración invocaremos a la serpiente ígnea de nuestros mágicos poderes. Porque solo con el fuego podemos quebrantar todos los elementos psíquicos indeseables que en nuestro interior cargamos. El frío lunar nunca podrá quebrantar a los agregados psíquicos. Necesitamos de los poderes flamígeros, del logos. Necesitamos de Inri para transformarnos. Y mis caros hermanos que esta noche están reunidos conmigo, entiendan que estamos en Semana Santa. Y la Semana Santa tiene 7 días. En los tiempos antiguos todo se regía por el calendario solar. Luna, Mercurio, Venus, Sol, Marte, Júpiter y Saturno. Los días eran lunes, miércoles, viernes, domingo, martes,
2: jueves y sábado. Desgraciadamente el calendario fue alterado.
1: Por gente fanática. La Semana Santa es profundamente depósito del fondo del alma y por último en el fondo del espíritu. Estos 3 pasos a través de las 7 esferas son profundamente significativos. Obviamente estos 3 pasos fundamentales que hayan contenido en las 7 esferas del mundo y del universo. Cuestionablemente, la Semana Santa tiene raíces esotéricas muy hondas, porque el iniciado debe trabajar sobre las fuerzas lunares y sobre las fuerzas de Mercurio y con las fuerzas de Venus y del Sol y de Marte y de Júpiter y de Saturno. El trabajo se desenvuelve en 7 regiones de acuerdo con los 7 planetas del sistema solar. La llama debe aparecer en el cuerpo físico. Debe avanzar en el cuerpo vital, debe proseguir su camino por una senda astral, debe continuar su viaje por el mundo de la mente, debe llegar a la esfera de Venus en el mundo causal, debe continuar o proseguir su viaje por el mundo cósmico o intuicional. Y por último, en el 7º día, habrá llegado al mundo de Atman, al mundo del Espíritu. Entonces el Maestro recibirá el bautismo del fuego, que lo transformará radicalmente. Obviamente todo el drama cósmico, tal como está escrito en los 4 evangelios, deberá ser vivido dentro de nosotros mismos, aquí y ahora. Eso no es algo meramente histórico, es algo para vivir ahora y aquí. Los 3 traidores que crucifican al Cristo, que lo llevarán a muerte, están dentro de nosotros mismos. Los masones lo conocen, los gnósticos también lo conocemos. Judas, Pilato y Caifás. Judas es el Gracias es el demonio de la mente que para todo tiene disculpa. Y Caifás es el demonio de la mala voluntad. Quien prostituye el altar. Estos son unos tres traidores que entregan al Cristo por 30 monedas de plata. Las 30 monedas representan todas las pasiones de la humanidad. Cambien al Cristo por las botellas en la cantina. Cambien al Cristo por el prostíbulo o por el lecho de prostíbulo. Cambien al Cristo por el dinero, por las riquezas, por la vida sensual. Lo venden por 30 monedas de plata.
3: Comprendan y trabajarán para la gente.

0: Sus manos se comiendo mi espíritu. Hostia de esta gran palabra. Los escuché han sido rayos y truenos en medio de grandes cataclismos interiores. Digo en nombre de la verdad y de la justicia que antes servía, después de eso, después de eso, será levantado, resucitado, denunciado, para transformar a este en una criatura perfecta.
1: Mezcla de la cruz rellena el mercurio.

0: 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La cruz misma del Carpaccio è ondamente significativa. ¿Quién seremos nosotros? El calificante. Dentro el ex-informal hace cruz. Con otras palabras, enfatizaremos diciendo el linchón correctamente conectado forma cruz. Es por esa cruz que nosotros necesitamos avanzar por el sendero que ha de conducirnos hasta el fondo del Padre. Esta noche les invito a todos a entrar en el camino de la cristificación. Olvídense que cada vez el Señor de compasión viene al mundo. Es odiado por tres clases de hombres. Primero, por los ancianos. La gente tiene de experiencia, dice, ese hombre, perdón, vea lo que trae, oigan lo que está diciendo, no está de acuerdo con lo que nosotros pensamos, tenemos experiencia, ese hombre perjudica, trae. Segundo, es rechazado, por los escribas, es decir, por los intelectuales de la época. Cada vez que el Señor se encuentra venido al mundo, los intelectuales han estado contra él, lo odian totalmente, no encaja dentro de sus teorías. Para sus sistemas, para sus sofismas, etcétera. Porque todos ellos ven un peligro para sus respectivas sectas. Así que en nombre de la verdad les digo que Cristo es tremendamente revolucionario, rebelde, es el fuego que me ha quemado a las pobres hombres que cargan un templo. Es el fuego que viene a reducir a cenizas nuestros prejuicios, nuestros preconceptos, nuestros intereses creados, nuestras abominaciones y hasta nuestras experiencias de tipo personal, etcétera. Entre esas casos que Cristo podría ser aceptado por tantos millones de seres humanos que pueda haber en el mundo, se equivoca.
1: Semana Santa, historia faltó. Digo en nombre de la verdad y de la justicia, que todo fue ardiendo dentro de nosotros, podrá salvarnos. Ninguna teoría, ningún sistema podrá llevarnos a la liberación. Quienes pretendan quebrantar el ego a base de puras teorías, con el frío intelecto, eres meramente reaccionario, conservador, prestando ataque. Pasen por el camino de la gran equivocación. Esta Babilonia que llevamos dentro, esta ciudad psicológica que en nuestro interior cargamos, donde viven los demonios de la ira, de la codicia, de la lujuria, de la envidia, del orgullo, de la pereza, de la gula, etcétera, etcétera, etcétera, debe ser destruida con el fuego. Necesitamos levantar ahora dentro de sí mismo a la Jerusalén celestial. De la Jerusalén celestial son 12. Y en cada uno de ellos está escrito el nombre de los 12 algún apóstol. El nombre de los 12 apóstoles están en los 12 cimientos. En la Jerusalén debemos edificarla dentro de nosotros mismos. Naturalmente será posible el día en que con el fuego destruyamos a Babilonia la grande, la madre de todas las fornicaciones y abominaciones de la tierra, la ciudad tecnológica que en nuestro interior cargamos. Cuando lo logremos, edificaremos a Jerusalén, la gran Jerusalén celestial, aquí y ahora, dentro de ti. Repito, la base de esta Jerusalén celestial son los 12 apóstoles. Yo me estoy refiriendo a los que vivieron hace 1977 años. Esos meramente simbólicos. No. Estoy hablando de las 12 potestades que existen dentro de nosotros mismos. Las 12 partes del ser autoconsciente e independiente. Ellos son el fundamento de la Jerusalén que nosotros debemos edificar dentro de sí mismo. La ciudad tiene, Jerusalén tiene 12 puertas. En cada una de las 12 puertas del ángel. Tiene que haber, representa a cada uno de los 12 dentro de nosotros mismos. Y las 12 puertas son 12 perlas preciosas. Son 12 puertas de libertad. 12 puertas de luz y espiritualidad. 12 poderes, cosas. Y la ciudad toda es de oro puro. Sus calles, sus avenidas y sus plazas. El oro del espíritu. Nosotros debemos fabricar en la fuerza de los cíclopes. No tiene la ciudad necesidad de lumbrera externa o sol externo o luna externa, porque el Señor es su lumbrera. El arca arderá dentro de nosotros ese fuego. El muro de la gran ciudad. 144 codos. Y sumamos aquellas cifras entre sí. 1 más 4 más 4. Tendremos 9. La novena espera el sexto. Porque solo mediante la transmutación de la energía creadora podremos hacer arte el fuego en nosotros. El tamaño de la ciudad es de 12 recuerda a los 12 aeones.
2: Nos recuerda a los 12 apóstoles.
1: En el centro de la ciudad está el árbol de Navidad. Los 7 pilotes de la cámara hebraica. Éter que imagina con coronas de filosofía. Es el Jeurat y Dred, Nesquia, Jos, Yesod y Malkut. Las 7 regiones del universo. El árbol de la vida. Alegoriza a todas las inteligencias regiones cósmicas. Y yo enseñé a la Eón.
3: Ahora te entender que necesitamos quemar a la capital. sintonia dentro di Dio, edificare Gerusalemme, vista Gerusalemme celestial del Señor, como una tierra de jaspe transparente como el cristal, sin ser la tierra filosofa, dichoso el que consiga la piedra filosofa, porque se transformará radicalmente y tendrá poderes sobre el fuego, sobre el aire, sobre las aguas y sobre la tierra. Cristianismo puro en contexto es el que necesitamos, pero un cristianismo vivo, no un cristianismo muerto, un cristianismo gnóstico que pueda transformarnos radicalmente. Movimiento gnóstico, la iglesia gnóstica, esos estudios gnósticos antropológicos mostrarán a la humanidad la senda de la liberación. Es así como estamos, con el ego vivo, fuerte, robusto, marchamos por el camino de guerra. Necesitamos aprender a amar el fuego y a trabajar en realidad con los misterios del fuego. Hasta aquí mis palabras de esta noche. Paz celestial.
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0: sin importar los obstáculos, el tiempo, tu pasado, tu presente o futuro, lucha sin cesar. El cielo está hecho para los valientes y no es fácil conquistar. Entre más grande sea la meta, mayor el sacrificio. Entre más alta sea la cima, más costoso el llegar. Por eso, noche, día, no dejes de andar. No pares, no mires hacia atrás.
1: Hemos titulado Reflexiones Gnósticas para la Conciencia este mensaje que con el mayor gusto exponemos en favor del alma colectiva humana, para que el que tenga entendimiento entienda y se acomode dentro del orden, la ley y la justicia del trono de Anubis. El patriarca Samael, en la Pistisofía develada, nos dice claramente que el iniciado que lucha por salir del universo de la relatividad se resigna y tiene fe en el Cristo. Nos dice nuestro amado patriarca que emanaciones tenebrosas, emanaciones diabólicas se encuentran relacionadas con viejas deudas kármicas. De pronto aparecen en la mente unas emanaciones tenebrosas, unas autoproyecciones, o en los sentimientos que nos dejan exhortos, monstruos que no tienen esencia, cortezas cabalísticas tenebrosas que emanan de las regiones del abismo interior y que son el resultado, dice el maestro, del viviente karma que traemos cada uno de nosotros. Los ángeles de la ley del trono de Anubis cobran a los iniciados todas las deudas kármicas. El oscuro caos de los infiernos atómicos del Dante Alighieri aguarda, espera a quienes deben y no pagan. Quien está pagando vive restringido, acosado, constreñido, oprimido, y después de un gimnasio le dejan una exaltación, un estado de felicidad y de paz. A toda exaltación, dice el maestro, le precede una humillación. Y a toda terrible humillación, una exaltación. Esa es la ley natural. También reflexiona el señor de Acuario, Samael, que el mal que generemos mental, emocional, sexualmente, sobre los demás, cae sobre la cabeza de quienes han hecho el mal. Cae, se regresa, haz lo que quieras. Esa es la única ley. Pero de todos tus hechos tienes que dar cuenta. Existen dos ángeles que apuntan las obras buenas y malas, que son parte del ser. Mitratón y Sandalfón. Uno apunta las obras correctas de la conciencia y la otra del yo pluralizado. Inmediatamente son presentadas al tribunal de Anubis y quedan registradas en el libro del destino y el karma que cada uno tenemos y que un regente, un archivero del karma, un arconte de los 42 de Anubis lleva a nuestro libro. Así que la injusticia produce iniquidades y la ley cae sobre los transgresores. Cada cual cae en el agujero que ha hecho para los demás. El mal se regresa sobre la cabeza del que lo produce. La injusticia cae sobre quien la origina. Esa es la ley divina, esa es la ley superior y nada tiene que ver con la ley de los hombres. De la tierra, entre comillas, hombres. Solo, nos dice el maestro Samael, Debemos comprender profundamente que el Cristo íntimo salva a los iniciados y arregla ante el tribunal las deudas kármicas siempre y cuando transmutemos la energía sexual, no eyaculemos y sirvamos a la humanidad para hacer méritos. Si no hay méritos, el Cristo no puede negociar en favor las deudas kármicas. Así que es indispensable comprender estos aspectos fundamentales. Obviamente que los regidores de la esfera siempre nos llaman a rendir cuentas en los tribunales de justicia objetiva. La justicia objetiva es la justicia de Dios, es la justicia de Anubis y los 42 arcontes de la ley. Cuando el iniciado provoca a quien comanda la luz y viola la ley, entonces quien comanda la ley le castiga. Son reflexiones profundas del bendito Samael en Pistisofía. El Cristo íntimo tiene que trabajar intensamente dentro del hombre, dentro de la mujer iniciada, para desintegrar los elementos psíquicos indeseables que todos cargamos dentro, a condición de un supremo arrepentimiento, de no volver a repetir nuestros errores. El iniciado caído pierde sus grados y misterios, cae en las prisiones del abismo interior y del caos de afuera. Así pues que el Cristo íntimo, el Salvador, desciende al mundo de los hombres, como lo es el bendito Samael, y nos participa de los misterios de las alturas gnósticos cuando es necesario. Entonces el Señor se reencarna siempre que decrece y degenera la religión y el mal toma fuerza, y establece el orden y establece la religión universal gnóstica sobre la faz de la tierra, como resplandecerá en la edad de oro de Acuario. Es importante comprender en lo más profundo que los escépticos materialistas, enemigos del Eterno, odian al Cristo, odian el alma y a Pistisofía, aunque sean líderes y fanáticos de sus religiones. Nos dice el maestro que Pistisofía es el alma anhelante tan odiada por el anticristo, la falsa ciencia materialista. Los hipócritas y fariseos de siempre, los que confunden la letra que mata con el espíritu que vivifica y que entienden los libros sagrados como leer periódico a la letra muerta, son los secuaces de todas las religiones y sectas muertas que nada saben sobre esoterismo gnóstico crístico y que odian y maldicen a Pistisofía. Así pues, que las escuelas de los Baales son las organizaciones materialistas y religiosas que desconocen al Cristo íntimo y a Pistisofía, aunque tengan una mística o una filosofía en sus clanes, en sus logias. Toda organización mística o materialista que se pronuncie contra los misterios del suprasexo pertenece al orden de las escuelas de los Baales. En verdad os digo, nos dice Samael, que el suprasexo es el camino que conduce al seno profundo de la gran realidad. La transmutación sexual sin eyaculación del enséminis. Es imposible, pues, el despertar de la conciencia si no pasamos, nos dice el maestro Samael, por la aniquilación budista. Obviamente, y esto es importante comprenderlo, que nosotros cargamos al Salvador Ese Salvador es nuestro íntimo, es Jesús íntimo, el Samael íntimo, el Dios íntimo. La doctrina gnóstica de la luz nos enseña que el amor suprasexual gnóstico, que nos enseña el gran hierofante egipcio Samael, despierta el alma y en ella la valentía para aniquilar a los demonios rojos de Set en la fragua de Vulcano. Conciencias que me escuchan, no sufran, no lloren a las puertas de nadie que no los deje entrar en su corazón. Repito, no sufran, no lloren, no se humillen a las puertas de nadie que no los deje entrar a su corazón. Es obvio que al practicar y vivir autonosis, damos testimonios gnósticos del Cristo Samael en la conciencia colectiva humana. ¿Quién lo negaría? Los y las que, con sus actos perversos y desalmados, crueles y sádicos, no ven el dolor y el sufrimiento que causan con su maldad a los demás, al cónyuge, a sus hijos, a los hermanos, a la humanidad. La justicia del trono de Anubis le regresará multiplicada sus iniquidades. Es obvio para que los perversos, yoes, todo lo que hacen para ellos es bueno. ¿Quién lo negaría? Entonces todos esos y esas mujeres perversos, al ser castigados por la justicia divina, con karma gravísimo, gimen, lloran, blasfeman contra Dios, se quejan y maldicen. Y lo peor de las justificaciones de estos pervertidos y pervertidas por sus iniquidades es que se sienten víctimas inocentes. Repito, se sienten víctimas inocentes, aunque sus corazones estén llenos, podridos de odio, podridos de venganza, llenos de fuerza mortal y perversa de la ira cruel. Abramos, hermanos y hermanas gnósticas de la tierra, y sembremos en nuestra alma los sellos de la luz y los lazos de la luz en el fondo de nuestra pistisofía, para poder servir con amor a nuestros semejantes y hermanos. Y así demostramos fidelidad y gratitud a Dios interior y al bendito Samael. Levantémonos, hermanas y hermanos gnósticos de la tierra, con honor. Levantemos por la vida de Dios el árbol de la vida, la bandera gnóstica de la luz del Cristo Samael en el fondo de nuestro corazón, para que nos convirtamos en guardianes de la justicia de Dios y proclamemos el quinto evangelio, la verdad expuesta por el quinto de los siete Samael. A Samael Dios le pertenecen los misioneros y los matrimonios gnósticos y toda la hermandad gnóstica de la luz, que cumplen sus juramentos por el honor y por la vida. Como un lago sereno y no como un río rugiente, debemos controlar la ira, las embestidas del odio, y así en la paz de la conciencia actuar con sabiduría y amor. En estas reflexiones de conciencia que los invito, les recuerdo que mancillar el juramento iniciático y traicionarlo intencionalmente, nos hacemos perjuros ante el trono de Anubis, ante la iglesia gnóstica de los mundos superiores, perjuros ante Samael y la logia blanca del planeta Tierra. Abandonar nuestros juramentos, traicionarlos, por la vida horizontal material, por el dinero, por la riqueza, por el poder. Eso es ser tenebroso. Eso es ser adicto de la logia negra, que nos conduce obviamente a la involución sumergida, al llanto y crujir de dientes. Así, hermanas y hermanos, guerreros de la luz, que vuestras alas de vuestras almas nunca se rompan por el pecado de la lujuria, por el pecado de la eyaculación seminal y del adulterio, que es la traición a los misterios suprasexuales. Los invito a reflexionar que los malvados yoes demonios no podrán con sus trampas mentales, con sus trampas emocionales, con sus trampas sexuales, robarnos un solo átomo de luz a nuestras almas, mientras seamos fieles a la doctrina del Cristo y practiquemos los tres mandamientos de la luz: nacer, morir y sacrificarnos por la humanidad. Hermanos y hermanas gnósticas, nuestra meta es la manzana de oro, es la edad de oro de Acuario. El rubí rojo es nuestra meta, el alma de diamante es nuestra meta, para disfrutar de la tierra físico-química etérica del loto dorado, al servicio de la logia blanca y de las dinastías solares. Merezcamos pues ser seleccionados, ser transportados en naves cósmicas a los lugares indicados por la logia blanca y el bendito Samael. Es obvio que existe la resistencia hacia la luz. Son los demonios rojos perversos que claman a gran voz: mi venganza está en mis venas, en mi sangre. Y el odio para combatir tu amor. Los chacales y las chacalas agnósticas se disfrazan de gnósticos, de todos esos líderes y pseudolíderes con sus esposas y misioneros de todas las instituciones falsas de la tierra, que se dicen gnósticas y son de las escuelas de los Baales, donde se fornica, se adultera, se eyacula el semen y se hace liturgia. Son traidores al Cristo, se esconden con la piel del cordero, porque son falsos, hipócritas y sinvergüenzas. Si un día caes en un pozo oscuro, toma la mano de tu Dios interior, de tu Salvador el Cristo, toma la mano de tu madre Eros, y ella te va a socorrer, te salvará. El lobo de la ley, blanco de la luz de Dios, no esconde su presa cuando la captura para llevarla al abismo, como lo hacen los chacales agnósticos de las diferentes instituciones fracasadas del mundo, que son el 99%, con sus falsos maestros, sus falsos líderes, sus papisas del infierno, que usan anticonceptivos perversas, degeneradas. Es necesario trascender las pruebas iniciáticas del gran gimnasio psicológico, nos dice bendito Samael. Y así podremos respirar conscientemente el aire que creó Dios. Los tenebrosos genocidas, homicidas, infanticidas y ecocidas de la ciencia materialista se atragantarán en los infiernos atómicos de la naturaleza con la sangre que derramaron injustamente sobre sus semejantes. Eso se los aseguro al 100%. Ahora se pueden reír, pero apenas desencarnen ya veremos. Llorarán y gemirán, como dice Samael en el libro de Acuario. Debes aprender a ver la deslealtad que te rodea. No te engañes a ti mismo. Así aprenderás a ver la lealtad que te circunda. ¿Está claro? Los falsos mentirosos creen manipular a la gente con sus trampas y mentiras. Pero Dios es majestuoso. Él es gentil, es piadoso y misericordioso y nos libera de las trampas de los perversos. Por eso siempre triunfamos sobre las iniquidades de aquellos que quieren degradar nuestras conciencias. Eso debe quedar muy claro. Y por siempre debemos comprender, hermanos y hermanas gnósticas, que Dios es omnisciente, que Él todo lo sabe. Él es grande, Él es justo, Él es la encarnación de Samael. Debéis comprender que a los chacales perversos les gusta atacar en los días de niebla oscura, en tu mente y en tu corazón. Por eso, hermanos y hermanas, hagamos que la justicia divina sea tu arma y la bondad tu misericordia. Apunta las flechas de tu luz, de tu energía erótica hacia el corazón de la libertad y de tu alma. Pistisofía. Es impostergable saber que el auténtico iniciado e iniciada gnóstica no nos interesan los títulos, ni glorias falsas, ni el poder, ni el sucio dinero, ni estar por encima de los demás, y menos que nos idolatren ni nos glorifiquen con glorias terrenales. A nosotros solo nos interesa la libertad de nuestra alma, practicando la doctrina del Cristo Samael, siendo fieles y con gratitud infinita a Él. ¿Está claro? Ahí observen esos líderes poderosos llenos de dinero, de euros, de dólares, por todas partes haciendo cursos, llenándose de la riqueza, explotando al pobre pueblo. Para ellos el llanto y crujir de dientes. No se dejen engañar. El orden divino gnóstico de la datada de Acuario Samael se extenderá, florecerá como la luz del sol por toda la faz de la tierra físico-etérica en la edad del loto dorado que se avecina. Trabajemos para merecer y ser miembro de esa raza solar. El escudo y la bandera gnóstica de la luz debe ser levantado en el fondo de nuestra alma. Jamás mancillar el juramento iniciático y traicionarlo como lo viven haciendo y están haciendo hermanos y hermanas en el mundo. ¡Qué vergüenza! ¡Qué vergüenza! Debemos comprender que nosotros podemos perdonar. Entiendan esto, hermanos y hermanas de la tierra. Tenemos el don de ir. Por misericordia divina ha ido el Cristo Salvador, que podemos perdonar todas las maldades, todas las perversidades que nos haga el cónyuge o la cónyuge, los hermanos, el mundo, la humanidad. Si sabemos perdonar es porque sabemos eliminar esas impresiones dentro de nosotros mismos, diabólicas, a no darles vida en nuestra mente, en nuestro corazón, en nuestro sexo. Eso es obvio. Y aniquilar a esas personas dentro de nuestra propia psiquis. Entonces, obviamente, que no nos hacen ni mella. Eso es como atacar una barda, una pared de 1 millón de kilómetros de luz por 100 años luz. Esas miserables no nos hacen ni cosquillas en las plantas de los pies. Más, si tenemos el don de perdonar por la gracia del Cristo a los pecadores de la tierra que nos hacen daño, debemos comprender que nosotros no tenemos el poder de perdonar a los traidores, a los que pecan contra Dios, a los que pecan contra Samael, a los que pecan contra la luz y la sabiduría, y a los que pecan contra la iglesia gnóstica y la divina gnosis. Eso le corresponde a Anubis y los 42 jueces del karma hacer justicia contra esos perversos. Nosotros no tenemos el don de perdonar los pecados contra Dios. ¿Está claro? Podemos perdonar las iniquidades con la didáctica que nos enseña el bendito Samael, de aquellos y de aquellos, del cónyuge, la cónyuge, los hermanos, las hermanas y la gente del mundo. Pero no podemos perdonar los pecados de los traidores. ¡Ay del misionero que solape la traición a los juramentos iniciáticos! ¡Ay de aquellos misioneros y líderes del mundo que solapan, apoyan las iniquidades contra Dios! Esas son las doctrinas de los Baales, los fariseos hipócritas, agnósticos de la tierra. Así pues, que tus alas de luz de tu alma nunca se rompan. Sé fuertes, hermanos, de día y de noche. La superioridad es la lealtad a nuestro Dios, a los mandamientos de Acuario, a las leyes y decretos establecidas por el Cristo Samael, cumpliéndolos y ante todo siendo suprasexuales con aniquilación budista y enseñando gnosis de labio oído a la humanidad. No trates jamás de intimidar a los demás en forma astuta con conspiraciones, porque jamás vencerás a la justicia de Dios. ¿Está claro? La idolatría a los misioneros por los fanáticos y dogmáticos que les han sembrado una falsa doctrina gnóstica, y la idolatría a los apóstoles falsos, apóstatas falsos, a los líderes agnósticos falsos, a toda esa cantidad de maestros falsos que se dicen cristos y maestros no sé qué, y fulano de tal, y que te poseo la piedra filosofal, y que soy la encarnación del Cristo, y que me llamo fulano de tal, y a mí me adoran, y a mí me invocan, y a mí me llaman, y yo los exploto, y vivo de ustedes, y me hago rico. Esos son los hipócritas y fariseos de la tierra. Esos son los falsos líderes agnósticos del mundo, de todas las falsas instituciones agnósticas de la tierra, que son el 99%. Así que, en base a eso, reflexionad que la vil y depravada fe ciega, sistematizada, agnóstica, sembrada maquiavélicamente por estos falsos líderes y maestros y misioneros seguidores del infierno en todas las instituciones agnósticas del mundo, con su asqueante fanatismo, su asqueante dogmatismo, todos esos secuaces y seguidores. Esto nos señala y nos indica una cadena de eslabones negros, oscuros, agnósticos de la logia negra, que se roban las almas y las esclavizan al servicio de la oscuridad, y aparecen como puritanos, lobos negros del abismo con cuernos, colas, anagaricas, anasmusen, demonios de diferentes clanes, disfrazados como maestros de la logia blanca, aquí en la tierra, formando instituciones agnósticas para esclavizarlas a los hermanos gnósticos, que tienen anhelos de la luz y les roban el alma y les roban el espíritu y los conducen a las tinieblas. Ese es el diablo disfrazado de cordero. La espada de la justicia de la luz de Anubis caerá como un trueno y como un rayo de luz sobre los traidores mencionados y los violadores de sus juramentos. Sé dignos, hermanos y hermanas de la tierra del Cristo Samael y de su ley. Sé dignos de vuestra madre divina Tonantzin Cuatlicue. Sé dignos del Cristo que exalcó a nuestro Dios interior profundo, nuestro Salvador. No importa, y tomemos conciencia que los perros traidores No ladrarán en un bosque de lobos de la ley. ¿Está claro? Los perros traidores no ladrarán en un bosque formado por los señores, los lobos de la ley. Es obvio que el pasado egoico oscuro siempre afecta el presente por el destino y el karma y por la acción de los yoes demonios. Por eso debemos trascender el destino y el karma practicando autonosis. Jamás, nunca debemos ser compasivos, indulgentes con los demonios crueles y perversos que cargamos dentro. Ni con aquellos tenebrosos que violan su juramento. Depende de nuestras almas borrar las marcas, los sellos negros, las cicatrices del abismo, los lazos negros del pecado del pasado, con la suprasexualidad, con la aniquilación budista y con los misterios gnósticos de la luz, para sembrar sellos de luz y lazos de luz en nuestra pistisofía. Saber, hermanos gnósticos de la tierra, me refiero a aquellos que tienen una correa en el cuello y un lazo negro a la cintura de un demonio líder, misionero o maestro de cualquier institución negra de la tierra. Que una lealtad ciega es el peor enemigo del Cristo, de la realidad del alma. ¿Está claro? Por eso el agua de la vida es la gracia de Samael. Y por eso cuando sublimamos el agua de la vida en el altar del amor, crecen y fructifican las semillas de las virtudes del amor en la conciencia de nuestro corazón. A la gloria del Cristo Samael que resplandezca sobre la faz de la tierra. ¡Viva el Cristo Samael! He dicho.
0: Paz y merencial, queridos hermanos, siendo las 3:34, tiempo de la ciudad de Guadalajara, Jalisco, transmitiendo en esta hermosa tarde. Estamos presentando a nuestro hermano abad de la Iglesia Gnóstica Cristiana Universal, Fernando Moya, discípulo directo del Cristo Samael y coordinador de las actividades internacionales de la Iglesia Gnóstica del Cristo Samael, que ya se encuentra con nosotros. Hermano, lo saludamos con un gran abrazo fraternal.
2: Saraí, paz inverencial, me alegra oírte, que estés haciendo la misión en la radio. Y aquí estamos para responder las preguntas de los hermanos y hermanas.
0: Perfecto. A todos los hermanos que nos escuchan, recordemos que tenemos los tres medios disponibles para recibir sus preguntas a través del correo, a través del chat de Radio Q y a través del WhatsApp para aquellos que tengan ya este medio. Vamos a comenzar con la primera pregunta que la realiza nuestra hermana Ana. Ella dice, escuchando la conferencia, bueno, estamos escuchando la conferencia, dice, ¿cómo podemos vencer ese mundo material cuando te toma casi todo el día trabajar, transportarse de un lado al otro, si necesitamos trabajar para pagar renta, comida y

0: Ver, ante todo, conocer el cuerpo de doctrina gnóstico. O sea, eso significa estudiar los libros del maestro Samael, escuchar sus conferencias y luego poner en práctica la ciencia de la transmutación sexual. Entonces, de esa manera podemos vencer la resistencia, porque la transmutación, al llevar la energía al corazón, nos conectamos con el Cristo íntimo, nos conectamos con la Madre Divina Kundalini y su divino esposo Eros, el Espíritu Santo, diferentes partes del ser que nos pueden fortalecer la voluntad para nosotros trascender con inteligencia la cuestión de la horizontal. Pero hay que transmutar todos los días para tener voluntad a Cristo. Esa es mi respuesta.
1: Hermano, me surge también esta inquietud a mí, esta es personal, referente a la pregunta de nuestra hermana Ana, que muchas veces esperamos tener horas y horas y horas para estar meditando, pero a veces, hermano, también, bueno, en lo personal también se pueden sacar espacios como cuando uno viaja en camión, que a veces es mi caso. Puede uno ir mantralizando, puede, o sea, no necesitamos entrar a un monasterio para hacer nuestras prácticas, podemos ser un poco más astutos para ganarle ese tiempo al mundo y no necesitamos tener todo en orden y perfecto si nosotros podemos aplicarnos en nuestro diario, hermano, sí podría ser de esta manera.
0: Sí, eso es correcto, eso lo dice el maestro Samael, pues, que es vivir en la práctica la doctrina gnóstica. Porque si uno va 20, media hora en un bus o un autobús, pues uno puede cerrar los ojos. O lleva un librito y lee. Bueno, así hacía mi fracción de alma cuando era joven. Yo para donde salía cargaba un libro del maestro. Durante 5 años cargué todos los días de mi vida un libro del maestro cuando salía. Y donde estaba en los espacios, leía y leía y leía y leía. Y cuando tenía los espacios, hacía mis prácticas. Es correcto, hermana. Otra pregunta.
1: Muchas gracias, hermano. La siguiente pregunta es de nuestro hermano Joel, a quien enviamos un gran saludo, y dice: Paz y merencial, hermano Abad, ¿la disolución del yo es el nirvana?
0: ¿La disolución del yo es el nirvana? Bueno, si se aniquilara el 100%, se lograría el auténtico nirvana, porque el nirvana son los cielos, los 13 cielos de Anahuac. Es la región de los aeones de la luz y de todas las partes del ser. Entonces, para hacer un nirvanis, se necesita la total aniquilación del ego. Eliminar fracciones de conciencia permitiría estados de percepción, de observación, de reflexión, de análisis más profundos a medida que vamos recuperando el alma con la disolución del ego. Eso es obvio. Pero para llegar al primer cielo del nirvana, que es el cielo astral, bueno, antes está el cielo vital, tetradimensional y está el cielo físico. Hay que transmutar las energías sexuales y subir la tercera serpiente del cerebro a la garganta y al corazón. Entonces se le dan las alas al iniciado y él asciende de la oscuridad a la luz, a ese mundo nirvánico por primera vez, angélico. Otra pregunta.
1: Muchas gracias, hermano. La siguiente pregunta es de nuestra hermana Juanis, a quien también enviamos un saludo, y dice: Paz inverencial, ¿la disolución del ego restablece el honor en el alma?
0: Sí, por el honor y por la vida. Entonces, el honor es lo más sublime que puede tener un alma en la tierra. Cuando un alma ama su simiente y la transmuta como soltero, soltera en el altar del amor, va despertando ese honor, ese valor, esa lealtad, esa fidelidad, esa gratitud con honor, ¿sí? Al bendito Cristo.

0: el único Dios Samael en nosotros. Y eso es así. Otra pregunta.
1: Muchas gracias, hermano. Nuestra hermana Nancy, a quien también le enviamos un saludo, dice: paz inmerencial, hermano Abad. La verdadera psicología debe estar dedicada a la autoexploración del ego, al conocimiento de los agregados psíquicos que en cada uno de nosotros hay y a la aniquilación de esos agregados.
0: Bueno, tu reflexión es correcta. Tú dijiste ya la respuesta con tu misma reflexión. Por eso el maestro escribió un libro que se llama Psicología Revolucionaria y la Gran Rebelión, donde se sustenta y se explica la psicología gnóstica tal como tú la has enunciado en este momento. Otra pregunta.
1: Gracias, hermano Abad. La siguiente pregunta es de nuestro hermano Daniel. Él dice: paz inverencial, hermano Abad. ¿Cómo se pasan esas pruebas? Y si uno las reprueba, ¿qué debe de hacer?
0: Bueno, cuando alguien no pasa una prueba, le están indicando, le está mostrando el demonio que le hizo fallar, o los yoes que le hizo fallar. Oportunidad extraordinaria para capturar los yoes y hacerle el trabajo de la meditación completa y luego aniquilarlos. Eso es obvio. Y el que pasa la prueba, pues indica que ha fortalecido su alma con el trabajo de autonosis. Otra pregunta.
1: Muchas gracias, hermano Abad. La siguiente pregunta la realiza nuestro hermano Jesús Sandoval. Él dice: hermano Abad, paz inverencial, ¿cómo lograr asimilar en nuestra alma el rayo de la ley?
0: Para asimilar en nuestra alma el rayo de la ley, el patriarca Samael habla en Pistisofía en algunos capítulos, en la cual dice que el primer árbol de la ley, que existen cinco árboles, el primero es Jehú, el bebedor de la luz, la suprema ley en nosotros, emanación directa del Padre, Madre. Entonces, Jehú, de él emanan, pues, Anubis, policía del karma, diferentes partes del ser que tienen que ver con la justicia divina y la ley. Entonces habrá que invocar en la novena esfera a Jehú a través de la Madre Divina Eros y el Cristo para que deposite en nuestra alma la gnosis de Jehú, la palabra gnóstica de Jehú, deposite al Cristo de Jehú en nuestra alma y sus sagrados misterios en nuestra alma. Eso es para comenzar. Y así se hace con cada parte del ser. Cada parte del ser tiene su gnosis, su palabra gnosis, sus misterios crísticos, sus bautismos, sus sellos luz, sus lazos luz. Eso hay que pedirlo, pues, en el altar del amor. Otra pregunta.
1: Muchas gracias, hermano Abad. Nuestra hermana Antaris pregunta: paz inverencial, hermano Abad, saludos. ¿Con qué parte del ser podemos trabajar para poder regirnos con rectitud y de acuerdo con la ley en nuestro diario vivir? Muchas gracias por su respuesta.
0: Bueno, hermana Antaris, el Salvador es el Cristo íntimo, donde emanan todas las partes del ser y de donde regresan el día de la gran integración. Por tal motivo, nosotros tenemos que traer a ese sagrado corazón en nuestro corazón físico, vital, astral, mental, causal. Debemos traer ahí en nuestra alma al niño Dios, a un niño Dios presente, al Buda íntimo, que es el Jesucristo íntimo, pues, el sagrado corazón. Y él es la clave, porque él es el salvador y de él emanan los salvadores y sus órdenes y todas las partes del ser. Entonces, esa es la parte del ser a la que le debemos gratitud y oración permanente, diaria y a todo momento. otra pregunta.
1: Muchas gracias, hermano. La siguiente pregunta la realiza nuestra hermana Rosario, a quien le enviamos un saludo. Dice, hermano, ¿nos puede hablar un poco sobre el castigo al traidor que habla en Pistisofía? Gracias.
0: Bueno, lo que Jesús el Cristo y el Maestro habla, la sentencia para el gnóstico que traiciona sus juramentos, dice textualmente en Pistisofía que el pecador que ha cometido del mundo los pecados más horribles y monstruosos palidece, pues, en el castigo que recibe el que traiciona sus juramentos. Porque el que traiciona su juramento peca contra Dios, peca contra el Cristo, peca contra la logia blanca, peca contra la iglesia gnóstica, peca contra el trono de Anubis, peca contra su ser y todo su ser, peca contra la batalla de Acuario. Entonces, hay pecados contra Dios y la justicia, eso no los perdona. Entonces, merecen los juicios y los sufrimientos más espantosos en el abismo. Los que traicionan sus juramentos, ellos creen que no va a pasar nada, que siguen en su baile, en su parranda de la horizontal y no va a pasar nada, ¿no? Pues ya veremos a ver qué, si va a pasar o no va a pasar. Por tal motivo, el castigo de aquel que tiene cuerpo de mujer o de hombre es más duro y más sufrido que el del peor pecador del mundo. Nosotros como seres humanos tenemos el don por la gracia del amor, la caridad y la misericordia de perdonar las acciones de los yoes de los demás. Además, las acciones negativas de los demás sirven para ver nuestros propios defectos y los de las personas que nos hace daño, que están también dentro de nosotros mismos. Eso es obvio. Entonces es una oportunidad brillante para autoobservarnos y podemos perdonar a aquel que nos hace daño. Pero nosotros, ni nadie, ni ningún hermanito, ni ninguna hermanita gnóstico de la tierra tiene el don de perdonar los pecados contra Dios. Son dos cosas muy diferentes y las tienen que comprender. Los pecados contra Dios, la ley no los perdona. El trono de Anubis no los perdona. Los juicios son más rigurosos contra los pecados contra Dios. Otra pregunta.
1: Gracias, hermano. La siguiente pregunta es de nuestro hermano Moisés, a quien le enviamos un saludo. Él dice, paz inverencial, hermano. Gracias por su conferencia. Mi pregunta es, ¿la esencia puede confirmar... ¿La esencia puede confirmar su condicionamiento interior?
0: Obviamente que la fracción de esencia emancipada, el 3, el 5, el 10, el que tenga cada alma, al emanciparse de la mente sensual, de los 5 centros subjetivos de la máquina humana, al emanciparse, ella puede confirmar que hay una cantidad de legión que tiene embutida el resto de porcentaje de conciencia que ella no tiene en ese momento. Como si a un alma la despiertan en el astral y se ve rodeada de todos sus demonios, y ay, caramba. Entonces, ella puede confirmar que tiene el ego y que está emancipada en ese momento, pero que esa emancipación es pasajera, y eso es todo. Así es, otra pregunta.
1: Muchas gracias, hermano. La siguiente pregunta la realiza nuestra hermana Luz, a quien también enviamos un saludo. Y dice, hermano Abad, ¿por qué es tan difícil la práctica de la gnosis y el camino esotérico gnóstico? ¿Y por qué muy pocos lo logran?
0: Bueno, es muy difícil y casi imposible por la resistencia que ponen los agregados psíquicos, los demonios que todos cargamos dentro. Entonces, si el alma aspirante a la gnosis no se pone a transmutar, jamás va a lograr nada. Tiene que transmutar todos los días porque todos los días come y todos los días produce semen o produce energía femenina, progesterona para ser transmutada. Entonces, si no lo hace, pues va a fracasar. ¿De qué le sirve la información en la mente sensual si no la lleva a la práctica? Entonces, y aunque inicie sus prácticas de transmutación con aniquilación y todo eso, hay una gran resistencia del ego. Los demonios se confabulan, se juntan, planean en el mundo mental, en las regiones de la mente, en las regiones emocionales inferiores, instintivas, motores, y planean cómo subyugar, esclavizar, monopolizar, canalizar como esclava, ponerle correa y cincel en el cuello a la fracción que tienen prisionera, y trabajan para robarse las otras fracciones de esencia que no están condicionadas. Entonces no queda más que todos los días hacer práctica de los tres factores para poder emanciparse. Eso es el decreto de la logia blanca y lo que trajo a enseñar aquí el bendito Samael el Cristo, y el que no haga eso, pues tendrá que entrar por las maravillosas puertas del reino de Hades al Averno, para que la madre Coatlicue, con supremo amor, allá le desintegre el ego, lo que no fue capaz de hacer aquí por negligente. Otra pregunta.
1: Muy bien, hermano. La siguiente pregunta también es de nuestra hermana Luz y se liga con la primera. Ella dice, y siendo tan difícil, ¿qué le puede decir a las almas para que vengan a la enseñanza?
0: ¿Qué?
1: Dice, y siendo tan difícil, ¿qué le puede decir a las almas para que vengan a la enseñanza?
0: No, a las almas se le entrega la sabiduría, si la sabiduría gnóstica es algo bello y hermoso. Está llena de elocuencia, de energía, de paz, de felicidad, de esperanza, de altruismo. Es lo que hay que decirles, y que estudien el matrimonio perfecto, que estudien misterios del fuego, que estudien psicología revolucionaria, educación fundamental, que estudien los libros del patriarca. Eso están llenos de sabiduría, y sabiduría es amor. Entonces el alma, estudiando eso, recibe esa energía que le da el impulso para hacer las prácticas gnósticas. Otra pregunta.
1: Muchas gracias, hermano Bat. La siguiente pregunta es de nuestra hermana Ana. También le enviamos un cariñoso saludo. Dice, hermano Abad, ¿cuál sería el trabajo diario que tengo que cumplir para estar en orden con la ley? ¿Cuántas meditaciones de la aniquilación del ego? ¿Cuántas horas de transmutación, etcétera?
0: Bueno, mínimo tiene que ser una hora de pranayama, un hombre o una mujer soltera. Pranayama está en el libro Misterios del Fuego y en el libro amarillo del maestro Samael. También se puede combinar media hora de pranayama y por la tarde hace la otra hora, o por la mañana, así, o la hace de una vez, y también media hora de pranayama y media hora de Iao o cualquier otro mantra que da el maestro Samael. La meditación de la muerte del yo, pues mínimo tiene que ser un yo diario. Y cuantas veces hayan yoes para aniquilar, pues todas las veces que se puedan, habiendo el tiempo para hacerlo. Entonces, el que experimenta esta verdad siente el anhelo de comunicar de labio a oído esta sabiduría a sus parientes, sus amigos, a sus amigas. Y así cumple con los tres factores fundamentales que son los que enseña el Cristo Samael para salvar el alma. Otra pregunta.
1: Muchas gracias, hermano. La siguiente pregunta es de nuestro hermano Andrés, a quien también le mandamos un cariñoso saludo. Dice, paz y merencial, hermano Abad Fernando, ¿nos puede platicar sobre los mundos internos? ¿Qué son? ¿Cómo se sienten? Etcétera.
0: Bueno, el patriarca Samael en el libro Doctrina Secreta de Anahua, él habla de los 13 cielos de Anahua. Nuestra religión síntesis planetaria es la de la cultura azteca de Anahua de México. Existen los 13 cielos mahometanos, los cielos gnósticos hebreos de Jesús el Cristo, los cielos budistas, todas las religiones solares tenían sus cielos. Entonces, el primer cielo está en el mundo tridimensional de Euclides. En cada dimensión tiene 7 subdimensiones. La 7ª dimensión del cielo de la Tierra, pues está en la selva, en el mar con la selva, entre la naturaleza. Ahí hay la paz, el abrigo de las energías de la naturaleza. Y ese cielo que está ya en el exterior, que se refleja a través de los sentidos en el alma, pues se siente interiormente. La paz, la tranquilidad, la belleza. Cada cielo exterior existe dentro del alma. Está el cielo tetradimensional, el de la cuarta vertical, el del mundo físico-etérico, o etérico-físico, es un mundo como este, pero más sutil. Ahí hay un cielo hermoso, con estrellas, con la noche, con el sol, en un universo lleno de felicidad y alegría, porque allá no hay ego. Los seres humanos que viven ahí no tienen demonios, ni uno. Son gente que tienen sus cuerpos solares. Y como toda alma tiene, de una planta, de un animal, tiene en evolución, tiene cuerpo, alma y espíritu, tiene un cuerpo físico, tiene un alma y una mónada donde salió un espíritu divino, pues en esa región tetradimensional hay pueblos enteros, así como hay comunidades y pueblos en las naciones donde vivimos, hay pueblos enteros de las rosas, de los nardos, de los naranjos, de los aguacates, de las papayas, del maíz, de los plátanos, seres humanos, pequeños o grandes según el tamaño de la planta. Es decir, comunidades que conviven con los dioses que tienen cuerpo físico en esa región. Entonces la próxima raza será la raza físico-etérica, allá en la Antártida. Vale la pena trabajar para vivir en un mundo de esos. Y pues ese es el cielo astral, que es la morada de los ángeles. Es maravilloso. Luego el cielo de la mente, luego el mundo búdico intuicional de las dominaciones, de las conciencias femeninas, valquiria, de esas diosas, eso es sublime, fuera de contexto, ahí está toda la energía del Cristo, eso es extraordinario. Está el mundo causal, de donde existen todas las almas, tienen su raíz ahí, su mónada divina, etcétera, y de ahí para arriba hasta el 13º cielo del sol. Otra pregunta.
1: Muchas gracias, hermano. Esta sería la última pregunta que tenemos. Y nos dice Alma, mi pregunta es, ¿qué puedo hacer? ¿Qué puede hacer un alma que ha sido devaluada por su expareja? En la conferencia habla sobre el perdón. ¿Cómo buscar el perdón de una persona que nos ha devaluado tanto?
0: Bueno, cuando un alma de mujer tiene la desgracia de haberse entregado por amor a un pervertido que no supo valorar su alma, sus virtudes, y que proyectó su maldad sobre ella, verbal, mental, emocionalmente, con su cuerpo, que proyectó su perversidad sexual sobre ella, que la puso a sentir orgasmos y orgasmos, a la fornicación, y que la devaluó en todas las formas, no es sino la proyección tenebrosa de ese sujeto. O hay veces las mujeres son así también con los maridos. Eso es igual ahora. Entonces, obviamente, que lo primero que tiene que hacer un alma que ha sido victimizada por un pervertido o por una pervertida del hombre, es aniquilar las impresiones diabólicas de la palabra que le sembró en su mente, en su corazón, en su alma ese degenerado. Aniquilar sus instintos lujuriosos de fornicación en ella y todas sus aberraciones. Tiene que aniquilar a ese sujeto, a ese marido dentro de ella misma, en su mente, su corazón y sexo, a través de la madre Kundalini Eros y previos negocios con la ley, como se enseña gnósticamente. Y luego comenzar a aniquilar el amor propio, nuestro orgullo en nuestra alma. producto de toda la perversidad de ese degenerado, de esa degenerada. Aniquilar todas las impresiones que sembró en nuestra alma ese sujeto y en nuestra mente. Porque si ahí están, y están esos recuerdos son los que hay que aniquilar para no seguir sufriendo más. Porque hay veces hay tanta perversidad de una mujer a un hombre, o de un hombre a una mujer, que aunque se separen quedan dañados para toda la vida. Por tal motivo, pues hay que aniquilar las impresiones que nos dejaron los retratos, esas gentes en nuestra psiquis. Y es la única manera de lograr paz y amor. Entonces, cuando logremos eso, ese trabajo consciente que lo podemos hacer retrospectivamente desde el último día que se separaron hasta el día que se conocieron, eso se repite una y otra vez, se termina y vuelve y se comienza hasta que llega un momento en que la alma siente paz y no le afecta nada porque no tiene nada de esa porquería, de ese sujeto dentro de ella misma. Entonces, en ese instante, el alma comprende que fueron los demonios degenerados de él y que él no los va a aniquilar. Y aunque diga te perdono, o que le pida a su ser que lo perdone, él no va a aceptar ese perdón, esos yoes, porque esos yoes actuaron pensando que estaban haciendo bien. Que porque lo que hacen los yoes es bueno para ellos, ese es el problema. Hay yoes buenos que lo que hacen es bueno para ellos y son perversidades las que hacen, pero hay yoes siniestros también, que también todo lo que hacen es bueno, tanto en la mujer como el hombre. Entonces, con esta simple didáctica, podrá ser feliz el alma de una mujer o de un hombre que hayan sido victimizados. He dicho.
1: Muchísimas gracias, hermano. Esta fue la última pregunta que tenemos el día de hoy. Y pues agradecerle, hermano, por esta hermosa conferencia, fuerte para el alma, porque hay que asimilar todo este proceso de la ley y todas las cosas que realmente en muchas ocasiones no se hacen correctamente, y aniquilar el ego, hermano, que es el que nos tiene pues en esta conciencia, aniquilar el ego para que surja en nuestra alma y pueda ir comprendiendo y asimilando la luz. Muchísimas gracias, hermano.
0: Bueno, así es como tú dices, y gracias a ti por ser moderadora de la radio y por esta noble misión a la conciencia colectiva humana. Que la paz del Cristo Samael reine en todos los corazones y que todos mis hermanos y mis hermanas logren la autorrealización íntima de su ser. Paz inverencial.
1: Que así sea. Paz inverencial. Muchas gracias. Bien, hermanos, el día de hoy hemos concluido esta conferencia, nos llevamos esa tarea. Bien lo preguntaban los hermanos sobre el trabajo diario, hagamos ese esfuerzo de estar practicando los tres factores de la revolución de la conciencia, de lograr ese anhelado perdón a través de la muerte del ego, toda la didáctica que nos dio el hermano Abad para poder ser libres en nuestra alma y para poder aniquilar el ego que cargamos dentro. Muchísimas gracias por sus preguntas. Gracias a todos los que participaron el día de hoy y los que se encuentran escuchando esta conferencia. Muchísimas gracias. Me despido enviándoles un abrazo fraternal. Que la luz y el amor del Cristo Samael.

0: practicar.
1: No desmayé. Por favor, os ruego, practicar. Es urgente que practiquéis para que podáis ver, tocar y palpar las realidades de los mundos superiores. Hay que dejar las teorías, ir al grano, a los hechos, a la práctica, mis caros hermanos, a la práctica, repito, a la práctica. La mayor parte de los hermanos han perdido el tiempo teorizando, y nada más que teorizando. Enormes, inmensas bibliotecas. ¿Para qué? Millones de volúmenes. Sin embargo, los pobres estudiantes no tienen facultades, no saben viajar en cuerpo astral, nunca han hablado con un maestro, no han podido jamás conversar con un héroe cara a cara. Eso es muy triste, el estado en que se encuentran. Cabezas llenas de teorías y de confusión, eso es todo. Es necesario que vosotros no seáis prácticos, mis caros hermanos. La teoría, no, es perdera de tiempo inútil. Ser práctico. Tened mucha fe, no os canséis con estos ejercicios que os hemos dado. Sabed que yo, Samael, aún peor, soy vuestro avatar. Soy vuestro Buda Maitreya. He descendido de los mundos superiores para enseñaros, para ayudaros. Estoy con vosotros, invocadme cuando vosotros me necesitéis. Ningún trabajo os cuesta a vosotros. Concentraros intensamente en mí e invocadme. Podéis invocarme mentalmente, que yo concurriré a vuestro llamado para ayudaros intensamente. Estoy dispuesto a ayudaros, quiero despertaros, quiero iluminaros. ¿Entendido? Saber que yo no he descendido de los planos superiores para perder el tiempo. Yo descendí para ayudaros. Descendí de los mundos superiores para trabajar con vosotros, para serviros. Soy vuestro amigo, vuestro verdadero hermano, que os aprecio con todo el corazón. Es necesario que vosotros tengáis toda la fe en mí. Estas enseñanzas que estáis recibiendo vosotros se difundirán por toda la faz de la tierra, hermanos. Ha llegado la hora en que nosotros debemos lanzarnos a la lucha con estas enseñanzas. Ha llegado la hora en que nosotros debemos preocuparnos por conocernos a sí mismos profundamente, terriblemente, hondamente. ¿Entendido? No estáis solos. No estáis solos, repito. Estoy yo con vosotros en espíritu y en verdad. Que lo oigan los siglos. Que lo escuchen las edades. Estoy con vosotros en espíritu y en verdad. Estoy muy cerca de vosotros. Cada vez que vosotros pensáis en mí, yo estoy con vosotros. Y estaré con vosotros, hermanos míos, hasta la consumación de los siglos. Continuad adelante, con valor, con voluntad, con tenacidad.

0: y geológicos que bien vale la pena estudiar en estas cuestiones de antropología. No hay duda de que la antropología científica gnóstica descorre todos los velos relacionados con el origen del hombre y del universo. Se trata de un sol espiritual, maravilloso, extraordinario. Gobierna completamente a la Vía Láctea. Obviamente que esta galaxia sin principios inteligentes, aunque gravitara toda alrededor de Sirio, aunque fuese gobernada inteligentemente, le faltaría algo más. Le faltaría el sol espiritual. Le faltaría el sol polar, que es el fundamento mismo de todos sus principios inteligentes. Mas ahí no queda esta cuestión. Tenemos que ir más lejos. Ya Einstein dijo, el infinito tiende a un límite. También aseveró que el infinito era curvo. No hay duda de que existen muchos infinitos. Más allá de este infinito, hay otro infinito. Y mucho más allá hay otro. Y entre infinito e infinito siempre existen espacios vacíos. No hay un límite para los muchos infinitos. Nuestro infinito, el infinito que yo llamaría de Einstein, puesto que fue él mismo quien dijo, el infinito tiende a un límite. Tiene alrededor de 100.000 galaxias, con un promedio de 100.000 soles cada uno, y sus millones de mundos. Esto es lo que alcanza a percibirse con los telescopios. Mas en verdad que este infinito en el que vivimos nosotros necesita de principios soberanos e inteligentes que lo coordinen para evitar en lo posible colisiones, fracasos de toda especie. Afortunadamente, existe el sol central, el sagrado sol absoluto. En este sagrado sol absoluto están las inteligencias directrices de todo este infinito, en el que, repito, vivimos, nos movemos y tenemos nuestro ser. Sí, pues la inteligencia gobierna todo el cosmos, en lo infinitamente grande y en lo infinitamente pequeño, en el macrocosmos y en el microcosmos, en un sistema de mundos y en un panal de abejas o en un hormiguero. La inteligencia cósmica reside precisamente en cada partícula de esta gran creación. Mas continuemos hacia adelante. Vivimos nosotros aquí, como ya dijimos, en un pequeño planeta del infinito universo. Un pequeño mundo que gira alrededor del séptimo sol de las Pléyades. Tiene su mecánica, gobernada por principios inteligentes. Pero ni los mismísimos geólogos que tanto han estudiado conocen la mecánica viviente de este planeta Tierra. Siempre se ha creído, por ejemplo, que los continentes en los cuales existimos son fijos, firmes, inamovibles. Pero tal concepto resulta equivocado. Bien saben los científicos gnósticos que este planeta más bien se parece a la construcción de un huevo que a una masa firme. Si observamos un huevo de ave, veremos que tiene una yema que es movible y que se sostiene sobre una clara o sustancia pastosa o fluídica. Lo mismo sucede con nuestro mundo Tierra. En verdad que sí tiene la forma de un huevo. Los continentes son como la yema, sosteniéndose sobre una sustancia clara, pastosa, fluida, gelatinosa, etc. Esa yema no está quieta, se mueve, gira sobre un eje periódicamente. Un día pudo la América y la Europa estar juntas y ahora están separadas, etcétera. Eso es lo que dicen los antropólogos materialistas sobre la Pangea, pero desconocen los verdaderos ritmos, el verdadero movimiento periódico y la verdadera historia geológica de esa cosa que ellos llaman la Pangea. Son todavía verdaderos estudiantes de kinder que nada saben sobre geología. Prosiguiendo, diríamos que hay pruebas más que suficientes como para demostrar claramente el movimiento de las masas continentales. Un día existió la Atlántida en el océano que lleva su nombre, continente que ha sido puesto en tela de juicio por los cerdos del materialismo, pero que ha sido debidamente demostrado y en forma concluyente por los verdaderos sabios que de cuando en cuando han aparecido sobre la faz de la Tierra. Si hubiera hundido aquel continente como una nata entre la leche, resulta un poco absurdo. Aseveración necia de los ignorantes ilustrados, que no solamente ignoran, sino que además ignoran que ignoran. Si la Atlántida se hundió, fue a consecuencia de la revolución de los ejes de la Tierra. Mas esto no lo saben los antropólogos del materialismo. Esa catástrofe de la Atlántida dejó en mala situación a los actuales continentes. Observen ustedes las Américas y verán que del lado del Pacífico se inclinan como queriendo hundirse en el océano mientras se levantan del lado oriental. Es algo similar a lo que pasa con un barco. Nunca se hunde verticalmente, siempre de lado. La misma cordillera de los Andes se carga hacia el lado del Pacífico. Obsérvese luego la Europa. No hay duda de que por el Mediterráneo quiere hundirse, está más sumergida, más baja. Y todos esos países bajos están inclinados hacia el mar, hacia la profundidad. También vemos eso mismo en Alemania y en Rusia. Miremos nosotros, por último, al continente asiático. Está inclinado, como queriendo hundirse por el mar de las Indias. Así que los continentes quedaron averiados con la gran catástrofe atlántica, que desequilibró verdaderamente la formación geológica de nuestro mundo Tierra. Hemos hablado mucho de soles y de catástrofes y de todo por el estilo. Los soles de Anáhuac es algo que nos invita a la reflexión. Los soles Anáhuac son interesantísimos. El sol del fuego, el sol del aire, de las aguas, de la tierra, marcan catástrofes cósmicas tremendas. Se dice que los hijos del primer sol que perecieron, devorados por los tigres. Claro está, los tigres de la sabiduría. Se dice que los hijos del segundo sol, los hiperbóreos, perecieron arrasados por fuertes huracanes. Se refiere a esa humanidad que vivió alrededor de esa enorme duda. Que está alrededor precisamente del Polo Norte. Se afirma que los hijos del tercer sol perecieron por sol de lluvia de fuego y grandes terremotos. Los lemures. Que los hijos del cuarto sol perecieron por las aguas, los atlantes. Que los hijos del quinto sol, nosotros, las gentes de esta época, pereceremos por el fuego y los terremotos. Y así será, se cumplirá, dentro de muy poco tiempo. Que los hijos del sexto sol, de la futura tierra del mañana, perecerán. Pero también, aunque perezcan, sobre los soles náhuatl, pasaremos a un ciclo menor. Obviamente existe siempre una edad primaria, una edad secundaria, una edad terciaria y otra edad cuaternaria, etc. Mas no basaremos estas edades ahora en las cinco razas que han existido, no. Esta vez las fundamentaremos en algo distinto. Las fundamentaremos precisamente en ese movimiento de la yema que forma el huevo terrestre. Ese movimiento geológico que se procesa periódicamente sobre su propio eje. El movimiento de continentes sobre esa sustancia pastosa, gelatinosa, ¿no? Desde ese punto podríamos hablar de edades primaria, secundaria, terciaria, cuaternaria, etc. De un eoceno, de un periodo primario pues, desconocido para las gentes. Del mioceno, del plioceno. Sí, con otra clase de catástrofes, pero que también las hay, con glaciaciones terribles. No lo negamos. La Atlántida marcaría entonces el final de la era terciaria, el final de la Atlántida, claro. Esa edad terciaria fue bellísima por sus edenes deliciosos, por sus grandes paraísos. Ha habido varias glaciaciones. No hay duda de que nos acercamos hacia otra glaciación. catástrofes que son producidas por la revolución de los ejes de la Tierra, por la verticalización del polo del mundo, o de los polos del mundo. Pero hay catástrofes que son producidas por el movimiento de los continentes. Entonces surgen terremotos y vienen glaciaciones. Se habla de unas 5 glaciaciones que se procesarían de acuerdo con los movimientos de los continentes. Pero debemos también saber que han habido glaciaciones producidas por la verticalización de los polos de la Tierra. Son múltiples, pues, las catástrofes y las glaciaciones. Eso es O. Si dijéramos que el hombre no existió en las épocas del Mioceno, o del Plioceno, o del Eoceno, estaríamos aseverando algo falso. Y resulta curioso que a medida que las especies animales arcaicas se fueron desapareciendo, el hombre continúa existiendo. Estoy hablando de hombre esta vez en un sentido meramente convencional, pues ya sabemos nosotros que el animal intelectual no es el verdadero hombre. Pero en alguna forma tenemos que hablar. Eso es obvio. Que han habido cambios terribles, sí los ha habido. Pensemos nosotros, por ejemplo, esa raza humana que surgiera del Eoceno, con su clima tropical infernal, dijéramos, caliente. En esa raza que se desarrollara y desenvolviera durante el Oligoceno, con su temperatura media, y por último en esa raza del Mioceno, fría, temperaturas que se acercaron hasta la última glaciación. Lo interesante es que a pesar de tantas glaciaciones y catástrofes, continúen los seres humanos existiendo. Existe el hombre paleolítico todavía, increíble pero cierto. Y desaparecieron todas las especies animales de los tiempos arcaicos. Los enormes reptiles del Mesozoico. Sin embargo, continúan los seres humanos existiendo. ¿Cómo es posible esto? ¿Cómo es posible que todas las criaturas arcaicas hayan muerto y que el ser humano todavía siga vivo? De manera que pasaron las épocas primaria, secundaria, terciaria de nuestro mundo. Todavía vemos a los seres humanos en la calle. Esto nos da autoridad más suficiente como para decirle al señor Darwin y a Mr. Huxley y al señor Haeckel, que tanto daño hizo a la humanidad con sus teorías materialistas, que el ser humano existió desde mucho antes de la época paleolítica. Dije algo en la pasada cátedra sobre el ombligo del universo, sobre el omeyocan. Lo comparé como al germen, y así es, del cual nació este planeta Tierra. Claro que el omeyocan se desenvolvió en varias dimensiones antes de que el planeta Tierra pudiera existir físicamente. Quiero decir que en el omeyocan, en el ombligo del mundo, se gestó el planeta Tierra, que pasó por varios periodos de actividad en diversas dimensiones antes de cristalizar en la forma física actual.
1: Es obvio. El ser humano, como semilla, se desenvolvió desde lo mellocan. Y fue cristalizando poco a poco a través de diversas dimensiones, hasta tomar la forma física en la época polar. Pero aquí estamos tocando asuntos que molestan a los materialistas. Ellos dicen que no creen sino en lo que ven. Sin embargo, creen en todas sus utopías. Andan buscando al hombre primordial entre las capas subterráneas de la época cuaternaria. Inventan y cada día más y más teorías de las que creen. No las han visto, pero creen. Entonces están diciendo mentiras, están creyendo en lo que no ven. Son unos falsarios. Eso es obvio. Están asegurando falsedades, diciendo que no creen sino en lo que ven y creen en un poco de conjeturas, de hipótesis que no han sido comprobadas jamás. Nunca. Nosotros podemos comprobar lo que decimos. Tenemos sistemas de investigación a través de las técnicas más difíciles de la meditación, mediante las cuales desarrollamos determinadas facultades, tales como, por ejemplo, el tipo de la intuición más elevada, llamado Prajna Paramita, que nos permite de verdad estudiar los registros akáshicos de la naturaleza. En esos registros está toda la historia de la Tierra y de sus razas. Y si los cerdos del materialismo dejan su posición fanática y se resuelven a entrar en las disciplinas de la gnosis, pueden desarrollar tales facultades mediante las cuales les será asequible a ellos la historia de la Tierra y de sus razas. Así que, mis estimables amigos, vale la pena que reflexionemos profundamente en todas estas cuestiones. La hora ha llegado en que cada uno de nosotros reflexione sobre sí mismo, sobre el universo. ¿El hombre existe sobre la Tierra? Mucho más allá de la edad primaria. Mucho más allá de la época paleolítica. Y repito, nos da derecho a afirmar esto. El mismo hecho concreto de que sigamos existiendo, a pesar de que todos los animales, todas las criaturas de los tiempos arcaicos, desaparecieron ya en su mayoría. Si eso es así, tenemos derecho para decir que somos tan antiguos como la Tierra, como la naturaleza. Porque hechos son hechos. Y ante los hechos tenemos que rendirnos. Si no hemos perecido, si no hemos desaparecido del escenario del mundo, a través de tantas catástrofes y a pesar de que todas las criaturas de los tiempos mesozoicos se acabaron, entonces tenemos derecho a decir que somos criaturas especiales. Que existimos sobre la Tierra antes de que esas criaturas del Plioceno, de los tiempos mesozoicos, hubieran aparecido sobre la Tierra. Ese derecho nos lo da el preciso derecho de existir. El hecho concreto de que han pasado eternidades y continuamos vivos. Murieron las criaturas contemporáneas de nosotros. Sin embargo, aquí estamos, vivos. Todos perecieron, pero nosotros seguimos vivos. Por lo tanto, tenemos derecho a reírnos en las narices de un Huxley, o de un Darwin, o de un Haeckel. Personaje que fue tan fatal para la humanidad, y que su nombre se borre de la historia y que nunca se escribe en las calles, como dijera Howard. los distintos escenarios en los que se ha desenvuelto esta humanidad merecen ser tenidos en cuenta. ¡Cuán sabios son los soles maravillosos de los náhuatl! No solamente contemplan a aquella raza que fue devorada por los tigres de la sapiencia, sino también a los hiperbóreos que perecieron arrasados por fuertes huracanes, y a los lemures que perecieron por sol de lluvia de fuego y grandes terremotos, y a los atlantes que perecieron abnegados por las aguas. Esos soles náhuatl van más lejos. Contemplan también los movimientos de esa yema de huevo dentro de la clara. Los movimientos periódicos de estos continentes que tan pronto se separan como se alejan. Que tan pronto producen grandes glaciaciones donde perece toda vida. Como originan nuevas actividades. Esos soles de Anáhuac trabajan a través de los periodos primario, secundario, terciario, cuaternario, etc. Por último, se les eleva en los cambios de fuego que de cada 52 años. Estamos ahora en el quinto de esos cambios, el quinto sol. Es que la doctrina secreta de Anáhuac contiene tesoros preciosos que nunca jamás aceptarían los enemigos de México, los antropólogos del materialismo ateo. Hasta aquí mis palabras. Paz y bendición.
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0: sin importar los obstáculos, el tiempo, tu pasado, tu presente o futuro, lucha sin cesar. El cielo está hecho para los valientes y no es fácil conquistar. Entre más grande sea la meta, mayor el sacrificio. Entre más alta sea la cima, más costoso el llegar. Por eso, noche, día, no dejes de andar. No pares, no mires hacia atrás.
1: Paz Inverencial, Saraí, damos gracias por ser moderadora de la radio de la Iglesia Gnóstica del Cristo Samael. En este momento en que vamos a disertar esta cátedra, me dirijo pues a toda la hermandad gnóstica del mundo y a todos los hermanos y hermanas y a nuestros amigos y radioescuchas, invitándolos pues a la reflexión consciente de esta conferencia, la cual vamos a titular Reflexión sobre las almas que han recibido los misterios del primer espacio, del segundo espacio y del tercer espacio. Estas son las enseñanzas que el Cristo Jesús y el bendito Cristo Samael entregan a la humanidad en la Biblia Gnóstica develada. Así pues, que escuchen atentamente.

0: Presidente. Abran su conciencia, su alma. Cierren sus ojos si quieren para que la cátedra la reciban en el fondo de su ser. Por favor. Obviamente que vean el sol en su corazón y ahí un jaguar amarillo que les traiga paz a sus corazones. Desde el punto de vista antropológico, el jaguar amarillo es el Cristo íntimo y que la paz del jaguar blanco nos guíe a todos y nos proteja. El ser, pues, el Padre. Y la paz del jaguar rojo, el fénix de fuego, resplandezca en todo nuestro ser. Hoy vamos a reflexionar primero sobre las almas que han recibido los misterios del primero, segundo y tercer espacio y que María Magdalena y los apóstoles le preguntan que qué pasa con esas almas que han recibido los misterios. Entonces el Salvador responde que las almas que han recibido los misterios y las practica, pues regresarán al reino de la luz. Heredarán la luz y entrarán al tesoro de la luz. Y también dice en Pistisofía que si un hombre ha cometido todos los pecados del mundo, eso le preguntan los apóstoles y María Magdalena, y se arrepiente, ¿qué hay que hacer con él? Entonces Jesús dice, pues dale el misterio del primer espacio, que es el misterio del Padre, el Padre de todas las luces, y ese misterio es amar a Dios sobre todas las cosas y al prójimo como a sí mismo. Entonces el Padre de todas las luces es el Padre Madre. Entonces amar al Padre Madre es amar a la Madre Divina en sus cinco impresiones de la luz y a su Divino Esposo, el tercer Logos, que es la energía creadora. ¿Está claro? Entonces, al amar, pues, a Dios sobre todas las cosas, significa que si se le da ese misterio a un pecador arrepentido y él se arrepiente, pues él puede lograr recuperar su alma dentro del ego, formar su centro de gravedad consciente, vestirse de trajes de luz y regresar al tesoro de la luz. Pero si esa alma no se arrepiente y traiciona los misterios y sus juramentos, no regresa a los cambios de cuerpo. Esa alma inmediatamente traiciona, aunque tenga cuerpo físico, queda desconectada de su íntimo. Que eso les quede muy claro. Bien, eso se llaman cortezas cabalísticas y hay como arroz cortezas cabalísticas en todas las instituciones que se dicen gnósticas y son agnósticas. Como arroz, la mayoría, y sus líderes y sus misioneros, comerciantes de la gnosis. Así pues que amar a Dios sobre todas las cosas y a nuestro Padre, Madre, es lo fundamental. Para relacionarnos con las partes del ser, amando a Dios y recuperando nuestra alma, aniquilando el ego, transmutando y sirviendo a la humanidad, practicaremos el primer misterio del primer espacio, del segundo espacio y del tercer espacio. Porque el primer misterio es el padre de todas las luces. El segundo misterio es el Cristo, que es amor, hermanos. Entonces, si nosotros tenemos amor por la simiente Cristo y la transmutamos y demostramos al ser que sí estamos arrepentidos y que ya no queremos eyacular, fornicar, sentir espasmos, orgasmos y seguir degenerándonos sexualmente, y buscamos la regeneración sexual, lo logramos pues por el amor del Cristo en nosotros. Y el amor al Espíritu Santo, el esposo de la divina madre divina Kundalini Shakti, nos permite pues practicar la ciencia de la transmutación. Así que los tres primeros grandes misterios son los tres misterios de los tres factores. Jesús el Cristo enseñó los tres misterios. Dijo, niégate a ti mismo, aniquila el ego. Eso lo dice, está en los apóstoles. Agarra tu cruz, la cruz del sexo. El lingam generador conectado con el yoni receptor femenino forman cruz. ¿Quién lo negaría? Bueno, y sígueme, dijo el Cristo. Pues seguirlo es hacer la misión noble de compartir el misterio, los tres misterios con las almas del mundo, para que se salven y así salvarnos nosotros también. Entonces son en armonía, es el misterio del Padre, del Hijo y del Espíritu Santo. Miren en qué forma tan sabia, inteligente y hermosa el Cristo nos ilumina, pues, ¿no? Obviamente que el único que puede perdonar los pecados es el Cristo, la Madre Divina Eros. Pero hay pecados que no suelen ser perdonados, y esos son los pecados contra el Espíritu Santo. Los pecados contra el Espíritu Santo son todos los pecados contra el sexo superior. Y esto es una terrible realidad. La regeneración es sexual, hermanos. Dejar del orgasmo, dejar del espasmo, por los medios que sean. Por eso el alma puede, si así lo quiere y comprende, asimilar dentro de sí mismo a las diferentes partes del ser como los 12 salvadores. Porque el salvador nuestro es el Cristo cósmico encarnado. Samael es nuestro salvador, hermano, a través de todas las partes de nuestro ser. Pero los 12 salvadores del bendito Samael han pregonado los misterios gnósticos de la luz para nuestras almas. Me acuerdo por allá a principios del año 76, ayer, y me acuerdo perfectamente. Viajamos en el carro del maestro Samael, que llamaba Patas de Hule, a una reunión donde él pregonó el misterio de los 12 salvadores. En mi entendimiento en esa época, que tenía 26 años recién cumplidos, pues todavía no salía la pistisofía a la luz pública. El maestro la estaba develando y no tenía entendimiento de que de las diferentes partes del ser en su totalidad, ni mucho menos que existían 12 salvadores dentro de mí. Entonces, ese día tuve la gracia de escuchar a cada uno de los 12 salvadores del bendito Samael pregonando su gnosis, sus misterios crísticos, su palabra gnóstica, su sabiduría, Habló Pedro, habló Juan, habló Andrés, Mateo, Lucas, Santiago, Felipe, Bartolomé. Eso fue extraordinario. El Cristo pregonando el misterio de cada uno de los 12 salvadores. Mi alma guardó silencio por varios meses, en reflexión profunda, comprendiendo que esos salvadores estaban dentro de mi propio ser y que eran los que me iban a ayudar a salvar mi alma. Entonces esos 12 salvadores son nuestros redentores, hermanos, que debemos llamar, invocar en el corazón de nuestra esencia, en el corazón de nuestra alma, en el corazón de nuestra pistisocía. Y para ello, pues tenemos que practicar los tres misterios. Niégate a ti mismo, agarra tu cruz, dijo Jesús. Es la cruz, es el linga generador, unido con el yoni receptor femenino, forman cruz. Son los misterios suprasexuales de la transmutación suprasexual. Es el arcano AZF. Es el descenso a la novena esfera. Es la práctica, es la fragua de Vulcano. Es la pradikrita yoga indotibetana. Así pues, que uno de esos grandes misterios que dice Jesús el Cristo, y síganme, niéguense, agarren su cruz y síganme. Sus apóstoles, con sus familias y sus esposas y mucha gente, practicaron la doctrina gnóstica de hebrea, setiana, judía, rabina, cabalística, gnóstica, que enseñó Jesús el Cristo. Y ellos pregonaron los misterios gnósticos de la luz. Entonces esos misterios, el de salvar almas, es uno de los misterios más sublimes que existen. Porque Jesús decía que en verdad os digo que el alma que logra salvar un alma tiene la dignidad de esa alma. Como un general de 5 estrellas, hermano, adquiere esa dignidad. Pero como no hay conciencia que es esa dignidad por salvar un alma, uno dice dignidad. Pero ¿qué es dignidad? Es ser digno de recibir la luz y el poder que logra esa alma. Así pues, de que recibir el don dei que recibe un alma que se salva, o un matrimonio que se salva, porque le hemos entregado los misterios gnósticos de la luz y lo acompañamos en su peregrinaje hacia la luz. Entonces ese misterio es maravilloso, porque el que salva dos almas tiene dos dignidades, la grandeza conscientiva que pasa a su alma y el que tiene salva 3, 5, 10, imagínese. Y el Cristo Samael, ¿a cuántos ha salvado? ¿A cuántos ha salvado el Cristo Samael? ¿Eh? A decenas, cientos. Él es el Salvador salvado. Y nosotros somos imitatus. Tenemos que hacer lo mismo que el Cristo Samael ha hecho con nuestra alma: salvar almas y tener la dignidad de muchas almas. Imagínense, hermanos, que si un alma logra ascender la primera montaña, otra la segunda, o matrimonio, la tercera, otros llegan, y alguien es instrumento para que esa alma logre esos logros son parte inherente también de su propia alma. Comprendan eso. No basta de pensar, no, pues ya está en la enseñanza, ya lo dice, no. Es que se recibe el don dei de la dignidad de un alma de 2, de 10 por las que se salven. Y aparte se ganan méritos, valores, que ante el trono de la justicia el Cristo mismo los usa y la Madre Divina Eros para negociar la aniquilación de cada uno de los 10.000 demonios, archidemonios que cargamos dentro, hijos de los 7 pecados capitales con sus antítesis, hermanos. ¿Ah? ¿Eh? ¿Está claro? Entonces sí vale la pena practicar el misterio que nos da dignidad por salvar almas. Eso es maravilloso. Bueno, si un alma se le entregan los misterios y realmente no los practica y hace sus juramentos y traiciona, esa alma queda desconectada de su íntimo dentro y prisionera de los yoes, embotellada, enfrascada. Me decía el Cristo Samael que se le da una oportunidad, los arcontes de la ley, de que viva el tiempo que tiene que vivir por destino y por karma, pero desconectada de su íntimo y conectada a los infiernos atómicos de sus cinco centros y de la naturaleza inferior. Cuando deja el cuerpo, pues ella ya está en el abismo. Así de sencillito. Por estos tiempos hay miles, millones y millones de almas desencarnadas. Aunque las vean con cuerpo, con faldas o con pantalones, el diablo es diablo con faldas o con pantalones. Muy guapo el galán, muy hermosa la mujer, pero no deja de ser gente desencarnada. O miren a los ojos a la gente, observen, para que vean lo que nos rodea. Así pues, que busquemos ganar dignidad y dignidades, no por interés, sino que por reciprocidad cósmica. La ley nos permite la dignidad, la sabiduría y el conocimiento de las almas que hemos salvado. A mí me decía el Cristo Samael, en un diálogo exquisito ante su real ser, me dijo: hermano, mi ser es un creador de hombres y dioses. Va a salir una pequeña cosecha solar. Y los que no se completen y que merezcan ser llevados a la isla sagrada, allá en su tiempo que se dé para que estén ahí, pues tendrán que lograr la realización total de su ser, aniquilar totalmente el ego, para que puedan vivir en la tierra prometida de la sexta raza Coradi. Y los que no ni logren, no les dan cuerpo físico. Esos quedan para otro tiempo y para otro espacio y en otro lugar. Así pues, de que es bueno conocer pues qué es el primer misterio, el segundo misterio y el tercer misterio. Porque el misterio del Padre Madre es el primer misterio de la luz. Y el Padre es el Padre de todas las luces. Y dentro del Padre está el aspecto femenino con sus cinco impresiones de la luz, que es la Madre Divina, con sus desdoblamientos. Así que hay que perseverar intensamente en la práctica de los misterios de la luz. Un alma que no haya recibido los misterios de la luz, los tres factores, pues no podrá ser salvada, hermano. ¿Cómo se va a autosalvar? Y no lo recibe porque ha cometido tantos delitos en sus 108 vidas, porque esta es la última de todo el mundo, ¿sí? Esta es la última, salvo raras excepciones. Entonces esa alma no podrá regresar a los cambios de cuerpo. Millonadas de almas que desencarnan diariamente entran al inframundo. Porque pues están con el ego vivo y a los cielos solamente se va sin ego, hermano. Así que la región del llanto y crujir de dientes de la que hablaba Jesús, donde hay un frío y fuego violento, es el lugar donde descienden las gentes que desecharon la piedra cúbica de la verdad. Así que, como dice el Salvador Jesús, decidle a vuestros hermanos y hermanas y discípulos que perseveren en los misterios gnósticos de la luz, que no mengüen en la práctica de los misterios día con día, hasta que se hagan herederos de la luz y regresen al mundo de la luz y al tesoro de la luz. No mengüéis, hermanos, porque hay gente que le hace un rato al trabajo y no son constantes, no son perseverantes, y el resultado es terrible. Que si hago la meditación de la muerte del yo una vez al día, tres veces a la semana o cuatro, no. Por favor, hermanos, que si hay que hacerla diariamente, ni un día dejar de hacerla. Que nos dice el Cristo Samael que debemos, el primer pensamiento y sentimiento al levantarnos es de oración a las cinco impresiones de la luz. Pero si no lo hacemos, hermanos, ¿a qué le estamos tirando en el día? Si no hay amor a la Madre Divina, a Dios Madre, al primer misterio, que es amar a Dios. ¿Por qué nos levantamos y nos encaminamos al materialismo y a las cosas que tenemos que hacer y el ego dictándonos los que tenemos que hacer instante en instante en la mente, en una mecánica incesante de repetición de acontecimientos diarios en la casa, en la cocina, en la calle, en el trabajo? ¡Qué horror! ¿Qué pasa? Si hay un encaminador que desvía almas hacia la oscuridad y que trabaja para sacarlas de la luz, pues es un fracaso. Son agnósticos que ni entran al reino de la luz ni dejan entrar. Y eso es gravísimo. Dice el maestro Samael que si un alma no ha cometido pecados, no puede entrar al reino de la luz porque no conoce los misterios de la luz, no tiene el sello para practicar los misterios de la luz, para realizarlo. Y no puede ser llevado más allá de sus niveles de conciencia. Puede ser un hombre justo, una mujer justa, un hombre bueno, una mujer buena, una mujer sensata, un hombre sensato, un hombre comprensivo, lleno de valores. Pero no tiene el sello de la luz que lo impele a practicar los misterios gnósticos de la luz. Entonces los receptores de los arcontes retributivos, cuando desencarna, pues la tendrán que llevar a los lugares donde ella tiene que purificarse. Y que son torturadas levemente en esas regiones. Vemos, hermanos, que hay que pedirle al primer misterio, que es el Padre, al Cristo, al Sagrado Corazón, al Niño de Dios en nosotros, a la Madre Divina, a la Virgen María, Maya, Isis, como quieran o como se les haya revelado, que deposite el sello de la luz de su ser, el Padre, la Madre, el Espíritu Santo, en nuestra alma, para que podamos practicar los tres misterios gnósticos de la luz, de los tres factores, en armonía, para salvar nuestra pistisofía y ayudar a salvar otras almas. Porque ¿quién que no practique? Si una persona no practica, ¿cómo puede ayudar a otros? Con el intelecto, dando conferencias intelectuales, vendiendo cursos o haciendo cursos en monasterios para sacar dinero. Eso, con eso no se salvan almas. Se salva enseñándole los misterios que se practican. El que practica el misterio de la verdad, de los tres misterios, de los tres factores que salvan las almas, pues convierte su alma en una catedral que pregona la verdad. La quinta verdad es Samael, hermano, no la de nadie ni la particular,
1: Porque esta verdad gnóstica es de Samael el Cristo, hermano. Y la han pregonado los dioses santos encarnados, avatara, mensajeros de la luz, a través de millones de años sobre la faz de la tierra. Pero jamás, nunca en la historia de las rondas y de las razas se había entregado públicamente los tres misterios de los tres factores a la humanidad doliente. Como hoy el Cristo Samael los enseña en sus 70 libros, en sus conferencias, en todo lo que nos legó para salvar nuestra alma como Salvador salvado. Así pues que cada alma tiene que salvarse por sí misma. No nos queda otro remedio, pues. Cada cual es libre de hacer lo que quiera, dice Cristo Samael. Pero todos tenemos que dar cuenta de nuestros hechos. Hay gentes y hermanitos y hermanitas con muy buenas intenciones. Estamos rodeados de ellos. Aquí, allá y acullá. Y en el mundo. Que cometen malas acciones, pero no son capaces de descubrir sus yoes. Esos yoes que los condicionan. No descubren sus yoes, no, menos sus causas. Entonces estos hermanos o hermanas no pueden trascender. Esto es un problema gravísimo. Porque no quieren practicar la meditación de los pasos para comprender el yo. Entonces, ¿cómo van a autodescubrirse? Así nomás porque así, al puro intelecto razonativo, al puro sentimiento del ego. No, hermano. Tiene que haber una fórmula para uno autodescubrirse. Y esos son los pasos de la meditación para la muerte del yo que enseñó el Cristo Samael para el monasterio de Guadalajara hace 40 y tantos años. En todas las religiones pseudocristianas dicen que Jesús murió en la cruz por nosotros. Eso fue lo que los primeros papas, dominicos y jesuitas le inventaron a los pueblos de todo el mundo. Pero eso no es cierto. Porque entonces ya estaríamos perdonados y salvados. Entonces, es absurdo pensar que no importa que una persona mate, robe, viole, sea un degenerado, un homicida, que engañe y que se arrepienta. Y que otro sujeto, que es pedófilo, se sienta igual a Cristo con el poder de perdonar y ya quedaste perdonado. Eso es absurdo. Eso solamente cae en la mente de ignorantes. Que otro te pueda perdonar y absolver de tus degeneraciones y perversidades. Solamente el Cristo íntimo, hermano. Es que Jesús enseñó la doctrina del Cristo íntimo. Gracias a Samael, el Salvador, Él nos enseña el misterio del Cristo íntimo en nosotros. El segundo misterio es el del Cristo íntimo. Saber que tenemos a un Cristo en nuestro corazón, que es el reflejo del Cristo histórico, del Cristo cósmico y del Cristo Samael. Eso es sublime, hermanos. Así pues, que adelante, guerreros de Acuario. Vamos a triunfar, vamos a vencer, practicando los tres misterios de la revolución de la conciencia. Paz inverencial, doy gracias porque me hayan escuchado. Y todos los que quieran hacerme preguntas pueden dirigirse a mi dirección de abagnóstico@gmail.com. Gmail.com. Y con el mayor gusto responderemos a sus preguntas. Damos gracias a la hermana Saraí por ser moderadora y a todos los misioneros que pregonan la gnosis a través de la radio del Cristo Samael, la radio de la Iglesia Gnóstica Cristiana Universal, que gracias al Cristo Samael resplandece sobre la faz de la tierra. Ahí, en el menú de la radio, tenemos 7 páginas
0: con todos los libros del maestro Samael gratuitos, algunos en varios idiomas, la pistisofía en varios idiomas, cientos de conferencias que dio el patriarca, todo gratuito, hermano. Aquí no se vende el conocimiento, aquí se entrega la conciencia colectiva para que aquel que le interese, pues lo tome de las menúes de la radio, de las páginas que tenemos en varios idiomas en el mundo, ¿sí? Somos una poderosa institución que tiene la bendición de la Logia Blanca y el Cristo Samael, porque es la verdadera iglesia gnóstica cristiana universal establecida por el Cristo en la tierra, para gusto de muchos y disgusto de perversos. Es y eso reflexión. Es todo. Paz inverencial.
2: Me dije a mí misma que tengo que ser fuerte y resucitar, cual ave fénix de mis propias cenizas. Me dije a mí misma, levántate, porque es tiempo de irse y dejar todo atrás, abrir mis alas y volar, dejando mis pensamientos, mis temores que tanto daño me han hecho, mi lenta pereza que no me deja andar, el odio que me impide amar, el rencor que no quiere perdonar, la crítica que se justifica en los demás, la codicia que endurece mi corazón y no me deja sentir qué es caridad, qué es bondad, la gula que siempre quiere más y más y más, la lujuria que se confunde con amor verdadero hasta el final, la infidelidad que sabe a porquería, que va dejando un gran remordimiento y miente, miente una y otra vez sin cesar. Los viejos amores que son producto del frenesí del alcohol, la pasión y la obsesión. La ira que desgarra mi corazón. La crueldad que un día se posó en mis ojos e hizo la más oscura de las vendas y me cegó. Y por más que quise mirar, no pude hacerlo ya. La soberbia que envaneció y en mi engrimiento me creí más que Dios. Más que tú, más que cualquiera. Grande, sí, muy grande. Más alta que las montañas más altas. Más que el profundo mar. ¿Y de qué me sirvió? ¿De qué? Eso me dejó en soledad. Nadie era lo suficientemente bueno para mí. No, nadie lo era. Solo yo, yo y yo. Y entre tantos demonios que cargo dentro, hay un grito en mí que dice, ya no más. 10,000 son mis demonios, pues 10,000 las batallas que tendré que librar. Esto, hermano, hermanos que me escuchan, lo comparto desde lo más profundo de mi corazón.
3: Cada yo vive en su propia esfera dentro de los 5 centros de la máquina humana y está conectado por los chakras del bajo vientre a las regiones infernales dentro de la naturaleza. Infradimensionales, del Averno, del infierno amarillo, del Tártaro griego, de las religiones. Esos infiernos atómicos existen dentro del interior de la Tierra, en las regiones infradimensionales de la naturaleza. Entonces, a través de los 7 chakras que están en el bajo vientre, del ombligo para abajo, adentro, esas puertas están abiertas en la mayoría de la humanidad que tiene, no humanos, no, de las gentes, que andan con la catequesis suelta al 100%, sin Dios ni ley, escépticos, en la orgía del mundo y de la vida. Entonces, cada cual vive en la esfera de maldad que lo personifica, en la esfera de maldad en que se manifiesta, en la esfera de maldad en que actúa contra los demás. El que hace sentir dolor, tristeza, amargura, terror a los demás, vive con miedo y con pánico. Qué desgracia, ¿no? Por perverso viven así las gentes. Así pues que es necesario que nosotros renunciemos, nos dice Jesús el Cristo, a la indiscreción. para que podamos ser dignos de la luz y ser salvados de los fuegos de la mente. La indiscreción. Hay gente que no sabe respetar, respete para que lo respeten. El respeto al derecho ajeno es la paz, es un lema mexicano y mundial. El respeto al derecho es la paz. La indiscreción es fruto de la falta de respeto a nuestro cuerpo, a nuestra alma, a nuestro propio ser. La falta de respeto a nuestros semejantes, al cónyuge. La indiscreción está llena de cinismo y de crueldad y de depravación. Gente indiscreta intencionalmente que les vale un comino el sentir, el pensar, la vida de los demás y cometen delitos horrorosos. También nos dice el bendito Jesús que debemos renunciar a la astucia para que seamos dignos de los misterios de la luz y podamos ser salvados de los castigos que hay en la mente. La astucia, cada yo es astuto. La astucia del ladrón para robar, la astucia de la mentirosa y el mentiroso para mentir, la astucia del soberbio, la astucia del cínico, la astucia del que tiene gula para justificar su pecado contra natura, la astucia del odio para hacer venganza y hacer daño. Cada yo está personificado por varios yoes. Y dentro de ellos está la astucia maligna para dañar nuestro propio cuerpo, mente, corazón y a todos los seres que amamos. También nos dice el gran maestro Jesús Raboni, que es maestro, el nombre maestro, que debemos renunciar a la avaricia para que seamos dignos de los misterios de la luz y ser salvados de los ríos de fuego. La avaricia. Ávaros. ¡Qué horror! Dice el maestro Samael en el libro Si hay karma, si hay infierno, que los ávaros van al círculo dantesco, infernal, infradimensional del sol, dentro de las regiones abismales, dentro de la naturaleza infradimensional. Los que alteran la balanza, los ávaros y los derrochadores. Que no comen bien, que no le dan comida bien a su familia. Eso es una cosa horrible en los ávaros y las ávaras. Los hay por cantidades en el mundo. Renunciar al amor terrenal. Al amor terrenal. Hay gente que no le interesa sino las cosas del mundo y nunca se acuerdan de Dios, de su ser, del amor, de la paz, de la felicidad, de la alegría, no tienen religión, son ateos, según ellos. Renunciar al pillaje para que seas digno de los misterios de la luz y ser salvados de los ríos de fuego, el pillaje. Me explicaba el maestro Samael que las gentes entran en psicosis colectivas cuando hay manifestaciones y hacen cosas que jamás harían individualmente. Entonces, queman carros, quiebran vidrios, asaltan casas, asaltan almacenes, farmacias, supermercados, hacen una orgía colectiva, aprovechándose de una manifestación que tiene un motivo X, y de pronto están haciendo barbaridades que van en contra de la sociedad, en contra del sistema, en contra de las leyes naturales y las leyes constitucionales. Y después de que pasa eso, se dan cuenta que son capaces de hacer cualquier cosa: quemar, incendiar, matar gente. Por eso hay que renunciar al pillaje. Y el que en momentos de penuria, me decía el maestro Samael, pasa por encima de los demás, perecerá también. Renunciar a la iniquidad para que seas digno de los misterios de la luz placeres inicuos, son perversos, crueles o cruelas en alto grado. Esa gente que vive haciéndole daño al cónyuge, a los hijos, a la familia, a los semejantes, al compañero de trabajo. Sembradores de iniquidades. Y se dan la imagen de que son buenas personas. Y son unos depravados o depravadas. Por eso yo, es degenerados. ¿Y qué diremos de aquellos que son los inmisericordes? Renunciar a la inmisericordia para que seáis salvados de los juicios del rostro del dragón. La inmisericordia. El gran misericordioso es un deiduso, el ser más grande del cosmos, me dijo el maestro Samael. El maestro más sublime es el gran misericordioso. Y lo contrario al gran misericordioso es la inmisericordia. ¿Creen acaso que hay misericordia para la raza humana? ¿Creen acaso que el anticristo, la gran bestia del Apocalipsis, que reina soberana sobre la psicología de las gentes que caminan sobre la corteza tectónica de este planeta, en ellos hay algo de misericordia? No existe un átomo de misericordia. La logia negra es la logia negra, con cuerpo de hombre o de mujer, femenino o masculino, pero es la logia negra que explota inmisericordiamente y que tiene a la humanidad así como está. La logia negra, esa es la finalidad, el caos, la perversión. Y la gente piensa que el mundo está bien y que está evolucionando y que van a progresar y que la vida se va a aumentar y puras de esas cosas que rebuznan, pues, como locos la gente. Renunciar a la cólera para que seamos liberados de los fuegos del rostro de dragón y podamos heredar los misterios de la luz. Cólera es un fuego que quema la sangre, la ira terrible que cargamos dentro, capaz de hacer tanto daño, la ira que nos hace ser locos, desquiciados, perversos. Hay muchas clases de cólera, de ira, por celos, por odio, por rencor, por venganza, hasta por gula, pues no le dan comida, se enoja él o ella. Renunciar a las maldiciones para que seáis dignos de los misterios de la luz y pueda ser salvado de los fuegos del rostro del dragón. Eso de estar maldiciendo cada rato, echándole la culpa a Dios, como se la echan todas las falsas religiones del mundo. Los hipócritas y fariseos dicen: Dios quiso que me diera cáncer y que le muriera a mi mamá. Dios quiso que se lo atropelló. No, pues que Dios quiso. Eso lo inventaron los curas en la época de la Inquisición. Echarle la culpa a Dios. Y ellos aparecer como salvadores, esos criminales, hijos de la logia negra. Echarle la culpa a Dios, imagínense. Todas esas religiones que hay ahora en el mundo, pseudo-religiones, pseudo-cristianas y otras, Dios tiene la culpa de todo lo que nos pasa. ¿Usted no cree que eso es una iniquidad? ¿Que eso es una injusticia? Imaginar a la divinidad, al Cristo cósmico, al Padre universal de vida, a la gran Virgen de la Luz, al poder del Espíritu Santo, sentado en un trono de ignominia, echando rayos y centellas sobre este pobre hormiguero humano, la humanidad doliente. A la gente la educaron como unas máquinas reprogramadas para que le echaran la culpa a Dios de todo lo que les pasa. Y ahí ven en todas esas religiones muertas, echándole la culpa a Dios. Así es Jehová Dios sentado en un trono de ignominia, echando rayos y centellas sobre el pobre hormiguero humano. Entonces, eso es una blasfemia, eso es una maldición contra Dios. Cada cual puede hacer lo que quiera, esa es la única ley. Pero de todos sus hechos, dice el maestro Samael, tenemos que dar cuenta. Podemos con nuestras palabras, con nuestros hechos y pensamientos, hacer lo que queramos. Pero tenemos que dar cuentas a la gran ley. Tenemos el libre albedrío para hacer el bien o el mal. Cada cual elige la conducta a seguir. Lo que sí es que de la gran ley nadie se puede burlar jamás. La ley es misericordia y es benigna. Entre más bien hagamos y misericordia, más misericordiosa va a ser con nosotros. Así puede que es necesario comprender de que el violador de la ley vive en las regiones donde ha transgredido la ley. Renunciá, decía Jesús el Cristo, al hurto. Ya ve que el hurto es algo como lavarse las manos. La condición egoica de los ladrones planea con la mente, disfruta con el corazón del ego animal, del yo ratero que tiene adentro, de esa bestia, de lo que hace. Con el hurto se asocia a la intimidación, a la violación de los derechos humanos, de los seres humanos, a causar terror, a causar miedo, desasosiego. Y ellos, después de que cometen sus delitos, se sienten muy felices y contentos, esos demonios, en su aquelarre. Pero se podrán burlar algunos de la ley, de la tierra, pero jamás de la ley superior. Cada cual cosecha lo que siembra. De modo que no le podemos echar más la culpa a Dios de lo que nos pasa. El maestro Samael explica muy claramente, y a mí, en un diálogo con el bendito, me dijo: que la viruela es el karma del odio en los pueblos. ¿Cuántos millares de seres humanos murieron por la viruela cuando no había cómo en Europa? La trajeron los españoles a América Latina. La mentira engendra monstruos. La mentira engendra monstruos. Una persona mentirosa, si la miraran con la observación psicológica, la verían que tiene una cabeza mongoloide, un ser deforme, horripilante, asqueroso. Así son los mentirosos con sus psiquis en lo interno. La mentira engendra monstruos. Entonces, toda esa gente que viene pues con esas condiciones, lamentablemente, minusválidos de una u otra cosa, pues es el resultado de que con su mentira se murieron personas, con su mentira se hizo gran daño a sus semejantes, a pueblos, a su familia, con la mentira se mataron personas, etcétera, etcétera. Y ese es el resultado. Eso no es que Dios los tiene ahí, porque Dios es un ser perverso, cruel y degenerado, como dicen las religiones contemporáneas pseudocristianas. No, está inválido porque Dios quiso. No, es que la ceguera es el fruto de la crueldad, para que lo entiendan, pues. El karma de ser crueles y perversos con nuestro cuerpo, con nuestra mente, con nuestro corazón, con nuestra alma, con nuestro ser, con el ser que amamos y con los hijos y con los semejantes, genera la ceguera de nacimiento o en la vida. El cáncer es el fruto, y todos los tipos, los de cáncer, de leucemia, de lupus, etcétera, etcétera, de la inmunda fornicación, de la masturbación y de todos los pecados contra el Espíritu Santo, entre hombres, mujeres, animales y bestias. No fornicar es el sexto mandamiento de la ley de Dios. Y lo contrario a no fornicar es transmutar la energía creadora sensual en el intercambio eléctrico magnético de las más selectas energías físicas, anímicas, espirituales del hombre y la mujer en plena cópula metafísica. Ese es el orden natural de los hombres. Aquí no se practica sino el orden de las bestias. Los conejos fornican, sienten orgasmo y espasmo. Los burros también sienten orgasmo y espasmo. Los chivos sienten orgasmo y espasmo. Las ratas sienten orgasmo y espasmo. Los gorilas, los changos, los animales de esos sienten orgasmo y espasmo. Eso es esa cópula de los animales que practican los animales que tienen cuerpo semejante al humano, pero que su psiquis no es igual a la de un humano. Nos está indicando, pues, claramente que la consecuencia de la inmunda fornicación es el resultado, como está la pobre raza humana actual, la humanidad doliente, en el dolor, en la indigencia, en el hambre, en la miseria, victimizada por los perversos astutos encarnados del mal, vestidos de frac y con todos los poderes embestidos de la gran bestia del Apocalipsis. Así pues que debemos de renunciar a la rivalidad. La rivalidad no tiene más fundamento que la envidia. ¿Por qué envidiar el puesto del otro? ¿Por qué en lo oscurito tratar de hacerle daño a alguien para uno quitar, que lo echen de su puesto? Eso pasa en el mundo todo el tiempo. ¿Por qué estar confrontando al ser amado, o a una amiga o a un hermano de la senda, del camino? ¿Por qué estar confrontándose? ¿Por qué ser rivales? ¿Acaso somos clanes de leones en el Kalahari, o de hienas en el Kalahari, o de mandriles en las selvas? Entre las especies hay rivalidad por la subsistencia. ¿Por qué tenemos la conducta de los animales? Porque cargamos animales por dentro psicológicos, que la psicología materialista y la psiquiatría de los locos de ahora no lo acepten. Eso no quiere decir que no sea cierto, que son enfermedades de los lóbulos del cerebro, frontal, emocional, y que porque esas entidades que en el gnosticismo se dice que son entidades psicológicas que tienen figuras de animales en las partes intradimensionales de la psiquis humana, que son características del cerebro humano, pues, etcétera, etcétera. Así se la navegan, pues, los ignorantes ilustrados, que además de ignorar, ignoran, y como dice el bendito Samael, y ni siquiera saben que no saben. Renuncia a hacer el mal para que seáis salvados de los demonios de Yaldabaoth y de todo su juicio. Hay gente que le gusta hacer el mal por amor al mal. Le encanta perjudicar a los demás. Hacerle la vida, como decimos en México, como insoportable a los demás. Su condición egoica, perversa y siniestra vive de eso. Qué raro, ¿no? Qué absurdo. Renunciad al adulterio para que seáis dignos de los misterios de la luz y seáis salvados de los mares de sulfuro o de azufre, de brea. El adulterio es el fruto de la fornicación. Un cisne y una cisne viven juntos. Un par de colibríes son fieles. Hay muchas aves, águilas, halcones, en sus clases, todos son fieles. La fidelidad en estos tiempos, pues casi brilla por su ausencia.

renunciar al asesinato. En esta época, como dice el maestro Samael, hay dos palabras en la mente de la gente: matar o ser matado. Así va a terminar la raza actual. La humanidad se volvió homicida, ecocida, genocida, fratricida, infanticida, sin piedad alguna. Miren el comercio de órganos para trasplantes. En las potencias bélicas del mundo, pues hay mucha gente que necesita trasplantes en todas las naciones. Entonces, hospitales muy serios en diferentes naciones del mundo, y que en casi todas se prestan, y los médicos, para el tráfico de órganos. En México matan 7,000 mujeres al año. Decenas en la frontera para sacarle los órganos y llevarlos en helicóptero rapidito al otro lado. Para los millonarios, los cirujanos y los médicos y los anestesiólogos despasadores que se prestan a estos tienen un castigo gravísimo en el quinto círculo dantesco, en la región marciana infradimensional. Ahí tendrán que pagar ese grave delito. ¿O qué tal asesinar un niño o una niña de 5, 7, 11, 12 años y meterle droga en el cuerpo? ¿No creen que es una abominación monstruosa? ¿Y qué tal eso de vender armas a los pueblos para que se pongan a pelear? Con todas las guerras que hay, y luego llegar a invadir como gente de paz y robarse los recursos de los pueblos. Eso hacen los homicidas, que están en el poder, y los genocidas, y los ecocidas. La naturaleza está en desasosiego. En la Atlántida le rindieron culto a Moloch con estatuas de mármol y de hierro y de cobre. Hoy Moloch, el homicida, reina soberano en las potencias bélicas de la Tierra. Se visten de frac los señores que hacen la guerra. Las empresas de armas que venden, pues, a todos los pueblos para que se armen, para que la gente se mate. ¿Ustedes creen que esos sistemas aman a los pueblos? ¿Les interesa la humanidad? Existen anualmente los festivales de armas, lugares donde se ofrecen los últimos aviones de guerra, los submarinos, los helicópteros, las ametralladoras, las armas de rayos láser, satélites con rayos láser, y una de esas, todo se vende. Es una humanidad bélica y homicida en alto grado. Renunciar al ateísmo para que seáis dignos de los misterios de la luz y seáis salvados de los gemidos y relinchos de dientes, imagínense. Ateísmo. El poder que gobierna el mundo. Existe un poder que gobierna a todas las naciones del mundo. Ese poder creó el capitalismo. Ese poder creó el comunismo. Y ese poder creó todas las religiones, tres pulpos, para darle a cada cual según su idiosincrasia gusto. Creó tres pulpos, ese poder siniestro del anticristo, de la gran bestia del apocalipsis.

0: y ellos saben a quiénes me refiero. Y convirtieron a la humanidad al ateísmo con las teorías de Haeckel, de Engels, de Darwin, de la evolución, que el hombre viene del mar y que luego se hizo tiburón, luego salió a la tierra como los pescados que nadan afuera y que las aletas se convirtieron en patas y luego se hicieron cocodrilos y como luego se volvieron homínidos, luego changos, monos y el nombre de Nerdental, de Cromañón y todas esas teorías de que la que somos producto de la evolución. A esos que rebuznan como burros y que ladran como perra con los dogmas de la evolución, les decimos: nunca jamás esta ciencia materialista ha visto salir una especie de otra, diferente, jamás, nunca, ni lo verán jamás. Esta ciencia actual no es capaz ni de crear una simple célula viva, de una zanahoria, de un repollo, de un aguacate, de un cereal, de una planta de mango, no pueden crear nada. Hacen injertos de frutas, de naranja con mandarina y de eureka, eureka, estamos creando vida. ¿Cuál vida? Están mezclando genes afines, o como pueden cruzar gen y semen de orangutanes y de ciertos changos, como lo hacen en Rusia, y los inseminan a las mujeres, y hay una gran cantidad de simios con capacidad ablativa y que los usan en los búnkeres secretos para hacer los oficios de limpieza y cargar y otras cosas, y ahí están enclaustrados. Eso existe desde hace 50 años y lo tienen la mayoría de las potencias del mundo. Entonces, el poder de dar vida solamente es del Creador. El Creador es el Espíritu Santo, el Cristo, el Dios de la verdad y de la justicia. Ninguno de estos que rebuznan de la ciencia materialista puede dar vida, jamás. Por el contrario, por fornicarios inmundos, han vuelto ateo y materialista la raza humana. ¡Vergüenza para las razas superiores del cosmos! Así pues, que el ateísmo es el fruto de la inmunda fornicación, del adulterio, del abuso sexual, de la masturbación, de la infrasexualidad. Cuando el hombre extrajo el licor seminal de su cuerpo, a la vez comenzó a contaminar las aguas de los ríos, de los mares, de los lagos. El mar es el semen de la tierra. Todos son cloacas inmundas donde van los desechos de las grandes ciudades. Todo está contaminado. Los desechos atómicos de uranio, de plutonio, etcétera, que guardan en containers sellados en el mar desde hace 50, 60, 70 años, gran cantidad ya se deshacieron por los ácidos del mar y tienen radiada todas las especies de peces que hay en el mar, corales, y todo está envenenado. Nadie come pescado limpio. Las explosiones atómicas submarinas, cientos de las potencias bélicas en sus experimentos. Entonces, Moloch, el homicida, reina soberano sobre la faz de la tierra. Y como dice el maestro Samael, pronto veremos el holocausto nuclear y biológico que exterminará totalmente a esta raza. Los poderosos tienen búnkeres, disque subterráneos, tienen decenas de estaciones espaciales, tienen búnkeres y ciudadelas en la luna, donde cultivan allá adentro, así como las tienen en algunos países de Oriente y Occidente. Y ellos, los grandes poderosos, piensan salirse antes de activar la guerra biológica y nuclear y acabar con este hormiguero humano, para después de un tiempo de esa asfixia venir a sembrar su religión universal única y así haberse liberado de la lepra de la raza humana como la sienten ellos para ellos. Y eso saben de quién me estoy dirigiendo. Esos seres inmisericordiosos. Tenemos que tener misericordia con nuestra alma, con nuestro ser, con nuestro cuerpo, respetarnos. Y así comenzará el respeto hacia los demás, hacia los que amamos, hacia la naturaleza, hacia el cosmos. ¿Y qué diremos de aquellos que enseñan las doctrinas erradas? Y de cada uno de aquellos que son instruidos en ellos, ay de vosotros, dice Jesús el Cristo, que si no os arrepentís y abandonáis vuestro rol, iréis a los castigos del gran dragón, de las tinieblas, y seréis lanzados a ese lugar sin existencia hasta el final. Dice Jesús el Cristo a sus discípulos, decidle a aquellos que enseñan las doctrinas erradas y a los que son instruidos en ellas. Esos que dicen, yo pertenezco a tal secta, a tal logia, ese es mi linaje y puras de esas babosadas, ¿sí? Donde no se aniquila el ego, donde no se transmuta, donde se cobra el diezmo, donde se bolsea a los demás. La pobre empleada tiene que dar el 10%, si vende su casa el 10%, si vende un carro el 10%, los pastores viven como multimillonarios y el pueblo va como siempre en la miseria, cantando aleluya, aleluya. Y puras de esas, así tienen a las pobres máquinas humanas, robotizadas al servicio de las sectas muertas. Como les digo, las religiones, el capitalismo y el marxismo y el leninismo, son un invento del poder de los grandes que gobiernan al mundo, para manejar toda la maquinaria social que pueda sobre la faz de la tierra. Es mejor amar a nuestros semejantes para ser merecedores de los misterios de la luz. Ser pacientes para recibir los misterios de la luz. Ser bondadosos para recibir los misterios de la luz. Hacer mucha caridad para que el misericordioso tenga caridad con nosotros. Asistir al enfermo, al pobre, al afligido, para que podamos recibir los misterios de la luz. Amar a Dios, para que podamos recibir la inteligencia superior. Ser virtuosos, con virilidad, en el altar del amor y dejar de eyacular el semen, como las ratas y los chivos. Ser dignos ante el ser, con dignidad y con honor, por el honor y la vida. Esos son los límites y los caminos de los dignos que practican los misterios de la luz. Y los demás son los indignos que pertenecen a la oscuridad. He dicho hoy mi conferencia, mi reflexión, el sentir que expresara Jesús el Cristo. Y lo repito a la conciencia colectiva humana. Y el que tenga entendimiento que entienda, y el que quiera practicar que practique, el que quiera ir a la luz que la practique, y el que no, pues nos sentimos luz. Que la paz sea en su ser, de todos los que me escuchan, y que la fuerza del avatar de Acuario, el único Cristo de Acuario en la Tierra, Samael aún peor, resplandezca en sus corazones. Paz inverenciada.
1: Paz inverenciada, hermano. Muchísimas gracias a nuestro hermano Abad por la conferencia. Y gracias también a los hermanos que nos escucharon, que nos acompañaron. Hubo un pequeño retraso para la despedida, ya que como los medios que por el que nos comunicamos el día de hoy eran diferentes, pues tenemos primero que cortar la comunicación con el Abad para luego poder transmitir aquí en la radio. Pero agradecemos pues su paciencia por acompañarnos y escuchar esta hermosa conferencia. El día de hoy no pudimos realizar preguntas por lo mismo del medio de comunicación que utilizamos. Esperemos que la próxima semana ya se pueda establecer la comunicación normal. Y pues los invitamos a que nos acompañen todos los días martes, que está el estudio del quinto evangelio, martes de meditación, y los días viernes, que también nos acompañan nuestras hermanas misioneras a dar conferencias y a dar prácticas aquí en la radio todos los martes, viernes y los sábados la conferencia del Abad. Nos despedimos con un gran abrazo para todos y un paz inverencial, hermanos.

aquel que te ignora? Es como un ciego que jamás ha visto la luz. ¿Y cómo describir a un ciego los colores? O a un sordo una hermosa melodía. Así eres tú, intangible, inalcanzable, luz de los cielos, inacabable fuente de alegría y alborozo. Para los dioses, su victoria. Para nosotros los mortales, luz de esperanza y misericordia. Aquel que no acude a ti en oración, Virgen de la Luz, es como alguien que quiere hacer volar una paloma sin alas o cantar una alabanza sin voz.

0: Damas y caballeros, me dirijo a su conciencia, a su esencia, a su alma humana, con el mayor gusto para compartir estas exquisitas y sublimes enseñanzas de la avatara de Acuario, Samael, supremo patriarca, a quien rendimos merecido homenaje hoy 7 de marzo del año 60 de la edad de Acuario, y proclamamos lo que él escribió en el libro El matrimonio perfecto para la conciencia colectiva humana, que ama la gnosis y practica autognosis. Él nos dice que el animal intelectual no tiene todavía alma. Quien desee encarnar su alma, quien quiera ser hombre con alma, debe tener los cuerpos astral, mental, causal. El ser humano todavía no tiene esos vehículos internos. Por eso, hemos titulado este tema: los átomos del absoluto en el esperma deben ser fecundados por el fuego suprasexual. Es decir, que el esperma astral, el esperma mental, el esperma del cuerpo físico, vital y causal, son únicamente espectros en la raza que camina sobre la faz de la tierra con sexo femenino o masculino. La mayor parte de los ocultistas agnósticos creen que esos espectros internos son los verdaderos vehículos de luz del sol, del ser, y están equivocados. Necesitamos nacer en los mundos internos superiores, y eso de nacer es un tema totalmente suprasexual y sexual normal, porque está claro que ningún ser humano nace de teorías alguna, ni siquiera un simple microbio puede nacer de teorías. Nadie nace por las narices ni por la boca, ¿está claro? Todo ser viviente nace por el sexo, y esto es innegable. Tal como es arriba, es abajo. Si aquí en el mundo físico el hombre nace por el sexo, es lógico que arriba, en los mundos superiores, el proceso es análogo. La ley es ley y la ley se cumple. El astral solar nace como nace el cuerpo de carne y hueso. Eso es sexual. Con la magia suprasexual entre el esposo y la esposa, se puede dar nacimiento a ese maravilloso vehículo o cuerpo. Lo mismo con el mental y el causal, y el vital y el físico. Serpentinos. Necesitamos engendrar, pues, esos cuerpos existenciales del ser. Para encarnar el alma, debemos engendrar esos vehículos y aniquilar el ego. Ningún hombre solo, astemio, o ninguna mujer célibe puede engendrar o concebir. Se necesita a los dos polos para crear. Esa es la vida y la ley natural. El celibato es un camino absolutamente falso. Se necesita del matrimonio perfecto. Los alimentos de esos vehículos se fundamentan en los hidrógenos. Así pues que los hidrógenos son la fuente de alimentación de los cuerpos internos. El cuerpo físico, nos dice nuestro avatar de Acuario Samael, está gobernado por 48 leyes. Su alimento básico es el hidrógeno 48. El hidrógeno 48 quiere decir que existen 48 átomos del absoluto en los cromosomas germinales fusionados entre el óvulo y el esperma. 48 cromosomas. Los biólogos, los químicos, científicos de esta época dicen que son 46 cromosomas, pero se olvidan y no saben pues que existen los cromosomas del cuerpo vital, los cromosomas del cuerpo astral. Por eso son 48 cromosomas. Esos 48 cromosomas son la estructura fundamental que le dan vida atómica, molecular y celular y orgánica a un cuerpo tridimensional de varón o de mujer. Eso no se puede negar. Así que el cuerpo físico está compuesto por 48 átomos del absoluto. Y tiene como síntesis innegable el alimento básico, es el hidrógeno 48. Pero para crear la serpiente, levantar la serpiente del cuerpo físico, hay que fecundar esos 48 átomos del absoluto. Hay que fecundar el alimento básico del hidrógeno en la simiente. Así que el alimento básico de la simiente es el hidrógeno 48, porque tiene 48 átomos del absoluto. Entonces, es como una semilla, escuchen, de aguacate que sembramos, hacemos un hoyo y la sembramos en la tierra. Abrimos un espacio en la tierra y depositamos unas semillas de maíz, unas de frijol, de garbanzo, de sandía, de guayaba, de cualquier semilla. Hay que sembrarlas en la tierra. La tierra tiene el calor del sol que cruza el campo magnético de la atmósfera terrestre, calienta la tierra, tiene la tierra la humedad del agua que le cae, la brisa del viento. Entonces, la tierra, el elemento tierra en el planeta es el útero sexual de la madre naturaleza. Si una semilla de cualquier vegetal, de cualquier planta, no cae en ese útero, no germina y no da vida. Ese elemento tierra contiene todos los químicos y sustancias que necesita la planta para germinar y existir. De la misma manera, la simiente con el hidrógeno 48, con los 48 átomos del absoluto, en el esperma sagrado de un hombre y una mujer que se unen sexualmente, el ligand generador cruza el ionizador receptor, produce una inducción eléctrica, produce calor, fuego, erótico, exquisito, sublime. Esa es la embriaguez de Eros. Ese fuego erótico es el mismo que siente la semilla que se siembra en el útero de la madre naturaleza, la tierra, y siente el calor del sol, siente el agua que la vivifica, el aire que la inspira a salir a la superficie. Entonces, lo mismo la simiente del varón-hembra cruzadas en el altar del amor, con el fuego calórico, porque el esperma hierve a 100 grados en ese momento, con ese fuego, como el fuego de del sol en la tierra, con ese fuego sexual, ¿sí? Hace que germine la semilla de los 48 hidrógenos, de los 48 átomos del absoluto, que germinen, que echen pequeñas raicillas, que asciendan hacia arriba pequeños tallitos hasta que poco a poco, como es en la naturaleza, es en la anatomía oculta del ser humano. Al llevar la energía creadora, al sublimarla, al transmutarla y llevarla a la base del coxis, hacia el chakra muladhara y ascenderla por el caduceo de Mercurio, esos tres nadis hacia el cerebro, La malla nerviosa se carga de esa rica electricidad, de ese rico fuego. Pasa a la garganta, que es el útero donde se gesta la palabra, y después pasa al corazón. Entonces, cuando la energía llega al corazón, la pareja canta los mantras sagrados I-A-O para que cristalice esa energía en el corazón. De esa forma, los tres alientos, el fuego del Cristo, el fuego de la Madre y del Espíritu Santo, descienden y se mezclan con el fuego erótico del hombre y la mujer y fecundan esos 48 huevos, esas 48 semillas. La fecundan esos 48 hidrógenos, esos 48 átomos del absoluto son fecundados. Y cuando comienzan a despertar, entonces esa energía, a medida que se va transmutando, despierta en la anatomía oculta del ser humano. La serpiente despierta y asciende por el canal medular, que dicen los aztecas que es la casa de las 33 mariposas, la casa de las 33 vértebras. Por ahí asciende la energía creadora, hasta que por fin llega de vértebra en vértebra, hasta la última vértebra y termina en la glándula pineal y pasa al entrecejo y sale la serpiente afuera. Y el iniciado, la madre serpiente, la virgen interior, le revela que ella está afuera, a él y a ella, y ellos saben que su cuerpo físico ya es el cuerpo de una serpiente, porque fue fecundado sus 48 átomos. Entonces, así como nació físicamente con un cuerpo, ahora ha nacido de nuevo con otro cuerpo, gobernado por las leyes fecundas del absoluto. Y lo mismo sucede con el cuerpo astral. Su alimento básico es el hidrógeno 44. Perdón, el cuerpo astral es el hidrógeno 24. Es necesario comprender que el hidrógeno 12 tiene 12 átomos del absoluto y corresponde al cuerpo mental, y que el hidrógeno básico del cuerpo causal es el hidrógeno 6. Tiene 6 átomos del absoluto, 6 átomos de hidrógeno. El cuerpo etérico, vital, el segundo cuerpo serpentino, es la parte superior tetradimensional del cuerpo físico, que hay que levantar en la fragua de Vulcano, en la magia suprasexual, y venimos a comprender, pues, en este trabajo, que los átomos simientes de cada cuerpo físico, vital, astral, mental y causal, con que debe vestirse el alma es de naturaleza causal. Cuando el alma se viste con su traje causal, ¿sí? Y posee los vehículos mental, astral, vital y físico, eso significa que esos cuerpos fueron fecundados y que nacieron en la novena esfera del sexo o suprasexo. Esta es la doctrina de Samael, del avatar de Acuario, que nos enseña. Entonces, es bueno comprender que el patriarca Samael enseña, y en Pistisofía, la Biblia develada, Jesús el Salvador dice que en la base, y lo dice el maestro Samael en el matrimonio, perfecto, y en la revolución de Bell, que en la base de la columna vertebral arriba, cervicales, donde terminan las cervicales, en el hipotálamo, en la parte vital del hipotálamo, hay un sello negro, un átomo negro, que controla todos los sellos y lazos negros que nos une a los 10.000 demonios. Imagínense, qué problema. Y Jesús dice en Pistisofía, que el bebé en el vientre materno se le deposita en tal momento de su desarrollo en el vientre materno un sello que lo ata negro al espíritu inmundo pluralizado con sus sellos y lazos negros. Porque el bebé nace con el alma limpia y pura. sin ego, pero los egos que él trae, que creó en la vida pasada y en otras existencias, giran alrededor de la cuna esperando el momento para reincorporarse. Luego el bebé se puede desesperar más adelante y comienza a sentir ira a los pocos, al año, año y medio, y va desarrollando y van incorporándose los yoes graduativamente. Entonces queda bajo la acción del destino. El destino impele el ego a pecar, a que cometa los mismos pecados y se eche más karma y sufra. Y eso es una maldición. Pero la bendición de Dios en Samael es que nos ha enseñado que en el altar del amor suprasexual, que es el sexo para nosotros los gnósticos, porque nosotros respetamos el sexo y no lo vemos como una cancha de deporte de lujuria para eyacular, adulterar, masturbarse, ser homosexuales. Obviamente que no. El sexo es sagrado para nosotros los gnósticos. Entonces, indudablemente que cuando el iniciado y la iniciada conocen los misterios gnósticos y los practican, pues recibimos las claves de la meditación de la muerte del yo para aniquilar el ego animal en la fragua de Vulcano, en el suprasexo. Entonces el alma, a medida que va levantando los cuerpos y creándolos, va aniquilando el ego. Y eso es maravilloso. Esta es la ciencia, pues, increíble. Y explica el maestro que hay que disolver el sello negro que está en la base del hipotálamo y los lazos negros que nos atan a los demonios, para que el gimnasio psicológico quede bajo la regencia del entrenador psicológico, el Cholot el doble del Cristo. ¿Se han visto un sol al atardecer en el mar donde se refleja otro sol? Son dos soles, el Hacedor de Luz y el Sol Cristo. Entonces, ese Hacedor de Luz, el Hacedor de la Luz, es el fuego erótico, hermano, fusionado con el Cristo, la Madre Ero, el Espíritu Santo y nuestro propio fuego. Con él, previos negocios con la ley del Cristo, podemos disolver ese sello negro para que se desprendan todos los lazos negros que nos atan a los inmundos demonios, archidemonios, rasgos psicológicos, antítesis, gérmenes de maldad y porquería inmunda que cargamos dentro y que nos hacen sufrir. Y que hacemos sufrir a los que amamos y a la humanidad. ¡Qué horror! ¡Qué vergüenza! Luego hay que restablecer los átomos del Glorian, que son los átomos del absoluto, en el hipotálamo, para que el alma quede bajo el control de los átomos del Glorian, del Padre-Madre. Solo los átomos del absoluto pueden lograr que nosotros logremos la autorrealización íntima del ser. De modo pues que es fundamental que comprendamos que, como dicen los maestros, que sentimos dolor infinito cuando vemos a esos hermanos mariposeadores de las escuelas, logias y clanes del mundo y los pseudognósticos y pregnósticos que no aniquilan el ego ni transmuta, pero van a segunda y que creen que por eso ya están en la senda de la luz, engañados por manipuladores, por enajenadores, que son fornicarios y redentos y que sus mujeres usan anticonceptivos y les dan la imagen de que son castos. El 99,5% de todos los líderes pseudognósticos del planeta Tierra son eyaculadores del semen y sus mujeres usan anticonceptivos. Pueden engañar a sus incautos seguidores para que los adoren, los veneren y sacarles dinero. Pero a la justicia divina de Dios, a los archiveros del karma, a los que registran sus deudas buenas y malas, Mitratón y Sandalfón, jamás los podrán engañar. Esos ni entran ni dejan entrar y están al servicio de la logia negra porque son anagaricas, porque son andramelex, porque son gente del abismo, Todo el que eyacula es un demonio, porque esa es la doctrina de los demonios. La castidad científica es la ciencia de la luz, del Cristo, de la Virgen, del Espíritu Santo y del ser y de la logia blanca del planeta Tierra. Sabemos perfectamente que con la magia sexual se puede despertar el fuego sagrado, engendrar los vehículos y encarnar nuestra propia alma. El sufrimiento en nosotros es muy grande, hermanos, y no tiene remedio mientras no dejemos de eyacular y no aniquilemos el ego. Todo célibe es, o se, mujer célibe es candidata segura al abismo, porque odian al sexo opuesto, porque odian al Espíritu Santo, dador de vida, y a la Madre Kundalini. Se masturban, tienen sexo invertido, son degenerados, aunque estén en cualquier secta, como la secta de la Inquisición, con su celibato inmundo, falso. Crearon un dogmatismo ciego y sistematizado y se fueron a abolir todas las religiones de todos los países de la tierra para crear el dogma o me adoras o pereces. Esos son los tenebrosos del abismo que han existido y existirán siempre hasta que la ley superior que avecina los desaparezca del escenario. El despertar de la conciencia es necesario. Es comprender necesario que la conciencia humana está dormida. Las gentes trabajan soñando, las gentes andan por las calles soñando, las gentes viven y mueren soñando sin saber de dónde vinieron cuando estaban naciendo como bebés, de dónde venía su alma, ni para dónde van después de muertos. Pero se creen superiores. Esa es la conciencia fascinante del sueño, de la fascinación. Lo más triste es que las gentes están fascinadas por todas las cosas de la vida que el anticristo les presenta. Las gentes se olvidan de sí mismas porque están fascinadas. El borracho en la cantina está fascinada por el alcohol. El adúltero, lujurioso, fornicario, está fascinado en los prostíbulos, en los antros, en las discotecas, por el placer de la lujuria. Los drogadictos están fascinados con la droga de todo tipo sintética y se degeneran con esos vicios perversos. El rico avaro está fascinado por el dinero y no le interesa eso y es cruel y perverso, aunque aplaste a los demás. No le interesa sino su prosperidad. El obrero honrado está fascinado en la fábrica por el duro trabajo que tiene para la subsistencia. El padre está fascinado con sus hijos. Todos los seres humanos están fascinados y sueñan profundamente y creen que están despiertos. Cuando manejamos un coche nos asombramos a las gentes arrojarse sobre las avenidas sin importarles el peligro. Andan dormidas, sonámbulos, andan soñando con el peligro, con sus propias vidas. Todo maestro despierto puede ver el sueño psicológico de las gentes. Durante el sueño normal físico, comprende almas que me escuchan, el ego se escapa del cuerpo físico. Esto es necesario, que los yoes dejen descansar la mente y el cuerpo vital y físico, para que él se recupere con esas 8 horas, 6 horas de sueño. Si no, desencarnaría y moriría rápido, si no durmiera. Pero la gente es, con sus yoes buenos y sus yoes malos, viven en el astral con la conciencia dormida. Luego regresan sin saber de dónde estaban en el astral. Algunos traen recuerdos. Eso está bueno. De modo que Se requiere el despertar de la conciencia. Y para despertar la conciencia tenemos que reconocer que tenemos yoes, demonios, entidades perversas, que en las religiones del Islam, de Mahoma, del cristianismo gnóstico de Jesús el Cristo, de la cultura egipcia solar, azteca, maya solar, en fin, de todas las culturas en su edad de oro, se aceptó que cargábamos siete pecados capitales pluralizados: ira, odio, lujuria, pereza, envidia, orgullo y otros más, decenas de más, el crimen, la violencia, la estafa, el engaño, la perversidad, la crueldad. Bueno, decía Jesús el Cristo que aunque tuviera paladar de acero y lengua de hierro, no terminaría de enumerar las abominaciones que se cargan dentro. Esos agregados psíquicos existen. Y mientras uno no acepte que todo eso que se expresa en nosotros son entidades perversas, demoníacas, entonces seguiremos sufriendo y haciendo sufrir a los demás con nuestra oscuridad interior. La psicología barata del anticristo de la ciencia actual se inventó el dogma y lo metieron en las universidades, escuelas, el dogma. Lo sembraron en la psiquis de que el homicidio, el infanticidio, la violación a un niño, a una niña, a una mujer, a un bebé, el odio, la pereza, la mentira, el genocidio, la avaricia, la codicia, la gula, la masturbación y todas las aberraciones son simples reacciones del cerebro. Imagínense los pervertidos degenerados, inventarse esa jerga para engañar a la humanidad y hacerle creer que esas son reacciones normales del cerebro. Y así poder controlarlos como los controlan ahora. La gente con la catequesis suelta, con su yoes del inframundo, en el aquelarre de la prostitución, de la degeneración sexual, de la droga, del homicidio, de la guerra y de los buitres de la guerra, ecocidas y depravados, tienen esta humanidad en desgracia, aterrorizada. ¡Qué vergüenza de raza! ¡Qué vergüenza! Así pues, que esa psicología barata no tiene nada que ver con la psicología gnóstica verdadera del Cristo y de la luz. Cargamos yoes, demonios perversos. ¿Quién lo negaría? Cosas siniestras en la mente, en el corazón, en el sexo, que deben ser comprendidos, estudiados y aniquilados con la didáctica que dejó el maestro de los pasos para la aniquilación del ego en su monasterio patriarcal de México. Bien, nosotros los invitamos a que estudien la doctrina gnóstica de Samael, a que estudien el libro El matrimonio perfecto, que es la entrada a la iniciación gnóstica. El maestro escribió 70 obras de sabiduría. Nadie en la tierra ha escrito tanta sabiduría. Por primera vez en la historia de las razas humanas se permitió que el secreto del arcano AZF de la magia sexual o suprasexual se entregara públicamente a la humanidad. Ese secreto es la suprasexual alquimia de los gnósticos con aniquilación del ego animal. El que experimenta la verdad de esta enseñanza, proclama esa verdad y la enseña. El que no proclama la verdad es porque no practica la ciencia de la luz. Es falso, mentiroso. Así que los invito a que estudien el libro Pistisofía, los libros del maestro, las conferencias que están en nuestras páginas y que practiquen estas enseñanzas para que tengas paz y felicidad un día no lejano. Que la paz más profunda reine en sus corazones. Que la luz del sol los ilumine en su alma y en su ser. Paz inverencial.
1: Paz inverencial, hermanos que nos acompañan el día de hoy. Y agradecemos su compañía y vamos a dar inicio pues a la etapa de respuestas a todo, gracias a todos los hermanos que nos han hecho preguntas y saludamos con nuestra alma y nuestro corazón a nuestro hermano Abad Fernando Moya, Abad de la Iglesia Gnóstica del Cristo Samael, discípulo directo del Cristo Samael, que ya nos acompaña en estos momentos. Hermano, paz inverencial.
2: Paz inmerencial, Jesús, gracias por tu noble misión como coordinador. Y vamos con las preguntas. Es que no entraba el internet. Órale, pues.
1: Claro que sí, hermano, muchas gracias. La primera pregunta nos la realiza nuestra hermana Nancy y nos dice, hermano Abad, paz inverencial, dice, por eso el Cristo ya no está regido por estas leyes, sino por las leyes del Padre, del Absoluto, y por eso Él es revolucionario y no es comprendido por la humanidad.
2: Es correcto, hermana Nancy. El Cristo cósmico encarnado en Sabael está regido por las leyes del absoluto manifestado, del anillo de la luz de la Eón 13. Pero el gran misericordioso en él permite que él se exprese con toda su enseñanza gnóstica para la humanidad y con la gracia de ser avatara, pues. Él es la esperanza para todas las almas que verdaderamente practiquen autonosis para ser asistidos en la época de las penurias, como dice él, que ya vienen y que debemos estar preparados para la época de las penurias. Entonces, su misericordia es la esperanza nuestra. Si practicamos en armonía los tres factores y lo amamos, Él nos va a asistir. Realmente, Él es un habitante del absoluto con cuerpo físico aquí en la Tierra. Otra pregunta.
1: Sí, hermano, muchas gracias. La hermana Iris le saluda, paz inverencial, y ella le pregunta, hermano Abad, ¿los ángeles y los arcángeles cuántos cromosomas tienen?
2: Bueno, un ángel es aquel que ha fabricado el cuerpo astral. Cuando la serpiente por tercera vez llega al entrecejo, luego baja al corazón. Entonces se ve una serpiente sobre un cáliz y entonces le dan las alas ígneas al iniciado. Entonces ese es un ángel. ¿Y la otra quién dice? Los arcángeles. Bueno, los arcángeles es otro grado, como el de serafín, de potestad, de exaltación, de tronos, de virtudes, que lo rigen diferentes leyes del absoluto. Otra pregunta.
1: Muy bien, hermano. Muchas gracias. La hermana Rosario le pregunta, hermano Abad, ¿qué relación tienen los 48 cromosomas y los 48 niveles de la mente? Gracias.
2: Bueno, los 48 cromosomas contienen 48 átomos del absoluto. Los 49 niveles de la mente, porque no son 48, se desenvuelven en base a la ley del ekta para parchinok, que es la ley de las igualaciones, que es la ley del 7. Entonces, obviamente que hay una relación, porque en esos niveles en un ser de luz, en un maestro autorrealizado, en un Cristo, en un avatara, en un cosmocrator, obviamente que esos niveles están cargados de luz y de los átomos genéticos y genéticos del absoluto. Otra pregunta.
1: Sí, hermano. Otra pregunta de la hermana Rosario. Ella dice, hermano Abba, ¿podríamos ayudar a un bebé para que no sufra los efectos de los ataques de los yoes?
2: Bueno, sí, las madres y la familia pueden ayudar a un bebé para que no sufra los ataques de los yoes, de él mismo o de otras personas.
1: En este caso, no lo especifica, hermano.
2: Bueno, si es de él, el bebé no se le va a meter ningún demonio. Eso sí, se lo aseguro al 100%. El bebé, dice el maestro Samael, aquí hay conferencias, hay escritos de él que el bebé nace sin ego, la esencia nace libre, despierta su porcentaje, el que traiga el 5, el 10, pero sin ni un yo, emancipada las 24 horas del día, día y noche, por muchos meses, y ya a medida que va creciendo el bebé, al año, que pronto pues no lo atienden y se desespera, que no le cambian el pañal y se desespera, le da angustia y llora, pero eso no es ira. Pero luego el bebé puede comenzar a... Los yoes rondan alrededor de la cuna y en la pieza. Entonces hay que tenerle un pentagramita en la cuna, en la pieza, en la casa, para que esas entidades se retiren y no lo estén acosando y molestando. Así se le ayuda al bebé, para que no se le reincorporen las entidades. Y a medida que vaya creciendo y si le llega a dar una sensación de ira, pues se metió un pequeño yo de la ira. No va a entrar un yo gigante porque lo desencarnaría, le destruiría el sistema nervioso. Entonces, a medida que vaya creciendo, los yoes se van reincorporando. Otra pregunta.
1: Sí, hermano, gracias. La hermana Rosario de nuevo le realiza otra pregunta y ella le dice, bueno, hermano Abad, muchas gracias por la misericordia divina, por enseñarnos el camino de los misterios y hablarnos sobre ese sello de la nuca que nos ata y nos tiene condicionados y dormidos para poder recibir la luz Gnosis.
2: Bueno, hermana, esas son enseñanzas del Cristo Samael que nos entregó y que nosotros hemos compartido para que los hermanos se liberen, pues, de tanto, de esas cadenas, de esos lazos, de esos sellos, de esos... Todo eso que nos ata al espíritu inmundo pluralizado. Otra pregunta.
1: Sí, hermano. La hermana Vero le saluda a Paz Inverencial. Con esta gran enseñanza que nos da, hermano, de los sellos negros y lazos negros, uno como mamá, ¿cómo puede ayudar a sus hijos para que no queden bajo la regencia de los yoes que por karma o destino tienen que entrar en cierto momento?
2: Bueno, el patriarca Samael nos decía que el ejemplo vale más que el precepto. Eso de estar molestando a los hijos, que esto y terapiándolo, eso es cuando se portan mal y cuando no están poseídos y ya se les pasó la ira o ya no, ya el error que cometieron, serenamente el padre con la madre conversan con amor. Con amor, porque a latigazo, al estilo medioevo, nadie entiende. Una persona que está molesta y le están diciendo cosas, el yo no va a recibir esa información para él. Le vale basura al yo. Que es lo que normalmente hacen los padres, con el látigo encima cuando él acaba de cometer un error. ¡Qué error! Entonces eso es, después de que ven que el bebé, el niño, se le ha salido la entidad, pues ya conversan con él con infinito amor y lo invitan a la reflexión y le explican qué es lo contrario a ese yo. Si es ira, que es la dulzura, la paciencia, la comprensión, y vamos a hacer la meditación para aniquilar ese yo y hacen la petición con él. Así se le enseña al hijo, no agarrote con el verbo, ni pegándole. ¿Para qué? Eso no sirve de nada. ¿Pegarle al cuerpo? ¿Acaso el yo va a sentir que le pegan a él porque le pegan al cuerpo? Por favor, eso es ignorancia. Eso es una cultura tenebrosa de esta época. El yo no siente nada porque le peguen al cuerpo. El niño se siente víctima de aquellos que lo lastiman. Entonces lo mejor es hablar con amor y hacer las prácticas para aniquilar el ego con el niño que vaya creciendo para que él sepa qué es lo que tiene que hacer después de que los yoes se han incorporado y se han retirado. Otra pregunta.
1: Sí, hermano. El hermano Dani pregunta, cuando los demonios están rondando la cuna del bebé y despierta llorando, ¿es porque el bebé los está viendo? Uno como padre, ¿qué puede hacer?
2: Bueno, muchas veces pasa eso. Son gritos de los bebés. Porque están viendo los demonios ahí, no solamente los de ellos, sino los del papá, la mamá, los hermanos, los tíos. Entonces los bebés no hay que dejarlos cargar de gente ajena para comenzar, ¿sí? Por ningún motivo, ni a los niños, ni dejarle a los hijos a otras personas para que se los cuiden. Eso es un error craso, pues espantoso. Hay veces son victimizados. Entonces lo que hay que hacer es tener pentagramas de carbón en la pieza. ¿Sí? Tener música clásica, bonita, para que el bebé escuche con melodías inefables, o música de Walt Disney, tantas música de Walt Disney tan bella que hay. Y pedir, pues, en la novena esfera, que la Madre Eros y el Cristo lo envuelva en esfera de fuego, luz, de oro, luz, de día y de noche, en lo físico, en lo interno. Y obviamente que hay que bautizarlo inmediatamente para que quede conectado a la Iglesia Gnóstica de los mundos superiores y sea protegido por los ángeles. También se puede estar invocando muchas veces en el día y en la fragua de Vulcano al ángel de la guarda del bebé. Se le pide que por favor que lo cuide de día y de noche, que sea su guardián y el guardián del papá y la mamá, sus ángeles también lo cuiden de la guarda al bebé. Otra pregunta.
1: Sí, hermano. La siguiente pregunta la hace nuestra hermana Leonila y dice, le pregunta, ¿qué pasa cuando las personas no aniquilan el sello negro que está en la base del hipotálamo y en la base del coxis? Si están cumpliendo con los tres factores.
2: Bueno, eso es muy sencillo. No conozco ninguno que esté cumpliendo con los tres factores. Que tenga los sellos negros y los lazos negros. No conozco ninguno. Hasta ahora. No conozco ninguno. ¿Sí? Porque como primera medida puedo asegurar que el 95% de los hombres, entre comillas hombres, no practican el tercer factor. Son parásitos en las instituciones. Y los misioneros alcahuetean esas cosas. Qué vergüenza ante la ley. Entonces, obviamente, que solamente cuando el misionero ve que una pareja está haciendo el trabajo de los tres factores, que de verdad comenzó a hacer mérito, se le enseña el misterio. ¿Y por qué un misionero le va a enseñar el misterio a alguien que no practica el tercer factor? ¿Por qué han cometido esos errores tan graves? ¿Por qué juegan con los misterios? Luego el Dios se los quita. Porque han jugado con los misterios. Hasta que no se vea un matrimonio verdaderamente que esté trabajando, se le enseña. No porque entren inmediatamente, hay que enseñarle. Eso es un error graso y tiene que pagarlo el misionero. Entonces, cuando ameritan la parejita que está haciendo las cosas lo mejor posible, se le enseña. De resto, no. Otra pregunta.
1: Sí, hermano. El hermano Joel pregunta... ¿El Cristo trae la enseñanza de la luz y la logia negra trae la enseñanza de la magia negra, que hoy tiene enajenado al mundo y que solo con la práctica y el estudio del quinto evangelio comienza a experimentar la verdad?
2: Bueno, pero ¿cuál es la pregunta?
1: Es como un sentir, hermano, más bien.
2: Ah, bueno, gracias por ese hermoso sentir, sí. Hermano, como usted dice, es correcto. El Cristo Samael es el misericordioso y por eso está con nosotros.
1: Muy bien, hermano. Muchas gracias. La hermana Vero pregunta, ¿por qué hay personas que aceptan la verdad y hay personas que por más que la vean, no aceptan la verdad?
2: Sobre la verdad, todos saben que el patriarca Samael ha dicho que el sentir de la verdad de cada cual es muy particular. Puede ser la verdad de un

0: Eros, el Cristo y diferentes partes del ser que trabajan con el fuego. Él experimenta esa verdad sublime, siente felicidad, alegría, porque con ese fuego de la verdad puede aniquilar el ego. Entonces él proclama la verdad. Los que no proclaman la verdad, pues ahí hay cosas muy serias y muy delicadas. O sea, ¿o qué karma tan grave traen? Que su verbo no sirve ni siquiera para enseñar gnosis. Y es obvio que el que eyacula el semen, su garganta seguirá la garganta de un demonio. La garganta de un demonio con cola y cuernos. No está seminizada, pero cuando los átomos de la luz entran al sistema seminal de la garganta se seminiza y el verbo se seminiza. Entonces el útero sexual de la palabra, como son palabras de Samael, puede proclamar la verdad. De modo que tenga mucho cuidado con los parásitos. La mayoría de los varones son parásitos ahí, a despensas que sacan información y a la hora de la verdad, ante cualquier prueba se sale. Otra pregunta.
1: Sí, hermano. El hermano Fernando le saluda Paz Inverencial. Hermano Abad, ¿cómo se puede pedir a la divinidad para que se depositen y se fijen en la simiente los átomos del absoluto para hacer un trabajo fecundo?
0: Bueno, hermano, los átomos para levantar la serpiente del cuerpo físico están en el sistema seminal, pero se necesita empollarlos como los huevos de una gallina. Esos 48 átomos del absoluto se activan cuando se activa el fuego suprasexual. La madre Eros, el Cristo y el Espíritu Santo descienden y activan esos átomos del absoluto en el sistema seminal. Ella es la que los activa. Entonces ella los empolla pues con el fuego sagrado hasta que se despierta la serpiente. Nacen, como decir, los pollitos de la gallina, nace la serpiente por la anatomía y ella comienza a crecer hasta que llega al cerebro, a la frente. Y así se levanta la serpiente con sus átomos, con los 48 átomos del absoluto del cuerpo físico y del cuerpo vital. Otra pregunta.
1: Sí, hermano. El hermano Moisés, al cual mandamos un fraternal abrazo, le pregunta, hermano, dice, gracias por compartirnos esta cátedra. Mi pregunta es, ¿al recuperarse entonces el átomo nous, se recupera la voluntad del Padre? ¿Puede, por favor, compartirnos más detalle?
0: Bueno, hay un misterio sagrado que hasta ahora no ha sido revelado sobre el átomo nous. Entonces, eso es un átomo resplandeciente que está en el ventrículo izquierdo del corazón vital, astral, mental y causal de los dioses. Ese átomo nous, pues, está íntimamente relacionado con el Cristo, la Madre Eros, el Espíritu Santo y todas las partes del ser. Entonces es necesario, pues, que nosotros levantemos la serpiente para que ese átomo trabaje intensamente con las diferentes partes del ser superlativa para la autorrealización íntima de las mismas. Otra pregunta.
1: Sí, hermano. El hermano Israel pregunta si cuando los átomos simientes son liberados en el altar del amor, ¿se vuelve como la electricidad que vivifica los cuerpos internos? ¿Es similar a la electricidad que no se ve pero se siente?
0: Sí, hermano, exactamente, tú lo has enunciado, es igual a la electricidad. No la vemos en el cable que está circulando, que lleva la energía de un lugar a otro, al switch para encenderla, y vemos la luz, pero no vemos la electricidad, pero es que ella se ha convertido en luz. Entonces, cuando transmutamos, esa energía se convierte en luz, así como enciende un foco, enciende el sistema nervioso, enciende el alma y se enciende en todas las partes del ser.
1: Gracias, hermano. La hermana Rosario Laura Reynoso pregunta, hermano Abad, ¿por qué un bebé nace muerto o solo vive unos meses y después muere?
0: Bueno, eso.

0: dijo el patriarca Samael un día hablando de Tláloc. Dice que muchas veces por karma del bebé, del alma que viene, y por karma de los padres, le hacen sentir ese gran dolor de la pérdida del bebé. Haz lo que quieras, esa es la única ley, pero de todos tus hechos tienes que dar cuenta. Haz lo de que quieras, pero de todas tus palabras y de todos tus sentimientos y de todos tus actos sexuales tienes que dar cuenta. Esa es la única ley. Entonces, por karma de los padres y karma del alma que viene, ese bebé perece, pero ese bebé que deja el cuerpo, la ley es supremamente misericordiosa. Es llevado por los receptores retributivos de la luz, por órdenes de Jehú y los señores del destino, los ángeles superiores del karma, al Tlalocan, al paraíso de Tlaloc, al mundo causal, y allá le dan unas vacaciones. Lo mismo a la madre que muere en parto por dar la vida. Por muchas circunstancias puede morir una mamá que no estaba predestinada para morir. Entonces, la llevan al mundo causal también. Otra pregunta.
1: Sí, hermano, gracias. El hermano Alejandro Domínguez pregunta, hermano Abad, trabajando en disolver esos sellos negros y lazos negros, ¿vamos logrando liberarnos de los yoes y también les damos la oportunidad a nuestros hijos que nazcan sin tantos códigos genéticos egoicos?
0: Obviamente que eso es así. Un león traería leoncitos con la leona, una hiena, hienita chiquita. Un ángel traería almas para la luz. Eso es obvio, pero hay casos que trascienden esta regla que hemos enunciado, estando sentado en 1976, hace 44 años aproximadamente, con el maestro Samael y la abuela Londita en la mesa, los dos, ellos dos con mi alma al frente, le dije, pues estábamos comiendo de mediodía. Le dije, qué felicidad para sus hijos, maestro, Dondita, que hayan venido a través de ustedes. Entonces el maestro levantó la mano derecha y me dijo, ¿qué va, hermano? De ángeles salen demonios y de matrimonios de demonios pueden nacer ángeles. Me quedé estupefacto, asombrado con esa respuesta. Eso es todo. Otra pregunta.
1: Sí, hermano. La hermana Saraí pregunta, dice, hermano Abad, paz inverencial, muchas gracias por esta conferencia. Mi pregunta es, ¿cuál es el trabajo a realizar o la práctica, la petición para poder lograr que los átomos del absoluto fecunden nuestro caldero sexual?
0: ¿Que los átomos del absoluto fecunden nuestro caldero sexual? Esa pregunta es incorrecta. Es al contrario. Madre Divina Eros fecunda los átomos a través de tu divino esposo y tu fuego y el de Cristo. Fecunda los átomos. Fecunda esos 48 huevos. Esos 48 átomos del absoluto. El Espíritu Santo es el gran fecundador. El Padre le dice al Espíritu Santo, y fecunda a mi esposa, la materia prima, para que resurja la vida que exalcó. Entonces el Padre manda el mandato al Cristo y él desciende al agua mater de la Madre Divina. Con ella y otras partes del ser insuflan su fuego, su calor, su ternura, su amor en esos 48 átomos. Lo fecundan hasta que nace la serpiente, como cuando nace un pollito. Así es, hermano. Otra pregunta.
1: Sí, hermano. Y otra pregunta de la hermana Saraí. Dice, hermano Abad, gracias por esta bella conferencia. ¿Nos podría explicar un poquito más sobre los yoes buenos? ¿Cómo podemos identificar los yoes buenos en nosotros? ¿Podría darnos un ejemplo, por favor? Muchas gracias, hermano.
0: Sí, el maestro me habló mucho de eso y hay una conferencia de los yoes de la luna blanca y de los yoes de la luna negra, yoes oscuros, tenebrosos, que la gente, hombres y varones, saben que tienen cosas siniestras que le llegan a la mente, a cosas espantosas en la mente y se callan, pero saben que cargan eso y no los han aniquilado. Entonces los perversos, los siniestros, son así, que tienen una cantidad de yoes oscuros, tenebrosos. Pero también la gente normal del mundo, pues tienen yoes buenos, ¿sí? Un yo bueno puede trabajar para darle comida a su familia sin importarle un comino la Gnosis, la humanidad, ni nada. Yoes buenos, pero esos no son yoes divinos ni sagrados. Me puso el ejemplo el maestro Samael a la pregunta que hace. Le dijo a un hermano que tenía que aniquilar ese yo que fabricaba pantalones. Él era sastre y hacía unos pantalones muy bonitos para hombre. Pantalones de todo tipo. Tenía una sastrería. Le dije, ¿cómo voy a aniquilar ese yo, maestro? Sí, y había mucha gente que fueron testigos de esta respuesta del maestro, y le dijo, no, pues, ¿cómo? Entonces voy a dejar a mi familia sin comida si elimino este yo, que es el que me da el trabajo para tener comida, para el agua, la luz, los alimentos, para mi familia, maestro. Le dijo, si aniquilas ese yo y lo disuelves en la novena esfera, una parte del ser especialista en el arte fabricará pantalones inimaginablemente bellos y hermosos y confortables, superiores a los que hace el yo bueno. Esa es la respuesta que dio el maestro. Tenemos cantidad de yoes buenos que hacen obras buenas, pero son yoes. El yo bueno que hoy jura amor eterno a una mujer desplazado por un yo del adulterio y la lujuria que ya no le interesa o viceversa. La mujer le pone los cuernos después de que le juró amor eterno. ¿Quién jura amor eterno? Un yo bueno. El yo bueno que jura lealtad a la Gnosis, más tarde desplazado por un yo que no le importa un comino la Gnosis. Y pasan los 3 meses y los llaman y les dicen y no vienen. Le importa un comino la Gnosis. Le importa un comino su propio ser, su autorización. ¿Por qué? Porque están eyaculando el semen. El que se retira es porque está eyaculando el semen y se justifica con una cantidad de yoes buenos. Y así engañan a los misioneros. Pero ante la justicia divina, pues eso es así. Otra pregunta.
1: Sí, hermano, muchas gracias. La hermana Antaris pregunta, hermano Abad, ¿es muy importante tomar conciencia consciente de lo que se trata el Saha Maituna, ya que es algo tan santo y trascendental, ya que es el único acto que puede sacar el alma del abismo?
0: Es obvio, como dice hermana, que hay que tomar conciencia consciente. Esa se va tomando en el devenir de la existencia a medida que se va practicando el Saha Maituna. Se va purificando, se va refinando, entonces vamos tomando conciencia, como todos hemos ido tomando conciencia cada vez más, lo que significa, pues, esa gracia que nos ha bendecido el maestro Samael por entregarnos, que es la magia suprasexual. Otra pregunta.
1: Sí, hermano, gracias. El hermano Alexander Arciénegas le saluda Paz Inverencial. Dice, estimado hermano Fernando Moya, soy engañado en el astral. ¿Solo se puede creer en los sueños que aparezcan del Padre o de la Madre Divina?
0: Bueno, hermano, el ser establece qué recuerdos deben regresar al cuerpo físico y cuáles no, a través de una parte del ser de un ángel, que es Morfeo. Morfeo es el que despierta la conciencia para que traigamos el recuerdo. Y la doncella de los recuerdos, una niña angélica, hermosa, fija las experiencias astrales que el ser determina a través de Morfeo, del ángel Morfeo, que se impriman en el cerebro vital y físico. Eso lo hace la doncella de los recuerdos. Entonces, todo lo que recordemos al regresar es porque el ser ha establecido que se recuerde. Entonces, si encontramos a un Pedro o a una María en una actividad diferente a la que tenemos en la vida, pero está haciendo cosas buenas, pues es un yo bueno que hay que aniquilar. Y es la brillante oportunidad para eliminar a esa persona y recuperar una fracción de esencia. Les he dicho durante muchos años que aniquilen esos duplicados que tienen de todos, que aparecen en los sueños, que nada tienen que ver con su vida propia que tienen, con su trabajo, con su gnosis, con su mundo, con su familia. En otros escenarios, o otras veces, se traen recuerdos de yoes cometiendo delitos graves, adulterio, cometiendo cosas malas. Pues ahí es la oportunidad que el ser quiere que se aniquile, ya te lo mostró, pues ya es el momento de aniquilarlo, y eso es todo.
1: Sí, hermano. Igualmente, el hermano Alexander Arciénegas le pregunta: hermano Abad, ¿en estos tiempos del fin se podría uno vivir a una capital? Él pone el ejemplo de Bogotá.
0: Bueno, si tú quieres ir a vivir al infierno, a un mundo de 96 y del doble de leyes, como son las grandes ciudades, donde el huracán del demonio, el tornado de las entidades psicológicas, de millones de demonios, chocan y repelen, y es una locura, pues eso es un absurdo, pues. Eso es un acto contra Dios, contra la natura. Hay que ir a la naturaleza, a la orilla de una playa, de un río, en una bosque, en una selva, para sentir el abrazo del silencio de la naturaleza y tener paz y poder autoobservarnos para aniquilar el ego. Si no se comprende eso, pues la gente le gusta eso. Le gusta tener un mofle colgado en el cuello como un rostro, como un pendiente, y si van a la naturaleza necesitan el mofle y quieren regresar inmediatamente a la ciudad. Lamentablemente así está la pobre raza y los hermanitos. Otra pregunta.
1: Sí, hermano. La siguiente pregunta dice: hermano Abad, al inicio de la conferencia habla del esperma astral, mental y causal. ¿También en estos planos se manifiesta la energía creadora? ¿Podría explicar más sobre este tema y cómo se expresa en esos planos?
0: Bueno, es muy interesante la pregunta. Obviamente que los 24 átomos del cuerpo astral, los 24 átomos del absoluto, la Madre Santa, con el Espíritu Santo, los depositan en el sistema seminal, y con el fuego del Cristo y del Cholo y el Hierofante Pedro y los nueve guardianes de la novena esfera, pues se empollan pues esos 24 átomos del cuerpo astral en el sistema seminal, en el arca se empollan, en el nido se empollan del altar del amor, hasta que un día de tanto recibir fuego, 3-4 años, nace la serpiente del cuerpo astral y comienza su proceso de ascensión, o puede nacer al año de estar trabajando sobre el cuerpo astral. Todo depende de los méritos de la pareja. Esa es mi respuesta.
1: Muy bien, hermano, muchas gracias. La hermana Cintia le pregunta: hermano Abad, ¿por qué son 48 átomos del absoluto? ¿Por qué ese número?
0: Bueno, la pregunta es interesante. Son 48 átomos porque tenemos 48 cromosomas. Entonces, un cromosoma es una partícula microscópica, que hay que verla con un supermicroscopio, pues. Ya la ciencia ha detectado 46, los otros dos pertenecen al cuerpo vital. Son 48 cromosomas para tener un cuerpo con un asiento vital. Entonces, esa es la relación. Lo que le da vida a los cromosomas, a los 48 cromosomas, el núcleo estelar del átomo simiente de cada cromosoma es un átomo del absoluto, pues, para que me entienda. Así de sencillito. Otra pregunta.
1: Sí, la hermana Ana le pregunta: hermano Abad, soy soltera y me gustaría saber qué ocurre cuando se transmuta de soltero. ¿Hay una fecundación o solamente esta fecundación que explica solo ocurre en la transmutación de casado?
0: Bueno, hermana, ¿usted cree que un huevo de una gallina, de una lorita, un huevo de un águila, de un halcón, de un pingüino, un huevo de cualquier ave del mundo, de millones de aves, cualquier huevo que la hembra lo ponga en su nido o donde sea, puede empollarse sin el calor de la mamá. ¿Verdad que no? Entonces, para que nazca la serpiente física, la serpiente vital, astral, mental, necesita el calor. Y ese calor es la energía sexual que nace ígneamente con el cruce del lingam generador con el yoni receptor. Los solteros y las solteras se preparan con la transmutación sexual, con el pranayama, haciéndolo una hora diario, cantando yao también. Entonces ellos aprenden a transmutar y le demuestran a Dios que aman su esperma, al Cristo, que lo aman, y a la madre. Eso es amar a Dios. Los solteros y las solteras que no transmutan son gente vulgar, es común y corriente. Los que aman a Dios, solteros, son los que transmutan diariamente, porque todos los días comemos, todos los días hay alimento, todos los días hay vida, todos los días hay simiente y energía. Entonces, amar a Dios es sublimar las energías como soltero, que sirven para aniquilar el ego también. Esa es mi respuesta.
1: Muy bien, hermano. Y la última pregunta es de nuestra hermana Antaris y le pregunta: hermano Abad, paz inverencial, ¿nos podría explicar un poco sobre lo que sucede en nuestro microcosmos interior, en los planos etérico, astral, mental y causal, cuando se practica la suprasexualidad?
0: Claro que sí. Bueno, en el mundo físico vital, ¿qué sucede? Pues sentimos el erotismo, la felicidad, la alegría y todo eso. El regocijo con Dios, el derecho del goce legítimo entre el hombre y la mujer, que se lo da Dios por amarlo a él, porque es el fuego del Espíritu Santo, es el fuego del Cristo, es el fuego de la madre con sus cinco impresiones en el alma y en el cuerpo lo que nos da esa felicidad. Es Dios el que nos da la felicidad mediante el cruce del lingam generador con el yoni receptor. Pero hay algo muy importante. Como no se tiene cuerpo astral, entonces, y no se tiene cuerpo mental, solar, ni cuerpo causal, ni cuerpo, entonces, ahí no puede haber ningún regocijo de ninguna índole. Se relaciona nomás con el cuerpo físico y vital. Cuando se fabrican esos dos cuerpos, y la madre, como hicieron otra pregunta, activa los 24 átomos del absoluto en el sistema seminal con el Espíritu Santo y lo fecunda, entonces comienza a vivir otra clase de regocijo, que es la creación del cuerpo astral. Y lo mismo sucede con los 12 átomos del cuerpo mental y los 3 del cuerpo causal. Entonces son otras vibraciones, otras emociones superlativas, eróticas, trascendentales. Eso es lo que sucede. Ahora, eso para aquellos que están fabricando los cuerpos solares. Pero para un maestro que tiene todos los vehículos solares y vehículos de fuego y cuerpos de oro puro, el tosoma de Liacón, pues la exquisitez de la felicidad, de la transmutación sexual en ese Dios, solamente él la puede vivir y sentir. Y nadie más que él, porque él no tiene ego. Entonces, su felicidad es indescriptible, la felicidad del Dios verdadero en la fragua de Vulcano. Esas son las grandes diferencias, hermana. Doy gracias, pues, a todos los hermanos por sus nobles preguntas, por cooperar, y que a Jesús también, como moderador de la radio, por su noble misión. Y que la fuerza y el amor de Cristo los bendiga, Samael los proteja, y hagan cada uno su mejor esfuerzo por salvar sus almas. Paz inverencial.
1: Muchas gracias, hermano. Agradecemos su disposición y todo lo que nos comparte para dar un impulso a nuestras almas y a llevarnos, pues, a experimentar, a vivenciar con intensidad lo que es el cuerpo de doctrina del Cristo, Samael. Muchas gracias. Paz inverencial. Bueno, hermanos, así concluimos el día de hoy con esta etapa de preguntas y respuestas por nuestro hermano Abad. Agradecemos a todos su compañía. Igualmente, los invitamos para el próximo sábado. Es importante estar atentos con los cambios de horario por la primavera que se aproxima, para ver el horario en que sería la conferencia en vivo. Así agradecemos pues a todos nuestros hermanos y que anhelamos pues que el Cristo bendito Samael resplandezca en sus almas y sus corazones. Paz y verencia.
2: Me dije a mí misma que tengo que ser fuerte y resucitar, cual ave fénix de mis propias cenizas. Me dije a mí misma, levántate, porque es tiempo de irse y dejar todo atrás, abrir mis alas y volar, dejando mis pensamientos, mis temores que tanto daño me han hecho, mi lenta pereza que no me deja andar, el odio que me impide amar, el rencor que no quiere perdonar, la crítica que se justifica en los demás, la codicia que endurece mi corazón y no me deja sentir qué es caridad, qué es bondad, la gula que siempre quiere más y más y más, la lujuria que se confunde con amor verdadero hasta el final, la infidelidad que sabe a porquería, que va dejando un gran remordimiento y miente, miente una y otra vez sin cesar. Los viejos amores que son producto del frenesí del alcohol, la pasión y la obsesión. La ira que desgarra mi corazón. La crueldad que un día se posó en mis ojos e hizo la más oscura de las vendas y me cegó. Y por más que quise mirar, no pude hacerlo ya. La soberbia que envaneció y en mi engrimiento me creí más que Dios, más que tú, más que cualquiera. Grande, sí, muy grande. Más alta que las montañas más altas, más que el profundo mar. ¿Y de qué me sirvió? ¿De qué? Eso me dejó en soledad. Nadie era lo suficientemente bueno para mí. No, nadie lo era. Solo yo, yo y yo. Y entre tantos demonios que cargo dentro, hay un grito en mí que dice, ya no más. 10,000 son mis demonios, pues 10,000 las batallas que tendré que librar. Esto, hermanos que me escuchan, lo comparto desde lo más profundo de mi corazón.
3: Respetuosamente me dirijo a la conciencia, al entendimiento de damas y caballeros que me escuchan y a los hermanos gnósticos de México y el mundo, para invitarlos, si es su voluntad, a una reflexión evidente sobre el tema que hemos titulado hoy Samael, el quinto ángel del Apocalipsis y el amor suprasexual. Indudablemente que Samael es una realidad que está antropológicamente enunciado en el Apocalipsis. Capítulo 19, versículo 9. De San Juan, y es la realidad porque es el avatar de Acuario, la encarnación de Avalokiteshvara, de Quetzalcóatl, el Cristo cósmico. Cada vez que la irreligión prevalece, como ahora en esta humanidad, donde hay guerra, miseria, hambre y toda clase de degeneración, dice el Bhagavad Gita, cuando la irreligión prevalece, yo me reencarno, destruyo a los malos y establezco la religión síntesis gnóstica sobre la faz de la tierra. Y en la Biblia, libro por excelencia dice Juan, versículo 11, capítulo 19, el verdadero Samael, y vi el cielo abierto, y aquí un caballo blanco de luz, y el que lo montaba es fiel a Dios y es verdadero, y es Samael, y con justicia juzga y hace la guerra a los tenebrosos. Los ojos de Samael son como llamas de fuego, y hay muchas diademas sobre su cabeza. Las diademas son los estados de conciencia que tiene un hombre escrito, el cual nadie conoce sino él mismo, y es el Samael. Está vestido con ropas empapadas de sangre, y su nombre es el Verbo de Dios, porque ha combatido a la gran bestia del Apocalipsis y ha llevado a las mazmorras tenebrosas de los infiernos atómicos a Yahvé, el genio del mal. Y los ejércitos celestiales, vestidos de lino blanco y limpio, lo seguían en caballos blancos. Los guerreros de la fuerza de Samael. Y de su boca sale una espada aguda de fuego para herir con ella en los tiempos del fin a las naciones perversas, a las que regirá con vara de hierro, cuando la naturaleza en desasosiego y desesperación y angustia con el acercamiento del gigantesco planeta Hercólogos se inicie la gran tragedia planetaria y de la humanidad que vive sobre la corteza de la Tierra. Y en la vestidura de Samael y en su muslo tiene un nombre escrito: Rey de Reyes y Señor de Señores. Entonces dice Juan: vi un ángel que estaba al pie del sol, Samael, y clamó con gran voz diciendo: venid congregados, hermanos gnósticos del mundo, para el gran fin de Dios y festín de Dios, para que comáis carne de reyes, el pan supersustancial de la transmutación, y dad tributos a la luz. Y vi la bestia y los reyes de la tierra y sus ejércitos reunidos para hacer la guerra, la tercera guerra eminente, biológica y química, el gran holocausto que se avecina. Y hacían la guerra contra el que estaba montado en el caballo blanco. Y la bestia fue apresada, la gran bestia del Apocalipsis, el anticristo personificado por todas las fuerzas tenebrosas que hacen mal en el mundo. Y vi un ángel que descendía del cielo, Samael, lleno de luz. Tenía las llaves del abismo y una gran cadena en su mano. Samael prendió al dragón y a la serpiente antigua, que es el diablo y Satanás, y lo ató en el abismo. Y lo arrojó al abismo y lo encerró, y puso un sello encima de esa puerta, para que no engañará más a las naciones hasta que se hayan cumplido el tiempo que se debe de cumplir. Así pues, que Samael es una realidad indubitable. Es el avatar de Acuario. Cada 2196 años viene un avatar, un mensajero a la Tierra, como vino hace 2190 y tantos años Jesús el Cristo, el Salvador, bendito sea. De modo que todos los suplantadores de Samael, que se dicen cristificados, que hay dos en España, uno en Francia, una decena en Sudamérica, y así sucesivamente, y hasta en México, obviamente, que son aquellos, como él dice, que vendrán en mi nombre y engañarán a los incautos, y el camino que está empedrado al infierno está lleno de buenas intenciones. Porque entre el incienso de la oración de esos falsos apóstatas que se dicen cristos, se esconde el delito y usan la gnosis para engañar incautos, así como las religiones falsas usan la gnosis de Jesús para engañar incautos, y en Islam hacen lo mismo con Mahoma y Alá. Así en estos momentos, grupos enteros de agnósticos que se pregonan gnósticos, que se dicen samaelianos, engañan a los pueblos, los tienen dogmatizados, fanatizados, zombizados, embrutecidos, porque esos que son líderes no transmutan, fornican, y sus mujeres usan anticonceptivos y presumen de castos y puros ante ellos, falsos. Así pues, que abrid los ojos y no sigáis a líderes falsos, a Batman, a mujeres maravilla, a tarzanes, a mamás de Tarzán, que les gustan que los adoran, que los adoren, dan sus nombres, dizque de su ser. Váyase a saber si es verdad, para que los adoren a ellos. Y usan la doctrina de Samael, claro, los astutos, megalómanos, mitómanos, se quieren mucho y engañan incautos. Bien, el que tenga entendimiento que entienda, el Cristo cósmico es impersonal y se reencarna cada vez que la humanidad lo necesita para enseñar la doctrina del Cristo íntimo. Jesús el Nazareno, el bendito Salvador, enseñó la doctrina del Cristo íntimo en secreto a sus 70 discípulos y discípulas. Así Samael ha traído la doctrina gnóstica de la luz, del reino de la luz, del tesoro de la luz, para enseñarnos cómo vestirnos de trajes de luz. ¿Cómo desvestir nuestra alma de las inútiles vestimentas demoníacas de los 7 pecados capitales pluralizados y muchos más que embrutecen, que tienen enceguecida, enajenada la pobre conciencia? Obviamente, pues, que la ciencia de los 3 misterios de nacer es suprasexual. Porque hoy no somos sino cadáveres vivientes, muertos. Por eso Jesús el Cristo decía, deja que los muertos entierren a los muertos. Deja que los muertos entierren a los muertos. Muertos vivientes que no saben ni de dónde vienen antes de venir al mundo, ni para dónde van, y se queden despiertos y poderosos en la tierra. Así pues, que la doctrina del Cristo íntimo enseña a nacer suprasexualmente mediante la cruz del sexo, que Jesús el Cristo dijo, agarra la cruz y sígueme. La inserción del falus vertical en el éter y formar femenino forman cruz en el altar del amor, en el altar del sexo, que es para nosotros los gnósticos el altar de Dios. Y no un altar de bacanal y de degeneración y de prostitución y de infrasexualidad y de masturbación para los degenerados de la tierra. El altar es sagrado, el sexo es sagrado. La naturaleza entera produce semillas con sus frutos en sus árboles, en sus plantas, en sus flores. Esas semillas son el sexo para la reproducción de las especies. En la primavera y en el verano se cruzan los mamíferos, los animales de la tierra. Entonces la vida que da vida está en el sexo, en los animales, del agua, del aire, de la tierra, del fuego, del éter y en los seres humanos. Nosotros no estamos hechos de teoría ni de hipótesis. El origen de la vida que tanto hablan los profanos y profanadores está en el sexo. Todos no estamos hechos de teorías ni de hipótesis, sino de un hombre y una mujer, de un esperma y un óvulo. ¿Está claro? ¿O quién lo puede negar? ¿Los antropólogos? ¿Los biólogos? ¿Los médicos? ¿Que el origen de la vida está en otra parte y no en el sexo? ¿Que nacimos de un Big Bang? Eso es pura porquería, mentira, teorías falsas que hablan de lo que no conocen y afirman que ellos solamente aceptan lo que conocen. Están mintiéndole a la humanidad. El origen del ser humano, del cuerpo de un bebé y una bebé, es el sexo, el esperma y el óvulo. Eso no se puede negar. La ciencia de la suprasexualidad es muy distinta a la ciencia de la fornicación y de la eyaculación de los animales y de la gente que tiene cuerpo femenino y masculino. La ciencia suprasexual es la doctrina del amor de Samael. Aprender a transmutar la energía sexual. Esa es la energía eléctrica maravillosa, ese éxtasis divino, esa embriaguez dionisiaca, ese furor etérico, ese fuego que arde en el intercambio eléctrico magnético de las más selectas energías entre el hombre y la mujer. Esa fuerza de Eros no hay que escupirla por la uréter para afuera en el yoni de la mujer. Hay que sublimarla y llevarla por el caduceo de Mercurio, por los canales nerviosos, que está dentro de la médula, la malla nerviosa neuronal del cerebro, y pasarla a la garganta, el útero sexual de la palabra, y depositarla en el corazón físico del alma y de la conciencia y del ser. Esa es la transmutación suprasexual que la batalla de Acuario trajo a la Tierra y que ningún otro ha traído jamás, y que ningún líder falso del mundo la trajo por sí mismo. La usan para engañar incautos, y ellos son fornicarios comunes y corrientes. Así pues, que el maestro Samael habla sobre el amor en el libro titulado El matrimonio perfecto. El matrimonio perfecto lo llama él la puerta de la entrada de las almas a la iniciación. ¿Está claro? El libro del matrimonio perfecto es la puerta de entrada de las almas a la iniciación gnóstica de la luz. Y Jesús el Cristo dijo: estrecha es la puerta y angosto es el camino que conduce a la luz, y muy pocos la hallan. Y el que pasa la puerta, de mil que me siguen, uno lo logra, y de mil que lo logran, uno es mío. Se refiere a matrimonios. De modo pues que o nos regeneramos suprasexualmente o pereceremos en las entrañas del Averno. Indudablemente que en el matrimonio perfecto, el patriarca Samael habla del amor en una forma tan bella, de su amor que lleva dentro de su conciencia. Dios nos dice como padre sabiduría y Dios como madre es amor. Dios como padre reside en el ojo de la sabiduría, que se halla en el entrecejo. Dios como amor se halla en el templo corazón. Sabiduría y amor son las dos columnas torales de la gran logia blanca. Amar, cuán bello es amar. Solo las grandes almas pueden y saben amar. El amor es ternura infinita. El amor es la vida que palpita en cada átomo como palpita en cada sol. El amor no se puede definir porque es la divina madre del mundo. Eso que adviene a nosotros cuando realmente estamos enamorados y que fluye a través de la conciencia. El amor se siente en lo hondo del corazón. Es una vivencia deliciosa. El amor es un fuego que consume. El amor es el vino divino. El amor es el delirio del que lo bebe en la transmutación sexual. Un simple pañuelito perfumado, una carta, una flor promueven en el fondo del alma tremendas inquietudes íntimas, éxtasis, exóticos, voluptuosidad indescriptible en los seres que se aman. Nadie ha podido jamás definir el amor. Hay que vivenciarlo y hay que sentirlo. Solo los grandes enamorados suprasexuales saben realmente qué es eso que es amor. Porque cuando se lleva la energía del amor sexual que nos puso en el tapete de la conciencia al corazón de nuestra alma, al corazón del Cristo en nuestra alma, al corazón de la Divina Madre en nuestra alma, al corazón del Espíritu Santo en nuestra alma, entonces nace el amor consciente. Amor es ley, pero amor consciente. Los que nunca han transmutado no tienen ni idea qué es el amor consciente. Los solteros empedernidos, degenerados, no saben qué es el amor consciente. Esos astemios y esas astemias lo ignoran. Para que haya verdadero amor, se necesita que el hombre y la mujer se adoren en todos los siete grandes planos cósmicos de conciencia. Cuando los dos seres vibran afines en pensamiento, los dos vibran afines en iguales sentimientos y en iguales voluntades y voluciones, entonces el matrimonio perfecto gnóstico se realiza en los siete planos de conciencia. El matrimonio perfecto debe efectuarse en los planos de conciencia. Algunas personas están viviendo matrimonio en el mundo físico con determinado cónyuge y en el mental, vida conyugal, con otro cónyuge. Rara vez encontramos un matrimonio perfecto. Obviamente que cuando no hay afinidad de entendimiento, de voluntades, de conciencia, no hay un verdadero amor. El matrimonio que se realiza sin amor, únicamente sobre base de intereses económicos o sociales, es realmente un pecado contra el Espíritu Santo. Esa clase de matrimonio fracasa, eso es obvio. Donde existe el cálculo aritmético, no hay amor. Desgraciadamente, la vida moderna huele a cuenta de bancos, a mercancías. Los enamorados a menudo confunden el deseo con el amor. Y lo peor del caso es que se casan creyéndose enamorados. Consumado el acto sexual, expelido el enséminis por la uréter, satisfecha la pasión carnal, viene entonces el desencanto, queda la terrible realidad, porque a medida que el par de enamorados comiencen la mujer con sus orgasmos y el hombre con sus espasmos y eyaculaciones, entonces brota toda la diablera que hay en su mente, en su corazón, en su centro sexual, y viene la confrontación. Y en breve se acaban esas relaciones de esos cónyuges juntados en matrimonio por lo que se sea, porque el ego no le gusta el amor. El ego nació para destruir el amor en los hogares. El ego animal pluralizado, la ira, el odio, la lujuria, la pereza, los celos, el rencor, la revancha, el odio, el orgullo, la soberbia, etcétera. Entonces los yoes demonios de unos y en otros, por estar violando el sexto mandamiento de la ley de Dios, destruyen el amor que inicialmente sentía esa pareja. Se satisfació la pasión carnal de la lujuria que había en el hombre y enseñó a su mujer a fornicar y se fregó, porque ella lo acabó. Así pues, que el verdadero amor es suprasexual, con aniquilación del ego animal. Es la doctrina gnóstica que ha traído el avatar de Acuario a la Tierra. Hay muchas enseñanzas bellas sobre el amor. Una es la que nos enuncia Víctor Hugo, el gran poeta. Él dice en una oda a la mujer, sacerdotisa del amor suprasexual: el hombre es la más elevada de las criaturas. El hombre solar, la mujer es la más sublime de los ideales. Dios hizo para el hombre un trono y Dios hizo para la mujer un altar. El trono exalta, el altar santifica. ¿Quién lo negaría? El hombre es el cerebro, la mujer el corazón. El cerebro fabrica la luz, el corazón produce el amor. La luz fecunda, el amor resucita. El hombre es fuerte por la razón, la mujer es invencible por las lágrimas, cuando son verdaderas. La razón convence, las lágrimas conmueven. El hombre es capaz de todos los heroísmos, la mujer de todos los martirios. El heroísmo ennoblece, el martirio sublimiza. El hombre tiene la supremacía, la mujer tiene la preferencia. La supremacía significa la fuerza, la preferencia representa el derecho. El hombre es un genio, la mujer es un ángel. El genio es inmesurable, el ángel es indefinible y lleno de amor. La inspiración del hombre es la suprema gloria y la inspiración de la mujer es la virtud extrema. La gloria hace todo lo grande, la virtud hace todo lo divino. El hombre es un código, la mujer es un evangelio. El código corrige, el evangelio perfecciona. El hombre piensa, la mujer ama. Pensar es tener en el cráneo una larva. Soñar es tener la conciencia dormida. Amar es tener una aureola en el corazón. El hombre es un océano, la mujer es un lago. El océano tiene la perla que adorna. El lago tiene la poesía del amor erótico que deslumbra. El hombre es el águila que vuela. La mujer es el ruiseñor que canta. Volar es dominar el espacio. Cantar es conquistar el alma como lo hace la mujer. El hombre es un templo. La mujer es un sagrario. Ante el templo nos descubrimos. Ante el sagrario nos arrodillamos. En fin, el hombre está colocado donde termina la tierra y la sagrada mujer sacerdotisa suprasexual donde comienza el cielo. He dicho, mi dirección es Fernando Moya 19, holmail.com. Para aquel que tenga inquietudes gnósticas. Que la paz sea con vosotros.
4: Paz Inverencial, un saludo a toda la hermandad que me escucha en estos instantes. Estamos totalmente en vivo con nuestro hermano abad de la Iglesia Gnóstica del Cristo Samael, Fernando Moya, discípulo directo del Cristo Samael y coordinador de las actividades internacionales de la Iglesia Gnóstica del Cristo Samael, que ya se encuentra con nosotros. Muchas gracias, hermano.
0: Gracias, Araí. Me alegra tu misión como moderadora de la radio para la humanidad. Aquí estamos para servir, que hagan las preguntas, por favor.
4: Claro que sí, hermana. Comenzamos con la primera pregunta. Esta pregunta la hace nuestra hermana Luz. Dice: hermano abad, paz inverencial, ¿el Cristo Samael es el primero que devela el misterio de la magia sexual y la difunde mundialmente?
0: Sí, hermana. Es el único avatar que se le ha dado la autorización por el logo solar, la logia blanca, del sistema solar y de la Tierra, para hacer público el tesoro Aryabhata Arran, con sus tres misterios: suprasexualidad, aniquilación budista y servicio impersonal a la humanidad. otra pregunta.
4: Gracias, hermano. Nuestro hermano Fernando pregunta, hermano Abad Paz Inverencial, ¿sin la magia sexual se puede avanzar en el despertar de la conciencia?
0: El patriarca Samael habla claramente que un soltero muy serio, una soltera muy seria, que le aplique la meditación de la muerte del yo varias veces al día a defectos, que afloren en su psiquis y que los capture, se autoobserve, etcétera, podrá aniquilar un 25% del ego. Eso es todo. Pero de ahí no avanza un átomo y tampoco se puede vestir de luz, porque no tiene la energía suficiente del complemento. Otra pregunta.
4: Gracias, hermano. La siguiente pregunta la realiza nuestro hermano Jesús Sandoval. Él dice, hermano Abad Paz Inverencial, ¿cuál es la diferencia entre dos almas? Una que no conoció la transmutación sexual y la otra que sí transmutó sus energías sexuales a la hora de desencarnar.
0: Bueno, a la hora de desencarnar, como dice el bendito Jesús el Cristo en la Pistisofía, aquellos que por destino y karma no conocen los misterios gnósticos de la luz y ya terminaron sus 108 existencias, ya no hay más rondas para ellos. Se les abre el maravilloso mundo de Hades, el Averno romano, el infierno amarillo, el Mictlán azteca, donde la madre bendita Coatlicue en supremo amor le va a aniquilar el ego. Eso sí, pues tendrá que pagar todos sus pecados ahí primero. Eso es así, y el que transmuta, pues, y aniquila el ego y practica el amor impersonal a la humanidad, pues podrá lograr la cristificación. Otra pregunta.
4: Muchas gracias, hermano. La siguiente pregunta la realiza nuestro hermano Osvaldo Méndez en Irapuato, a quien le enviamos un gran saludo. Dice, buenas tardes, hermano Paz Inverencial. ¿Todos los avataras tienen la misma forma de cristificarse o cada uno tiene su propio proceso?
0: Bueno, el patriarca Samael nos explicó que existen niveles y niveles de ser, ¿sí? Obviamente que nadie se puede cristificar si no practica los tres factores. Sea Dios, sea un bodhisattva caído, sea una alma que por primera vez entra en los misterios de la luz, tiene que practicar los tres factores para que se pueda cristificar. Ahora, hay maestros que a través de los bodhisattvas, se caen y generan situaciones que traen karma, dolor a esa alma y al ser, y hasta que no vuelva otra vez a la senda a recuperar su alma y su luz y practicar los tres factores, no se puede cristificar. Esa es la ley para todos, para dioses, para humanos y para aquellos que por primera vez entran al camino estrecho y difícil que conduce a la luz. Otra pregunta.
4: Gracias, hermano. Nuestra hermana Ana pregunta, ¿cómo despertar el amor consciente cada vez más fuerte?
0: Ah, eso es muy sencillo. Despertar el amor consciente, como dice el patriarca Samael, amor es ley, pero amor consciente. Cuando un alma en el matrimonio lleva la energía creadora del altar del amor por la médula hacia el cerebro y los seminicia y la baja a la garganta y deposita esa energía creadora de amor en el corazón, entonces despierta el amor. El amor verdadero consciente nace de la sublimación y del estampado, la cristalización de la luz suprasexual eléctrica magnética en el alma y en el ser y en el corazón de todas las partes del ser cuando se transmuta. Ese es el amor consciente. El amor sensual, pues las parejas creen que están enamorados, el hombre apasionado, y ya pues él consigue a la damisela, la seduce y la ingenua y se entrega y fornicando y extrayendo el licor seminal del organismo, llega un momento en que ella aprende el orgasmo a hacerlo y él con sus espasmos y va brotando la diablera del uno y el otro y viene la confrontación, comienzan a fornicar desde un principio.

0: realizar un matrimonio, no digamos perfecto, porque es demasiado, pero sino un matrimonio con armonía, amor, respeto, etcétera.
1: Bueno, ante todo, pues la pareja tiene que estar enamorada de verdad, como los cisnes. Llevar la rosa rosada del amor, el clavel rosado de amor en su corazón. Y dar todo con altruismo y con amor a su cónyuge, tanto la mujer como el hombre. Perdonarse en sus errores. Y practicar los tres misterios para la purificación. Ahí no queda más que eso, para cultivar el amor que los unió pues en el matrimonio, ¿sí? Despertar el hombre. Allá en las selvas de México, en el sur de México, existe un pajarito azulito, hermoso, que le llaman el sí, sí, sí, sí. Entonces, cuando el hombre logra ir a las selvas profundas de su ser y capturar el sí, sí, sí, sí, y todo es sí, y es altruista, y sí, mi amor, y sí, mi amor, y entonces, pues, no hay problema, ¿sí? La mujer es el santo negar. Entonces, hay que comprender ese punto, porque el que verdaderamente ama está para servir al otro con infinito amor. Eso está claro. Y la mujer tiene otro pajarito que se llama el mío, mío. Mío, mío, mío, sí, mi amor, mío, mío, el mío, mío. Entonces, cuando le lleva la contraria al mío, mío, pues tiene problemas. Es mejor sí, sí, sí, sí. Y eso es todo. Otra pregunta.
0: Hermosa respuesta, hermano. Muchas gracias. La siguiente pregunta la realiza Moni y ella dice, ¿cómo poder alinearme con mi pareja si somos tan diferentes?
1: Bueno, la diferencia la hace los niveles de ser. Si hablamos diferencias de alma, ¿no? Una escalera, me dijo el maestro, imagínate la de luz, y en un peldaño hay uno, en otro peldaño hay otro. Hay infinitos niveles de ser hacia arriba, infinitos de ser niveles hacia abajo. Pero cuando la conciencia de uno ama al otro, trata de acondicionarse, de acomodarse con altruismo, sin imposición, sin dictadura, sin ira, sin violencia en el corazón del otro. Y poco a poco van saliendo adelante, disolviendo sus defectos con los tres factores. Al principio todo es muy complejo, porque la diablura no quiere la salvación del alma. Otra pregunta.
0: Luz pregunta, ¿cómo distinguir el amor, el sexo y el deseo?
1: Oh, bueno, el patriarca Samael habla muy claro de las tres clases de amor. El amor sensual, el amor sensual sexual, pues, el amor emocional sexual y el amor suprasexual divino. El amor sensual, sexual, es un sentimiento que une a una pareja, sus chispas, sus sentimientos bonitos, pero esa pareja, el hombre fornicario que tiene orgasmo, le enseña a la mujer y ella aprende el orgasmo, el orgasmo. Y él con sus espasmos, entonces ese amor sensual, animal, no es sino para disfrutar y sacar la diablera afuera y vivir una vida de animales, de pelea y de discordia y de imposiciones y cosas horribles. El amor sexual, adulterio mutuo y todas esas porquerías que vive la raza humana. Y el amor emocional es una alma que ama, que tiene su amor, que lo quiere al otro, pero hay del otro que se porte mal. Ya hay el hombre que le ponga cuernos o adultere a la mujer, entonces tiene problemas con el mío mío. El mío mío no va a perdonar eso, ¿no? Y para toda la vida. Entonces, el amor emocional lo viven muchos seres humanos. Y hay amores emocionales de personas que se son fieles y matrimonios que con sus egos y todo, pero con su emoción superior, ahí se mantienen en la vida y son parejas bonitas y hay gente muy hermosa en el mundo, pues. Y el amor suprasexual es el gnóstico, pues, suprasexual. Otra pregunta.

0: Muchas gracias, hermano. Este sentir lo envía nuestra hermana Antaris. Dice, paz inverencial, hermano Abad. El conocimiento gnóstico que el bendito Samael trajo a la humanidad fue para ayudarnos a salir de la rueda del samsara, no para los codiciosos de poder que abundan. El que trabaja de verdad lo reconoce al Cristo Samael como su salvador y no se cuelga adornos prestados.
1: Es correcto. Nadie debe emplumarse con las plumas de luz del bendito Samael. Él nos enseñó que la enseñanza se entrega impersonalmente. Impersonalmente. Gnosis no se vende. A Dios no se vende. La luz no se vende. Autonosis no se puede vender. Entonces, aquellos que se han enriquecido en el mundo con las enseñanzas y con todo lo que han hecho, pues esos no son gnósticos, son comerciantes disfrazados de gnósticos. Otra pregunta.
0: Muchas gracias, hermano. La siguiente pregunta la realiza nuestra hermana Elba de Irapuato. Dice, le enviamos un gran saludo. Paz inverencial, hermano. En la Biblia católica aparece el nombre de Samuel. ¿Se referirá al mismo bendito maestro Samael?
1: Sí, los dominicos y los judíos le cambiaron el nombre a Samael y le pusieron Samuel en la traducción al español. Eso es todo. Pero en las Biblias originales del Pentateuco de Moisés y de Juan el Apocalipsis en el Nuevo Testamento, ahí aparece Samael, Michael, Gabriel, Rafael, Anael y Zachariel y Orifiel. Eso es obvio. Otra pregunta.
0: Muchas gracias, hermano. Nuestro hermano Joel, a quien enviamos también un gran saludo, dice, hermano Abad, en el Cristo Samael es voluntad divina. ¿El Cristo también tiene una virtud en especial?
1: Bueno, el Cristo es virtud de virtudes. Él es el jardín de Dios, expresándose con todas las virtudes del alma, porque todas las partes del ser emanan del Cristo íntimo. Por eso Él es el Salvador. Por eso hay que alabar al íntimo, dice el maestro Samael. Otra pregunta.
0: Muchas gracias, hermano. Daniel, a quien también le enviamos un gran saludo, dice, paz inverencial, ¿el Cristo nos enseña los valores y las virtudes de ser un buen hijo?
1: Claro, no solamente un buen hijo físico, que tenga gratitud con sus padres y su madre, que les dieron la vida y que han dado su vida y toda su existencia por ellos, sino la gratitud a la Madre Divina, la gratitud al Espíritu Santo, al Cristo, al Padre y a todas las partes del ser que nos tienen practicando autonosis. Otra pregunta.
0: Muchas gracias, hermano Abad. Nuestra hermana Nancy dice, hermosa conferencia, muchas gracias.
1: Adelante.
0: Gracias, hermano. La siguiente pregunta es de nuestro hermano Moisés y Janet en Irapuato, quien enviamos un gran abrazo. Dice, paz inverencial, hermano, gracias por la conferencia, saludos desde Irapuato. Mi pregunta es, ¿cómo hacer que nuestro matrimonio vibre en los 7 planos de conciencia y en comunión de almas en las 3 esferas de pensamiento, sentimiento y voluntad? Gracias.
1: Bueno, eso no queda más remedio que practicar los 3 misterios gnósticos de la luz. Y para que vibren los 7 planos de conciencia, pues a medida que vayamos realizando cada una de las 7 serpientes, levantándola sobre la vara de la luz de la médula, entonces se despertarán esos grados conscientivos. Entonces el alma será cada vez más feliz. Otra pregunta.
0: Muchas gracias, hermano. Margarita Zúñiga de Guadalajara dice, paz inverencial, hermano, saludos. Gracias por esta sublime conferencia. ¿Qué práctica me recomienda para afinar mi alma a la de mi esposo en el arcano y poder lograr el amor consciente? Muchas gracias.
1: ¿Qué práctica me recomienda para qué?
0: Para afinarse con su esposo en el arcano, en la transmutación sexual, y poder lograr el amor consciente.
1: Bueno, en el libro que está en el Facebook, Fernando Moya, está la práctica gnóstica de transmutación para casados, las enseñanzas que da el maestro Samael en detalle. ¿Sí? Entonces, pues hay que practicar la práctica de Diana, que es la preparación para exaltar el fuego del amor. Hay que orar para aniquilar el ego, avivar el fuego, evitando la lujuria impulsiva animal. Refinado el mandamiento de Roma, delicado. Y así vamos adelantando en estos misterios gnósticos suprasexuales. Otra pregunta.
0: Muchas gracias, hermano. La siguiente pregunta la realiza nuestra hermana Adriana. Dice, si hay un gran desgaste en la pareja y solo hay reclamos e ira, ¿qué se puede hacer para reconquistar?
1: Hay una interrupción, haga la pregunta de nuevo, por favor.
0: Sí, hermano. Dice, si hay un gran desgaste en la pareja y solo hay reclamos e ira, ¿qué se puede hacer para reconquistar ese estado de enamoramiento inicial?
1: Bueno, ¿y a qué cree que se debe a ese desgaste? ¿Están identificados con el mundo, con la horizontal? ¿No se autoobservan? ¿Están enajenados, embrutecidos, zombizados, idiotizados, siguiendo a la mente, a sus emociones, sin practicar autognosis? Entonces, hay que equilibrar el mundo de la vertical para subsistir con el mundo de la gnosis para existir como ser. Entonces, hay que sacar el tiempo para el ser. Porque ¿de qué sirve el materialismo de la horizontal? ¿Se van a salvar con eso? El día que el destino lo lleve a la desencarnación, se van para los infiernos atómicos de la naturaleza. Entonces, la mejor es pararle a ese tren del destino y el karma y ponerse en serios a practicar autognosis para restablecer los valores gnósticos del amor del hombre y la mujer y así permanecer, pues, en unión, en la lucha juntos hacia la luz, como dos guerreros. Otra pregunta.
0: Muchas gracias. Nuestra hermana Juanis pregunta, paz y bendición al hermano Abad. ¿El Cristo con su viacrucis nos deja el camino por el cual debemos de llegar a Dios? ¿Ahí se encuentran los tres factores de la revolución de la conciencia? ¿Es así, hermano?
1: Es así, hermano. Por eso él mismo dijo, agarra tu cruz, niégate a ti mismo y sígueme. Ahí están los tres factores, es correcto.
0: Gracias, hermano. La siguiente pregunta es de nuestra hermana Ana. Ella dice, si tu pareja ha sido infiel y decidiste intentar perdonar y seguir, pero hay muchos sentimientos encontrados y es casi imposible perdonar, ¿qué se puede hacer?
1: Bueno, hay que pedirle a la Madre Divina Kundalini Eros que aniquile el resentimiento, el odio, la ira, la venganza. Eso se debe hacer. Y en el altar del amor pedir que Cristo y la Madre Eros con su fuego quemen y desintegren los fuegos tenebrosos con que se cruzó el hombre con esa mujer, el fuego infernal de esa mujer. Y quién sabe cuántos hombres habrá tenido antes. Entonces todo eso se lo pasa a la mujer y es ahí el problemón. Entonces hay que limpiar, pues, el altar del fuego, del amor, pidiendo a la Madre Divina Eros que aniquile esos fuegos infernales con que la cruzó su marido. Y de esa manera, al sentirse ella limpia, se va a sentir más en paz y con el anhelo de crecer interiormente, pues va a trabajar y va a aniquilar el ego y va a sentir amor de luego por su marido. Otra pregunta.
0: Sí, esta pregunta es de una jovencita. Carolina, te enviamos un gran abrazo. Ella dice, paz inverencial, hermano, soy Carolina Méndez de Irapuato, Guanajuato. Tengo mi novio que no conoce la gnosis. Si llegara a casarme con él, ¿cómo le haría para convencerlo de que no derrame su líquido seminal y transmutar su energía sexual?
1: Ante todo, no te puedes casar con alguien que solamente es un fornicario, un burro fornicario, aunque sea bonito y hermoso y lo quiera. Eso te debe quedar claro, porque entonces será la desgracia de tu vida. Involucionarías. Y no creo que a tu alma le interese eso. Entonces, la mujer que aspire a contraer matrimonio con un hombre tiene que educarlo, traerlo al grupo para que vaya a las conferencias de primera cámara, que estudie el libro El Matrimonio Perfecto de Samael, que es la puerta de la entrada a la iniciación, así dice Samael el Cristo. Es la puerta para las almas de la entrada a la iniciación gnóstica, El Matrimonio Perfecto, el libro. Y debe hacer pranayama una hora diaria, debe aprender a aniquilar el ego. Y en el Facebook Fernando Moya está la clave, las prácticas del maestro Samael que deben hacer los solteros y las solteras antes de casarse. Ahí está el libro, didácticas de transmutación para solteros y casados y los que se van a casar. Entonces hay que enseñarle pues al aspirante a una mujer, educarlo. Pero si ella ve que no se educa y no le interesa, pues tiene que dejarlo. O por seguir sus sentimientos va a perder su alma. Ella tiene que pesar la balanza. Pesar 7 veces la balanza. ¿De qué sirve seguir un hombre fornicario? ¿Perder el alma e involucionar en los mundos infiernos? Entonces hay que vencer ese destino y ese karma. Normalmente en esta época a los hombres no les gusta transmutar. Y cuando las mujeres los aceptan, transmutando, aceptan que eyaculen en ellas. ¡Qué asco! Pues. Entonces, pues eso está muy mal. Hay que educarlos de verdad para que se regeneren y no degeneren a la mujer. He dicho.
0: Gracias, hermano. La siguiente pregunta es un poquito extensa y, bueno, voy a dar lectura. Dice, con mucho gusto saludamos a todos los hermanos, a los moderadores y al abad Fernando Moya. Esta pregunta la hace nuestro hermano José Eleazar Hernández. Dice, abad, si Yahvet se encuentra encarnado en el abismo y Belcebú se encuentra trabajando en su regeneración, ¿quién está al frente de la logia negra? Cada uno de los grandes maestros que han encarnado al Cristo bendito. Bueno, no, esta sería la primera pregunta y luego ya continúa con otra pregunta. Son tres
1: preguntas.
0: Bueno,
1: ya vamos a contestarle una. Suficiente. ¿Quiénes gobiernan el mundo? Demonios encarnados que tienen a la humanidad en este estado lamentable. La logia negra existe. En el mundo molecular inferior, llamémoslo astral inferior, y en el mundo físico, y en los infiernos atómicos de la naturaleza. Cantidades de demonios, archidemonios, con cuerpos humanos. Eso es todo. Y eso se va a acabar cuando llegue el Columbus y suceda todo lo que va a suceder en breve. Otra pregunta, hermana.
0: Muchas gracias, hermano. La siguiente de nuestro mismo hermano, José Eliazar. Dice, cada uno de los grandes maestros que han encarnado al Cristo bendito han dicho que regresarán y hoy que estamos en los tiempos del fin, debemos de entender que han regresado no físicamente, sino en la encarnación del bendito Cristo Samael. ¿Esto es correcto, abad?
1: No, no es correcto. Estás equivocado 100%. Sí. Siddhartha Gautama, cuando lo asesinaron, él regresó como Tsongkhapaq. Y Samael siempre ha regresado con su bodhisattva de Samael. Todos los maestros regresan en su tiempo y en su hora. Me dijo que Jesús el Cristo vendría en el cenit de Acuario dentro de 1000 años. Saldría del Shangri-La con su gente para compartir con las nuevas generaciones solares los misterios gnósticos de la luz. Entonces, el Cristo íntimo, el sol espiritual, tiene muchos rayos. Ahí está en Pistisofía. Esos rayos del Cristo cósmico, cada uno personifica a un maestro con un nivel de ser, un estado de conciencia diferente, y eso es todo. Dioses, dioses. Otra pregunta.
0: La siguiente pregunta de nuestro hermano José Eleazar dice: con el trabajo de la muerte del ego de ambos en la pareja, ¿se puede llegar a vivir los dos en todos los planos cósmicos y no solo en el físico? Muchas gracias por las respuestas.
1: Bueno, primero hay que vivir en el mundo físico, con el amor del alma causal, en una afinidad de pensamientos, de sentimientos y de voluntades. Así dice el maestro Samael. Entonces, en esos planos de sentimiento, pensamiento, voluntad y de conciencia causal, entonces hay una afinidad en esas almas. Esas son muy raras. Otra pregunta.
0: Muchas gracias, hermano. Nuestro hermano Israel pregunta: ¿cómo podemos lograr la castidad absoluta?
1: No, pues es muy sencillo, aniquilando los archidemonios de Lilín, Ajemá, cada año de la vida haciendo recuentos de todo lo que se pecó contra el Espíritu Santo, con cuántas mujeres se cruzó un hombre, y aniquilarlas a esas mujeres dentro de su centro sexual y a esa persona de él eyaculando con esas mujeres. Cada año de su vida hacer eso, hasta que tenga que enfrentarse a la furia del deseo, de la lujuria, de Lina, Gemá, a eliminar esas entidades de archidemonios, de antítesis tenebrosas. Es la única manera de lograr la castidad. Y transmutando y aniquilando el ego. Otra pregunta.
0: Muchas gracias, hermano. Pregunta a nuestra hermana Rosario: ¿por qué Samael es el quinto ángel?
1: Samael es el quinto ángel porque existe la ley del Ekta para Parchinok, me dijo el maestro Samael, que es la ley de las igualaciones, que es la ley del 7, la que organiza. Entonces el sistema solar está organizado: el Sol, Mercurio, Venus, la Tierra, Marte, Júpiter, Saturno, Neptuno, como están los planetas del sistema solar. Entonces, el primer auxiliar de la madre divina naturaleza particular y cósmica es Michael, y el quinto es Samael. No dice pues en Pistisofía que al alma se le dota de la fuerza, y la fuerza la trae Samael, y la fuerza es la fuerza sexual en el microcosmo hombre y en el planeta. Existe un Sorocotor allá, rey del mundo, y existe un Samael, el de la fuerza en el alma. Esa fuerza es doble, trae el impulso sexual y la potencia creadora de la madre divina. Esa es la que, con que se trae el alma al mundo y que lucha contra el ego, el destino, el cuerpo y el karma. Otra pregunta.
0: Esta sería la última pregunta, hermano, del día de hoy. La realiza nuestra hermana Laura, quien le enviamos un gran saludo. Y dice: paz inmerencial, hermano, gracias por tan hermosa conferencia. La pregunta es: ¿cómo trabaja el bendito Cristo en la pareja cuando se está en la novena esfera?
1: Bueno, el Cristo, como dice el bendito Samael, palpita en cada átomo. En cada átomo seminal, donde están los 7 metales y todos los metales del sistema seminal, porque el cuerpo físico tiene todos los metales de la tabla, de los metales, hierro, calcio, magnesio, fósforo, cloro, todos los metales. Entonces el Cristo palpita en cada átomo de cada metal para fabricar los cuerpos solares. Y como fuego ígneo se funde en la madre Eros y en el fuego del hombre y la mujer en una unidad para disolver el ego. Y como integrador, el Cristo como integrador, porque Él es el gran integrador a través de las diferentes partes del ser que trabajan en la novena esfera, Pedro el Hierofante, del sexo, los nueve guardianes de la novena esfera, y diferentes partes del ser, Michael y Gabriel, el oro y la plata, en fin, Él los integra en el altar del amor para poder que el alma realice los misterios gnósticos de la luz, suprasexuales. Otra pregunta. Ya terminamos. Bueno, damos gracias.
0: Una última pregunta de nuestra hermana Leonila, hermano. ¿Sí la puedo hacer?
1: Claro que sí.
0: Muchas gracias, hermano. Dice, paz inverencial, hermano. Pregunta, ¿para lograr la afinidad con nuestro esposo se debe aniquilar el ego?
1: Eso es obvio. La desafinidad, los desacuerdos los produce los demonios psicológicos que cargamos dentro. Entonces, pues hay que quemar las impresiones, que son las palabras hirientes, el gesto de la persona, ese retrato de la mente y el corazón, y aniquilar el amor propio, el resentimiento, el odio, la venganza, la ira, que nace en la interrelación. Eso es todo. Doy gracias por infinitas preguntas. Cooperan así con la labor misional. Mi dirección es fernandomoya19@hotmail.com. Cualquier inquietud pueden consultarnos y responderemos. Y les deseo hoy y siempre que la luz del sol ilumine sus corazones. Gracias, Araí, hermana, por servir a la humanidad en esta radio. Paz inverencial.
0: Al contrario, hermano, muchísimas gracias por tan hermosa conferencia. Gracias por permitirnos a nuestra alma escuchar todos los sábados la sabiduría de todas estas partes del ser, de todos estos códigos, de todas estas enseñanzas, hermano, que se van recibiendo a medida que uno va también cristalizando en el alma a través de la muerte del ego y de los tres factores conciencia. Y escuchar esta nota, esta frecuencia cada sábado de su alma, de su ser, es muy hermoso. Muchísimas gracias, hermano.
1: Gracias, todo es con amor consciente. Que Dios te bendiga y a todos. Paz inverencial.
0: Paz inverencial. Todos los hermanos que estuvieron apoyándonos con sus preguntas. Muchísimas gracias. Que la fuerza, la luz del Cristo sea en vuestros corazones.

aquel que te ignora? Es como un ciego que jamás ha visto la luz. ¿Y cómo describir a un ciego los colores? ¿O a un sordo una hermosa melodía? Así eres tú, intangible, inalcanzable, luz de los cielos, inacabable fuente de alegría y alborozo, para los dioses su victoria, para nosotros los mortales luz de esperanza y misericordia. Aquel que no acude a ti en oración, virgen de la luz, es como alguien que quiere hacer volar una paloma sin alas o cantar una alabanza sin voz.

0: hacer ciertos análisis en relación con el hombre. Ciertamente, y en nombre de la verdad, la antropología meramente materialista nada sabe sobre lo que es el origen del hombre. Ya en pasadas cátedras hicimos nosotros algunos análisis someros y ahora vamos a ahondar algo más en esta cuestión. Pensemos por un momento en los tiempos mesozoicos de nuestro mundo, en la era de los reptiles. Entonces, en verdad, existía el hombre. Claro, esto lo niega la antropología materialista. En verdad que la antropología meramente profana desconoce el origen real del ser humano. Quiere la antropología materialista que el hombre no exista antes de la era cuaternaria. Se le niega la posibilidad de haber existido durante el periodo cainozoico, lo cual resulta en el fondo manifiestamente absurdo. Sin embargo, hay cosas que lo dejan a uno pensar, y es lo siguiente. ¿Por qué ciertas especies, como el plesiosaurio y el eptodáctilo, pudieron sobrevivir durante tanto tiempo y al fin murieron, quedando hoy nada más que sus restos en algunos museos? Sin embargo, el hombre, a pesar de que esas especies fallecieron, de que se extinguieron sobre la faz de la tierra, todavía sigue existiendo. ¿Por qué se extinguieron las especies del periodo mesoceno, de la época mesozoica? ¿Y cómo es que los seres humanos no se hayan extinguido? Tantas especies desaparecieron y los seres humanos continúan vivos. ¿Cómo es eso? ¿Qué explicación podría dar la ciencia materialista? No da ninguna. Obviamente, la especie humana debería haber desaparecido. Si desaparecieron sus contemporáneos de la época cuaternaria y de la terciaria, pues también deberían haber desaparecido los seres humanos de la faz de la Tierra, pero continúan. Esto nos permite inferir la existencia del ser humano mucho antes de la época cuaternaria y aún más, mucho antes de la época de los reptiles o de la edad carbonífera. Hay derecho a alegar la existencia de los seres humanos en tiempos que están más allá del periodo mesozoico. Tal derecho nos lo confiere precisamente el hecho concreto, repito, de que todas las especies de la época terciaria y cuaternaria hayan desaparecido y que, sin embargo, su contemporáneo, el hombre, continúe todavía existiendo. Si las otras especies desaparecieron, por inducción debemos decir que al no haber desaparecido el animal intelectual llamado hombre, tuvo que haber existido más allá de la época mesozoica y de la época carbonífera. Lo están demostrando los hechos. Y hechos son hechos. Y ante los hechos tenemos nosotros que rendirnos. Una cosa es terriblemente cierta. La Biblia nos habla, por ejemplo, de serpientes voladoras. Y Job cita al Leviatán. El Zohar afirma en forma enfática que la serpiente tentadora del Edén era un camello volador. A propósito, no está de más recordar que en Alemania se encontró a una especie de camello volador. Refiero a restos fósiles que pudieron ser perfectamente organizados por los antropólogos. Tiene un tamaño de 78 pies. Es gigantesco. Un cuello largo, muy largo, semejante al de los camellos. Sin embargo, está provisto de alas membranosas. Y cuando se observa el cuerpo de aquellos restos óseos, se puede evidenciar que en verdad se trata de una serpiente voladora, parecida al camello en cuanto a su cuello largo. ¿Será tal vez el Leviatán? ¿Qué dirían a eso los antropólogos? Obviamente este sauro, o mejor dijéramos mososaurio, es en el fondo únicamente el resto o lo que queda de lo que fue o de lo que fueron las serpientes voladoras de tiempos arcaicos de nuestro mundo, tierra. Ahondando en todo esto, hallamos otros aspectos muy interesantes dentro del campo de la antropología. En la Biblioteca Imperial de Pekín, por ejemplo, existían pinturas en las que aparecían algunos plesiosaurios. Y también algunos pterodáctilos. ¿Cómo es posible que los antiguos que no sabían nada sobre paleontografía o paleontología conocieran especies ya extinguidas de la época misma de los reptiles? Es algo que no tendría una explicación lógica si no conociéramos nosotros la posibilidad de desarrollar en el cerebro humano ciertas facultades de tipo trascendental, facultades que nos permitirían el estudio de la historia de la naturaleza y del hombre. En el fondo mismo de las memorias que yacen ocultas en todo lo que es, ha sido y será. En realidad, de verdad, mis estimables amigos, tenemos nosotros que saber que el hombre actual, en modo alguno es el hombre real. lo que podríamos estar de acuerdo con los antropólogos meramente profanos es en la cuestión del animal intelectual. Que este venga en realidad de verdad de la época cuaternaria o finales de la época terciaria es algo que en modo alguno negaría. Pero antes que todo, conviene hacer una plena diferenciación entre el hombre y el animal intelectual. El hombre verdadero existió más allá de la época carbonífera y de la edad meramente mesozoica. Este hombre verdadero vivió en la época de los reptiles. Desgraciadamente, algunos seres humanos auténticos degeneraron terriblemente al final de la época terciaria, durante el Mioceno. Se mezclaron entonces, desgraciadamente, como ya dije en mi pasada plática, con algunas bestias de la naturaleza. Y de ellos resultaron ciertos simios gigantescos. Estoy repitiendo algo que ya dije, que tenían rostros azules o rojos, que caminaban sobre pies y manos o que se erguían como bípedos y que tenían la capacidad de hablar. A su vez, tales especímenes hubieron de mezclarse con otras bestias subhumanas y de todo ello resultaron ya los simios que conocemos, o también, a base de ciertas evoluciones, algunos tipos de humanoides. Estos humanoides siguieron reproduciéndose incesantemente durante la época cuaternaria. Y posteriormente, en esta época en que nos encontramos, son estos humanoides la humanidad actual, mezcla de hombres auténticos con bestias de la naturaleza. Ahora verán, pues, la diferencia que existe entre los hombres reales, de la primera, segunda y tercera raza, y los animales intelectuales de la cuarta y de la quinta raza en que nos encontramos. Sin embargo, no por eso hemos de desalentarnos. Los gérmenes para el hombre están en las mismas glándulas sexuales. Los cargamos. No hay quien no cargue tales gérmenes, puesto que es el resultado de la mezcla del hombre con el animal. Si carga tales gérmenes, existe la posibilidad de elevarse al estado humano verdadero. Eso sí, que hay que trabajar con tales gérmenes. Hay que conocer en realidad de verdad los misterios del sexo para poder crear al hombre auténtico dentro de sí mismo. Desgraciadamente, los antropólogos materialistas creen que son hombres. No, desconocen absolutamente los misterios del sexo e inventan múltiples teorías sobre el origen de la humana especie, que en modo alguno, en verdad, podrían resultar útiles. Pienso que todas esas teorías de los antropólogos materialistas están causando gravísimo daño a los pueblos. Es lamentable que la antropología materialista esté corrompiendo a la raza humana. Ya bastante degenerada está. Y con tales teorías se degenera cada día en forma peor. Nosotros, como antropólogos gnósticos, tenemos que enjuiciar muy severamente la antropología materialista. A esos que dicen que solamente creen en lo que ven y que sin embargo están creyendo en lo que nunca han visto. En utopías tan absurdas como aquellas de que somos hijos del ratón. O que nuestro antepasado, el mandril, es un elegante caballero. Tenemos que buscar indudablemente el origen de esta raza humana, de esta quinta raza, que es a la cual nosotros pertenecemos. Debemos hallar su cuna por la Cachemira, por la meseta central del Tíbet, por el Euximio, etcétera. No quiero decir que la cuna completa de la raza actual haya tenido su origen absolutamente en esas regiones que he citado, pero en nombre de la verdad debo decir que tales regiones de la Tierra constituyen una cuna muy importante de la especie humana, una de las varias cunas. Me refiero a la especie humana actual, a las gentes de la quinta raza. Han habido cinco razas en el mundo que corresponden a cinco épocas diferentes. En primer lugar, dije que teníamos la raza protoplasmática, luego los hiperbóreos, posteriormente los lemures, más tarde los atlantes, y por último tenemos esta raza que es la nuestra, la área. Nosotros iremos desarrollando a través de estas pláticas la historia de cada raza, aunque sea en forma somera, más una descripción completa de los escenarios en los cuales se ha desarrollado. Hoy por hoy me limito a decir que los hombres de la primera raza propiamente dicha existieron en el casquete polar del norte, en la isla sagrada. Entonces, ese casquete polar del norte, los polos, mejor dijéramos, ocupaban la zona ecuatorial. Incuestionablemente, la forma de vida de aquella raza era muy distinta a la actual. Nada sabe sobre eso la antropología materialista. Aún más, estas afirmaciones en modo alguno concordarían con la famosa Pangea. Y por lo tanto, al hacer tales declaraciones, lo único que nos exponemos es a la burla de los antropólogos profanos. Es que ellos desconocen en verdad la mecánica celeste en forma total. No saben que existe el proceso de la revolución de los ejes de la Tierra. Piensan que la Tierra ha tenido siempre la misma posición con respecto al Sol. Y es obvio que por tal motivo han inventado su Pangea, pues les resulta más cómodo que estudiar astronomía. Los hiperbóreos tuvieron su escenario en esa herradura que rodea al Polo Norte. Obviamente la misma Inglaterra y hasta Irlanda pertenecieron a la tierra de los hiperbóreos. A esa tierra perteneció también Alaska. Y todas esas regiones que forman una herradura alrededor del casquete polar del norte. La Lemuria existió más tarde, en el Océano Pacífico. Un enorme y gigantesco continente. que cubría toda el área del Pacífico. La Atlántida existió más tarde, en el océano que lleva su nombre. Así pues, la fisonomía del globo terráqueo ha cambiado muchas veces. Cinco continentes, o cinco aspectos, o cinco escenarios ha tenido nuestro mundo, en los cuales se han desenvuelto cinco razas. ¿Podríamos nosotros aspirar a que ellos, los señores de la antropología materialista, aceptaran todo esto? Incuestionablemente que no. Porque ellos creen que se las saben todas y de todas, todas. No solamente ignoran, sino lo que es peor, ignoran que ignoran. Se proponen atacar al génesis bíblico y en su afán anticlerical han inventado todas esas teorías que abundan por aquí, por allá y acullá. No quieren entender siquiera lo que significa la palabra Edén. Ed, en su etimología. Hay una raíz griega que explica tal palabra. Voluptuosidad. Así que Edén significa voluptuosidad. El Edén es el mismo sexo. Y todo el génesis bíblico es una obra de alquimia. Nada tiene de histórico. Aquel Edén que otrora se situara en la Mesopotamia, entre el Tigris y el Eufrates, se convirtió más tarde en la escuela de los astrólogos y de los caldeos y de los magos. Ese Edén parece que tiene cierta relación en verdad con el famoso Adi Vashya de los antiguos lemures, y hasta con el jardín de las Hespérides del continente Atlante. El Edén es el sexo. Pues esto no lo aceptarían jamás los antropólogos del materialismo. Y mucho menos aceptarían los grandes misterios sexuales de Caldea, de la India, de Babilonia, de México, de Persia, de Egipto, etc. En la Lemuria existió el sistema de reproducción por Kriyasakti. Esto es, durante el Mesozoico, mucho antes de que la raza humana hubiera caído en la generación animal. Bien sabemos nosotros que esta raza cayó en la tercera parte del Eoceno, o sea, durante el Mioceno. Las gentes, los hombres verdaderos de la época mesozoica, se reproducían ciertamente por Kriyasakti, el poder de la voluntad y de la inteligencia. Pero eran hombres. Y su sistema de reproducción no sería aceptado hoy en día por los animales intelectuales. El sistema de reproducción de los hombres verdaderos es el de Kriyasakti. Es un sistema sagrado que causaría risa y rechazo a los antropólogos materialistas. Aún más, se sentirían ofendidos. Entonces el sexo se consideraba sagrado. Jamás se eyaculaba el esperma sagrado. El esperma era considerado como materia venerable. Cualquier esperma maduro se escapaba para hacer fecunda una matriz. La raza humana poseía ingentes poderes, facultades extrasensoriales, que le permitían conocer todas las maravillas del universo y del cosmos. Por eso se dice que vivía en estado paradisiaco. Pero cuando el hombre cayó en la generación animal, es decir, cuando comenzó a eyacular la entidad del semen, se precipitó la involución. Y fue en realidad en la tercera parte del Eoceno, cuando el hombre caído llegó a mezclarse hasta con las mismísimas bestias de la naturaleza. De allí nació el animal intelectual. Incuestionablemente, el animal intelectual no podría jamás aceptar el sistema de reproducción por Kriyasakti, precisamente por su condición de animal. El sistema de Kriyasakti no es para los animales intelectuales, es para los hombres. Son dos reinos distintos. Así que en realidad, de verdad, no debería sorprendernos que los animales intelectuales de la antropología materialista rechazaran el sistema de reproducción por Kriyasakti. Y tienen hasta razón en rechazarlo, pues el sistema no es para los animales intelectuales, repito, sino para los hombres. Sin embargo, como quiera que los gérmenes del hombre, a pesar de todo, están en nuestras glándulas endócrinas, es obvio que si trabajamos nosotros con el sistema sexual de Kriyasakti, que es el de los hombres, podremos en realidad de verdad regenerar el cerebro y desarrollar dentro de la naturaleza fisiológica y biológica y psicosomática al hombre real, al hombre verdadero. Pero repito, esto no le gusta a los animales intelectuales. Nosotros en la Gnosis hemos difundido por todas partes los misterios del sexo. Si bien es cierto que el gnosticismo universal ha aceptado el sistema de reproducción por Kriyasakti, no es menos cierto que millones de animales intelectuales lo han rechazado. Y no podemos criticarlos, puesto que ellos son animales intelectuales, el producto de la relación sexual de ciertos hombres que degeneraron en la época terciaria y que se mezclaron con bestias de la naturaleza. ¿Cómo podrían las ese producto de hombres y bestias aceptar un sistema sexual que no les pertenece? ¡Imposible! Así que vale la pena que reflexionemos un poco. Pero bueno, vamos a entrar a un punto más importante, que lo he anotado hoy para que reflexionemos sobre eso. Al fin y al cabo, ¿de dónde surgieron todas las especies vivientes? ¿De dónde surgió esta naturaleza? ¿Por qué tendríamos nosotros que aceptar meras utopías materialistas? ¿Por qué habríamos de aceptar el dogma de la evolución? ¿Por qué tendríamos que vivir nosotros dentro del mundo de las hipótesis? ¿A ha llegado el momento de ahondar un poco en toda esta cuestión. En mi pasada plática dije,
1: de la especie humana, se, antes de aparecer en el escenario del mundo, se había desarrollado en las dimensiones superiores de la naturaleza y del cosmos.

Nunca Darwin dijo que el hombre viniera del mono. Jamás. Dijo sí que el hombre y el mono tendrían un antecesor común. Ah, Darwin abrió una puerta. Nada más. Cuando Carlos Marx le dedicó a Darwin su dialéctica materialista, este se ofendió. Rechazó tal dedicatoria. Se sintió muy molesto. Mr. Darwin no era materialista. Investigaba y abrió una puerta. Eso es todo. A nosotros nos toca aprovechar esa puerta y ahondar en el misterio. Si todo lo que hay hasta ahora son hipótesis, como lo dice Haeckel, quien en verdad asegura en forma enfática que ni la geología, ni la filogenia, ni la filogenia serían jamás ciencias exactas. Si las teorías de un día desaparecen al otro día, si estos señores están afirmando lo que nunca han visto, a pesar de que dice que no creen sino que lo que ven, si están mintiendo en esa forma, entonces no podemos ni debemos darles crédito. Tenemos que apelar a la sabiduría de los antiguos. Así lo enseña el gnosticismo universal. Que la raza humana se hubiera desenvuelto en otras dimensiones, eso es un imposible para la ciencia materialista. Pero es una realidad para los gnósticos. Si los sabios antiguos podían hablar del plesiosaurio, si podían mencionar a distintas bestias de las épocas de los reptiles y aún más de los periodos del periodo carbonífero, sin saber, como ya dije, paleontología ni paleontografía, ni tener todas esas jergas en la cabeza de... Es porque poseían facultades extraordinarias que pueden ser desenvueltas y que residen dentro del cerebro humano. ¿Podrían los señores antropólogos materialistas afirmar que ya conocen totalmente el cerebro humano? Es obvio que no. Aún más, afirmo claramente que la ciencia médica todavía no conoce en realidad de verdad el cuerpo humano. Creerán que lo conocen, mas no lo conocen. Mucho más tarde, cuando ustedes ahonden en la ciencia de los ginas, podrán corroborar mis afirmaciones. Pero no nos desviemos tanto del tema. Al fin y al cabo, ¿cuál es el origen de la humanidad, de la tierra, de la raza, de las razas, de la naturaleza, de todo lo que ha sido, es y será? Esto es lo que hay que reflexionar. Ay. ¿Qué nos dicen los náhuatl sobre el Omeyocan? ¿Y qué es el Omeyocan, el lugar 2? Se dice que en el Omeyocan solo hay viento y tinieblas. Así lo afirman los náhuatl. Llámase también al Omeyocan, debido al viento y a las tinieblas, Yoayi Ejecatl. El Yoayi Ejecatl es algo que nos debe invitar a la reflexión. Pero reflexionemos, continuemos. ¿Qué nos diría el mundo oriental sobre el Omeyocan? Ya no únicamente los eruditos de nuestro país, México, sino los asiáticos. Una vez estuve hablando aquí sobre lo que es la materia en sí misma. Dije que podría ser destruida la forma, pero que como sustancia la materia continuaba en otras dimensiones.

0: En fin, la tierra sustancia, o la tierra germen, era depositada entre el espacio profundo del universo, en la dimensión cero desconocida. Así lo afirmé. También dije que esa sustancia era el ilíaster, la semilla que quedaría depositada en la profundidad del espacio, aguardando la hora de una nueva manifestación cósmica. Recuerden ustedes que aclaré un poco más esto al decir que así como cuando un árbol muere queda su semilla y que en ella existen todas las posibilidades de un nuevo desarrollo para un nuevo árbol, así también cuando un mundo muere queda su semilla. La materia homogénea, insípida, insustancial, inodora, incolora, depositada entre el seno de la eterna madre espacio. Pues bien, esa semilla, con relación al uno, es dos. No debemos olvidar que para ser uno se necesita ser dos. Solo así podemos, que para ser uno hay que primero ser dos. Y el uno se siente dos. Esa tierra caótica, primigenia, insípida, insustancial, inodora, ese germen de mundo, depositado entre la madre espacio, es el Omeyoka. Un verdadero paraíso que durante el tiempo de inactividad vibra, sin embargo, con felicidad. Llámase también, se ha dicho, al Omeyocán, debido al viento y a las tinieblas, Yuayi Ejecatl. ¿Por qué? Porque Ejecatl es el dios del movimiento cósmico, el dios del viento. Yuayi Ejecatl. He ahí, el gran movimiento cósmico, en el Omeyocán. Es allí, en el Omeyocán, donde reina la auténtica felicidad del mundo. La dicha inagotable, profunda. Existen días y existen noches cósmicas. Cuando la Tierra está en estado germinal, o cuando un mundo cualquiera se encuentra en estado de germen, depositado entre el seno del espacio profundo, duerme. Y siendo dos, es uno. Después de cierto periodo de actividad, entonces el impulso eléctrico, el huracán eléctrico, hace que todos los aspectos positivo y negativo entren en actividad. Por eso se dice que en el Omeyocán hay tinieblas y viento. Tinieblas y viento, movimiento cósmico. No queremos decir tinieblas en el sentido completo de la palabra. Es tan solo una forma alegórica de hablar. Recordemos que en los misterios egipcios, el sacerdote se acercaba ante el neófito y a la oreja le decía: Osiris es un dios negro. Es que fuese negro realmente Osiris, pues es el Logos. Sucede que la luz del espíritu puro, la luz de la gran realidad, es tinieblas para el intelecto. Y se dice que en el Omeyocán solo hay tinieblas y viento, es decir, movimiento cósmico. Se quiere decir que allí está la luz increada y que allí se desarrolla el movimiento cósmico representado por Ejecatl. En el Omeyocán se arremolina la quietud infinita antes de la manifestación del gran logo solar. El logo solar en la tierra sagrada de Anáhuac fue siempre llamado Quetzalcóatl. Así pues, Quetzalcóatl, como logos, existe indudablemente. mucho antes de toda manifestación cósmica. Es el Logos. El Omeyocan es el ombligo cósmico del universo, donde lo infinitamente grande revienta en lo infinitamente pequeño. En recíprocos remolinos que vibran y palpitan intensamente. Allí lo grande y lo chico se encuentran, el macrocosmos y el microcosmos. Y con la aurora del universo, el huracán eléctrico hace palpitar todos los átomos en forma de remolinos, dentro del Omeyocan, dentro del ombligo del universo. Dentro de la matriz cósmica, que es el 2. En el Omeyocan, el Tlokenahuaque es tempestad nocturna de todas las posibilidades. ¿Por qué? Porque cuando el movimiento eléctrico, el huracán eléctrico, el torbellino eléctrico hacen girar todos esos átomos dentro de la materia caótica, existen todas las posibilidades de la vida universal. Así lo han escrito siempre los mejores autores de cosmogénesis. Naturalmente estamos diciendo algo que nunca aceptaría en modo alguno la ciencia materialista. En el Omeyocan, el señor de la noche, el negro Tezcatlipoca, se niega, revienta en luz, y nace el universo que fecunda, que maneja Quetzalcóatl, el lobo solar. Recordemos nosotros que este Tezcatlipoca representa en su aspecto femenino a la luna y a Dios Madre. Pues en el Omeyocan es precisamente eso, Dios Madre. Es precisamente la matriz del mundo. Por eso se dice que Tezcatlipoca revienta en luz. Sí, la madre se hincha como la flor del loto. Y al fin nace este universo, que de hecho fecunda el logos. En náhuatl se dice que Quetzalcóatl entonces dirige y maneja ese universo que surge a la existencia. El logos. Unidad múltiple perfecta, es radical, mas se desdobla a sí mismo en los 49 fuegos para trabajar con este universo naciente. Incuestionablemente es precisamente el Logos Quetzalcóatl quien dirige este universo. Es mejor dijéramos la conciencia cósmica gobernando y dirigiendo lo que es, ha sido y será. Pero estoy seguro, perfectamente seguro, de que la antropología materialista no aceptaría esta concepción del Quetzalcóatl. Estoy plenamente seguro de que la antropología materialista rechaza el Logos, que está en contra de la tradición mexicana, que no quiere nada con la sabiduría de México. La antropología materialista, al rechazar a Quetzalcóatl como verdadero gobernante del universo, de hecho está en contra de México mismo. Así, mis queridos amigos, vale que reflexionemos un poco. Tampoco conviene que nos formemos de nuestro señor Quetzalcóatl una concepción antropomórfica. No, repito, el Quetzalcóatl es una unidad múltiple perfecta. Es el demiurgo de los griegos, el logos platónico, el principio ingente de la naturaleza, haciendo vibrar cada átomo, haciendo estremecer cada sol. Es el fuego creador del primer instante. No podrían asegurarme jamás los señores del materialismo antropológico que conocen el fuego. Estoy seguro que no lo conocen, ni mucho menos la electricidad. A nosotros nos interesa el fuego del fuego, y el conocimiento profundo de la electricidad. Ellos usan el fuego como elemento y lo consideran como elemento de combustión, mas se equivocan. Porque en realidad, de verdad, si nosotros rastrillamos un cerillo, creemos que surge el fuego. Dirían ellos, producto de la combustión. No, señor. Más bien la combustión es un producto del fuego. Porque la mano que rastrilla el cerillo tiene fuego para moverse. Y el fuego está latente dentro del cerillo mismo. Basta solamente eliminar ese estuche de materias químicas, de fósforo, mediante el rastrilleo para que surja el fuego. El fuego existe antes del cerillo. Es algo desconocido para la química. Porque el fuego en sí mismo es el logos, el principio inteligente fundamental de la naturaleza. Conste que nosotros no estamos defendiendo a un dios antropomórfico que tanto molestaría a los señores de la antropología materialista. No. Únicamente estamos haciendo gran énfasis para decir que la naturaleza tiene principios inteligentes y que toda esa suma de inteligentes principios de la naturaleza es Quetzalcóatl, el demiurgo de los griegos, el logos de los platónicos, unidad múltiple, perfecta, latente en todo átomo, en todo corpúsculo que viene a la vida, en toda criatura que exista bajo el sol. No hay duda, mis queridos amigos, de que el monoteísmo causó gran daño a la humanidad. Porque como consecuencia del mismo se provocó el materialismo, el ateísmo. Digo también que el politeísmo, llevado al abuso, al extremo, causó daño a la humanidad. Porque entonces de él surgió el monoteísmo. Y del monoteísmo a su vez surgió el ateísmo materialista. Vean ustedes cómo el politeísmo, habiendo degenerado, dio origen al monoteísmo antropomórfico. Y por último, examinen ustedes cuidadosamente la secuencia. El monoteísmo antropomórfico originó a su vez, debido a los abusos de los diversos clérigos religiosos, el ateísmo materialista. Si nosotros aceptamos principios inteligentes en la naturaleza y en el cosmos como fundamento de toda esta maquinaria de la relatividad, no desconocemos de que en el fondo la variedad es unidad. Concepto que en un futuro mediato la humanidad tendrá que volver al politeísmo, pero en una forma monística, trascendental. Deberá equilibrarse la humanidad desde el punto de vista espiritual entre el monoteísmo y el politeísmo. Solo así podrá en verdad iniciarse una renovación de principios y una revolución completa de la conciencia. Hasta aquí mis palabras de esta noche. Dejo ahora plena libertad a los aquí presentes para que hagan las preguntas que se relacionan con el tema, advirtiendo que no contestaré preguntas que no tengan que ver con el tema.
1: ¿Existe alguna relación entre el Teotihuacán eterno con el Omeyocán?
0: Repite la pregunta.
1: ¿Hay alguna relación de alma entre el Teotihuacán eterno y el Omeyocán?
0: En realidad, de verdad, el Teotihuacán está aún más allá del Omeyocán. Podría decir que el Teotihuacán es el sol sagrado absoluto y el Omeyocán es algo muy diferente. Es el lugar dos. Es, digamos, el iliastro, la semilla para mundos. Obviamente sabemos muy bien que cuando el torbellino eléctrico, cuando Joaquín Ejecatl inicia el movimiento cósmico, entonces surge el dualismo, donde viene el caos. Tal caos es fecundado mucho más tarde, como ya dije, por Quetzalcóatl, el Logos, unidad múltiple perfecta. Distingamos pues entre el Teotihuacán y el Omeyocán. ¿Alguna otra pregunta? Todos los aquí presentes deben preguntar. Si tienen alguna duda, si no la tienen, pues no pregunten.
2: Honorable maestro, hablaba usted de Tlaquenahuac, que en la acepción náhuatl significa señor o divinidad del lejos y del junto. ¿Qué explicación profunda nos podría hacer al respecto?
0: Lo que ya dije, el viento, las tinieblas, el movimiento, en que lo infinitamente grande se volca dentro de lo infinitamente pequeño, los remolinos incesantes que se cruzan y se mezclan. Todo eso sucede siempre, como ya afirmé en forma enfática, de lo meyocá. Animal intelectual existe la posibilidad del microcosmos, puesto que carga la semilla de hombre, aunque no es más que una bestia razonativa, pues no hay duda de que el animal intelectual resultó de la mezcla precisamente de ciertos hombres degenerados con animales de la naturaleza. De manera que estos cuerpos que nosotros tenemos son el resultado de tales mezclas durante la época de la gran caída, al final de la edad terciaria, en el mioceno. ¿Entendido? ¿Alguna otra pregunta?
3: Ampliar un poquito el aspecto de que no somos más ahora que los sacados de bestias, la reproducción de hombres degenerados con bestias, que nosotros escasamente la única posibilidad humana son los gérmenes que llevamos dentro de nuestras glándulas endócrinas, ¿Es posible que podamos desarrollar, crear profundamente, digamos, el hombre? Porque yo pienso que ya tenemos el cuerpo de animal, me parece imposible crear el cuerpo de hombre si ya se tiene animal, a excepción que no se cambie o haya una metamorfosis.
0: Ya está la pregunta. He de aclarar, volviendo al pasado, que de la mezcla de ciertas tribus, dijéramos, lemúricas ya degeneradas, con algunas bestias subhumanas de la naturaleza, resultaron algunas especies semejantes a hombres, entre ellas los distintos clases de monos, changos, etc. También dije que habían resultado, eso lo dije en la pasada cátedra, cierto tipo de simios enormes, gigantescos, algunos de caras azules, otros de caras rojas, y eso no lo podemos negar. Tal vez por tal motivo se atreven los señores materialistas, aunque desconozcan estas doctrinas, a aseverar, entre otras cosas, que venimos del mandril. Eso cuando se olvidan de mano ratón. Bien, pero en todo caso, existieron tales simios que dije que platicaban, que caminaban en cuatro patas, que a veces en dos, y que tenían derecho a hablar como la gente. Que se mezclaran esa clase de simios entre sí y se reprodujeran, fue cierto. Que el mandril puede haber descendido de tal clase de simios, no lo podemos negar. Basta que observemos sus nalgas rojas y, en fin, su aspecto en general. Lo que ha motivado, pues, la inquietud de muchos antropólogos materialistas. Pero es obvio que aquellas criaturas se mezclaron a su vez con otra clase de animales. Y al fin, algunos de esos animales se tenían más, eran con aspecto medio humano, más parecido al humano, total que al fin de tantas mezclas y evoluciones e involuciones vino a resultar los cuerpos del humanoide, que aunque sean de descendencia animálica, llevan gérmenes de hombre. Dije también que los australianos, por ejemplo, las tribus de Australia de cabezas achatadas y muy primitivos, pues eran a su vez lemures degenerados, mezcla de hombres con bestias, pero que estaban todavía muy cerca a las bestias. Y eso es verdad, puesto que algunas de esas tribus de Australia parecen, dijéramos, animales, llevan piel como de osos. Si todas esas metamorfosis son posibles, es posible también, ya que el cuerpo humano actual se parece al hombre, aunque no sea hombre, crear dentro del organismo humano, dentro de lo psicosomático, dijéramos, al hombre auténtico. Solo nos quedaría saber manejar las semillas, iniciar la revolución del germen mismo, para que estos gérmenes brotaran y dentro de lo psicosomático surgiera el hombre interior, el hombre real. Que en este trabajo hayan de hacerse en ciertas modificaciones orgánicas, no lo podemos negar. Por ejemplo, individuos que han degenerado sus glándulas, que se han sometido a trasplantes glandulares o de vísceras, son casos perdidos. Ya en ese terreno no es posible que los gérmenes del hombre puedan brotar, germinar, desarrollarse. Así pues que en verdad, mis queridos amigos, hay que hacer ciertos cambios en el organismo físico. Y esos cambios se hacen precisamente con el trabajo sexual, adoptando el sistema de Kriyasakti, el método de reproducción de los lemures. Pero obviamente, como ya les dije y les repito ahora, este método de reproducción es odiado a muerte por los animales intelectuales. Mas si algún animal intelectual desea convertirse en hombre, tiene que aceptar el sistema sexual de los hombres o continuar como animal intelectual. Así pues, hay que provocar ciertas mutaciones, ciertos cambios favorables. Así es posible que el animal intelectual se eleve al nivel del hombre. Bueno, hasta aquí mis palabras. ¿Va alguna otra pregunta? A ver, hermano, a Darino.
3: Claro, maestro. En Tenayuca, aunque esté estudiado de los muros, se arroja a Catiboca, que usted citó, y allí hay justamente muchas calaveras que representan pues, a la memoria, a la muerte. ¿Qué es la relación es, digamos, contigo, que la matiz del mundo de Catiboca, la luna, la diosa, o la noche? ¿Tiene relación también con
0: Tlaloc,
3: que
0: se adora
3: ahí mismo, la pirámide de
0: Tlaloc, ¿no? Pues es claro que Tlaloc es el agua, es la vida.
3: Digamos,
0: es claro que es el agua, es la vida. Sabemos que muy bien la importancia que el agua y la tierra tienen para que surjan las criaturas vivientes. Como dijo Moisés, para crear criaturas vivientes se necesita de agua y tierra. Eso es obvio. Por ese motivo, Tlaloc y la madre cósmica, la madre natura, la gran madre del mundo, el Omeyocán, se encuentran íntimamente asociados. Aún más, Tlaloc y Tecatlipoca también están relacionados, porque ya sabemos nosotros el simbolismo de Tecatlipoca.
3: Complementando la reforma tecnológica, ¿no? Que muchos nos queremos lanzar a las universidades y al mundo europeo, vamos a tener que tener muy claros ciertos datos, o sea, ser muy precisos en la expresión. Yo he comprendido, maestro, en un momento dado que si el animal intelectual Pero ahorita rigen otros, es un animal degenerado, no idéntico al hombre, muy parecido. Va a crear dentro de sí mismo el hombre. Volvieron y cayeron. O sea, llegaron a hacer su iniciación, botaron la piedra en fin. Volvieron y cayeron los cuerpos, pero sus cuerpos parecen ser los mismos, maestro. ¿Qué metamorfosis es la que resulta? ¿Qué cambio? O el cuerpo humano del hombre verdadero y el de ese animal son idénticos.
0: Hay similitud entre el cuerpo del hombre y el cuerpo del animal intelectual actual. Pero es obvio que mediante la ciencia transmutatoria de Yesod Mercurio tienen que provocarse cambios tremendos dentro del organismo humano. Por ejemplo, la glándula pineal, que está hundida con el pene o falus, se desarrolla extraordinariamente. El animal intelectual no tiene tal glándula desarrollada. El torrente sanguíneo viene a enriquecerse con las hormonas.
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1: Conferencia dictada por el venerable maestro Samael Aun Beor, el día 15 de junio de 1977, en tercera cámara.
2: Esta es la realidad de verdad, la cátedra de tercera cámara. Es conveniente que los hermanos entiendan ya las cosas. En realidad de verdad, quienes ingresan a esta tercera cámara deben tener ya cierta preparación para poder comprenderla. Algunas veces se me ha insinuado la idea de hacerla más sencilla y al alcance de todos. No hay necesidad de eso. Más sencilla tenemos las de segunda cámara y las de primera, y también las de antecámara. Quienes vengan aquí a esta tercera cámara, advierto, tienen que tener la preparación para entenderla. Porque aquí se habla, dijéramos, en forma de una enseñanza de tipo superior. Bien, después de este preámbulo, vamos a comenzar nuestra tercera cámara. Ante todo, mis caros hermanos, hay un punto muy importante que expuse en Guadalajara y que también lo expuse en Durango. Quiero referirme a la cuestión del concepto materia. Obviamente, decía y dije en todas esas cátedras que la materia es algo que los materialistas no conocen. Es incuestionable que resulta demasiado empírico llamar materia a todo por igual. Podríamos afirmar en forma enfática que materia es un pedazo de hierro. ¿Qué diríamos entonces del cobre, de la plata, del oro, del platino, de un pedazo de algodón o de un pedazo de hielo? ¿Sería eso materia también? Si un químico en un laboratorio llamara fósforo a todos los elementos químicos que existen en el mismo, ¿no sería acaso tal afirmación absurda? No menos absurdo resulta denominar materia a cualquier elemento, a cualquier sustancia per se, es decir, por sí. Quienes así proceden son empíricos, pero no científicos en el sentido trascendental de la palabra. Indubitablemente, la tal materia por la cual se han apasionado tantos y tantos individuos polarizados negativamente, es terra incógnita para la ciencia oficial, mas tiene sus pontífices y sus dogmas inquebrantables y sus Biblias. Por ejemplo, la dialéctica de Carlos Marx. Me refiero en forma enfática a la dialéctica materialista. Sería el libro Biblia de los secuaces del dios materia. Eso es indubitable. Con todo y esto, y lo que estamos afirmando en forma enfática, digo que lo que se llama materia, o eso que denominan materia, como sustancia es incognoscible, per se. En latín quiero decir por sí. Claro que los fanáticos de la dialéctica materialista, airados, tratarían de refutarlos basados en el dogma aquel inquebrantable del marxismo, que rechaza las afirmaciones categóricas de don Emmanuel Kant en aquello que se dice por sí o en sí mismo, etc. Quiere Marx embotellar la mente dentro del dogma inquebrantable y cerrarle el paso a la dialéctica. Nosotros indubitablemente somos dialécticos y por lo tanto no admitimos dogmas, sean estos de tipo materialista o de tipo espiritualista. No estamos contra la dialéctica, puesto que somos dialécticos. Usamos la dialéctica en el análisis, en la exposición doctrinaria. Si decimos que don Emmanuel Kant tenía la mala costumbre, de hablar sobre las cosas en sí, procederíamos en forma dogmática. Tengas en cuenta que la cosa en sí es algo que no conocen precisamente los pontífices de la dialéctica materialista. Andando pues por este camino de las disquisiciones filosóficas, entramos en terrenos verdaderamente sorprendentes. Los llamados secuaces del materialismo dialéctico ciertamente no tienen sino una clave para interpretar la naturaleza. Los gnósticos somos diferentes. Tenemos 7 claves. Y por ello, en el terreno tanto inductivo como deductivo, relacionado con la investigación, llevamos una ventaja sorprendente al dogmatismo materialista. Todavía hay reaccionarios por ahí que piensan que más allá de la velocidad de la luz no es posible la existencia de ningún átomo. Esto nos huele a clerigalía de tipo materialista, porque tenemos velocidades tan sorprendentes como la fuerza de la gravedad. Bien sabemos que las ondas gravitatorias son mucho más veloces todavía que las ondas de la luz. Así que quienes sientan cátedra dogmática sobre la sustancia en sí, o la llamada materia, cierran el paso a la dialéctica. Y nosotros somos dialécticos revolucionarios. No podremos aceptar dogmas. Pero la sustancia en sí, incuestionablemente, tiene que procesarse en forma multidimensional. Rechazar la multidimensionalidad es rechazar la teoría de la relatividad. Y la teoría de la relatividad de Einstein está demostrada matemáticamente. No debemos pensar únicamente en el espacio exterior o en el espacio superior. Conviene que pensemos en el espacio interior, o mejor dijéramos, en los distintos espacios interiores. Se sienta cátedra siempre afirmando que la naturaleza tiende a agotarse. Aparentemente esto resultaría axiomático cuando contemplamos los procesos involutivos de la misma. Pues téngase en cuenta que evolución e involución se hermanan y constituyen el eje mecánico de toda existencia universal. Lo que sí sucede es que además de la evolución y de la involución, hay otra ley completamente diferente. Quiero referirme a la ley aquella de del espacio interior, aquella que se escapa de la evolución y de la involución, aquella que pasa a una transformación revolucionaria, radical. Aquella que se introduce, dijéramos, en dimensiones superiores, por revolución. Bien, considerada las cosas desde este punto, un día la naturaleza se habrá agotado, eso es obvio, aparentemente agotado, eso es incuestionable. Mas sucederá que, en vez de proseguirse en los procesos evolutivos e involutivos, la naturaleza misma se habrá volcado en una dimensión de tipo superior. Podrá desintegrarse en la materia física, pero como sustancia en sí o por sí, a la luz de los postulados de un Kant y su crítica de la razón pura, pues obviamente tendrá que pasar de dimensión en dimensión, como en forma de escala multidimensional, hasta llegar pues al estado aquel que podríamos decir homogéneo, divinal, si cabe este término ahí, más allá de las simples concepciones caóticas de cualquier génesis. Y al fin, depositada esta tierra como si fuese una semilla en sustancia, entre el espacio profundo, aguardará como una semilla el momento en que ha de ser despertada para una nueva actividad. Pensemos en un árbol. Muere después de haber dado sus frutos. Se convierte en un montón de leños, pero al fin deja sus gérmenes. Y en el germen continúa la posibilidad para ese árbol, la posibilidad de repetir su existencia. Lo mismo sucede con el mundo tierra, o con cualquier mundo del espacio, o con cualquier sol del infinito. Un día dejará de existir, pero continuará como simple germen en el espacio profundo, inconfundible con el espíritu universal de vida, con el gran alaya del universo. Entonces, allí aguardará el momento de una nueva manifestación. Obviamente, cuando tal instante llegue, la fuerza eléctrica, el huracán eléctrico, el torbellino eléctrico polarizará nuevamente esa sustancia. Y nacerá un nuevo caos, por ende. Y es el fuego o el logos quien fecundará tal caos. Tal caos podríamos llamarlo, y lo hemos llamado otras veces, el limbus o el mysterium magnum. Tal caos en sí mismo pertenece a esa materia de que otro día les hablara, llamada el yaster. Los orientales la denominan Sababat. Indubitablemente, tal germen, después de que haya sido diferenciado por el impulso eléctrico, o polarizado, o bipolarizado, viene a ser, o vendrá a ser, fecundado por el fuego. Y entonces, de ese caos nacerá una nueva vida. Surgirá el anima mundis, en forma nueva, descenderá de dimensión en dimensión a través de sucesivas cristalizaciones hasta aparecer como un mundo nuevo. Cuando eso sea, esta, nuestra actual Tierra, no será más que una corteza geológica, un cadáver, una nueva luna que girará alrededor de ese mundo nuevo del futuro. Bien, hago esta exposición para decirles lo siguiente. No hay duda de que ese mundo sustancial, homogéneo, puro, se va polarizando conforme va cristalizando. Y al fin definitivamente aparece físicamente bipolarizado. Como parte positiva lo llamaremos espíritu. Como parte negativa podríamos llamarlo materia, aunque la gente no sepa qué cosa es eso. La corriente de tipo, los que se identifican con el polo positivo de esa sustancia homogénea, ya en plena bipolarización, se denominan espiritualistas. Forman corrientes religiosas, escuelas, sectas de tipo místico. Los que se identifican con el polo negativo se denominan materialistas. Los primeros adoran a un dios espíritu de tipo antropomórfico. Los segundos adoran a un dios materia. La religión de los primeros les liga, pues, con, o intentan ligarse a lo divinal por medio de sus creencias. La religión de los segundos cree que es posible ligarse al dios materia a través de sus sectas o también creencias. Tan religiosos son los unos como los otros. Son dos corrientes opuestas que mutuamente se destruyen. Nosotros necesitamos seguir la tercera fuerza. La positiva es útil, cumple su labor. La negativa es útil. Pero nosotros necesitamos de una tercera fuerza. La fuerza neutralizante. Esta resuelve la lucha de los opuestos brincando hacia la síntesis. La tercera fuerza es neutralizante. La tercera fuerza es interior, profunda. Nos lleva hacia el ser. Necesitamos autoexplorarnos para autoconocernos y descubrir en nosotros mismos eso que es la verdad. Los espiritualistas creen en un dios antropomórfico. Los materialistas creen en su querido dios materia. Ambos son creyentes. Y ni el uno ni el otro conocen la verdad. La verdad solamente es posible conocerla mediante la tercera fuerza. Está dentro de nosotros mismos, aquí y ahora. Me refiero a la fuerza neutra. Esta nos llevará, pues, mediante la exploración íntima psicológica, hasta la experiencia vívida de eso que está más allá del cuerpo, de los afectos y de la mente, de eso que es la verdad. Ni los espiritualistas ni los materialistas conocen la verdad. Gnosis es una palabra que significa conocimiento, sabiduría. Es la sabiduría, la sofía, la que nosotros necesitamos. Y no la encontraremos fuera de sí mismos, sino dentro de sí mismos. Necesitamos apartarnos de las corrientes de la extrema derecha y de la izquierda, extrema izquierda, y marchar por la revolución del centro. Profundamente hacia adentro. Para experimentar lo real. Necesitamos autoconocernos. Solo así es posible llegar a la experiencia verdadera de eso que está más allá del tiempo. Así pues, olvidando las luchas y conflictos que hay entre la extrema derecha y la extrema izquierda, Nos autoexploraremos en forma directa para autoconocernos y descubrir mediante la experiencia real eso que no conocen los secuaces de las diversas escuelas de derecha e izquierda. La verdad. El gran Kabir Yeshua Ben Pandira dijo: conoced la verdad y ella os hará libres. Solo la experiencia mística de la verdad, gracias, puede darnos realmente la auténtica libertad. Por lo tanto, urge autoexplorarnos. Ante todo, ¿cómo podríamos llegar nosotros a la experiencia de lo real? Si no nos hemos conocido a sí mismos, escrito está, no se te hizo. Así escribió Tales de Mileto tal frase en el frontispicio del templo. Necesitamos conocernos profundamente a sí mismos y en todos los niveles de la mente. En cierta ocasión platicaba yo con un señor de mostachos retorcidos. Me decía él que a sí mismo se conocía. Le dije: señor, si usted se conoce a sí mismo, dígame, ¿cuántos átomos tiene un pelo de su bigote? El hombre se quedó estupefacto, sudó frío. Dijo: no lo sé. Le dije: pero si no conoce un simple pelo de su bigote, ¿cómo se va a conocer totalmente a sí mismo? Realmente no pudo él, de forma alguna, rechazar lo que le dije. Él hubiera querido, naturalmente, refutarme ante el veredicto solemne de la conciencia pública. Pero ciertamente el argumento era, dijéramos, convincente. Y en modo alguno podía él rechazarlo. Tales de Mileto fue, ante todo, pues, un gran iniciado en la Grecia antigua. Fue alguien que descolló por su sapiencia. Le han denominado, pues, el filósofo del fuego, porque realmente él profundizó muchísimo en la sapiencia del fuego. Él logró llegar donde muchos todavía no han llegado. El fuego es algo que hoy en día, dijéramos, es desconocido para la humanidad. Lo utilizan, como utilizan la electricidad, pero nadie puede decir qué cosa es el fuego. Permanece siendo todavía ignorado completamente. Bueno, continuando con esta cuestión, con esta disquisición, les diré lo siguiente. Antes que todo, es urgente, inaplazable, impostergable, como ya les había dicho en otra reunión, cambiar nuestra forma de pensar, aprender a pensar en forma nueva, forma distinta. Porque la gnosis es un conocimiento que, a pesar de ser tan antiguo, es nuevo. Y escrito está en el Evangelio crístico: nadie echa vino nuevo en odre viejo, porque el vino nuevo, y así está escrito, destruiría al odre viejo. También se ha dicho en el Evangelio crístico: nadie pondría o cortaría un pedazo de tela.

necesitamos nosotros aprender a pensar en forma completamente nueva. Se necesita una transformación mental. Pero bueno, ahondemos un poco más. Existen cuatro clases de conciencia, o cuatro estados de conciencia, que conviene que ustedes lo entiendan profundamente. El primero es el de la persona que está profundamente dormida en su cama. En estas circunstancias el ego ambula, anda fuera del cuerpo físico, pero completamente inconsciente, en estado de coma. Es bueno entender que los difuntos, después de que dejan el cuerpo físico, viven en los mundos internos con la conciencia completamente dormida. Por lo común andan soñando, inconscientes, en forma completa, íntegra, unitotal. Lo mismo sucede en esa pequeña muerte que es la del cuerpo, que es el sueño ordinario. Mientras el cuerpo físico duerme, el ego ambula, inconsciente, dormido. El segundo estado es el del llamado estado, es el llamado estado de vigilia. Sucede que cuando un individuo vuelve al estado de vigilia, continúa soñando, tan dormido como estaba antes, solo que ahora su cuerpo es activo para los sueños y por lo tanto más peligroso. Una cosa es cuando el cuerpo es pasivo para los sueños, entonces no hay tanto peligro, y otra muy diferente es cuando el cuerpo es activo para los sueños y entonces el peligro es mayor. En el llamado estado de vigilia, el cuerpo físico es activo para los sueños y entonces es cuando se cometen errores de toda especie. Toda la humanidad vive en esos dos estados de conciencia. Es necesario pasar al tercer estado de conciencia. Y solamente se podría pasar al tercer estado de conciencia, que es el de la recordación de sí mismo, empezando por cambiar nuestra forma de pensar. Porque si nosotros venimos aquí a este Lumicial, a recibir las enseñanzas, y luego pues en la calle somos otra vez como éramos antes, ¿cuál ha sido el cambio que se ha verificado en la forma de pensar? ¿De qué sirve recibir las enseñanzas aquí en esta cátedra si en la casa, en la calle, en el trabajo continuamos como siempre con nuestras emociones negativas, con nuestras reacciones ante los impactos del mundo exterior, con los mismos celos de siempre, con los mismos odios acostumbrados, etcétera? Hay que cambiar, claro está, la forma de pensar. Aprender a pensar en virtud de las enseñanzas que aquí se reciben. Porque si se reciben las enseñanzas y la forma mecánica de pensar sigue como siempre, entonces, ¿cuál es el cambio? ¿No sería posible pasar al tercer nivel o tercer estado de conciencia, que es el de la recordación de sí mismo, si nosotros no cambiamos previamente nuestra forma de pensar? Incuestionablemente, si deseamos un cambio, habremos de empezar por cambiar el aspecto intelectual y el aspecto emocional. Esto significa eliminar de sí mismo todo ese automatismo inconsciente e intelectual que hemos tenido. Todos esos procesos de la mente razonadora, todos esos celos, todos esos hábitos antiguos, toda esa ira, todo ese odio,

0: Urge el cambio radical en el intelecto. Si es que queremos pasar a un nivel superior del ser, es decir, si es que queremos nosotros pasar al tercer estado de conciencia, que es el de la recordación de sí mismo. Cuando uno se está identificando con un insultado, continúa uno aquí en ese momento, continúa uno en esos instantes, pensando como antes. Si antes lo insultaban, él insultaba. Si le pegaba, pegaba. Obviamente está continuando en la misma forma. No ha cambiado su forma de pensar. Si un hombre está celoso, está celando a su mujer, después de haber venido aquí a recibir las enseñanzas, pues no ha cambiado. Sencillamente carga la gnosis en su memoria como un adorno más, como cuando uno se pone un traje nuevo. Pero en su forma de pensar sigue siendo el mismo. Cuando uno está lleno de lujurias, pues no ha cambiado. Sigue siendo lo que era antes. ¿Cómo podría entonces pasar al tercer estado de conciencia? ¿Y por qué se es lujurioso? Porque se cargan algunos agregados psíquicos de lujuria. Más aún, el que se identifica con alguna escena lujuriosa, obviamente se olvida de sí mismo. Y en ese momento se manifiesta lujurioso. Da oportunidad a los yoes de la lujuria para que ellos hagan lo que quieran. Alguien que se olvida así de sí mismo, alguien que se olvida ante una copa de vino y termina borracho, alguien que se olvida ante una persona del sexo opuesto y termina fornicando, alguien que se olvida de sí mismo ante un insultador y termina insultando también. Pues en verdad que no está preparado todavía como para pasar al tercer estado de conciencia, que es el de la recordación de sí mismo. Porque sería contradictorio suponer, siquiera, que un hombre haya pasado al tercer estado de conciencia y se olvide de sí mismo. Si el tercer estado es precisamente recordación de sí mismo. Sí, pues o ha pasado o no ha pasado al tercer estado. En esto no puede haber vaguedades de ninguna especie. Bueno, un paréntesis, podría abrir una ventanita ahí para que no haya tanto calor. Está haciendo mucho calor. Abran ustedes esas ventanas. Muchísimas gracias. Bien, hermanos. Y prosigamos nosotros aquí con estas disquisiciones. Hay que trabajar el centro intelectual y también el centro emocional. No hay duda de que las emociones negativas nos vuelven mentirosos, como ya les había dicho a ustedes en alguna ocasión. Las emociones negativas nos tornan violentos. Las emociones negativas hacen que nos olvidemos de sí mismos. Un individuo, por ejemplo, celoso, llevado de la emoción negativa de los celos, pues se vuelve violento, puede matar a otro, y en consecuencia ir a la cárcel. Puede tratar mal a su mujer, tal vez injustamente, etcétera. De manera que las emociones negativas pueden convertirlo a un calumniador, falso, en violento, en perverso. Pero es muy difícil, en verdad, poder controlar las emociones negativas. Un momento estamos tranquilos, puede que al siguiente momento no lo estemos. Supongamos que estemos aquí muy en Santa Paz, escuchando esta cátedra, y de pronto alguien nos trae una noticia, nos dicen que un pariente o un hermano de nosotros ha sido fuertemente golpeado por fulano de tal que le pegó un balazo, o que le pegaron un balazo. Claro, si no tenemos control sobre sí mismos, salimos como locos. Abandonamos aquí de inmediato este lumicial, protestamos en nuestro interior, nos encontramos a alguien en la calle, le contamos rápidamente lo que sucedió, y puede darse que el caso de que al llegar al lugar donde se dice acaeció la tragedia, nada pasa. Era una falsa alarma. Entonces, ¿qué sucedió? Lo uno, abandonamos la cátedra. Lo otro, calumniamos a alguien. Lo otro, asumimos actitudes violentas. Y lo otro, que fue lo peor, pues fortificamos los yoes que tenemos en la parte negativa del centro emocional, en vez de desintegrarlos. Vean ustedes cuánto daño pueden hacernos las emociones negativas. Por una emoción negativa podemos volvernos asesinos, por una emoción negativa podemos volvernos perversos, por una emoción negativa podemos nosotros calumniar al prójimo, por una emoción negativa podemos nosotros levantar falsos juicios sobre nuestro mejor amigo, etc. Sin embargo, tenemos esa marcada tendencia a dejarnos llevar siempre de las emociones negativas. No hemos aprendido a ser austeros, impávidos, serenos, mesurados. Así que introducir la gnosis en nuestra forma de pensar para cambiar, e introducirla en el centro emocional, cuesta un poco de trabajo. Pero si nosotros pensamos en lo que son los centros de la máquina orgánica, por ejemplo, el centro intelectual tiene algo del centro motor y algo del centro del movimiento. ¿Cómo podríamos nosotros conseguir que el centro emocional inferior quede bajo control total? Si decimos voy a tener fuerza de la voluntad, no me voy a dejar llevar de emociones violentas, negativas en ningún momento, puede ser que a las primeras de cambio fallemos terriblemente. Entonces necesitamos introducir la dosis aquí, en la mente, sentir la emoción superior que produce la gnosis. Y el poquito de voluntad que hayamos adquirido, más la gnosis y la emoción superior, nos permitirá controlar completamente a las emociones inferiores y negativas. En todo caso, se necesita controlar a la emoción inferior con la emoción superior. La emoción superior está en el centro intelectual. Pues controlemos a la emoción inferior con la superior. Metamos gnosis dentro del cerebro para que nuestra forma de pensar cambie y vivamos de acuerdo con los principios y las reglas del gnosticismo universal. Modifiquemos pues el proceso del pensar y habrá una especie de emoción intelectual en nuestra cabeza. Eso más un poquito de voluntad nos permitirá controlar a las emociones inferiores. Obviamente, la destrucción total de las emociones inferiores adviene con la aniquilación de aquellos elementos psíquicos indeseables que se relacionen precisamente con la parte emocional inferior. Pero entre tanto, y mientras tales elementos son eliminados, debemos controlar al centro emocional inferior con la parte emotiva del intelecto. Un intelecto alumbrado por la mística gnóstica. Ese es el camino obvio hacia eso. Solo por ese camino podría procesarse verdaderamente un cambio que está necesario. Se necesita precisamente ir cambiando poco a poco. Y esto de ir cambiando poco a poco es posible si vamos introduciendo las reglas gnósticas, la sapiencia del gnosticismo universal en nuestro pensamiento, en nuestra mente. Pero como les digo, hay que modificar completamente pues la mente Necesitamos de una nueva mente para pensar. Porque con la mente vieja, con esa mente ya decrépita, con esa mente ya deteriorada, con esa mente acostumbrada a todo este tren de vida que normalmente llevamos, no sería posible provocar un cambio en nosotros mismos. Así que el centro de la mente y el centro emocional deben ser trabajados con las reglas gnósticas, con las enseñanzas que hemos dado, si es que de verdad queremos un cambio definitivo en nuestra forma de ser, de sentir. Necesitamos pensar en forma nueva, sentir en forma nueva, obrar en forma nueva. ¿Qué buscamos a través de todo esto? Obviamente que estamos buscando algo que es sumamente importante. Estamos buscando en verdad purificar la conciencia cósmica que está embotellada entre nosotros. Hay una gran conciencia. Me refiero a la conciencia cósmica. Desgraciadamente la conciencia cósmica está enfrascada entre el ego. Purificar la conciencia solamente es posible aniquilando el ego. Si no se resuelva pasar por la aniquilación budista, jamás podría lograr la purificación de la conciencia. Es obvio que con la aniquilación budista, el despertar de la conciencia se convierte en un hecho. Una conciencia despierta es una conciencia purificada mediante la aniquilación del ego. Eso es indubitable. En todo caso, el proceso didáctico del psicológico, dijéramos, de la liberación de la conciencia en nosotros, tiene naturalmente un nombre budismo oriental. Se le denomina Alaya Vijñana. Alaya Vijñana. Este Alaya Vijñana guarda alguna relación con el cuerpo de ley, que es el Dharmakaya. El Dharmakaya en sí mismo, como sustancia ser, es inmortal, divinal. El cuerpo ley del Dharmakaya nos da eso que podríamos denominar omnisciencia. Si por algo al cuerpo ley se le llama Dharmakaya, es porque es el resultado de tremendos trabajos hechos en nosotros mismos y dentro de nosotros mismos aquí y ahora. El cuerpo de Dharmakaya pueda sumergirse entre el vacío iluminador y más aún que pueda llegar a la talidad que está más allá del mismísimo vacío iluminador. Es innegable. Es innegable. Quien posea el cuerpo de Dharmakaya ha llegado a la felicidad real y a la verdad última. Pues no sería posible llegar a poseer tal cuerpo si no hemos trabajado la conciencia escondida en nosotros, a esa conciencia que se encuentra enfrascada entre el ego. Se hace necesario desenfrascarla, desembutirla, desembotellarla, liberarla mediante el trabajo sobre sí mismos. Y no es posible trabajar o provocar un cambio al trabajar sobre sí mismos si antes no hemos empezado por cambiar nuestra forma de pensar y de sentir. Un individuo que recibe la enseñanza y continúa embotellado en los antiguos procesos intelectuales y emocionales. No puede en modo alguno originar cambio alguno. Los cambios son necesarios para llegar al cambio supremo. Tengas entendido que los agregados psíquicos del ego se procesan en 7 niveles del ser. Incuestionablemente, el cuerpo de Dharmakaya solo es para los que han llegado a la parte más elevada del ser, aquellos que han desintegrado absolutamente todos los agregados psíquicos o todos los elementos inhumanos que existen en los 7 niveles del ser. Solo un individuo así puede tener el cuerpo del Dharmakaya. Mas hay que hacer una plena diferenciación entre lo que es en realidad de verdad el Alaya Viñana. Y lo que es el Sunyata. El Alaya Viñana nos mantiene dentro de los procesos meramente psicológicos. Dentro del trabajo psicológico que tenemos que hacer en nosotros mismos y dentro de nosotros mismos aquí y ahora. Mientras alguien esté dentro de los procesos psicológicos de la Alaya Viñana, podrá, sí, en ausencia del querido ego, entre comillas, porque el querido no tiene nada, experimentar eso que no es del tiempo, esto que está más allá del cuerpo, de los afectos y de la mente, eso que en el Oriente denominan el vacío iluminador. Pero tal experiencia no significa, y aclaro, que hayamos en realidad de verdad realizado en sí mismos al vacío iluminado. Sunyata es diferente. Cuando alguien poseyendo el cuerpo del Dharmakaya, que está a un paso más allá de la conciencia absolutamente despierta, se sumerge no solamente en el vacío iluminador, sino que logra entrar en la talidad. Indubitablemente, sabe lo que es en sí Sunyata. Así que Alaya Viñana es un concepto meramente psicológico. Sunyata es un concepto ontológico. Indubitablemente. En todo caso, quiero que entiendan ustedes claramente a través de estas disquisiciones que una cosa es la maquinaria esta espantosa y terrible de la relatividad. Y otra cosa absolutamente diferente, el vacío iluminador. Mientras la mente lógica continúe con sus confrontaciones dentro de esta maquinaria terrible de la relatividad, no seremos felices. Pensemos en que una cosa es el concepto psicológico, como Alaya Viñana, y otra cosa es el concepto ontológico de Sunyata. La mente, la conciencia embotellada en las confrontaciones lógicas de la teoría de la relatividad, no no podría encontrar dicha verdadera, porque no es en la lógica donde podremos encontrar la dicha, sino en sunyata. Cuando uno distingue, pues, al concepto psicológico del concepto ontológico, podría pensar tal vez en lo que es lo epistológico, o en la epistología, o en el pensar en pensar epistológicamente. Llegar, pues, a desligarse, a zafarse de dentro del pensamiento lógico, para reposar, pues, en el vacío iluminador, es el máximo anhelo que tenemos. Pero aclaro, yo ya estoy definiendo metas, de que mientras nosotros estemos embotellados en las confrontaciones lógicas, no podremos de verdad saber qué cosa es el sunyata. Porque alaya viñana no es sunyata. En forma similar diría lo siguiente. Les he enseñado a ustedes lo que es la meditación. Les he dicho que, por ejemplo, nosotros en vida podemos experimentar eso que no es del tiempo, en ausencia del ego. Hasta les he dado un mantra para que trabajen con él. Eso es obvio. Un día cualquiera podrían ustedes llegar a esa dicha. Porque si la conciencia está puesta en una cantina, allí estaremos nosotros. Si la conciencia está en la plaza, en el Zócalo de México, allí estaremos nosotros. Y si depositamos la conciencia entre el vacío iluminador, allí estaremos nosotros. Eso es obvio. Pero antes de llegar a la experiencia del vacío iluminador, aspiramos nosotros, naturalmente, y trabajamos. Eso es claro. Estamos, dijéramos, dentro del mundo de las confrontaciones lógicas. Pero una cosa es el vacío iluminador como concepto, y otra cosa es el vacío iluminador como experiencia. Ustedes pueden vaciar la mente de toda clase de pensamientos, por ejemplo, para hacer el vacío en la mente, el vacío total, el cero radical, absoluto. Si lo pueden, si lo quieren, pueden. Pero mientras existe en la mente, durante la meditación, la idea de que ustedes quieren el vacío iluminador, entonces el vacío continúa siendo para ustedes un concepto. Y nada más que un concepto. Se están procesando estrictamente dentro de la alaya viñana. El día que ustedes logren el vacío del vacío en su propia mente. Que no es la nada, como piensan muchos ignorantes ilustrados, que nos critican. Entonces, en verdad, habrán conseguido, ciertamente y en forma directa, la experiencia de eso que está más allá del cuerpo, de los afectos y de la mente. Pero mientras el vacío continúe en ustedes, como un simple concepto al cual, o como un anhelo, o como una idea, o como algo a lo cual ustedes aspiran, pues no lo experimentarán. Pero cuando lleguen ustedes al vacío del vacío, en que ya ni siquiera, ni remotamente, dijéramos, se acuerdan de que están meditando, sino que en verdad se han hecho el vacío y se han olvidado de la idea del vacío, que es diferente. Entonces habrán experimentado el sunyata. Bueno, ¿qué es lo que quiero con todas estas disquisiciones hoy en día, aquí ante ustedes? Una, que sigan, que por ahora, como no es posible que ustedes puedan sumergirse entre el seno del vacío iluminador, pues por lo menos siquiera sepan en qué punto se encuentran. En realidad, de verdad, ustedes se encuentran, hablando epistemológicamente, en Alaya Vignana, trabajando por lograr un día, mediante la aniquilación budista, la liberación final en Sunyata. Eso es todo. Esto requiere naturalmente mucha atención, porque queremos en verdad que todos logren un día tal aniquilación y que salgan de lo meramente conceptual para entrar en la experiencia de lo real. Total aniquilación absoluta es necesaria. Salirnos un día de las confrontaciones meramente lógicas y experimentar ciertamente eso que no es del diablo. Así como en vida, por ejemplo, necesitamos ahorrar energías para crear el segundo cuerpo psicológico, que es el astral, que así se denomina. Porque si gastamos nuestras energías, la creación del segundo cuerpo se hace algo más que imposible. Así también necesitamos, a través de la didáctica esta de la Alaya, de la gran Alaya universal o de la Alaya Vignana, y aniquilando los agregados psíquicos, conforme los vayamos aniquilando, las energías se van acumulando en nosotros. Y tales energías después nos permitirán ciertamente la creación del cuerpo del Dharmakaya. Aquellos que piensen en el cuerpo de Dharmakaya como ego-sustancia marchan por el camino más equivocado que se haya conocido. No es posible llegar a crear el cuerpo del Dharmakaya cuando se tiene el ego vivo. Hay que ir aniquilando el ego para que la creación del Dharmakaya se haga posible, mediante el ahorro de energías, porque cada agregado psíquico implica gasto de energías. Quien logre llegar a crear el cuerpo del Dharmakaya, incuestionablemente habrá conocido la verdad, la habrá experimentado no fuera de sí mismo, ni en la derecha ni en la izquierda, sino en el centro y profundamente, no en un espacio más superior o en un espacio inferior, sino en un espacio interior aún más hondo. Quien fabrique el cuerpo del Dharmakaya mediante el trabajo interior de sí mismo, mediante la desintegración del ego, incuestionablemente llegará a experimentar la dicha del vivir, conseguirá la auténtica felicidad que no es del tiempo, porque el cuerpo del Dharmakaya es cuerpo-ser y no ego-ser, como pretenden muchos ignorantes ilustrados. Así, mis queridos amigos, me parece pues que en vez de inclinarnos nosotros ya hacia la corriente de la derecha, ya hacia la corriente de la izquierda, apelemos a la fuerza neutralizante, a la tercera fuerza, que está dentro de nosotros, porque esta nos permitirá llegar a la síntesis, a la liberación final, a la verdad última, y a la creación del cuerpo del Dharmakaya en cada uno de nosotros. Van viendo ustedes con qué objeto insisto en la necesidad de cambiar la forma de pensar y de sentir. Tiene un solo objeto: provocar un cambio interior de fondo mediante el trabajo esotérico, gnóstico, crístico. Y a medida que ese cambio se vaya verificando, nos iremos acercando más y más a la dicha de los Dharmakayas. En última síntesis, anhelo que cada uno de los aquí presentes, trabajando sobre sí mismo, fabrique así interiormente, muy hondamente, el cuerpo del Dharmakaya. Hasta aquí, pues, esta cátedra. Más quedan abiertas las puertas en este momento para las preguntas que ustedes han de hacer. Así pues, pedimos a los hermanos que hagan sus preguntas, ¿no? Espero que no me vayan a salir con preguntas de segunda cámara, ni de primera cámara, ni de antecámara. No se olviden que estamos en tercera cámara y las preguntas deben estar a la altura. Aquí, pues, el que quiera preguntar, pregunte con la más entera libertad.
1: Hable, hermano.
2: Cuando se está en el estado sueño, como decía usted, y el ego vaga por el mundo o por el submundo, nosotros penetramos a nuestro propio país psicológico. Naturalmente que las impresiones de ese país psicológico son las que nos inducen a actuar en el estado vigilia. O sea que estaríamos, pues, en las mismas circunstancias.
0: Pues cada cual realmente vive en su país psicológico y cada cual está ubicado psicológicamente en algún lugar. Algunos estarán ubicados en un prostíbulo y otros en una iglesia. Cada cual psicológicamente tiene su lugar de ubicación. Así como en el mundo físico tenemos nosotros un lugar donde estamos ubicados. Psicológicamente también podemos estar ubicados en tal o cual lugar de nuestro país psicológico. Eso es obvio, que influyen las impresiones subconscientes sobre la vida humana, eso es cierto. Pero una cosa es el estado mal llamado de vigilia y otro es el estado en que el cuerpo se encuentra pasivo para los sueños. Cuando el cuerpo físico se encuentra pasivo para los sueños, las impresiones subjetivas que puedan llegar al cerebro a través del antacarana, es el cordón de plata con siete aspectos plenamente definidos, pues no son peligrosas porque el cuerpo está pasivo para los sueños. Se tornan esas impresiones peligrosas, y en eso estoy de acuerdo contigo, cuando el cuerpo está activo para los sueños, porque entonces tales impresiones depositadas en el cerebro se vuelven activas físicamente y el sujeto pasivo puede cometer errores gravísimos. Eso es obvio. ¿Hay alguna otra pregunta?
3: ¿Es equivalente Dharmasaya, es equivalente al maestro de transición?
0: ¿Cómo?
3: El término, o mejor, el proceso de Dharmasaya, ¿es equivalente al maestro de transición?
0: El término Dharmakaya incuestionablemente implica perfección del adepto o servidor de la gran obra. Pues no podríamos concebir un adepto de perfección sin el cuerpo de Dharmakaya, más quien posea tal cuerpo. Tiene que saber vivir en aquella línea geométrica que separa a la talidad de la maquinaria de la relatividad, saber vivir en perfecto equilibrio entre la talidad y la maquinaria de la relatividad. Saco a colación este término talidad por lo siguiente: la maquinaria de la relatividad y el vacío iluminador resultarían opuestos, mas hay una síntesis que los concilia a ambos, y es la talidad. La talidad está aún más allá del vacío iluminador. Es la gran realidad. Esto lo sé por experiencia mística directa a través de la meditación interior profunda. También lo sé mediante el grado de la intuición praña paramita, que es el más elevado grado intuicional profundo. Difícil es poder pasar más allá del vacío iluminador hasta llegar al seno de la talidad. Pero sí especifico y concreto mi respuesta diciendo: si alguien ha adquirido el cuerpo del Dharmakaya, no solamente debe absorberse entre el seno de la talidad, sino que debe aprender a vivir entre esa línea geométrica o en esa línea geométrica que separa a la talidad de la maquinaria de la relatividad. Tiene que aprender a vivir, pues, en la acción dentro del más perfecto equilibrio. ¿Hay alguna otra pregunta?
3: Venerable maestro, ¿qué relación hay entre el Dharma Kaya y la Inso Paul?
0: Bueno, obviamente que el que ya llegó, el que posee el cuerpo del Dharma Kaya, no solamente ha, dijéramos, encarnado en sí mismo a la Inso Paul como estrella divinal, muchísimo más allá del anciano de los días, sino que ha conseguido en verdad regresar con Sofía o con Pistisofía a la Eón 13. Solo quien en verdad haya conseguido sumergirse en el Eón 13, pues tiene el cuerpo del Dharma Kaya. ¿Alguna otra pregunta, hermanos?
2: Venerable maestro, ¿qué fenómeno se estaría operando en la psicología de una persona que, a pesar de que tiene la sabiduría gnóstica y la ha comprendido, no la sabe aplicar sobre cada uno de sus defectos?
0: Bueno, ante todo quiero que sepas una cosa. Hemos empezado esta cátedra por decir lo siguiente. Si alguien posee, pues, el conocimiento, las reglas precisas del gnosticismo universal para el trabajo directo sobre sí mismo, pues indubitablemente, y eso es claro, debe aplicarse para cambiar su forma de pensar. También dijimos que si uno no cambiaba sus formas, su forma de pensar, a pesar de haber recibido las instrucciones precisas, pues sencillamente estaba perdiendo su tiempo miserablemente. Porque para poder en verdad provocar un cambio, antes que todo hay que cambiar la forma de pensar. Debe uno introducir estas enseñanzas, estas ideas en su mente, en su cerebro, y pensar de acuerdo con las ideas, de pensar de acuerdo con las enseñanzas, pensar de acuerdo con el cuerpo de doctrina. Porque si no está pensando con el cuerpo de doctrina, sino con los sistemas ya extemporáneos que usara antes de entrar en la doctrina, pues está perdiendo el tiempo, no está haciendo nada. Se está autoengañando a sí mismo y por lo tanto va por el camino del fracaso. Eso es todo. ¿Alguna otra pregunta? Sí.
3: Venerable maestro, nos anunció usted cuatro estados de conciencia. El dormido, que está en su lecho y su ego va inconsciente, el mal llamado estado de vigilia, y el tercer estado, el de la recordación de sí mismo. Maestro, sería tan amable de hablarnos concretamente del nombre del cuarto estado de conciencia y hablarnos sobre él.
0: El cuarto estado de conciencia es el de aquel que ha logrado el más absoluto despertar. Que ya no sé, hablando epistemológicamente, ya ha pasado muchísimo más allá de las confrontaciones lógicas. Posee el cuerpo de Dharma Kaya. Puede moverse libremente en esa línea geométrica que separa al vacío iluminador de la maquinaria de la relatividad. Es por ende un sujeto que logró la omnisciencia. No he citado mucho a ese sujeto, o no lo he especificado en esta cátedra, pero por motivo a que le puse más atención al próximo paso que todos tienen que dar, que todos los que yo veo aquí están en el segundo estado, se mueven entre el primero y segundo estado, pero no veo aquí uno que esté en el tercer estado, en el de la recordación de sí mismo. No lo veo, lo estoy buscando, no lo veo. Hay algunos que dan esperanzas, pero nada más. Ahora, si no están todavía en el tercer estado, ¿cuál estaría en el cuarto? Sin embargo, un día, si ustedes se proponen trabajar sobre sí mismos, no solamente llegarán al tercer estado, sino llegarán también al cuarto. Para llegar al tercero, ya les digo, tienen que meter estas enseñanzas en su mente y aprender a pensar de acuerdo con estas enseñanzas. El modo de pensar viejo, anticuado, extemporáneo, definitivamente debe ser cancelado. Pero no solamente se debe aprender a pensar de acuerdo con este cuerpo de doctrina aquí en plena aula, cuando estamos instruyendo un grupo. No, a todas horas, a cada instante, en función de momento en momento, en la vida doméstica y en la calle, y en la plaza de mercado y donde sea. ¿Me han entendido? Bueno, ¿alguna otra pregunta, hermanos?
3: ¿Podría, maestro, indicarnos el orden de las cuatro calles? Es decir, ¿los otros tres están después de la Macaya o antes?
0: Obviamente, los cuatro calles son indispensables. Sin embargo, yo prefiero pensar de acuerdo con la doctrina de los tres cuerpos. Pienso, o me gusta más pensar en los términos, dijéramos, de Paramarta. En el término de Sunyata y en síntesis. Obviamente que los tres cuerpos, por ejemplo, el cuerpo de transformación, como llamamos al de Nirmanakaya, es grandioso porque nos permite transformarnos, renunciar completamente a toda felicidad para pensar en función de nuestros semejantes. Hay, por ejemplo, grandes arhats, no lo podemos negar budas de contemplación, le llamémoslo nosotros prayekas, que se preocupan, sí, por su perfeccionamiento interior, pero que son crueles. Esos no trabajan por la humanidad, que no hacen nada por el mundo. Ese no es el camino de la auténtica perfección. Si nosotros trabajamos no solamente dentro de sí mismos, por sí mismos, sino que también trabajamos como misioneros llevando la enseñanza de puerta en puerta, sacrificándonos por la humanidad. Seguimos el camino de los Nirmanakayas, que es el mismo de los Bodhisattvas de compasión.
3: ¿Los Nirmanakayas?
0: Claro está que sí. Téngase en cuenta que el cuerpo de Nirmanakaya lo adoptan los Bodhisattvas para trabajar por la humanidad. Por eso es que al cuerpo de Nirmanakaya se le llama cuerpo de transformación. Es un cuerpo de perfección. Otra cosa es el cuerpo de Sambhogakaya o cuerpo de disfrute. El cuerpo de disfrute realmente es bello, hermoso. Nos permite gozar de la vida libre, su movimiento, sentir la dicha del universo en cada uno de nosotros. Nos da un estado de beatitud extraordinario. Mucho más allá del cuerpo este de disfrute tenemos el cuerpo del Dharmakaya. El cuerpo del Dharmakaya en realidad de verdad es el cuerpo ley, el cuerpo de aquel que se sacrificó por la humanidad, el cuerpo de aquel que en el mundo podría ser denominado adeptus exentus, pues ha cancelado todo karma, experimentado el Sunyata, ha salido ya de los procesos de la Laya Viñana, que son procesos meramente psicológicos, ha pasado más allá de lo psicológico, ha entrado en el terreno de lo ontológico. Así, mis queridos amigos, que bien vale la pena seguir trabajando sobre sí mismo, sobre nuestra propia conciencia interior, que es la conciencia cósmica, embotellada. Pero que debemos purificar esta conciencia interior es un hecho. Se purifica mediante la desintegración de los elementos psíquicos inhumanos que en nuestro interior cargamos. ¿Alguno otro tiene algo que preguntar?
3: Al formar el cuerpo de Dharmakaya, el elemento que está procesándose, digamos, hacia la maestría de reflexión, allí ya cuando se forma ese cuerpo, cuando se empieza a formar ese cuerpo, ¿hay ya transposición atómica en el proceso de la momificación? ¿O no es en ese momento, sino un momento más atrás?
0: Bueno, es completamente diferente la cuestión que tú preguntas. Porque una cosa es la cuestión esa de la momificación egipcia o inca, como sea. Y otra cosa son las verdades ontológicas o psicológicas. En la cátedra no me he referido precisamente al vehículo físico. He preferido únicamente tratar sobre lo ontológico. A la luz de Sun Yat-ta y con plena explicación de la Alaya Prajñana, que es diferente. Así pues, que mejor será que nos concretemos a estos dos basamentos, el ontológico y el psicológico. Conviene también que nosotros aprendamos a conocer lo que son los límites de la confrontación lógica. Si nosotros buscáramos la paz auténtica dentro de las confrontaciones lógicas, incuestionablemente no la hallaríamos. Quien quiera experimentar la verdad tiene que salirse de la lógica. No importa cuán bien estructurada esté esta última. Cuando uno estudia a don Emmanuel Kant, filósofo de Königsberg, se maravilla de las confrontaciones lógicas y de la perfecta, de los procesos planteados por él en la cuestión del razonamiento. Pero ni los silogismos más perfectos, ni los prosilogismos mejor estructurados, ni los silogismos más grandiosos podían brindarnos la auténtica paz de la verdad profunda. Nosotros necesitamos indubitablemente, si queremos experimentar la verdad, salirnos de la lógica, porque la lógica no es una morada verdaderamente perfecta para el ser. Necesitamos algo más que las confrontaciones lógicas, algo más que los procesos inductivos o deductivos. Necesitamos ciertamente del cuerpo del Dharmakaya. De ese Dharmakaya que experimenta y que puede experimentar a la hora que quiera directamente el Sun Yat-ta. Y que sin embargo, a pesar de todo, se mantiene en esa línea geométrica auténtica y perfecta que marca, dijéramos, el camino centro entre la maquinaria esta de la relatividad y el vacío iluminador, lo que no es del tiempo.
3: No sé si la pregunta que le vaya a hacer maestro pueda ser un poco más procedente, pero tengo la idea de pedirle con mi lógica mental y formal una pequeña explicación sobre el proceso que usted nos ha venido explicando. Ha explicado una parte, digamos, superior, de lógica superior, podríamos decirlo así, a pesar de que nosotros no estamos preparados para entender la lógica superior. Pero tengo interés en conocer o de qué manera sencilla se puede entender el proceso entre la tercera coordenada y la cuarta coordenada, cuando se explica la formación de esos elementos que van desintegrando, van permitiendo que se procese de un campo al otro campo. Yo no podría explicarlo mejor, no sé si...
0: Bueno, entiendo. Entiendo lo que es el proceso multidimensional, eso es obvio, es claro, y no podemos dejar de explicar esta cuestión. Si vivimos en un mundo pues de tres dimensiones, largo, ancho y alto, eso ya lo sabemos. Indubitablemente la cuarta coordenada es diferente. Esta cuarta coordenada o cuarta vertical llega hasta interferir realmente con el mesón K, o con las regiones esas en las que se procesa el mesón K. Pues se ha podido investigar a través de los científicos chinos cómo el mesón K es alterado por fuerzas de un universo paralelo. De la manera que la misma ciencia oficial está llegando a la cuestión de la cuarta vertical. El mesón K, por ejemplo, no se procesa exactamente de acuerdo con las leyes de la tercera dimensión. Pues no actúa de acuerdo con la ley de la paridad, que es vital dentro de un mundo tridimensional. Se mueve en forma distinta, interferido perfectamente por un universo paralelo. Es el universo de la cuarta vertical. Se nos ha dicho que esta cuarta vertical es, en alguna forma se relaciona con el tiempo, puesto que podemos viajar hacia atrás y hacia adelante en el tiempo. Precisamente ahora, en este viaje que hicimos nosotros por Durango, estuve en contacto con un hombre bastante interesante, un físico atómico. Este hombre, a pesar de ser un genio en física nuclear, aprendió a moverse con el cuerpo físico en el tiempo. Viaja en el tiempo, hacia atrás y hacia adelante. De manera que para él, siendo físico, estrictamente físico atómico, que va a establecer una planta en Veracruz, planta atómica. Sin embargo, ha logrado dominar la cuarta vertical y viaja, repito, en el tiempo. Un poco más allá del tiempo tenemos la quinta coordenada, es la eternidad. Más allá de la quinta coordenada está la sexta vertical, que no es tiempo ni eternidad, que se encuentra más allá del tiempo y de la eternidad. De manera que pónganle ustedes cuidado. Mundo de tres dimensiones, largo, ancho y alto, el mundo en que nos movemos, ¿entendido? Mundo de la cuarta vertical, el tiempo. Mundo de la quinta, la eternidad. El mundo de la sexta, eso que está más allá de la eternidad y del tiempo. Y por último, la dimensión cero desconocida. Este es el planteamiento concreto. Pero bueno, a nosotros nos interesa, a través de nuestro trabajo, que ha de procesarse en siete niveles, desintegrando los elementos psíquicos indeseables que en nuestro interior cargamos, llegar a la dimensión cero desconocida y sumergirnos posteriormente entre la totalidad, el seno de la gran realidad. Pero el trabajo es de enjundioso contenido, profundo, didáctico y dialéctico. Se requiere conocer las técnicas de fondo en la cuestión de la meditación profunda.
2: Venerable maestro, ahora que se ha tratado este punto de las dimensiones de la relatividad y del juego, tengo algunas inquietudes al respecto. Si el movimiento, del cual se habla mucho, pero que realmente no se sabe qué es, tiene su origen en el juego, y otra inquietud es si realmente el espacio en las diferentes dimensiones, siendo uno, tiene diferentes movimientos.
0: Pues tu pregunta es interesante, pero resulta extemporánea. Ya pasó el siglo XVIII, que se distinguía y se hablaba sobre fuerza y materia. Se discutía sobre eso y se agotaba la gente discutiendo sobre eso. También se decía que la materia era un modo del movimiento, que el espíritu era otro modo del movimiento, ¿no? Está anticuado ese concepto. Hay necesidad de ser más profundos en el pensar. Esto es demasiado superficial. Tenemos que ahondar más en la cuestión interior profunda, ¿no? Y comprender que lo interesante para nosotros es un monismo, no un dualismo. Si aprendemos a pensar en forma monística, más allá de los dualismos conceptuales y de las confrontaciones lógicas, sean estas aunque sean estas del tercium organum estilo Spensky, incuestionablemente podemos en verdad pensar mejor, transformar nuestra mente y así por ese camino producir cambios más a fondo, porque indudablemente las ideas son necesarias, pero hay que saberlas usar. Ideas monísticas nos llevan a un cambio integral total. Pues monístico es el Dharmakaya.
4: Un individuo, los Dharmakayas no son dualistas jamás. Siempre son monistas. Por eso un Dharmakaya no se afiliaría a una escuela de extrema derecha o de extrema izquierda.
0: Es revolucionario. Marcha por el camino del centro, que es el camino de la síntesis. La cuestión multidimensional es innegable. Pero en esta cuestión de la multidimensionalidad del espacio hay muchas sumas y restas. Se trata de cuestiones meramente matemáticas. Y eso es lo fundamental, saber que las entidades que gobiernan este universo de la relatividad son números vivientes. Entremos pues en el terreno de las matemáticas. ¿Alguna otra pregunta, hermanos? Sí.
2: Maestro,
0: yo
2: no me hablo de que para hacer el cambio radical.
0: ¿Cómo?
2: Lo dice usted que para hacer el cambio radical hay que
5: ahí tenemos un intelecto, y en la emoción del intelecto, la doctrina.

0: Porque podríamos pensar, maestro, que, digamos, de forma fanática, la doctrina llevaría de forma mal interpretada a la música teoría. Y el no cumplimiento de la doctrina nos llevaría entonces al, camino del error. Llegar a ese estado de punto geométrico es como llegar a un equilibrio como el que tiene su nombre.
1: Bueno, obviamente el superhombre es terriblemente divino, está más allá del bien y del mal. Pero en nombre de la verdad, el Dharmakaya está más allá de las concepciones que se puedan tener sobre el superhombre. Aún quiero decir o afirmar con más claridad que el superhombre, el Dharmakaya, el que ya puede usar el cuerpo ley, trasciende al superhombre mismo. Está más allá del grado de su propio. El Dharmakaya en sí mismo y por sí mismo es sustancia ser. Ser es sustancia. El Dharmakaya o el hombre o aquel que posee el cuerpo de ley indubitablemente ha pasado más allá de la mismísima individualidad. Porque la individualidad debe disolverse completamente, si se quiere convertirse en Dharmakaya. Téngase en cuenta que el Dharmakaya está a un paso más allá de la conciencia. La conciencia necesitamos despertarla, es obvio, mediante el trabajo directo pues, sobre sí mismo. Pero por último, debe ella integrarse con la talidad, con la gran realidad. Es una gota que debe caer en el océano de la gran vida libre en su movimiento. Eso es obvio. Si la conciencia es una parte del alma del mundo en nosotros, que necesitamos purificarla para regresarla a su estado prístino original de pureza, y obviamente tiene que integrarse con la totalidad, es decir, con la talidad, con la gran realidad de la vida libre en su movimiento. Y así es como pasamos muchísimo más allá de la individualidad. Ahora, téngase en cuenta que estoy hablando de conciencia, pero el Dharmakaya se encuentra a un paso más allá de la conciencia. Se ha integrado absolutamente con la gran realidad, ha trascendido a la individualidad. De manera que el superhombre, por muy grandioso que sea, pues tiene que inclinarse reverente ante el Dharmakaya.
2: Podríamos pensar que la ultérrima aspiración es perderse como una gota de agua en el océano de la vida libre.
1: Así es. Lo interesante consiste precisamente en conseguir rescatar la conciencia cósmica, extraerla, porque está embotellada dentro del ego, sacarla dentro del ego. Si la conciencia es capaz de resistir la prueba terrible del sunyata entre el vacío iluminador, pues está lista. Por hablar esta vez con términos muy humanos, como para entrar en la totalidad. Que repito, la totalidad está más allá del vacío del iluminador y más allá de la maquinaria de la relatividad. Pero quien logre integrarse con la totalidad ha trascendido toda individualidad. Es, lo que siempre ha sido y lo que siempre será. Su cuerpo es el cuerpo de ley, el cuerpo de Dharmakaya.
2: ¿Dharmakaya es superior a un
1: Paramartasarya? Bueno, Paramartasarya y Dharmakaya son similares. Es cuestión de algunos grados.
0: Maestro, en relación pues al estado este de vacío, pues el Dharmakaya, ese estado, es la unidad, ¿verdad? El cero radical, debe ver la asistencia de la parte divina en cuanto a un círculo X que anhela llegar a ese estado, y por el mismo anhelo de llegar, el deseo concentrado no le permite llegar porque se aleja más de ese conocimiento, esa verdad. Necesita el discípulo estar, renunciar a lo que llamaríamos un triunfo y renunciar.

0: Iniciado mi hermano María Rosa, es decir, acabar con el temor de triunfar o de fracasar, para que entonces ya la conciencia universal venga en su estudio.
1: Obviamente, sin haber llegado todavía a tener el cuerpo de Dharmakaya. Cuestionablemente, por ejemplo, el que llega al tercer estado de conciencia, que es el de la íntima recordación de sí mismo, cambia en cuanto a los conceptos. Por ejemplo, al tercer estado de conciencia, lo que para muchos es importante, para él no lo es. Se torna diferente, completamente distinto. De manera que la gente que está, por ejemplo, en los primero y segundo nivel del ser, no entenderían a alguien que llegó al tercer nivel del ser, al tercer estado de conciencia. ¿Cómo lo podrían entender? Lo que tendría importancia, por ejemplo, para una persona que está en primer y segundo estado de conciencia, no tiene importancia ninguna para el que está en el tercer estado de conciencia. Piensen ustedes lo que eso significa. Ahora, ¿qué diremos nosotros de un Dharmakaya? El Dharmakaya llegó al cuarto estado de conciencia y aún más trascendió el cuarto estado de conciencia. Porque el cuerpo ley es cuerpo sustancia, inseparable del ser. Si llega a semejantes alturas, tiene otra moda, otra forma, otro modo de comprender. En estos estudios no debemos olvidar nosotros la didáctica. Es claro que cada uno de nosotros carga en sí mismo el misterio de su propia autorrealización. Cada uno tiene su misterio propio particular. Diferente. La forma como alguien puede resolver su propio misterio puede ser distinto al modo como lo resuelve otra persona. Cada cual tiene su propio misterio interior que carga. Nosotros podemos dar, por ejemplo, las leyes generales como para que ustedes trabajen, pero los detalles, los procesos específicos, individuales, muy íntimos, pues constituyen el misterio de cada cual. Y cada cual tiene su propio misterio de la autorrealización, un misterio diferente. Eso es claro. Por todos estos motivos, conviene que en realidad tomemos la gnosis en serio y que nos dediquemos a trabajar sobre sí mismos. ¿Alguna otra pregunta?
0: Maestro, podríamos pensar, desde luego, que la materia, esa, la parte, digamos, más grosera de la sustancia, o en última instancia, la sustancia es la parte superior de la suprema de la materia.
1: Bueno, en realidad es verdad, la llamada materia es sustancia cristalizada. Al desintegrarse esa sustancia, pasa a dimensiones superiores y se procesa en siete niveles antes de caer, por último, convertido en simple germen en el caos de donde un día salió. Eso es obvio. Ahí duerme entre el caos durante siete eternidades hasta que amanezca un nuevo gran día.
0: Venerable maestro, usted nos hablaba de los maestros exentos y que se habían logrado liberar del karma. Entonces, se me presenta hoy aquí a ti. Muchos bodhisattvas en estado caído han hecho gran daño psicológico a la humanidad, transformándola negativamente con el ejemplo. Luego luchan ellos, ayudados por su ser interior, y logran la maestría y se sacrifican por la humanidad. Pero hay una gran desproporción entre transformar a una persona positivamente o ayudarla con una enseñanza y que ella la asimile y la realice, a transformarla negativamente con el ejemplo. ¿De cómo es posible llegar a liberarse del karma a no ser por el perdón y el amor?
1: Bueno, ante todo la pregunta está mal hecha. Porque en realidad, de verdad, nadie puede transformar a nadie. Tú puedes, por ejemplo, recibir las instrucciones que aquí se te dan. Correcto. Eso está bien. Las técnicas para el trabajo. Pero nada más. Tú eres el que tienes que trabajar. un adepto cualquiera puede mostrar el camino a los demás, pero es el que el discípulo que tiene, quien tiene que recorrer el camino. Una cosa es el cuerpo de doctrina que uno recibe y otra cosa es el trabajo que tiene que hacer sobre sí mismo. Alguien, por ejemplo, podría estar muy bien o recibir una ayuda, por ejemplo, sobre el rasgo principal. Sabemos muy bien que cada cual es psicológicamente tiene un rasgo característico principal. Podríamos indicarle a fulano de tal, tu rasgo principal es lujuria. O a otro, tu ramo principal, tu rasgo principal es egoísmo. O al otro, tu rasgo principal es la envidia. ¿Le haríamos un bien o un mal? Tal vez un mal, porque no lo dejamos que por sí mismo descubriera su rasgo principal a través del desarrollo natural y didáctico. El hecho de que le hayamos indicado cuál es su rasgo principal no quiere decir que él lo haya descubierto. Posiblemente le hemos perjudicado. Mejor será que él lo descubra por sí mismo a través de su propio autodesarrollo interior profundo. Así que en realidad, de verdad, ningún adepto puede transformar a nadie. Lo único que puede entregar son las técnicas para que los demás se trabajen sobre sí mismos y se transformen. Pero si alguien recibe tales técnicas, tales datos, tales ilustraciones y no trabaja sobre sí mismo, pues está perdiendo el tiempo miserablemente y, claro está, le hacen perder el tiempo también al adepto.
0: Yo me refería, maestro, era al ejemplo de esos individuos, ¿no?, que con ese ejemplo eran la causa para que otro que estuviese en un nivel del ser inferior hicieran transformaciones negativas en su conducta, ¿no?, cristalizaran defectos. Luego aquel le daba la enseñanza cuando ya fuese pues un maestro, ¿no?, pero de todas maneras no lo iba a transformar. Él la podía aceptar o rechazar, pero seguía el daño psicológico en ese individuo. Yo me refería a que cómo iba a liberarse del karma, a no ser por el perdón o por el amor.
1: Pues en verdad que un bodhisattva caído es un X fulano como cualquier otro. ¿Por qué tenemos que señalarlo especialmente? Debemos comprender qué cosa es un bodhisattva caído, o un bodhisattva en general antes de su despertar. Sencillamente es una semilla, carga una semilla, un germen adentro. Un germen que viene cristalizado desde lo alto. Un germen que puede o no desarrollarse. De manera que no es la gran persona que ustedes me tratan de pintar. Es un germen que puede o no puede desarrollarse. También el germen de un pino cae en una tierra estéril. Puede que no germine. Es que se pierde ese germen. Así pues, un bodhisattva no es más que un sujeto XX. Un individuo cualquiera que cargue en su organismo un germen que podría perderse. ¿Acaso es obligatorio que se desarrolle? Se desarrolla ese germen dentro de ese organismo, es para bienes. Porque al desarrollarse ese germen dentro del organismo, pues entonces cristaliza desde lo alto un ser, un individuo sagrado, mejor dicho, que puede hacer algo por la humanidad. Pero mientras el bodhisattva está caído, aunque cargue ese germen dentro, es un tipo cualquiera. No es la gran persona que tú me estás presentando. Por lo tanto, el karma que él pueda tener es el mismo que se puede echar Pepe o Juan o Diego por ahí. Que un llamado bodhisattva, que no sé qué, que se emborrachó, que está por ahí encantado de la vida con las viejas y que no sé qué, y sé cuánto, ¿no? Pero ¿quién es ese tipo? Es un tipo como los demás tipos, ni es más ni es menos. Es un elemento que está sirviendo a los designios de la naturaleza, para la transformación de fuerzas necesarias para la economía de la Tierra. Pero realmente no es un don nadie.
2: Está cargado porque cargue un germen. Bueno, pero ¿quién ha dicho que porque cargue un germen de un individuo sagrado, ese germen se va a desarrollar?
1: ¿Y si no se desarrolla? ¿Entonces qué? Mientras se desarrolla, es un XX fulano de tal, un tonto como cualquiera de nosotros. Esa es la cruda realidad de los hechos.
0: Sí, maestro, yo me refería porque se nos ha hablado en otras conferencias de que hay maestros sublimes, tronos, por lo menos, que tiran la piedra filosofal y saben que van a despertar para el mal y que van a hacer mucho daño. Y que después se van a levantar y van a recoger más adelante, ¿no? Entonces, pues, ¿en qué aspecto crearía el karma?
1: Vuelvo a repetirte, Así puede ser el un sujeto que cargue allá la semillita de un dios de la constelación de Sirio, cosas así por el estilo, por allá, un discípulo de Sirio. Pero en la vida ese sujeto es un cuerpo, tiene un cuerpo que acarta determinado tipo de energías que las transforma y las retransmite a las capas anteriores del organismo planetario en que existimos, en que vivimos. Eso es un hecho. Pero no es nada más, porque cae un germen ahí en sus glándulas sexuales, podría desarrollarse, pues podría no desarrollarse, y viviendo como cualquier hombre, como un tipo cualquiera, común y corriente, es un cualquiera. ¿Por qué va a tener un karma tan especial? ¿O por qué va a ser una especialidad del universo? Es un pobre tonto como lo soy yo, como lo puede ser cualquiera. Es la cruda realidad de los hechos. Situémonos en el campo de las realidades, y salgamos de la mitomanía, que eso perjudica y está perjudicando al movimiento gnóstico. A ver, ¿alguna otra pregunta?
3: ¿Por qué hay una clave especial dentro de los mantras múltiples conocidos que permita armonizar el trabajo entre el centro intelectual y el emocional superior para tratar precisamente de agilizar ese proceso que usted nos explicaba en el modo de ayudar a controlar esas emociones inferiores?
1: Ninguno. Lo único que queda es, en realidad de verdad, utilizar inteligentemente la parte emocional del centro intelectual para dominar a las emociones inferiores, a la parte negativa del centro, del centro emocional. Utilizar los conocimientos que tenemos aquí en la mente, introducirlos bien acá para controlar esto, una mente bien instruida y una emoción de tipo superlativo con un poquitín de voluntad, porque no podemos pensar que todo el mundo tenga una gran voluntad, pues se empieza a controlar este día acá, que trabaje correctamente, no incorrectamente. A ver, ¿qué otro hermano tiene algo que preguntar? Que se hagan las preguntas correctas, porque necesitamos que todos salgan de sus dudas. A ver, pues veo muy calladitos.
3: Una forma práctica y objetiva para poder hacer la práctica de pensar bien, ¿cómo sería?
1: Para hacer la práctica de pensar correctamente, estudiar las enseñanzas que nosotros le estamos dando, pero estudiar y luego meter el cuerpo de doctrina dentro del proceso de pensar, aprender a pensar en una forma nueva. Esto es cuestión de trabajo, de estudiar.
4: Maestro, perdón, Severo, maestro, un cuerpo mental superior es el instrumento más idóneo entonces para el trabajo, inclusive que digamos
1: que es maravilloso tener un cuerpo mental, pero ¿cómo podríamos fabricar un cuerpo mental si estamos gastando la totalidad de nuestras energías, sean estas de tipo sexual, o sean intelectuales, o volitivas, o meramente sentimentales? Ante todo, si se quiere crear el tercer cuerpo, ya no el segundo, sino el tercero, el tercer cuerpo psicológico, hay que aprender a ahorrar las energías. Si uno no sabe ahorrar sus fuerzas motrices, vitales, emocionales, intelectuales, volitivas, etcétera, ¿cómo podría crear el cuerpo si no deja energías para la creación, si las está despilfarrando? Así pues, primero que todo hay que aprender a ahorrar esas energías para poder darse el lujo de crear una mente individual, tener una mente realmente individual, puesto que la gente no tiene mente individual. Tiene una colección de mentes, cada cual carga una colección de mentes, pero no una mente ciertamente individual.
3: Maestro, ¿cómo se podría, digamos, utilizar una técnica para vaciar un tiempo? Una técnica específica para vaciar un
1: tiempo. Bueno, relajar el cuerpo, absolutamente. Primero que todo. Segundo, vaciar la mente de toda clase de pensamientos. frase que no le gusta al señor Krishnamurti, a mi gran amigo Krishnamurti, a quien aprecio, pero que no le gusta. Le advierto, no estoy criticando, lo aprecio muy sinceramente, pero hay que vaciar la mente, aunque a él no le guste. Perseo, el mantra que ya les enseñé aquí a todos en tercera cámara. A ver, ¿cuál de ustedes sabe cantarlo? Cántalo.
5: Date para Gate, para Gate, Bodhi, Swaha.
1: Muy mal, pésimo. A ver, ¿qué otro? A ver, la hermana, a ver. Cante el mantra. Cantado, a ver.
5: Gate, Gate, para Gate, para Sangate, Bodhi. Suaja.
1: Correcto, correcto. Muy bien, merece un aplauso de todos, pues. Correcto, así es. ¿Por qué no fuiste capaz?
5: Yo no entendí de cantados.
1: Ah, pero estás pensando que los mantras se pronuncian así secamente. Hay que aprender a cantarlos. Claro.
3: O sea, con
1: ese mantra
3: se cierra.
1: Sí. Con verbo silenciado. Mente vaciada y cuerpo relajado. Se trabaja hasta que un día, en ausencia del ego,
2: logre experimentarse el vacío iluminador. Es decir, la verdad. Quien logra experimentar la verdad queda reforzado para trabajar sobre sí mismo.
1: ¿Por qué no tienen fuerza los hermanitos para trabajar sobre sí mismos? ¿Qué les pasa? Porque les falta esa experiencia de la verdad. Una cosa es que le digan a uno el camino para llegar a la verdad es este o aquel, y otra cosa es que experimente la verdad. El que quiere experimentar la verdad, pues tiene que indudablemente relajar el cuerpo, vaciar la mente y apelar al mantra de los praña paramitas. Un día logrará la experiencia de eso, que no es del tiempo, de eso que es la verdad. Y el que experimenta la verdad entra a trabajar de verdad, con ganas sobre sí mismo. Yo experimenté la verdad cuando era un muchacho de 18 años. Logré la experiencia del vacío iluminador y jamás se me olvidó. Y eso que me tiene aquí ante ustedes hablando con tanta energía, se debió a esa experiencia. Si yo no hubiera pasado por esa experiencia, habría quedado fallo para toda mi existencia. A ver,
3: discúlpeme, pero como se trata de que yo viajo a Colombia, quisiera escuchar ese mantra en mis propios labios.
1: Con mucho gusto.
3: Para así poderlo hacer conocer también.
1: Correcto, pues acercar eso.

0: Bueno, mis caros hermanos, vamos a seguir pues con las cuestiones litúrgicas. Creo que había una pareja que querían realizar hoy el matrimonio. ¿Cuál pareja es?
1: ¿Ah? El otro miércoles.
0: Ah, es el otro miércoles. Muy bien, entonces vamos a dar la unción gnóstica y seguimos posteriormente con un rato de meditación. Paz y bendiciones.

0: practicar.
1: No, Desmayel. Por favor, os ruego, practicar. Es urgente que practiquéis para que podáis ver, tocar y palpar las realidades de los mundos superiores. Hay que dejar las teorías, ir al grano, a los hechos, a la práctica, mis caros hermanos. A la práctica, repito, a la práctica. La mayor parte de los hermanos han perdido el tiempo. Teorizando, y nada más que teorizando. Enormes, inmensas bibliotecas. ¿Para qué? Millones de volúmenes. Sin embargo, los pobres estudiantes no tienen facultades, no saben viajar en cuerpo astral, nunca han hablado con un maestro, no han podido jamás conversar con un Elohim cara a cara. Eso es muy triste, el estado en que se encuentran. Cabezas llenas de teorías y de confusión, eso es todo. Es necesario que vosotros no seáis prácticos, mis caros hermanos. La teoría, no, es perdera de tiempo inútil. Ser práctico. Tened mucha fe, no os canséis con estos ejercicios que os hemos dado. Sabed que yo, Samael, aún peor, soy vuestro avatar. Soy vuestro Buda Maitreya. He descendido de los mundos superiores para enseñaros, para ayudaros. Estoy con vosotros, invocadme cuando vosotros me necesitéis. Ningún trabajo os cuesta a vosotros. Concentraros intensamente en mí e invocadme. Podéis invocarme mentalmente, que yo concurriré a vuestro llamado para ayudaros intensamente. Estoy dispuesto a ayudaros, quiero despertaros, quiero iluminaros. ¿Entendido? Saber que yo no he descendido de los planos superiores para perder el tiempo. Yo descendí para ayudaros. Descendí de los mundos superiores para trabajar con vosotros, para serviros. Soy vuestro amigo. Vuestro verdadero hermano, que os aprecio con todo el corazón. Es necesario que vosotros tengáis toda la fe en mí. Estas enseñanzas que estáis recibiendo vosotros se difundirán por toda la faz de la tierra, hermano. Ha llegado la hora en que nosotros debemos lanzarnos a la lucha con estas enseñanzas. Ha llegado la hora en que nosotros debemos preocuparnos por conocernos a sí mismos profundamente, terriblemente, hondamente. ¿Entendido? No estáis solos. No estáis solos, repito. Estoy yo con vosotros en espíritu y en verdad. Que lo oigan los siglos. Que lo escuchen las edades. Estoy con vosotros en espíritu y en verdad. Estoy muy cerca de vosotros. Cada vez que vosotros pensáis en mí, yo estoy con vosotros. Y estaré con vosotros, hermanos míos, hasta la consumación de los siglos. Continuad adelante, con valor, con voluntad, con tenacidad.

0: varían en categoría. La primera la podemos denominar, o el primero lo podemos denominar COVID. Impresionablemente, entre los alimentos que entran por la boca en sí, hay un medio para estos aspectos que permite transformar los principios vitales de la vida. Me refiero al estómago. Si no fuera por el estómago, no sería posible la transformación de la primera clase de alimentos. Sin embargo, el alimento que entra por la boca no es el más importante. Bien sabemos cómo se transforman los alimentos mediante la digestión. No ignoramos que en última síntesis los principios vitales que han depositado en la sangre reinan también y nutren a todos los órganos del cuerpo. Sin embargo, puede alguien permanecer durante un tiempo, 5 meses. Mahatma Gandhi podía permanecer hasta 40 días sin comer y aún más, igual llegar de vuelta a 2, 3 meses sin comer. No es pues el alimento más importante. La segunda clase de alimento es el prana que entra con el oxígeno dentro de nuestro cuerpo, el que penetra por las puertas de la respiración. Impresionablemente, existe un órgano u órgano especial para la transformación del alimento que entra por la nariz. Y pues, la aire y el aire, mediante los pulmones que transforman naturalmente. Y ese oxígeno es depositado posteriormente en todo el torrente sanguíneo. Es más importante todavía la restitución del alimento que entra por la boca al estómago. Porque podríamos durar cerca de 1 mes o meses. No podríamos durar mucho tiempo sin respirar. Realmente se puede durar sin respirar durante 1 minuto o 2. Quienes llegan hasta 3. Se puede llegar a permanecer sin respiración durante más de 4 días por entrenamiento. Pero incuestionablemente, más allá de este pequeño tiempo limitado, si no respiramos, morimos. Después, más importante en realidad es la respiración que la comida. Y por último, existe la tercera clase de alimentos, o de alimentos, que es aún más importante. Me refiero de forma enfática a las impresiones. Incuestionablemente no podríamos demorar nosotros 15 segundos en la existencia si no existieran las impresiones. No podemos vivir un segundo sin recibir impresiones. Nuestro organismo se nutre muy especialmente con las impresiones. Si alguien no hiciera impresiones en nuestros pulmones, en nuestros aires, no viviría. Si la comida no lograra impresionar al estómago, vías intestinales, tampoco podríamos vivir. Y
1: de las impresiones son fundamentales. Desgraciadamente, a diferencia de la respiración y del primer alimento que entra por la boca, no tenemos en este caso un órgano para digerir las impresiones. Eso es lamentable. El aire cuenta con los pulmones, la comida cuenta con el estómago, pero las impresiones, ¿con qué órgano cuenta? Pasan a la mente y eso no lo podemos negar. Pero no tenemos cómo poder digerir las impresiones. No hay un órgano para la digestión y transformación de las impresiones. Todos los acontecimientos de la vida llegan a la mente en forma de impresión. Todos los eventos llegan al cerebro en forma de impresión. La alegría, la tristeza, la esperanza, la desesperación, los problemas, las preocupaciones, etcétera, llegan a la mente en forma de impresión. Cualquier circunstancia, cualquier acontecimiento, por insignificante que sea, existe claramente en forma de impresiones. Desafortunadamente no contamos con un órgano capaz de digerir impresiones. Motivo este más que suficiente, como para que las mismas se conviertan en agregados físicos. Esto es el yo. No digerimos la mala impresión que recibimos, por ejemplo, de un resultado. Entonces, esa impresión se convierte dentro de nosotros en un yo de venganza. Si no digerimos la impresión que nos provoca la copa de vino, obviamente, tal impresión se convierte en el yo de la embriaguez. Si no digerimos nosotros la impresión que nos provocara una persona del sexo opuesto, incuestionablemente tal impresión se convertiría por lo mismo en un yo de lujuria. Si no digerimos la impresión que nos fue, que llega a la mente relacionada con una fortuna, obviamente, tal impresión puede convertirse en un yo de codicia. Así que, no digerir las impresiones equivale a crear yo. Las impresiones no digeridas, se convierten en nuevos yo. Así que no solamente tenemos los yoes que tenemos, esos que traemos de días anteriores, sino lo que es peor, estamos creando todos los días nuevos yoes. Y eso es lamentable. Dejar de crear yoes es imposible. Eso es posible únicamente digeriendo las impresiones. ¿Cómo digerirlas? ¿De qué manera? ¿De qué modo? ¿Cómo transformarlas en algo diferente? ¿Sería posible? Sí, eso. ¿Cómo? Mediante la conciencia. Si interponemos entre las impresiones y la mente, eso que se llama conciencia, las impresiones que se tienen. La simple diferencia en el sí misma son hidrógenos 48, un hidrógeno bastante pesado. Sería por medio de la conciencia que transforma el hidrógeno 24, que sirve para nutrir el cuerpo astral. Ese hidrógeno 24 a su vez puede transformarse en hidrógeno 2 para nutrir el mental. Y por último, el mental digerido se transforma en 6 con el que se nutre el causal. Más parejo es digerir la penetración impresionante con el propósito de transformar el hidrógeno 48 en alimentos para los cuerpos existenciales superiores y periféricos. Normalmente las impresiones vienen a la mente y la mente entonces reacciona contra el impacto proveniente del mundo externo. Si nos pegan, pegamos. Si nos insultan, insultamos. Si nos invitan a beber, bebemos. Siempre reacciona la mente contra los impactos provenientes del mundo externo. Debemos evitar tal reacción. Eso sería posible exclusivamente interponiendo la conciencia entre la mente y la intención. ¿Habría alguna forma, una técnica, alguna táctica que permitiese quitar la conciencia para interponerla entre las impresiones y la mente? ¿Habría alguna clave que nos permita usar la conciencia de esa manera? Que sea la conciencia quien reciba las impresiones y no la mente. Porque cuando la conciencia recibe las impresiones, las digiere inevitablemente. La transforma en algo distinto. Pero cuando no es la conciencia quien recibe las impresiones, sino la mente. Entonces, si cree que la mente no reacciona contra los impactos provenientes del mundo exterior, reacciona violentamente, de forma mecánica. ¿Cómo usar pues la conciencia? ¿Cómo utilizarla? ¿De qué modo? A fin de que sea ella y nada más que ella la que reciba las impresiones y las transforme. Voy a decirles a ustedes la clave principal. Jamás olvidarnos de sí mismo, de nuestro propio ser. Si no se olvida de su propio ser interior en presencia de un insultador, termina insultando. Si no se olvida de sí mismo, de su propio ser, en presencia de una copa de vino, termina borracho. Si no se olvida de sí mismo, de su propio ser, en presencia de una persona del sexo opuesto, termina fornicando. Cuando uno aprende a vivir en estado de alerta, percepción, alerta al objetor. Cuando uno se recuerda a sí mismo de instante en instante, de momento en momento. Cuando uno jamás se olvida de sí mismo, indudablemente se va a tornar en un poco. Si uno se olvida de sí mismo en presencia de un insultador, si uno se olvida de su propio ser, entonces transforma esas impresiones perversas en hidrógeno 24, que sirve para fortificar el cuerpo astral, y en 2 para alimentar el mental, y en 6 para alimentar el trastorno. Es decir, transforma las palabras del insultador en una fuerza. Si uno se olvida de sí mismo en presencia de una copa de vino, forma esa impresión, ese hidrógeno 48, el hidrógeno 24, el hidrógeno 6. Si uno se olvida de sí mismo En Brasil ya hay una cuarta forma de dinero. Forma de ser distrito. Y lo que lo todo. No olvidar que el gringo es la clave que nos permite manejar inteligentemente la cosa. Cuando uno se olvida del gringo y se pone entre la mente y la realidad, entre la mente y las impresiones, eso sí que se llama cosa. Hermoso es que sea la conciencia la que reciba las impresiones que vienen del mundo exterior. Porque la conciencia puede transformarse en algo diferente. En elementos creadores. En elementos supernaturales. En fuerzas diamantinas que sirven para el desarrollo de los cacas. En ígneas fuerzas que sirven para el desarrollo de ciertos poderes que existen en nuestra constitución. Es necesario, pues, saber que todos los yoes que actualmente tenemos son el resultado de impresiones no vigentes, no transformadas. Y esto es lamentable. Desgraciadamente la gente no se acuerda de sí jamás. Por eso es que las impresiones llegan a nuestra mente y permanecen así completamente sin transformar, dando origen, como es natural, a los agregados, a los yoes. Es necesario disolver los yoes, pero también es necesario no crear más yoes. Alguien podría darse el lujo de disolver todo lo que hay. Pero si se olvida el mismo, vuelve a crear nuevos yo. He ahí lo trae. La recordación de sí mismo es algo interesante. Cuando uno se recuerda a sí mismo, origina fuerzas totalmente diferentes a las de sus semejantes. Fuerzas que lo hacen a uno un sujeto completamente diferente a uno. Interesante resulta para esto, que quienes crean tales fuerzas se vuelven potencias de ya que hemos vivido. Colocaremos dos sujetos en un lugar y no. Con mala alimentación, mala ambiente, etc. El uno, que jamás se acuerda de que vive una vida de cariño. Y el otro, que siempre se acuerda de sí mismo de momento en momento. Que siempre está acordándose de su propio ser. Que nunca olvida ser. Pueden ustedes estar absolutamente seguros que el primero moriría de todo. Y que el segundo viviría a pesar de la violencia y no. Porque está rodeado de esfuerzos a los de los demás. Todo el problema de la liberación se fundamenta en la transformación. Y la transformación tiene por basamento el cuerpo. Observen ustedes que la vida toda es transformación. Gracias a las infinitas transformaciones que se verifican dentro del claustro materno, puede formarse el organismo humano. Observamos, por ejemplo, un huevo, ya de una serpiente o sea de un pájaro. Tenemos allí posibilidades de pasar. Tales posibilidades se vuelven un hecho mediante la transformación. El fuego de la chimenea, ese que nos calienta en los días de invierno, es el resultado de la transformación.
0: la digestión en nosotros es todo un proceso de transformación, mediante el cual es posible. La transformación del aire dentro de los pulmones es otro proceso de transformación. Queremos transformarnos psicológicamente, necesitamos transformar también las impresiones, es decir, la tercera clase de alimentos. Repito, todos los acontecimientos de la vida que llegan a la mente vienen en forma de impresión. Estoy hablándoles a ustedes, reunidos aquí en este salón, que es el día. ¿Qué es lo que está llegando a la mente de ustedes? Va a expresar una serie de impresiones. Ve un hombre que les paga. Escucha. Impresiones que están llegando a la mente. En instantes en que les estoy hablando, están seguros de que están discerniendo esta impresión. La impresión de ver un hombre que paga, que les está dando enseñanza de los cuentos. ¿Ya están ustedes en el proceso de digestión o decidiendo el rollo yo? ¿O no? Si ustedes ya están en el proceso de digestión, de transformación, de la limpieza del imperio, la de ver a Samael a un peor precio, ustedes aman. ¿Por qué? Que no están digestiendo la digestión. No la están transformando. Si no se digiere, no se transforma. Previo a la transformación existe la digestión de la impresión. ¿Cómo hacen ustedes para digerir esta impresión? De ver un hombre aquí con una bata blanca tan una cara. Y olvidarse de su propio ser. Sea el ser que reciba la impresión. Pasar toda la enseñanza al ser. Escuchar con el anhelo de llegar al fin. Quieren la compañía mejor. No proceden a decir, está perdiendo el tiempo. La cátedra esta estaría por tal motivo inútil. De manera que debemos empezar con esto. Porque aquel que escucha las palabras y no las hace, es semejante al hombre que se mira en un espejo. Y luego da la espalda y se retira. No basta pues escuchar una palabra. Hay que sincerizar. Y eso es precisamente lo que nos da la mental. Vean cuán importante es ese elemento que se llama impresiones. No podrían vivir ustedes ni un segundo sin las impresiones. Ni la milésima de un segundo. Pues, vale la pena transformarla en algo difícil, en poder, en luz, en fuego, en armonía, en belleza. Si no las transformamos, estas, repito, la primera canción, cantón con la repetición, se convierten sencillamente en nuevos agregados físicos, en nuevos yo. Es necesario que seamos más reflexivos. Somos nosotros en realidad de la verdad. Como nos encontramos sin digerir impresiones, creando nuevos yoes de segundo y de instante en instante. No somos más conscientes, más controladas por los agregados. Vivimos en un mundo de gran actividad, donde todos creen que hacen algo, nadie hace nada. Todos nos sucede, como cuando llueve, como cuando suena. ¿Por qué? Sencillamente porque no tenemos encarnado al ser. Solo el ser puede hacer.
1: el hay. El verdadero hombre es el ser. Pero si la máquina actúa, está actuando algo que no es el ser. Está actuando un robot programado, pero con una computadora maravillosa que se llama cerebro. Está actuando mecánicamente. Entonces no está así. Está actuando una cosa de hacer y otra actuar. Cualquier máquina actúa, se mueve, anda. Cumple sus funciones. Ha sido programada para la función. Pero hacer es algo distinto. Sobre el hombre fue pues, y el hombre verdadero es el ser. Distingamos entre el hombre verdadero que es el ser y la máquina. La máquina no es el ser. ¿Vale? El animal intelectual es un robot programado. Y su cerebro es una computadora maravillosa. Una computadora que se sostiene a sí misma. Una computadora que matemáticamente calcula quizás qué vibraciones necesita para una conciencia cerebral. Una computadora que registra las ondas visuales y las ondas sonoras. Registra lo exterior y lo interior, y que abastece a sí mismo. Es una computadora de primera, maravillosa. Pero es eso, y nada más que una computadora. Dispone esa computadora de un organismo. Lo utiliza para mí, de 20, ¿qué es eso? La computadora está en manos del ego. No se cierra. Y el ego es el resultado de muchas impresiones íntimas. Entonces lo que actúa aquí en este mundo doloroso que vivo es una máquina. Provista de una gran computadora. Y no está actuando el ser. No es la máquina. Podríamos decir que la máquina está, que usted es el ser. Pero, ¿qué es en realidad de verdad? Eso que llamamos vida. Ya saben, es como una película. Cuando llega la muerte, regresamos al punto de partida de esa película y nos la llevamos para la eternidad. Al retornar, al regresar todo este ego, lo hace constrictor. Al reestructurarse con un nuevo organismo, proyecta su película nuevamente. En la pantalla de la existencia. ¿Qué proyecta? ¿Cuál? La misma que tuve en la existencia. Es decir, lo mismo que hizo en pasada y en las pasadas. Todo eso que proyecta. Está porque ha programado, de hecho, en el cerebro. De manera que somos robots programados. El ser no interviene para nada en todo ese, en toda esa tragedia. Él no se mete en esos asuntos. El ser de cada uno de nosotros se mueve libremente en la vía didáctica. Un vida aquí en este valle doloroso de la vida. Un montón de sombras, provistas de organismos. Thế ai sẽ đi xuống sông gần đúng? Nà
0: chúng mới mecánicamente de acuerdo con el programa que ha sido conectado en el cerebro. Y no digo solamente en el cerebro, los tres cerebros, en el intelectual, en el emocional y en el mental. Y es que hay que decir que nosotros estamos aquí sufriendo, pasando trabajos, llorando, luchando para conseguir con qué pagar la renta, con qué comprar mi traje. ¿Qué hacen? El vínculo de la vida que mueve libremente la vida. Entonces, ¿qué es esta dolor que nosotros llevamos? Una ilusión, algo más. Con justa razón, dicen los pintores que este mundo es puro mágico. Este mundo es ilusorio. Que no tiene ningún valor. Necesitamos, repito,

0: practicara.
1: No, Desmoyel. Por favor, os ruego, practicar. Es urgente que practiquéis para que podáis ver, tocar y palpar las realidades de los mundos superiores. Hay que dejar las teorías y al grano, a los hechos, a la práctica, mis caros hermanos. A la práctica, repito, a la práctica. La mayor parte de los hermanos han perdido el tiempo. Teorizando, nada más que teorizando. Enormes, inmensas bibliotecas. ¿Para qué? Millones de volúmenes. Sin embargo, los pobres estudiantes no tienen facultades, no saben viajar en cuerpo astral, nunca han hablado con un maestro, no han podido jamás conversar con un Elohim cara a cara. Eso es muy triste, el estado en que se encuentran. Cabezas llenas de teorías y de confusión, eso es todo. Es necesario que vosotros no seáis prácticos, mis caros hermanos. La teoría, no, es perdera de tiempo inútil. Ser práctico, tener mucha fe, no os canséis con estos ejercicios que os hemos dado.

saber que yo no he descendido de los planos superiores para perder el tiempo. Yo descendí para ayudaros. Descendí de los mundos superiores para trabajar con vosotros, para serviros. Soy vuestro amigo, vuestro verdadero hermano, que os aprecio con todo el corazón. Es necesario que vosotros tengáis toda la fe en mí. Estas enseñanzas que estáis recibiendo vosotros se difundirán por toda la faz de la tierra, hermanos. Ha llegado la hora en que nosotros debemos lanzarnos a la lucha con estas enseñanzas. Ha llegado la hora en que nosotros debemos preocuparnos por conocernos a ti mismos profundamente, terriblemente, hondamente. ¿Entendido? No estáis solos. No estáis solos, repito. Estoy yo con vosotros en espíritu y en verdad. Que lo oigan los siglos, que lo escuchen las edades. Estoy con vosotros en espíritu y en verdad. Estoy muy cerca de vosotros. Cada vez que vosotros pensáis en mí, yo estoy con vosotros. Y estaré con vosotros, hermanos míos, hasta la consumación de los siglos. Continuad adelante, con valor, con voluntad, con tenacidad.

respetuosamente al alma humana de toda la hermandad gnóstica del mundo y a la conciencia colectiva de nuestros semejantes que pueblan la faz de la tierra, con el evidente propósito de velar gnósticamente la transmutación sexual enseñada por el Cristo Samael. Tenemos pues el término que usa el avatar de Acuario, el bendito Samael, la novena esfera. ¿Qué es la novena esfera? La novena esfera es el caos sexual, el centro sexual. Arriba está el Padre, la Madre, el Espíritu Santo y el Cristo. Luego viene los demás desdoblamientos. El alma búdica, el alma causal humana, el astral, la esfera astral superior, la esfera mental Cristo y la esfera vital o el noveno sefirote de Yesod de la cábala hebraica. Entonces la novena esfera es equivalente o igual al noveno sefirote. Son nueve cielos, nueve esferas de conciencia. Entonces, este caos de la creación, llamado la novena esfera por el patriarca Samael, tiene la función de crear la vida, no solamente a través del esperma y el óvulo del ser humano y de sus progenitores, los padres, la mamá, el papá, que se unieron sexualmente y el esperma fecundó el óvulo y ahí se formó el bebé dentro del vientre sagrado de la madre. Entonces el origen de la vida está en la novena esfera del ser humano. El origen de la vida no está, como dicen los astrónomos materialistas, los científicos materialistas, los antropólogos materialistas, en un Big Bang, que antes de que el universo existiera, existía como una bola, una pelota de básquet comprimida. Muy

Muy comprimida, ¿sí? Y que reventó. Y que al reventarse, pues poco a poco se fueron formando los planetas, la Tierra, Júpiter, que es mil veces más grande y más pesado que la Tierra, y todos los planetas del sistema solar y de la galaxia y todos los soles. Entonces, que eso nació de una explosión. Ellos afirman que ellos no creen sino en lo que ven. Pero como son gente que tiene la mente y el corazón podrido, como los de la película del planeta de los simios, esos orangutanes, esos simios, esos changos, entonces dicen que el origen de la vida es la explosión de un Big Bang. Afirman lo que nunca han visto y niegan que nacieron de un hombre y una mujer, de su papá y su mamá. El origen de la vida es sexual. De todos los seres humanos de la Tierra de hoy, de los 8 mil millones y los que han existido de aquí para atrás por millones de años. Perdón. El origen de todas las plantas está en su semilla sexual o en sus esporas, en los cáliz de la flor. ¿Quién negaría que el origen de todos los vegetales es sexual? Es el órgano sexual de la naturaleza. ¿Y qué iremos del órgano sexual de los peces, del agua, de los mares, de los ríos, de los lagos? Esa es su novena esfera. El órgano de reproducción. Todos los mamíferos se reproducen por el sexo, todos los insectos. Entonces, la fuerza vital creadora es la novena esfera en todas las criaturas. Y en el hombre y la mujer. Entonces, el descenso a la novena esfera conscientemente del fuego del Cristo, del fuego de la Madre, del fuego del Espíritu Santo, del fuego del alma humana que se mezcla con el fuego del hombre y la mujer, cuando se cruza el linga generador con el yo en el receptor en el sefirot de Yesod, en la novena esfera, ese cruce físico se hace vitalmente. Tiene su exponente como fuerza vital. La energía eléctrica es una fuerza vital poderosísima. Entonces el descenso de la divinidad a la novena esfera es el trabajo fecundo para liberar a Pistisofía de las inútiles vestimentas egoicas, animales, perversas que todos cargamos dentro, de los siete pecados capitales: ira, lujuria, pereza, orgullo, gula, mentira, etcétera. Y cientos de más aberraciones que cargamos los seres humanos de la tierra. Entonces la novena esfera es el descenso de Dios y del alma humana, femenina y masculina, de un hombre y la mujer, al altar de Dios, que es el sexo, a transmutar la energía creadora y aniquilar el ego animal. Bien. ¿Por qué se le llama fragua encendida de Vulcano? ¿Por qué el maestro denomina a Samael fragua encendida de Vulcano y nos devela? Ahí en el Museo del Prado, ahí estuve en Madrid, ahí está mis respetos para esas pinturas sagradas. La fragua encendida de Vulcano, de ese pintor gnóstico Velázquez, ese era un gnóstico verdadero. Por eso pintó la fragua encendida de Vulcano en una forma velada para que no lo fueran a asesinar el clero romano en esas épocas antiguas, pues, con sus ondas de la Inquisición, o me adoras o pereces. Entonces, en la fragua de Vulcano se ve un yunque de acero puro, el sexo. El sexo tiene una base y una forma de T doblada. Es una cruz, es una T, ese yunque. El cruce del lingam generador femenino, masculino, con el yoni receptor femenino forman cruz, forman el yunque de la novena esfera.
La voluntad es el martillo de Thor con que el hombre y la mujer trabajan en la fragua encendida de Vulcano sin derramar el semen, sin llegar al esparmo, sin llegar al orgasmo ni a la eyaculación del enseminis. La fragua es algo, es fuego. Su etimología latina, griega, indotibetana significa fuego, fuego. Entonces el fuego crístico, el fuego del Espíritu Santo, el fuego de la madre, el fuego del alma, del hombre y la mujer, el fuego de sus dos órganos sexuales, es la fragua encendida de Vulcano, que produce las más selectas energías en el intercambio eléctrico-magnético-suprasexual. Esas más selectas energías pueden y deben canalizarse mediante la transmutación suprasexual de la novena esfera del sexo por el sistema nervioso medular hacia arriba, hacia la malla nerviosa neuronal del cerebro, para seminizar el cerebro y cerebrizar el sexo y barajar esa energía al útero sexual donde se gesta la palabra y seminizarlo y bajar la energía al corazón físico, vital, astral, mental, de todas las del nueve esferas. Entonces así comprendemos que la fragua encendida de Vulcano es el arte regio de la transmutación suprasexual. Vulcano es el dios del fuego. Hay un planeta que se llama Vulcano, físico. Aunque los astrónomos del planeta de los simios de esta época niegan que existe el planeta Vulcano, para nosotros es cierto. Ahí, para los gnósticos es cierto, y para todas las humanidades del sistema solar y el cosmos, de que existe un planeta aquí, en nuestro sistema solar, que se llama Vulcano, regido por un regente que es Vulcano. Pero Vulcano es el dios del fuego, entre los mismos griegos. Es el mismo Huehueteol, el fuego, de los gnósticos aztecas antiguos, huiminancas. Así que Vulcano es el fuego del Cristo, es la llama del Cristo. Cristo en francés es crucios, fuego, pira de fuego. Eso es lo que significa. A Jesús nunca le dijeron que era Cristo allá, esa palabra. Le decían rabí, raboni, maestro, cabirsa, que significa sacerdote rey, porque tenía encarnado al Cristo, pero allá le llamaban los hebreos antiguos el maestro por excelencia. Pero dentro de la cábala hebraica, saben los rabinos gnósticos verdaderos, no los falsos que lo asesinaron, que Keter es el padre, Chomá es el Cristo, y Biná es el Espíritu Santo, y Sefira es la madre de los sefirotes. Entonces Chomá es el Cristo, es Vulcano, es Huehueteol, es Abrus de los egipcios, que se escribe Horus. Es el fuego del fuego que palpita en todo lo creado, el creador del universo, el Cristo cósmico. Y pasamos a la palabra o término que usa el maestro Samael, denominada arcano AZF. Bueno, los gnostiquitos de pacotilla, los agnósticos, los pseudognósticos y los prenósticos, que se dicen gnósticos, que son gente de las doctrinas del error, porque fornican común y corriente y sus esposas usan anticonceptivos y se las dan de camanduleros, como la gente de los falsos credos, de las doctrinas del error. Indudablemente que sí, pues estoy practicando el arcano AZF, estoy practicando alquimia, puras mentiras. Pero el maestro explica muy claro, en Pista y Sofía, en conferencias y en otros libros,
que AZF significa, la devela así, ese arcano. ¿Qué es un arcano? Es la ciencia del arca sagrada, suprasexual, de la barca sagrada de Ra, egipcia, que nos ha de llevar de la materia al espíritu. Entonces, A es equivalente a agua, a húmedo radical. El agua seminal, el agua de la vida, el esperma sexual. A es húmedo radical, eso no se puede negar etimológicamente. La Z, signo del fuego, del rayo. Porque la magia suprasexual, en ella está impresa el rayo de todo el ser y de toda la fuerza creadora del universo, de Dios Madre, del Espíritu Santo, del Cristo, de las diferentes partes. Es el rayo de la Trinidad. Por eso tiene ese rayo tres líneas, una horizontal, una perpendicular y otra horizontal. Ese rayo de la Z es el que debemos lograr en la médula, el rayo del cetro de poder, del rayo de la fuerza, del Dios interior profundo, de la Madre Divina Kundalini Shakti, del Espíritu Santo, del Padre de todas las luces y de todas las partes del ser. Ese es el cetro de poder de AZ. Y la F etimológicamente es fuego. Y tiene también tres líneas, una vertical y dos horizontales. Cuando se está escrita gramaticalmente y no en letra Palmer. ¿Está claro? Esas tres fuerzas son las fuerzas creadoras del universo. Positiva, negativa y neutra. El hombre, la mujer y su amor. En el acto sexual para crear a un bebé o crear los cuerpos existenciales del ser. Es restablecer los sellos de la luz, las vestiduras de la luz, para unirnos a las regiones superiores de la luz, a los misterios de la luz. Esa Trinidad es el Padre, el Hijo y el Espíritu Santo, de la F, de la Z. Esa Trinidad es Ae, Gae y Anteros, de los griegos, de los romanos. Esa Trinidad es Keter, el Padre, Chomá, el Hijo, el Cristo, y Biná, el Espíritu Santo, de la Cábala hebrea gnóstica verdadera. Esa Trinidad es Brahma, el Padre, Shiva y Vishnu. Shiva, el Cristo, y Vishnu, el Espíritu Santo, indotibetano. Todas las culturas que precedieron la historia de la humanidad caída y degenerada actual alabaron a la Santa Trinidad y tienen sus nombres. Entonces, esa F, que es el fuego, tiene las tres líneas fundamentales de la Santa Trinidad, que es el triamachicano. El tres crea, ¿quién lo negaría? El hombre y la mujer, el esperma y el óvulo con el amor forman las tres fuerzas, el Padre, el Hijo y el Espíritu Santo. Cristiano gnóstico esenio, no de nadie más, es el santo tres. Y el siete es la ley de Ecta para Parchinó, la ley de las igualaciones, la ley del equilibrio, que organiza la creación que hace la Trinidad a través del hombre y la mujer en la magia suprasexual del arcano AZF. ¿Entendido? ¿Está claro? Y ahora, nos explicó el maestro Samael, y a mí me lo dijo de labio oído, en un diálogo exquisito con ese regente cosmocrator de otro mundo, con ese Dios. Tuve la dicha, la felicidad de ser instruido, mi fracción de alma, por un hombre de oro puro, por un Dios, por un regente planetario. Pedro crucificado con la cabeza hacia abajo. Él dijo que él no merecía cuando los romanos lo capturaron para
y lo iban a crucificar, que él no merecía cruci ser crucificado hacia arriba, sino con la cabeza hacia abajo, con la cruz invertida. Significa el descenso a la novena esfera. La cruz invertida significa el arcano AZF, significa la fragua encendida de Vulcano. ¿Está entendido? Ahora, ¿por qué el descenso a la novena esfera del caos de Pedro? Perdón. Porque nos explicó el bendito Samael que el ser de Pedro es pitar, que significa pira de fuego. Etimológicamente, pitar también en latín y en griego y en sánscrito tibetano es pira de fuego. Y Jesús dijo a su apóstol: tú eres Pedro, tú eres la piedra de fuego sobre la que edificaré mi iglesia. Y los ríos tronarán y las tempestades, y no será derrumbada porque está sostenida sobre la suprasexualidad. Pero aquellos que siembren su falsa iglesia, como las doctrinas del error, sus líderes del error, y sus hipócritas y fariseos, seguidores del error, de las doctrinas del error, no están cimentadas en la piedra cúbica de Yesod. Están fornicando, están eyaculando el enséminis. Y el sexto mandamiento de la ley de Dios de Moisés en el Pentateuco, en la Torá de Jerusalén, el libro auténtico, pues, no tergiversado que tienen todas las religiones del mundo, sobre los 10 mandamientos, ahí dice textualmente que el sexto mandamiento es la fornicación. Y la gente interpreta a su manera la fornicación. No, fornicación es llegar al espasmo. Fornicación es llegar al espasmo. Fornicación es el orgasmo de la mujer. Fornicación es la eyaculación del enséminis, de la materia prima de la creación, por el masculino, gozando en un momento de un goce, una compresión muscular espantosa, el cerebro se comprime, la médula, la próstata, las glándulas sexuales, y como cuando se ordeña una vaca, esa contracción epiléptica que dura unos segundos produce la eyaculación, se saca la materia prima seminal, la materia prima medular, y la materia prima prostática y demás glándulas. Queda ordeñado pues el sistema nervioso y ahí terminó la fiesta, cada cual por su lado como un animal jadeante. En contraposición a esa aberración de la logia negra, porque todo el que fornica es mago negro ante la logia blanca. Dice textualmente la Torá de Jerusalén, en el mandamiento sexto, no fornicar, que el que tiene derramamiento de semen es inmundo hasta la tarde. Eso está escrito y lo saben todos los judíos del mundo. Todos los judíos del mundo saben que el sexto mandamiento dice textualmente que el que tiene derramamiento de semen es inmundo hasta la tarde y tendrá que purificarse en las aguas de la vida para ser perdonado. Es decir, tendrá que transmutar con las aguas seminales en el altar del amor, dejando la eyaculación del enséminis. Eso no le interesa a nadie. Y comprendemos que a la humanidad, ¿qué le va a interesar aceptar esta realidad? ¿Quién va a querer dejar de eyacular como los burros, los chivos, los perros, los cerdos, los gatos, las panteras? La eyaculación es de los animales involutivos de la tierra. La eyaculación es de los animales involutivos de la tierra. Los toros, los gatos, los perros, los chivos, los cerdos, las ratas, los murciélagos, etcétera, etcétera, las panteras negras. ¿Quién lo negaría? Que la conducta sexual de estos 8 mil millones de personas que habitan en la corteza terrestre,
es el de los mismos animales en involución, que ellos crearon en otras existencias. Increíble, pero cierto. Entonces, tenemos pues que Pedro es la piedra, la pira de fuego, que el que la enciende y mantiene el fuego encendido y no deja que se apague nunca, porque nunca eyacula el semen, ese se convertirá en un superhombre. Su cerebro seminizado será diferente, su garganta seminizada parlará la luz y la sabiduría gnóstica, y en su corazón se expresarán todas las partes de su ser. Bueno, también tenemos la piedra gnóstica azteca de oro de México antiguo, no los conquistados que eran fornicarios común y corriente. La piedra llamada de los sacrificios por el maestro de la logia blanca, por el ángel de la primavera, Chipetoctec, el señor de la primavera, el señor de las flores, de las flores son la belleza, las virtudes del alma. Eso sí significa Chipetoctec. Entonces, para lograr las virtudes del alma, el amor, la belleza, la paz, la tolerancia, la comprensión, la castidad científica, el bien hacia los demás, el acto pensar, el correcto sentir, el correcto pensar, el correcto obrar, todos los 8 preceptos del Buda, Siddhartha Gautama, todas las cosas nobles que hay y que algunos seres humanos tienen. Entonces, para lograr esas bellas virtudes, esas flores perfumadas que han desaparecido en la raza humana, que está en el bacanal y la orgía, en la guerra, en la droga, la prostitución, en el dominio de uno para el otro, en la ira, en el odio, en la mentira, en el engaño, en la falsedad, en el estupro, etcétera, etcétera y etcétera. Entonces, para lograr la muerte florida, en la piedra de los sacrificios, en la piedra suprasexual, significa que hay que realizar los pasos de la meditación de la muerte del yo, que enseña el maestro Samael y que están en el Facebook de Fernando Moya, para comprender cada defecto que tenemos dentro. Y en el altar del amor, pedirle a la Madre Divina, al Espíritu Santo y al Cristo, humildemente que aniquilen mi ira, que aniquilen mi odio, mis celos, mi lujuria, mi mentira, mi engaño, mi falsedad, mi arrogancia, mi orgullo, mi prepotencia, mi desprecio, mi crueldad hacia los demás. Uno a uno los defectos deben ser aniquilados en la fragua encendida de Vulcano, en la novena esfera, en el arcano AZF, en la piedra de los sacrificios. Por eso llamada piedra de los sacrificios. Bueno, porque con ese fuego se disuelven los yoes, porque ese fuego sexual que produce el hombre y la mujer cuando se unen, le da el poder total a la Madre Divina Eros para entrar a ese altar de Dios y al Cristo y desintegrar a polvareda cósmica el yo que le digamos que aniquile, que hayamos comprendido previamente. Bien. Entonces así logramos pues a Xóchitl, la flor del amor. La flor del amor es la rosa perfumada del amor. La rosa perfumada rosada del amor. Es Xochiquetzal en nuestra cultura azteca gnóstica, antigua, solar, mexicana. Logramos pues la flor del amor en nuestro corazón. Y hablaremos palabras de amor, sabiduría con amor, expresiones de amor a nuestros semejantes. Y no lo que sale por la boca y se siente tenebrosamente en el corazón y en la mente tenebrosa. Que es muy distinto al amor en la conciencia, en el verbo, en el corazón y en la mente superior de la razón del ser solar. Nos habló el maestro Samael
Y está escrito en el libro La Pistisofía Develada del tesoro Aryavarta Arram, que es el regalo que dio, que ha entregado la Logia Blanca del planeta Tierra para hacerlo pública por primera vez a la humanidad. Por primera vez a la humanidad, cada año, cada 2.196 años viene una avatara, ninguna avatara de esta quinta raza con su subraza, ni la raza Atlante, ni Lemúrica, ni Hiperbórea, nunca jamás el arcano AZF, la magia suprasexual, se enseñó públicamente, con los términos elegantes de la aristocracia, de la elegancia gnóstica, no con vulgaridad. Entonces esa quinta verdad se le otorgó a Samael, el avatar de Acuario, por orden de la Logia Blanca del planeta Tierra. La Logia Blanca es un grupo de 200 y tantos brahmanes que gobiernan este mundo internamente. Entonces, por eso se dice que al Cordero de Dios Samael, dice el ángel del Apocalipsis, ¿y qué ves, Juan? No, pues veo a un ser de luz, a un ángel de luz, el Cordero de Dios sentado en un trono de jaspis, lapislázuli. Y le han puesto muchas coronas en su frente y los dioses se prosternan ante él. Es la investidura de Samael como avatara de Acuario para proclamar la quinta verdad, los tres factores de la revolución de la conciencia, enseñarle a la humanidad a transmutar. Entonces, ese es el tesoro. El tesoro de la luz, allá arriba en los cielos infinitos, el tesoro del Cristo, el tesoro de la Madre Divina, el tesoro del Padre de todas las luces, el tesoro del tercer Logos, el Espíritu Santo, la blanca paloma, el ibis de todo, el cisne Calajansa, ese tesoro del dador de vida, el Espíritu Santo, es el AZF, es la fragua encendida de Vulcano. Es la novena esfera, eso es Aryavarta. Y Arran es un nombre que se le da a un templo, al templo del sexo, al templo del sexo, el tesoro Aryavarta. Aryavarta, tesoro, Arran, del templo de Dios, del altar de Dios, ¿está claro? También el maestro Samael escribió un libro que se llama Alquimia Gnóstica. Estúdiénselo por amor a Dios. Aprendan alquimia gnóstica del maestro Samael antes de ponerse en a transmutar hombres y mujeres que terminan eyaculando. Las mujeres se enamoran y pierden la razón y se le entregan a un fornicario común y corriente que las prostituye y las enseña a sentir orgasmo. ¡Qué vergüenza! En vez de ellas enseñarles la gnosis, a voltear la lengua para atrás para no eyacular el semen, a aniquilar los yoes de la lujuria y Najemá, no, no lo hacen. Porque no les da la gana a su ego, porque ella también en otras vidas estuvo fornicando y ahora también quiere fornicar y ya no quiere la gnosis. ¡Qué vergüenza! Así las vemos, a las hermanitas del sendero por todas partes. ¡Qué vergüenza! Bueno, entonces la alquimia suprasexual gnóstica es la ciencia de la combinación de los elementos para crear la armadura argentada. Por eso en la fragua encendida de Vulcano hay una coraza de pecho con que se está haciendo en la fragua, se está moldeando, que son los cuerpos existenciales del ser. Esos cuerpos son las divinas serpientes que ascienden por la médula, física, vital, astral, mental y causal. Cinco serpientes de fuego, cinco serpientes de luz. Esos cuerpos existenciales que le dan existencia al ser para que se manifieste tridimensionalmente, causalmente, se forman en la alquimia. Entonces, obviamente que los siete metales fundamentales que todos conocen, el oro, la plata, el estaño, el cobre, el hierro, el plomo y el mercurio, son los siete metales fundamentales de la alquimia, que son el espíritu metálico de
de los siete ángeles del Apocalipsis. Esos ángeles del Apocalipsis son alquimistas todos, porque tenemos esos siete metales en la simiente. Están los iliásteres de esos metales, el iliáster del oro de Michael, el iliáster de la plata de Gabriel, el iliáster del plomo de el plomo solar, el iliáster del estaño, del hierro, de Samael, etcétera. Los iliásteres metálicos están ahí. O sea, el iliáster es la semilla ígnea solar, está en la simiente y pueden desarrollarse como una planta. Se siembra la semilla de frijol, de un mango, de un aguacate, de un maíz, de un frijol, de un trigo, en la tierra húmeda, perfumada, que es el útero de la tierra, de la madre naturaleza, y sale la plantita al calor de la vida, con el viento, con las aguas, y se va desarrollando. Esto es real, ¿no? De la misma manera, esas semillas, esos iliásteres de los siete dioses en el sistema seminal harán alquimia cuando dejamos de derramar el semen y se transmutan las energías sexuales. Por eso Pedro tiene una llave de oro y una llave de plata, que es el iliáster que está en el sistema seminal de las criaturas. Entonces, cuando esas semillas fundamentales y la de todos los metales en el sistema seminal se activan, entonces se practica verdaderamente alquimia suprasexual. Yo he visto a muchos simoníacos, gente que no creen en Samael, creen en los judíos de antes, creen en quién sabe quién más, en los judíos que no creían en Abraham, los que crucificaron a Jesús el Cristo, estoy diciendo, los que ya no adoraban a Moisés, ni a Jacob, ni a Isaías, ni a Daniel, eran profanos vulgares. Esos son los asesinos de Jesús el Cristo, el Mesías, que asesinaron en su propia tierra a su propio Mesías. ¡Qué vergüenza con los romanos asesinos de siempre! Entonces, obviamente, pues, que la alquimia suprasexual de los ángeles con sus cuerpos metálicos dentro del esperma, sus semillas, tiene un fundamento triuno: la sal, el azufre y el mercurio. De eso habla el maestro Samael, de eso me enseñó el maestro Samael, fue la primera conferencia que me dio. ¿Qué es la sal de la vida? En esto sale de sapiencia, porque en la sal está la sapiencia de Dios y del Espíritu de la vida, creador de vida, del Espíritu Santo. El Espíritu Santo no es como las religiones del error, que es una simple palomita y ya, el Espíritu Santo. Y ahí no lo saca nadie con ese dogma de fe. El Espíritu Santo está alegorizado muy sabiamente por una palomita, pero por Jesús, porque esa paloma descendió en Jesús gnóstico y la vio Juan y la vieron sus apóstoles y decenas de discípulos que fueron con Jesús al bautismo al Jordán, a que lo bautizara Juan el Bautista, y descendió una paloma física internamente en él. Entonces quedó grabado gnósticamente, que es un símbolo gnóstico hebreo, y no de los judíos que lo crucificaron, porque lo odiaban la gnosis hebraica, odiaban la Tora de Jerusalén pura, odiaban la doctrina de Moisés pura, odiaban la doctrina de Abraham pura, y por eso mataron a su Mesías, lo asesinaron. De esa manera, pues, quiero decir que la sal es el símbolo viviente del Espíritu Santo, llamado el cisne Calajansa por los verdaderos caballeros templarios y del Santo Grial, no los asesinos que sacaron de las cárceles ladrones y bandidos y violadores y les dieron el indulto divino, los perdonaron,
los armaron, les pusieron la vestidura del Grial para difamar a los caballeros del Grial, una vestidura con una cruz roja, los pervertidos. Ese fue Inocencio III, el demonio de Inocencio III, ese papa en el año 1190, en las primeras cruzadas para ir a matar a familias enteras, hebreas, judías, a ir a Jerusalén. Entonces, obviamente, que la sal es el símbolo viviente del Espíritu Santo, es el santo conciliar, es el ganso divino, es el ibim inmortal de los egipcios, hermano, por amor a Dios. Son arquetipos divinales de la divinidad. Dios no tiene forma. Dios usa todas las formas en todas las culturas para manifestarse. Eso debe entenderse así, no de otra forma, por amor a Dios. Entonces la sal, in isto sale. La sal es la sapiencia de Dios conciliar, el Espíritu Santo conciliar, dador de vida. Miren los siete mares llenos de sal. La atmósfera está llena de sal. Las tierras que antes fueron cubiertas por el mar, en la Atlántida, Lemuria, y ahora no existen, como el desierto de Atacama, en el sur de Chile, los desiertos en el Sahara y en el Asia, en el desierto de Gobi, en diferentes partes del mundo. Esos estuvieron cubiertos por el mar y ahí quedó la sal, en los lagos salados. Eso quién no lo puede negar, nadie. Entonces la atmósfera está llena de sal. Las plantas respiran carbono y sal. Sal. Los animales respiran sal en el aire y nosotros también, porque sin la sal es imposible los procesos físico-químicos, anímicos y de vida, lumínicos y reflectores dentro de la anatomía física vital del ser, del cuerpo humano. Entonces, hay un elemento que es el azufre, que es el fuego. Azufre es igual a fuego en alquimia. Y el mercurio. El mercurio de los sabios es el enséminis. Entonces, la sal, que es conciliar, amalgama al azufre, que es fuego, con el mercurio, la materia prima seminal, para que resurja la vida. ¿No han visto a las amas de casa? Aquí en México, las mujeres son expertas, las antiguas, en preparar alimentos exquisitos y deliciosos. ¿Y acaso no usan sal en todos los alimentos? ¿Alguien podría comer un alimento sin sal, preparado por su mamá, por su hermana, por su tía, por su esposa? ¿Han visto a alguien que cocine sin sal? ¿Verdad que no? Bueno, porque la sal concilia al frijol con el agua, con la cebolla, con el ajo y lo que le echen y el condimento para que sepa rico. La sal concilia la carne frita con la pimienta, el comino, el azafrán, para que sepa delicioso. La sal en el arroz con frijol, aceite de olivo, da un sabor exquisito. Entonces la sal es conciliadora, hermanos, en todo. Tomen conciencia, por amor a Dios. Así la sal está en el semen y tiene su exponente en un elemento químico. Entonces cuando se enciende el fuego, como el Espíritu Santo es el dador de vida y es el amor, es el que concilia al hombre y la mujer a transmutar. Es el conciliador. Y el Cristo es el integral, el que integra esas energías divinas en el hombre y la mujer en el altar del amor. Entonces la sal, como conciliador, concilia al hombre y a la mujer, al Lingam con el Yoni, a la Madre Divina lo concilia con el Espíritu Santo y el Cristo y otras partes del ser al altar del amor, para conciliar el Espíritu Santo al fuego del hombre y al fuego de la mujer unidos en una unidad, en un solo cuerpo, en una unidad de Dios. Y se forma la unidad de Dios perfecta de cuerpo, alma y espíritu, hermanos, de la tierra. Entienda, por favor. Así pues que alquimia suprasexual es la práctica
de la combinación sabia de la sal, azufre y el mercurio y los demás elementos atómicos de los ángeles atómicos dentro del mercurio de los sabios para crear los cuerpos existenciales del ser y aniquilar en la piedra de los sacrificios el ego animal. Eso tiene que quedar muy claro. Ahora, transmutación suprasexual, el término que usa el maestro Samael una y otra vez. Transmutar científicamente significa conducir, canalizar, dirigir con voluntad, con imaginación y con la respiración la electricidad que se genera en la planta atómica suprasexual de la novena esfera cuando el falus vertical se cruza con el yoni femenino formal. Entonces hay una inducción eléctrica. Esa inducción eléctrica produce una embriaguez dionisiaca, una felicidad exquisita, una delicia amorosa, a la cual tiene derecho el hombre y la mujer de gozar de ella, pero no a eyacular el en séminis. Entonces, esa embriaguez dionisiaca del dios Dionisio, que se embriagaba con el vino de la vida, con el licor de mandrágoras, con la simiente sagrada, indudablemente que nos está indicando, nos está señalando que si usamos la voluntad, el telema, el martillo de la voluntad y respiramos el hombre y la mujer y absorbemos la energía del sexo y la canalizamos por la médula, por el sistema nervioso, la malla nerviosa, estamos haciendo transmutación y al llevarla al cerebro ya la energía, los pulmones están llenos y se baja reteniendo el aliento, la energía a la garganta y al corazón y pasa al corazón del alma, al corazón de la Madre Divina, al corazón del Espíritu Santo, al corazón del Cristo y de todas las partes del ser que cooperan en la novena esfera y se siente una felicidad. Esa es la felicidad de Dios, el reencuentro de Dios con el alma, con la energía sexual, hermanos de la tierra, por amor a Dios. Ese es el goce de todas las partes del ser, de pistisofía. Ese es el éxtasis divino, la embriaguez dionisiaca, la felicidad suprema. Esa es la transmutación sexual, nada menos ni nada más. Imagínense, el que tenga entendimiento que entienda, pues, eso es así. Ahora, la samaritana con... Alguien que fue instruida por uno de los apóstoles de Jesús se acercó al bendito y le dijo, dadme de beber de la fuente, del agua de la fuente de la vida. Eso está escrito, ¿no?, en la Biblia y del Nuevo Testamento. Y Jesús, el gran Kabir, el Salvador, el bendito, le dijo, si supieras la dádiva de Dios, que significa beber del agua de la vida, me rogarías que te diera de esa agua. Y entonces tú la beberías y te convertirías en manantial de dulce ambrosía. Pero para enseñártela, ve y trae a tu marido, para enseñarte la ciencia del arcano AZF, pero en secreto, porque en esa época no se podía hablar públicamente de la magia suprasexual. Era en secreto que practicaban los apóstoles, cada uno con sus 12 mujeres, y Jesús tuvo más de 70 discípulos con sus esposas, y Jesús con su esposa María Magdalena. Así pues, de que esto tiene que entenderse así, que esa agua de la vida que le pide la samaritana a Jesús es el arte regio de la transmutación del esperma sagrado, de la Siose Hari, de los gnósticos. Ahora bien, Jesús hizo una ofrenda mística. Después de resucitado, hizo la ofrenda mística, pero los esenios, los etianos, la gente de Cafarnaúm, de Rahor, de Qumran, los gnósticos de esas poblaciones, porque no todos eran gnósticos, las familias gnósticas, tenían altares y practicaban la ofrenda mística.
La ofrenda mística es el partimiento del pan y vino, como se muestra en la última cena. Esa última cena fue ayer que la pintaron, hermano. Y la ofrenda mística la hizo Jesús hace 2000 años. La última cena ahí se ve, pues, a los apóstoles y una mujer al lado que es María Magdalena, y el pan y el vino compartiéndola él con sus apóstoles. Y esa santa ofrenda mística la ofreció Zorocotora, Melquisedec, el rey de Salem, cuando se encontró con Abraham en una fortaleza que más tarde sería Jerusalén, hace miles de siglos, cuando existió Abraham. Entonces Abraham le pagó los diezmos y primicias, eso está escrito en la Biblia, a Melquisedec Zorocotora, el rey del mundo, que vino con su gente, y Abraham estaba con su gente gnóstica. Y entonces Melquisedec Zorocotora le dio la ofrenda mística y le entregó el santo grial, el cáliz, que significa la copa o gomor, el yoni femenino, donde se pone el néctar de la inmortalidad, el lingam generador, que se cruza con el yoni receptor, el santo grial. Esos que están buscando un pedazo de metal por ahí, una copa de hierro, de cobre, o quién sabe qué, están fuera de contexto. El santo grial es el yoni femenino, de una mujer ciguacoal, de una mujer serpiente que transmuta, que no tiene lujuria para la transmutación, que está llena de amor y de belleza. Ese es el santo grial. El santo grial está dentro de la mujer. Y el hombre tiene que aprender a beber de ese grial sin eyacular el semen, de ese vino de la luz que le brinda la sacerdotisa del amor, hermano, por amor a Dios. Es la ofrenda mística. Entonces Jesús, cuando resucitó, lo primero que hizo fue dirigirse hacia su santuario secreto, donde lo esperaban los apóstoles y sus esposas y una cantidad de discípulos y discípulas, y celebró la misa gnóstica de Pistis Sofía, y celebró la santa unción, la ofrenda mística, y les dio el pan y vino. Maravilloso, ¿no, hermano? Entonces el pan supersustancial, el alimento de los hombres dioses, es la simiente sagrada, que nosotros los gnósticos no derramamos como las bestias de la tierra. Ese es el pan supersustancial. Y el vino de la luz es el fuego sagrado suprasexual, que se forma en la copa de Gomor cuando el linga generador se cruza con el yone receptor. ¿Está claro? Esa es la ofrenda mística de Jesús el Cristo. Esa es la ofrenda mística de Zorocotora a Abraham. Esa es la ofrenda mística que ha traído Samael a la tierra. Esa es la sagrada Eucaristía de nosotros los gnósticos que tomaron las religiones actuales. Porque Jesús era gnóstico. Y durante más de 360 años los gnósticos siguieron oficiando en sus altares la liturgia, impartiendo la Eucaristía. Luego vino el Concilio de Nicea. Entonces Constantino creó una religión política agnóstica para gobernar el mundo, y es la que gobierna el mundo, con todas las religiones del error, las doctrinas del error, sus líderes del error y sus seguidores del error. Así pues, que esa Eucaristía, esa unción gnóstica, esa ofrenda mística, está en el pan y en el vino, pero eso debe entenderse. Nadie tiene el don de perdonar los pecados de nadie. Nadie, que quede claro, solamente el Cristo. Es un apóstata el que se siente Cristo, para liberar del homicidio, de la infrasexualidad, de la criminalidad y de todas las bestialidades a los monstruos que están dentro de las personas. ¿Qué dogmas de fe han creado tan absurdos? Y así la gente está muy contenta,
Bueno, eso es sobre la ofrenda mística. Ahora, existe el elixir de larga vida. Porque una persona, hombre, mujer, que transmuten sus energías sexuales durante toda la vida, nunca jamás se les acabará la potencia sexual. Por el contrario, tengan la edad que tengan, 60, 70, 80, 90, 100, 120, 200 años, tendrán la potencia de la juventud creadora. Solo los eyaculadores y las que sienten el orgasmo, a los 45, 50 años ya no sirven para nada. Son congeladores, son hielo sexual. Ya extrajeron tanto su energía que sus glándulas ya no producen. Se ordeñaron tanto sus cerebros y sus glándulas que ya no producen simiente. Pero el que transmuta, multiplica la energía vital de sus células productoras de semen, tanto en el hombre como en la mujer, entonces siempre van a tener su energía de vida común y corriente. Como cuando eran jóvenes, tenían 30, 25 años, toda su potencialidad de vida. La mujer terminará su proceso de la menopausia. Unos días de su sangrado, unos pocos días y se acabó y sigue con su misma potencia. Por a toda la vida. Y se acabó el proceso de la ovulación en ella. Solamente si un hijo ha de venir, la madre divina naturaleza hace que caiga en el útero y nacerá un hijo de un hombre y una mujer Dios. Eso es muy diferente y así es en los mundos del Cristo, es decir, de las humanidades solares que hay en el sistema solar y en el cosmos infinito. Ahora bien, el elixir de larga vida es para alargar la vida física y no morirse jamás, vivir años y siglos y millones de años. Y el día que quieren dejar el cuerpo, pues lo dejarán. O si quieren dejar el cuerpo guardado en un sarcófago como una momia viva, pues lo hacen como lo hizo Samael y luego vuelven y lo resucitan, porque ese cuerpo tiene el cuerpo vital dentro del cuerpo físico. Entonces así no se descompone. Mediante cierta liturgia, aquellos que han logrado el elixir de larga vida acuestan su cuerpo en un sarcófago, el ser mediante y sacerdote mediante cierta liturgia sellan. Con sellos de luz, el cuerpo vital, sellan con sellos de luz el cuerpo vital dentro del cuerpo físico. Y toda la vitalidad potencial de vida ahí está en suspenso. Como una especie de estado de catalepsia, pero eso no tiene que ver la catalepsia normal a una catalepsia inmortal, pues. Quedan en suspensión y el día que ese maestro quiere, toma ese cuerpo aunque haya nacido en otra parte. Y sale con él y vuelve y lo guarda, y sale con él y vuelve y lo guarda, o vive con los dos cuerpos. Para eso es el elixir de larga vida. La mortalidad es para los animales de la tierra. Porque el destino y el karma, dice Jesús el Cristo en la Biblia Gnóstica Pitisofía, develada por Samael, que el ser humano tiene un sello en la frente que le ponen los arcontes. Los regidores del destino, al bebé cuando se está formando en el cuerpo vital, dentro del vientre materno, ese cuerpo físico y vital, recibe un sello que indica la hora, día y año exacto en que ha de morir esa persona por un accidente, por una bala, por un cuchillo, ahogado, por una enfermedad o por cualquier no muerte normal. Entonces, los 8 mil millones de personas que pueblan la faz de la Tierra están condenadas por destino y karma a morir como les está señalado hasta antes de nacer. Qué triste, ¿no? Venir al mundo sin saber de dónde venimos, vivir por vivir en el bacanal y la orgía y morir sin saber para dónde vamos. Eso es de necios, solo la sabiduría gnóstica de Cristo Samael. Con la suprasexual alquimia puede sacarnos del error y llevarnos a las herencias de la luz. Bien. El arca de la alianza, que tanto buscan y que dicen algunos etíopes que ellos la tienen, eso es mentira.
Entonces es un engaño. Hay una cantidad de sectas que dicen que tienen el arca de la alianza, por favor. No negamos que se hizo un arca de oro puro con un ángel femenino y una

0: siete ángeles del Apocalipsis que están dentro de nosotros mismos. Están los dioses de los elementos, de los cinco elementos, pero dentro de nosotros mismos. Ese es el arca de la alianza. Están los 24 invisibles, los cinco árboles de la ley. Y infinidad de partes del ser, las cinco impresiones de la luz de Dios Madre. Y todos los valores del ser, la riqueza del tesoro de la luz, está en el arca de la alianza. ¿Quién es capaz de trabajar con el arca de la alianza? Abrir el arca de la alianza es transmutar la energía sexual para poder abrir el arca de la alianza y tener el derecho a recibir el alma humana de hombre y mujer, el tesoro de la luz que hay dentro del arca. Por eso dice de la alianza, la que alía al alma divina humana de la mujer y el hombre con las diferentes partes del ser. ¿Está claro? Bueno, puedo seguir horas hablando de términos gnósticos del maestro Samael y de las culturas del mundo sobre la develación de la suprasexualidad gnóstica. Agradezco que me hayan escuchado. Mi dirección gnóstica es fernandomoya@hotmail.com o abaddelcristosamael@gmail.com. El que quiera hacerme preguntas, con mucho gusto contestaré. Que la paz más profunda reine en sus corazones. He dicho.
1: Paz Inverencial, hermanos, estamos totalmente en vivo, transmitiendo desde Guadalajara, Jalisco, México. Estamos aquí ya en la sección de preguntas y respuestas, presentando a nuestro hermano abad de la Iglesia Gnóstica del Cristo Samael, Fernando Moya, discípulo directo del Cristo Samael y coordinador de las actividades internacionales de la Iglesia Gnóstica del Cristo Samael, que ya se encuentra con nosotros, que estamos muy agradecidos de estar con usted el día de hoy, hermano abad.
2: Gracias, Araí, Dios te pague, y por tu misión, aquí estamos pues para responder las preguntas.
1: Perfecto. Muy bien, hermano. La primera sentir es de nuestra hermana Margarita. Ella dice, paz inverencial, hermano. Gracias infinitas a los benditos maestros de la Logia Blanca, al venerable maestro Samael Aun Beor, a su ser, por esta enseñanza, por despertar la conciencia, por despertarnos de ese gran adormecimiento del dogma en que nos encontramos. Gracias infinitas. Paz inverencial.
2: Bueno. Adelante, pues, otra.
1: La siguiente la realiza también, es un sentir de nuestra hermana Antaris. Dice, gracias por esta bella develación que hoy nos comparte y el bello simbolismo del arcano AZF, que debemos cristalizar en nuestro interior.
2: Muy bien, hermana. Gracias. Adelante.
1: La siguiente... También es otro sentir de nuestra hermana Juanis, dice, paz inverencial, hermano Abad. Muchas gracias, hermano, por esta bella reflexión que nos comparte el día de hoy. Es un tomo de conciencia para nuestras almas. Qué bello es edificar en nuestro templo interior, empatar en el arcano AZF con la ayuda de nuestro Cristo íntimo y la Madre Divina. Gracias por esta bella conferencia.
2: Maravilloso, hermana, su reflexión. Gracias, adelante.
1: Nuestro hermano Joel dice, paz inverencial, hermano Abad. Hermano, ¿cómo influye en la energía sexual los tres factores de la revolución de la conciencia? ¿Qué efecto tienen?
2: Bueno, la energía sexual transmutada, llevada al corazón correctamente, con aniquilación del ego animal, da el impulso y la fuerza y el poder de todas las partes del ser en el alma para que practique los tres factores de la revolución de la conciencia. Que ese amor que recibe en su corazón con la energía sexual pistisofía lo retransmite hacia sus semejantes. Esa es la ley de reciprocidades. A eso vino el Cristo cósmico. Imagínese, el Cristo cósmico se encarnó a Avalokiteshvara en Samael por amor a la humanidad en la oscuridad para redimirla del pecado. De modo que

0: Eso hay que hacer y eso es lo que hace la energía sexual. ¿Otra pregunta?
1: Muchas gracias, hermano. La siguiente pregunta la realiza nuestro hermano Daniel, a quien le enviamos un saludo. Dice, hermano Abad, paz inverencial, agradezco esta interesante conferencia. Me gustaría saber si hay alguna preparación para reiniciar el trabajo de transmutación después de que la pareja ha tenido un bebé y pues no hubo actividad durante todo ese tiempo, o alguna práctica. Mil gracias, hermano Abad, por su tiempo y por su respuesta.
0: Bueno, cuando la mamá tiene un bebé, pues hay que esperar los 40 días en que ella se prepara, pues, para poder transmutar de nuevo. Es una pausa de unos 40 días y puede hacer una pausa de 30 días para que la mamá se restablezca, etcétera, etcétera. Y durante ese tiempo el hombre tiene que estar haciendo el pranayama y la práctica 50 veces de voltear la lengua para atrás para no eyacular y estudiando los libros del maestro Samael para prepararse para trabajar en la fragua encendida de Vulcano. Otra pregunta.
1: Muchas gracias, hermano. La siguiente es un sentir de nuestra hermana Nancy. Dice, gracias, hermano, por la conferencia, para valorar esta preciosa herramienta para renacer con la piedra suprasexual y rescatar las flores preciosas, aniquilando los defectos psicológicos en la piedra de los sacrificios.
0: Muy hermosa reflexión. Gracias, hermana Nancy. Que Dios te bendiga. Otra pregunta.
1: Gracias, hermano. Ana pregunta, ¿por qué Pedro niega a Cristo 3 veces? ¿Qué significado tiene este simbolismo?
0: Muy interesante pregunta. Un día, hace casi 50 años con el maestro Samael, me dijo, ahí en la oficina de la sede patriarcal, que las 3 negaciones de Pedro representaban las 3 purificaciones por el fuego y por el hierro. El hierro es el metal de Marte. El rayo ultravioleta del hierro es la fuerza. Es la fuerza suprasexual que nos puso en el tapete de la existencia. Las purificaciones por las 3 negaciones representan la purificación con la fuerza y con el fuego suprasexual, con el impulso suprasexual, con la potencia suprasexual de la madre divina. Eso es lo que significa esotéricamente. Otra pregunta.
1: Muchas gracias, hermano. La siguiente pregunta la realiza nuestra hermana Andy. Ella dice, paz inverencial, Abad. Me gustaría hacerle una consulta por este medio. Cuando se es joven y no se ha planeado aún un bebé, ¿qué hace para no salir embarazada? ¿Qué se hace, perdón, para no salir embarazada? Ya que se habla mucho de que se puede salir embarazada aunque no haya derrame seminal. ¿Qué puedo hacer? ¿Me podría indicar, por favor? Gracias, gracias.
0: Bueno, el don más preciado que puede tener una mujer en la tierra es el de dar a vida, el de dar a luz a un bebé al mundo. Así le paga la naturaleza que le dio la vida. La que no hace eso es porque no tiene amor por la naturaleza. Pero hay que saber traer el bebé. Entonces la mujer tendrá que aprender a transmutar correctamente y su marido también conocer el cuerpo de doctrina gnóstico de la transmutación que está en el libro Las 3 didácticas gnósticas que está en el Facebook Fernando Moya, que son las enseñanzas del maestro Samael, estudiar el libro Matrimonio Perfecto, Misterios del Fuego, etcétera. Conocer el cuerpo de doctrina gnóstico. Y que el hombre aprenda a no eyacular el semen con la didáctica de voltear la lengua para atrás, como está ahí en ese mismo Facebook de Fernando Moya. Si no conocen el cuerpo de doctrina, ¿para qué se ponen a transmutar? Se ponen a fornicar. Entonces el hombre tiene que prepararse para realizar la cópula metafísica sin llegar al espasmo de la fisiología orgánica. Ahí están las enseñanzas de que quiera salvar el alma y para usted que me pregunta, para su marido. Ahora, por otra parte, si un hombre no eyacula de lens seminis, es muy difícil que quede embarazada una mujer así porque así. Solamente que le pida al Espíritu Santo, a la Madre Divina, ante el trono de Anubis, que un maestro que quiera encarnar su alma humana, pues que ella presta su cuerpo, su útero divino para que quede fecunda. Y eso ya lo determina el Espíritu Santo y la ley divina. Entonces, eso es lo correcto, porque usar anticonceptivos es demoníaco y perverso. Es asesinar el semen, es destruir el cuerpo amarillo de los ovarios, es aniquilar las hormonas dadoras de vida y los genes dadoras de vida. La mujer que lo hace. Otra pregunta.
1: Muchas gracias, hermano. La siguiente pregunta es de nuestro hermano Daniel. Él dice, paz inverencial, hermano Abad. ¿De qué manera se puede saber que se está trabajando correctamente? Además de trabajar con los tres factores de la revolución de la conciencia, ¿cómo se puede saber si se está trabajando en la novena esfera y con la muerte del ego? Gracias.
0: Bueno, el que está transmutando y no se cae sexualmente, está haciendo su esfuerzo a su nivel de ser. Hay niveles de ser y niveles de ser de cada matrimonio. Entonces, mientras conserve su esperma sagrado, evite la eyaculación seminal, pida por la muerte del ego y logre pues ganarle al impulso animal violento para buscar la eyaculación, pues ahí va por la senda del camino y se irá perfeccionando poco a poco. Eso la conciencia superlativa del ser y la divinidad le va indicando cuál es el error que está cometiendo, qué es la falla, cómo corregirla, cuando trabaja con sana intención de buscar la perfección en el altar del amor. Otra pregunta.
1: Gracias, hermano. Pregunta a nuestro hermano Joel. Paz inverencial, hermano Abad. ¿Cómo podemos o de qué manera podemos pedirle al Santo Conciliar que nos ayude con nuestro trabajo? Gracias.
0: Bueno, la pregunta es correcta. El conciliar es el Espíritu Santo, dador de vida. El cisne Calahansa. Me dijo el patriarca Samael que cualquier pecador del lodo de la tierra como nosotros, que hemos pecado contra el Espíritu Santo, jamás somos escuchados por él. Salvo que con humildad le dijéramos a la Madre Divina, Madre Divina, Tonantzin, Devi Kundalini, humildemente te pido perdón por mis pecados contra el Espíritu Santo y te suplico en el nombre de tu Hijo el Cristo y por el amor y la misericordia, concededme la gracia de interceder ante tu divino esposo, interceder para que él me asista en esta petición y se la hace. Eso es así, no de otra manera. Y esa es la clave, pues. Otra pregunta.
1: Muchas gracias, hermano. La siguiente pregunta, bueno, este es un sentir de nuestro hermano Jesús Sandoval. De nuestro hermano Jesús Sandoval, dice, hermano Abad, muchas gracias. Muchas gracias. Dice, hermano Abad, muchas gracias por esta conferencia, ya que es una toma de conciencia para nuestras almas del código luz del Santo Grial, de la ofrenda mística, de la develación sagrada que nos explica de la Eucaristía, la transmutación sexual y el poder luz que hay en ella, y con ello refinar el mandamiento de Roma. Gracias.
0: Muy bien, Jesús, por el mensaje para todos. Dios te pague. Otra pregunta.
1: Gracias, hermano. Nuestro hermano Moisés, le enviamos un gran saludo hasta Irapuato. Él dice, paz inverencial. Hermano Abad, muchas gracias por la conferencia. En Tikal y Chichen Itza he visto que las dos pirámides están formando como 9 niveles. Y cuando se manifiesta el equinoccio y se observa que durante el movimiento del sol, se observa en los relieves el descenso y el ascenso de la serpiente Kukulcán. Mi pregunta es, Estos niveles se refieren a la novena esfera de fuego, cómo asciende por estos 9 niveles o cielos, como nos indica en esta conferencia.
0: Bueno, la novena esfera, como se explicó, son los 9 cielos que terminan en la novena esfera. El cielo del Padre, de la Madre, del Espíritu Santo y del Cristo. El cielo donde habita el alma femenina, el astral, el mental superior, el astral superior, y el noveno es Yesod. Entonces, por eso esas pirámides estaban construidas para expresar el descenso de la divinidad desde los 9 cielos a trabajar con el fuego y con el agua y con la cruz y el ascenso de las mismas hacia arriba. Es increíble. Los sabios gnósticos del reino de Kukulcán, de los mayas. ¿Otra pregunta?
1: Muchas gracias, hermano. La siguiente pregunta la realiza nuestra hermana Liz. Dice, Abad, saludos, paz inverencial. Mi pregunta es, yo, me imagino que dice reglo hasta 10 días y abundante. ¿Qué puedo hacer? Así como lo mencionó en la conferencia, que hay mujeres que duran unos pocos días. ¿Cómo lo logro? De antemano, gracias.
0: Mire, hermana, me explicó el maestro Samael en un diálogo hablando sobre la mujer, que los ovarios tienen como una gelatina amarilla. Una gelatina amarilla. Usted ve que un huevo adentro tiene, un huevo de gallina de cualquier especie, tiene una yema rojiza, amarilla, color salmón. Entonces, de ahí van brotando los óvulos cada mes. Entonces, cuando hay exceso de sangrado, significa que el cuerpo físico y vital de esa mujer le falta calcio, yodo biológico y fósforo. Entonces, cuando la gente ha vivido en los ranchos, como decimos en México, y se comen una gallina, abren una gallina que está poniendo huevos, entonces se ve una gelatina amarilla y las yemas que se están formando entre la gelatina de la yema, de esa gelatina color amarilla, color salmón, ahí están las yemitas de los huevos de una gallina. Yo las vi muchas veces en mi vida. Entonces, así es el ovario de la mujer. Entonces, cuando hay una gran cantidad de sangre, es porque tiene que tomar calcio. Tiene que calcificar su cerebro para que se calcifiquen sus glándulas endocrinas y que el calcio circule por toda la sangre. Que compre calcio coral, calcio puro. Y que se nutra, pues, incesantemente. Eso por una parte, y el yodo biológico también hay que alimentarse con sustancias que tengan yodo. Miren internet, dije, ¿qué alimentos tiene yodo? Y luego, ¿qué alimentos tienen fósforo? Entonces se da cuenta que es la cebolla. Entonces, de tanto sangrado se pierde el fósforo del cerebro y se pierde el fósforo de las glándulas endocrinas, incluyendo los ovarios. Entonces, que se apegue a alimentarse con el ritual del Pancatagua, que está en el libro del Misterio Floral, Oro, Florecer, comer tierra, aire, agua y fuego y éter, comer pescados que tienen el calcio, mariscos, camarones, todo eso tiene grandes cantidades de calcio. Eso tiene que comer con calcio medicinal de coral, comer... Es el elemento agua, el elemento tierra son los frijoles, el centeno, el maíz, todo lo que son granos, y el elemento aire es la uva. Todos los días hay que comer uva, y si cuando no hay uva se comen pasas. El que no hace eso está fracasado, porque aunque transmute jamás el kundalini va a subir ni la serpiente, porque no le falta el elemento aire y su aliento no lleva el elemento aire para que cuando cante los mantras se cristalice la energía en su corazón. Miren lo que acabo de decir. Y lo he repetido muchas veces, y todas y todos son necios, en excepción, sin excepción. El que no coma uvas, la mujer y hombre, cuando hay uvas, cosecha, y no coma pasas cuando no hay cosecha, jamás despertará el kundalini, jamás ascenderá la energía creadora, porque la uva pertenece al reino del aire, es la reina, la diosa reina de los elementales del aire. Y en ella está Ejecal, y está Juan el Verbo, la palabra del ser, la palabra gnóstica. Entonces, si la simiente está carente de uva, aunque transmute, no despierta el kundalini, y aunque lleve la energía al corazón, como no tiene el aliento de la uva, entonces no cristaliza nada, está perdiendo miserablemente el tiempo. Y cuando desencarne, van al abismo y tienen muchos problemas, como todos. Y escuchan con las orejas de la mente y no escuchan con la conciencia del ser. De modo que hay que comer la uva todos los días de la vida. Hay que comer el fuego, la carne, dos pedazos a la semana, o dos pedazos de carne de cordero mejor. Eso es todo. Cualquier otra inquietud de la señora que hace la pregunta, o la joven, que me escriba a mi dirección de Abad Gnóstico, abaddecristosamael@gmail.com o a fernandomoya@gmail.com. Otra pregunta.
1: Perfecto, muchas gracias, hermano. En la publicidad, hermanos, también podemos ver el mail de nuestro hermano, aunque ahorita lo estaremos escribiendo para sus consultas. Nuestro hermano Alberto, a quien mandamos un saludo, pregunta, ¿cómo cambiar el sello que tiene el bebé y que marca el día de desencarnación?
0: Primero comience por cambiar el suyo, dejando de pecar, de fornicar, trabajando y aniquilando el ego y sirviendo a la humanidad. Y al bebé, el ejemplo de padre y madre, honestos, gnósticos, suprasexuales, que conocen el cuerpo de doctrina de Samael y lo respetan y lo cumplen, es el ejemplo superior al precepto materialista. Entonces, desde niño ese bebé va a los altares. Desde niño ese bebé se le habla de la energía, de todo sabiamente. Antes de a los 12, 13 años se le explica la transmutación sexual, el libro amarillo, el pranayama. Y desde muy joven se le enseña a aniquilar el ego animal, haciendo la meditación de la muerte del yo con el hijo. Así el hijo puede liberarse de ese sello y de ese destino. Pero ningún papá va a liberar, ningún papá ni bien intencionado ni mamá, al hijo del sello que trae en la frente del destino y del karma. Solamente si le dan un ejemplo gnóstico. Y hay veces no les da la gana aunque tengan buen ejemplo. He dicho, otra pregunta.
1: Muchas gracias, hermano. La siguiente pregunta la realiza, no es un sentir, dice nuestra hermana Judith Ramos. Gracias, hermano Abad, por esta hermosa conferencia para nunca perder nuestra energía creadora a través de la transmutación sexual, como lo menciona en la conferencia, para hacer de ello un manantial de vida eterna y multiplicar esa energía, como lo menciona. Gracias.
0: Muy bonita tu expresión, Judy, gracias. Adelante, otra pregunta si hay.
1: Sí, hermano, la siguiente pregunta es de nuestra hermana Vero, a quien le enviamos un gran saludo. Dice, paz inverencial, hermano Abad, ¿qué ocurre con las almas que trabajan con los cinco elementos pero no logran el equilibrio con el fuego?
0: Con las almas que trabajan con los cinco elementos, no logran con el fuego sexual, pues tendrán que refinar el mandamiento de Roma muy delicadamente. Muy delicadamente. Y dedicarle espacio a la súplica por la muerte del ego y espacio para cantar los mantras, equilibrado con el disfrute del amor. y que todo sea muy delicado, no, no hay más de otra. Y que poco a poco, cuando comiencen a equilibrarse con los elementos, no quiere decir que porque ahorita llevo 3 meses comiendo los 5 elementos, yo ya estoy equilibrado cuando tienen 20 o 30 años que nunca han comido los 5 elementos. ¿Cuándo en meses se va a equilibrar un organismo? Tienen que pasar años hasta que lo equilibren. Otra pregunta.
1: Gracias, hermano. La siguiente pregunta la realiza nuestra hermana Nilia, a quien enviamos un gran abrazo. Dice, paz inverencial, hermano Abad. ¿Los seres del sol trabajan en la novena esfera de la misma manera que los seres de la tierra?
0: Bueno, la novena esfera del sol, los matrimonios del sol tienen cuerpos de oro puro internamente. Y obviamente que trabajan en el altar del amor porque no tienen ego. Y es muy diferente, pues, los de la tierra que con ego a los de cualquier mundo o de un sol que no tienen ego. Esas almas son muy exaltadas y ellos descienden para escalar a niveles de ser superior en la escalera luminosa de oro del sol. Otra pregunta.
1: Gracias, hermano Abad. La siguiente pregunta la realiza nuestra hermana Antaris. Ella dice, paz inverencial, Abad. Mi pregunta es, ¿toda falta de virtud en el alma es por la fornicación, como la amistad, el amor, etcétera?
0: Toda falta de virtud, exactamente, tú lo has dicho. La fornicación dio vida a todos los demás demonios que cargamos dentro, los de 10.000 demonios. Eliminando ese inmundo vicio de animal y entrando por la senda de la suprasexualidad, van haciendo las flores, las virtudes, las piedras preciosas del ser en el alma. Otra pregunta.
1: Muchas gracias, hermano. Esta pregunta es de nuestra hermana Rosario. Dice, hermano, gracias por esta impresionante reflexión y explicación sobre el misterio de la transmutación sexual y la forma en que se habla de ella.
0: Es con amor para todos. Otra pregunta.
1: La siguiente pregunta es de nuestro hermano Israel. Él dice, hermano, paz inverencial. ¿La ciencia de la alquimia por cuánto tiempo fue oculta y por qué?
0: Bueno, en una humanidad caída y degenerada como esta, fue ocultada. Solamente se ha transmitido de labio a oído en los últimos 30, 40 mil años. De labio a oído, en secreto. Y al avatar de Acuario se le embistió con el poder de que enseñara públicamente la transmutación. Y yo le pregunté, ¿y por qué, maestro? Me dijo, porque como la humanidad está tan degenerada sexualmente, ahora se puede hablar. No estamos en la Inquisición, nos quemarían vivo. Entonces, esa es la situación, pues. Otra pregunta.
1: Ok, hermano, este está un poquito extenso, es de nuestro hermano José Eleazar. Enviamos un gran saludo a nuestro hermano José.
0: Entonces, si es muy extenso, pues,
1: no,
0: otra cosa.
1: Sí, no tanto, pero es que apenas la estaba leyendo. Él dice... No,
0: otra pregunta.
1: Hermano. Esa es la última, hermano. ¿Quiere que...?
0: Ah, bien.
1: Sí. Dice, un saludo muy corto.
0: ¿Es una reflexión o es una pregunta?
1: Es lo que no sé, hermano. A ver, déjeme chance de leerla. Dice... Es un sentir, hermano.
0: Bueno, entonces agradezco infinitamente a todos los hermanos que cooperaron con preguntas para la misión y por habernos escuchado y que hagan circular por todos sus Facebook y medios de comunicación esas enseñanzas del Cristo Samael en favor de la humanidad doliente. Que la paz más profunda reine en sus corazones.
1: Muchas gracias, hermano. Gracias por esta hermosa conferencia.
0: Lo mismo a ti, Saraí, por hacer misión y amar a la humanidad. Paz inverencial.
1: Al contrario. Paz inverencial, hermano. Un abrazo.
0: Un abrazo.
1: a todos los hermanos que estuvieron haciendo sus consultas, sus preguntas, muchísimas gracias. Hemos dado ya por concluido esta hermosa conferencia, esta interesante conferencia, hermanos, para que hagamos la apertura en nuestra esencia y en nuestra conciencia de todo lo que nos habló el Abad, de esta gran revelación del Arcano AZF, de lo que implica el Santo Grial, de lo que implica la Eucaristía, lo que nos explicaba acerca de todo esto, de este gran mensaje de la transmutación, de la revelación de la transmutación sexual. Gracias y anhelantes en el corazón, nos despedimos anhelando que la luz del Cristo Samael sea en vuestros corazones. Paz inverencial.

Samael aún veo, Buda Maitreya de la nueva era acuaria. Me dirijo a vosotros, hermanos gnósticos. Ha llegado la hora en que debemos dejar de teorizar. Es urgente que vayamos al grano, a los hechos. Mirad en derredor vuestro. Hoy la vida es práctica, hermanos. El tiempo de estar teorizando y especulando ya pasó. En el ocultismo debemos ser prácticos. Es necesario que el ser humano pueda vivir esos mundos internos de los cuales habla tanto la teosofía. Es indispensable que los estudiantes se adiestren en su cuerpo astral. Creo que vosotros no ignoráis el trío aquel de cuerpo, alma y espíritu. Ciertamente, el alma está envuelta en un cuerpo astral. Es un cuerpo maravilloso. Con ese cuerpo podemos entrar y salir del cuerpo físico a voluntad. Podemos visitar los mundos superiores, transportarnos a otros planetas, etc. Así es como nos volvemos prácticos, hermanos. En vez de estar teorizando, es mejor asistir a los templos de Gina, hablar con los maestros cara a cara, verlos, tocarlos, hablar con los Elohim, los Prajapati, poder recibir las enseñanzas directas de labio a oído. Ha llegado la hora, mis caros hermanos, de ser prácticos. La vida ahora marcha sobre rieles y la teoría se está quedando a un lado. Ruelas que no se pongan al día en cuestión práctica, prácticamente quedarán echadas al olvido. ¿Entendéis? Es decir, quedarán rezagadas, son escuelas retardatarias. La vida hoy es práctica 100%.

0: México, diciembre 18 de 1974. Nos encontramos en la sede patriarcal del Movimiento Gnóstico Cristiano Universal con el maestro Samael Aun Beor, quien procederá a contestar algunas preguntas del Santuario Gargacuichines. La primera de ellas, ¿con qué frecuencia debe practicarse el Gran Arcano?
1: Habla para vosotros Samael Aun Beor. 18 de diciembre, año 1974, 12 años de la nueva era del Acuario. Voy a dar respuestas al cassette que nos trae aquí nuestro hermano gnóstico Fernando Uribe, Villa Uribe, y su esposa Amparito. Empecemos pues. Daremos respuesta al hermano León Illich. Me pregunta con qué frecuencia se debe practicar el arcano AZF. Quiero decir en forma enfática que el trabajo en la novena esfera se realiza de acuerdo con el estado de salud de cada cual. Incuestionablemente, la pausa magnética creadora es muy aconsejable. Sin embargo, en esto cuenta especialmente la salud de cada persona. Habrá parejas que podrán trabajar en una forma continua y de cuando en cuando guardar una pausa creadora siquiera de 9 días. Habrán parejas que podrán guardar una pausa creadora por allá cada año de 40 días, si quieren guardar los 40 días de la, dijéramos, de abstención sexual. Eso es muy individual. La pausa creadora no es una obligación para nadie. Todo el mundo puede practicar, trabajar con el gran arcano durante el tiempo que quiera. Lo único que sí se necesita es que no repitan una práctica 2 veces diarias, porque eso es delito. La práctica se hace una vez y nada más, todos los días. Ahora, los que quieran guardar la pausa creadora, pues tanto mejor, guárdenla el tiempo que quieran. Eso depende del libre albedrío de cada uno. En eso no hay, dijéramos, una norma fija. Así se hacen mal algunos hermanos en querer establecer normas fijas para esto. Cada uno es cada uno y cada cual tiene sus propias características de tipo psicológico. Eso es todo. Respondiendo a los hermanos gnósticos del Santuario Gargacuichines, se me pregunta sobre la involución. Si es física o si es psíquica. Bien, es bueno saber que la involución es psíquica y física a la vez. Incuestionablemente, todo el que involuciona va pasando por procesos degenerativos en su cuerpo o cuerpos físicos a través de las edades. Por ejemplo, aquellos que abusan del sexo. Después de sucesivas existencias, degeneran y entonces pueden nacer homosexuales o lesbianas. Así también los sentidos humanos han venido en proceso degenerativo a través de la involución. En los tiempos de la Lemuria, la raza humana podía percibir a simple vista un joltapanas, es decir, cerca de 5 millones de tonalidades del color. En la Atlántida, esa capacidad de percepción disminuyó notablemente. y después de la sumersión de este citado continente, se precipitó la involución de el órgano de la vista hasta tal punto que ya apenas sí los seres humanos logran percibir las 7 tonalidades fundamentales y unas pocas más. El lenguaje, por ejemplo, en la época de la Lemuria era riquísimo. Cualquier ser humano podía usar y pronunciar correctamente 300 consonantes y 51 vocales. A través de los tiempos, la capacidad hablativa fue disminuyendo y hoy apenas sí se pueden usar las letras del alfabeto. Así pues que todos los sentidos del ser humano han venido degenerando conforme sus estados psicológicos han involucionado. Alguna vez dije algo sobre un rey muy famoso que conocí en la época hiperbórea. Dicho sujeto se precipitó por la senda de la involución. Por último, tomó un cuerpo físico de simio, orangutano, chimpancé. Obviamente, este será su último cuerpo físico. Luego entrará en los mundos e infiernos a involucionar dentro de las entrañas de la tierra. Algunos hermanitos se han confundido con esto del chimpancé. Yo no veo motivo para que se confundan. Téngase en cuenta que chimpancé y en general todos los simios son sencillamente humanos degenerados. No hay nada pues de extraño en que aquel rey involucionante sea hoy un simple chimpancé, un humanoide, un simio que se encuentra en el umbral de los mundos infiernos. Claro, este es un karma muy especial para él. No quiero decir con esto que todos los que involucionan tengan que volverse en changos o chimpancés o simios o como se les quiera llamar. Hablo, este es un caso muy especial para él desde el punto de vista kármico. Se necesita cierta elasticidad de los hermanos en la mente para poder capturar, aprender estas cosas. Hasta aquí la explicación, pues. En todo caso, antes de continuar dando nuevas respuestas, diré que el citado chimpancé está en las 108 existencias. Quiero decir que la existencia de chimpancé o simio de aquel antiguo monarca corresponde hoy en día a su 108 vida. Creo que hasta aquí está bien explicado y los hermanos han entendido. Escucho otra pregunta relacionada con el factor morir y se me pide pues toda una conferencia. Tengo sin embargo que aclarar que en este cassette donde estamos contestando preguntas, una conferencia resultaría demasiado larga. Además, me parece que ya está bastante explicado el tema en libros como El misterio del áureo florecer y también en esa última obra mía, o penúltima para ser más claro, titulada Si hay infierno, si hay diablo, si hay karma. Porque ahí es que estudiar esas obras, porque ahí está toda la explicación. Ahora bien, lo importante, mis estimables hermanos, es autoobservarse uno a sí mismo para conocerse. Incuestionablemente el sentido de la autoobservación se haya atrofiado en la raza humana. Pero conforme se vaya usando tal sentido, se irá desarrollando. Y así se va uno autoconociendo. Platicaba hace un rato, durante la cena, esto con nuestro hermano Villa. Y le decía que uno vive más en los mundos internos que en el mundo externo. Porque nuestros pensamientos, emociones, anhelos, sentimientos, etcétera, etcétera, son invisibles a simple vista, son internos. También le estaba diciendo algo a él sobre el particular, aconsejándole el conocer sus propios mundos interiores. Obviamente, si uno conoce sus propios mundos internos, pues puede conocer también los mundos internos de los demás, y conocer los mundos internos del planeta Tierra, y del sistema solar, y de la galaxia en que vivimos. Cuando se trata de eliminar los elementos indeseables que cargamos en nuestro interior, pues se necesita cierto orden, cierta didáctica. Obviamente, cualquier yo psicológico, sea el de la ira, o el de la codicia, o el de la envidia, o el del orgullo, o la pereza, o la gula, etc., se manifiesta siempre en forma diferente en cada uno de los tres centros llamado intelecto, emoción y motor instintivo sexual. Es decir, en la mente un yo actúa en cierta forma, en el corazón, donde está el centro emocional, actúa en otra forma, y en el centro motor en otra forma diferente. Así pues, cualquier yo hay que observarlo, estudiarlo en cada uno de estos tres centros para conocerlo. Una vez conocido, pues entonces puede uno darse el lujo de desintegrarlo. Obviamente, para conocerlo, pues hay que estudiarlo. No podría uno conocerlo sin estudiarlo. Y no podría estudiarlo sin observarlo. A medida que uno lo observa, lo va conociendo. Conforme lo va conociendo, lo va estudiando. Así llega uno a comprenderlo. Cuando un determinado yo ha sido comprendido, debe ser eliminado. Para eliminarse necesita entonces el trabajo de la oración. Quien quiera orar debe saber hacerlo. Es urgente comprender que hay o existen cuatro estados de conciencia. El primero es el de la persona que está dormida en la cama. Su cuerpo reposa entre el lecho, mientras el ego ambula en las regiones suprasensibles de la naturaleza y del cosmos. En este caso, el cuerpo del soñador está pasivo para sus sueños. El segundo estado es el del mal llamado estado de vigilia. En este caso, el cuerpo físico está activo para los sueños del soñador. En ambos casos, el sujeto tiene la conciencia dormida, siendo más peligroso el segundo caso. Porque en el primer caso, como quiera que el cuerpo está pasivo para los sueños, no hay peligro alguno. No se puede matar a otra persona, no se puede herir físicamente a nadie. Mas en el segundo caso, en que el cuerpo está activo para los sueños, se pueden cometer toda clase de delitos, toda clase de actos imprudentes, toda clase de absurdos. Así pues, el segundo estado del soñador es más peligroso que el primero. Existe un tercer estado de conciencia, que es el de la recordación de sí mismo. Cuando uno se acuerda de sí mismo, de su propio ser, toda la sucesión de pensamientos y emociones mecánicas queda detenida en suspenso. Entonces, es cuando la oración tiene un gran poder. Quiero decir con esto, y en forma enfática, que hay que saber orar. Muchas personas oran, pero no saben orar. Obtienen resultados diferentes a aquellos que buscan. Por ejemplo, alguien está pidiendo porque llueva, y sus yoes internos pueden estar orando, suplicando que no llueva. Y la naturaleza natural responderá a la oración y no lloverá. Alguien podrá estar pidiendo mejorar su situación política o económica, etcétera, y los yoes pueden estar pidiendo algo completamente diferente y la naturaleza responderá a esos yoes con lo que ellos han solicitado. Así muchas veces obtenemos de nuestros ruegos cosas que no hemos pedido. Hay que saber orar. Cuando se quiere orar sabiamente, los tres centros intelectual, emocional y motor deben trabajar unidos, deben integrarse, deben unificarse para formular la oración. La oración bien formulada intelectualmente debe ser sentida con el corazón y puesta en acción, dijéramos, con el centro motor. En este caso el resultado será maravilloso. Pero para que la oración produzca sus efectos favorables y no desfavorables, tiene que hacerse desde un tercer estado de conciencia, que es el de la recordación de sí mismo, de su propio ser. Cuando uno ora desde el tercer estado de conciencia, obtiene respuesta satisfactoria a sus ruegos. La Madre Divina Kundalini Chati es, dijéramos, una parte de nuestro propio ser, pero derivado. Quiere decir que ella es una parte derivada de nuestro real ser. Y si se le suplica como es debido, se obtendrá la respuesta. Entonces ella podrá desintegrar aquel yo que hemos estudiado, que hemos comprendido, que hemos conocido. Una vez desintegrado ese yo, aquella fracción de la esencia de la conciencia que estaba embutida, embotellada en ese yo, queda liberada. Así es como vamos nosotros liberando conciencia. Así es como vamos despertando de instante en instante, de momento en momento. Solo con la muerte adviene lo nuevo. Y esta explicación debe ampliarse cada vez más. Cada uno de los yoes debe ser estudiado en los tres centros, intelectual, emocional y motor. Pues el comportamiento de cualquier yo en cada uno de estos tres citados centros es diferente. Téngase en cuenta que dentro de nosotros hay muchos yoes. Dentro de nuestra persona hay muchas personas, muchas gentes. Y cada gente, cada persona de esas que habita dentro de uno debe ser estudiada, debe ser conocida y debe ser desintegrada. ¿Entendido? Así es, mis queridos hermanos, como va uno muriendo de instante en instante. En tanto no haya uno logrado la muerte radical del mí mismo, del sí mismo, no gozará de una completa iluminación. No tendrá la verdadera felicidad. Cuando se haya logrado la aniquilación completa del mí mismo, Entonces, del fondo de la negra sepultura nacerá, surgirá eso que es siempre nuevo, eso que no es del tiempo, el ser. Tengas en cuenta que el ser es el ser, y que la razón de ser del ser es el mismo ser. Hasta aquí, pues, esta explicación. Se me piden técnicas para la meditación. Ciertamente, y en nombre de la verdad, no puedo menos que sorprenderme de esta solicitud, porque en todos los mensajes de Navidad de años pasados enseñamos las más diversas técnicas para la meditación. Hay mensajes de Navidad seguidos de años atrás donde hemos venido explicando toda la ciencia de la meditación. En el misterio del áureo florecer enseñamos la meditación. Ahí está explicada con todos sus puntos y señales. Y antes de esa obra del misterio del áureo florecer, en los mensajes de Navidad de años anteriores, se vino enseñando detenidamente la meditación. Más aún, pues, vinimos insistiendo demasiado, si se quiere, en la práctica de la meditación. Como eso está escrito, no considero necesario tener que repetirlo. Aquí, pues, en estos cassettes, me limito a contestar lo que no está escrito. Porque lo que está escrito está en los libros. Y los libros pueden leerlos los hermanos. Si se estudian, por ejemplo, el misterio del áureo florecer, allí encontrarán la ciencia de la meditación. Y si estudian los mensajes de Navidad de años anteriores, antes de escribir el misterio del áureo florecer, allí encontrarán las técnicas de la meditación. Así pues, no veo necesario repetir lo que ya he dicho en todos los libros. Hay otra pregunta que se me hace en relación con el escepticismo y cómo vencerlo. Con el mayor gusto daré respuesta a esta pregunta. Ante todo, es necesario saber que la humanidad es mecanicista en un 100%. Y que por ende está gobernada por la luna. Cuando uno es capaz de detener la corriente de asociaciones mentales y emocionales, obviamente entra por el camino vertical de la vida. Cuando uno es capaz de eliminar las emociones negativas que tanto ensucian la mente, se va libertando poco a poco de la influencia lunar, que como ya dije, es mecanicista, y va avanzando por la senda vertical de la vida. A medida en que uno se va libertando de la influencia lunar, porque va eliminando las emociones negativas, pasa por distintos rayos planetarios. Y cuando uno por último es capaz de eliminar en un 100% las emociones negativas, además, cuando uno ha liquidado el ego, lo ha reducido a cenizas. Obviamente, entonces ya queda bajo la influencia solar. Aquel que se ha autorrealizado completamente, obviamente posee eso que se llama inteligencia solar. El animal intelectual equivocadamente llamado hombre todavía no se ha asimilado la inteligencia solar. Necesita morir en sí mismo y crear los cuerpos existenciales superiores del ser para poder asimilarse la inteligencia solar. Solo cuando uno ya posee la inteligencia solar, el escepticismo ha sido eliminado, porque la fe pertenece a la inteligencia solar. La fe es un poder solar. En tanto uno tenga algo de lunar dentro de sí mismo, no podrá gozar de verdadera fe. El ego es lunar, un 100%. Y mientras el ego existe,

más fe que otros. Pero la fe completa, absoluta, solamente es para los espíritus solares, para los hombres solares. Así pues, que el escepticismo que la humanidad posee se debe al ego, al yo psicológico, y existirá en tanto el ego exista. Aconsejo a quienes quieren fe resolverse en a morir en sí mismos. Solo muriendo totalmente podrán asimilarse en la inteligencia solar para convertirse en hombres solares, en hombres de fe. Antes no es posible. Ahora se explicarán los que escuchen este caso el por qué Cristo dijo: si tuvierais fe como un grano de mostaza, moveréis montañas. Ese es un poder maravilloso. Es el poder del sol dentro de la psiquis de toda criatura solar. Hasta aquí esta respuesta. Algo se me pregunta sobre la cuestión de los cuerpos, ya qué dimensiones pertenecen todos esos cuerpos. Con el mayor gusto daré respuesta a quienes así me preguntan. Ciertamente, el cuerpo físico, ya hemos dicho nosotros, que pertenece al mundo tridimensional de Euclides. Obviamente, tal cuerpo tiene un asiento vital, el famoso Lingam Sarira de que nos habla la sabiduría oriental. Dicho vehículo vital corresponde a la cuarta vertical. En cuanto al cuerpo quetzjano o cuerpo astral, está ubicado en la quinta dimensión. En cuanto al cuerpo mental, está en la sexta dimensión. Y en cuanto al causal, está en la dimensión cero desconocida, que es espíritu puro. Estas son las siete dimensiones básicas, fundamentales. No quiere decir que más allá de la séptima dimensión no hayan otras. Claro, está que sí. Pero estamos ubicándonos exactamente dentro del margen de la comprensión del humanoide a fin de que sea entendida esta explicación. No es difícil saber que el mundo físico tiene tres dimensiones, ni es trabajoso comprender que el cuerpo vital pertenece a la cuarta vertical, ni que el astral pertenece a la quinta o el mental a la sexta. Tampoco es difícil comprender que el causal vive en la dimensión 7. Siguiéramos de ahí para arriba, llegaríamos al Buddhi en la región octava, o dimensión octava, y al Atman en la dimensión novena. Tendríamos entonces 9 dimensiones bien establecidas desde este punto, a fin de ser comprendidas. Bastante variada, y tiene muchos fondos y trasfondos. Me limito pues a hablar en forma, dijéramos, concreta y efectiva, para que los que escuchen este cassette lo entiendan de verdad. Hasta aquí, pues. Algo se me pregunta sobre cuerpos lunares, y cuáles son los cuerpos solares, y cómo se forman. Bueno, quiero que me entiendan que esa cosa de cuerpos lunares, pues realmente debe ser explicada. La hemos usado en una forma meramente figurativa y nada más. Porque el ego es el ego, lo que tiene cualquier persona no es más que un montón de diablos adentro, en su interior, y eso está.
desgraciadamente, la esencia, que es lo más decente.

que ha de ser, que poseemos está embotellada, enfrascada, embutida entre ese montón de diablos que constituyen el ego. Ahí no hay cuerpos de ninguna especie, ni nada por el estilo. Dijéramos, el demonio del deseo se parezca al cuerpo, a un cuerpo, dijéramos, lunar, es un parecido meramente figurativo, porque hay varios demonios del deseo. Que el demonio de la mente se parezca a tal o cual cuerpo mental, es un parecido, porque realmente son muchos los demonios de la mente que hay. Así pues que el ser humano, no, el animal intelectual equivocadamente llamado hombre, no posee cuerpos lunares de ningún tipo. Se les llama así lunares a los tres traidores especialmente, pero es una forma de hablar meramente simbólica o figurativa con el objeto de hacer más comprensible a la psiquis. Pero realmente el humanoide no tiene cuerpos de ninguna especie. Tiene que crearlo y eso es diferente. Hay que fabricar los cuerpos existenciales superiores del ser, cueste lo que cueste. El cuerpo quetzjano, por ejemplo, está gobernado por 24 leyes y hay que crearlo, se las trae. Hay que fabricarlo, porque nadie lo tiene. Nadie nace con un cuerpo astral, a menos que sea un bodhisattva. En cuanto al mental, es otro vehículo que hay que crear, el cuerpo de la razón objetiva. Son muy pocos los que lo poseen, a excepción de los bodhisattvas. Y en cuanto al cuerpo de la voluntad consciente, también hay que fabricarlo. Ese cuerpo no lo tiene la gente. Hay que hacerlo. ¿Cómo se hacen estos cuerpos? A base de transmutación sexual. Y eso es todo. Bien sabemos nosotros que el alma metálica del esperma es el mercurio de la filosofía secreta. Eso es obvio. Si nosotros transmutamos el esperma, obtendremos mercurio. Y ese mercurio cristalizando se convertirá en el astral. Pero para que cristalice ese mercurio en la forma del cuerpo astral, debe ser fecundado por el azufre, es decir, por el fuego. En cuanto al mental, también se fabrica con puro mercurio, que no es más que el alma metálica del esperma, el alma metálica de las secreciones sexuales, que debe ser fecundado por el azufre para que cristalice en ese maravilloso cuerpo de la mente o razón objetiva. Y en cuanto al cuerpo de la voluntad consciente, pues hay que fabricarlo en la misma forma, con mercurio. Una vez creado esos vehículos, puede uno darse el lujo de encarnar su alma humana, es decir, de convertirse en hombre verdadero. Antes de eso, uno no es hombre. Antes de eso, uno es un animal intelectual, un mamífero racional, no un hombre. Si colocamos un hombre frente a un mamífero racional, se parecen físicamente, pero si los observamos en su conducta, su forma de ser, de pensar, de sentir, vemos que son completamente diferentes, porque el hombre es muy distinto a la bestia. Es absolutamente diferente. Sucede que cuando nace un animal inferior, un caballo, un burro, un gato, un perro, nacen completos. Pero en el animal intelectual hay algo diferente, nace incompleto. La naturaleza lo crea hasta cierto punto y lo deja con posibilidades de seguirse desarrollando si así lo quiere. Es un animal muy especial. En las glándulas sexuales de esa bestia racional están las simientes o gérmenes que debidamente tratados pueden hacer de uno un hombre. Pero esas posibilidades también pueden perderse y es normal que se pierdan. Lo raro es que se desarrollen. Cuando se desarrollan, nace un hombre solar, un hombre verdadero. Así pues, los gérmenes para fabricar el cuerpo astral, para fabricar el mental, para fabricar el causal, están en las glándulas sexuales.
El animal intelectual ofrece magníficas posibilidades, porque puede formarse dentro de él un hombre. Y es interesante que se forme un hombre dentro del animal intelectual. Así como dentro de la crisálida se forma la mariposa, así también dentro del animal intelectual puede formarse un hombre. Para que el hombre se forme, es necesario crear los cuerpos existenciales y superiores del sasho. Eso es lo fundamental. Hasta aquí, pues, esta respuesta. Se me pregunta, ¿cuál es la causa causón de la existencia? El motivo por el cual existimos. Claro está que daremos respuesta a esta pregunta o a estas preguntas. Ciertamente debemos considerar al animal intelectual equivocadamente llamado hombre como una creación muy especial. La gran vida universal, la vida planetaria, necesita entrar en este mundo físico de las 48 leyes. Mas ciertamente es difícil el paso de las fuerzas cósmicas planetarias desde los mundos superiores al mundo exclusivamente físico, terrestre, para que la vida, para que las fuerzas de los mundos puedan entrar en este planeta Tierra. Se necesita inevitablemente una serie de organismos capaces de asimilar las fuerzas y transformarlas para luego retransmitirlas automáticamente al interior del organismo planetario. Debido a esto, sobre la corteza geológica de nuestro mundo, o en la corteza geológica de nuestra Tierra, para ser más claro, existe la vida orgánica. El humanoide, o la raza humana en su conjunto, es con relación al planeta Tierra lo que el hígado en relación con el organismo humano. Me atrevería a pensar que la raza humana es el hígado del planeta Tierra. Asimila las fuerzas planetarias, las digiere y luego las retransmite a las entrañas de la Tierra. Por eso existe la raza humana. No quiero decir que las otras plantas y los otros reinos de la naturaleza no tengan el mismo objetivo. Es claro que sí. En general, toda la vida orgánica que existe sobre las epidermis de la Tierra tiene ese objetivo. Hay plantas que asimilan determinadas fuerzas de la misma Tierra para retransmitirlas transformadas a la misma Tierra. Hay plantas que asimilan las fuerzas del Sol para asimilarlas y luego transformarlas y retransmitirlas al interior de las capas de la Tierra. Y hay plantas que asimilan las fuerzas de todo este megalocosmos, de todo este infinito perceptible por los telescopios, para transformarlas y retransmitirlas a las capas anteriores de la Tierra. En el reino animal, ninguna criatura está de más. Algunas criaturas asimilan determinadas fuerzas, otras. Aquellas fuerzas más sutiles
Estotras, fuerzas menos sutiles, en fin, todas las criaturas, hasta los insectos más insignificantes, son indispensables para asimilar y transformar y luego retransmitir energías al interior de la Tierra. La economía de la Tierra se sostiene gracias a la vida orgánica. Esta gran mole en que vivimos, este enorme planeta, moriría radicalmente si no existiera la vida orgánica. Existe debido a la vida orgánica. Más especificando un poco, el humanoide resulta interesante. Es el hígado mismo del planeta Tierra. Existe por conveniencia económica para la Tierra. Dejará de existir cuando la Tierra no lo necesite más. Es un órgano de este planeta y nada más. Pero tengas en cuenta que a pesar de que su misión resulta estrictamente económica, mecánica, sin embargo, el logo solar, el sol, por hablar con claridad, ha puesto en sus glándulas sexuales gérmenes que debidamente desarrollados lo pueden transformar en hombre solar. El sol tiene interés en hacer una buena cosecha de hombres solares, espíritus solares. Así pues, aunque aparentemente sea muy cruel el motivo de la existencia de la raza humana, sin embargo, no todo es cruel. El sol quiere una cosecha de espíritus solares, de hombres solares, y ha puesto en cada uno de nosotros las posibilidades que si nosotros las desarrollamos, nos convertimos en tales. Más si las dejamos perder, pues, nos tocará involucionar entre las entrañas de la Tierra. Cuando una raza se desconecta completamente de la inteligencia solar, cuando ya no tiene ningún interés por la inteligencia solar, entonces se condena a sí misma a la destrucción. Ya al sol no le interesa. Tal es el caso de la raza humana que actualmente puebla la faz de la Tierra. Se ha vuelto lunar en un 100%. Todo interés solar se ha perdido. Por tal motivo está condenada a la gran catástrofe que ya se avecina. Las religiones confesionales, así como las órdenes secretas, tienen un objetivo, y es servir de vehículo a la inteligencia solar. Tratar de encender el entusiasmo de la raza humana por el sol. Mas vemos que en estos tiempos las religiones han entrado en un proceso involutivo y que todo interés por el sol se ha perdido. No hay pues duda de que esta raza está condenada a desaparecer. Así pues, en síntesis, me limito a dar esta respuesta clara y precisa. Eso es todo. Se me pregunta también algo sobre el retorno y cuál es la causa por la cual existe el retorno. La respuesta es que el retorno no existiría si el ego no existiera. El retorno tiene un objetivo: permitir a la esencia, a la conciencia,
libertarse del ego. Por ese motivo existe el retorno. Si alguien destruyera el ego, la esencia quedaría libre y podría no retornar. Podría fusionarse e integrarse con su real ser, para luego sumergirse entre el gran alaya del universo, entre el seno del espíritu universal de vida, para siempre. O por una temporada, ya no ignoramos que existe el sendero breve. En el Egipto se enseñó esta doctrina. Conocí el caso de cierto ciudadano que en vida se propuso destruir el ego. Después de la muerte, fue sometido a muchas pruebas. Permaneció sereno ante el huracán del karma, ante las tempestades. No buscó refugio en ninguna parte. Pasó más allá de las simpatías y de las antipatías. Fue capaz de cerrar matrices. Permaneció impasible ante los demonios. El mismo padre madre le sometió a pruebas y permaneció sereno. Por último, entró en un reino donde fue instruido, y su divina madre Kundalini le ayudó a eliminar los residuos del ego que todavía existían en él. Mucho más tarde, después de desintegrado el ego, Salma, fusionada con su mónada divina, se sumergió entre el seno del espacio infinito. No quiero decir que se haya liberado como maestro. No alcanzó a fabricar los cuerpos existenciales superiores del ser. Únicamente se retiró del escenario cósmico, convertido en un simple Buda elemental. Y eso es todo. Quedando con las puertas abiertas por si desea regresar para trabajar en su autorrealización. Es posible que esa alma regrese después del gran cataclismo, en la futura edad de oro, para ingresar en una escuela de misterios, fabricar los cuerpos existenciales superiores del ser y autorrealizarse. En el México antiguo también muchas almas se metieron por el sendero breve e ingresaron en el Tlalocan, el paraíso de Tlaloc. Aguardan que pase esta edad negra y después del gran cataclismo se reencarnarán para ingresar en alguna escuela de misterio, fabricar sus cuerpos existenciales superiores y autorrealizarse. Algunas otras almas prefieren quedarse simplemente como elementales entre el seno de la gran realidad. Ese es el sendero breve. Mas cuando se tiene un ego, hay que estar retornando incesantemente. La naturaleza no tiene mucho interés en que nosotros nos autorrealicemos. La autorrealización íntima de nosotros es contraria a los intereses de la naturaleza. Y por ello, ella dispone de armas tremendas con las cuales puede combatirnos. Así pues que, mientras se tenga ego, hay que retornar. Eso es obvio. Se me pregunta también, ¿por qué existe Dios? Bueno, hay que entender ante todo qué cosa es eso de Dios. Porque si pensamos que Dios es un ser antropomórfico, algo así al estilo del Jehová bíblico, un tirano sentado allá en una silla de ignominia detrás de las nubes, lanzando rayos y centellas contra este triste hormiguero humano, pues francamente eso es absurdo. Ese Dios no es más que un ídolo del intelecto, de la mente. La palabra Dios hay que saberla entender. En el francés es Deus. En el latín es Deus, en el griego es Teo. Pero en el sánscrito es Div. Y Div es Deva. Y Devas hay muchos, legión. Legión de Devas o legión de ángeles. Deva y Elohim es lo mismo. Los Devas son los Elohim.
Así pues, Dios es el ejército de los Elohim, o el ejército de la palabra. Eso es lo que se entiende por Dios, un ejército. En el fondo mismo de nuestra conciencia, más allá de lo que normalmente conocemos, tenemos una chispa inmortal, divina, eterna. Ese es Dios. Cuando tal chispa se autorrealice, cuando llegue a la maestría, ingresará en ese ejército de la palabra. Ese es Dios. Pero si me hablan de un Dios allá sentado en un trono de ignominia, lanzando rayos y centellas contra este triste hormiguero humano, eso no es Dios, eso es un ídolo. Distíngase pues entre lo que es la divinidad y lo que es la idolatría, que son diferentes. Pensemos en Dios como en un ejército. Si se pregunta por qué existe, la palabra existir resulta muy accidental. Mas si se me pregunta por qué es, ya cambia todo. Porque hay que distinguir entre existir y ser. El Elohim que cada cual lleva en su interior, aunque no lo tenga encarnado, porque ni remotamente está preparado para encarnarlo. Sin embargo, está más allá de la existencia. Es el ser. Es. Una cosa es ser y otra cosa es existir. Dios es lo que es, lo que siempre ha sido y lo que siempre será. Está más allá de los accidentes de la existencia. Aconsejo a los que escuchen este cassette que se estudien a fondo el capítulo titulado Antropología Gnóstica. En mi libro La Doctrina Secreta de Anáhuac, que en estos momentos está saliendo de imprenta. Ahí encontrarán una respuesta concreta, amplia, exacta a su pregunta. No está de más ampliar la respuesta que he dado en este cassette en relación con la existencia de Dios. Moisés le rindió culto a aquella deidad que se llama a Elohim. A Elohim, distíngase entre Elohim y a Elohim. A Elohim es el eterno Padre Cósmico Común, el uniexistente, la infinitud que todo lo sustenta, el omnimisericordioso, el omnipresente. No tiene figura ni se puede burlar, no tiene forma. Es lo que es, lo que siempre ha sido, lo que siempre será. Es el espacio abstracto, absoluto, incondicional y eterno. La divinidad incognoscible y sin nombre, ante la cual se arrodilla el ejército de la gran palabra. El eterno Padre Cósmico Común es uno con el espacio abstracto, absoluto, sin límites, incondicional y eterno. Podemos nosotros recibir mensajes de los dioses santos. Hemos escuchado la palabra de los divinos, pero la seidad incognoscible y pura está más allá de los dioses. Todos se arrodillan ante a Elohim, Sat, el inmanifestado. Algo se me pregunta sobre la vida privada del gran Kabir Jesús. Ciertamente no me explico cómo se quiere saber, o el derecho que asiste a algunos hermanos como para investigar la vida ajena. Sin embargo, con el mayor placer daré respuesta con cuatro palabras, con unas pocas palabras sencillas. Lo que nos debe interesar a nosotros es, ante todo, saber qué cosa es Jesús. Existe el Jesús histórico, el gran Kabir.
que enseñó la doctrina. Pero a nosotros nos debe interesar, sobre todo, conocernos a sí mismos. Conocer a nuestro propio Jesús, Jesucristo particular. Ese Jesús, ese niño de oro de la alquimia sexual que carga la Divina Madre Kundalini en sus brazos, es lo que nos interesa. Ese Logos que se humaniza, que penetra en un vientre materno y que nace, pues, por obra y gracia del Espíritu Santo. Que más tarde ese segundo Logos, ese Jesús particular, venga al establo del mundo y penetre en un cuerpo de carne y hueso, también eso es muy cierto. Digo en todo caso lo que he experimentado por mí mismo, ¿no? Un 27 de octubre, ese espíritu solar pudo nacer en mi establo lleno de animales, los animales del deseo. Poco a poco fue creciendo ese niñito dentro de mí mismo y fue eliminando, pues, a los animales del establo. Es cierto que vivió dentro de mí mismo todo el proceso del drama cósmico, es verdad. Así pues, mis queridos hermanos, lo que nos interesa es el Jesús particular. A la vida del gran cabildo, pues, es muy sagrada y francamente no debería interesarnos, no deberíamos nosotros meternos a averiguar vidas ajenas, ¿no? Máxime cuando se trata de la vida del gran Kabir. En todo caso, quiero decirles a ustedes que él pasó por donde tiene que pasar todo iniciado. Él tuvo que encarnar al niñito de oro de la alquimia sexual dentro de sí mismo. Él tuvo que trabajar con su sacerdotisa. El niñito fue creciendo y creciendo y viviendo todo el drama cósmico dentro de sí mismo hasta que pasó por la muerte y la resurrección. Lo último que hace el Cristo íntimo dentro del corazón de un hombre es matar a la muerte para que entonces resucite los principios anímicos y espirituales en el Cristo íntimo. El Cristo con su muerte mata a la muerte. El Cristo como salvador en el corazón del hombre me parece que es más importante que la vida privada del gran maestro. El Cristo como salvador de nosotros se hace dueño, se hace amo, dijéramos, se hace cargo de todos nuestros procesos mentales, del deseo, de la emoción, del sexo, etcétera, etcétera, etcétera. Va eliminando los elementos infrahumanos que cargamos en nuestro interior, vive todo el drama cósmico en nuestro propio corazón y al fin resucita en nosotros mismos. Cuando Él resucita en nosotros, nosotros resucitamos en Él y nos convertimos en dioses. Me parece que eso es lo más importante, ¿no? El Jesucristo interno particular. Que hay que trabajar con el arcano AZF, sí es verdad, hasta cierto punto. Más allá de cierto punto, pues, quedamos prohibidos del sexo. Eso también es lógico y real. Así pues, que nos debe interesar, repito y vuelvo a repetirlo, al Jesucristo íntimo, al Jesucristo particular, al Jesucristo como salvador, dentro de nosotros mismos, viviendo en nuestro propio corazón los procesos de los cuatro evangelios. De nada serviría que Cristo naciera en Belén si no nace en nuestro corazón también. Y de nada serviría que hubiera muerto y resucitado si no muere y resucite en nosotros también. Eso es todo.

Samael aún peor. Buda Maitreya de la nueva era acuaria. Me dirijo a vosotros, hermanos dos. Ha llegado la hora en que debemos dejar de teorizar. Es urgente que vayamos al grano, a los hechos. Mirad en derredor vuestro. Hoy la vida es práctica, hermanos. El tiempo de estar teorizando y especulando ya pasó. En el ocultismo debemos ser prácticos. Es necesario que el ser humano pueda vivir esos mundos internos de los cuales habla tanto la teosofía. Es indispensable que los estudiantes se adiestren en su cuerpo astral. Creo que vosotros no ignoráis el trío aquel de cuerpo, alma y espíritu. Ciertamente, el alma está envuelta en un cuerpo astral. Es un cuerpo maravilloso. Con ese cuerpo podemos entrar y salir del cuerpo físico a voluntad. Podemos visitar los mundos superiores, transportarnos a otros planetas, etc. Así es como nos volvemos prácticos, hermanos. En vez de estar teorizando, es mejor asistir a los templos de Gina, hablar con los maestros cara a cara, verlos, tocarlos, hablar con los Elohim, los Prajapati, poder recibir las enseñanzas directas de labio a oído. Ha llegado la hora, mis caros hermanos, de ser prácticos. La vida ahora marcha sobre rieles y la teoría se está quedando a un lado. Escuelas que no se pongan al día en cuestión práctica, prácticamente quedarán echadas al olvido. ¿Entendéis? Es decir, quedarán rezagadas, son escuelas retardatarias. La vida hoy es práctica 100%.

Reflexiones gnósticas del avatar de Acuario, Samael, para la conciencia colectiva humana. Nos dice nuestro amado patriarca: hace 4000 años nací en la tierra de los faraones. Lo escribió, lo dijo en conferencias y a mí me lo expresó de labio oído. Es decir, que él nació interiormente como ser de luz hace 4000 años en la dinastía del faraón sagrado de esos tiempos, Kefrem. Y dejó su cuerpo físico inmortal y el cuerpo etérico inmortal unidos mediante liturgia mágica, en la cual el cuerpo vital no se desprende del físico, queda amarrado por los sellos y los lazos luz de la serpiente, Eros. Así pues, de que ese Tosoma Puchicón, el cuerpo etérico del hombre solar, quedó en un sarcófago durante 4000 años. Luego dice: he visto en el año 1975 mi cuerpo muerto como un esqueleto. Esto quiere decir, nos dice el maestro Samael, tengo que realizar la curación del cuerpo astral. Ha sido afectado por la salida o secreción de los gérmenes de los yoes. Necesito sanar hasta la raíz más mínima que componen el cuerpo astral, porque los gérmenes de los yoes dejan grandes huellas. Los gérmenes de los yoes tienen formas de gusanos, de larvas, de varias formas infinitas, de acuerdo a la calidad del demonio que se formó a raíz del germen. O sea, escuchen con su alma, presten atención. Los gérmenes es lo último que se aniquila, porque es la raíz y es la causa y el principio de cada antítesis, de cada causa, de un yo. Es la raíz misma del rasgo particular de cada cual y de cada uno de los 10.000 yoes. Hay varios gérmenes para la creación de las antítesis, las tres furias, Mara, los yoes causas y los yoes que se expresan, la personalidad, sellos y lazos negros. Los gérmenes son la raíz de toda esa creación. Son larvas inmundas. Son seres del inframundo con formas infinitas, como dice el maestro, de larvas, gusanos, monstruosos. Cuando un maestro desciende al abismo a desintegrar los gérmenes y se encuentra con hermanos iniciados, eso es como estar en excremento de cerdo. Es una porquería. Por tal motivo, los invito a tomar conciencia por qué elaboramos esta última meditación con la aniquilación de los gérmenes. Esa meditación se les ha entregado a todos. Se debe practicar esa técnica de aniquilación total y terminando con los gérmenes en la fragua encendida de Vulcano, como solteros y solteras, y el día que tengan cónyuge, pues tienen que hacerla en el altar del amor. Bueno, así que esto es una cruda realidad de los hechos.
El maestro una vez lo escribió y lo dijo: ¿por qué el alma tiene que depender de la fatalidad? La fatalidad, lo fatal es lo tenebroso, porque está condicionada dentro de un yo fatal de la ira, condicionada dentro de un yo fatal de la lujuria, con un yo del orgullo falso, mitómano y depravado. Está condicionada pistisofía en los yoes de la soberbia, del amor propio, de la injuria terrible hacia el cónyuge, hacia la crueldad. Ahí está la fatalidad. Y esa fatalidad es porque estamos ligados a un destino y un karma. Mientras no se practique la meditación en el Sahaja Maituna de aniquilación, como se indica, nadie se va a liberar. Y si no lo hacen, todos terminaremos, o se va a terminar, en la fauce del dragón del abismo. Así pues, que es necesario ser serios y practicar autonosis. La meditación para comprender el yo, para pasar al proceso de la aniquilación, debe ser correcta, no debe ser el maestro, lo dice el maestro Samael, debe ser exacta, con pensamiento lógico y concepto exacto. Así se desarrollan los sentidos internos absolutamente y se hacen perfectos cuando se practican los pasos. Pero les da pereza. Prefieren muy contentos vivir en la horizontal todo el día para ganar dinero, pensando con la mente ocupada con el anticristo, sin importarles un comino la divina gnosis. Pero los hipócritas y las hipócritas se las dan de gnósticos. Y ahí los ve los mismos, haciendo las mismas desde que los conozco. Así pues que para investigar en los mundos superiores se necesita coherencia, lógica, equilibrio interno. Si hay incoherencia, falta de lógica conscientiva y de equilibrio de la mente interna y la razón objetiva del ser, entonces se destruye el desarrollo y el progreso de los chakras, aunque intenten transmutar de las flores, de los discos de loto del cuerpo astral. De modo que cuando el ego se aniquila, desaparecen los procesos opcionales de la mente, que se pelean las 10.000 mentes a cada instante, a cada segundo, a cada minuto, todo el día, toda la semana, todo el mes, todo el año, por la supremacía, el control de la mente, del cuerpo y de los sentidos. Porque el yo que logre meterse es como un vampiro, viene a chuparse las energías vitales de la mente interna y la razón objetiva del ser. Entra a robarse la energía vital del cuerpo vital y físico, viene a saquear el centro mental y emocional. Cada vez que esté un yo metido hablando, razonando, con ira, con odio, pensando, autoproyectando cosas irreales, fantasmagóricas, trágicas, es víctima la persona de sus sanguijuelas, que se la consumen. Eso hay que tenerlo mucho en cuenta. Hemos visto muchos hermanitas que las llevan al psiquiátrico. ¿Por qué? Pero se dicen que son gnósticas practicantes. ¿Y por qué tienen que ir al psiquiátrico? Porque están poseídas por entidades demoníacas. Eso es obvio. Así pues, que nos dice el maestro que toda visión verdaderamente positiva debe estar colaborada por los hechos concretos del mundo físico. Y esto es muy importante comprenderlo. La verdad no se aleja de la naturaleza humana.
Si lo que consideramos verdad se aparta de la naturaleza, entonces no es verdad. Es obvio que el gran Kabir Yeshua Ben Pandirá, el Nazareno, jamás hubiera aconsejado a sus discípulos que fueran tan sabios como la serpiente. Si esta última hubiera sido un símbolo del mal. Él les dijo, sé tan sabios como la serpiente. De modo que la mujer serpiente es Devi Kundalini, fusionada con el alma humana en el altar del amor. El alma humana femenina. Y el alma humana masculina. El Cristo íntimo, nos dice el maestro Samael, resucita en el iniciado y el iniciado en él. El maestro resurrecto es un mutante, porque toda su vida transmutó, aniquiló el ego y sirvió a la humanidad. Su cuerpo físico se vuelve elástico, se puede transformar en lo que quiera, a la hora que quiera y en el momento que quiera, y penetrar a cualquier dimensión a la hora que quiera. Es una gracia que los mutantes tengan esos poderes, pero ellos saben que jamás le van a mostrar esos poderes a nadie. Nadie los conocerá verdaderamente si no sabrán lo que ellos quieren que escuchen y digan de ellos. El árbol de la vida de los 10 sefirotes queda bajo el control completo del maestro resurrecto, con el proceso de sus cuerpos elásticos. Así nos dice el bendito Samael. El diamante precioso que pulió Salomón y las piedras preciosas unidas con el diamante precioso son la piedra filosofal. Poseer alma de diamante significa haber recuperado todos los valores, todas las fuerzas, todos los poderes, toda la chispa de Pistisofía mediante la aniquilación radical del 100%, 100% del ego animal, con sus gérmenes de maldad. Se necesita, pues, comprender que todas esas piedras preciosas de las virtudes unidas con el diamante hacen al maestro un maestro con alma de diamante. Se necesita, pues, para realizar esta piedra con alma de diamante, la gran obra, gran paciencia, gran arte. El arte, obviamente, que es el arte regio, científico, multidimensional, que se procesa de la transmutación suprasexual. He dicho que la transmutación es multidimensional, porque seres de luz de nuestro propio ser descienden de las diferentes dimensiones a tomar la energía creadora. Descienden por los tres alientos y forman los tres alientos, los tres cordones de Brahma. Cordón centralis. Y los dos cordones, por eso descienden los tres alientos. Desde el mundo de la suprema felicidad, del Cristo, del Espíritu Santo, de la Madre, de la región de Pedro, de Michael, de Gabriel, descienden los nueve guardianes de la novena esfera de Yesod, del mundo tetradimensional. Entonces la transmutación es tetradimensional, multidimensional, hermanos, por favor. Agarren el rollo, comprendan lo que hacen. Esa transmutación multidimensional pone a Pistisofía en contacto inmediato con las diferentes partes del ser que se encuentran en las dimensiones superiores del ser y que descienden a su alma a tomar los átomos del absoluto que hay en la simiente humana. Por eso el bendito Samael
A mí me lo explicó muy claramente y está escrito en un mensaje de Navidad. Y esto nunca se me olvida. Porque la luz del Verbo, del Cristo cósmico, es una palabra que codifica, que plasma, que cristaliza y es perenne eternamente como una semilla de luz en el alma de quien se siembra. Y así lo hizo con mi alma. Entonces, esa semilla de luz me dijo, con el verbo de su luz, y está escrito, repito, en un mensaje de Navidad, que el cuerpo físico tiene 48 átomos del absoluto. Esos son los átomos simientes que le dan la vida a los 48 cromosomas. La ciencia oficial acepta que hay 46 cromosomas. Los biólogos, los médicos, los científicos, pero ellos ignoran que existen dos cromosomas superiores. El del cuerpo solar físico y el del cuerpo vital etérico. Esos 48 cromosomas son 48 átomos del absoluto que están en la simiente. Las diferentes partes del ser multidimensionales descienden del mundo de la luz por los tres cordones brahmánicos a fecundar esos 48 átomos. A fecundar esos 48 átomos. Y al fecundarlos, como la semilla que cae en el útero de la tierra y se mezcla con el agua de la lluvia, con el calor de la vida del sol y con el aliento del prana, entonces esa semilla fecunda dentro de la tierra filosofal. En esa tierra filosofal del altar del amor de los órganos creadores, los 48 átomos del absoluto reciben el fuego, el agua, el aire, el éter y el espíritu divino de todas las partes del ser y los fecundan. Y ya fecundados comienzan como una planta a ascender hacia arriba y la serpiente despierta de su sueño, de sus tres vueltas y media y canta y silba y se levanta y asciende por las 33 vértebras, otras 33 casas de la mariposa celestial de nuestra cultura de Anáhuac. ¿Han entendido qué es la transmutación sexual? ¿Han comprendido qué es lo que están haciendo? Así pues, que esos 48 átomos, 48 semillas de luz fecundadas, ascienden victoriosas a través de las 33 templos teocalis o casas de la mariposa, hacia el cerebro nervioso, la garganta nerviosa y el sistema nervioso del cuerpo del corazón. Y cuando eso sucede, entonces la energía maravillosa de la serpiente resplandece gloriosa con un cuerpo de fuego compuesto por 48 átomos del absoluto, autofecundados por las distintas partes del ser. Más adelante, vuelven a descender las distintas partes del ser desde el mundo de la felicidad, el Espíritu Santo, la Madre Eros, la pareja divina, el Cristo ígneo, Pedro, el hierofante del sexo, los nueve guardianes de la novena esfera tetradimensionales, Yesod, el Xolotl, el hacedor de luz, y diferentes partes del ser, los dioses de los cinco elementos, que sirven así como a la semilla que se pone en el útero de la tierra con tierra, aire, agua y fuego. Así los dioses de los elementos internos del ser devienen de los mundos de la luz y fecundan en nosotros, pues, esa simiente
de los 24 átomos del absoluto del cuerpo vital. El calor suprasexual no se puede negar que del cruce del linga generador con el ione receptor y del alma ígnea del hombre y la mujer y de la madre divina y del Espíritu Santo fusionados, todos esos fuegos dan un calor. ¿Quién lo puede negar? Y ese calor con el aliento, con el agua seminal, con el fuego, pues, se fecundan los 24 átomos, esa simiente del cuerpo vital. Y fecundada esa simiente del cuerpo vital, despiertan la anatomía oculta como serpiente ígnea. Se desenvuelve y comienza a subir hacia adentro y hacia arriba por el canal medular. A través de la casa de las 33 mariposas hasta que llega al cerebro. Ese es el trabajo multidimensional, tetradimensional, físico multidimensional de la transmutación suprasexual científica que enseña el Cristo Samael y nadie más. El único que tiene en la tierra y que ha tenido y tendrá el don de explicarlo físicamente y públicamente es el bendito Samael. Que nadie se vista con plumas ajenas. Porque la doctrina gnóstica es de Samael aún peor. Y eso es todo. Bueno. En verdad que existe una transmutación científica tetradimensional y multidimensional. De modo que con esa transmutación el Cristo íntimo mata la muerte. Al ego y resucita el Cristo en él. Esas son palabras del bendito Samael. Estas son reflexiones del bendito Samael que nosotros enunciamos. De modo que es importantísimo comprender que el ser no tiene parentescos. Repito, esto lo dice el maestro Samael, el ser no tiene parentescos, el ser es un ser cósmico, sus únicos parientes son las diferentes partes del ser unidos en una sola unidad. Muerto el ego, la familia le abandona y queda el ser en una sola plenitud. Por eso ante la justicia divina la sangre no es más fuerte que la justicia. La gente regresa por vínculos de herencia y sangre en la misma familia. Y por karma terrible, clanes regresan de una y otros clanes de la logia.

de los demás, de una hermana, de un hermano y calla, de un pariente, de un ser amado y calla, de un semejante y calla, se hace cómplice ante el trono de Anubis y es castigado con la misma y el mismo rigor como que el que cometió el delito, por fariseos, hipócritas y falsos. Podrán engañar a la justicia de la tierra, podrán engañarse a sí mismo y a los demás, los clanes que funcionan así, pero no pueden engañar a la divina ley. Piensan que se burlan de Dios, que se burlan de Anubis, que se burlan de Samael y siguen fornicando cuando están desconectados de la luz. Juran por el honor y la vida cumplir fielmente cuando se les da la oportunidad de recibir las bendiciones de la segunda cámara y las leyes ocultas de los misterios gnósticos de la luz. Pero, pasado un tiempo, al no practicar seriamente, y otros al no hacerlo, y aparecer como hipócritas, dándoselas de santurrones y santurronas, entonces, con el tiempo abandonan su presencia en la segunda. Y violan sus juramentos. Para ellos eso no significa nada. Ni siquiera se acuerdan que violaron su juramento. Un yo juró y otro yo que no juró lo sacó. O si juró su esencia, los yoes de la fornicación lo sacaron. Porque, repito, el que deja de asistir a la segunda es porque es un fornicario, porque le gusta eyacular el semen. Y el que eyacula el semen se desconecta de Samael, se desconecta de la logia blanca, se desconecta del sol, se desconecta de su ser. Aunque se justifiquen de una forma y de otra, no señor, podrá engañar a todo el mundo, hasta los misioneros, hasta las misioneras. Al que quieran engañar, pero a la ley divina, esos pervertidos no se burlan. Entonces su castigo es el peor castigo. Y miles de veces superior al de cualquier pecador que haya cometido los pecados más inmundos y siniestros en la tierra. Por violar ese juramento. Eso que quede claro. De Dios nadie se burla. ¿Está claro? Así que la comprensión es necesaria con la autorreflexión evidente del ser para mantenernos firmes, fieles, con bondad y misericordia hacia la gran luz. Nosotros estamos relacionados mundialmente con decenas de almas, matrimonios, solteros, solteras, y damos instrucción verbal personal a través de los medios de comunicación que existen. Incentivamos a que se cultiven las primeras cámaras. Apoyamos y pedimos que por favor el alma, como dice en Pistisofía, Jesús el Cristo y el bendito Samael, que coloca un alma en el camino, tiene la dignidad de esa alma ante el trono de Anubis. Pero ahora los hermanitos creen que con hacer un videíto, un mensajito y al aire, ya la hicieron ante el trono de Anubis. Ya tienen un dharma, oro por cantidades, diamantes y piedras preciosas para que el Cristo haga los negocios con la ley y se aniquile el ego. Esa misión que hacen es bendita y sagrada. Pero si no entran con la transmisión de labio oído a almas a la gnosis, entonces son unos fracasados. Fracasados y fracasadas. Que les quede muy claro. Ya, con la tecnología se perdió la actividad de las primeras cámaras y con las cosas del mundo.
Están trabajando los

hermanos, las hermanas, de labio oído, enseñándole a alguien para que reciba la enseñanza gnóstica, los que los hagan, benditos sean ante Dios, porque tendrán dharma para que el Cristo negocie y aniquile el ego. ¿Y de qué sirve saberse los pasos si no tienen méritos para aniquilar el ego? ¿O crees que van a morir así a la manera de ustedes y de cada cual? La manera del ego, de la mente y del sentimiento y del sexo satánico de cada cual, esa no es la manera del ser. Son tres factores. Y el que no cumpla con esos tres misterios, fracasa. Y el que intente transmutar sin servir a la humanidad, fracasa, involuciona y se vuelve un monstruo. Una nagarica, un Hanasmusen espantoso. ¿Está claro? O una nagarica. Entonces, por eso dice el maestro que es muy difícil que las almas del mundo logren la liberación final. Porque esto y esta doctrina de Samael gnóstica es para los pocos. He dicho.

Samael aún veo. Buda Maitreya de la nueva era acuaria. Me dirijo a vosotros, hermanos. No. Ha llegado la hora en que debemos dejar de teorizar. Es urgente que vayamos al grano, a los hechos. Mirad en derredor vuestro. Hoy la vida es práctica, hermanos. El tiempo de estar teorizando y especulando ya pasó. En el ocultismo debemos ser prácticos. Es necesario que el ser humano pueda vivir esos mundos internos de los cuales habla tanto la teosofía. Es indispensable que los estudiantes se adiestren en su cuerpo astral. Creo que vosotros no ignoráis el trío aquel de cuerpo, alma y espíritu. Ciertamente, el alma está envuelta en un cuerpo astral. Es un cuerpo maravilloso. Con ese cuerpo podemos entrar y salir del cuerpo físico a voluntad. Podemos visitar los mundos superiores, transportarnos a otros planetas, etc. Así es como nos volvemos prácticos, hermanos. En vez de estar teorizando, es mejor asistir a los templos de Hina, hablar con los maestros cara a cara, verlos, tocarlos, hablar con los Elohim, los Prajapati, poder recibir las enseñanzas directas de labio a oído. Ha llegado la hora, mis caros hermanos, de ser prácticos. La vida ahora marcha sobre rieles y la teoría se está quedando a un lado. Escuelas que no se pongan al día en cuestión práctica, prácticamente quedarán echadas al olvido. ¿Entendéis? Es decir, quedarán rezagadas, son escuelas retardatarias. La vida hoy es práctica 100%.

0: Respetuosamente me dirijo a la conciencia, al entendimiento de damas y caballeros que me escuchan y a los hermanos gnósticos de México y el mundo, para invitarlos, si es su voluntad, a una reflexión evidente sobre el tema que hemos titulado hoy Samael, el quinto ángel del Apocalipsis y el amor suprasexual. Indudablemente que Samael es una realidad que está antropológicamente enunciado en el Apocalipsis. Capítulo 19, versículo 9 de San Juan. Y es la realidad porque es el avatar de Acuario, la encarnación de Avalokiteshvara, de Quetzalcóatl, el Cristo cósmico. Cada vez que la irreligión prevalece, como ahora en esta humanidad, donde hay guerra, miseria, hambre y toda clase de degeneración, dice el Bhagavad Gita, cuando la irreligión prevalece, yo me reencarno, destruyo a los malos y establezco la religión síntesis gnóstica sobre la faz de la tierra. Y en la Biblia, libro por excelencia, dice Juan, versículo 11, capítulo 19, el verdadero Samael, y vi el cielo abierto, y aquí un caballo blanco de luz, y el que lo montaba es fiel a Dios y es verdadero, y es Samael, y con justicia juzga y hace la guerra a los tenebrosos. Los ojos de Samael son como llamas de fuego, y hay muchas diademas sobre su cabeza. Las diademas son los estados de conciencia que tiene un hombre escrito, el cual nadie conoce sino él mismo, y ese es Samael. Está vestido con ropas empapadas de sangre, y su nombre es el Verbo de Dios, porque ha combatido a la gran bestia del Apocalipsis y ha llevado a las mazmorras tenebrosas de los infiernos atómicos a Yahvé, el genio del mal. Y los ejércitos celestiales, vestidos de lino blanco y limpio, lo seguían en caballos blancos. Los guerreros de la fuerza de Samael. Y de su boca sale una espada aguda de fuego para herir con ella en los tiempos del fin a las naciones perversas, a las que regirá con vara de hierro, cuando la naturaleza en desasosiego y desesperación y angustia con el acercamiento del gigantesco planeta Hercólogos se inicie la gran tragedia planetaria y de la humanidad que vive sobre la corteza de la Tierra. Y en la vestidura de Samael y en su muslo tiene un nombre escrito, Rey de Reyes y Señor de Señores. Entonces dice Juan, vi un ángel que estaba al pie del sol, Samael, y clamó con gran voz diciendo, venid congregados, hermanos gnósticos del mundo, para el gran fin de Dios y festín de Dios, para que comáis carne de reyes, el pan supersustancial de la transmutación, y dad tributos a la luz. Y vi la bestia y los reyes de la tierra y sus ejércitos reunidos para hacer la guerra, la tercera guerra eminente, biológica y química, el gran holocausto que se avecina. Y hacían la guerra contra el tral que estaba montado en el caballo blanco. Y la bestia fue apresada, la gran bestia del Apocalipsis, el anticristo personificado por todas las fuerzas tenebrosas que hacen mal en el mundo. Y vi un ángel que descendía del cielo, Samael, lleno de luz, tenía las llaves del abismo y una gran cadena en su mano. Samael prendió al dragón y a la serpiente antigua, que es el diablo y Satanás, y lo ató en el abismo. Y lo arrojó al abismo y lo encerró, y puso un sello encima de esa puerta, para que no engañara más a las naciones hasta que se hayan cumplido el tiempo que se debe de cumplir. Así pues, que Samael es una realidad indubitable. Es el avatar de Acuario. Cada 2196 años viene un avatar, un mensajero a la Tierra, como vino hace 2190 y tantos años Jesús el Cristo, el Salvador, bendito sea. De modo que todos los suplantadores de Samael, que se dicen cristificados, que hay dos en España, uno en Francia, una decena en Sudamérica, y así sucesivamente, y hasta en México, obviamente, que son aquellos, como él dice, que vendrán en mi nombre, y engañarán a los incautos, y el camino que está empedrado al infierno está lleno de buenas intenciones, porque entre el incienso de la oración de esos falsos apóstatas que se dicen cristos, se esconde el delito, y usan la gnosis para engañar incautos, así como las religiones falsas usan la gnosis de Jesús para engañar incautos, y en Islam hacen lo mismo con Mahoma y Alá. Así en estos momentos, grupos enteros de agnósticos que se pregonan gnósticos, que se dicen samaelianos, engañan a los pueblos, los tienen dogmatizados, fanatizados, zombizados, embrutecidos, porque esos que son líderes no transmutan, fornican, y sus mujeres usan anticonceptivos y presumen de castos y puros ante ellos, falsos. Así pues, que abrid los ojos y no sigáis a líderes falsos, a Batman, a mujeres maravilla, a tarzanes, a mamás de Tarzán, que les gustan, que los adoran, que los adoren, dan sus nombres, dizque de su ser, váyase a saber si es verdad, para que los adoren a ellos, y usan la doctrina de Samael, claro, los astutos, megalómanos, mitómanos, se quieren mucho y engañan incautos. Bien, el que tenga entendimiento que entienda, el Cristo cósmico es impersonal y se reencarna cada vez que la humanidad lo necesita para enseñar la doctrina del Cristo íntimo, Jesús el Nazareno, el bendito Salvador. Enseñó la doctrina del Cristo íntimo en secreto a sus 70 discípulos y discípulas. Así Samael ha traído la doctrina gnóstica de la luz, del reino de la luz, del tesoro de la luz, para enseñarnos cómo vestirnos de trajes de luz, cómo desvestir nuestra alma de las inútiles vestimentas demoníacas de los siete pecados capitales pluralizados y muchos más que embrutecen, que tienen enceguecida, enajenada la pobre conciencia. Obviamente, pues, que la ciencia de los tres misterios de nacer es suprasexual. Porque hoy no somos sino cadáveres vivientes, muertos. Por eso Jesús el Cristo decía, deja que los muertos entierren a los muertos. Deja que los muertos entierren a los muertos. Muertos vivientes que no saben ni de dónde vienen antes de venir al mundo ni para dónde van. Y se queden despiertos y poderosos en la tierra. Así pues, que la doctrina del Cristo íntimo enseña a nacer suprasexualmente mediante la cruz del sexo, que Jesús el Cristo dijo, agarra la cruz y sígueme. La inserción del falus vertical en el éter y formar femenino forman cruz en el altar del amor, en el altar del sexo, que es para nosotros los gnósticos el altar de Dios. Y no un altar de bacanal y de degeneración y de prostitución y de infrasexualidad y de masturbación para los degenerados de la tierra. El altar es sagrado, el sexo es sagrado. La naturaleza entera produce semillas con sus frutos en sus árboles, en sus plantas, en sus flores. Esas semillas son el sexo para la reproducción de las especies. En la primavera y en el verano se cruzan los mamíferos, los animales de la tierra. Entonces la vida que da vida está en el sexo, en los animales, del agua, del aire, de la tierra, del fuego, del éter y en los seres humanos. Nosotros no estamos hechos de teoría ni de hipótesis. El origen de la vida que tanto hablan los profanos y profanadores está en el sexo. Todos no estamos hechos de teoría ni de hipótesis, sino de un hombre y una mujer, de un esperma y un óvulo. ¿Está claro? ¿O quién lo puede negar? ¿Los antropólogos? ¿Los biólogos? ¿Los médicos? Que el origen de la vida está en otra parte y no en el sexo, que nacimos de un Big Bang, eso es pura porquería, mentira, teorías falsas, que hablan de lo que no conocen y afirman que ellos solamente aceptan lo que conocen, están mintiéndole a la humanidad. El origen del ser humano, del cuerpo de un bebé y una bebé, es el sexo, el esperma y el óvulo, eso no se puede negar. La ciencia de la suprasexualidad es muy distinta a la ciencia de la fornicación y de la eyaculación de los animales y de la gente que tiene cuerpo femenino y masculino. La ciencia suprasexual es la doctrina del amor de Samael. Aprender a transmutar la energía sexual. Esa es la energía eléctrica maravillosa, ese éxtasis divino, esa embriaguez dionisíaca, ese furor etérico, ese fuego que arde en el intercambio eléctrico magnético de las más selectas energías entre el hombre y la mujer. Esa fuerza de Eros no hay que escupirla por la uréter para afuera en el yoni de la mujer. Hay que sublimarla y llevarla por el cauceo de Mercurio, por los canales nerviosos, que está dentro de la médula, la malla nerviosa, neuronal del cerebro, y pasarla a la garganta, el útero sexual de la palabra, y depositarla en el corazón físico del alma y de la conciencia y del ser. Esa es la transmutación suprasexual que la batalla de Acuario trajo a la Tierra y que ningún otro ha traído jamás, y que ningún líder falso del mundo la trajo por sí mismo. La usan para engañar incautos, y ellos son fornicarios comunes y corrientes. Así pues, que el maestro Samael habla sobre el amor en el libro titulado El matrimonio perfecto. El matrimonio perfecto lo llama él la puerta de la entrada de las almas a la iniciación. ¿Está claro? El libro del matrimonio perfecto es la puerta de entrada de las almas a la iniciación gnóstica de la luz. Y Jesús el Cristo dijo, estrecha es la puerta y angosto es el camino que conduce a la luz y muy pocos la hallan. Y el que pasa la puerta, de 1.000 que me siguen, uno lo logra. Y de 1.000 que lo logran, uno es mío. Se refiere a matrimonios. De modo pues que o nos regeneramos suprasexualmente o pereceremos en las entrañas del Averno. Indudablemente que en el matrimonio perfecto, el patriarca Samael habla del amor en una forma tan bella, de su amor que lleva dentro de su conciencia. Dios nos dice como padre sabiduría. Y Dios como madre es amor. Dios como padre reside en el ojo de la sabiduría, que se halla en el entrecejo. Dios como amor se halla en el templo corazón. Sabiduría y amor son las dos columnas torales de la gran logia blanca. Amar, cuán bello es amar. Solo las grandes almas pueden y saben amar. El amor es ternura infinita. El amor es la vida que palpita en cada átomo como palpita en cada sol. El amor no se puede definir porque es la divina madre del mundo, eso que adviene a nosotros cuando realmente estamos enamorados y que fluye a través de la conciencia. El amor se siente en lo hondo del corazón, es una vivencia deliciosa. El amor es un fuego que consume. El amor es el vino divino. El amor es el delirio del que lo bebe en la transmutación sexual. Un simple pañuelito perfumado, una carta, una flor promueven en el fondo del alma tremendas inquietudes íntimas, éxtasis, exóticos, voluptuosidad indescriptible en los seres que se aman. Nadie ha podido jamás definir el amor. Hay que vivenciarlo y hay que sentirlo. Solo los grandes enamorados suprasexuales saben realmente qué es eso, qué es amor. Porque cuando se lleva la energía del amor sexual que nos puso en el tapete de la conciencia al corazón de nuestra alma, al corazón del Cristo en nuestra alma, al corazón de la Divina Madre en nuestra alma, al corazón del Espíritu Santo en nuestra alma, entonces nace el amor consciente. Amor es ley, pero amor consciente. Los que nunca han transmutado no tienen ni idea qué es el amor consciente. Los solteros empedernidos, degenerados, no saben qué es el amor consciente. Esos astemios y esas astemias lo ignoran. Para que haya verdadero amor, se necesita que el hombre y la mujer se adoren en todos los siete grandes planos cósmicos de conciencia. Cuando los dos seres vibran afines en pensamiento, los dos vibran afines en iguales sentimientos y en iguales voluntades y voliciones, entonces el matrimonio perfecto gnóstico se realiza en los siete planos de conciencia. El matrimonio perfecto debe efectuarse en los planos de conciencia. Algunas personas están viviendo matrimonio en el mundo físico con determinado cónyuge y en el mental, vida conyugal, con otro cónyuge. Rara vez encontramos un matrimonio perfecto. Obviamente que cuando no hay afinidad de entendimiento, de voluntades, de conciencia, no hay un verdadero amor. El matrimonio que se realiza sin amor, únicamente sobre base de intereses económicos o sociales, es realmente un pecado contra el Espíritu Santo. Esa clase de matrimonio fracasan. Eso es obvio. Donde existe el cálculo aritmético, no hay amor. Desgraciadamente, la vida moderna huele a cuenta de bancos, a mercancías. Los enamorados a menudo confunden el deseo con el amor. Y lo peor del caso es que se casan creyéndose enamorados. Consumado el acto sexual, expelido el enséminis por la uréter, satisfecha la pasión carnal, viene entonces el desencanto. Queda la terrible realidad, porque a medida que el par de enamorados comiencen la mujer con sus orgasmos y el hombre con sus espasmos y eyaculaciones, entonces brota toda la diablera que hay en su mente, en su corazón, en su centro sexual, y viene la confrontación. Y en breve se acaban esas relaciones de esos cónyuges, juntados en matrimonio, por lo que se sea, porque el ego no le gusta el amor. El ego nació para destruir el amor en los hogares. El ego animal pluralizado, la ira, el odio, la lujuria, la pereza, los celos, el rencor, la revancha, el odio, el orgullo, la soberbia, etcétera. Entonces los yoes demonios de unos y en otros, por estar violando el sexto mandamiento de la ley de Dios, destruyen el amor que inicialmente sentía esa pareja. Se satisfació la pasión carnal de la lujuria que había en el hombre y enseñó a su mujer a fornicar y se fregó porque ella lo acabó. Así pues, que el verdadero amor es suprasexual, con aniquilación del ego animal. Es la doctrina gnóstica que ha traído el avatar de Acuario a la Tierra. Hay muchas enseñanzas bellas sobre el amor. Una es la que nos enuncia Víctor Hugo, el gran poeta. Él dice en una oda a la mujer, sacerdotisa del amor suprasexual: el hombre es la más elevada de las criaturas, el hombre solar. La mujer es la más sublime de los ideales. Dios hizo para el hombre un trono y Dios hizo para la mujer un altar. El trono exalta, el altar santifica. ¿Quién lo negaría? El hombre es el cerebro, la mujer el corazón. El cerebro fabrica la luz. El corazón produce el amor. La luz fecunda, el amor resucita. El hombre es fuerte por la razón. La mujer es invencible por las lágrimas, cuando son verdaderas. La razón convence, las lágrimas conmueven. El hombre es capaz de todos los heroísmos, la mujer de todos los martirios. El heroísmo ennoblece, el martirio sublimiza. El hombre tiene la supremacía, la mujer tiene la preferencia. La supremacía significa la fuerza, la preferencia representa el derecho. El hombre es un genio, la mujer es un ángel. El genio es inmesurable, el ángel es indefinible y lleno de amor. La inspiración del hombre es la suprema gloria y la inspiración de la mujer es la virtud extrema. La gloria hace todo lo grande, la virtud hace todo lo divino. El hombre es un código, la mujer es un evangelio. El código corrige, el evangelio perfecciona. El hombre piensa, la mujer ama. Pensar es tener en el cráneo una larva. Soñar es tener la conciencia dormida. Amar es tener una aureola en el corazón. El hombre es un océano, la mujer es un lago. El océano tiene la perla que adorna. El lago tiene la poesía del amor erótico que deslumbra. El hombre es el águila que vuela. La mujer es el ruiseñor que canta. Volar es dominar el espacio, cantar es conquistar el alma, como lo hace la mujer. El hombre es un templo, la mujer es un sagrario. Ante el templo nos descubrimos, ante el sagrario nos arrodillamos. En fin, el hombre está colocado donde termina la tierra, y la sagrada mujer sacerdotisa suprasexual donde comienza el cielo. He dicho, mi dirección es Fernando Moya 19, holmail.com, para aquel que tenga inquietudes gnósticas. Que la paz sea con vosotros.
1: Paz Inverencial, un saludo a toda la hermandad que me escucha en estos instantes. Estamos totalmente en vivo con nuestro hermano abad de la Iglesia Gnóstica del Cristo Samael, Fernando Moya, discípulo directo del Cristo Samael y coordinador de las actividades internacionales de la Iglesia Gnóstica del Cristo Samael, que ya se encuentra con nosotros. Muchas gracias, hermano.
2: Gracias, Saraí, me alegra tu misión como moderadora de la radio para la humanidad. Aquí estamos para servir, que hagan las preguntas, por favor.
1: Claro que sí, hermana. Comenzamos con la primera pregunta. Esta pregunta la hace nuestra hermana Luz. Dice, hermano Abad, paz inverencial, ¿el Cristo Samael es el primero que devela el misterio de la magia sexual y la difunde mundialmente?
2: Sí, hermana. Es el único avatar que se le ha dado la autorización por el logo solar, la logia blanca, del sistema solar y de la Tierra, para hacer público el tesoro Aryabhata Ram, con sus tres misterios, suprasexualidad, aniquilación budista y servicio impersonal a la humanidad. Otra pregunta.
1: Gracias, hermano. Nuestro hermano Fernando pregunta, hermano Abad, paz inverencial, ¿sin la magia sexual se puede avanzar en el despertar de la conciencia?
2: El patriarca Samael habla claramente que un soltero muy serio, una soltera muy seria, que le aplique la meditación de la muerte del yo varias veces al día a defectos, que afloren en su psiquis y que los capture, se autoobserve, etcétera, podrá aniquilar un 25% del ego. Eso es todo. Pero de ahí no avanza un átomo y tampoco se puede vestir de luz, porque no tiene la energía suficiente del complemento. Otra pregunta.
1: Gracias, hermano. La siguiente pregunta la realiza nuestro hermano Jesús Sandoval. Él dice, hermano Abad, paz inverencial, ¿cuál es la diferencia entre dos almas, una que no conoció la transmutación sexual y la otra que sí transmutó sus energías sexuales a la hora de desencarnar?
2: Bueno, a la hora de desencarnar, como dice el bendito Jesús el Cristo en la Pistisofía, aquellos que por destino y karma no conocen los misterios gnósticos de la luz, y entonces y ya terminaron sus 108 existencias, ya no hay más rondas para ellos, se les abre el maravilloso mundo de Hades, el Averno romano, el infierno amarillo, el Mictlán azteca, donde la madre bendita Coatlicue en supremo amor le va a aniquilar el ego. Eso sí, pues tendrá que pagar todos sus pecados ahí primero. Eso es así, y el que transmuta, pues, y aniquila el ego y practica el amor impersonal a la humanidad, pues podrá lograr la cristificación. Otra pregunta.
1: Muchas gracias, hermano. La siguiente pregunta la realiza nuestro hermano Osvaldo Méndez en Irapuato, a quien le enviamos un gran saludo. Dice, buenas tardes, hermano, paz inverencial. ¿Todos los avataras tienen la misma forma de cristificarse o cada uno tiene su propio proceso?
2: Bueno, el patriarca Samael nos explicó que existen niveles y niveles de ser, ¿sí? Obviamente que nadie se puede cristificar si no practica los tres factores: sea Dios, sea un bodhisattva caído, sea un alma que por primera vez entra en los misterios de la luz, tiene que practicar los tres factores para que se pueda cristificar. Ahora, hay maestros que a través de los bodhisattvas, estos se caen y generan situaciones que traen karma, dolor a esa alma y al ser, y hasta que no vuelva otra vez a la senda, recuperar su alma y su luz y practicar los tres factores, no se puede cristificar. Esa es la ley para todos, para dioses, para humanos y para aquellos que por primera vez entran al camino estrecho y difícil que conduce a la luz. Otra pregunta.
1: Gracias, hermano. Nuestra hermana Ana pregunta, ¿cómo despertar el amor consciente cada vez más fuerte?
2: Ah, eso es muy sencillo. Despertar el amor consciente, como dice el patriarca Samael, amor es ley, pero amor consciente. Cuando un alma en el matrimonio lleva la energía creadora del altar del amor por la médula hacia el cerebro y los seminicia y la baja a la garganta y deposita esa energía creadora de amor en el corazón, entonces despierta el amor. El amor verdadero consciente nace de la sublimación y del estampado, la cristalización de la luz suprasexual eléctrica magnética en el alma y en el ser y en el corazón de todas las partes del ser cuando se transmuta. Ese es el amor consciente. El amor sensual, pues las parejas creen que están enamorados, el hombre apasionado, y ya pues él consigue a la damisela, la seduce y la ingenua y se entrega y fornicando y extrayendo el licor seminal del organismo. Llega un momento en que ella aprende el orgasmo a hacerlo y él con sus espasmos y va brotando la diablera del uno y el otro y viene la confrontación. Comienzan a fornicar desde un principio que se casan y comienza la confrontación y al final pues se separan porque los yoes odian el amor. Los yoes existen para destruir el amor de la pareja y no tienen otro método y otro sentido de su existencia. Eso tiene que estar muy claro. Por eso cantidades de matrimonio, pues que se dicen gnósticos, que comienzan fornicando, pues terminan mal. Al año, dos años, poquito tiempo se separa. Otra pregunta.
1: Muchas gracias, hermano. Michael pregunta, ¿cómo poder realizar un matrimonio, no digamos perfecto, porque es demasiado, pero sino un matrimonio con armonía, amor, respeto, etcétera?
2: Bueno, ante todo, pues la pareja tiene que estar enamorada de verdad, como los cisnes. Llevar la rosa rosada del amor, el clavel rosado de amor en su corazón. Y dar todo con altruismo y con amor a su cónyuge, tanto la mujer como el hombre, perdonarse en sus errores y practicar los tres misterios para la purificación. Ahí no queda más que eso, para cultivar el amor que los unió pues en el matrimonio, ¿sí? Despertar el hombre. Allá en las selvas de México, en el sur de México, existe un pajarito azulito, hermoso, que le llaman el sí, sí, sí, sí. Entonces, cuando el hombre logra ir a las selvas profundas de su ser y capturar el sí, sí, sí, sí, y todo es sí, y es altruista, y sí, mi amor, y sí, mi amor, y entonces, pues, no hay problema, ¿sí? La mujer es el santo negar. Entonces, hay que comprender ese punto. Porque el que verdaderamente ama está para servir al otro con infinito amor. Eso está claro. Y la mujer tiene otro pajarito que se llama el mío, mío. Mío, mío, mío, sí, mi amor, mío, mío, el mío, mío. Entonces, cuando le lleva la contraria al mío, mío, pues tiene problemas. Es mejor sí, sí, sí, sí. Y eso es todo. Otra pregunta.
1: Hermosa respuesta, hermano. Muchas gracias. La siguiente pregunta la realiza Moni y ella dice, ¿cómo poder alinearme con mi pareja si somos tan diferentes?
2: Bueno, la diferencia la hace los niveles de ser. Si hablamos diferencias de alma, ¿no? Una escalera, me dijo el maestro, imagínate la de luz, y en un peldaño hay uno, en otro peldaño hay otro. Hay infinitos niveles de ser hacia arriba, infinitos de ser niveles hacia abajo. Pero cuando la conciencia de uno ama al otro, trata de acondicionarse, de acomodarse con altruismo, sin imposición, sin dictadura, sin ira, sin violencia en el corazón del otro. Y poco a poco van saliendo adelante, disolviendo sus defectos con los tres factores. Al principio todo es muy complejo, porque la diablura no quiere la salvación del alma. Otra pregunta.
1: Luz pregunta, ¿cómo distinguir el amor, el sexo y el deseo?
2: Oh, bueno, el patriarca Samael habla muy claro de las tres clases de amor. El amor sensual, el amor sensual sexual, pues, el amor emocional sexual y el amor suprasexual divino. El amor sensual, sexual, es un sentimiento que une a una pareja, sus chispas, sus sentimientos bonitos, pero esa pareja, el hombre fornicario que tiene orgasmo, le enseña a la mujer y ella aprende el orgasmo, el orgasmo. Y él con sus espasmos, entonces ese amor sensual, animal, no es sino para disfrutar y sacar la diablera afuera y vivir una vida de animales, de pelea y de discordia y de imposiciones y cosas horribles. El amor sexual, adulterio mutuo y todas esas porquerías que vive la raza humana. Y el amor emocional es una alma que ama, que tiene su amor, que lo quiere al otro, pero hay del otro que se porte mal. Ya hay el hombre que le ponga cuernos o adultere a la mujer, entonces tiene problemas con el mío mío no va a perdonar eso, ¿no? Y para toda la vida. Entonces, el amor emocional lo viven muchos seres humanos, y hay amores emocionales de personas que se son fieles y matrimonios que con sus egos y todo, pero con su emoción superior, ahí se mantienen en la vida y son parejas bonitas y hay gente muy hermosa en el mundo, pues. Y el amor suprasexual es el gnóstico, pues, suprasexual. Otra pregunta.
1: Muchas gracias, hermano. Este sentir lo envía nuestra hermana Antaris. Dice, paz inverencial, hermano Abad. El conocimiento gnóstico que el bendito Samael trajo a la humanidad fue para ayudarnos a salir de la rueda del samsara, no para los codiciosos de poder que abundan. El que trabaja de verdad lo reconoce al Cristo Samael como su salvador y no se cuelga adornos prestados.
2: Es correcto. Nadie debe emplumarse con las plumas de luz del bendito Samael. Él nos enseñó que la enseñanza se entrega impersonalmente. Impersonalmente. Gnosis no se vende. A Dios no se vende. La luz no se vende. Autonosis no se puede vender. Entonces, aquellos que se han enriquecido en el mundo con las enseñanzas y con todo lo que han hecho, pues esos no son, son gnósticos, son comerciantes disfrazados de gnósticos. Otra pregunta.
1: Muchas gracias, hermano. La siguiente pregunta la realiza nuestra hermana Elba de Irapuato. Dice, le enviamos un gran saludo. Paz inverencial, hermano. En la Biblia católica aparece el nombre de Samuel. ¿Se referirá al mismo bendito maestro Samael?
2: Sí, los dominicos y los judíos le cambiaron el nombre a Samael y le pusieron Samuel en la traducción al español. Eso es todo. Pero en las Biblias originales del Pentateuco de Moisés, y de Juan el Apocalipsis en el Nuevo Testamento, ahí aparece Samael, Michael, Gabriel, Rafael, Anael y Zachariel y Orifiel. Eso es obvio. Otra pregunta.
1: Muchas gracias, hermano. Nuestro hermano Joel, a quien enviamos también un gran saludo, dice, hermano Abad, en el Cristo Samael es voluntad divina. ¿El Cristo también tiene una virtud en especial?
2: Bueno, el Cristo es virtud de virtudes. Él es el jardín de Dios, expresándose con todas las virtudes del alma, porque todas las partes del ser emanan del Cristo íntimo. Por eso Él es el Salvador. Por eso hay que alabar al íntimo, dice el maestro Samael. Otra pregunta.
1: Muchas gracias, hermano. Daniel, a quien también le enviamos un gran saludo, dice, paz inverencial, ¿el Cristo nos enseña los valores y las virtudes de ser un buen hijo?
2: Claro, no solamente un buen hijo físico, que tenga gratitud con sus padres y su madre, que les dieron la vida y que han dado su vida y toda su existencia por ellos, sino la gratitud a la Madre Divina, la gratitud al Espíritu Santo, al Cristo, al Padre y a todas las partes del ser que nos tienen practicando autonosis. Otra pregunta.
1: Muchas gracias, hermano Abad. Nuestra hermana Nancy dice, hermosa conferencia, muchas gracias.
2: Adelante.
1: Gracias, hermano. La siguiente pregunta es de nuestro hermano Moisés y Janet en Irapuato, quien enviamos un gran abrazo. Dice, paz inverencial, hermano, gracias por la conferencia, saludos desde Irapuato. Mi pregunta es, ¿cómo hacer que nuestro matrimonio vibre en los siete planos de conciencia y en comunión de almas en las tres esferas de pensamiento, sentimiento y voluntad? Gracias.
2: Bueno, eso no queda más remedio que practicar los tres misterios gnósticos de la luz. Y para que vibren los siete planos de conciencia, pues a medida que vayamos realizando cada una de las siete serpientes, levantándola sobre la vara de la luz de la médula, entonces se despertarán esos grados conscientivos. Entonces el alma será cada vez más feliz. Otra pregunta.
1: Muchas gracias, hermano. Margarita Zúñiga, de Guadalajara, dice, paz inverencial, hermano, saludos. Gracias por esta sublime conferencia. ¿Qué práctica me recomienda para afinar mi alma a la de mi esposo en el arcano y poder lograar el amor consciente? Muchas gracias.
2: ¿Qué práctica me recomienda para qué?
1: Para afinarse con su esposo en el arcano, en la transmutación sexual, y poder lograr el amor consciente.
2: Bueno, en el libro que está en el Facebook, Fernando Moya, está la práctica gnóstica de transmutación para casados, las enseñanzas que da el maestro Samael, en detalle, ¿sí? Entonces, pues hay que practicar la práctica de Diana, que es la preparación para exaltar el fuego del amor. Hay que orar para aniquilar el ego, avivar el fuego, evitando la lujuria impulsiva animal. Refinado el mandamiento de Roma, delicado. Y así vamos adelantando en estos misterios gnósticos suprasexuales. Otra pregunta.
1: Muchas gracias, hermano. La siguiente pregunta la realiza nuestra hermana Adriana. Dice, si hay un gran desgaste en la pareja y solo hay reclamos e ira, ¿qué se puede hacer para reconquistar?
2: Hay una interrupción, haga la pregunta de nuevo, por favor.
1: Sí, hermano. Dice, si hay un gran desgaste en la pareja y solo hay reclamos e ira, ¿qué se puede hacer para reconquistar ese estado de enamoramiento inicial?
2: Bueno, ¿y a qué cree que se debe a ese desgaste? ¿Están identificados con el mundo, con la horizontal? ¿No se autoobservan? ¿Están enajenados, embrutecidos, zombizados, idiotizados? ¿Siguiendo a la mente, a sus emociones, sin practicar autonosis? Entonces, Hay que equilibrar el mundo de la vertical para subsistir con el mundo de la gnosis para existir como ser. Entonces, hay que sacar el tiempo para el ser. Porque ¿de qué sirve el materialismo de la horizontal? ¿Se van a salvar con eso? El día que el destino lo lleve a la desencarnación, se van para los infiernos atómicos de la naturaleza. Entonces, lo mejor es pararle a ese tren del destino y el karma y ponerse en serios a practicar autonosis para restablecer los valores gnósticos del amor del hombre y la mujer y así permanecer, pues, en unión, en la lucha juntos hacia la luz, como dos guerreros. Otra pregunta,
1: hermano. Muchas gracias. Nuestra hermana Juanis pregunta, paz inverencial, hermano Abad. ¿El Cristo con su viacrucis nos deja el camino por el cual debemos de llegar a Dios? ¿Ahí se encuentran los tres factores de la revolución de la conciencia? ¿Es así, hermano?
2: Es así, hermano. Por eso él mismo dijo, agarra tu cruz, niégate a ti mismo y sígueme. Ahí están los tres factores, es correcto.
1: Gracias, hermano. La siguiente pregunta es de nuestra hermana Ana. Ella dice, si tu pareja ha sido infiel y decidiste intentar perdonar y seguir, pero hay muchos sentimientos encontrados y es casi imposible perdonar, ¿qué se puede hacer?
2: Bueno, hay que pedirle a la Madre Divina Kundalini Eros que aniquile el resentimiento, el odio, la ira, la venganza. Eso se debe hacer. Y en el altar del amor pedir que Cristo y la Madre Eros con su fuego quemen y desintegren los fuegos tenebrosos con que se cruzó el hombre con esa mujer, el fuego infernal de esa mujer. ¿Quién sabe cuántos hombres habrá tenido antes? Entonces todo eso se lo pasa a la mujer y es ahí el problema. Entonces hay que limpiar pues el altar del fuego, del amor, pidiendo a la Madre Divina Eros que aniquile esos fuegos infernales con que la cruzó su marido y de esa manera, al sentirse ella limpia, se va a sentir más en paz y con el anhelo de crecer interiormente, pues va a trabajar y va a aniquilar el ego y va a sentir amor de luego por su marido. Otra pregunta.
1: Sí, esta pregunta es de una jovencita. Carolina, te enviamos un gran abrazo. Ella dice, paz inverencial, hermano, soy Carolina Méndez de Irapuato, Guanajuato. Tengo mi novio que no conoce la gnosis. Si llegara a casarme con él, ¿cómo le haría para convencerlo de que no derrame su líquido seminal y transmutar su energía sexual?
2: Ante todo, no te puedes casar con alguien que solamente es un fornicario, un burro fornicario, aunque sea bonito y hermoso y lo quiera. Eso te debe quedar claro, porque entonces será la desgracia de tu vida. Involucionarías. Y no creo que a tu alma le interese eso. Entonces, la mujer que aspire contraer matrimonio con un hombre tiene que educarlo, traerlo al grupo para que vaya a las conferencias de primera cámara, que estudie el libro El Matrimonio Perfecto de Samael, que es la puerta de la entrada a la iniciación, así dice Samael el Cristo. Es la puerta para las almas de la entrada a la iniciación gnóstica, El Matrimonio Perfecto, el libro. Y debe hacer pranayama una hora diaria, debe aprender a aniquilar el ego. Y en el Facebook Fernando Moya está la clave, las prácticas del maestro Samael que deben hacer los solteros y las solteras antes de casarse. Ahí está el libro, didácticas de transmutación para solteros y casados y los que se van a casar. Entonces hay que enseñarle pues al aspirante a una mujer educarlo. Pero si ella ve que no se educa y no le interesa, pues tiene que dejarlo. O por seguir sus sentimientos va a perder su alma. Ella tiene que pesar la balanza. Pesar 7 veces la balanza. ¿De qué sirve seguir un hombre fornicario? ¿Perder el alma e involucionar en los mundos infiernos? Entonces hay que vencer ese destino y ese karma. Normalmente en esta época a los hombres no les gusta transmutar. Y cuando las mujeres los aceptan, transmutando, aceptan que eyaculen en ellas. ¡Qué asco! Pues. Entonces, pues eso está muy mal. Hay que educarlos de verdad para que se regeneren y no degeneren a la mujer. He dicho.
1: Gracias, hermano. La siguiente pregunta es un poquito extensa y, bueno, voy a dar lectura. Dice, con mucho gusto saludamos a todos los hermanos, a los moderadores y al abad Fernando Moya. Esta pregunta la hace nuestro hermano José Eleazar Hernández.

0: en el mundo molecular inferior, llamémoslo astral inferior, y en el mundo físico y en los infiernos atómicos de la naturaleza. Cantidades de demonios, archidemonios con cuerpos humanos. Eso es todo. Y eso se va a acabar cuando llegue el Columbus y suceda todo lo que va a suceder en breve. Otra pregunta, hermana.
1: Muchas gracias, hermano. La siguiente de nuestro mismo hermano, José Eliazar, dice: cada uno de los grandes maestros que han encarnado al Cristo bendito han dicho que regresarán, y hoy que estamos en los tiempos del fin, debemos de entender que han regresado no físicamente, sino en la encarnación del bendito Cristo Samael. ¿Esto es correcto, Abad?
0: No, no es correcto. Estás equivocado 100%. Si Siddhartha Gautama, cuando lo asesinaron, él regresó como Tsongkhapak. Y Samael siempre ha regresado con su bodhisattva de Samael. Todos los maestros regresan en su tiempo y en su hora. Me dijo que Jesús el Cristo vendría en el cenit de Acuario dentro de 1000 años. Saldría del Shangri-La con su gente para compartir con las nuevas generaciones solares los misterios gnósticos de la luz. Entonces, el Cristo íntimo, el sol espiritual, tiene muchos rayos. Ahí está en Pistisofía. Esos rayos del Cristo cósmico, cada uno personifica a un maestro con un nivel de ser, un estado de conciencia diferente, y eso es todo. Dioses, dioses. Otra pregunta.
1: La siguiente pregunta de nuestro hermano José Eliazar dice: con el trabajo de la muerte del ego de ambos en la pareja, ¿se puede llegar a vivir los dos en todos los planos cósmicos y no solo en el físico? Muchas gracias por las respuestas.
0: Bueno, primero hay que vivir en el mundo físico, con el amor del alma causal, en una afinidad de pensamientos, de sentimientos y de voluntades. Así dice el maestro Samael. Entonces, en esos planos de sentimiento, pensamiento, voluntad y de conciencia causal, entonces hay una afinidad en esas almas. Esas son muy raras. Otra pregunta.
1: Muchas gracias, hermano. Nuestro hermano Israel pregunta: ¿cómo podemos lograr la castidad absoluta?
0: No, pues es muy sencillo, aniquilando los archidemonios de Lilín, Ajemá, cada año de la vida, haciendo recuentos de todo lo que se pecó contra el Espíritu Santo, con cuántas mujeres se cruzó un hombre, y aniquilarlas a esas mujeres dentro de su centro sexual y a esa persona de él eyaculando con esas mujeres. Cada año de su vida, hacer eso, hasta que tenga que enfrentarse a la furia del deseo, de la lujuria, de Lina, además, a eliminar esas entidades de archidemonios, de antítesis tenebrosas. Es la única manera de lograr la castidad. Y transmutando y aniquilando el ego. Otra pregunta.
1: Muchas gracias, hermano. Pregunta a nuestra hermana Rosario: ¿por qué Samael es el quinto ángel?
0: Samael es el quinto ángel porque existe la ley del Ekta para Parchinok. Me dijo el maestro Samael que es la ley de las igualaciones, que es la ley del 7, la que organiza. Entonces el sistema solar está organizado: el Sol, Mercurio, Venus, la Tierra, Marte, Júpiter, Saturno, Neptuno, como están los planetas del sistema solar. Entonces, el primer auxiliar de la madre divina naturaleza particular y cósmica es Michael, y el quinto es Samael. No dice pues en Pistisofía que al alma se le dota de la fuerza, y la fuerza la trae Samael, y la fuerza es la fuerza sexual en el microcosmo hombre y en el planeta. Existe un Sorocotor allá, rey del mundo.

0: mundo. Y existe un Samael, el de la fuerza en el alma. Esa fuerza es doble, trae el impulso sexual y la potencia creadora de la madre divina. Esa es la que, con que se trae el alma al mundo y que lucha contra el ego, el destino, el cuerpo y el karma. Otra pregunta.
1: Esta sería la última pregunta, hermano, del día de hoy. La realiza nuestra hermana Laura, a quien le enviamos un gran saludo. Y dice, paz inverencial, hermano, gracias por tan hermosa conferencia. La pregunta es, ¿cómo trabaja el bendito Cristo en la pareja cuando se está en la novena esfera?
0: Bueno, el Cristo, como dice el bendito Samael, palpita en cada átomo. En cada átomo seminal, donde están los siete metales y todos los metales del sistema seminal, porque el cuerpo físico tiene todos los metales de la tabla, de los metales, hierro, calcio, magnesio, fósforo, cloro, todos los metales. Entonces el Cristo palpita en cada átomo de cada metal para fabricar los cuerpos solares. Y como fuego ígneo, se funde en la madre Eros y en el fuego del hombre y la mujer en una unidad para disolver el ego. Y como integrador, el Cristo como integrador, porque Él es el gran integrador a través de las diferentes partes del ser que trabajan en la novena esfera, Pedro el Hierofante, del sexo, los nueve guardianes de la novena esfera, y diferentes partes del ser, Michael y Gabriel, el oro y la plata, en fin, Él los integra en el altar del amor para poder que el alma realice los misterios gnósticos de la luz, suprasexuales. Otra pregunta. Ah, ya terminamos. Bueno, damos gracias. Pero
1: una última pregunta de nuestra hermana Leonila, hermano. ¿Sí la puedo hacer?
0: Claro que sí.
1: Muchas gracias, hermano. Dice, paz inverencial, hermano. Pregunta, ¿para lograr la afinidad con nuestro esposo se debe aniquilar el ego?
0: Eso es obvio. La desafinidad, los desacuerdos los produce los demonios psicológicos que cargamos dentro. Entonces, pues hay que quemar las impresiones, que son las palabras hirientes, el gesto de la persona, ese retrato de la mente y el corazón, y aniquilar el amor propio, el resentimiento, el odio, la venganza, la ira, que nace en la interrelación. Eso es todo. Doy gracias por infinitas preguntas. Cooperan así con la labor misional. Mi dirección es fernandomoya19@hotmail.com. Cualquier inquietud pueden consultarnos y responderemos. Y les deseo hoy y siempre que la luz del sol ilumine sus corazones. Gracias a la hermana por servir a la humanidad en esta radio. Paz inverencial.
1: Al contrario, hermano, muchísimas gracias por tan hermosa conferencia. Gracias por permitirnos a nuestra alma escuchar todos los sábados la sabiduría de todas estas partes del ser, de todos estos códigos, de todos estas enseñanzas, hermano, que se van recibiendo a medida que uno va también cristalizando en el alma a través de la muerte del ego y de los tres factores conciencia. Y escuchar esta nota, esta frecuencia cada sábado de su alma, de su ser, es muy hermoso. Muchísimas gracias, hermano.
0: Gracias. Todo es con amor consciente. Que Dios te bendiga y a todos. Paz inverencial.
1: Paz inverencial. Todos los hermanos que estuvieron apoyándonos con sus preguntas. Muchísimas gracias. Que la fuerza, la luz del Cristo sea en vuestros corazones.

aquel que te ignora? Es como un ciego que jamás ha visto la luz. ¿Y cómo describir a un ciego los colores? ¿O a un sordo una hermosa melodía? Así eres tú, intangible, inalcanzable, luz de los cielos, inacabable fuente de alegría y alborozo. Para los dioses, su victoria. Para nosotros los mortales, luz de esperanza y misericordia. Aquel que no acude a ti en oración, Virgen de la Luz, es como alguien que quiere hacer volar una paloma sin alas o cantar una alabanza sin voz.

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0: sin importar los obstáculos, el tiempo, tu pasado, tu presente o futuro, lucha sin cesar. El cielo está hecho para los valientes y no es fácil conquistar. Entre más grande sea la meta, mayor el sacrificio. Entre más alta sea la cima, más costoso el llegar. Por eso, noche, día, no dejes de andar. No pares, no mires hacia atrás.
1: Paz Inverencial. Saludamos a todos nuestros hermanos gnósticos que nos acompañan el día de hoy con esta conferencia que queremos compartir hoy, pues el sentir que lleva como título La Gnosis, el Cristo Samael y las humanidades interplanetarias. El título aparece un poco extraño, pero en realidad La Gnosis, el Cristo Samael y las humanidades interplanetarias son lo mismo. Conciben un mismo fin, un mismo fundamento y es un sentido que debe de encontrar nuestra alma a través de la enseñanza de la Gnosis, a través del conocimiento de la doctrina del Cristo Samael. Es obvio que el fin que persigue es que en un día no lejano, pues nuestras almas tengan la oportunidad de, a través de la práctica, la oración, la meditación, la aniquilación del ego, podamos tener una experiencia sublime, pues, con las humanidades interplanetarias, con nuestros hermanos mayores, que pues en realidad todo está vinculado. Así pues, queremos presentar también la página de las humanidades interplanetarias que nuestro hermano Abad Fernando Moya está presentando en internet, que tiene la ubicación en el portal www.humanidadesinterplanetarias.com, para que allí invitamos a toda la hermandad que entre a este portal y que vea los maravillosos videos que hay allí. Pues hay uno sobre el apagón de Nueva York, existe allí otro donde se instruye el símbolo y el mantra para entrar en comunicación con nuestros hermanos mayores. Obviamente, pues es maravillosa tener la oportunidad para nuestras almas de conocer ese mantra y de poder visualizar ese símbolo de comunicación a través de la meditación, en oración, en un lugar solo, en la montaña, en un río, en una cañada, o hasta en la azotea de nuestro hogar, buscando pues ser escuchados por nuestros hermanos mayores y así de esta manera poder tener una experiencia sublime para que pues sea choqueada nuestra conciencia y sea derribado todo ese materialismo, ese ateísmo, esa incredulidad que cargamos en los defectos psicológicos, en la mente. Es triste pues que nos hayamos alejado tanto de la verdad, nos hayamos alejado tanto de la divinidad y que estemos pues actualmente con condicionamientos psicológicos tenaces y que toda esta realidad la mantengamos muy alejada y con conductas tristemente de incredulidad, de ateísmo y sobre todo con una vigencia muy tenaz en el intelecto de los defectos psicológicos. Así pues, hermanos, damos gracias a todos los hermanos que nos acompañan el día de hoy y la finalidad pues es dar a conocer esta página, la finalidad de esta disertación y además tratar de establecer en nuestras almas, dar la apertura pues a toda esta realidad sublime de lo que son las humanidades interplanetarias, lo que son los hermanos mayores, lo que son las dimensiones superiores, lo que son los reinos de la luz que tanto necesita nuestra alma. Continuando pues con este portal de www.humanidadesinterplanetarias.com, que ahí se encuentra toda esta página con estos videos que mencionamos. Asimismo, existe Humanidades Interplanetarias en YouTube para el que quiera ingresar a observar los videos, dado que en algunos casos es gratis el acceso a internet en el portal de YouTube. Así que en este portal igual encontramos una cantidad de experiencias personales del hermano Fernando Moya, de nuestro hermano Abad, con diferentes hermanos mayores de diferentes planetas. Hay una de ellas que se llama Me visita una nave del planeta Venus, otra de ellas que explica cómo el anticristo niega la existencia de seres humanos en otros planetas. Qué terrible, ¿no?, esta realidad tan tenaz. Todo proyecto que meta miedo, que traiga monstruos de manifestados en que los quieren establecer en los hermanos mayores, reciben hasta presupuesto gratis para tratar de meter el temor, pues, en las masas acerca de nuestros hermanos mayores. Pero como ellos decían en una ocasión a nuestro hermano Abad Fernando Moya, ellos mencionaban que no había más monstruos que los que cargamos adentro, ¿sí? Asimismo, está otro video donde el hermano narra donde tres naves venusinas se plasman en el espacio y le plasman ahí una cruz de luz dorada. Otro video donde hay una visita de tres naves del planeta Venus en lo profundo de la selva. Otro donde regresan esas tres naves venusinas. Otra donde es transportado a una nave nodriza ubicada a 70.000 kilómetros del planeta. Igualmente, una nave extraterrestre con siete seres humanos provenientes del planeta Venus que visitan al hermano. Igual otro donde explica cómo el Sol tiene rica vida animal, vegetal y humana. Y otro de ellos que explica la Vía Láctea. Entonces, hermanos, invitamos a todos que ingresen al portal y que vean estos videos que están muy hermosos, donde podemos, pues, establecer en nuestras almas, hacer una apertura a nuestra conciencia, a toda esta realidad tan sublime, y alejarnos, pues, del ateísmo, la incredulidad, el materialismo, que tristemente lo único que hace es llevarnos al robustecimiento del ego animal con sus siete pecados capitales, y es obvio alejarnos de la luz, y entonces al rato estamos metidos en crisis, en depresiones, en conductas impulsivas, instintivas, violentas, animales. Pues ese es el fin del ego animal, llevar el alma a la oscuridad y alejarla de la luz. Asimismo, en este mismo portal, repito, www.humanidadesinterplanetarias.com, existe otro portal donde están libros y conferencias del Cristo Samael sobre los hermanos mayores, sobre las humanidades extraterrestres. Hay otro portal con libros del hermano Fernando Moya sobre sus experiencias con seres humanos de otros mundos y sus naves extraterrestres. Invitamos a que lean este libro que está muy hermoso sobre estas experiencias. Asimismo, hay otro portal donde están las revistas Pleiades, y ahí pueden descargar ya la número 1, que es gratuita, y las otras que tienen, pues, un costo de recuperación. Así, hay otro portal con conferencias del Cristo Samael sobre extraterrestres. Esas son en textos, pequeños textos de conferencias que el Cristo Samael explicó sobre los hermanos mayores. Y por último, hay otro portal con conferencias sobre extraterrestres en audio, en MP3, de nuestro hermano Abad Fernando Moya. Así que, de verdad, pues, hacer este viaje a través de la conciencia y esta apertura hacia todas las humanidades interplanetarias, a los hermanos mayores, y comprender, pues, que la vida existe en todo planeta, en todo sol, en toda galaxia. Imaginemos, pues, sería totalmente absurdo que la divinidad hubiera creado miles de millones de soles, miles de millones de planetas. Absurdo totalmente, para que solamente un puñadito de Ceres habitara en uno de los planetas más minúsculos y pequeños dentro de un sistema solar alejado del centro de la Vía Láctea, y que toda esta creación fuera, imaginemos, es totalmente absurdo, ni al caso viene mencionarlo. Sí, es obvio que si estuviéramos hablando de probabilidades matemáticas, es mucho más factible que haya vida en muchos de los planetas de los sistemas solares y de las galaxias, a que seríamos los únicos en este sistema solar, en esta galaxia, en este infinito, ¿sí? Entonces, apelando pues a la toma de conciencia y la comprensión sobre nuestros hermanos mayores, sobre las naves cósmicas, sobre los mundos habitados por seres de luz, seres que tienen encarnado al Cristo, sí, que normalmente se les llama ángeles, arcángeles, querubines. Bueno, son seres que han logrado esa maestría, que tienen cuerpos humanos similares a los de nosotros, sí, dado que es un prototipo establecido por la divinidad en el universo y en el cosmos, sí, y que son, irradian amor y irradian luz, y están para ayudar y asistir a nuestra humanidad. Debemos de comprender eso, hermanos, porque nos ha tocado ver casos pues en los cuales algunas personas han tenido experiencias con naves, y apenas la nave se detiene e intenta aproximarse y salen corriendo como locos, ¿sí? Es muy triste pues que haya tanta ignorancia, ¿sí? Y sobre todo que se haya sembrado tanto miedo en la raza humana a través de los medios de comunicación, y se hayan establecido impresiones psicológicas sin comprender pues que ellos para lo que están es para ayudarnos, para asistirnos en los momentos tan difíciles que se está viviendo la humanidad actualmente y los que vendrán, ¿sí? Que serán todavía más que los que estamos viviendo, hermanos. Así pues, nos dice el Cristo Samael que en el año de 1950, cuando él habló por primera vez sobre los discos voladores, nos dice que por aquel año afirmaba enfáticamente que tales discos voladores son realmente naves cósmicas tripuladas por habitantes de otros mundos. Así lo decretaba el Cristo Samael en conferencias en el año de 1950. Nos dice el bendito que en aquella época muchos se rieron de sus afirmaciones, pero que hoy los acontecimientos le han dado la razón. Así, en los Estados Unidos existe un departamento científico exclusivamente dedicado a la investigación de naves cósmicas. Imagínense, si no existieran, ¿por qué estarían gastando tantos cientos y cientos y miles de millones de dólares con un departamento científico estudiando algo que no existe? Pues es obvio que es absurdo, ¿sí? En modo alguno hubieran autorizado un presupuesto para estudiar algo que no existe, ¿sí? Así nos dice el Cristo Samael que la ley de los accidentes incluye también a esas naves, y que varias han chocado o han explotado violentamente en el aire, que en los Estados Unidos tiene en su poder restos de algunas de esas naves. Igualmente, nos dice el Cristo Samael, no nos proponemos demostrar en este folleto la realidad de las naves interplanetarias, porque esa realidad ya está totalmente demostrada. Solo queremos ahora ampliar las informaciones que en el año de 1950 dimos a la humanidad en la primera edición del libro Matrimonio Perfecto. Las naves cósmicas tienen su historia y sus tradiciones. Realmente esas naves fueron creadas por ángeles, arcángeles, serafines, etcétera, que poseen cuerpo de carne y hueso. Muchas tradiciones cósmicas mencionan a San Benona y su sistema de navegación cósmica. A través del espacio cósmico infinito viajan millones de naves cósmicas, tan numerosas como las arenas del mar. Las naves intersistemales son gigantescas y llevan dentro de su vientre gigantesco pequeñas naves que utilizan para descender a los mundos. Normalmente los hermanos mayores ayudan a los menores, y cuando una humanidad llega a la edad nuestra, reciben la visita de otras humanidades planetarias, quienes le inician en los viajes cósmicos, y además de obsequiarles algunas de esas naves, se les enseña a construirlas. En épocas de la Atlántida, nos dice el Cristo Samael, normalmente aterrizaban en los aeropuertos de la ciudad de Samlios las naves cósmicas. Entonces los habitantes de otros planetas visitaban a los reyes y convivían con ellos en sus palacios. Cuando la humanidad se corrompió moralmente, las hermanas humanidades de otros planetas dejaron de visitarnos. En esta época de bancarrota de todos los valores espirituales, vamos a ser nuevamente ayudados por nuestros hermanos de otros mundos. Necesitamos una ayuda extra porque estamos fracasados y al borde de un gran cataclismo. La humanidad terrícola ha llegado al máximo de corrupción y se hace urgente el auxilio de nuestros hermanos mayores. Ya varios habitantes de la Tierra han sido llevados de paseo a otros planetas y del espacio infinito. En la República de México, dos hombres fueron llevados a Venus, uno residente en Jalisco y el otro en la ciudad capital del país. En el capítulo siguiente hablaremos de este último. Nos dice el maestro que sabemos que en el Brasil existe otro señor que fue llevado a Marte. No cabe la menor duda de que todos podemos visitar los otros planetas del espacio. Estamos en vísperas de un gran cataclismo cósmico y seremos advertidos antes de la gran catástrofe. Las humanidades hermanas de otros planetas intentarán salvarnos y entrarán oficialmente a nuestras principales ciudades y anunciarán el peligro que nos aguarda. Mas si continuamos con las explosiones atómicas y los vicios y toda clase de maldades y guerras, la catástrofe entonces será inevitable. Es bueno saber que ya un grupo de lamas tibetano tiene unas pocas de esas naves cósmicas. Las recibieron de nuestros hermanos de otros planetas y las tienen muy bien guardadas en cierto paraje secreto de los Himalayas. Por las calles de nuestras ciudades ya andan algunos ciudadanos de otros planetas. Visten de paisanos y nadie los reconoce. Ellos estudian nuestros idiomas, usos y costumbres con el propósito de ayudarnos. Vamos a ser ayudados en gran escala. Necesitamos con urgencia esa ayuda, porque estamos totalmente fracasados. Muchas naves cósmicas aterrizan ahora en la selva del Brasil, en el sur de Argentina, etc., y en algunos otros lugares donde tienen aeropuertos secretos. Algunos de esos tripulantes cósmicos suelen quedarse entre nosotros. Se equivocan quienes creen que las humanidades visitantes de otros planetas intentan destruirnos. Se equivocan quienes suponen perversamente esa situación en nuestros hermanos visitantes. Es claro que tienen armas con las cuales pueden paralizar al hombre y máquinas. Es lógico que son invulnerables porque están bien armados y protegidos. Si ellos quisieran dominar este mundo, lo harían en segundos, porque tienen armas especiales para hacerlo. También podrían destruir este planeta, hacerlo volar en pedazos, pero realmente no es eso lo que ellos quieren. Ellos no son destructivos. Ellos respetan la vida. Ellos no son los perversos terrícolas, nos dice el Cristo Samael. Nuestros hermanos visitantes solo quieren ayudarnos, y todos y cada uno de los habitantes de la Tierra debemos prepararnos para recibirlos. Actualmente viven en todas las grandes ciudades del mundo habitantes de Marte, de Venus, Mercurio, etc. Ellos estudian nuestros idiomas y costumbres con el propósito de ayudarnos. Las naves cósmicas aterrizan en lugares apartados y a veces dejan algunos tripulantes de otros planetas, los cuales vestidos de paisanos transitan por las calles de Nueva York, París, Londres, etc., sin que nadie los conozca, pues son muy semejantes en sus apariencias a nosotros, aunque muchos de ellos son muchísimo más hermosos y perfectos. Son absurdas las fantasías de muchos autores que se imaginan que los habitantes de otros planetas tengan formas distintas a las del ser humano de la Tierra. Las facciones físicas y formas del cuerpo físico de todos los hombres del cosmos son siempre semejantes. Sí, bueno, allí vemos pues la explicación de nuestro Cristo Samael, cómo nos hace comprender pues la majestad de estos seres, de los hermanos mayores, y cómo su presencia es para ayudarnos, para asistirnos, para guiarnos, y sobre todo en los momentos más difíciles que dice el Cristo Samael que se avecinan. Sí, ahorita de hecho se viven momentos difíciles. Medio planeta está paralizado y viviendo una situación crítica, y es obvio que tan solo este es el principio pues de estas situaciones que dice el Cristo Samael que se presentarían, además de otra cantidad de eventos como sería la llegada del Colobus, la verticalización de los ejes de la Tierra, una glaciación tenacísima, y etcétera, etcétera. Entonces, hermanos, tenemos pues que prepararnos internamente para poder ser asistidos por nuestros hermanos mayores. Es obvio que necesitamos de un conocimiento sagrado, divino, como es la Gnosis Crística, la cual da las claves, las enseñanzas sagradas para que el estudiante gnóstico pueda conocerse a sí mismo, pueda descubrir los siete pecados capitales que carga dentro, poderlos meditar para aniquilar uno a uno cada uno de los defectos psicológicos que cargamos dentro, y sobre todo de recibir la enseñanza sagrada de la sexualidad, de la suprasexualidad, para que con este poder divino de la energía creadora del tercer logos a través de la madre divina Kundalini, de nuestra madre divina particular y el auxilio del Cristo, podamos ir decapitando, aniquilando, desintegrando cada uno de los defectos psicológicos que cargamos dentro, y así poco a poco ir recuperando nuestra alma y poder entonces curar nuestro cuerpo físico, nuestros cuerpos internos, sanar nuestra alma, curar nuestro sistema nervioso, curar nuestra mente, y pues quitar, quemar, desintegrar todas esas larvas, sanguijuelas, átomos negativos, incubos, sucubos y toda infestación de energías negativas que están incrustadas a nuestros cuerpos en lo interno, que como sanguijuelas succionan la energía psíquica a través de los yoes, y entonces pues es imposible, pues es como si alguien ahorita quisiera a un hermano mayor convivir con un humano, es muy complicado. Algunos parecerán que tienen lepra por los defectos psicológicos. ¿Cómo pues va a pensar uno que va a estar conviviendo con los hermanos mayores en semejantes circunstancias? Sí, y todavía si ese individuo es ateo, incrédulo, escéptico y es esclavo de sus siete pecados capitales, bueno, pues es imposible, ¿no?, que se dé una situación de esta. Ya lo escuchamos del Cristo Samael, cuando nuestra humanidad se cayó, cayó en la barbarie, en la generación animal, entonces nuestros hermanos mayores se tuvieron que retirar, ¿sí?, porque entonces nomás estarían pensando, como actualmente sucede, en atacarlos, en capturarlos, en bombardearlos, en dispararles. Imagine pues qué horror, ¿no?, la conducta humana actual a la cual pertenecemos. Así pues, hermanos, queremos comentar que hay diferentes experiencias, así como nuestro hermano Fernando Moya expresa, describe, narra todas esas experiencias maravillosas con los hermanos mayores. Así hay libros completos, pues, el que menciona el Cristo Samael, que es de que escribió el señor Salvador Villanueva Medina, y el cual tuvo esa maravillosa experiencia en el cual lo llevaron a Venus, ¿sí? Él escribió un libro que se llama Yo estuve en Venus. Repito, Salvador Villanueva Medina. Esto sucedió en el mes de agosto del año 1953. ¿Sí? A este señor Salvador, los hermanos mayores de Venus lo llevaron en cuerpo físico, y ahí narra él a detalle toda su experiencia vivida en el planeta Venus con la humanidad crística del planeta Venus, es obvio, una humanidad donde irradia intensamente el rayo del amor, ¿sí? Así nos dice el maestro Samael sobre Salvador Villanueva, que así como le sucedió a él esta experiencia de haber sido llevado al planeta Venus, sí, igual menciona el maestro que de la compañía Philips fueron en el lugar que él narra donde descendió la nave y lo tomó para llevarlo a Venus. La empresa Philips llegó con ingenieros y tomó muestras de la tierra y de las plantas del lugar donde él mencionaba, sí, y los científicos descubrieron que había un extraño desorden atómico y molecular en toda esa zona donde la nave había aterrizado. Dice que la nave dejó huellas que los científicos fotografiaron debidamente, de hecho hay fotografías de eso. Así pues, el hecho narrado por Salvador tiene pruebas irrefutables, formidables, nos dice el maestro Samael. Igual el maestro nos invita, pues nos dice que la enseñanza gnóstica crística pues le da mucha alegría haber vivido este evento maravilloso y estar demostrando pues la realidad de todo lo que expresa el Cristo Samael. Así pues, dice el Cristo Samael, que siempre hemos dicho que la Tierra no es el único mundo habitado y que esto ha quedado totalmente demostrado con el caso de Salvador. Así, varios terrícolas han sido llevados a otros mundos, como lo pudo evidenciar Salvador al encontrar en Venus a dos franceses que de ninguna manera desean volver a la Tierra. Hay que tener méritos, haber trabajado mucho, hermanos, para adelantar en el camino espiritual, para hacer posible, pues, como estos dos franceses que puedan quedarse, que le permitan los seres crísticos del amor de Venus y les permitan quedarse en su planeta. Así el maestro Samael nos dice que antes del cataclismo final que se avecina, serán sacados de este mundo en que vivimos los elementos más dignos, la flor innata de nuestra gente terrestre. En la paz de las montañas, nos dice el Cristo Samael, igualmente, o en la playa solitaria, cualquier día podemos tener la dicha que tuvo Salvador Villanueva. Cada uno de nosotros puede ser llevado a Venus o a otros mundos. El sistema para comunicarnos con esos hombres ángeles es la telepatía. Allí ya mencionamos pues el símbolo y el mantra para entrar en contacto con nuestros hermanos mayores. Así que nos dice el Cristo Samael que el movimiento gnóstico cristiano universal, igual la iglesia gnóstica del Cristo Samael, tiene formidables sistemas para desarrollar la telepatía. Quien quiera visitar otros mundos no debe beber, ni fumar, ni tener vicio alguno, dice el Cristo Samael. Nos dice que nuestro misionero gnóstico internacional Joaquín Amortegui fue visitado por una nave interplanetaria en su retiro en el Summum Supremum Sanctuarium. Nos dice el maestro Samael que las ondas del pensamiento de cualquier suplicante viajan al planeta Venus en pocos segundos, y si somos dignos y merecedores, podemos recibir respuesta. Un día cualquiera, nos dice el maestro, en la soledad del campo podemos tener la dicha de ver aterrizar una nave cósmica cerca de nosotros, y entonces pueden llevarnos mercurianos, marcianos, etcétera. Son hombres verdaderos con cuerpo de carne y hueso, hombres con alma de ángel, hombres ángeles. Así nos dice el maestro Samael, ¿sí? En una introducción en el libro Yo estuve en Venus, que nos habla, igual aparece en el libro del Cristo Samael, de las naves cósmicas, y pues nos hace comprender la urgente necesidad de trabajar interiormente para que así podamos tener una experiencia que podría transformar absolutamente en nuestra existencia. Poder comprender pues la verdadera realidad, el verdadero objetivo del por qué nuestra alma se encuentra en este planeta y cuál es la razón de su existencia y cuál sería el fin que debería de perseguir intensamente nuestra alma para poder trascender el karma, el destino y poder cambiar pues de hábitat, poder penetrar a los reinos de la luz, a las dimensiones superiores, a los mundos del Cristo, y pues sería la cosa más maravillosa que nos podría suceder, ¿sí? Asimismo, hay otro libro que escribió Yo he estado en Marte, lo escribió el italiano Narciso Genovese en 1958, ¿sí? Con respecto a Marte, pues ustedes si investigan pueden observar que hay domos retráctiles gigantescos en fotografía sobre la superficie de Marte, donde se puede observar pues que debemos de saber pues que la vida, la mayor parte de la vida en el planeta Marte está dentro del interior del planeta. Y hacia el exterior, repito, hay fotografías donde hay domos de cristal hasta de 10 kilómetros de largo, sí, pero son retráctiles, o sea, pueden estar a la intemperie o los pueden guardar debido pues a que podrían ser lastimados por algún asteroide, alguna situación externa, y es obvio que ellos los guardan y los sacan cada que los necesitan. Repito, hay fotografías, hay algunas otras fotografías donde las sondas norteamericanas se han aproximado sobre la superficie de Marte y han podido observar la sombra de naves hasta de 11 kilómetros de grandes proyectada por el sol sobre la superficie de Marte, y ahí está la fotografía, y según cálculos científicos lo que está atrás de la sonda, repito, es de más de 10-11 kilómetros de largo. Obviamente son naves nodrizas y que, repito, están esas fotografías. Lo importante sería que nosotros investiguemos, que busquemos para poder cerciorarnos y confirmar, pues, realmente un sentir que sea por una situación objetiva en nuestra conciencia. Así pues, igualmente hemos podido observar cómo las ondas apenas se aproximan demasiado a la superficie de estos planetas y se vuelven locas, o sea, se pierde la señal, ya vienen de regreso, ya las voltearon y vienen otra vez, y pues dado que quedan ridiculizados, pues acaban tomando fotografías ahí de ciertos lugares terrestres en la noche y diciendo que es la superficie de Marte, y es obvio que eso no es verdad. Sí, pero repito, lo importante es investigar. Así, en este libro Yo he estado en Marte, Narciso Genovese describe pues él, al empezar a hablar sobre su libro, pues es contundente. De hecho, él dice: nunca se han hecho estas preguntas. ¿Quiénes fueron los más allegados discípulos de Marconi y dónde están? Sí, actualmente se dice, bueno, el maestro Samael nos dice que Narciso Genovese en Brasil, en la sierra de, en la selva del Brasil, lograron entrar en contacto con hermanos mayores de Marte y recibieron la asistencia para fabricar naves cósmicas, ¿sí? Entonces, y que hubo una comitiva que salió, lo veremos más adelante, donde el maestro nos explica todo esto, pero repito, los que de verdad investiguen quiénes eran los más cercanos a Marconi y búsquenlos a ver si encuentran alguno de ellos, ¿sí? Entonces, él en este libro empieza siendo contundente. Él dice: el fin que persigo con este libro que escribió de Yo he estado en Marte no es el de que usted me crea. Sería insensato esperarlo. Y soy el primero en reconocerlo. Usted opinará lo que más le convenga y naturalmente lo que alcance al límite de su discernimiento. Puede tomar este relato como novela divertida, como narración de una bella ilusión, en fin, como mejor le plazca, dice Narciso Genovese. Pero antes de definir su opinión, examine con sinceridad y cordura estas preguntas. ¿Se atrevería usted a asegurar que entre los millones de astros, con sus respectivos miles de millones de planetas diseminados en la infinitud de las galaxias, solo nuestro planeta, que es uno de los más insignificantes, es el único habitado por seres racionales? Y si no es el único habitado, ¿se atrevería usted a jurar que los habitantes de este pobre planeta somos los más adelantados del universo? Dice Marconi, en este nuestro planeta manicomio, lo que llamamos adelanto científico está en relación con el dinero disponible. Imaginemos las aseveraciones, pues, de Narciso Genovese. ¿Cree usted que el talento y la ciencia se pueden calibrar solo con dinero? ¿Está usted convencido de que todos los científicos de la Tierra se han agrupado al servicio solo de dos naciones? ¿Y cree que las que pagan esos servicios sean las naciones más cuerdas? ¿Cómo califica usted a un pueblo que puede derrochar miles de millones de dólares para explorar el espacio y no puede gastar algunos centavos en diques en los ríos con el fin de salvar a sus ciudades de desastrosas inundaciones? ¿Será verdaderamente sabio un gobierno que desangra a su pueblo con el mismo utópico objetivo y no puede ni siquiera producir el trigo para el pan que el mismo pueblo necesita? Si usted está conforme con estas comedias pseudocientíficas, no debe molestarse para leer una sola página de este libro, dice Narciso Genovese. Y si son muchos los que piensan como usted, yo me declaro avergonzado de sentirme inquilino de un planeta que va revistiendo cada día más el carácter de manicomio. Él describe, menciona sobre la guerra, que es el estigma infame que hace del habitante de la Tierra el ser más repugnante entre los seres que habitan los miles de millones de planetas de nuestro maravilloso universo. Cuando usted vea a uno de estos fenómenos cruzar por los cielos, refiriéndose a las naves cósmicas, dice Narciso, salude al mejor de sus amigos, todavía más su hermano, pues, si le pide ayuda y le asiste. Así pues, hermanos, el maestro Samael, más adelante mencionaremos, pues, cómo Narciso Genovese, con un grupo de hermanos, 98 científicos, logró, pues, contactar con los hermanos mayores de Marte y recibió ayuda tecnológica y apoyo, y hubo una comitiva que salió del planeta Tierra hacia el planeta Marte y fue recibida, y fue un evento cósmico, bueno, en nuestro sistema solar, sublime, maravilloso, de mucha alegría. Y pues comprender, pues, que en diferentes lugares, como dice, con los lamas tibetanos, el Cristo Samael, también tienen esas naves, y que en los momentos cruciales que se avecinan, entonces una de nuestras oportunidades para poder continuar teniendo cuerpo físico serán nuestros hermanos mayores, si tenemos la actitud, la comprensión correcta, la disposición correcta, y que hayamos, pues, practicado la bendita gnosis crística, descubriendo nuestros defectos psicológicos, aniquilando nuestros defectos psicológicos, transmutando nuestra energía creadora para fabricar vestiduras, cuerpos, pues, de energía divina, de luz, para poder penetrar a esos reinos superiores, o permitan a nuestra alma tener estas experiencias con nuestros hermanos mayores e ir de visita, pues, a estos planetas del Cristo sublimes, donde haya humanidades crísticas, ¿sí? Eso sería lo más grande que podría suceder a nuestra alma. Así, hermanos, pues ya mencionamos el libro de Narciso Genovese, de Yo he estado en Marte, el libro de Salvador Villanueva Medina, Yo estuve en Venus. Y si ustedes se agarran investigando, verán cuántos personas en la Tierra, cuántos han ido a diferentes planetas y han sido llevados y traídos en experiencias sublimes, ¿sí? Mientras a mucha parte de la humanidad está quebrándose la cabeza de que si es cierto o no es cierto, nos dice el Cristo Samael que ya hay comunidades en el espacio, en diferentes planetas, donde hay comunidades de terrícolas, ¿sí? Conviviendo con hermanos mayores y preparando la semilla para la sexta raza raíz después de los eventos que se sucederán en el planeta Tierra. Y para esto repetimos, como al principio lo dijimos, entrar a la página de Humanidades Interplanetarias y estudiar todas las conferencias del Cristo Samael, donde él explica pues los eventos que se avecinan, la llegada de nuestros hermanos mayores, como en cierto momento dice el Cristo Samael, cuando todo ser humano traiga, imaginen, antes era algo para la incredulidad, para el escepticismo, que se trajera un reloj de pulso que se pudiera comunicar con imagen con otra persona, y que cuando esos aparatos fueran económicos y estuvieran fuera lo común en la raza humana, dice el Cristo Samael que los hermanos mayores intervendrán las comunicaciones satelitales y entrarán en comunicación con todo el planeta Tierra. Y en aquel tiempo que el Cristo Samael escribía eso, algunos, repito, hasta se reían, se burlaban, y hoy vemos cómo esos aparatos ya existen, ¿sí? Entonces ya lo que falta es que sean baratos y comunes, y que la raza humana común y corriente lo traiga en su pulso para que los hermanos mayores empiecen a intervenir las comunicaciones de los satélites mundiales, y entonces empiecen a enviar los mensajes a la raza humana para intentar, pues, como dice el Cristo Samael, ayudar al máximo de posible seres humanos para ser asistidos en los momentos más difíciles que vivirá nuestro planeta Tierra. Así, investigando, pues, hermanos, es obvio que nosotros invitamos a la hermandad y a las personas que nos escuchan que entren, que investiguen, que estudien, que lean, que practiquen, para que puedan tener una con veracidad, afirmen pues la realidad de esta situación, porque pues reírse de lo que se desconoce, criticar lo que no se sabe, pues imaginemos pues qué actitud tan mediocre y tan tenaz. Pero bueno, existe libre albedrío y cada quien determina qué hacer con su existencia, es obvio. Mencionamos pues que así como esos dos libros de Yo estuve en Venus y Yo he estado en Marte, está otros dos libros que se llaman Mi preparación para Ganímedes, y otro de ellos que se llama Yo visité Ganímedes, y repito, hay otros más, ¿sí? Si uno tan solo verifica la información científica que hay sobre el planeta Ganímedes, perdón, de la luna Ganímedes, que es una luna de Júpiter, ¿sí? Ahí se dice que es un satélite natural, que es el más grande de Júpiter, es el satélite más grande del sistema solar, de todas las lunas que hay en los planetas del sistema solar, y que es el único que tiene un campo magnético. Igualmente que se compone de, en un 50% de agua, ¿sí? Y que aproximadamente su agua, la mayoría del agua la tiene en su interior, y que esa agua podría ser más agua que la que tienen los océanos del planeta Tierra. Eso dicen los científicos. Imaginemos si tiene toda esa agua y esa parte de territorio de tierra, de continente. Imaginemos con agua, pues el agua contiene la vida, si no habrá una humanidad completa en ese planeta. Así pues, ahí este libro, estos dos libros de Yo visité Ganímedes y Mi preparación para Ganímedes, ¿sí? En los cuales pues se narran toda esa experiencia tan tenaz de la preparación de algunos hermanos para, primero, obviamente después de estar en contacto con las naves cósmicas, con los hermanos mayores, reciben instrucciones y como uno a uno, pero bueno, tienen que ir a un retiro, a un monasterio en el Tíbet, allá oculto en la montaña, en la nieve, y ahí reciben por un periodo la preparación, es obvio, pues la enseñanza, la práctica de la aniquilación del ego y de la transmutación de las energías sagradas y la aniquilación de las larvas, de incubos, de todas esas energías negativas que se cargan dentro de la psiquis humana para prepararlos, pues, para que en un tiempo determinado puedan visitar Ganímedes o todavía más, como el caso de uno de ellos, ¿sí?, que ya está habitando allá, ¿sí?, en ese planeta, y que habla él del reino de Munt, ¿sí?, de Hanlitpur, ¿sí?, y que pues él ya está integrado en la misión allí en ese planeta para recibir, y que hay otra gran cantidad de individuos humanos, terrícolas, y que se le está preparando su espacio para hábitat, para recibir instrucción, es obvio, espiritual, y adelantar en su trabajo esotérico de la aniquilación del ego, de la transmutación sexual, para que entonces en un tiempo no lejano pueda pertenecer a esa humanidad, poder participar, caminar por las ciudades y convivir libremente con esa humanidad, repito, de seres de luz que tienen encarnado al Cristo y que viven pues esa experiencia sublime, estas almas, y lo narran en estos dos libros, ¿sí? Ahí describen las naves, los equipos, las ciudades, los nombres de las ciudades, etcétera, etcétera, etcétera. Así pues, hermanos, estos son tan solo cuatro ejemplos de cuatro libros de personas que ya han estado en diferentes planetas del sistema solar, tan solo del sistema solar. Hay otros que las tienen con las Pléyades, otros con los hermanos de la galaxia azul, otros, etcétera, etcétera, etcétera, etcétera, ¿sí? Aquí lo importante, pues, es qué estamos haciendo nosotros, cada uno de nosotros, en la preparación de nuestro cuerpo, de nuestra mente, de nuestra alma, para estar preparados para los momentos críticos que se avecinan y que actualmente estamos viviendo aquí en el planeta Tierra. Sí, es obvio que con la aniquilación del ego, con la transmutación sexual, se fortalece, se cura, se sana la mente, el cuerpo físico, los cuerpos internos, se sana el alma, se sana la mente, el sistema nervioso. Es obvio que tenemos que estar en óptimas condiciones, dadas las situaciones tan dramáticas que se viven actualmente en el planeta Tierra. Así, hermanos, para compartir lo que el Cristo Samael, cómo se dirige a la humanidad y cómo se dirige a los gobernantes del planeta Tierra,

el Cristo Samael en esta carta abierta y dice: el propósito de esta carta abierta es informarles que en la América Latina ya se logró la conquista del espacio. Y dice el maestro Samael: es apenas natural que ustedes sonrían escépticos ante semejante información, posiblemente considerada por ustedes como insolente. Nosotros cumplimos con el deber de aconsejarles que no gasten más dinero en cohetes cósmicos. Esos dineros deben de ser mejor utilizados. Los cohetes cósmicos no sirven para nada y son un verdadero fracaso. Actualmente, dice el maestro Samael, existe en un lugar secreto del sur, dentro del corazón profundo de la selva, una sociedad científica con 98 científicos eminentes provenientes de distintas naciones europeas. Esta sociedad, siguiendo las huellas del gran sabio Guillermo Marconi, aprendió a usar con suma maestría la poderosa energía solar. Actualmente, dicha sociedad construye bajo la dirección de sabios marcianos naves interplanetarias maravillosas con las cuales no solo han estudiado a fondo todos nuestros territorios, sino que además han logrado viajar a la Luna y a Marte. No está de más aclararles que la mencionada sociedad científica tiene dinero suficiente para continuar sus trabajos gracias al apoyo económico de los marcianos. Aclaro, no es extraño para nosotros que vosotros arrojéis indignados esta carta, pues vuestro orgullo y escepticismo es de sobra conocido en el planeta Tierra. Sin embargo, antes de pocos años tendréis pruebas concretas sobre nuestras afirmaciones. El combustible líquido que vosotros usáis para los cohetes cósmicos no sirve para la navegación interplanetaria. Las naves cósmicas diseñadas por los marcianos y construidas por los sabios de la citada sociedad científica, bajo la dirección de los sabios marcianos, están propulsadas por energía solar. Los científicos de la mencionada sociedad son eminentes religiosos y hasta hay un sacerdote entre ellos, no importa de cuál religión. Estamos absolutamente convencidos de que es absolutamente imposible la conquista del espacio si excluimos la religiosidad o la espiritualidad, comprendamos, hermanos. Todos los habitantes del cosmos son profundamente religiosos. Todos saben muy bien que lo divinal se halla latente e inmanente en cada átomo del infinito. La mencionada sociedad científica ha construido un gran laboratorio subterráneo en el corazón de la selva. Dicho laboratorio tiene de todo lo que necesita para la investigación. El contacto con los marcianos se logró el 16 de diciembre del año 1955 a las 5 de la tarde. Cinco máquinas marcianas volaron a esa hora sobre la selva y una aterrizó. Cuatro personas marcianas descendieron y entre ellas el jefe marciano de la expedición. Desde entonces el contacto quedó establecido y las naves cósmicas de Marte aterrizan normalmente en esa región. Los 98 científicos residentes en esa selva profunda de Sudamérica conviven normalmente con los marcianos y de ellos están aprendiendo la ciencia de la navegación interplanetaria. Los mencionados científicos recibieron de manos del jefe marciano ilustrísimo señor Taje un pliego de oro con la siguiente inscripción: Loga, que quiere decir Marte, hermano universal del espacio inmenso, rinde homenaje y amistad a Doge, que así le llaman a la Tierra, en el deseo vehemente de unir a los seres todos que viven en un solo espíritu, en el espíritu infinito, para gloria y paz eternas. Felicitamos al jefe marciano, señor Taje, por su discurso de cuatro palabras. Estas cuatro palabras son Sundi Doge Loga, que significa Dios, Tierra, Marte. Con este discurso y el pliego de oro, la alianza entre marcianos y terrícolas ha quedado sellada. Hermanos, hacemos llegar también nuestras felicitaciones al señor Martinelli por el hermoso y significativo anillo regalado al señor Taje
El 12 de octubre del año 1956, a las 12 horas meridianas, se realizó sobre la faz de la Tierra el acontecimiento cósmico más importante de todos.

los siglos, después de la venida de nuestro Señor el Cristo. Uno de los más ilustres miembros de la mencionada sociedad científica, el ilustrísimo señor Narciso Genovese, dice que a esa hora precisa salió la expedición Colón rumbo al planeta Marte. Muchísimo le debemos en materia al señor Narciso Genovese sobre la mencionada expedición científica al planeta Marte. Sí, a él le llegare esta carta, que reciba nuestras felicitaciones. Así como fueron tres naves que con Colón llegaron a América, así también las tres naves cósmicas construidas por los científicos terrestres bajo la dirección de los marcianos. Los nombres de las tres naves cósmicas son Loga, Doge, Kundi, Marte, Tierra, Alianza. El interior de las naves fue adornado con la imagen del Cristo y el viaje fue realizado con pleno éxito. El convoy estaba formado por tres naves terrestres cósmicas y seis marcianas que cumplieron la misión de escoltar a las naves terrestres. Nueve personas formaron la tripulación de las naves terrestres, tres para cada una de las tres naves terrestres. La primera etapa del vuelo cósmico fue a la Luna y quedó absolutamente comprobado hasta la saciedad que la Luna es un mundo ya muerto. Los expedicionarios descansaron en la Luna y luego continuaron su viaje rumbo a Marte. 10 naves más de origen marciano se unieron en la Luna a los expedicionarios. Todos los habitantes de la ciudad de Tanio, capital del planeta Marte, salieron al aeropuerto para darle la bienvenida a los habitantes de la Tierra. 5 días permanecieron los expedicionarios en el planeta Marte, dedicados a la observación y al estudio. Fue muchísimo lo que aprendieron en Marte y después de haberse regresado victoriosos, continuaron sus estudios e investigaciones en el corazón de la selva suramericana. Los 98 científicos europeos dedicados a esta clase de investigaciones y estudios bajo la dirección de los sabios marcianos quieren compartir sus conocimientos con todos los habitantes de la Tierra. Quieren que toda la humanidad participe de la navegación interplanetaria. Pero Rusia y los Estados Unidos, con sus experimentos atómicos y sus explosiones nucleares, están estorbándonos. Están impidiendo a los miembros de la augusta sociedad científica que nos hagan a todos los habitantes de la Tierra partícipes de los viajes cósmicos. Las dos grandes guerras mundiales que llenaron al mundo de dolor, y ahora la Guerra Fría, con todas las posibilidades de que se torne caliente y vuelva a llenar el mundo de sangre y destrucción, son los factores principales que impiden el intercambio cultural con los marcianos y con los viajes cósmicos. No se necesitan más cohetes cósmicos. Ya el contacto con los marcianos está hecho. Ahora lo que se necesita para lograr participar de los viajes cósmicos es la disolución del yo. Mientras el yo exista, no habrá paz. Y mientras no haya paz, los viajes interplanetarios son imposibles. En estos precisos momentos en que vivimos, no son cohetes cósmicos los que se necesitan, sino el estudio del yo y su muerte total. Así y sólo así serán posibles los viajes a Marte. Es imposible llevar a Marte asesinos, ladrones, borrachos, glotones, codiciosos, materialistas, marxistas, enemigos del eterno, prostitutas, etcétera, etcétera. En Marte solo reina la paz, y ni siquiera allí se necesitan gobiernos, ni se necesitan nacionalidades, ni ejércitos, ni policías. En Marte no hay delincuentes, y si alguno naciere se le consideraría como enfermo y se le llevaría a un sanatorio aislado. Pensad, señores, en lo que esto significa. Pensad en un mundo así, en un mundo donde el yo ya no existe. Imaginad por un instante un ejército de la Tierra invadiendo a Marte. Comprended lo que significa semejante horror, semejante barbarie. El autor de esta carta, el bendito Cristo Samael, os ruega, señores, en nombre de la verdad, acabar con las explosiones atómicas, terminar la Guerra Fría e iniciar una época de religiosidad universal. Muy en forma especial pido a la Unión Soviética suspender la difusión pública y privada de la dialéctica materialista e intensificar la propaganda en favor de la religión.
Sabed, Señor, que todos los habitantes del cosmos rinden culto a la divinidad y que la conquista del espacio es imposible sin la religiosidad. Por favor, señores, os ruego en nombre de los habitantes de la tierra, no nos perjudiquéis más con vuestras guerras, odio a la divinidad, explosiones nucleares, etcétera, etcétera, etcétera. Firmada en México a los 29 días del mes de abril del año 3 de Acuario, o sea, 1965, por el presidente fundador del movimiento gnóstico Samael Aun Beor. Veamos pues, hermanos, lo contundente, maravillosa de esta carta del Cristo Samael, pues cumpliendo con su deber y haciendo llegar esta carta en su momento, cuando llegaría. Nosotros, esta conferencia quedará grabada de esta carta del Cristo Samael y bueno, la compartiremos y para que se distribuya masivamente y llegue al máximo de lugares posibles de países en el mundo, pues para las almas, sobre todo, que tienen anhelos, que tienen inquietudes, que comprenden pues su realidad interior y saben que dan la cabida a los hermanos mayores. Es triste pues que muchas de las almas del planeta Tierra se haya caído en el sueño de la conciencia y no sea capaz ni siquiera de recordar su origen divino y su origen de donde se encuentra su familia espiritual, ¿sí? Del peregrinaje que ha tenido en todos esos retornos y retornos, como lo dice el Cristo Samael, de las transmigraciones de las almas, de cómo diferentes almas que no hacen la voluntad de Dios, no le da la gana aniquilar el ego, no quieren transmutar su energía sexual, hay una esclavitud espantosa hacia la lujuria y pues vienen en un peregrinaje incesante donde los tiempos terminan, se acaban esos tiempos establecidos y no es suficiente un planeta y entonces termina sus rondas ese planeta y es vaciado ese planeta de todas esas almas que no anhelan a la divinidad, ¿sí? Que cargan terriblemente robustecido el ego animal y pues son trasplantados a otros planetas, como dice el maestro Samael, de la humanidad terrestre que no tiene ningún anhelo espiritual, que vaya a ser trasplantada al planeta Hercolubus, que ya aparece en los telescopios del planeta Tierra, que dice el maestro Samael que su punto de máximo aproximación será entre el año 2042-2043 y todas las consecuencias que traerá. Pues entonces es triste pues que terminen estos ciclos y las almas no tengan ninguna inquietud sobre la divinidad y que entonces sean trasplantados a otro planeta para que continúen sus ciclos incesantes de 108 existencias, dice el Cristo Samael, 3.000 ciclos de 108 existencias una y otra vez en ese peregrinaje, en esas transmigraciones de planeta en planeta, ¿sí? Pues existe libre albedrío, hermanos, y pues cada alma determina qué hacer con su existencia. Entonces, como podemos pues comprender el título hoy sí de la conferencia de la Gnosis, el Cristo Samael y las humanidades interplanetarias, vemos cómo todo es lo mismo, ¿sí? La Gnosis bendita crística que necesitamos, ese conocimiento divino traído por nuestro Salvador, el Cristo Samael, para estudiarla, para practicarla, para hacerla carne y sangre en nuestra alma, para entonces trascender, aniquilar, desintegrar la maldad que cargamos dentro, recuperar nuestra alma, las piedras preciosas que yacen embutidas dentro del ego animal, y así recuperar nuestra alma y con el fuego ígneo de Dios Madre, del Cristo, del tercer Logos, fabricar esas vestiduras de luz, ¿sí? Las vestiduras de bodas, los cuerpos solares, de plumas preciosas, para que así nuestra alma, el día que nos toque dejar este cuerpo físico, entonces pueda con esas alas
del alma poder viajar hacia los mundos superiores y poder trascender y salir de la mecanicidad y de la rueda del samsara, del eterno retorno, ¿sí? Del karma y del destino. Entonces tenemos una maravillosa oportunidad ahorita, hermanos, con toda la sabiduría develada, con toda la instrucción, con la ayuda, el auxilio de los dioses santos de la Logia Blanca, con nuestro patriarca, ¿sí? El Cristo Samael, y con el auxilio de los hermanos mayores para ser asistidos y poder tener una oportunidad, pues, de continuar con cuerpo físico, de continuar dentro del grupo de las almas que serán la semilla para la sexta raza raíz cuando termine esta quinta raza, ¿sí? Y entonces vengan esas nuevas tierras y esos nuevos cielos, como lo dice el Cristo Jesús, y esa humanidad, esa raza regenerada de la raza Koradi, para pues que se desarrolle la sexta raza a raíz sobre el planeta Tierra y continúe con sus ciclos. Entonces, como podemos pues comprender, es necesario pues la urgente necesidad de aniquilar los defectos psicológicos, de practicar intensamente la gnosis. Así nos dice el Cristo Samael, que es necesario saber que el yo es Satán, que el yo es Arimán de los persas, que el yo es un manojo de recuerdos, deseos, pasiones, apetencias, temores, etcétera, etcétera. Dice, no hay tal yo superior. Realmente nuestro real ser está por encima de todo yo. Nuestro real ser es el ser y nada más que eso, el ser. El alma, el ser, el espíritu es el ser, pero el yo no es el alma, el yo no es el espíritu, el yo es el diablo, y eso es todo. El yo existe en forma pluralizada, con esto queremos decir que el yo es legión de diablos. Así como el agua se compone de muchas gotas, así como la llama tiene muchas chispas, así el yo se compone de muchos pequeños yoes. Cada deseo está personificado por un pequeño yo. Cada apetencia está personificada por otro pequeño yo. Los siete pecados capitales están personificados por siete yoes. Uno para cada pecado capital. Siete para los siete pecados capitales. Todos los vicios, pasiones y maldades están personificadas por pequeños yoes que en su conjunto constituyen el yo, el ego reencarnante. Lo que se reencarna es el yo. El yo se reencarna para satisfacer deseos y pagar karma. El yo es el origen del dolor. El yo es el origen de todas nuestras maldades. Mientras exista el yo pluralizado, no puede haber felicidad. Cuando el yo se reduce a cenizas, a polvo, podemos reencarnarnos en otros planetas más avanzados para trabajar en nuestra autorrealización íntima. La disolución del yo trae libertad verdadera. Los venusinos son verdaderamente dichosos porque ya aniquilaron el yo, no tienen yoes. Los venusinos no necesitan dinero porque no tienen ansias de acumulación. No apetecen nada, no tienen codicia, se contentan con el pan de cada día. Semejante conciencia es propia de seres que ya no tienen yo. En Venus no se necesitan autoridades, porque no hay violencia. Solo el yo es violento. En Venus no se necesita gobierno, porque cada ciudadano se sabe gobernar a sí mismo. Cuando el yo ha sido aniquilado, cada ciudadano se convierte en un gobierno por sí mismo. Entonces, ¿quién querrá ya gobernar? En verdad no existe la familia particular. Todos los venusinos son una sola familia. Eso es solo posible gracias a que ellos aniquilaron el horrible yo pluralizado. El yo es eso que llamamos mi familia, mi casa, mis propiedades, mi lujuria, mis deseos, mis resentimientos, mis pasiones, mis recuerdos, etcétera, etcétera, etcétera. El yo continúa en nuestros descendientes. El yo es la raza, la nación, mi clase social, mi dinero, mi familia, mi herencia, etcétera, etcétera, etcétera. El yo es el subconsciente.
cuando el yo se aniquila, el subconsciente se vuelve consciente. Hoy por hoy la humanidad es subconsciente en un 97% y consciente tan solo en un 3%. Necesitamos ser conscientes en un 100%. Los habitantes de Venus son totalmente 100% conscientes. La humanidad de Venus aniquiló el yo. Cuando la mente se halla en estado alerta percepción, podemos fácilmente descubrir nuestros defectos en convivencia con el prójimo, porque estos afloran espontáneamente. Cuando hemos comprendido íntegramente un defecto, se desintegra el yo energético que lo personifica. Así es como vamos muriendo de instante en instante. Necesitamos la muerte mística, necesitamos la muerte del yo. Recordemos que cada uno de nosotros lleva dentro una legión de diablos. El yo es una legión de diablos. Dentro de cada persona existe el cuerpo de deseos, y dentro del cuerpo de deseos el yo pluralizado. Cuando el yo muere, el karma termina, y de hecho quedamos libres. Las íntimas contradicciones de cada persona se deben al yo pluralizado. Voy a leer un periódico, dice el yo del centro intelectual. Yo no quiero leer, yo quiero montar la bicicleta, dice el yo del centro del movimiento. Quiero a tal mujer, la amo, dice el centro de emociones. Yo no la quiero, yo lo que quiero es dinero, dice el yo del centro mental. Al diablo con esas preocupaciones. Voy a comer, dice el yo de la digestión. Quiero comer muchísimo, dice el yo de la codicia. Juró ser fiel a la gnosis, dice el yo emocional. Al diablo con la gnosis, exclama furibundo el yo intelectual. Más vale conseguir dinero, dice el yo de la codicia. Me afiliaré a otra escuela mejor que la gnosis, dice el yo de la curiosidad. Así es como no tenemos individualidad. No estamos individualizados. Somos legión de diablos. Cuando el yo se disuelve, solo queda dentro de nosotros la individualidad, es decir, el alma individual. Los venusinos son verdaderos individuos sagrados. No tienen yo. Los venusinos son verdaderamente hombres perfectos. Nosotros los terrícolas somos animales intelectuales. No tenemos auténtica individualidad. A muchas personas las hemos visto jurar fidelidad a la gnosis, jurar ante Lara, y tiempo después se meten a otra escuela y se declaran enemigos de la gnosis. Eso se debe a que no tienen individualidad. El yo que en un momento dado se entusiasmó con la gnosis es desplazado después por otro yo que aborrece la gnosis. Todavía el ser humano no puede tener continuidad de propósitos porque no tiene individualidad. Es legión de diablos y cada diablo tiene su propio criterio, sus propias ideas, sus propias opiniones, etcétera, etcétera. El ser humano es un ser no logrado. Todavía no poseemos el ser. Solo el ser nos da verdadera individualidad. Hasta aquí las palabras de nuestro venerable maestro Samael Aun Beor. ¿Sí? Para concluir, pues, hermanos, esperamos que con esta disertación de las palabras del Cristo Samael y con el auxilio de todos estos videos y de esta página de Humanidades Interplanetarias y todas estas conferencias del Cristo Samael, de nuestro hermano Abad Fernando Moya, entonces podamos asir en nuestra alma y tener esa apertura sublime, pues, para dar la oportunidad a ser asistidos por los hermanos mayores para vivir esas experiencias. En principio vendrán en los mundos internos. Habrá recuerdos en el astral donde empezamos a tener los primeros acercamientos con nuestros hermanos mayores. Posteriormente veremos lucecitas. Algunas ocasiones haremos súplicas, oraciones, meditaciones y empezarán a aparecer esas naves estáticas allá arriba aventando lucecitas y dándonos, pues, ese confort en nuestra alma de que somos escuchados. Y posteriormente, pues, se vivirán experiencias más trascendentes, ¿sí?, más frontales, más directas, de acuerdo al avance espiritual de nuestra alma, de acuerdo a la aniquilación del ego animal, de acuerdo al fuego ígneo del tercer logos, al fuego ígneo de Dios Madre, transmutado del Cristo y cristalizado en el templo, en el cáliz de nuestro corazón.
Tenemos que entender, pues, que la transmutación sexual con la aniquilación del ego y la misión, ¿sí?, difundiendo la enseñanza gnóstica crística, es obvio que traen el avance espiritual para nuestra alma. Tenemos que entender, pues, que para nuestros hermanos mayores, las almas que están aniquilando el yo, que cristalizan el fuego de Dios en su alma y en su corazón, porque respetan el sexto mandamiento, ¿sí?, porque transmutan su energía creadora, son como luciérnagas en la noche. Uno podrá ir a una selva, a una jungla, y podrá ver millones de animalitos allí en esa selva, ¿sí? Pero si hay cinco luciérnagas, ustedes llegan y las cuentan. Una, dos, tres, cuatro, cinco. Aunque hubiera millones, ¿sí?, allí en esa jungla, en esa selva. Así las almas que están trabajando internamente, aniquilando el yo y cristalizando el fuego de Eros, de Dios Madre, del Cristo y del Tercer Logos en su corazón, en el cáliz de su alma, y encendiendo con ese fuego ígneo, divino, creador, su médula espinal, sus 33 vértebras, es obvio que ese fuego es visto por los hermanos mayores, porque esas parejas, esos matrimonios gnósticos, aman en el altar del amor a Dios, cantan alabanzas, ¿sí? Entonces se están canalizando hacia la luz de Dios, están haciendo esfuerzos supremos por renunciar a la ira, a la codicia, a la lujuria, a la avaricia, al materialismo, al ateísmo, a la incredulidad, y etcétera, etcétera, etcétera. ¿Sí? El Cristo Jesús dice que nuestros defectos son más que los cabellos que tenemos en la cabeza. Comprendamos, hermanos, ¿sí? El Cristo Jesús dice: busca y encontrarás, toca y te abrirán, que oiga el que tenga oídos, hermanos. Por favor, entonces tengamos una disposición correcta hacia la divinidad. Comprendamos, pues, la guerra que se está viviendo en nuestro interior, la guerra que todo individuo está luchando internamente, ¿sí? Así, lo que sucede con cada alma en el planeta Tierra. El mundo, con todos sus miedos, con todos sus deseos, con todo su morbo, con todos sus instintos, el mundo con toda su pornografía y etcétera, etcétera, forzando y llevando las almas de la Tierra hacia el abismo de la autodestrucción, hacia los 9 círculos dantescos, ¿sí? Y por otro lado, la bendita gnosis, la gnosis crística, el Cristo Samael, los dioses santos de la logia blanca, asistiendo a nuestras almas para llevarlas hacia la luz, a los mundos del Cristo, hacia las dimensiones superiores, allí donde habitan los ángeles, arcángeles, querubines, potestades, entronaciones, virtudes, y etcétera, etcétera. Así pues, hermanos, la lucha es terrible del materialismo, con toda su ira, su odio, su avaricia, su rencor, llevando las almas al abismo, ¿sí? Entonces, comprendamos, pues, que el camino es la bendita gnosis del Cristo Samael, que nos enseña a aniquilar los 10,000 defectos psicológicos, los 10,000 yoes de los 7 pecados capitales, ¿sí? La bendita gnosis del Cristo Samael, que nos enseña a transmutar nuestras energías creadoras para así fabricar las vestiduras de oro para nuestra alma y así poder ingresar a los cielos infinitos, poder convivir con nuestros hermanos mayores. Así la bendita gnosis del Cristo Samael, guiando a nuestras almas para conocer a Dios a través del estudio e invocación de todas las partes del ser. Sí, en el estudio de la Biblia gnóstica de Pistisofía. Comprendamos, hermanos, cómo amar a lo que no se conoce. Sí, entonces, la bendita gnosis crística, la bendita gnosis con toda su sabiduría sublime, todo el cuerpo de doctrina del Cristo Samael, más de 70 libros, más de 300 conferencias, la pistisofía develada con todos los misterios del reino de la luz, y los dioses santos asistiendo a nuestras almas, es obvio que estamos viviendo momentos dramáticos y sublimes para nuestra alma, para poder vencer al ego animal, para poder trascender nuestro karma y nuestro destino, y para estar preparados para ser asistidos por nuestros hermanos mayores. Así que, pues, con esto concluimos nuestra disertación.
invitamos a toda la hermandad, pues, que nos enfoquemos correctamente, que estudiemos todo el cuerpo de doctrina, todas las conferencias, que escuchemos las conferencias que se imparten aquí por la radio, Radio IQ, como lo es todos los sábados a las 15 horas de la Ciudad de México, el horario de la Ciudad de México, y poder, pues, acceder a todo este conocimiento sagrado e integrarse, pues, a los grupos, integrarse a la Iglesia del Cristo Samael para recibir la instrucción, la enseñanza, los libros, los manuales, los audios, los videos, para que así nuestra alma pueda caminar en este sendero gnóstico crístico. Hasta aquí nuestras palabras, hermanos. Agradecemos la atención de sus almas, su cariño, su amor para la enseñanza gnóstica crística del bendito Cristo Samael de Avatara de Acuario. Y pues tengamos fe, pues, en la divinidad, en la logia blanca. Disipemos el temor, la inseguridad, tengamos fe en el Cristo, tengamos fe en la logia blanca, en los dioses santos, afirmémonos en la luz, retiremos las tinieblas de nuestra mente, de nuestra alma, y seamos, busquemos en la integración con nuestra propia divinidad íntima, encontremos la paz y la felicidad en nuestros corazones. Paz inverencial, hermanos.

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sin importar los obstáculos, el tiempo, tu pasado, tu presente o futuro, lucha sin cesar. El cielo está hecho para los valientes y no es fácil conquistar.

Samael aún Beor, Buda Maitreya de la nueva era Acuaria. Me dirijo a vosotros, hermanos vosotros. Ha llegado la hora en que debemos dejar de teorizar. Es urgente que vayamos al grano, a los hechos. Mirad en derredor vuestro. Hoy la vida es práctica, hermanos. El tiempo de estar teorizando y especulando ya pasó. En el ocultismo debemos ser prácticos. Es necesario que el ser humano pueda vivir esos mundos internos de los cuales habla tanto la teosofía. Es indispensable que los estudiantes se adiestren en su cuerpo astral. Creo que vosotros no ignoráis el trío aquel de cuerpo, alma y espíritu. Ciertamente, el alma está envuelta en un cuerpo astral. Es un cuerpo maravilloso. Con ese cuerpo podemos entrar y salir del cuerpo físico a voluntad. Podemos visitar los mundos superiores, transportarnos a otros planetas, etc. Así es como nos volvemos prácticos, hermanos. En vez de estar teorizando, es mejor asistir a los templos de Gina, hablar con los maestros cara a cara, verlos, tocarlos, hablar con los Elohim, los Prajapati, poder recibir las enseñanzas directas de labio a oído. Ha llegado la hora, mis caros hermanos, de ser prácticos. La vida ahora marcha sobre rieles y la teoría se está quedando a un lado. Ruelas que no se pongan al día en cuestión práctica, prácticamente quedarán echadas al olvido. ¿Entendéis? Es decir, quedarán rezagadas, son escuelas retardatarias. La vida hoy es práctica 100%.

Respetuosamente me dirijo a la conciencia, al entendimiento de damas y caballeros que me escuchan y a los hermanos gnósticos de México y el mundo, para invitarlos, si es su voluntad, a una reflexión evidente sobre el tema que hemos titulado hoy Samael, el quinto ángel del Apocalipsis y el amor suprasexual. Indudablemente que Samael es una realidad que está antropológicamente enunciado en el Apocalipsis. Capítulo 19, versículo 9 de San Juan. Y es la realidad porque es el avatar de Acuario, la encarnación de Avalokiteshvara, de Quetzalcóatl, el Cristo cósmico. Cada vez que la irreligión prevalece, como ahora en esta humanidad, donde hay guerra, miseria, hambre y toda clase de degeneración, dice el Bhagavad Gita, cuando la irreligión prevalece, yo me reencarno, destruyo a los malos y establezco la religión síntesis gnóstica sobre la faz de la tierra. Y en la Biblia, libro por excelencia, dice Juan, versículo 11, capítulo 19, el verdadero Samael, y vi el cielo abierto, y aquí un caballo blanco de luz, y el que lo montaba es fiel a Dios y es verdadero, y es Samael, y con justicia juzga y hace la guerra a los tenebrosos. Los ojos de Samael son como llamas de fuego, y hay muchas diademas sobre su cabeza. Las diademas son los estados de conciencia que tiene un hombre escrito, el cual nadie conoce sino él mismo, y es el Samael. Está vestido con ropas empapadas de sangre, y su nombre es el Verbo de Dios, porque ha combatido a la gran bestia del Apocalipsis y ha llevado a las mazmorras tenebrosas de los infiernos atómicos a Yahvé, el genio del mal. Y los ejércitos celestiales, vestidos de lino blanco y limpio, lo seguían en caballos blancos, los guerreros de la fuerza de Samael, y de su boca sale una espada aguda de fuego para herir con ella en los tiempos del fin a las naciones perversas, a las que regirá con vara de hierro, cuando la naturaleza, en desasosiego y desesperación y angustia, con el acercamiento del gigantesco planeta Hercólogos, se inicie la gran tragedia planetaria y de la humanidad que vive sobre la corteza de la Tierra. Y en la vestidura de Samael y en su muslo tiene un nombre escrito: Rey de Reyes y Señor de Señores. Entonces dice Juan: vi un ángel que estaba al pie del sol, Samael, y clamó con gran voz diciendo: venid congregados, hermanos gnósticos del mundo, para el gran fin de Dios y festín de Dios, para que comáis carne de reyes, el pan supersustancial de la transmutación, y dad tributos a la luz. Y vi la bestia y los reyes de la tierra y sus ejércitos reunidos para hacer la guerra, la tercera guerra eminente,
biológica y química, el gran holocausto que se avecina. Y hacían la guerra contra el que estaba montado en el caballo blanco. Y la bestia fue apresada, la gran bestia del Apocalipsis, el anticristo personificado por todas las fuerzas tenebrosas que hacen mal en el mundo. Y vi un ángel que descendía del cielo, Samael, lleno de luz, tenía las llaves del abismo y una gran cadena en su mano. Samael prendió al dragón y a la serpiente antigua, que es el diablo y Satanás, y lo ató en el abismo. Y lo arrojó al abismo y lo encerró, y puso un sello encima de esa puerta, para que no engañaran más a las naciones hasta que se hayan cumplido el tiempo que se debe de cumplir. Así pues, que Samael es una realidad indubitable. Es el avatar de Acuario. Cada 2196 años viene un avatar, un mensajero a la Tierra, como vino hace 2190 y tantos años Jesús el Cristo, el Salvador, bendito sea. De modo que todos los suplantadores de Samael, que se dicen cristificados, que hay dos en España, uno en Francia, una decena en Sudamérica, y así sucesivamente, y hasta en México, obviamente, que son aquellos, como él dice, que vendrán en mi nombre, y engañarán a los incautos, y el camino que está empedrado al infierno está lleno de buenas intenciones. Porque entre el incienso de la oración de esos falsos apóstatas que se dicen Cristos, se esconde el delito y usan la gnosis para engañar incautos, así como las religiones falsas usan la gnosis de Jesús para engañar incautos, y en Islam hacen lo mismo con Mahoma y Alá. Así en estos momentos, grupos enteros de agnósticos que se pregonan gnósticos, que se dicen samaelianos, engañan a los pueblos, los tienen dogmatizados, fanatizados, zombizados, embrutecidos, porque esos que son líderes no transmutan, fornican, y sus mujeres usan anticonceptivos y presumen de castos y puros ante ellos, falsos. Así pues, que abrid los ojos y no sigáis a líderes falsos, a Batman, a mujeres maravilla, a tarzanes, a mamás de Tarzán, que les gustan, que los adoran, que los adoren, dan sus nombres, dizque de su ser. Váyase a saber si es verdad, para que los adoren a ellos. Y usan la doctrina de Samael, claro, los astutos, megalómanos, mitómanos, se quieren mucho y engañan incautos. Bien, el que tenga entendimiento que entienda, el Cristo cósmico es impersonal y se reencarna cada vez que la humanidad lo necesita para enseñar la doctrina del Cristo íntimo. Jesús el Nazareno, el bendito Salvador, enseñó la doctrina del Cristo íntimo en secreto a sus 70 discípulos y discípulas. Así Samael ha traído la doctrina gnóstica de la luz, del reino de la luz, del tesoro de la luz, para enseñarnos cómo vestirnos de trajes de luz, cómo desvestir nuestra alma de las inútiles vestimentas demoníacas de los siete pecados capitales pluralizados y muchos más que embrutecen, que tienen enceguecida, enajenada la pobre conciencia.
Obviamente, pues, que la ciencia de los tres misterios de nacer es suprasexual. Porque hoy no somos sino cadáveres vivientes, muertos. Por eso Jesús el Cristo decía, deja que los muertos entierren a los muertos. Deja que los muertos entierren a los muertos. Muertos vivientes que no saben ni de dónde vienen antes de venir al mundo ni para dónde van. Y se queden despiertos y poderosos en la tierra. Así pues, que la doctrina del Cristo íntimo enseña a nacer suprasexualmente mediante la cruz del sexo, que Jesús el Cristo dijo, agarra la cruz y sígueme. La inserción del falus vertical en el éter y formar femenino forman cruz en el altar del amor, en el altar del sexo, que es para nosotros los gnósticos el altar de Dios. Y no un altar de bacanal y de degeneración y de prostitución y de infrasexualidad y de masturbación para los degenerados de la tierra. El altar es sagrado, el sexo es sagrado. La naturaleza entera produce semillas con sus frutos en sus árboles, en sus plantas, en sus flores. Esas semillas son el sexo para la reproducción de las especies. En la primavera y en el verano se cruzan los mamíferos, los animales de la tierra. Entonces la vida que da vida está en el sexo, en los animales, del agua, del aire, de la tierra, del fuego, del éter y en los seres humanos. Nosotros no estamos hechos de teoría ni de hipótesis. El origen de la vida que tanto hablan los profanos y profanadores está en el sexo. Todos no estamos hechos de teoría ni de hipótesis, sino de un hombre y una mujer, de un esperma y un óvulo. ¿Está claro? ¿O quién lo puede negar? ¿Los antropólogos? ¿Los biólogos? ¿Los médicos? ¿Que el origen de la vida está en otra parte y no en el sexo? ¿Que nacimos de un Big Bang? Eso es pura porquería, mentira, teorías falsas que hablan de lo que no conocen y afirman que ellos solamente aceptan lo que conocen. Están mintiéndole a la humanidad. El origen del ser humano, del cuerpo de un bebé y una bebé, es el sexo, el esperma y el óvulo. Eso no se puede negar. La ciencia de la suprasexualidad es muy distinta a la ciencia de la fornicación y de la eyaculación de los animales y de la gente que tiene cuerpo femenino y masculino. La ciencia suprasexual es la doctrina del amor de Samael. Aprender a transmutar la energía sexual. Esa es la energía eléctrica maravillosa, ese éxtasis divino, esa embriaguez dionisiaca, ese furor etérico, ese fuego que arde en el intercambio eléctrico magnético de las más selectas energías entre el hombre y la mujer. Esa fuerza de Eros no hay que escupirla por la uréter para afuera en el yoni de la mujer. Hay que sublimarla y llevarla por el caduceo de Mercurio, por los canales nerviosos, que está dentro de la médula, la malla nerviosa, neuronal del cerebro, y pasarla a la garganta, el útero sexual de la palabra, y depositarla en el corazón físico, del alma y de la conciencia y del ser. Esa es la transmutación suprasexual que la batalla de Acuario trajo a la Tierra y que ningún otro ha traído jamás, y que ningún líder falso del mundo la trajo por sí mismo. La usan para engañar incautos, y ellos son fornicarios comunes y corrientes. Así pues, que el maestro Samael habla sobre el amor en el libro titulado El matrimonio perfecto. El matrimonio perfecto lo llama él la puerta de la entrada de las almas a la iniciación. ¿Está claro?
El libro del matrimonio perfecto es la puerta de entrada de las almas a la iniciación gnóstica de la luz. Y Jesús el Cristo dijo, estrecha es la puerta y angosto es el camino que conduce a la luz y muy pocos la hallan. Y el que pasa la puerta, de mil que me siguen, uno lo logra. Y de mil que lo logran, uno es mío. Se refiere a matrimonios. De modo pues que o nos regeneramos suprasexualmente o pereceremos en las entrañas del Averno. Indudablemente que en el matrimonio perfecto, el patriarca Samael habla del amor en una forma tan bella, de su amor que lleva dentro de su conciencia. Dios nos dice como padre es sabiduría y Dios como madre es amor. Dios como padre reside en el ojo de la sabiduría que se halla en el entrecejo. Dios como amor se halla en el templo corazón. Sabiduría y amor son las dos columnas torales de la gran logia blanca. Amar, cuán bello es amar. Solo las grandes almas pueden y saben amar. El amor es ternura infinita. El amor es la vida que palpita en cada átomo como palpita en cada sol. El amor no se puede definir porque es la divina madre del mundo. Eso que adviene a nosotros cuando realmente estamos enamorados y que fluye a través de la conciencia. El amor se siente en lo hondo del corazón. Es una vivencia deliciosa. El amor es un fuego que consume. El amor es el vino divino. El amor es el delirio del que lo bebe en la transmutación sexual. Un simple pañuelito perfumado, una carta, una flor promueven en el fondo del alma tremendas inquietudes íntimas, éxtasis, exóticos, voluptuosidad indescriptible en los seres que se aman. Nadie ha podido jamás definir el amor. Hay que vivenciarlo y hay que sentirlo. Solo los grandes enamorados suprasexuales saben realmente qué es eso, qué es amor. Porque cuando se lleva la energía del amor sexual que nos puso en el tapete de la conciencia al corazón de nuestra alma, al corazón del Cristo en nuestra alma, al corazón de la Divina Madre en nuestra alma, al corazón del Espíritu Santo en nuestra alma, entonces nace el amor consciente. Amor es ley, pero amor consciente. Los que nunca han transmutado no tienen ni idea qué es el amor consciente. Los solteros empedernidos, degenerados, no saben qué es el amor consciente. Esos astemios y esas astemias lo ignoran. Para que haya verdadero amor, se necesita que el hombre y la mujer se adoren en todos los siete grandes planos cósmicos de conciencia. Cuando los dos seres vibran afines en pensamiento, los dos vibran afines en iguales sentimientos y en iguales voluntades y voliciones, entonces el matrimonio perfecto gnóstico se realiza en los siete planos de conciencia. El matrimonio perfecto debe efectuarse en los planos de conciencia. Algunas personas están viviendo matrimonio en el mundo físico con determinado cónyuge y en el mental, vida conyugal, con otro cónyuge. Rara vez encontramos un matrimonio perfecto. Obviamente que cuando no hay afinidad de entendimiento, de voluntades, de conciencia, no hay un verdadero amor. El matrimonio que se realiza sin amor, únicamente sobre base de intereses económicos o sociales, es realmente un pecado contra el Espíritu Santo. Esa clase de matrimonio fracasa. Eso es obvio. Donde existe el cálculo aritmético, no hay amor.
Desgraciadamente, la vida moderna huele a cuenta de bancos, a mercancías. Los enamorados a menudo confunden el deseo con el amor. Y lo peor del caso es que se casan creyéndose enamorados. Consumado el acto sexual, expelido el enseminis por la uréter, satisfecha la pasión carnal, viene entonces el desencanto, queda la terrible realidad. Porque a medida que el par de enamorados comiencen la mujer con sus orgasmos y el hombre con sus espasmos y eyaculaciones, entonces brota toda la diablera que hay en su mente, en su corazón, en su centro sexual. Y viene la confrontación. Y en breve se acaban esas relaciones de esos cónyuges, juntados en matrimonio, por lo que se sea. Porque el ego no le gusta el amor. El ego nació para destruir el amor en los hogares. El ego animal pluralizado, la ira, el odio, la lujuria, la pereza, los celos, el rencor, la revancha, el odio, el orgullo, la soberbia, etcétera. Entonces los yoes demonios de unos y en otros, por estar violando el sexto mandamiento de la ley de Dios, destruyen el amor que inicialmente sentía esa pareja. Se satisfació la pasión carnal de la lujuria que había en el hombre y enseñó a su mujer a fornicar y se fregó porque ella lo acabó. Así pues, que el verdadero amor es suprasexual, con aniquilación del ego animal. Es la doctrina gnóstica que ha traído el avatar de Acuario a la Tierra. Hay muchas enseñanzas bellas sobre el amor. Una es la que nos enuncia Víctor Hugo, el gran poeta. Él dice en una oda a la mujer, sacerdotisa del amor suprasexual: el hombre es la más elevada de las criaturas, el hombre solar. La mujer es la más sublime de los ideales. Dios hizo para el hombre un trono y Dios hizo para la mujer un altar. El trono exalta. El altar santifica. ¿Quién lo negaría? El hombre es el cerebro, la mujer el corazón. El cerebro fabrica la luz, el corazón produce el amor. La luz fecunda, el amor resucita. El hombre es fuerte por la razón, la mujer es invencible por las lágrimas, cuando son verdaderas. La razón convence, las lágrimas conmueven. El hombre es capaz de todos los heroísmos, la mujer de todos los martirios. El heroísmo ennoblece, el martirio sublimiza. El hombre tiene la supremacía, la mujer tiene la preferencia. La supremacía significa la fuerza. La preferencia representa el derecho. El hombre es un

0: Amar es tener la conciencia dormida. Amar es tener una aureola en el corazón. El hombre es un océano, la mujer es un lago. El océano tiene la perla que adorna. El lago tiene la poesía del amor erótico que deslumbra. El hombre es el águila que vuela. La mujer es el ruiseñor que canta. Volar es dominar el espacio. Cantar es conquistar el alma, como lo hace la mujer. El hombre es un templo, la mujer es un sagrario. Ante el templo nos descubrimos, ante el sagrario nos arrodillamos. En fin, el hombre está colocado donde termina la tierra, y la sagrada mujer sacerdotisa suprasexual donde comienza el cielo. He dicho, mi dirección es Fernando Moya 19, holmail.com, para aquel que tenga inquietudes gnósticas. Que la paz sea con vosotros.
1: Paz Inverencial, un saludo a toda la hermandad que me escucha en estos instantes. Estamos totalmente en vivo con nuestro hermano abad de la Iglesia Gnóstica del Cristo Samael, Fernando Moya, discípulo directo del Cristo Samael y coordinador de las actividades internacionales de la Iglesia Gnóstica del Cristo Samael, que ya se encuentra con nosotros. Muchas gracias, hermano.
2: Gracias, Saraí, me alegra tu misión como moderadora de la radio para la humanidad. Aquí estamos para servir, que hagan las preguntas, por favor.
1: Claro que sí, hermana. Comenzamos con la primera pregunta. Esta pregunta la hace nuestra hermana Luz. Dice, hermano Abad, paz inverencial, ¿el Cristo Samael es el primero que devela el misterio de la magia sexual y la difunde mundialmente?
2: Sí, hermana. Es el único avatar que se le ha dado la autorización por el logo solar, la logia blanca, del sistema solar y de la Tierra, para hacer público el tesoro Aryabhata Arran, con sus tres misterios, suprasexualidad, aniquilación budista y servicio impersonal a la humanidad. Otra pregunta.
1: Gracias, hermano. Nuestro hermano Fernando pregunta, hermano Abad, paz inverencial, ¿sin la magia sexual se puede avanzar en el despertar de la conciencia?
2: El patriarca Samael habla claramente que un soltero muy serio, una soltera muy seria, que le aplique la meditación de la muerte del yo varias veces al día a defectos, que afloren en su psiquis y que los capture, se autoobserve, etcétera, podrá aniquilar un 25% del ego. Eso es todo. Pero de ahí no avanza un átomo y tampoco se puede vestir de luz, porque no tiene la energía suficiente del complemento. Otra pregunta.
1: Gracias, hermano. La siguiente pregunta la realiza nuestro hermano Jesús Sandoval. Él dice, hermano Abad, paz inverencial, ¿cuál es la diferencia entre dos almas? Una que no conoció la transmutación sexual y la otra que sí transmutó sus energías sexuales a la hora de desencarnar.
2: Bueno, a la hora de desencarnar, como dice el bendito Jesús el Cristo en la Pistisofía, aquellos que por destino y karma no conocen los misterios gnósticos de la luz, y entonces ya terminaron sus 108 existencias, ya no hay más rondas para ellos. Se les abre el maravilloso mundo de Hades, el Averno romano, el infierno amarillo, el Mictlán azteca, donde la madre bendita Coatlicue en supremo amor le va a aniquilar el ego. Eso sí, pues tendrá que pagar todos sus pecados ahí primero. Eso es así, y el que transmuta, pues, y aniquila el ego y practica el amor impersonal a la humanidad, pues podrá lograr la cristificación. Otra pregunta.
1: Muchas gracias, hermano. La siguiente pregunta la realiza nuestro hermano Osvaldo Méndez en Irapuato, a quien le enviamos un gran saludo. Dice, buenas tardes, hermano, paz inverencial. ¿Todos los avataras tienen la misma forma de cristificar?

0: comunicarse o cada uno tiene su propio proceso?
1: Bueno, el patriarca Samael nos explicó que existen niveles y niveles de ser, ¿sí? Obviamente que nadie se puede cristificar si no practica los tres factores. Sea Dios, sea un bodhisattva caído, sea una alma que por primera vez entra en los misterios de la luz. Tiene que practicar los tres factores para que se pueda cristificar. Ahora, hay maestros que a través de los bodhisattvas, estos se caen y generan situaciones que traen karma, dolor a esa alma y al ser, y hasta que no vuelva otra vez a la senda, recuperar su alma y su luz y practicar los tres factores, no se puede cristificar. Esa es la ley para todos, para dioses, para humanos y para aquellos que por primera vez entran al camino estrecho y difícil que conduce a la luz. Otra pregunta.
0: Gracias, hermano. Nuestra hermana Ana pregunta, ¿cómo despertar el amor consciente cada vez más fuerte?
1: Ah, eso es muy sencillo. Despertar el amor consciente, como dice el patriarca Samael, amor es ley, pero amor consciente. Cuando un alma en el matrimonio lleva la energía creadora del altar del amor por la médula hacia el cerebro y los seminicia y la baja a la garganta y deposita esa energía creadora de amor en el corazón, entonces despierta el amor. El amor verdadero consciente nace de la sublimación y del estampado, la cristalización de la luz suprasexual eléctrica magnética en el alma y en el ser y en el corazón de todas las partes del ser cuando se transmuta. Ese es el amor consciente. El amor sensual, pues las parejas creen que están enamorados, el hombre apasionado, y ya pues él consigue a la damisela, la seduce y la ingenua y se entrega y fornicando y extrayendo el licor seminal del organismo. Llega un momento en que ella aprende el orgasmo a hacerlo y él con sus espasmos y va brotando la diablera del uno y el otro y viene la confrontación. Comienzan a fornicar desde un principio que se casan y comienza la confrontación y al final pues se separan porque los yoes odian el amor. Los yoes existen para destruir el amor de la pareja y no tienen otro método y otro sentido de su existencia. Eso tiene que estar muy claro. Por eso cantidades de matrimonio, pues que se dicen gnósticos, que comienzan fornicando, pues terminan mal. Al año, dos años, poquito tiempo se separa. Otra pregunta.
0: Muchas gracias, hermano. Michael pregunta, ¿cómo poder realizar un matrimonio, no digamos perfecto, porque es demasiado, pero sino un matrimonio con armonía, amor, respeto, etcétera?
1: Bueno, ante todo, pues la pareja tiene que estar enamorada de verdad, como los cisnes. Llevar la rosa rosada del amor, el clavel rosado de amor en su corazón. Y dar todo con altruismo y con amor a su cónyuge, tanto la mujer como el hombre, perdonarse en sus errores y practicar los tres misterios para la purificación. Ahí no queda más que eso, para cultivar el amor que los unió pues en el matrimonio, ¿sí? Despertar el hombre. Allá en las selvas de México, en el sur de México, existe un pajarito azulito, hermoso, que le llaman el sí, sí, sí, sí. Entonces, cuando el hombre logra ir a las selvas profundas de su ser y capturar el sí, sí, sí, sí, y todo es sí, y es altruista, y sí, mi amor, y sí, mi amor, y entonces, pues, no hay problema, ¿sí? La mujer es el santo negar. Entonces, hay que comprender ese punto. Porque el que verdaderamente ama está para servir al otro con infinito amor. eso está claro. Y la mujer tiene otro pajarito que se llama el mío mío. Mío, mío, mío, sí, mi amor, mío, mío, el mío mío. Entonces, cuando le lleva la contraria al mío mío, pues tiene problemas. Es mejor sí, sí, sí, sí. Y eso es todo. Otra pregunta.
0: Hermosa respuesta, hermano. Muchas gracias. La siguiente pregunta la realiza Moni y ella dice, ¿cómo poder alinearme con mi pareja si somos tan diferentes?
1: Bueno, la diferencia la hace los niveles de ser. Si hablamos diferencias de alma, ¿no? Una escalera, me dijo el maestro, imagínate la de luz, y en un peldaño hay uno, en otro peldaño hay otro. Hay infinitos niveles de ser hacia arriba, infinitos de ser niveles hacia abajo. Pero cuando la conciencia de uno ama al otro, trata de acondicionarse, de acomodarse con altruismo, sin imposición, sin dictadura, sin ira, sin violencia en el corazón del otro. Y poco a poco van saliendo adelante, disolviendo sus defectos con los tres factores. Al principio todo es muy complejo, porque la diablura no quiere la salvación del alma. Otra pregunta.
0: Luz pregunta, ¿cómo distinguir el amor, el sexo y el deseo?
1: Oh, bueno, el patriarca Samael habla muy claro de las tres clases de amor. El amor sensual, el amor sensual sexual, pues, el amor emocional sexual y el amor suprasexual divino. El amor sensual, sexual, es un sentimiento que une a una pareja, sus chispas, sus sentimientos bonitos, pero esa pareja, el hombre fornicario que tiene orgasmo, le enseña a la mujer y ella aprende el orgasmo, el orgasmo. Y él con sus espasmos, entonces ese amor sensual, animal, no es sino para disfrutar y sacar la diablera afuera y vivir una vida de animales, de pelea y de discordia y de imposiciones y cosas horribles. El amor sexual, adulterio mutuo y todas esas porquerías que vive la raza humana. Y el amor emocional es una alma que ama, que tiene su amor, que lo quiere al otro, pero hay del otro que se porte mal. Y hay el hombre que le ponga cuernos o adultere a la mujer. Entonces tiene problemas con el mío mío. El mío mío no va a perdonar eso, ¿no? Y para toda la vida. Entonces, el amor emocional lo viven muchos seres humanos. Y hay amores emocionales de personas que se son fieles y matrimonios que con sus egos y todo, pero con su emoción superior, ahí se mantienen en la vida y son parejas bonitas y hay gente muy hermosa en el mundo, pues. Y el amor suprasexual es el gnóstico, pues, suprasexual. Otra pregunta.
0: Muchas gracias, hermano. Este sentir lo envía nuestra hermana Antaris. Dice, paz inverencial, hermano Abad. El conocimiento gnóstico que el bendito Samael trajo a la humanidad fue para ayudarnos a salir de la rueda del samsara, no para los codiciosos de poder que abundan. El que trabaja de verdad lo reconoce al Cristo Samael como su salvador y no se cuelga adornos prestados.
1: Es correcto. Nadie debe emplumarse con las plumas de luz del bendito Samael. Él nos enseñó que la enseñanza se entrega impersonalmente. Impersonalmente. Gnosis no se vende. A Dios no se vende. La luz no se vende. Autonosis no se puede vender. Entonces, aquellos que se han enriquecido en el mundo con las enseñanzas y con todo lo que han hecho, pues esos no son, son gnósticos, son comerciantes disfrazados de gnósticos. Otra pregunta.
0: Muchas gracias, hermano. La siguiente pregunta la realiza nuestra hermana Elba de Irapuato. Dice, le enviamos un gran saludo. Paz inverencial, hermano. En la Biblia católica aparece el nombre de Samuel. ¿Se referirá al mismo bendito maestro Samael?
1: Sí, los dominicos y los judíos le cambiaron el nombre a Samael y le pusieron Samuel en la traducción al español. Eso es todo. Pero en las Biblias originales del Pentateuco de Moisés y de Juan el Apocalipsis en el Nuevo Testamento, ahí aparece Samael, Michael, Gabriel, Rafael, Anael y Zachariel y Orifiel. Eso es obvio. Otra pregunta.
0: Muchas gracias, hermano. Nuestro hermano Joel, a quien enviamos también un gran saludo, dice, hermano Abad, en el Cristo Samael es voluntad divina. ¿El Cristo también tiene una virtud en especial?
1: Bueno, el Cristo es virtud de virtudes. Él es el jardín de Dios, expresándose con todas las virtudes del alma, porque todas las partes del ser emanan del Cristo íntimo. Por eso Él es el Salvador. Por eso hay que alabar al íntimo, dice el maestro Samael. Otra pregunta.
0: Muchas gracias, hermano. Daniel, a quien también le enviamos un gran saludo, dice, paz inverencial, ¿el Cristo nos enseña los valores y las virtudes de ser un buen hijo?
1: Claro, no solamente un buen hijo físico, que tenga gratitud con sus padres y su madre, que les dieron la vida y que han dado su vida y toda su existencia por ellos, sino la gratitud a la Madre Divina, la gratitud al Espíritu Santo, al Cristo, al Padre y a todas las partes del ser que nos tienen practicando autonosis. Otra pregunta.
0: Muchas gracias, hermano Abad. Nuestra hermana Nancy dice, hermosa conferencia, muchas gracias.
1: Adelante.
0: Gracias, hermano. La siguiente pregunta es de nuestro hermano Moisés y Janet en Irapuato, quien enviamos un gran abrazo. Dice, paz inverencial, hermano, gracias por la conferencia, saludos desde Irapuato. Mi pregunta es, ¿cómo hacer que nuestro matrimonio vibre en los 7 planos de conciencia y en comunión de almas en las 3 esferas de pensamiento, sentimiento y voluntad? Gracias.
1: Bueno, eso no queda más remedio que practicar los 3 misterios gnósticos de la luz. Y para que vibren los 7 planos de conciencia, pues a medida que vayamos realizando cada una de las 7 serpientes, levantándola sobre la vara de la luz de la médula, entonces se despertarán esos grados conscientivos. Entonces el alma será cada vez más feliz. Otra pregunta.
0: Muchas gracias, hermano. Margarita Zúñiga, de Guadalajara, dice, paz inverencial, hermano, saludos. Gracias por esta sublime conferencia. ¿Qué práctica me recomienda para afinar mi alma a la de mi esposo en el arcano y poder lograr el amor consciente? Muchas gracias.
1: ¿Qué práctica me recomienda para qué?
0: Para afinarse con su esposo en el arcano, en la transmutación sexual, y poder lograr el amor consciente.
1: Bueno, en el libro que está en el Facebook, Fernando Moya, está la práctica gnóstica de transmutación para casados, las enseñanzas que da el maestro Samael, en detalle. ¿Sí? Entonces, pues hay que practicar la práctica de Diana, que es la preparación para exaltar el fuego del amor. Hay que orar para aniquilar el ego, avivar el fuego, evitando la lujuria impulsiva animal. Refinado el mandamiento de Roma, delicado. Y así vamos adelantando en estos misterios gnósticos suprasexuales. Otra pregunta.
0: Muchas gracias, hermano. La siguiente pregunta la realiza nuestra hermana Adriana. Dice, si hay un gran desgaste en la pareja y solo hay reclamos e ira, ¿qué se puede hacer para reconquistar?
1: Hay una interrupción, haga la pregunta de nuevo, por favor.
0: Sí, hermano. Dice, si hay un gran desgaste en la pareja y solo hay reclamos e ira, ¿qué se puede hacer para reconquistar ese estado de enamoramiento inicial?
1: Bueno, ¿y a qué cree que se debe a ese desgaste? están identificados con el mundo, con la horizontal, no se autoobservan, están enajenados, embrutecidos, zombizados, idiotizados, siguiendo a la mente, a sus emociones, sin practicar autonosis. Entonces, hay que equilibrar el mundo de la vertical para subsistir con el mundo de la gnosis para existir como ser. Entonces, hay que sacar el tiempo para el ser. Porque ¿de qué sirve el materialismo de la horizontal? ¿Se van a salvar con eso? El día que el destino lo lleve a la desencarnación, se van para los infiernos atómicos de la naturaleza. Entonces, lo mejor es pararle a ese tren del destino y el karma y ponerse en serios a practicar autonosis para restablecer los valores gnósticos del amor del hombre y la mujer y así permanecer pues en unión, en la lucha juntos hacia la luz, como dos guerreros. Otra pregunta.
0: Muchas gracias. Nuestra hermana Juanis pregunta, paz y bienvenida al hermano Abad. ¿El Cristo con su Vía Crucis nos deja el camino por el cual debemos de llegar a Dios? ¿Ahí se encuentran los tres factores de la revolución de la conciencia? ¿Es así, hermano?
1: Es así, hermano. Por eso él mismo dijo, agarra tu cruz, niégate a ti mismo y sígueme. Ahí están los tres factores, es correcto.
0: Gracias, hermano. La siguiente pregunta es de nuestra hermana Ana. Ella dice, si tu pareja ha sido infiel, y decidiste intentar perdonar y seguir, pero hay muchos sentimientos encontrados y es casi imposible perdonar, ¿qué se puede hacer?
1: Bueno, hay que pedirle a la Madre Divina Kundalini Eros que aniquile el resentimiento, el odio, la ira, la venganza, eso se debe hacer. Y en el altar del amor pedir que Cristo y la Madre Eros con su fuego quemen y desintegren los fuegos tenebrosos con que se cruzó el hombre con esa mujer, el fuego infernal de esa mujer. Y quién sabe cuántos hombres habrá tenido antes. Entonces todo eso se lo pasa a la mujer y he ahí el problemón. Entonces hay que limpiar pues el altar del fuego, del amor, pidiendo a la Madre Divina Eros que aniquile esos fuegos infernales con que la cruzó su marido. Y de esa manera, al sentirse ella limpia, se va a sentir más en paz. Y con el anhelo de crecer interiormente, pues va a trabajar y va a aniquilar el ego y va a sentir amor de luego por su marido. Otra pregunta.
0: Sí, esta pregunta es de una jovencita. Carolina, te enviamos un gran abrazo. Ella dice, paz inverencial, hermano. Soy Carolina Méndez de Irapuato, Guanajuato. Tengo mi novio que no conoce la gnosis. Si llegara a casarme con él, ¿cómo le haría para convencerlo de que no derrame su líquido seminal y transmutar su energía sexual?
1: Ante todo, no te puedes casar con alguien que solamente es un fornicario, un burro fornicario, aunque sea bonito y hermoso y lo quiera. Eso te debe quedar claro, porque entonces será la desgracia de tu vida. Involucionarías. Y no creo que a tu alma le interese eso. Entonces, la mujer que aspire a contraer matrimonio con un hombre tiene que educarlo, traerlo al grupo para que vaya a las conferencias de primera cámara, que estudie el libro El Matrimonio Perfecto de Samael, que es la puerta de la entrada a la iniciación, así dice Samael el Cristo. Es la puerta para las almas de la entrada a la iniciación gnóstica, El Matrimonio Perfecto, el libro. Y debe hacer pranayama una hora diaria, debe aprender a aniquilar el ego. Y en el Facebook Fernando Moya está la clave, las prácticas del maestro Samael que deben hacer los solteros y las solteras antes de casarse. Ahí está el libro, Didácticas de Transmutación para solteros y casados y los que se van a casar. Entonces, hay que enseñarle, pues, al aspirante a una mujer, educarlo. Pero si ella ve que no se educa y no le interesa, pues tiene que dejarlo. O por seguir sus sentimientos va a perder su alma. Ella tiene que pesar la balanza. Pesar 7 veces la balanza. ¿De qué sirve seguir un hombre fornicario? ¿Perder el alma e involucionar en los mundos infiernos? Entonces hay que vencer ese destino y ese karma. Normalmente en esta época a los hombres no les gusta transmutar. Y cuando las mujeres los aceptan, transmutando, aceptan que eyaculen en ellas. ¡Qué asco! Pues. Entonces, pues eso está muy mal. Hay que educarlos de verdad para que se regeneren y no degeneren a la mujer. He dicho.
0: Gracias, hermano. La siguiente pregunta es un poquito extensa y, bueno, voy a dar lectura. Dice, con mucho gusto saludamos a todos los hermanos, a los moderadores y al abad Fernando Moya. Esta pregunta la hace nuestro hermano José Eleazar Hernández. Dice, abad, si Yahvet se encuentra encarnado en el abismo y Belcebú se encuentra trabajando en su regeneración, ¿quién está al frente de la logia negra? Cada uno de los grandes maestros que han encarnado al Cristo bendito. Bueno, no, esta sería la primera pregunta y luego ya continúa con otra pregunta. Son tres preguntas.
1: Bueno, ya vamos a contestarle una. Suficiente. ¿Quiénes gobiernan el mundo? Demonios encarnados que tienen a la humanidad en este estado lamentable. La logia negra existe en el mundo molecular inferior, llamémoslo astral inferior, y en el mundo físico y en los infiernos atómicos de la naturaleza. Cantidades de demonios, archidemonios con cuerpos humanos. Eso es todo. Y eso se va a acabar cuando llegue el Columbus y suceda todo lo que va a suceder en breve. Otra pregunta, hermana.
0: Muchas gracias, hermano. La siguiente de nuestro mismo hermano, José Eleazar, dice, cada uno de los grandes maestros que han encarnado al Cristo bendito han dicho que regresarán. Y hoy que estamos en los tiempos del fin, debemos de entender que han regresado no físicamente, sino en la encarnación del bendito Cristo Samael. ¿Esto es correcto, abad?
1: No, no es correcto. Estás equivocado 100%. Si Siddhartha Gautama, cuando lo asesinaron, él regresó como Tsongkhapak. Y Samael siempre ha regresado con su bodhisattva de Samael. Todos los maestros regresan en su tiempo y en su hora. Me dijo que Jesús el Cristo vendría en el cenit de Acuario dentro de 1000 años. Saldría del Shangri-La con su gente para compartir con las nuevas generaciones solares los misterios gnósticos de la luz. Entonces, el Cristo íntimo, el sol espiritual, tiene muchos rayos. Ahí está en Pistisofía. Esos rayos del Cristo cósmico, cada uno personifica a un maestro con un nivel de ser, un estado de conciencia diferente. Y eso es todo. Dios es dioses. Otra pregunta.
0: La siguiente pregunta de nuestro hermano José Eleazar dice, con el trabajo de la muerte del ego de ambos en la pareja, ¿se puede llegar a vivir los dos en todos los planos cósmicos y no solo en el físico? Muchas gracias por las respuestas.
1: Bueno, primero hay que vivir en el mundo físico. Con el amor del alma causal, en una afinidad de pensamientos, de sentimientos y de voluntades. Así dice el maestro Samael. Entonces, en esos planos de sentimiento, pensamiento, voluntad y de conciencia causal, entonces hay una afinidad en esas almas. Esas son muy raras. Otra pregunta.
0: Muchas gracias, hermano. Nuestro hermano Israel pregunta, ¿cómo podemos lograr la castidad absoluta?
1: No, pues es muy sencillo, aniquilando los archidemonios de Lilín, Ajemá, cada año de la vida haciendo recuentos de todo lo que se pecó contra el Espíritu Santo, con cuántas mujeres se cruzó un hombre, y aniquilarlas a esas mujeres dentro de su centro sexual y a esa persona de él eyaculando con esas mujeres. Cada año de su vida, hacer eso, hasta que tenga que enfrentarse a la furia del deseo, de la lujuria, de Lilín, Ajemá, a eliminar esas entidades de archidemonios, de antítesis tenebrosas. Es la única manera de lograr la castidad. Y transmutando y aniquilando el ego. Otra pregunta.
0: Muchas gracias, hermano. Pregunta a nuestra hermana Rosario, ¿por qué Samael es el quinto ángel?
1: Samael es el quinto ángel porque existe la ley del Ekta para Parchinok. Me dijo el maestro Samael que es la ley de las igualaciones, que es la ley del 7, la que organiza. Entonces el sistema solar está organizado, el Sol, Mercurio, Venus, la Tierra, Marte, Júpiter, Saturno, Neptuno, como están los planetas del sistema solar. Entonces, el primer auxiliar de la madre divina naturaleza particular y cósmica es Michael, y el quinto es Samael. No dice pues en Pistisofía que al alma se le dota de la fuerza, y la fuerza la trae Samael, y la fuerza es la fuerza sexual en el microcosmo hombre y en el planeta. Existe un Sorocotor allá, rey del mundo, y existe un Samael, el de la fuerza en el alma. Esa fuerza es doble, trae el impulso sexual y la potencia creadora de la madre divina. Esa es la que con que se trae el alma al mundo y que lucha contra el ego, el destino, el cuerpo y el karma. Otra pregunta.
0: Esta sería la última pregunta, hermano, del día de hoy. La realiza nuestra hermana Laura, quien le enviamos un gran saludo. Y dice, paz inverencial, hermano, gracias por tan hermosa conferencia. La pregunta es, ¿cómo trabaja el bendito Cristo en la pareja cuando se está en la novena esfera?
1: Bueno, el Cristo, como dice el bendito Samael, palpita en cada átomo. En cada átomo seminal, donde están los 7 metales y todos los metales del sistema seminal, porque el cuerpo físico tiene todos los metales de la tabla, de los metales, hierro, calcio, magnesio, fósforo, cloro, todos los metales. Entonces el Cristo palpita en cada átomo de cada metal para fabricar los cuerpos solares. Y como fuego ígneo, se funde en la madre Eros y en el fuego del hombre y la mujer en una unidad para disolver el ego. Y como integrador, el Cristo como integrador, porque Él es el gran integrador a través de las diferentes partes del ser que trabajan en la novena esfera, Pedro el Hierofante, del sexo, los 9 guardianes de la novena esfera, y diferentes partes del ser, Michael y Gabriel, el oro y la plata, en fin, Él los integra en el altar del amor para poder que el alma realice los misterios gnósticos de la luz, suprasexuales. Otra pregunta. Ah, ya terminamos. Bueno, damos gracias. Pero
0: una última pregunta de nuestra hermana Leonila, hermano. Sí, la puedo hacer.
1: Claro que sí.
0: Muchas gracias, hermano. Dice, paz inverencial, hermano. Pregunta, ¿para lograr la afinidad con nuestro esposo se debe aniquilar el ego?
1: Eso es obvio. La desafinidad, los desacuerdos los produce los demonios psicológicos que cargamos dentro. Entonces, pues hay que quemar las impresiones, que son las palabras hirientes, el gesto de la persona, ese retrato de la mente y el corazón, y aniquilar el amor propio, el resentimiento, el odio, la venganza, la ira, que nace en la interrelación. Eso es todo. Doy gracias por infinitas preguntas. Cooperan así con la labor misional. Mi dirección es fernandomoya19@hotmail.com. Cualquier inquietud pueden consultarnos y responderemos. Y les deseo hoy y siempre que la luz del sol ilumine sus corazones. Gracias, Araí, hermana, por servir a la humanidad en esta radio. Paz inverencial.
0: Al contrario, hermano, muchísimas gracias por tan hermosa conferencia. Gracias por permitirnos a nuestra alma escuchar todos los sábados la sabiduría de todas estas partes del ser, de todos estos códigos, de todas estas enseñanzas, hermano, que se van recibiendo a medida que uno va también cristalizando en el alma a través de la muerte del ego y de los tres factores conciencia. Y escuchar esta nota, esta frecuencia cada sábado de su alma, de su ser, es muy hermoso. Muchísimas gracias, hermano.
1: Gracias, todo es con amor consciente. Que Dios te bendiga y a todos. Paz inverencial.
0: Paz inverencial. Todos los hermanos que estuvieron apoyándonos con sus preguntas. Muchísimas gracias. Que la fuerza, la luz del Cristo sea en vuestros corazones.

0: practicara.
1: No desmayéis. Por favor, os ruego, practicar. Es urgente que practiquéis para que podáis ver, tocar y palpar las realidades de los mundos superiores. Hay que dejar las teorías y al grano, a los hechos, a la práctica, mis caros hermanos, a la práctica, repito, a la práctica. La mayor parte de los hermanos han perdido el tiempo teorizando, nada más que teorizando. Enormes, inmensas bibliotecas. ¿Para qué? Millones de volúmenes. Sin embargo, los pobres estudiantes no tienen facultades, no saben viajar en cuerpo astral, nunca han hablado con un maestro, no han podido jamás conversar con un Elohim cara a cara. Eso es muy triste, el estado en que se encuentran. Cabezas llenas de teorías y de confusión, eso es todo. Es necesario que vosotros no seáis prácticos, mis caros hermanos. La teoría, no, es perdera de tiempo inútil. Ser práctico, tener mucha fe, no os canséis con estos ejercicios que os hemos dado. Sabed que yo, Samael aún peor, soy vuestro avatar, soy vuestro Buda Maitreya. He descendido de los mundos superiores para enseñaros, para ayudaros. Estoy con vosotros, invocadme cuando vosotros me necesitéis. Ningún trabajo os cuesta a vosotros. Concentraros intensamente en mí e invocadme. Podéis invocarme mentalmente, que yo concurriré a vuestro llamado para ayudaros intensamente. Estoy dispuesto a ayudaros, quiero despertaros, quiero iluminaros. ¿Entendido? Saber que yo no he descendido de los planos superiores para perder el tiempo. Yo descendí para ayudaros. Descendí de los mundos superiores para trabajar con vosotros, para serviros. Soy vuestro amigo, vuestro verdadero hermano, que os aprecio con todo el corazón. Es necesario que vosotros tengáis toda la fe en mí. Estas enseñanzas que estáis recibiendo vosotros se difundirán por toda la faz de la tierra, hermanos. Ha llegado la hora en que nosotros debemos lanzarnos a la lucha con estas enseñanzas. Ha llegado la hora en que nosotros debemos preocuparnos por conocernos a ti mismos profundamente, terriblemente, hondamente. ¿Entendido? No estáis solos. No estáis solos, repito. Estoy yo con vosotros en espíritu y en verdad. Que lo oigan los siglos. Que lo escuchen las edades. Estoy con vosotros en espíritu y en verdad. Estoy muy cerca de vosotros. Cada vez que vosotros pensáis en mí, yo estoy con vosotros. Y estaré con vosotros, hermanos míos, hasta la consumación de los siglos. Continuad adelante con valor, con voluntad, con tenacidad.

Me dirijo a la conciencia colectiva gnóstica mundial de la hermandad del planeta Tierra y a toda la humanidad entera para invitarlos a la reflexión evidente del ser de circunstancias catastróficas que eminentemente van a suceder en relación a la sumersión de la península de California, de México, del sur y del norte de los Estados Unidos. La totalidad de la península se sumergirá dentro de las aguas del mar que la sostiene. El profeta de Acuario, el avatar de Acuario, Samael, el quinto ángel del Apocalipsis, en un diálogo exquisito con este superhombre, en su oficina patriarcal, se paró y se salió de la silla que estaba frente a su escritorio, y mi alma y mi cuerpo también lo paré frente a él. Extendió el maestro Samael su mano izquierda y me dijo: mira, hermano, toda mi mano, mi brazo y antebrazo es la península de California. Y metió la palma de la mano derecha por debajo de todo el brazo de la mano izquierda hasta el sobaco. Y me dijo: no tiene base de tierra ni de piedra la península de California. Ya desapareció hace mucho tiempo. Está pegada por el codo, no más, al norte de los Estados Unidos. El submarino Nautilus y todos los científicos de los Estados Unidos saben perfectamente que la península no tiene bases. Está flotando sobre el océano Pacífico, pegada en el norte con los Estados Unidos. Le dije: pues estoy asombrado de lo que me está diciendo. La península se sostiene, pero el mar circula por debajo, va y viene en sus corrientes marítimas. Esto está comprobado por la ciencia y por la tecnología de los Estados Unidos. Es algo innegable. La península de California ahora es como una isla pegada al cuerpo de los Estados Unidos, que con un gran terremoto adecuado se desprenderá del continente y lentamente se sumergerá en el Océano Pacífico, produciendo el terremoto y decenas de terremotos y maremotos y tsunamis jamás visto en la historia de esta humanidad perversa en los últimos 10.000 años. Para que les quede bien claro. Esta sumersión de la península de California, de esta isla, ocasionará un mega tsunami tan gigantesco, tan monstruoso, que penetrará con olas gigantescas de 100, 200 metros de altura a más de 40 kilómetros adentro, tierra adentro de todo México. Y del sur de Centroamérica, en especial en México. Al entrar esas olas arrastrando lodo y agua por las costas mexicanas, destruirá todas las ciudades y capitales a su paso. Y los terremotos que generará esta sumersión de esta península destruirá todas las capitales y la mayoría de ciudades y pueblos de México. Quedará destruido totalmente la nación de México, para que les quede claro. Y también generará un terrible terremoto
con maremotos terribles que destruirá toda la ciudad de San Francisco y de ella no quedará piedra sobre piedra. Y el que tenga entendimiento que entienda. Las mismas autoridades de los Estados Unidos han tomado fotografías de las últimas y últimos grandes temblores que han habido y que se ha rajado la península de California, kilómetros enteros con kilómetros de profundidad. Y se suceden decenas de temblores, punto uno, punto dos, tres, diarios. La península ya se va a partir. Hermanos y almas de la tierra, por favor, escuchen. Entonces, será la calamidad para la nación de México. Lamentablemente, así es. Indudablemente que esta sumersión de millones y millones y trillones de toneladas de piedra, tierra, de esta gigantesca península, aparte que con el tsunami y los terremotos sobre México y todo el país, hacia abajo, todas sus costas y parte de Centroamérica, se extenderá el tsunami hacia las partes del Asia y destruirá naciones enteras, hermano, ¿sí? No estamos hablando del hundimiento de una islita pequeña, sino de algo gigantesco, monstruoso. Y esto que estoy diciendo lo escuché de labios del quinto ángel del Apocalipsis con cuerpo humano frente a mí, del cosmocrator de Marte, creador del planeta Marte, de Samael, el quinto ángel del Apocalipsis. Y el que tenga entendimiento que entienda, porque de México hay que salir y si no perecer y llorar con sangre. De modo pues que estamos en los tiempos del fin y esto es tremendo. Obviamente que también me explicó el maestro que cuando los mercados sobre las causas de la Tercera Guerra Mundial, cuando los mercados europeos y de Norteamérica y del Occidente y de Sudamérica estén saturados de las mercancías chinas y del Asia, financiadas económicamente esas naciones asiáticas por China, Occidente irá al fracaso económico, como ahora está sucediendo. Entonces, pretenderán destruir nuclear y biológicamente a China. Pero los chinos, que son el caballo del apocalipsis, que son más astutos, atacarán primero a Occidente y destruirán todas las capitales europeas, Inglaterra, París, Berlín, el Vaticano, con su poderío atómico, biológico, nuclear. Y a la vez invadirán a los Estados Unidos de Norteamérica y destruirán el Pentágono, Nueva York y todas sus ciudades y todas sus centrales militares. Todos sus centros satelitales serán destruidos con armamento nuclear. Ellos penetrarán a los Estados Unidos y lo invadirán por el estrecho de Bering. Allá, en el norte del Polo Norte, destruyendo las bases nucleares que tienen en Alaska, las que hay en Canadá primero, de todo el imperio yanqui, y será aniquilado desde sus cimientos y no quedará piedra sobre piedra. Así pagará esta nación, esta raza que vive ahí, el gran daño que le ha hecho la humanidad durante siglos. Todo el fuego y la maldad que ha desatado por karma se le cobrará y así pagará toda la maldad que ha hecho sobre los países de la tierra. Todo el inmenso dolor y sufrimiento que con fuego, guerra, destrucción,
ha causado Norteamérica a los pueblos de la tierra, la ley del karma se lo cobrará multiplicado hasta el infinito. Y ese fuego desatado sobre pueblos y naciones indefensas durante el siglo XX y parte del XXI se le regresará y los consumirá de la misma manera. El caballo amarillo es poderoso, el caballo chino militar, miles de veces superior a Norteamérica, Rusia y a todos los países del mundo, Francia, Inglaterra. Al final, Rusia hará, como ahora, una alianza con China. Pero repito, estos son más astutos. Y entonces Rusia se dará cuenta que el enemigo es China y se aliará con Estados Unidos, pero será también tarde para Rusia. China está armada con terrorífico arsenal nuclear biológico, muchas veces superior al de las naciones mencionadas, aunque éstas alardeen con su mitomanía y muestren todo su poderío, eso no es nada ante el poderío chino. Es terrible y poderoso. Y destruirá todas las naciones de Occidente y de ellas no quedará piedra sobre piedra. Al inicio de la Tercera Guerra Mundial Nuclear, los impactos de las bombas van a hacer que resurjan decenas de volcanes a la superficie terrestre. Porque quiero decirles que el magma, la lava hirviendo que hay en el centro del corazón de la Tierra, está cubierta por una coraza, por una corteza, como un huevo que tiene su cáscara. Esa cáscara, esa corteza de piedra, todo alrededor del magma líquido está quebrada, está rajada. Totalmente, en los cinco continentes ya no tienen base, están rajados, totalmente, y cientos de ramales de varios kilómetros de ancho hacia arriba suben lava, como decía Stonehenge en Estados Unidos, es una laguna gigantesca de más de 2,000 kilómetros, por profundidad ilimitada. Así hay en todo el planeta Tierra. Lagunas de magma debajo de la superficie terrestre que vienen por esos ríos de lava. Porque con los experimentos nucleares que comenzó Estados Unidos después de la Segunda Guerra Mundial, decenas, cientos de bombas atómicas de los pervertidos y de todas las naciones, rajaron la base del continente, rajaron la cáscara que envolvía a la yema del magma del planeta Tierra. Estos terrícolas perversos hicieron esto y tendrán que pagar muy caro esta aberración contra la naturaleza. Los continentes no tienen bases, son como edificios sin bases, como edificios de decenas de pisos sin bases. Así están los cinco continentes. Con el impacto de las bombas atómicas, pues esto será monstruoso. Y el acercamiento de Hercólubus, 6,000 veces más grande que Júpiter, que la Tierra, 1,000 veces más grande que Júpiter, que los científicos le llaman Barnard primero, en honor al científico que le tomó la fotografía, todos los astrónomos y astrólogos del mundo, los astrónomos de Francia, de Inglaterra, de China, de Estados Unidos, de todas partes del mundo saben que Hercólubus viene, ese gigantesco, y se quedan callados porque saben que crearían psicosis colectiva humana. Esto sería un pandemonio, ¿sí? Entonces, obviamente que el acercamiento de Hercólubus, 6,000 veces más grande que la Tierra, ese gigantesco mundo trae una humanidad en estado de perversión igual y peor, no, es que no se puede decir igual, a la superficie terrestre. Y las dos humanidades tendrán que pagar un gravísimo karma. En el Apocalipsis dice textualmente que habrá un incendio universal, la atmósfera terrestre, entiendan, y esto es irrefutable, es irrebatible,
La atmósfera terrestre del planeta Tierra está llena de hidrógeno y oxígeno. ¿Qué lo van a negar? ¿Lo pueden negar los científicos de la Tierra? ¿O qué es lo que respiramos? Hidrógeno y oxígeno. Bueno, menos en las ciudades, que es pura porquería. Entonces nuestra atmósfera cargada de hidrógeno y oxígeno y la atmósfera de ese gigantesco planeta que se va a acercar y en su máximo de acercamiento creará un rosón, como agarrar un fósforo sobre un cerillo, y se incendiará la atmósfera de la Tierra y se incendiará la atmósfera de Hercólubus y será el incendio universal. Y en ese máximo de acercamiento, a medida que venga Hercólubus, serán saliendo todos los volcanes inimaginables, cientos de miles de volcanes brotarán en los lechos del mar, en todos los lechos del Atlántico y del Pacífico brotarán volcanes, escuchen, como arroz, sacando lava, generando tsunamis, terremotos, maremotos, para que les caiga el 20, como decimos en México, y en la superficie de los 5 continentes brotarán por esos ríos de lava que hay hacia la superficie, que los pervertidos mismos científicos de la Tierra, con sus detonaciones de cientos de bombas atómicas en el lecho del mar, en los lechos de los polos, en los continentes, en los desiertos, estos depravados de la Tierra, cuartearon pues la superficie física de la Tierra y abrieron los canales de lava que vienen desde el centro hacia la superficie. Entonces esos volcanes quemarán toda la vida y el incendio de las dos atmósferas, mineral, vegetal, animal, humana, quedará consumida. La Tierra quedará como una piedra pómez. La Tierra quedará como una piedra pómez. Repito, la Tierra quedará como una piedra pómez. Entonces, antes de que esto suceda, las almas que practiquen autonosis, que dejen de fornicar, de sentir espasmo, orgasmo y de tener sexo como los burros, los chivos, las mujeres y los hombres, bueno, dice mujeres y hombres porque no son ni mujeres ni hombres, son animales con cuerpos semejantes a humanos que tienen conductas de animales sexuales. Todos desaparecerán de la Tierra. Y aquellos que logren practicar autonosis y entren por la senda de la suprasexualidad con la aniquilación del ego animal que cargamos dentro, que nos hace sufrir y hace sufrir a los demás, y liberemos nuestra alma de ese condicionamiento, serán seleccionados para llevarlos a una isla sagrada. En esa isla ahí estarán un tiempo, 3 o 4 generaciones, hasta que aniquilen el ego. Luego se les permitirá en esa isla, que pasará a la cuarta vertical, a la cuarta dimensión, a una tierra física etérica, donde vive una humanidad solar desde hace millones de años sobre la faz de la Tierra. Hombres, familias extraordinarios, como los humanos de Venus, Marte, Júpiter y de todos los mundos. Humanidades cristificadas. Que lo niegue el anticristo y la gran bestia del 666, claro, ellos lo niegan. Y como ellos saben que todo esto va a pasar, tienen en la luna. Ellos tienen en la luna ciudadelas en la superficie, búnkeres dentro de los cráteres de los volcanes. Tienen tecnología allá, tienen armamento nuclear en cantidades alarmantes para invadir a Marte y apoderarse del planeta. Ellos saben que en Marte ya hay vida. Me dijo el patriarca Samael, un día les permitiremos saber que en Marte hay vida. Y ellos ya saben que en Marte hay vida y se preparan para la invasión. Pobres ilusos. ¿Ustedes creen que una civilización de hombres dioses va a permitir que depravados, degenerados, drogaditos y de todo como los Illuminat que gobiernan la Tierra y el triunvirato de Sion y toda su gente que tiene establecida viveros allá en la luna para colonizar Marte, creen que les van a permitir que salgan? Jamás, porque la van a pagar por todo lo que han hecho. Les aseguro al 100% que apenas se acerque Hercólubus y comience este pandemonio, la luna quedará catapultada, jalada por el magnetismo de Hercólubus a cientos de miles de kilómetros de distancia. Entonces todos los planes de los Illuminati, los planes del triunvirato de Sion, de

Cuando se acerca el Colobus, gigantescas olas, no de 100, ni de 20, ni de 30 kilómetros, del océano Atlántico, subirán varios kilómetros, negras se verán, se recogerá todo el mar y se vendrá sobre Sudamérica. El continente suramericano, toda la Amazonía, es como una olla con una tapa de varios kilómetros de ancho, de piedra y roca que sostiene al río Amazonas, ríos y las selvas y ciudades y todo. Eso se rajará con los terremotos y se quebrará. Y entonces habrá la caverna más grande del planeta Tierra, está en la Amazonía. Y esa caverna, esas olas gigantescas la cubrirán y el continente se volteará y será tapado y todos desaparecerán, las naciones. Y lo mismo va a suceder en México. Toda Centroamérica, por el Atlántico, olas gigantescas invadirán y cubrirán todas las naciones. Esto es el pandemonio y esto es para los continentes del Asia y esto es una locura lo que viene. Esto es el apocalipsis de San Juan, hermanos. Crean o no crean, el que crea que tenga alma, que la salve. Y como dijo Jesús el Cristo, estrecha es la puerta y angosto es el camino que conduce a la luz, y muy pocos la hallan, porque esa puerta es el suprasexo que el bendito Samael trajo a la tierra, y ningún depravado agnóstico, pseudonóstico y prenóstico, ningún líder del mundo que se dicen cristos y maestros, porque todos son hijos de la gran bestia del 666 con sus misioneros y su gente, sus secuaces y sus seguidores, todos son falsos apóstatas que utilizan la doctrina gnóstica de Samael, como las religiones cristianas utilizan la doctrina de Jesús el Cristo, el gnóstico, y los budistas caídos en la generación de la degeneración usan la doctrina del Buda para explotar a las almas del mundo. Entonces solamente aquellos que entren por la puerta estrecha y angosta, que es el suprasexo, la transmutación sexual, aniquilando el ego en el Sahaja Maituna, podrán ser seleccionados, y nadie más, y nadie más, y nadie más, y ser llevados a la isla sagrada. Y el que tenga entendimiento, que entienda, y el que quiera salvar su alma, que la salve, y si no, de patas, como pentagrama invertido, involucionará en los mundos infiernos, en el Aviche Indostán, en el Tártaros griego, en el infierno amarillo chino, en el Mictlán azteca. Entrarán por la boca del dragón de las tinieblas los materialistas de este tiempo, comunistas, marxistas, que son todas las religiones del mundo, porque ahí fornican, ahí no aman a Dios, lo explotan para tener secuaces y seguidores, la logia negra. Y eso es todo, esa es la pura verdad. Entonces, todos aquellos que no trabajen en la novena esfera con la aniquilación del ego animal involucionarán en los infiernos atómicos de la naturaleza. Esta humanidad degenerada y pervertida, su cerebro de tanto orgasmo, su cerebro de las mujeres y de los hombres y de tanto espasmo y de tanto orgasmo, no tienen resonancias a luz, no creen en Dios, pero hablan de Dios para tener prosélitos y vivir de ellos y explotarlos. Pero ya se les va a acabar el circo inmediatamente. No hay resonancia. Las religiones son de tipo comunista, marxista, leninista, materialistas. Sí, el Cristo es amor, el Buda es amor, Alá es amor. Pero forniquen, eyaculen, etcétera, etcétera. Y ustedes, con que pidan perdón, se van para el cielo. No importa lo que hayan hecho. Y la psicología barata, materialista de este mundo, y de los psicólogos y psiquiatras pervertidos, dicen textualmente, hijos del anticristo y de la gran bestia, no, mató una niña, violó una niña de 3 años, de 6 años, de 5, esas son reacciones del cerebro. Tiene ira y le pegó a la mujer, esas son reacciones del cerebro. Es un pervertido asesino, esas son reacciones del cerebro. Es un infrasexual, no, son reacciones del cerebro. ¿Qué psicología barata del inframundo?
Esa psicología se parece a la del planeta de los simios, esa película.

0: Así es la humanidad y así es la ciencia actual de este planeta Tierra. ¡Qué barbaridad! ¡Qué barbaridad! ¡Qué iniquidad! ¡Qué engaño contra la pobre humanidad doliente! De modo que preparémonos, pues, hermanos y hermanas de la Tierra. Toda la atmósfera. Mi alma está consciente, he viajado a la atmósfera, a 25.000, a 30.000 kilómetros allá arriba. Hay un arsenal de satélites rusos, chinos, norteamericanos, japoneses, ingleses y de otras naciones, llenos de ojivas nucleares, satélites que tienen 5 a un lado, otros 5 al otro lado, dicen Estados Unidos, satélites de 4 a la derecha, de 4... ojivas nucleares a la izquierda, de 3, de 2, de 1, cientos. La atmósfera es un basurero orbital cargado de bombas atómicas y de bombas biológicas, hermanos. Por favor, los pervertidos líderes del mundo, los presidentes, allá no hay nada, nosotros estamos aquí para darles amor a ustedes. Degenerados, inicuos. ¿Y qué diremos ese arsenal que tienen allá arriba en el espacio? He viajado y me he montado de un satélite a otro, a mí me consta todo lo que digo, lo he vivido y para mí es verdad, créanlo, no lo crean. Porque el que cree lo que no conoce, y el que habla lo que conoce, y el que se ríe de lo que desconoce, como dice el poeta Víctor Hugo, está en camino de ser idiota. Ese arsenal biológico y nuclear se les va a caer, se les va a caer, se les va a caer. Sobre ellos mismos, y sobre todos los continentes, y sobre todos los mares de la Tierra. A medida que se acerque el Columbus, la Tierra tambaleará como ebria. Entonces vendrán y se caerán esas ojivas cargadas de antras, con viruela. Imagínense lo que tienen los pervertidos arriba, de ébola, de peste de rabia, sí, de neumonía, de fiebre amarilla, de todos los virus inimaginables. ¿Usted han visto esas películas en que la gente se come a otra gente como animales? Pues eso va a pasar en la Tierra. En el Apocalipsis de San Juan dice, y se comerán sus carnes y desafiarán a Dios como testigo. Esas ojivas cargadas con el virus de la rabia envenenará todo el planeta Tierra. Entonces la humanidad se volverá carnívora, perversa, degenerada, como las bestias. Lo que vamos a vivir apocalípticamente, lo que he dicho, es una película de Walt Disney en relación a la pura verdad cuando esto suceda. Y el que tenga entendimiento, que entienda. Y entonces seremos asistidos en estos momentos por los hermanos de Marte, de Júpiter, de Saturno. Cantidades de hombres de otros mundos vendrán en sus poderosas unidades a auxiliar como la Cruz Roja a esta pobre humanidad doliente. Y los elegidos serán llevados a la isla sagrada. Por ahora le paro. Y que la paz sea en vosotros y en vuestros corazones. Y acordaos de estudiar la doctrina de Samael, los libros de Samael y los de nadie más. Todos los líderes del mundo son hijos de la gran bestia. Todos los que se dicen cristos y dioses y maestros, como los de Francia, como los de España, como los de Sudamérica, los de México y de todo el mundo, son hijos de la gran bestia. Esos pertenecen a las doctrinas del error citadas por Jesús el Cristo y Samael en Pistisofía. Todos los secuaces de las doctrinas agnósticas, pseudonósticas y prenósticas, de las doctrinas del error de la Tierra, dirigidas por falsos líderes, por falsos misioneros, involucionarán en los infiernos. Y ahí dice, en el sexto libro de Pistisofía, develada por Samael, que irán a la treceava mazmorra del infierno. He dicho, oh Beteol.
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Frases para reflexionar. Le preguntaron al Dalai Lama qué era lo que más le sorprendía de la humanidad y él respondió: el hombre, porque sacrifica su salud para ganar dinero y cuando lo consigue, sacrifica su dinero para recuperar la salud. Y está tan ansioso por el futuro que no disfruta el presente. El resultado es que no vive ni el presente ni el futuro. Vive como si nunca fuese a morir y entonces muere sin haber vivido realmente nunca.

0: Paz Inverencial, queridos hermanos que escuchan Radio IQ, enviamos un gran abrazo con toda nuestra alma y con todo nuestro corazón a todos los hermanos que nos escuchan en estos momentos, que disponen sus almas para nutrirse de la sabiduría del Cristo Samael. Hoy vamos a presentar un tema muy bonito, un tema que nos habla precisamente de eso, del venerable Cristo Samael. El tema lleva por título La proclama de la luz del Cristo Samael. Por nuestro hermano Abad Fernando Moya, recordemos discípulo directo del Cristo Samael y coordinador de las actividades internacionales de la Iglesia Gnóstica del Cristo Samael, que ya se encuentra con nosotros en estos momentos para dar este bello tema. Hermano Abad, cedemos el micrófono. Paz Inverencial.
1: Paz Inverencial, hermanos gnósticos del planeta Tierra, nuestros aprecios y agradecimiento sincero a nuestra misionera internacional Saraí, moderadora de la radio de la Iglesia Gnóstica para la Conciencia Humana. Con el debido respeto, me dirijo desde el podium de mi conciencia al alma, al ser, a la chispa inmortal, a la pistisofía de todos los hermanos gnósticos de la Tierra, sin importar banderas fantasmales, tronos, posturas, etc., para proclamar este tema titulado La proclama de la luz del Cristo Samael. Así pues, que nosotros con humildad y gran respeto y gratitud a nuestro amado patriarca Samael decimos que no hay más que un solo Dios, Ishuara, el Cristo cósmico, y su profeta es Samael. No hay más que un solo Dios, y ese Dios es Quetzalcóatl, el Cristo cósmico, y su profeta es el mensajero Samael. ¿Está claro? Decimos a la conciencia colectiva humana que la quinta verdad, el quinto de los siete, el quinto ángel del Apocalipsis, esa quinta verdad es la divina gnosis, la herencia de la luz. Esa verdad conlleva en sí mismo a la justicia del Cristo Samael en nuestro corazón. Cuando convertimos la gnosis en autonosis práctica, entonces se nos otorga por la ley. Obviamente que el Cristo Samael, el sol del Cristo Samael, escuchadme, es nuestra bandera, es la bandera de la Iglesia Gnóstica. Es nuestro escudo para defendernos y es nuestra espada para aniquilar a los infieles, los enemigos del alma, nuestros agregados psíquicos perversos. Todos luchamos contra los perversos y crueles agnósticos para establecer el poder gnóstico de la luz del Cristo Samael sobre la faz de la tierra. El bendito Samael es grandioso, y no hay más que un solo Dios, y Samael es su profeta. Como él mismo dice, Samael, estamos aquí para desconcertar a los tiranos y desenmascarar a los traidores ante el veredicto solemne de la conciencia pública para un mundo mejor. La justicia del trono de Anubis no tendrá misericordia con los despiadados agnósticos que se burlan de la gnosis, venden gnosis en sus cursos, burlan y pisotean las leyes litúrgicas y doctrinarias y estatutos establecidos por el Cristo de Acuario Samael. Que quede claro en la psiquis de los perversos agnósticos que hipócritamente se las dan de gnósticos y engañan a incaustos. Que nadie puede llegar al Padre sino a través de nuestro Salvador, el Cristo Samael. Eso tiene que quedar muy claro. Todos aquellos que han caído en la mitomanía, en el mediunismo, en la egolatría de proclamarse dioses, avataras, seguidores, sucesores, todos esos Batman, esos que se rotulan como el llanero solitario, como Caperucita Roja, todos esos con sus instituciones marca patito, usan su poder oscuro intelectual para establecerse a sí mismo como dioses de la oscuridad en los cinco centros inferiores de la psique humana de sus fanáticos seguidores. Para ellos y sus secuaces, la muerte segunda, la involución con su supremo dolor en los infiernos atómicos de la naturaleza. Samael, el quinto de los siete, proclama que él tocó su trompeta y vio una estrella que cayó del cielo en la tierra, y le fue dada la llave del pozo del abismo. ¿Saben quién es estrella? Desde el año 50, un mundo gigantesco, proclama el Cristo Samael, se aproxima a nuestra tierra. Esa estrella ya cayó en nuestra tierra, y le fue dada la llave del pozo del abismo. Nosotros queremos decir con esto, dice y proclama el Cristo Samael, que las ondas electromagnéticas de esa gigantesca estrella, de ese planeta, ya tocaron el eje central de la Tierra. Ese gigantesco mundo le fue dada la llave del pozo del abismo. Eso lo proclama el Cristo Samael en el capítulo del libro de El mensaje de Acuario. Proclama el Cristo Samael que el psiquismo animal inferior de esa gigantesca mole planetaria, el psiquismo animal, está plagada de una humanidad tan perversa y degenerada como esta. El psiquismo animal inferior de esa gigantesca mole planetaria actúa sobre la humanidad terrestre, succionando, absorbiendo, atrayendo a billonadas de almas que no tienen la señal de Dios en la frente. Proclama el Cristo Samael que solo los que tengan la señal de Dios en la frente, un signo, un sello especial, podrán ser seleccionados y llevar a la isla sagrada. Y muy pocos, muy pocos, muy pocos a algunos mundos vecinos. Esa estrella actúa desde el fondo del abismo, porque ya tocó el abismo planetario, el magma planetario también, y atrae a billonadas de seres humanos. El símbolo de esa estrella es la cruz radiante. Aparta las ovejas de los cabritos y triunfará la cruz radiante. Este mundo gigantesco será visible para todo el mundo, proclama el Cristo Samael en pocos años. Así pues, que la vida del abismo es la misma vida que tenemos en el mundo físico. Escuchad lo que proclama el Cristo Samael. La vida del abismo en los infiernos atómicos allá abajo es la misma vida que tenemos en el plano físico. pero millones de veces más horrible, más dolorosa, más sufrida, más material, más densa que la que vivimos aquí en el mundo físico. Y allá se atormentan unos a otros desde la muerte hasta la muerte, y la muerte huye de ellos. Los suplicios no terminan. Toda la vida humana, proclama el Cristo Samael, trasplantada al abismo, se vuelve millones de veces más grosera, terriblemente materialista. Entonces los hombres desean la muerte, pero la muerte huye de ellos, porque son castigados según sus delitos en vida. Aquí hay pues que comprender que el Cristo Samael dice y proclama que los gentiles diplomáticos del mundo, los civiles, los militares, los grandes de la tierra, tienen colas semejantes a las de escorpiones gigantescas, y sus colas mortales son terribles y tienen aguijones. He aquí las grandes fuerzas poderosas militares del este y el oeste, el poderío militar, los grandes generales, los grandes diplomáticos, los poderosos de la tierra, son de este siglo, y tienen por sí mismo, proclama el Cristo Samael al rey del abismo, cuyo nombre hebraico es Abaddon, y en griego Apolión. Obviamente, proclama el Cristo Samael, que la gran bestia del Apocalipsis, el jefe supremo, Yahvé, fue encerrado y llevado a la luna negra de Lilí, que está detrás de la luna física que nos alumbra a 14.000 kilómetros. Proclama el Cristo Samael. Que la Gnosis, con su carne y su sangre del Cristo en él, es la salvación para nuestra pistisofía. Aquellos que amen la carne y el cuerpo de Cristo, que es lo mismo, y su sangre bendita, heredarán los misterios gnósticos de la luz y regresarán al tesoro de la luz. Proclama el Cristo Samael que existe un Jesús histórico, un Rama histórico, un Moisés histórico, un Buda histórico, un Mahoma histórico, benditos hombres, dioses encarnados en la tierra con el Cristo en su propio ser, que cumplieron una sublime misión en tiempos pasados. Ese Cristo histórico está en nuestro interior, proclama Samael. Es el único. Entendé esto. El único, el avatar de Acuario, nuestro Salvador, quien nos dice que adentro de nosotros está el Cristo íntimo, Atman el inefable. El niño Dios está dentro de nosotros. Basta de adorar imágenes falsas. Basta de adorar ídolos falsos. Hay que adorar al Cristo íntimo interior. La doctrina del Cristo íntimo interior la trajo el Buda, la trajo Siddhartha, el Buda Sakyamuni, la trajo Jesús el Cristo, la doctrina del Cristo íntimo, pero de labio oído. Ahora públicamente se enseña, por la proclama de Samael, que existe un Cristo íntimo, el Atman de los teósofos. Ese Cristo íntimo es Horus de los egipcios. Ese Cristo íntimo es Quetzalcóatl de los aztecas. Es el Kukulcán de los mayas. Es Manco Capac de los incas del sol de Intihuatani. Ese Cristo íntimo tiene dos almas, proclama el Cristo Samael. La conciencia superlativa de su ser, femenina, búdica, intuicional, con poderes sublimes, porque es parte de su propio ser. Es el alma femenina del Cristo íntimo. Y tiene una alma masculina en los maestros resurrectos, cristificados. Proclama el Cristo Samael en Pistis Sofía, develada. Que esa alma humana es la razón objetiva del ser. La razón objetiva del ser no tiene nada que ver, proclama el Cristo Samael, con la razón subjetiva, animal, bestial, pervertida y degenerada de cada uno de los siete pecados capitales pluralizados. La razón objetiva del ser es la voluntad del ser, del íntimo, del Cristo, que se cayó por la transgresión. Nos caímos y nos salimos del Edén por la inmunda fornicación. Samael el Cristo proclama que el Edén es el mismo sexo. Samael el mismo proclama en la luz de su luz que por las puertas del Edén del sexo nos salimos y caímos en este estado de barbaridad y degeneración en que nos encontramos. Samael el Cristo proclama que solamente entrando por las puertas del Edén, el sexo, estudiando científicamente la energía sexual, podemos regresar al Edén. Jesús el Cristo proclamó, por la puerta estrecha y angosta que conduce a la luz, por ahí debéis entrar. Y también proclamó Jesús el Cristo, muchos buscan la puerta, pocos la encuentran. Unos la encuentran, pasan al camino, pero muchos y la mayoría se quedan en el camino, no llegan a la luz. Samael el Cristo, bondadoso y misericordioso, nos enseña la proclama de Jesús el Cristo. ¡Niégate a ti mismo! ¡Aniquila el ego! ¡Agarra tu cruz suprasexual y sígueme! Sirviendo a la humanidad. ¡Él! Samael, el único que nos ha explicado esos tres misterios del amor. Samael proclama que el primer mandamiento del amor establecido por el profeta Moisés, el gran maestro cristificado, con su Abrus y Osiris encarnado, que el primer mandamiento del amor, amar a Dios sobre todas las cosas y al prójimo como a ti mismo, él contiene los tres misterios de la redención del alma. Proclama Samael que el primer misterio de la luz es el padre de todas las luces, nuestro padre, Tum, nuestro padre Osiris, nuestro padre Ra, nuestro padre Tonatiuh al estilo azteca, Hunaku, el padre de todo lo creado de la cultura maya, Júpiter, el padre de todos los dioses, Ometeol, de la cultura náhuatl solar azteca, el padre de todos los dioses. Ese Padre es nuestro Padre interior, el Padre de todas las luces, y todas las luces, proclama el Cristo Samael, son las diferentes partes del ser autónomas y autoconscientes. Ningún ídolo de arcilla, ningún ídolo de barro, ningún maestro del infierno que se proclaman mensajeros de la luz en estos tiempos, sucesores de Samael, encarnaciones de Moisés, y etcétera, etcétera, jamás han proclamado ningún misterio de la luz. Repiten intelectualmente lo que se han aprendido astutamente de la doctrina del profeta de Acuario, para vender gnosis, esclavizar y llevar las almas al abismo. ¡Ay, ay, ay! El camino que va al abismo, proclama Samael el Cristo, está empedrado de buenas intenciones. Hay jaulas, proclama Samael el Cristo, de oro. ¡Ah! Muy elegantes los salones del infierno. Pero ahí no hay transmutación sexual. Ahí hay fornicación. Ahí hay anticonceptivos. Ahí hay salpingo, castraciones. Y dicen doy fe y doy fe. Y mienten en los altares. Mienten ellas y ellos diciendo que dan fe. Engañando a los pobres incautos. El profeta de Acuario, Samael el Cristo, nuestro gurú, nos dice que el primer mandamiento, que es el padre de todas las luces, tiene tres misterios. Amarás al Señor tu Dios, proclama Samael. A tu padre, madre. Ometecutli, Omexigual, la pareja divina. Y para amar al Padre Madre y a la energía creadora del Padre Madre, que es el Espíritu Santo, se necesita amar la simiente, comprender que es el arca de la alianza. Samael, el profeta de Acuario, proclama que el arca de la alianza son nuestros órganos sexuales, donde puede establecerse una suprasexualidad solar, aniquilando la inmunda fornicación, masturbación e infrasexualidad lunar de nuestra psiquis, levantando las columnas de oro y plata del templo interior para que florezca en la anatomía oculta, proclama Samael el Cristo, la divina princesa Kundalini Shakti, nuestra madre divina. Proclama Samael el Cristo que ese Dios Padre Sol tiene un aspecto femenino, es que es la madre divina. María, Maya, Isis, Rea, Insoberta, Tonantzin, Azteca, Cibeles griega, Venus, Afrodita, Astarte, Titania. No importa el nombre que le demos, en las culturas que han precedido la historia de la humanidad, esa madre existe dentro de nosotros. Las madres históricas de los dioses santos son una verdad en ellos. Pero nosotros tenemos, proclama el Cristo Samael, a nuestra propia Madre Divina con sus cinco impresiones de la luz. Proclama el Cristo Samael en el libro Las Tres Montañas a las cinco impresiones de la luz. Adiós, Madre. Proclama que el Padre Sol le dice al Espíritu Santo, su energía creadora, id y fecundad a la materia prima, a mi esposa, para que resurja la vida. Entonces, el tercer logos proclama Samael, es la energía sexual. Samael, el profeta, proclama que el tercer logos es la energía que nos puso en el tapete de la existencia. Esa energía del tercer logos, proclama Samael, por orden del Padre, fecunda a la Madre. Y resurge la vida. Y esa vida es el Cristo Salvador interior, el Cristo cósmico. ¿Sabes que cada alma, dice el Samael, profetiza? Tiene un Cristo íntimo, una madre íntima, un Espíritu Santo universal de vida íntimo. Esas son enseñanzas del profeta de Acuario y de nadie más. Así pues, que cuando resurge el Cristo, el Salvador, Él viene al mundo. Cada vez que la irreligión prevalece, está escrito en el Bhagavad Gita. Entonces dice Ishwara el Cristo cósmico, yo me reencarno y establezco la religión síntesis. Destruyo a los malos y hago que la luz florezca en la conciencia humana. La encarnación de Ishwara, el mismo Cristo Samael me lo dijo de frente, de labio oído. El Cristo Ishwara me dijo, soy el Cristo Ishwara encarnado en la tierra, hermano. Y bajo la vibración de la tonalidad de su verbo crístico, pude ver y sentir la fuerza de Ishwara en el Cristo cósmico Samael por su santa gracia. Y por eso, proclamo las proclamas de la luz del Cristo Samael como la quinta y única verdad en la tierra, que son de él y de nadie más. Que caigan al suelo, a los infiernos, los mitómanos, los ególatras, los falsos maestros, los falsos líderes, los falsos misioneros y misioneras. Que viva siempre el Cristo Samael en nuestros corazones, hermanos. Proclama Samael que el primer misterio tiene un sentido trascendental. Es amar a Dios, Padre, Madre, Hijo y Espíritu Santo. Y eso se logra con la transmutación científica, con la transmutación de la libido en el andrógino divino. Samael nos ha traído la ciencia sublime del gran arcano, del descenso a la fragua encendida de Vulcano, de la Pradikrita Yoga, del cruce del Lingam generador con el Yoni receptor formando la cruz de Pubenda. Proclama el bendito en el misterio del auro florecer que el intercambio eléctrico, magnético, atómico de las más selectas energías del hombre y la mujer permite que se despierte la conciencia mágica y aniquilar el ego y fabricar los cuerpos existenciales del ser. Es el profeta Samael el que proclama que tenemos que crear los cuerpos solares. Y nos habla de los cuerpos existenciales del ser. Nos habla del Tosoma Eliakom, el cuerpo de oro del hombre solar. Porque el Cristo es de oro puro. Sí, es de oro puro el Cristo en los iniciados, hermano. Proclama Samael, pues, que el primer mandamiento tiene un segundo misterio. Ese es un segundo misterio. Consiste en amar al alma. Y amar al alma es recuperar las fracciones de conciencia embutidas en el ego. Solamente Samael ha proclamado la luz de la enseñanza de la psicología de la luz, la psicología de la logia blanca, la psicología de los adeptos que poseen la piedra filosofal. La psicología solar gnóstica enseña que dentro de la psiquis humana existen cantidad de entidades demoníacas con figuras de animales, de monstruos que cargamos dentro en los cinco centros de la máquina humana. Samael, el gran psicólogo de la logia blanca, ha traído las enseñanzas de la psicología gnóstica para autoobservarnos. Él proclamó la autoobservación. ¿Quién la proclamó? ¿Algún líder? Yarsiña. Él ha proclamado la autoobservación psicológica. El autoanálisis. Él ha proclamado el autodiscernimiento interior. La autocomprensión unitotal sobre cada agregado psíquico que aflore en la palabra, en la mente, en el sexo, en el corazón, en el centro instintivo, motor de nosotros. ¿Quién ha proclamado, si no Samael, la realidad de los cinco centros de la máquina humana? ¿Acaso algún líder perverso gnóstico? Esos que se dicen maestros poderosos del mundo, son falsos maestros, anagaricas, anasmusen, demonios del abismo, y eso es todo. Los que se visten con las plumas de Samael, del ángel de la luz, y las toman como propia, y dan discursos y nombran a Samael, y engañan a la gente para tener secuaces y seguidores, hacer cursos millonarios y llenarse de dólares y de euros. Esos son pervertidos y degenerados. Esos no son maestros de la logia blanca. Samael el Cristo nos enseñó la clave perfecta en la pistisofía develada, cómo el hombre y la mujer en pleno coito químico pueden aniquilar de sí mismo los agregados psíquicos. Proclamó el Cristo Samael que el hombre tomará los defectos de la mujer como propios y la mujer los del hombre como propios, y así sucesivamente podrán disolver el ego. Esa es una proclama de Samael y de nadie más. Proclama Samael el Cristo 70 libros a la conciencia humana, los escribe con su mano, con su corazón, con su ser. Proclama la pistisofía develada para conectarnos con las diferentes partes del ser. Ese es el bendito Samael. Proclama Samael los estatutos que deben regirse en las naciones, en los pueblos gnósticos de la tierra. ¿Qué hicieron los perversos? ¿Qué hicieron todos los perversos del sumum? Las genealogías de México los pisotearon, los escupieron, los tiraron a la basura, los usaron como papel higiénico. Son gente de la logia negra y por eso en esas instituciones todos están fracasados. Él estableció la meditación para los pasos para la muerte del yo. Él las proclamó. Estaban firmadas por él en el monasterio. ¿Qué hicieron? Las tiraron al piso. Si sus discípulos que estaban alrededor de él se olvidaron del patriarca, crearon nuevas leyes, establecieron las leyes del infierno, cooperaron con la logia negra, sacaron a miles de hermanos de la gnosis y los siguen sacando para entregárselos a la logia negra. Esos son los líderes de antes y de ahora. Esa es la cruda realidad de los hechos. Samael proclamó los pasos para la aniquilación del ego. Por eso todas las instituciones están fracasadas, porque el que no sabe aniquilar el ego sigue fornicando, sigue eyaculando, sigue masturbándose, y las mujeres usando anticonceptivos y diciendo, doy fe. Así pues, que Samael el Cristo es el único y verdadero Dios de Ishwara en este momento, para todos los tiempos, y como gran mensajero de la edad de Acuario. Él dice y proclama que el tercer misterio del primer mandamiento del amor es el amor a la humanidad. El hombre y la mujer deben dar fe de lo que hacen en el altar del amor a sus semejantes. El hombre soltero y la mujer soltera dan a dar fe de sus prácticas a sus semejantes. Pero los que no practican y hablan de gnosis son intelectuales demoníacos, perversos, burlescos, satánicos. Vender cursos hermosos, diplomados para los hermanitos gnósticos. Así pues, que Samael el Cristo trajo la liturgia, trajo los sacramentos, trajo la santa unción. Él la proclamó y la enseñó y la entregó en el Congreso. Samael el Cristo es millones de veces más lo que mi insignificante fracción de alma puede proclamar por él. Doy gracias infinitas a aquellos que aman al Cristo Samael porque aman su simiente, porque transmutan, porque aniquilan el ego y dan fe de esto a la humanidad doliente. Que la paz más profunda reine en sus corazones. Paz inverencial.
0: Paz inverencial, que así sea. Bueno, hermanos, en este momento vamos a acomodar ya las preguntas. Estamos listos para iniciar las preguntas. Vamos a tomar unos segunditos para poder hacer las preguntas a nuestro hermano Abad. En este instante, si gustan anexar más preguntas al chat de Radio IQ, son totalmente bienvenidas. Muchísimas gracias, hermanos que me escuchan.

0: Bueno, hola hermano, estamos ahorita fuera del
1: Aquí
0: aire. Sí, lo escucho un poquito cortado, ¿puede volver a
1: a
0: hablar?
1: ver, aquí estamos, estamos
0: Perfecto.
1: bien, ¿cómo van por allá?
0: Muy
1: ¿Está
0: bien, hermano.
1: cortado?
0: No, no, ya se escucha bien. Vamos a ponernos otra vez al aire y vamos a iniciar con preguntas, hermano.
1: Perfecto.
0: Sí, muchas gracias. Hermanos, estamos totalmente en vivo. Vamos a realizar la primera pregunta que nos la hace nuestra hermana Elizabeth. Y dice, paz inverencial, hermano Abad, un cordial saludo. ¿Cómo? La primera pregunta de nuestra hermana es, ¿cómo? Se regresa el sonido. ¿Cómo trabajar la fuerza de atracción de la gigantesca estrella impulsa a estas almas a manifestar más su propia densidad? Para así observarlas.
1: Bueno, el patriarca Samael en un diálogo exquisito, hermana, me explicó que en el bajo vientre de cualquier hombre femenino o masculino, porque el diablo es diablo con faldas o con pantalones, en el bajo vientre está a la altura de los intestinos gruesos. Hay siete chakras infernales. En la humanidad actual, el 99% de toda esta raza depravada y degenerada hasta el tuétano, por fornicarios, adúlteros, infrasexuales, masturbadores, genocidas, etcétera, etcétera, están abiertos los chakras del bajo vientre y conectados con las siete esferas del infierno dentro del interior de la tierra, de esos infiernos citados por el Dante Alighieri, el infierno amarillo chino, el tártaro griego, el Averno romano, los infiernos cristianos existen. Entonces la gente está conectada por esos chakras que son puertas con líneas de fuerza oscuras, canales oscuros a las infradimensiones de la naturaleza. La vida urbana, donde habitan las almas demonios de la tierra, poseídos sus cuerpos por demonios de 48, 96 leyes y demás, son entidades del abismo de abajo, que entran y salen dentro de la psiquis de la gente actual. Entonces la gente está conectado al abismo. Lo único que falta es un tiempo mínimo para la desencarnación total de la humanidad. Entonces, todos esos yoes que son del abismo, sencillamente ya no tendrán cuerpo para alimentarse, ni mente para alimentarse, ni cuerpo vital para alimentarse, ni más sustancia anímica, espiritual de alma para condicionar y succionar. Así pues, que es imposible que las gentes que odian la luz y gustan de la inmunda fornicación puedan liberarse de la atracción de esa estrella. Obviamente que solo las almas de hombres, de mujeres, con anhelos espirituales verdaderos, ansias de ser, cooperando con su Dios interno, de verdad, haciendo los pasos para la meditación de la muerte del yo, transmutando y aniquilando el ego y dando fe de esos tres misterios a la conciencia colectiva humana, recibirán el sello de la luz en su frente para ser seleccionados en su tiempo y en la hora del terror, como dice Cristo Samael. De resto, nadie se salvará en la tierra. Me dijo ese día el Cristo Samael, Orifiel, el ángel de Saturno, que rige a Acuario, como ese ángel está esperando, parado, con la guadaña en la mano y el reloj del tiempo. esperando la hora suprema para la cosecha. Todos los cuerpos humanos se diluirán de abono, me dijo el Cristo Samael, de abono, de ascoquín para la naturaleza, y eso es todo. Esa es mi respuesta.
0: Muchas gracias, hermano Abad. La siguiente pregunta dice de nuestra hermana Elizabeth de México. ¿Cómo puede una persona que no tiene la señal en la frente contrarrestar esas fuerzas de atracción si anhela la luz?
1: Bueno, el alma que anhele la luz tendrá que trabajar intensamente todos los días para aniquilar el ego, para transmutar, para darle fe a Dios, cantarle alabanzas, como hemos enseñado y como saben, y como el Cristo Samael lo proclama. Entonces, en el espacio de tiempo que hay, corto, es posible que se gane el derecho para recibir el sello en su frente y ser seleccionado. De resto, no podrá ser seleccionado. Su cuerpo servirá de abono para la naturaleza y sus demonios, con el 100% de conciencia condicionada, involucionarán en las entrañas del abismo. Esa es mi respuesta.
0: Muchas gracias, hermano Abad. María Siconia, a la cual también le enviamos un saludo, pregunta: ¿cómo podemos cantarle alabanzas a la luz correctamente, proclamar la luz en nuestro diario vivir?
1: Bueno, la mayor y más sublime proclama de la luz es comer del pan supersustancial, es alimentarnos con el maná del desierto, es abrir el arca de la alianza, descender a la novena esfera y trabajar en la fragua encendida de Vulcano, creando los cuerpos existenciales del ser y aniquilando el ego, para dar fe a la humanidad de lo que hacemos de alabanza íntimamente con el cónyuge. Lo mismo los solteros y solteras le cantarán alabanzas a Pistisofía del ser de la misma manera. Y serán asistidos, eso es obvio, porque toda oración del humilde que ama a Dios, porque transmuta, será asistido. El que no transmuta diariamente es un fracasado, que no ama a Dios, porque la naturaleza le da para comer, para que produzca semen. Y si ese semen no lo transmuta, es porque es hereje. Y no ha comprendido la gnosis y no le interesa cantarle alabanzas a Dios. He dicho, esa es mi respuesta.
0: Gracias, hermano Abad. Margarita de México pregunta: paz inverencial, soy Margarita de Guadalajara, México. ¿Cómo podríamos proclamar la luz del Cristo Samael, es decir, vincularnos en nuestra alma con nuestro Samael interior? Gracias.
1: Son dos preguntas. ¿Cómo proclamar la luz del Cristo Samael y cómo vincularnos con el Samael interior? Volvemos a lo mismo. Para proclamar la luz, hay que hacer la luz y hay que hacer que la luz brille, hermanos y hermanas de la tierra. Y para que la luz brille, tenemos que ir a la fuente atómica creadora de la vida, tomar la electricidad trascendente, eléctrica, suprasexual, de la central eléctrica, de los órganos sexuales, y canalizar esa corriente poderosa hacia adentro, hacia arriba, hacia el cerebro, hacia la malla nerviosa, hacia el corazón, y estamparla con los mantras sagrados. Así la luz brillará en nuestro corazón. También la luz brillará cada vez que aniquilemos un ego, esa fracción de luz, ese diamante de conciencia que tenemos, y entonces habrá más luz. Y así continuamente la luz brillará en nuestro interior. Ahora, para relacionarnos con el Samael interior, hay que estudiar pista. Que el patriarca Samael y el bendito Jesús el Cristo hablan del quinto árbol de la ley, que existen cinco árboles de la ley. El primer árbol está gobernado, lleno de frutos, por Jehú. Ese árbol de la ley del Padre Jehú contiene dentro de sí mismo a la Anubis interior y los archiveros del karma, a Mitratón, a Sandalfón y a León de la ley, y el rayo de Minerva, sabiduría y justicia. El quinto árbol de la ley interior y al emisor de la luz interior en el microcosmo, varón, hembra o en cualquier dios o diosa que palpite en el universo. El receptor de la luz, Sorocotora interior, él toma la luz de la transmutación, toma la luz de la esencia y coopera para fijarla en la fracción de alma no condicionada. Porque cuando se aniquila el ego, queda un niño precioso de luz, una bebé preciosa de luz. Alguien tiene que llevarlo y fundirlo con la conciencia no condicionada. Y eso le corresponde al Sorocotora interior. Por eso es el receptor de la luz. Y cuando él fija la luz de las partículas de alma en la conciencia no condicionada, entonces la luz brilla en el alma. Para vincularnos con el receptor de la luz, tenemos que apelar a los misterios gnósticos de la luz, de los cuales habla el Cristo Samael y Jesús el Cristo. Dicen en Pistisofía que él ha venido al mundo a traer los misterios gnósticos de la luz, para vincularnos a los lazos y a los sellos de la luz, para regresar al tesoro de la luz. Así pues, que solamente con esos misterios es posible restablecer al Sorocotora interior en nuestra alma y en nuestro corazón. Esa es mi respuesta.
0: Muchas gracias, hermano. Volviendo al tema que

0: meditaciones, las oraciones a las cinco impresiones, transmutando, para poder, pues, ganar el Dharma de ser sellados. La resistencia la pone el ego, cada instante, cada momento, la pone para hacer los pasos de la meditación, la pone entre el estudio y práctica de los pasos, la pone para pedir la aniquilación del ego. Pues el ego pone la resistencia para transmutar al soltero, al casado, a la soltera. El ego pone resistencia para todo, porque él sabe que toda la gnosis es luz, que lo va a aniquilar. Entonces los demonios, como dice el Cristo Samael en Pistisofía, se reúnen y traman, planean, de acuerdo a las circunstancias del destino y el karma, cómo evitar que la alma se les libere. De modo que para eso está esta doctrina extraordinaria que brinda el Cristo Samael, para lograr emancipar nuestra pistisofía y ganar ese sello en la frente. He dicho, otra pregunta.
1: Gracias, hermano. La siguiente pregunta dice: ¿existe alguna práctica que nos ayude a merecer esa señal en la frente, y cómo podemos saber cuando no la han puesto?
0: Bueno, hermano, la práctica es transmutar, aniquilar el ego y servir a la humanidad. No hay otra práctica, hermano, por amor a Dios. Y una fe en el ser interior, en la Madre Divina, en el Espíritu Santo, en el Cristo, en todas las partes del ser. Una oración constante, por encima de todas las cosas. Entonces, a muchos hermanos y hermanas se les revelará cuando venga ese ángel, porque va a venir un ángel y te va a sellar. Así como en un rancho, decimos en México, pues, donde hay ganado, agarran un hierro y lo ponen al fuego y te sellan. Ese es un sello que viene de adentro, puesto en la frente interna de la conciencia, y que va a aparecer en la frente interna de la conciencia, y ese será asistido. Eso es todo.
1: Gracias, hermano. La siguiente pregunta dice: ¿es el Cristo Samael quien coloca el signo de Dios sobre la frente?
0: Bueno, el Cristo íntimo, Atman, a través de una parte del ser, establecerá ese sello en la frente, por orden de la logia blanca. Y eso es todo, así es.
1: Gracias, hermano Abad. La siguiente pregunta la hace nuestra hermana Antaris de México, y ella nos dice: hermano, el quinto evangelio de Samael aún Beor, del Cristo Samael, ¿es el resultado de la proclama de la luz? También la proclama de la luz del Cristo Samael es la pistisofía. ¿Es por eso tan especial la pistisofía?
0: Sí, hermana Antaris, la proclama de la luz sublime del Cristo Samael es el quinto evangelio, con sus 70 libros, su liturgia, sus leyes, sus estatutos, sus cátedras, sus conferencias, y la gran pistisofía, que es el gran sello de la luz para el alma, para que se vincule con el ser. Por eso es sublime la pistisofía para nosotros en la Iglesia Gnóstica del Cristo Samael, que sí la amamos y la estudiamos como código de luz cada año. Otra pregunta.
1: La siguiente pregunta la hace nuestro hermano Ismael Rivera desde Guadalajara, México, al cual le enviamos un gran saludo, y dice: ¿cómo dar el mensaje de proclamación de la luz del Cristo a las almas que lo ignoran? Y no suceda que por costumbres o por cualquier otro factor te juzguen o les dé miedo acercarse a las enseñanzas gnósticas de nuestro Señor, el Cristo Samael. Gracias.
0: Bueno, es muy sencillo. Hay que enseñarle a la gente la psicología gnóstica para que comprendan que cargamos el ego animal adentro. Y enseñarles las claves para aniquilar el ego. Que estudien el libro de psicología gnóstica del maestro. Que estudien el libro El matrimonio perfecto, que es la entrada a la iniciación. Eso hay que decirle a la gente: mira, este libro Esa es la entrada a la iniciación, es la entrada pues a la puerta.

0: trata de la gnosis, matrimonio perfecto. Es sublime ese libro, hermano. Eso es lo primero que hay que entregarle a un aspirante a la luz. Entonces hay que enseñarle, pues, con las didácticas gnósticas que están en los libros del patriarca y todo lo que se enseña, cómo hacer un pranayama, cómo transmutar, pero primero hay que enseñarles qué es la energía creadora y en dónde palpita en todo lo creado. Hay que enseñarles que eso es un poder que se puede usar para transformarnos radicalmente. Otra pregunta.
1: Gracias, hermano Abad. Juan, que saluda desde México, también dice: Abad, entonces la proclama de la luz en nuestro interior es el agradecimiento y la cooperación de las partes del ser. Saludos.
0: La proclama de la luz, del alma, de la esencia, de la conciencia, de la chispa inmortal, es la gran gratitud que ella tiene, porque practica y experimenta la verdad, que es Dios en él. Entonces ella proclama ese misterio de la luz a la conciencia colectiva de sus semejantes, porque para esa alma, la quinta verdad de Samael es una realidad, porque ella la vive en el diario vivir de su existencia, como una verdad propia, no intelectualizada. Una verdad de conciencia es la experiencia propia, la fe propia, autoconsciente, solar, de la autonosis. Esa es mi respuesta.
1: Muchas gracias, hermano Abad. La siguiente pregunta la hace nuestro hermano José Miguel, que manda saludos y dice: hermano Abad, le envío un saludo y mi pregunta es: ¿cómo podemos orarle a la parte de nuestro ser, de Samael en nosotros, para suplicarle nos llene de su voluntad y de su fuerza para realizar un trabajo diario en los tres factores? Gracias.
0: Retornamos los saludos, apreciado hermano José Miguel. ¿Cómo orarle al Samael interior? Bueno, el Samael interior nos puede conectar con el Samael del cosmos infinito. Entonces, vosotros almas que me escuchan, en el nombre del Cristo, Padre, Madre Eros, por misericordia te suplico humildemente, por la sangre de Quetzalcóatl, por el amor del Cristo, del Padre y del Espíritu Santo, tu misericordia, te pido, Padre, tu mandato de todas las luces. Permite que ese ángel interior, receptor y emisor de la luz, emita un rayo arcoíris desde su corazón para que llegue al corazón de mi pistisofía no condicionada y me selle con el sello de su luz, para que yo quede vinculado a ti, receptor y emisor de la luz, mi Samael interior, y que la gnosis de tu luz, receptora y emisora, y la palabra receptora y emisora de tu luz, y los misterios gnósticos crísticos, receptores de tu luz, y tus sellos, y tus bautismos, y tus misterios, pasen a mi alma, para que pueda proclamar los misterios de la luz, y me pueda conectar a Laura, la corriente del Cristo Samael en la tierra, y ser un verdadero discípulo y discípula de él. Esa es la técnica, esa es la práctica. ¿Qué más queréis, hermanos? He dicho, otra pregunta.
1: Gracias, hermano. La siguiente pregunta nos dice... hermano, nos hablaba hace unos momentos del trabajo hermoso de nuestro bendito Zorocotor interior, que es él quien funde nuestra alma liberada con el alma no condicionada, con nuestra pistisofía. ¿Hay alguna oración especial que se le pueda hacer durante la muerte del ego a esta bendita parte del ser?
0: Muy interesante esa pregunta, me alegra. Obviamente que después de aniquilar el ego podemos pedirle humildemente en el nombre del Cristo, de nuestra madre Eros, humildemente, bendito receptor de la luz blanca de nuestro ser del sol interior, Zorocotora, me concedas la gracia de fijar esta chispa inmortal que se ha liberado con esta petición que le hemos hecho a nuestra madre Kundalini Eros para aniquilar el ego que la tenía condicionada. Fúndela en mi alma. Y él lo hace. Es un reconocimiento para entrar en contacto.